0: no obtuvieron plazas o sí permanecen fuera de los centros. Cientos de migrantes continúan en asentamientos y otros puntos de la ciudad. El ministro encargado de coordinar la respuesta, Ángel Víctor Torres, cifra en más de 5.000 las personas que han regresado voluntariamente a Marruecos y en cerca de un centenar las que han desistido de su solicitud de asilo. Y del exterior, en Suecia, máxima igualdad de las elecciones. La última proyección de la televisión pública da un 90% de probabilidades del bloque opositor, encabezado por la socialdemócrata Magdalena Andersson, termine con 175 escaños, justo la mayoría absoluta frente a los 174 del bloque del primer ministro Ulf Kristersson. El resultado todavía puede cambiar miércoles, en el que se contabilizarán los votos llegados también del extranjero. Y en los deportes termina la final de las Open y tenemos ganador, Alicia Cifuentes.
1: Buenas noches. Zverev se ha proclamado campeón frente a Ben Shelton por 6-3, 7-6, 5-7 y 6-2. El alemán ha logrado con esta victoria su primer US Open y el segundo Grand Slam de su carrera tras alzar Roland Garros también este curso. En fútbol, el Atlético de Madrid se llevó la victoria frente a la Real Sociedad por 0-3, con goles de Grimaldo, Jonathan David y Giuliano Simeone.
2: Muy difícil ganar sin jugar bien, ganar sin tener contundencia, ganar sin aprovechar los pasajes del partido que te son favorable, y fuimos contundentes de una manera importante y dejando un final de partido muy bueno.
1: En el resto de partidos, empate a 1 entre el Celta y el Málaga, victoria del Barcelona por 2-4 frente al Levante y empate a 1 entre el Getafe y el Deportivo. Y la otra noticia del día es la victoria de Enric Mas en la Vuelta a España. Además, la selección española consiguió la medalla de bronce en el Mundial de Baloncesto Femenino.
0: Y es todo por ahora. 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
1: Es lo que tiene estar una semana leyendo documentación de un artista y escuchando sus canciones, que difícilmente te la quites de la cabeza, y menos siendo María Jiménez. Por cierto, que si no han escuchado la entrevista, háganlo, porque merece mucho la pena. Ahora les damos la bienvenida a nuestra segunda hora de programa, nuestra segunda y última hora de Memoria de Delfín, una hora centrada hoy en el año 1950, año marcado por el nacimiento precisamente de María Jiménez. Por lo tanto, en unos instantes nos acompañará Lucía Sancho para presentarnos a nuestro personaje del año. Un personaje, bueno, más bien una figura entrañable para aquellos que lo hayan conocido y que aún hoy sigue vigente en algunas ciudades. Después será Pastora Vega la que nos presente a otra protagonista, también muy querida por el gran público. Y siguiendo con la estructura habitual del programa, la última media hora estará centrada en dos historias, una mínima y la otra musical. Historias que también girarán en torno al año 1950, y ya saben, con la firma de David Zurdo y J. Pelirrojo. Ahora les cuento que nuestro protagonista de esta semana es uno de esos oficios que quedaron casi extinguidos, pero que en su momento fue todo un símbolo de la vida nocturna madrileña.
2: ¡Las 12!

0: gorra de plato, el chuzo, que era aquel palo de madera acabado en una punta de hierro que lo portaban como arma de defensa. También llevaban el silbato de bronce y un manojo de llaves enorme. Bueno, pues su figura ha inspirado a lo largo de los años numerosas zarzuelas y sainetes que retratan el Madrid castizo, como por ejemplo La verbena de la paloma o El barberillo de Lavapiés, y películas costumbristas de posguerra, como es el caso de El guardián del paraíso, protagonizada por Fernando Fernán Gómez, quien hace precisamente de sereno.
1: Me dieron trabajo como sereno porque era asturiano. Como todo el mundo sabe, los asturianos o emigran o se hacen serenos. Y los que emigran vuelven para dar propina a los que se quedaron.
2: Ahí viene el reloj. Buenas noches, Manuel. ¿Qué? ¿A trasnochar un poco?
1: A ver, qué vida. Menos mal si el barrio está tranquilo, que si es como ayer.
2: Ya lo creo. Menudo el hermano José.
1: Se empeñó en que su taxi entrara solo en el garaje y entró. Entró por la ventana, pero entró.
2: A ver, era con el chuzo. Basura.
1: ¿Con esto? Si yo ni siquiera sé cómo se maneja.
2: Es verdad, pareces un picador.
1: En fin, que no sirvo para esto. Bueno, adiós.
2: Adiós.

0: nuestro amor.
1: La verdad, Lucía, es que me encanta el protagonista de esta semana, pero ¿por qué hablamos de los serenos?
2: Bueno, pues mira, porque el que fuera el último sereno de Madrid, el último, Manuel Amago Fuertes, empezó a trabajar como tal en 1950, en nuestro año protagonista, y lo hizo al heredar la plaza que había pertenecido a su padre, porque existía la costumbre, el privilegio, de que las plazas de serenos se cedieran dentro de una misma familia. El caso es que, asturiano de nacimiento, como la mayoría de los serenos de Madrid, Manuel se dedicó a este oficio durante más de medio siglo. Murió el año pasado, a los 98 años, pero en 2017, nuestra compañera Emma Hernández tuvo la oportunidad de compartir unos minutos de radio con él en el programa de Lo Más Natural de Radio Nacional de España, del que hemos rescatado un pequeño fragmento.
3: Estamos en casa del que fue el último sereno de Madrid. ¿Cómo se llama?
4: Manuel Amago Fuertes.
3: ¿Y qué edad tiene?
4: 89 años.
3: ¿En qué año nació usted?
4: En el año 28.
3: ¿Qué año empezó usted como sereno aquí?
4: Bueno, pues yo empecé en el año 50. Y estuve toda la vida junto con la alta alcurnia de todos los lados, de todo, todo. Jueces, fiscales, marqueses y todo.
3: Porque usted, ¿de qué parte de Madrid era sereno?
4: En Doctor Gómez Ulla, Florestán Aguilar y Doctor Gómez Ulla hasta la Avenida de los Toreros. Conocí a la hija de Alcalá Zamora. A la hija de Alcalá Zamora le estoy abriendo la puerta 40 años o menos.
3: Y Manuel, ¿como sereno, cuál era su cometido?
4: Yo abría todas las puertas cuando me llamaba, abría todo el mundo, a uno y a otro. Todo el mundo a mí me llamaba, todo el mundo. Yo estaba, cuando los vi venir, yo los acompañaba, les abría.
3: ¿Tenía las llaves de todo el vecindario?
4: No, las tengo ahí. Tengo ahí una cartera sin llaves que no puede casi que levantarme.
1: Grande, don Manuel Amago.
2: Bueno, pues como Manuel, cada sereno estaba asignado a un barrio o a un conjunto de calles y portaba las llaves maestras de muchos portales, llaves de hierro forjado que pesaban mucho y que eran muy grandes, y por ese motivo los vecinos no las llevaban encima. El sereno las custodiaba y abría las puertas a quienes llegaban tarde.
1: Había que llamarlos primero dando palmas, así, y después al grito de
2: ¡sereno!
1: Y ellos respondían con un
2: ¡va!
1: Y daban un golpe al suelo con el chuzo.
2: ¡Pom! ¡Qué bien lo hemos hecho, eh! Bueno, pero Arturo, ¿tú crees que los jóvenes de hoy en día, los de la era digital, los interconectados, saben realmente quiénes eran los serenos y, sobre todo, entienden la función que desempeñaban?
1: No sé yo qué decirte, ¿eh? No sabría...
2: Bueno, pues para comprobarlo me he echado a la calle estos días, aunque también he hablado con gente más mayor por si habían conocido alguno de ellos, y esto es lo que me he encontrado. ¿Sabes quiénes eran los serenos?
5: No sé exactamente qué son los serenos.
6: Los que guardaban las llaves en los portales de las casas.
2: ¿Y quién te lo ha dicho? ¿Cómo lo sabes?
6: Mis abuelos, en mi pueblo.
7: Nosotros cuando le llamamos ¡sereno! ¡Sereno! ¡Voy! Pegaba un palo y entonces ya le sentíamos por donde andaba. Y entonces el hombre venía, nos abría y entonces pues nada, el hombre se ponía contento cuando le damos algo. Había algunos, como siempre, que no daban nada.
8: Sí, sí, sereno, sereno. Sí, sí, se tocaba y se venían ellos, iban con un pito y entonces ellos tocaban, se les llamaba el sereno y venían a abrir las puertas, ¿me entiende usted?
9: ¿Los serenos? Ni idea, la verdad no tengo ni idea, lo siento.
2: ¿Y qué crees que pueden ser por ese nombre?
9: Un grupo.

0: O sea, que te diría de música, pero casi que voy a decir de, en plan, algún movimiento o algo.
1: ¿Algo relacionado con la noche, con que te llamaban, no, por la noche o algo así? ¿O te abrían las puertas? Sí. ¿Son esos?
2: ¿Por qué lo sabes? ¿Por qué te suena?
1: De alguna película de cuando la guerra civil. Me suena de verlo en alguna de estas, sí.
3: ¿Sereno? Voy. Luego la tercera. Sereno. A ver si voy a tener que ir.
4: Dos gardenias para ti. Con ellas quiero decir.
5: Chiste de toda la vida, ¿eh?
6: De toda la vida, de toda la vida. Bueno, como hemos escuchado, la mayoría de los encuestados relacionan al sereno con las llaves y con abrir los portales de las casas, pero estas figuras también se encargaban de ahuyentar a los malhechores, también avisaban a los servicios sanitarios cuando ocurría un accidente o a la policía en caso de necesidad. Hubo épocas en las que se convirtieron incluso en grandes confidentes.
7: ¡Sereno!
8: ¡Ah, sois vosotros! ¿Tarde os retiráis de la verbena?
9: Natural, de celebrar la fecha. Hoy hace 5 años que nos casamos.
8: Caramba, ¿y todavía lo celebráis?
9: Es que, no es que lo celebre, es que lo conmemora. Hasta un verso me ha hecho.
8: ¿Un verso? ¿Tú has hecho un verso?
9: Claro que sí, porque no iba a hacerlo. Anda tú, repítelo.
10: Va por ti, chata.
5: Hay que recordar que muchos de los serenos habían sido antes faroleros o aguadores y aunque no tenían autoridad formal, su presencia servía como elemento disuasorio y como referencia para los vecinos.
6: Y ahí están los pitidos de sus silbatos que eran tan frecuentes que la policía dejó de hacerles caso. De ahí salió la expresión tomar a uno por el pito del sereno. Anda. Y otra muy conocida es la de caer chuzos de punta, que utilizamos cuando está lloviendo con mucha intensidad y que viene precisamente del chuzo que llevaban los serenos.
5: Sí, gracias. ¿Sí? Lo cierto es que durante décadas desempeñaban una labor esencial para la vida urbana de las grandes ciudades.
6: Especialmente entre finales del siglo XIX y la primera mitad del siglo XX, aunque sus orígenes habría que situarlos en la época de Carlos IV. Lo explica muy bien Antonio Gómez Montajano, comisario principal, retirado de la Policía Municipal, periodista y autor, entre otros, del libro Las 12 en punto y sereno, historia, avatares y anécdotas de los serenos de Madrid.
11: Oficialmente surgieron en el año 1797. Concretamente, el 28 de noviembre se publicó un decreto de la España de Carlos IV que decía: he resuelto establecer en Madrid los serenos o celadores nocturnos, bajo el cuidado e inspección de los alcaldes de mi real casa y corte y de cuartel y demás 8 celadores para los 8 cuarteles. Empezaron en Madrid, pero poco a poco se fueron extendiendo al resto de España.
6: Sin duda, una de las funciones más curiosas del sereno era la de informar, pregonando por las calles la hora y el estado meteorológico en cada momento. Y precisamente fue esta función la que dio origen a su nombre.
12: ¡Aún hay sereno!
11: Como normalmente ellos tenían la obligación de cantar la hora y el temporal, pues claro, la gente que madrugaba tenía que saber la hora, porque entonces no había relojes en las casas, no todo el mundo tenía un reloj. Y entonces se guiaban por el sereno que decía la hora que era y también el tiempo que hacía, si llovía, si nevaba, si hacía buen tiempo. Y cuando hacía buen tiempo, digamos, pues se decía que el tiempo estaba sereno. Y por eso ellos decían, por ejemplo, pues las 2:15 y lloviendo, o las 3:30 y nevando. Pero lo más normal es que estuviera el tiempo sereno, ¿no? Lo más frecuente. Entonces pues decían pues las 12 en punto y sereno, o las 3:30 y sereno, ¿no? Entonces, como lo que más, la palabra que más pronunciaban era sereno, pues por eso les empezaron a llamar sereno.

0: todo esto que estamos contando está muy bien, pero su trabajo era bastante precario.
1: Pues sí, no tenían un sueldo fijo ni tampoco seguridad social. Vivían de las propinas, así que la mayoría se buscaba un segundo empleo para completar sus ingresos. Y evidentemente se jubilaban siendo bastante mayores. Aunque es verdad que aquellos que trabajaban en las zonas nobles de la ciudad se sacaban bastante dinero de las propinas.
0: Pero con el tiempo se convirtieron en funcionarios municipales al pasar a la condición de vigilantes nocturnos.
1: Y luego ya con la extensión de los porteros automáticos, su servicio dejó de tener sentido y a mediados de los 70 desaparecieron, aunque alguno que otro continuó por cuenta propia.
2: Yo he venido a convencer al ministro de que me tiene que ayudar a vender los porteros y lo voy a convencer.
3: Pero ¿qué va a
1: hacer? En esta escena de La Escopeta Nacional, Luis García Berlanga inmortaliza muy bien la irrupción de los telefonillos por aquel entonces a través del personaje que interpreta José Sazatornil. Pero a lo que íbamos, desaparecieron los serenos, pero en 1985 Madrid los intentó recuperar.
4: A los nuevos serenos no les gusta que les llamen así, prefieren ser llamados vigilantes nocturnos.
0: Pero aquel proyecto no duró mucho. Sin embargo, en otros lugares como Sevilla o Gijón, sí, allí los serenos se han afianzado y siguen trabajando en la actualidad.
1: Pues sí, en la ciudad asturiana el servicio echó a andar en 1999 para ofrecer trabajo a colectivos desfavorecidos y tuvo mucho éxito. Como los serenos de antaño, los del siglo XXI siguen haciendo rondas por las calles, aunque ahora acompañados de teléfonos móviles y chalecos reflectantes. Y ya no solo son hombres. Precisamente hemos hablado con Pilar García, que es serena de Gijón desde hace 5 años.
5: Controlar los desperfectos de mobiliario urbano, incendios. Hay veces que se puede incendiar una papelera y la estás viendo y entonces la apagas tú en un momentín, pues le ahorras a los bomberos el tener que salir a apagar un contenedor o una papelera si estás ahí a tiempo. Pues animales perdidos que a veces nos piden ayuda por personas desaparecidas también. Y alguna vez te encuentras una persona mayor que salió de casa y no sabe volver.

0: Puede que a estas horas alguno de estos serenos nos estén escuchando mientras hacen su ronda por las calles, así que desde aquí les mandamos un saludo y les damos las gracias por la gran labor que desempeñan. Todavía les queda un poquito para acabar su jornada, para irse a descansar, no como a mí y no es por fastidiar.
1: Te recuerdo que todavía quedan casi 3/4 de hora de programa. No te vayas antes.
0: Bueno.
1: Dice, bueno. Me lo voy a pensar.
0: Veremos.
1: Que tengas buena semana,
0: Venga,
1: Lucía. Gracias.
0: Adiós.

0: Pasto, muy buenas noches.
1: Buenas noches, Artu.
0: Tú sí. Sí, es que donde hay confianza, ya sabes. Tú sí has conocido, aunque fueses una niña, pero sí has conocido la figura del sereno, ¿verdad?
1: Sí. Sí. El sereno con el chuzo.
0: ¿Con el chuzo?
1: Enarbolando el chuzo.
0: Sí, sí, sí.
1: Sí, oye, qué cosa eso, ¿eh?
0: Lo hemos comentado ahora aquí con
1: sereno
0: Sancho.
1: Y venía con aquel abrigo largo, gris.
0: ¿Tú sabes que se está instaurando nuevamente la figura del sereno? Y que en ciudades como Sevilla y Gijón hay serenos, incluso serenas. Sí, sí, sí, sí.
1: ¿En serio me lo
0: sí,
1: dices?
0: Sí, sí, sí.
1: Ah, mira, pues no me parece mal.
0: Bueno, pero no nos entretenemos más porque hoy quiero darle todo el protagonismo y el tiempo que podamos a una mujer que yo siempre he pensado que está infravalorada, pese a haber hecho muchas cosas, pero tenía que haber hecho muchas más. Nació en nuestro año protagonista de hoy, en 1950, y queremos hacerle nuestro pequeñito y humilde homenaje, y aunque no ha podido estar con nosotros físicamente, pero por supuesto ha querido estar en alma y en voz.
2: Hola, Pastora. Hola, Arturo. Bueno, estáis ahí en un programa maravilloso, que os lo pasáis muy bien, que ya me lo ha contado un pajarito. Y me encanta que estéis ahí los dos trabajando en la radio. Y que vais a hablar un poquito de mí. Bueno, pues hablar de mí y de todo lo que os dé la gana. Que estamos en contacto. Que vaya muy bien, que os felicito, porque estáis estupendos y que os doy todas las enhorabuenas. Muchos besos y muchas gracias. Espero poder ir algún día, porque ya sabes, cariño mío, Pastora, que estoy más lía que la pata un romano. Bueno, muchos besos a todos. ¡Mua! Feliz día, o feliz semana, o feliz programa. ¡Mua, mua, mua! Te quiero, cariño mío.
0: Loles, besazo enorme de parte de todo este equipo, ¿eh? Fíjate, Pasto, que coincidió con Loles en algunos saraos, he coincidido en los pasillos de aquí de Radio Nacional de España, pero nunca la he entrevistado, uh-huh. Es algo que tengo pendiente, pero tú la conoces muy, muy bien, así
1: sí.
0: Que cuéntanos como amiga y como colega lo que quieras o lo que puedas, y lo vamos a ir ilustrando con algunas anécdotas contadas por ella que no tienen desperdicio.
1: No.
0: Ya sabes tú cuáles
1: son. A ver, esta mujer nacida efectivamente en nuestro año, el 1 de agosto, una Leo, figúrate ese temperamento, en Barcelona, que se crió en la Barceloneta, hija de emigrantes andaluces, que desde los 2 años cantaba y bailaba en los bares que su padre la llevaba, tenían churrería los padres y buñolería, uh-huh. Una niña que ha crecido en la calle, muy social, muy sociable, que todo el mundo la quería en un momento de esa Barceloneta de los años 50, 60, y que quería ser artista. Mamá, quiero ser artista. Es ese típico perfil, y una mujer con mucha fuerza, muy inteligente, muy valiente, muy divertida, no tiene filtro, dice lo que piensa. Loles es de esas artistas muy famosas, muy populares, que ha hecho de todo, porque ha hecho de todo, y que cuando la ves en la televisión o en una entrevista, es lo que ves.
0: La ves así,
1: no,
0: y así es fuera también.
1: Que no siempre pasa eso.
0: Ya.
1: O sea, tú das una imagen más o menos en una entrevista, pero luego en la intimidad... No, no, Loles es tal cual. Y no se corta un pelo. Y es una mujer de las actrices amigas mías que siempre me da subidón. O sea, es como inyectarte unas vitaminas y unas ganas de vivir.
0: Ella es una mujer enérgica y transmite esa.
1: Sí,
0: esa
1: yo
0: energía.
1: La conocí porque Vicente Aranda la llamó para hacer un personaje en El Amante Bilingüe.
0: Uh-huh.
1: Y entonces íbamos al rodaje y a partir de ahí nos conocimos y ya ha ido haciéndose una amistad que, bueno, pues que sigue consolidándose con los años. Y aunque a veces, pues por la vida, porque no para, lleva razón, no puede estar aquí porque es que esta mujer no para de trabajar y cada vez más, y yo me alegro porque este oficio suyo es su pasión.
0: O
1: sea, pero aunque no nos veamos, ¿sabes? Esas amistades.
0: Se sigue manteniendo ese contacto.
1: Sí, sí, sí.
0: Recordamos que Loles, aunque Leia debutó como artista de cabaret en la Sala Cúpula Venus en el año 83, luego dio el salto a Madrid, pero a lo que voy, ha participado en 40 películas, 10 cortometrajes, 14 series de televisión, 10 programas de televisión como colaboradora, como jurado o como presentadora, uh-huh. Concursante en 4 programas de televisión, invitada en 32 programas de televisión, 13 obras de teatro, 3 videoclips. ¿Se puede hacer más Pues sí, lo sigue haciendo.
1: Lo sigue haciendo porque hasta hace nada ha estado presentando un programa en televisión, Cero Dramas, en donde
0: sí, en esta casa,
1: ella quería hablar de como una especie de consultorio, de programa divulgativo para normalizar todos los problemas que tienen que ver con la vida sexual, y en eso a veces puede escandalizar a mucha gente, Loles, porque dice unas barbaridades tremendas, depende de donde lo veas, pero lo dice con tanta verdad que ella no se escandaliza por nada, ¿sabes? A la vez que sigue con su serie, La que se avecina.
0: Menchu Carrascosa.
1: Sí, la hicieron muy, muy, muy popular, aunque ya ella con el programa de Rafaela Carrá,
0: sí,
1: que era colaboradora también en esta casa hace muchos años, se hizo muy, muy, muy conocida, porque es que vale para todo.
0: Sí.
1: Es una artista. Yo más que actriz diría que es un artista todoterreno, sí. Canta, baila, recita, ha hecho teatro comprometido, Brecht, Lorca, se la ha jugado en el escenario en la época de la dictadura,
0: pues una
1: pidiendo
0: mujer con una
1: libertad,
0: tremenda.
1: Está siempre peleando por un mundo más justo, feminista hasta las trancas, y la verdad es que yo la admiro y la quiero un montón.
0: Vamos a recordar alguna escena, por ejemplo, de una de las películas más famosas que ha hecho, Mujeres al borde de un ataque de nervios.
3: ¿Me pones con este número, por favor?
4: No tienes ningún derecho a hacer esto, Pepa.
3: No importa, márcamelo.
4: Te estás poniendo en evidencia, Pepa.
3: Ya me he puesto bastante, así que un poquito más me importa.
4: ¿Has llorado, no?
3: Sí.
4: ¿Ves? ¿Lo ves? Yo ya lo sabía, Pepa.
3: Oye, ¿me lo marcas tú o llamo desde la calle y me están esperando en el estudio? O sea que tú verás.
4: Uy, sí, perdón. Servidora está aquí para eso, ¿eh? El café puede esperar. He desayunado mucho yo en los últimos años. El número de la otra. Sí. No aprende, ella no aprende. Ella no. Ella no es profesora como otras. Ella... nada.
0: Es un orgullo ser chica Almodóvar, Loles lo es, porque ha hecho con él tres películas, pero también es chica Aranda, como decía
1: Pastora. Y tú sabes que los dos... le dieron la primera oportunidad porque ella les llamaba todos los días por teléfono.
0: La gota
1: porque
0: china, ¿no?
1: Cuando quiere algo, se le mete entre ceja y ceja, ella no para. Entonces, llamaba todos los días a Pedro Almodóvar por teléfono, que por lo visto Pedro decía, no lo digas más, porque ahora me va a empezar a llamar todas las actrices del mundo. No lo digas, que me llamabas y lo conseguiste. Hasta que no trabajes conmigo, no vas a tener éxito, Pedro. Y efectivamente,
0: qué
1: hizo
0: grande
1: esa película, y fíjate tú el exitazo que tuvo Mujeres, ¿no? Y con Vicente Aranda
0: también.
1: Igual, no paró y les cantaba por el teléfono, o sea, que es que a mí me fascina.
0: Pues como decíamos, chica Almodóvar, chica Aranda, pero también fue chica Trueba.
1: También,
0: ha hecho dos películas,
1: La niña de tus ojos.
0: Y chica Santiago Segura, que ha hecho con él cuatro películas.
1: Cuatro de Padre no hay más que uno,
0: madre
1: dos, tres,
0: mía.
1: Cuatro y cinco.
0: Madre mía.
1: Sí. Y luego es una mujer que con la edad que tiene ya, que no pasa nada porque lo digamos, tiene 75 años y...
0: estupendo.
1: Está estupenda porque ella se cuida como tú no te puedes imaginar.
0: Sí.
1: Además lo sabe todo. Sabe todo lo que hay en las últimas tecnologías medicinales para el bienestar y la salud. Me inyecta, además ella lo dice, que yo me inyecto de todo. yo invierto el dinero en mí. Entonces lo tiene tan claro.
0: Y me cuido por dentro y por fuera.
1: Exactamente. Entonces es una disfrutona. Porque es una disfrutona. Y a mí cuando estamos juntas, que hemos hecho algunas cenas con amigos que tenemos en común, el pasártelo bien y la risa con Loles está garantizada.
0: Tiene anécdotas maravillosas, no podemos porque no tenemos tiempo hablar de todas ellas, pero sí queremos dar una pinceladita de algunas, como por ejemplo esta.
5: Se pone a hablar y entonces yo cantando digo, no. No, you look at me. Look at me, because I am here for working for you. ¿Qué te parece? Ya le dije. Ajá. A ver si te crees que tengo ganas yo de venir ahora a cantarte. Pues a lo mejor no. Pero si vengo, que hago el esfuerzo, me miras. No te pone a hablar con el de atrás. Una mala educación es eso, guapa. Dice, ay, las españolas lleváis siempre la navaja aquí en la pierna. Digo, yo esta noche la llevo aquí en la boca, así que...
0: Cuidadito conmigo. ¿Y de quién estaba hablando?
1: De Madonna.
0: De Madonna.
1: No, es genial. Es que eso, todo eso es verdad. Claro. Como lo de Jeremy, que no lo quiere contar ya porque está harta, porque además lo metió también en el espectáculo Una noche con ella que hizo hace unos años y contaba la anécdota y siempre se lo preguntan y ya no quiere hablar. Dice, pero si ya se lo he contado.
6: Bueno, pero nosotros queremos escucharlo. Cuéntalo, Loles, una vez más.
5: Con Jeremy Irons, hombre, y hija, te dice claro. Que vamos a pegar un polvo, pues venga, cariño. Vale, claro.
7: Por la anécdota.
5: Sí, porque te hinchas de hacerlo con anónimos, pues mira, con un... con un Jeremy Irons, que bien para el currículum, nena. Y llegamos al hotel y me dice, please, abre la puerta. Y yo digo, sí, así buple, porque hablábamos en francés, que yo inglés no mucho. Y entonces entro y digo, uy, que no hay luz. Vi un hueco, digo, aquí estará el interruptor. Voy para allí y era una escalera. Y volé. Y el coito fue interruptor.
7: Madre mía.
5: O sea que... todo acabó.
1: Ay, pobrecita. Es que además tú sabes que yo la noche anterior, o sea, la noche que ella queda con Jeremy, que vienen porque son invitados de un programa que entonces presentaba Antonio Resines.
6: Vértigo. Sí.
1: Entonces estaban con Dani Mañas, que es amigo, ¿no?, que es un argentino, pues que se dedicaba a eso, pues él era el que venía con Jeremy desde Inglaterra, y entonces estamos en un restaurante y la veo que está sentada, entonces voy a saludarla. Y le dice pastora, Jeremy, she's an actress, pero es Marriott, Marriott, como diciendo,
6: cuidadito,
1: ni la mires para nada. Total, que cenamos y yo termino antes y me acerco a despedirme y me dice, digo, ¿qué tal? Y me dice, uy, nena, esta punta maneras que me está metiendo mano, y yo metiéndole él por debajo de la mesa, digo, no me digas, sí, bueno, total, que imagínate, digo, bueno, qué maravilla. Pasa todo lo que cuenta y al día siguiente me suena el teléfono y es ella desde el hospital. Totalmente Nena. Rota la pelvis por cuatro Madre sitios. Mía. El hombre estuvo 45 días ingresada, ¿eh?
6: ¡Uf!
1: Nena, digo, ¿qué tal te fue? Estoy ingresada. Y allá que nos fuimos a verla y la pobrecita lo pasó fatal, sí.
6: Madre mía. Bueno, hay malos momentos también que superar.
1: Claro.
6: Bueno, como decíamos, últimamente la hemos podido ver en esta casa, el MasterChef, también en el programa.
1: Sí, que quedó finalista, además cocina bien, sí que lo hace todo muy bien.
6: Cero dramas. Como dice Pastora, cocina muy bien, actúa muy bien, canta muy bien y desborda energía. ¿Es o no es un partidazo Loles de Oro?
1: Yo quiero pues eso, que me trasfunda un poquito de sangre.
6: Que desaprovechadita estás, corazón.
1: Loles, el próximo día me transfundes un poquito de tu sangre.
6: Pues nos hemos acordado de ella por eso, porque estamos hablando en este programa del año 1950, porque ha sido su cumple hace poquito más de un mes. Un mes y una semana. Y nos hemos querido acordar de ti, Loles. Vamos a acabar con, como hemos dicho, cantas muy bien y queremos escucharte en esa película, en Átame, otra de las películas Almodóvar.
1: Maravilla.
6: Cantando ahí en el coche con Antonio Banderas y con Victoria Abril. Resistiré. Pastora, que muchísimas gracias.
1: Ay,
6: que tengas
1: ilusión.
6: Buena semana.
1: Me ha gustado mucho este homenajillo que le hemos hecho a mi queridísima, admirada y querida Loles. Buenas noches.
6: Que te esperamos aquí, Loles, en otra
1: Cuando
6: ocasión.
1: Cuando quieras, cariño.
6: Un besito, chao.
8: ¿Te importa ir detrás?
9: No.
8: Pasa. ¿Y tu coche?
9: He robado.
8: Me lo imaginaba. Lo dejaremos aquí. Alguien se lo llevará. A propósito, Enrique.
9: Sí.
8: En mi familia ha habido de todo menos ladrones.
9: Uy, que no.
8: Acuérdate de papá. Papá, descansa.
9: Por eso.
8: No quiero que haya más. Venga, dame un beso. Que yo no soy tan seca. Lo que pasa es que me habéis hecho sufrir mucho. Bueno, voy a poner un poquito de música.
9: Venga.

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2: Pues una semana más cambiamos el mundo de la interpretación por otras historias, pero no historias cualquiera, ¿eh? Una mínima y la otra musical. Y por supuesto, las dos con firma. David Zurdo, J. Pelirrojo, muy buenas noches.
3: Muy buenas noches, Arturo.
2: ¿Con ganas de compartir estas historias?
4: Siempre.
5: Muchísimas.
4: Eso y sueño, pero sí.
2: Por ese orden.
5: Bueno, el sueño nos lo quedamos y las historias las compartimos.
2: Bueno, pues vamos a ello. Empezamos por la mínima, en la que hoy vamos a viajar a uno de los lugares más inquietantes y misteriosos de México.
5: Una isla donde miles de muñecas cuelgan de los árboles desde 1950, desde nuestro año en cuestión. Y todo, según cuenta la historia o la leyenda, que inevitablemente en estas cosas, ¿no?, pues se entremezclan, pues todo porque un hombre quiso calmar el espíritu de una niña o una chica ahogada.
2: Uf, da un poquito de repelús, ¿no? Bueno, el caso es que en esta historia mínima, como dices, se mezclan los hechos documentados con las leyendas.
5: Sí, sí, a ver, siempre hay una realidad de fondo y luego pues la cosa aumenta. Lo que sí sabemos es que un agricultor que vivía allí en esta isla se pasó más de medio siglo colgando muñecas en una pequeña isla de Ciudad de México. Uh-huh. Y que aquel lugar terminó convirtiéndose en uno de los destinos más famosos del turismo paranormal. Bueno, que sigue siendo, ¿eh? Uh-huh. Vamos a escuchar un audio del canal México Desconocido.
6: Su fundador fue Don Julián, un hombre solitario cuya tranquilidad fue robada cuando encontró algo espantoso. El cadáver de una joven que había muerto ahogada. Desde ese momento, el espectro de la difunta no lo dejaba tranquilo. Así que, para protegerse, Don Julián comenzó a recolectar muñecas de los canales y de la basura. Luego las ponía en los árboles y alambres de su chinampa. Las muñecas, con las lluvias y el tiempo, se volvieron siniestras.
2: Uf, no me extraña. David, ¿no lo has dicho o no me he enterado? ¿Dónde está exactamente la isla?
5: Pues está en los canales de Xochimilco, que está esa zona del sur de México. Ajá. Son los últimos restos de un sistema enorme, ¿no?, que había de lagos y de canales que ya se utilizaban en la época de los antiguos aztecas. Bueno, pues allí abundan las llamadas, hemos escuchado la palabra, las chinampas, que son unas islas artificiales que se destinaban tradicionalmente al cultivo. Pues bien, una de esas chinampas es la isla de las muñecas.
2: Chinampas, no la había escuchado nunca.
5: Yo tampoco.
2: ¿Y si visitas esta chinampa, qué te encuentras?
5: Pues nada más desembarcar, te topas con algo inquietante, los árboles, ¿no? Todo lleno, totalmente de muñecas viejas, muchas de ellas decapitadas o sin brazos, sin ojos, muy deterioradas.
3: ¡Qué mal rollo!
5: Claro, lo hemos escuchado también por la acción de la intemperie y el paso del tiempo, porque algunas llevan ahí casi 80 años, Arturo, ¿no?, desde 1950.
2: Claro.
5: Entonces, bueno, el viento las mueve constantemente y dicen que da la sensación de que te observan, de que observan al que camina, ¿no?, por esa isla.
2: Me sigue dando repelús. David, ¿y quién era Julián, este agricultor que empezó a colgarlas?
5: Julián Santana Barrera. Bueno, él vivía allí prácticamente aislado en la isla, lo cual parece etimológicamente lógico, ¿no? En el caso, bueno, es que él inició aquella extraña colección que empezó en 1950 y según él comentaba o decía o aseguraba, ¿no?, el espíritu de la niña muerta permanecía ligado a la isla y de algún modo él notaba allí su presencia.
2: Claro, pero no, eso no está demostrado. No digo lo del espíritu, sino lo de la muerte de la niña.
5: Sí, no, claro, la muerte de la niña es precisamente uno de los grandes misterios. De hecho, a veces decimos niña, chica, porque tampoco queda muy claro, ¿no?, la edad que podía tener. Es uno de los grandes misterios porque no existen registros oficiales, al menos conocidos, ¿no?, que confirmen el fallecimiento de aquella niña o de aquella chica. Uh-huh. Toda la historia, ¿de dónde viene? Pues del relato de Julián y de lo que más tarde fueron luego contando algunos de sus familiares. Aunque esto, Arturo, no invalida la historia, porque México en 1950 tenía focos de población muy pobre, seguramente no bien censada, pero bueno, el caso es que no hay confirmación y eso hay que decirlo.
2: Y comentabas que Julián decía que el fantasma le perseguía.
5: Sí, sí, exacto. Julián aseguraba que escuchaba pasos durante la noche, lamentos, incluso susurros alrededor de su vivienda. Las muñecas eran una especie de ofrenda que él hacía para tranquilizarle el espíritu de la niña, aunque, bueno, tampoco le hizo nunca daño.
2: Y decías también que Julián al principio recogía las muñecas de la basura o los canales, pero luego la gente empezó a llevárselas.
5: Sí, exactamente.
2: Empezó a llevárselas a Julián, no que se las llevasen de los árboles.
5: No, no, no, se las llevaban a él, para añadirlas a esa especie de colección tanto siniestra, ¿no? Uh-huh. Pero bueno, cuando la isla empezó a hacerse conocida, es cuando pasó esto. Muchos visitantes, ya cuando iban a verla, luego a visitarla, lo que llevaban ya directamente era alguna muñeca. Él aceptaba además cualquier tipo de muñeca, daba igual el estado, ¿eh? O sea,
2: podía estar selectivo.
5: No, no, deteriorada, estropeada, ya vieja, daba lo mismo. Y lo que hacía es inmediatamente colgarla de algún árbol o de algún alambre. Y así la colección fue creciendo, empezó con unas pocas muñecas, pues terminó con cientos y ya al final con miles de muñecas. hoy prácticamente cualquier rincón de la isla está ocupada por muñecas, por ellas.
2: ¿Y los vecinos de Julián o la gente de la zona creía en la leyenda?
5: Muchos sí, muchos sí. De hecho, algunos remeros de esta zona de Xochimilco lo que evitaban era acercarse a la isla directamente porque consideraban que era un lugar maldito. O sea, les daba un poco de miedo. Y otros simplemente pues respetaban las creencias de Julián, de este vecino. Lo cierto es que al final con los años pues la fama del lugar, eso sí es inevitable, fue creciendo, empezó a atraer a curiosos, a periodistas, a investigadores de fenómenos paranormales hasta hoy, como te decía antes.
2: Y por lo poco que sé, la historia tiene un punto de inflexión también bastante extraño, ¿no?
5: Sí, sí, sí, desde luego, bastante extraño. Vamos a escuchar un audio de Azteca Noticias.
4: Bajo la mirada de sus muñecas, la muerte sorprendió a don Julián Santana en el 2001. Cayó de un infarto en el mismo lugar donde encontró el cadáver de la niña. La isla de las muñecas siguió viva con su sobrino nieto Anastasio, quien años después también falleció de lo mismo.
2: Qué inquietante todo, oye. Así que fue Anastasio Santana quien mantuvo la tradición hasta que también cayó.
5: Sí, ¿Y después
2: qué?
5: Claro, después los visitantes que han seguido, ¿no?, llevando muñecas han mantenido viva, vamos a decir, esta tradición, el lugar. Hoy se conserva muy, muy parecido a como lo dejó Julián. O sea, solo que con más muñecas cada vez.
2: Claro.
5: Bueno, o sea, igual que lo dejó Julián, que se podría decir que igual de siniestro, vamos a decir. Vamos a escuchar, de hecho, el testimonio de un trabajador actual que estuvo un tiempo cultivando las tierras de la isla.
7: Yo cuando estuve ahí trabajando, pues sí, me movían mis cobijas, o me tocaban la pierna. Ves sombras caminando, o escuchas que te hablan por tu nombre y pues, cuando no hay nadie.
2: No es que me interese mucho, pero David, ¿se puede visitar la isla de las muñecas?
5: Sí, sí se puede. Se llega recorriendo los canales de Xochimilco durante más o menos una hora. Además de conocer la isla, pues los que les apetezca visitarla, tú no, Arturo, pero los que quieran ir, pueden entrar en una pequeña construcción que está allí, que es donde se conservan objetos personales de Julián y una muñeca, una concreta,
2: ¿una?
5: Que se llama Agustinita. Según el relato familiar, era su favorita.
2: ¡Uy, Agustinita!
5: ¡Qué miedo, Agustinita!
2: ¡Agustinita! Oye, ¿pero por qué crees que las muñecas dan tanto miedo? Al fin y al cabo son eso, muñecas, ¿no?
5: Sí, pero a ver, la explicación puede estar en nuestro propio cerebro. Al menos eso dicen los psicólogos, ¿no? Cuando vemos algo que se parece mucho a un ser humano, pero no es humano, el cerebro detecta que hay algo extraño. Y lo que genera es una sensación de incomodidad. Esto suele ocurrir así, ¿no? Claro, si además las muñecas están envejecidas, están rotas, sucias, les faltan los ojos, pues claro, el efecto todavía es más intenso. Por cierto, en esta isla de las muñecas se rodó una parte de la película de terror Annabelle, la del matrimonio Warren, ¿no? La de la muñeca maldita. O sea que, a ver, no sé vosotros, pero yo desde luego no dormiría. Yo sí lo visitaría, ¿eh, Arturo?
2: Sí,
5: pero yo no dormiría
3: yo
5: en ese lugar.
3: No cuentes conmigo.
5: No.
3: He visto imágenes y no quiero estar ni cerca.
2: Me está pasando J imágenes de la isla, de las muñecas y los árboles.
5: Miedito.
2: Y vamos, que no voy. No.
3: Me está dando cosas hasta en foto.
2: No voy.
5: Vale, pero ya digo, dormir allí, no, aunque solo sea por la sugestión. Y lo digo en serio, Arturo, o sea, yo duermo en esa isla solo y aunque no me crea lo que está pasando ahí, sé que me voy a giñar, y perdona por la cosa, de miedo.
2: Bueno, yo supongo que la isla está embrujada para unos y es una mera curiosidad para otros.
5: Sí, claro. Por supuesto, depende de a quién se le pregunte. Los escépticos que ven, posiblemente una extraordinaria colección, y extraordinaria más en un sentido, colección de muñecas deterioradas, una historia que ha ido creciendo con el paso de los años, pero quienes creen en lo paranormal aseguran que allí siguen ocurriendo cosas difíciles de explicar. Hemos escuchado el testimonio de este antiguo trabajador, ¿no? Bueno, aquí lo único indiscutible es que un hombre que se llamaba Julián Santana convirtió una pequeña chinampa, esta isla antigua artificial, en uno de los lugares más inquietantes y famosos de México. Allí se han llevado a cabo investigaciones paranormales, muchas. Incluso podemos escuchar un poco un testimonio de una de ellas. Son unas psicofonías supuestas que se emitieron en el canal Univisión. Por cierto, en Univisión. O sea, no es que sea un canal de YouTube raro, ¿eh?
2: Ya.
5: Bueno, son una especie de risas.
3: Hoy no voy a dormir.
8: Ahí exactamente estábamos grabando.
9: ¡Ay! No quiero.
10: Sí están escuchando.
8: Exactamente, se escuchan las risas. Sí, ahí se escuchan las risas. Íbamos llegando apenas. Íbamos llegando, me dieron la oportunidad de entrar. Y bueno, llegamos a un acuerdo. Ahí están las cruces de la niña que se encontró, del dueño de la chinampa que fue encontrado muerto ahí mismo donde estaba la niña.
2: Bueno, risas. Yo creo que eso eran sonidos que emitían los monos.
5: Pues no lo sé.
3: Pájaros.
2: O en todo caso, era la risa de Agustinita.
5: Eso sí, pues hace miedo. Peor todavía, Arturo, por favor. No lo digas más, que luego nos tenemos que dormir, ¿eh?
2: En fin, que cada cual piense lo que quiera. ¿Algo más para terminar? ¿Alguna de tus interesantes reflexiones?
5: Sí, sí, sí. Pero lo único que espero es que no sea, digamos, soporífera. Pero enlazando con esta cuestión psicológica que decíamos, ¿no? De lo que parece humano y deja y no lo es del todo, o no lo es, entonces nos da cierto miedo, ¿no? Pues, a ver, hay un caso que puede aplicarse, que es a los payasos. Hay mucha gente que tiene fobia a los payasos, sí. Que esos sí son humanos, no, por favor, que nadie se ofenda, pero no lo parecen por el aspecto que tienen, por esos maquillajes, todo esto. Pero el caso es que también los diseñadores de robots actuales, de robots humanoides, de los que vamos a utilizar en casa dentro de no mucho, ya hay alguno a la venta, se lo están planteando, se preguntan hasta qué punto tiene que parecerse a un humano para darnos una sensación de cierta familiaridad o seguridad y cuánto tiene que no parecerse también para que no nos dé demasiado miedo.
3: Sí, grima.
5: Claro, esa grima, tener a ese personaje ahí en casa.
3: Ya. Sí, y sobre todo cuando esté apagado, ahí quieto, ¿sabes? Con la mirada vacía, ¿sabes?
5: Y si de repente se enciende o hace algo raro, me doy susto.
2: Yo prefiero que se parezcan a mí, que sean clones de Arturo Bertín.
3: Yo también quiero que se parezcan a ti.
5: Sí, lo mismo digo.
2: Yo que se parezcan a mí, para sobre todo que mi mujer y mis hijas estén familiarizadas con ese bicho, con ese humanoide.
5: Yo para tenerlo en mi casa, yo no. Pero te digo, pero eso sí, ya puestos, que sea un poco más fuerte. Porque,
2: y valiente, sí.
5: Claro, si no,
2: valiente.
5: Si no vas a poder levantar un sofá entero tú solo, no tiene gracia.
2: Qué exigente es. Bueno, cambiamos de historia. A ver qué nos cuenta este humanoide que tengo aquí a mi lado, porque sí. Yo sé que Jota no es humano.
3: No. Y es un humano, es no humano que no va a dormir hoy ya, después de todo esto.
2: Jota, hoy no sé si nos traes un vals, una canción country o qué exactamente. Lo único que tengo claro es que hay una traición de por medio, que lo he leído aquí en el guión.
3: Pues hay vals, hay country, hay traición y una casualidad que cambia una carrera, Arturo. Hoy vamos a hablar de Patti Page y de Tennessee Waltz, una canción country que ella grabó casi, y sin el casi, como quien rellena la cara B de un disco y termina creando un fenómeno multimillonario y en una pieza decisiva para acercar el country al gran público del pop.
2: O sea, la canción destinada a pasar desapercibida fue la que acabó llevándose toda la gloria.
3: Exactamente. Una preciosa lección para cualquiera que haya sido metafóricamente colocada alguna vez en la cara B. Y no mira nadie porque no hay espejos en este estudio. Pero antes de llegar a Patti Page, tenemos que viajar unos años atrás porque la canción no era suya. La compusieron Pee Wee King y Red Stewart, miembros de los Golden West Cowboys. Y estos señores iban de viaje cuando escucharon Kentucky Waltz de Bill Monroe y se pusieron a imaginar un vals dedicado a Tennessee. Hoy se compone en el móvil, pero aquellos tiempos eran bien distintos y Stewart escribió parte de la letra en una caja de cerillas.
2: Como tiene que ser 100% auténtico. Esas cosas ya no se llevan.
3: No, es como lo de apuntar una idea en una servilleta. Hoy igual. Por hoy le pides a Siri que te guarde una nota de voz con la idea. Ya está.
5: Pero un momento. Eso no se lleva ahora porque ya nadie lleva cerillas.
3: Tú porque eres un clásico.
2: Ni te limpias en servilleta.
5: Claro. Yo no me limpio.
3: Directamente. ¿Para qué? Pero volviendo a la canción, la melodía es dulce, pero la historia es una puñalada con orquesta. La protagonista está bailando con su pareja, se encuentra con una vieja amiga, se la presenta y mientras ambos bailan, la amiga le roba al novio. Moraleja, jamás presentes a nadie en una pista de baile. Tú saluda desde lejos y sigue bailando. 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
1: Aquí sí que se nota claramente el origen country, ¿eh? Violín, guitarra, ese airecito de baile rural.
2: Sí, la grabación de Pee Wee King conserva el traje country original de la canción, pero en 1950 entra Patti Page y le cambia el vestuario sin quitarle el corazón. Patti se llamaba realmente Clara Ann Fowler, había nacido en Oklahoma y trabajaba con Mercury Records. Cantaba de forma limpia, cercana y sin dramatizar demasiado. Era una cantante que parecía que no te interpretaba una tragedia, sino que más bien te la contaba sentada al otro lado de la mesa.
1: Oye, eso puede doler incluso más, ¿eh?
2: Mucho más, Arturo, sí, sí, mucho sí. Más. Patti Page te sirve café mientras te destroza sentimentalmente. Además, ella ya había llamado la atención por una técnica de estudio muy novedosa que, de hecho, comenté en el episodio 19 de nuestra séptima temporada, aquí en Memoria del Fin.
1: Hace 4 años ya, como para acordarse.
2: Poca cosa. Era lo de grabar varias voces de su propia voz para crear armonías. En su canción Confess de 1948 había utilizado la sobregrabación vocal y terminó sonando como si hubiera varias Pattys cantando juntas. Era revolución tecnológica y solución económica. Si no puedes pagar coristas, te multiplicas.

0: mientras estaba haciendo ahora memoria y recuerdo lo del episodio 19 de la temporada 7, sí, que lo hacíais Curricey tú. ¿Ah, me sí? contaste,
1: sí,
0: creo.
1: Sí, sí, sí, todos los cantantes.
0: Lo de multiplicar voces.
1: Sí, sí, siempre. O sea, yo he llegado a poner 16 voces en un estribillo fácilmente.
0: Pero porque eres tú, eso no lo hace cualquiera.
2: Bueno, mucho 15, ¿verdad?
0: Bueno, y en este caso es ella misma haciéndose compañía, que esto es muy práctico.
1: Sí, sí, sí. Patti Page podía formar un cuarteto sin discutir con nadie por el camerino, lo cual está muy bien. Y esa experiencia ayudó a construir el sonido de nuestra canción protagonista de hoy, Tennessee Waltz. La grabó en noviembre de 1950 con un arreglo de Jack Reel. Mercury prefería la otra canción, Boogie Woogie Santa Claus, porque se acercaba la Navidad, así que Tennessee Waltz quedó relegada a la cara B, casi como material de acompañamiento. Pero los DJs... Espera, perdona, que estamos en 1950. Pero los disc jockeys empezaron a darle la vuelta al disco y el público respondió.
0: Que inventó eso de darle la vuelta a las cosas. Ahora hay plataformas y algoritmos que deciden por nosotros, pero por entonces bastaba con girar un disco para descubrir así algo nuevo.
1: Ojo, ojo, que yo he girado casetes, ¿eh? Pero confieso que vinilos no muchos.
0: Yo sí. Y David también. Buah. Cienes y cienes.
1: El caso es que encontraron una transformación perfecta. La canción seguía teniendo estructura y sentimiento country, pero el acompañamiento era más pulido. La voz estaba colocada en primer plano y las armonías la acercaban al pop tradicional. Podía entrar en una emisora country, pero también en un salón urbano, una gramola o una gran cadena. 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

0: curioso porque musicalmente transmite calma, pero claro, la letra cuenta que tu amiga se marcha con tu pareja delante de tus narices. Y eso calma, calma no es. Eso son cuernos y mal estilo.
1: Ese contraste es justo una de las claves, Arturo. Patty no canta con rabia, canta con una resignación tan serena que la historia podría estar relatando el pasado fin de semana de David. Y el resultado fue descomunal. La versión entró en las listas a finales de 1950, llegó al número uno y permaneció allí durante semanas. Vendió varios millones de copias y fue una grabación esencial de la década. Décadas después entró en el Grammy Hall of Fame y en 2024 en el National Recording Registry de la Biblioteca del Congreso.
0: Pero lo que no entiendo, Jota, es por qué decimos que esta canción cambió la industria. Versiones de temas country ya existirían antes, digo yo,
1: claro,
0: mucho antes.
1: Claro, claro, sí, sí. El cruce no nació ese día, eso está claro, pero bueno. Tennessee Waltz demostró con una claridad espectacular que una canción procedente del country podía reformularse para el mercado pop sin perder su identidad. Las discográficas vieron una fórmula, y con eso me refiero a una fórmula para hacer money money, ¡cachín! Tomar composiciones rurales, pulir los arreglos y presentarlas a una audiencia nacional. Patty Page no escondía el origen country, más bien lo convertía en un idioma que las radios pop entendían perfectamente.
0: Vamos, que no levantó una frontera, al revés, construyó una autopista.
1: Exacto, ya. Y por esa autopista circularon después muchos artistas. Mucho money, money, cachín. De hecho, en aquellos años era normal que varias compañías lanzaran versiones de una canción casi simultánea. Por lo que Tennessee Waltz también fue grabada por Joe Stafford, Guy Lombardo y por Les Paul y Mary Ford. En esa época escuchabas una melodía triunfar y todo el mundo corría al estudio.

0: Fíjate, Jota, que esta tiene ya otro carácter. Más guitarra, más brillo. Casi parece que la canción está entrando ya en los años 50, ¿eh?
1: Sí, esta es la versión de Les Paul and Mary Ford y demuestra que el tema era adaptable. Podía ser country, pop, orquestal o una exhibición de estudio. Pero la interpretación de Patti Page fue la que quedó asociada definitivamente a la canción, porque reunió todos los ingredientes. Sencillez, innovación técnica, una voz reconocible y una historia inolvidable. Además, terminaría siendo reconocida oficialmente por el estado de Tennessee. No está mal para una cara B que la compañía no consideraba especialmente importante.
0: Me fascina imaginar la reunión de Mercury. Vamos a apostar por la canción navideña.
1: La industria está llena de expertos, Arturo, pero también de discos que desobedecen. Ese fue el triunfo de Patti Page, convertir una melodía country en un clásico del pop americano, cantando una desgracia amorosa con la tranquilidad de quien ya sabe que la canción va a sobrevivir a todos sus protagonistas. Y yo ya me despido, pero no sin antes hacer una advertencia. Si durante un vals tu pareja se pone a bailar con tu mejor amiga o amigo, quizá no sea el momento de ir a por otra bebida.
2: No,
1: mejor
2: no
1: quédate
2: bebas.
1: Vigilando la situación.
3: Para haberlo sabido antes.
1: Y ahora sí, cierro poniendo de nuevo la versión de Patti Page con esa voz multiplicada que hizo que una historia íntima terminara sonando por el planeta. Patti Page, Tennessee Waltz.

0: día tenemos que multiplicar, David, tú y yo, las voces y que parezca aquí que hay multitud. Además, tú ya tienes experiencia en esto.
1: Sí, yo os lo hago en un momentito.
0: Aunque no sé si multiplicar nuestras voces va a ser un poco tortura para los oyentes.
1: ¿Tú quieres ¿Seguro? Muchos, David? ¿De verdad?
2: Claro, no, por favor.
0: Ya. Uno y medio.
2: Somos multitud.
0: Bueno, le damos una vuelta, ¿vale? Que tengáis buena semana.
1: Igualmente. Now I know just how much
0: I have lost. Deseos que también les transmitimos a ustedes de parte de este equipo de Delfines: Patricia Costa, Lucía Sancho, José Antonio García, Mara Petersen, Pastora Vega, David Zurdo y J. Pelirrojo. En el control de sonido, una semana más, Rodri Martín, y ante el micrófono, a Arturo Martín. Disfruten la semana y nos encontramos en 7 días. Adiós.

0: Son las 3, las 2 en Canarias.
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0: En Suecia, el recuento electoral transcurre esta noche con un vuelco político todavía pendiente de confirmación. La oposición de centro-izquierda de Magdalena Andersson amplía hasta ahora su ventaja a 176 escaños frente a 173 para los partidos que sostienen al primer ministro conservador Ulf Kristersson. El marcador ha ido cambiando durante toda la noche, escaño arriba, escaño abajo. Escrutado más del 98% de los distritos, la oposición obtendría un 49,5% frente al 49,1% del bloque gubernamental. Marina Corredor.
2: Sí, este lunes continúa ese escrutinio y el miércoles se van a incorporar, entre otros, los votos procedentes del extranjero y los anticipados que no entraron en el recuento de este domingo. La propia Andersson ha debido esperar al resultado definitivo antes de proclamar la victoria.
3: Nu ska vi ju vänta in det slutliga valresultatet. Varje röst som har lämnats, den ska räknas.
2: Mientras Ulf Kristersson, el primer ministro conservador en la misma línea, reconoce que habría que esperar al resultado final, mostrándose abierto a negociar con otras formaciones del arco parlamentario sueco para poder revalidar su gobierno.
0: Veremos qué pasa esta noche. Y del exterior, todavía Polonia refuerza desde hoy la vigilancia en su frontera con Ucrania después de dos ataques rusos a escasos kilómetros de su territorio. Un dron ha alcanzado este domingo un tren de pasajeros muy cerca de la frontera, minutos después de que por esa misma línea pasara un convoy con Boris Johnson y otros dirigentes europeos. Y otro ataque ha impactado en un camión a menos de un kilómetro de la frontera sin heridos. El primer ministro Donald Tusk ha pedido mantener la máxima alerta.
4: Od dzisiaj właściwie będziemy procedować w...
0: Máxima alerta y prepararse para nuevas provocaciones rusas en los próximos meses, ha dicho. En nuestro país, este lunes, la Junta Electoral Central se reúne en el Congreso de los Diputados para abordar cómo aplicar la decisión del Tribunal Supremo sobre la conocida como Ley de Nietos. El alto tribunal ha suspendido cautelarmente, recordamos, el derecho a voto para quienes hayan obtenido la nacionalidad por esta vía, salvo que acrediten que son descendientes de españoles exiliados.
2: Una decisión que ha provocado las críticas del ministro de Justicia, de Félix Bolaños, y de asociaciones progresistas, de jueces y fiscales, que cuestionan que se limite cautelarmente un derecho fundamental. Desde el Partido Popular la responden acusando al gobierno de haber alterado las reglas para ampliar el censo, y este domingo su portavoz parlamentaria Esther Muñoz ha acusado además de Bolaños de intentar presionar al Tribunal Supremo.
5: Con ese tuit que puso y esa presión a los magistrados del Tribunal Supremo, dejó entrever a las claras cuál es la intención del gobierno, que es utilizar esa ley y esa instrucción fuera de la ley que aprobaron a posteriori para ampliar a los españoles en el exterior.
0: Pues pendientes hoy del proceder del Congreso, y cerramos en Ceuta porque las clases universitarias tampoco van a comenzar hoy como estaba previsto. El campus de la ciudad ha retrasado una semana el inicio de la actividad docente hasta el 22 de septiembre ante la situación excepcional que atraviesa la ciudad autónoma. Una decisión que coincide también con la reorganización de la acogida de migrantes. Este domingo 864 personas fueron trasladadas desde Loma Colmenar hasta un nuevo centro temporal en Los Rosales, aunque cientos han quedado fuera de esas instalaciones y sin alternativa de alojamiento. Denuncian además, el gobierno ceutí ha pedido el desalojo urgente de varias decenas de chabolas levantadas en el entorno de la planta desalinizadora entre las playas de Benítez y del Trampolín. En los deportes se cierra la Vuelta Ciclista a España con la victoria del ciclista español Enric Mas, Gonzalo Acuña.
6: 12 años después, un corredor español vuelve a ganar la Vuelta. Mas, con 31 años, cumple un sueño en la parte final de su carrera, cuando ya parecía que no lo podía conseguir.
7: No solo esta Vuelta, han sido muchísimos años, no solo de profesional, sino desde pequeño, desde que empecé con la bici, tenía claro de que quería intentar hacer algo así, y poco a poco, pues... lo he conseguido.
6: Además, el fin de semana nos ha dejado la medalla de bronce para la selección española de baloncesto en el Mundial Femenino, tras superar en la final de consolación a Alemania. Y en nuestro fútbol, al Barcelona, más líder de la Liga, tras su victoria 2-4 en el Ciutat de Valencia ante el Levante. Otros resultados: Real Sociedad 0, Atlético de Madrid 3, Getafe 1, Deportivo de A Coruña 1 y Celta 1, Málaga 1 en Valencia. Carlos Corberán es el primer entrenador destituido de la temporada. No ha empezado bien la temporada allí. Los Chess son colistas con solo un punto.
0: Gracias, Gonzalo. Es todo por el momento. 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

0: Hay tantísima belleza en el mundo. Eso nos recuerda al personaje de Ricky en la película American Beauty, mientras contempla cómo una bolsa de plástico baila con el viento en un frío día de invierno. La vajilla de la abuela, el olor de una casa, un beso, un día de tormenta, el material escolar o un somier oxidado. Todo está hecho de las mismas partículas elementales que han viajado por el tiempo y el espacio. La química está en todo. Ilumina lo asombroso de una vida corriente. Hoy encendemos el fuego de la cueva para iluminar la belleza de lo cotidiano, para descubrir la belleza invisible de la materia que nos rodea. Esto es Sapiens. Bienvenidos, bienvenidas.
1: 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Paula Ayer.
2: Era uno de esos días en que está a punto de nevar. Y el aire está cargado de electricidad. Casi puedes oír. Esa bolsa estaba bailando conmigo, como un niño pidiéndome jugar, durante 15 minutos. Es el día en que descubrí que existe vida bajo las cosas. Una triste excusa, lo sé. Pero me ayuda a recordarlo. Necesito recordarlo. A veces hay tantísima belleza en el mundo.
0: Saludamos ya a nuestra invitada de hoy, Débora García Bello, doctora en química, divulgadora científica, elegida por Forbes una de las personas más influyentes de la comunicación científica, autora de libros como Todo es cuestión de química o el exitoso La química de lo bello. Hoy nos presenta Diario de laboratorio, la química que ilumina lo asombroso de una vida corriente. Un trabajo donde la observación, la formulación de hipótesis, la duda y el análisis, tan enraizados en el método científico, dialogan con las emociones, con el amor, con la intuición.

0: Y eso que nos conmueve no tiene que ser siempre algo pues, grandilocuente o algo sublime, ¿no? Sino que puede ser una escena absolutamente cotidiana. Pues eso, como ver cómo el viento hace bailar una bolsa de plástico. Claro, a mí el hecho de tener una formación en química, claro, como los químicos tenemos esa mirada atómica, ¿no? Que en absolutamente todo lo que nos rodea... vemos pues los átomos de los que está compuesto, cómo están colocados, o sea, tenemos ya esa intuición y en eso también hay belleza, porque hay, o sea, es que el propio ser químico, cuando eres químico de ser, del verbo ser, dicho en negrita, necesita de prestar esa atención, que es lo más importante, de prestar esa atención al detalle y a ese detalle que a veces es invisible y que solo lo vemos cuando tenemos el conocimiento.
1: Claro, descubrir lo extraordinario y lo ordinario, Débora, exige contemplar el mundo, que más allá de mirar, nos dices, es dejarse atravesar por lo que se ve, y por eso reivindicas como pilar del conocimiento la atención, ¿no?, que mencionas. Prestar atención es clave para conocer, pero no solo eso, es clave para vivir con alegría, y nos explicas la etimología de esa expresión, prestar atención, como algo que se cede, como algo valioso.
0: Sí, es que me gusta mucho siempre analizar de dónde vienen las palabras y las expresiones, porque, bueno, es un poco como indagar la composición de las cosas, ¿no? La composición de nuestro propio lenguaje. Y claro, el hecho de que usemos esa expresión, prestar atención, claro, es algo que estamos dando, ¿no? Tú cuando prestas, pues decir, puedes prestar un objeto, pero también puedes prestar algo, pues eso, que forma parte de ti, de tu tiempo, de tu ser. Cuando tú prestas esa atención, estás dándote enteramente, porque estás dando todo tu tiempo y estás dando todos tus sentidos a algo.
1: Claro.
0: Entonces, a mí me parece que es uno de las cosas que más deberíamos proteger, nuestra capacidad de atención, que es a veces proteger nuestro tiempo, un tiempo que sea lento, porque la atención requiere cierta lentitud, no puedes prestar atención un minuto solo y ya está, eso no es prestar atención, sino dedicarle tiempo, dedicarle lectura a las cosas, es decir, pues eso, esa lentitud es necesaria para absolutamente todo, y lo vemos a nivel pues incluso educativo, ¿no?
1: Claro.
0: Es imposible que un chaval llegue a tener conocimientos si carece de atención, o sea, primero va la atención y después se adquieren los conocimientos.
1: Y por eso hablamos de ese concepto del robo de atención, ¿no?, al que nos someten en ocasiones los dispositivos móviles, las redes sociales, convirtiéndonos en seres pasivos, ¿no?, incapaces de pensar con profundidad, como ha revelado el último informe PISA y como tú también evidencias en el libro.
0: Sí, bueno, el último informe PISA revela muchas cosas más que esa, ¿no? Además de esa, no, o sea, no solo podemos echar balones fuera y echarle siempre la culpa, ¿no? Son los móviles y ya está, porque también podemos hacer un uso responsable de ellos. Quiero decir, muchas veces yo estoy en el móvil, estoy leyendo a lo mejor pues un estudio científico, porque en ese momento estoy de viaje y lo leo más fácil ahí. Quiero decir que se puede utilizar para leer o para hacer cosas que sí que requieran nuestra atención. Si simplemente es para pasar de puntillas por la vida pasando publicaciones en las redes sociales sin detenerte, no vaya a ser que te detengas más de un minuto en una, ¿no?, y tengas que leer, pues ahí estamos desentrenando nuestra atención, ¿no? Entonces, evidentemente, eso claro que influye. Pero bueno, no hablemos de PISA porque hay mucha tela que cortar ahí.
1: Pero de educación también hablas en este libro, de tu educación de los años 80, ¿no? Por repetitiva, escribes, termina por matar cualquier atisbo de luminosidad.
0: Sí, bueno, es que ahí hay muchas cosas que leer en todas las cosas que cuento relativas a la educación, porque claro, yo también explico las cosas que viví cuando era niña, cuando era muy pequeña, o sea, los primeros cursos del colegio yo los odiaba, porque yo lo que quería estar era con mis abuelos, pasear con mi abuelo, que me enseñase la ciudad, los materiales, porque él como había sido albañil, carpintero, pues a mí me fascinaba pasear con él o estar con mi abuela cocinando en casa. O sea, hacer otras cosas que no fuera estar en el colegio y repetir sumas una y otra vez, ¿no? De hecho, lo cuento en el libro. Si ya aprendí a sumar, porque tengo que sumar todos los días un montón de cosas, si ya sé cómo es. Entonces, ese aburrimiento de la repetición, que luego cambió a medida que iban avanzando los cursos y aumentaba la dificultad, pues también se me hizo mucho más atractiva la educación. Y con eso también lo puedo hilar con los resultados de PISA y con otra reflexión que hago en el libro, que es que todo empezó cuando se cambiaron las pizarras normales que usábamos los profesores, que yo

0: fui profesora de secundaria y bachillerato durante muchos años, ¿eh? Por eso hablo con algo de conocimiento de causa, algo. Y cuando nos cambiaron las pizarras por pizarras electrónicas, que yo de hecho en mis aulas donde yo daba matemáticas y daba química me negaba a que me instalasen ese tipo de pizarras, porque digo, yo necesito dibujar. Si estoy explicando la molécula de amoníaco, quiero representarla con sus bolas, con sus y pintarla yo con mis tizas de colores, porque así los chavales cuando tienen ya la obligación de prestar atención, o están, porque tienen que representarlo ellos también con su propio lápiz en su propio papel, y ese momento de reposo en el que tú tienes que dibujar algo o en el que tú tienes que escribir algo con tu mano, no tecleando en un ordenador, no viéndolo reflejado en una pantalla, cuando tú lo tienes que escribir, estás ya reposando esa información, empezando a reposarla, es decir, te obliga a mantener la atención. Por eso digo, cuando yo odiaba esas pizarras que nos instalaban, que nos regalaban las editoriales en los colegios, era, si coges esta editorial para, me lo invento, para la asignatura de lengua y literatura, te ponemos 4 pantallas en tu centro, y había este tipo de negocio, y yo decía, pero ¿a quién le interesa esa pantalla? Y era algo que se vendía como algo muy positivo, o sea, que, claro, que a la mayor parte del profesorado le interesaba, a los padres les interesaba, y ahora, por ejemplo, ya
1: se está dando marcha atrás,
0: desdigitalizamos, ¿no?
1: Por eso recomiendas. Entonces, además, Débora, a tu hijo Emilio, entre otras muchas cosas, que cuando crezca escriba, ¿no? Porque escribir, dices, es el mejor método para pensar fuerte y bien. Y también abrazar un conocimiento completo, ¿no? Como defendemos siempre en Sapiens, si no abrazamos ciencia y humanidades, no tenemos una visión completa del mundo. Esa separación antinatural de ciencias y letras en aras de la especialización nos deja una visión incompleta del mundo, ¿no? En tus investigaciones siempre defiendes esa tercera cultura en la que los saberes se suman y el conocimiento se multiplica.
0: Sí, porque si sabes mucho de una cosa, estás hiper especializado, pero desconoces el resto del mundo, pues eres un ignorante. Y lo peor de ser un ignorante, no lo digo como un insulto, lo peor de ser un ignorante es que es mucho más difícil que vivas la vida con alegría, porque te estás perdiendo tantas cosas que son tan disfrutables. Uh-huh. Y eso, te pierdes la mitad del universo. Por eso creo que deberíamos explorar todos los campos de conocimiento posibles, aunque los abordemos como hobbies. Quiero decir, es muy complicado pues abarcarlo absolutamente todo, abarcarlo todo con profundidad. En mi caso sí, yo soy doctora en química, es decir, sé mucha, mucha química, pero hay otros campos del saber de los que pues entiendo que de algunos sé un poco y de otros sé con bastante profundidad. Pero también, bueno, yo en mi caso, porque bueno, mi tesis doctoral es sobre arte, en realidad, sobre los materiales que utilizan los artistas en el arte moderno y contemporáneo, ¿no? Es decir, a partir del siglo XX, finales del siglo XIX, la actualidad. Y claro, son dos mundos que muchas veces choca, pero ¿cómo una química se dedica al mundo del arte, ¿no? O pues hay químicos que también se pueden dedicar al mundo de la literatura y viceversa, ¿no? En química necesitamos muchísima literatura. Como digo yo, la química, en química escribimos, o sea, hay mucha matemática, pero sobre todo hay mucha literatura. Tienes que describir las cosas que ves con una precisión poética, porque tienes que usar palabras muy concretas, muy exactas para describir modelos, porque al final estamos describiendo cosas que no vemos de forma directa, un átomo no lo vemos directamente, tenemos que describirlo. Y hay mucho lenguaje y hay que ser muy precisos con él. Entonces, al final todo suma, incluso hasta para nuestra propia disciplina, pues eso, el tener conocimientos de absolutamente todo, pero no solo para ser mejor profesional, es para disfrutar de la vida, que es un poco para lo que estamos aquí, para vivirla con alegría.
1: Por eso este libro de Hora, Diario de Laboratorio, está lleno de química explicada con rigor y claridad, pero también de poesía. Y leo, en mi paseo pasea todo el pasado y voy dejando correr párpados y ojos y a veces respiro aires nuevos en fuentes inocentes que han estado manando de otras fuentes. Voy arrastrando aguas de aguas y a veces salpico y a veces la riego con el peso del agua de mis pasados hasta mezclarse en el ligero equilibrio que nos aporta. Somos imperfecciones que ansían protección. ¿Esos somos, Débora, imperfecciones que ansían protección? ¿Somos seres vulnerables?
0: somos seres vulnerables, sí. O sea, no solamente, o sea, desde el punto de vista biológico somos altamente vulnerables. Yo creo que soy incluso más consciente de la vulnerabilidad desde que soy madre, porque venimos al mundo siendo tan vulnerables, o sea, tan vulnerables que somos casi de las pocas especies que es imposible que sobrevivieran sin el entorno. Pero es que incluso cuando nos hacemos mayores sigue siendo así, porque somos seres sociales, o sea, necesitamos de nuestra manada o necesitamos de nuestra tribu, y es bonito que sea así. Y hay tantas cosas que las damos por hecho como si fuese, bueno, cosas normales, y que nacen de ese cuidado que nos damos unos a otros. Y digo que nos parecen normales, pues porque a mí, mira, te voy a decir una escena, es una tontería, pero es una escena cotidiana que a mí siempre que ocurre me emociona. Y es, pues eso, cuando escuchas de lejos la sirena de una ambulancia y es, todo el mundo sabe lo que hay que hacer, ¿no? Y de repente, pues ya no te importa pues las cosas del trajín diario, de este no arranca con el semáforo, este tipo de cosas, ¿no? Que parece que la gente cuando conduce se vuelve un poco ajena a sí misma. Y escuchas a una ambulancia y te apartas, todo el mundo sabe lo que tiene que hacer rápidamente, el mundo se reordena o se desordena, ¿no? Pierde el orden normal porque... es lo que hay que hacer, ¿no? Dejar paso. Es una escena muy tonta, pero nos da a entender que hay ese instinto de protección desde el punto de vista social, de que se puede alterar el orden común de las cosas si eso permite salvar la vida de alguien o protegerle de algo.
1: Ansiamos protección y ansiamos belleza, Débora. La búsqueda de la belleza está en todo lo que mueve al ser humano.
0: Sí. Sí, porque la belleza, bueno, lo que mueve al ser humano es lo bueno, lo bello y lo verdadero, ¿no? Que son los tres valores rectores, ¿no? Que lo rigen absolutamente todo. Pero es que son la misma cosa. Los hemos dividido, ¿no? Filosóficamente, para tratar de definir, pues, qué es lo bueno a través del estudio de la ética, ¿no? De la moral. Lo que es lo verdadero a partir de lo que es la epistemología, ¿no? Y lo que es lo bello a partir de la estética. O sea, hay esas tres ramas filosóficas que están presentes en cualquier disciplina, en la química, en la física, en la literatura, en absolutamente todo, pero es que al fin y al cabo tenemos una intuición de que son lo mismo. De hecho, antiguamente ya se trataban como una misma cosa, ¿no? Cuando algo es verdadero, lo intuimos como que es bueno y como que también es bello, ¿no? Hay belleza siempre en algo que es verdad y hay belleza siempre en algo que es bueno. Entonces, son la misma cosa. Es decir, los tres valores rectores, porque rigen nuestras vidas, están atravesados por la verdad.
1: Y un ejemplo maravilloso es para ti la tabla periódica, Débora, una representación de una simplicidad y elegancia formidables, escribes, que alberga los principios más profundos de la naturaleza, ¿no? En ella está la composición de la materia, de todo el universo, los ingredientes de todas las cosas, las propiedades de todo lo que nos rodea.
0: Sí, a mí la tabla es que me parece que ahí se reúne todo, ¿no? Verdad, belleza, bondad, porque en la tabla periódica lo que hemos hecho es ordenar los elementos químicos que lo componen todo. Y cuando digo todo, son todas las cosas que conocemos, todas las cosas materiales que conocemos. Si nos ponemos a destripar de que está hecha la materia, todo, o sea, desde nuestra piel, el aire, la pantalla del ordenador, pues hay poco más de un centenar de elementos. O sea, todo está compuesto de poco más de un centenar de elementos. Y lo que hemos hecho en la tabla periódica es ordenarlos. Ordenarlos de tal manera que podamos saber, por la posición que ocupan, cuáles son sus propiedades, con quién se van a combinar con mayor facilidad y pues eso, cómo van a ser, ¿no? Una vez se combinen. Y claro, cuento en el libro un poco toda la historia de cómo empezó esa tabla periódica, desde la propia idea de que la materia se podía dividir, ¿no? Trocear hasta algo tan pequeñito como un átomo, y que cuando ese átomo tenía una identidad y no se parecía al de al lado, lo llamamos elemento, y luego empezamos a descubrir todos los elementos que lo componían, todo, incluso a sintetizar elementos en el laboratorio que no encontrábamos en la naturaleza y que tienen tiempos de vida que no duran ni un suspiro. Y todos esos los fuimos ordenando sin saber exactamente cómo eran por dentro y ordenándolos por sus propiedades, que hay que saber mucha química. Y luego vimos que ese orden por propiedades respondía a cómo esos átomos son por dentro. Es decir, ya estamos hablando de bueno, de cómo son por dentro es de cómo son las partículas subatómicas, es decir, algo mucho más pequeñito, ya estamos hablando de mecánica cuántica, es decir, cosas que averiguamos mucho después y que parecen mucho más complejas todavía, pues estaban ahí, en ese orden. O sea, cuando tú tienes el conocimiento y ordenas las cosas, luego encuentras que ese orden respondía a algo todavía más profundo.
1: Claro.
0: Entonces, para mí eso, la tabla periódica es como un conjunto de sílabas, porque todos esos elementos los representamos con letras o conjuntos de dos letras, y me parecen como eso, las sílabas que van componiendo las palabras que componen todo nuestro lenguaje.
1: En esta tabla periódica de los elementos de la vida nos descubres otros datos maravillosos, como que una molécula de oxígeno puede permanecer entre 5 y 10 años en la atmósfera. Esa misma molécula ha podido entrar en mis pulmones, en los tuyos o los de cualquier otro ser humano, Débora.
0: Sí, es que eso es algo que nos conecta. Por eso me parece bonito conocer ese dato, porque el aire que respiras es un aire que ya fue respirado. Y eso lo entendemos cuando yo lo cuento con una escena cotidiana, que es cuando me quedo, me echo una siesta abrazada a mi marido, ¿no? Y a mí me calma o me adormece el respirar su propia respiración, ¿no? Me apoyo sobre su pecho y noto su respiración y digo, estoy respirando su respiración. Pero es que el hecho de respirar en el resto del mundo es un aire que ya ha sido respirado, es decir, es un fluido compartido por todos. Y me parece importante conocer ese dato por lo que tiene de sensible, pero también por lo que tiene de cómo estamos interconectados.
1: Claro, tener presente la sirena de la ambulancia y esa molécula de oxígeno, ¿no? El tiempo, Débora, deja huella en todo, en los objetos, en los cuerpos, en los recuerdos, y esa huella es en gran medida también química, ¿no? Reacciones lentas que van transformando las estructuras, que degradan, que modifican un muro de hormigón o nuestra propia piel, ¿no? Un somier de metal o nuestros ojos. Pero es que sin esa oxidación no habría nada. La vida transcurre gracias a reacciones químicas de oxidación.
0: Sí, porque respirar nos oxida. Es decir, claro.
1: Pero menos mal que nos oxidamos.
0: Claro, menos mal, quiero decir. Pero es algo bonito porque, porque dices, vale, si quisiera dejar de envejecer, ¿no? O de no morir, tendría que dejar de respirar, que es la propia muerte. Entonces es bonita esa figura de que lo que nos da vida es al mismo tiempo lo que nos va oxidándonos, lo que nos la va quitando poco a poco. Pero a mí es algo que me parece muy seductor, el paso del tiempo, la huella del paso del tiempo. No solo la huella del paso del tiempo en nuestro cuerpo, en nuestra piel, que es realmente visible, sino que esas mismas reacciones químicas que suceden en nuestro cuerpo suceden en todas las cosas, en los materiales. Y me encanta cuando se revela. Pues, por ejemplo, cuando vemos una pieza de acero o una pieza de hierro oxidado, es que el tiempo ha pasado por él, ¿no? Ese hierro que se ha convertido en un terruño naranja es un indicativo de cuánto tiempo ha pasado por él. Y además tiene una lectura todavía más bonita, y es que, por ejemplo, pues nosotros para fabricar pues un bloque de hierro, ¿no?, o convertirlo después en acero, ese hierro lo extrajimos antes de una piedra. Es decir, el hierro normalmente está combinado pues con óxidos, con silicatos, con aluminatos, es decir, formando piedras. Y lo tenemos que... está en un estado oxidado realmente, lo tenemos que extraer, que desoxidar, químicamente sería reducir la palabra, convertirlo en hierro puro, y con eso construimos cosas, construimos acero, construimos estructuras, y luego el paso del tiempo lo va oxidando de nuevo, lo va volviendo a convertir en tierra, en la tierra de la que vino. Es como si todo tuviese esa tendencia a volver a ser como era en origen. Entonces, pues eso, me parece una cosa muy, muy poética, y por eso me gustan que algunos materiales tengan esa huella del paso del tiempo, y que además también tantos artistas utilicen esa huella del paso del tiempo para contar cosas, desde cómo envejece un hormigón, cómo envejece un bronce y va exudando ese polvo azulado, verdoso, el propio acero corten, ¿no?, que es ese acero que parece que el tiempo ya ha pasado por él, los materiales, pues nos van contando su propia historia.
1: De la muerte, por cierto, también hablas, Débora, en este libro, y nos cuentas que reflexionabas sobre ella en las cartas que escribías de niña para dar las gracias a todo lo que te hacía feliz. La muerte también forma parte de lo cotidiano, y sin embargo vivimos de espaldas a ella, ¿no? No queremos mirarla.
0: Bueno, no queremos mirarla, más bien no queremos verbalizarla o no queremos hablar de ella, porque creo que es algo que todos tenemos presente. Por eso vivimos algunas cosas con cierta urgencia, por eso tenemos anhelos o ambiciones, aunque sean ambiciones pequeñitas, porque somos conscientes de que tenemos un tiempo limitado. Y, o sea, que no hablamos de ella tal cual, porque cuesta hablar del dolor y del sufrimiento y de la pérdida, pero yo considero que la tenemos muy presente. Pues eso, en mi caso, lo que comentas, ¿no? En el libro sí que tuve esa tendencia desde pequeña. Y no es que la muerte haya estado especialmente presente, quiero decir, más allá de cuando se murió primero mi bisabuelo, luego mi bisabuela, luego quiero decir, muertes naturales, ¿no? Que aunque yo no comprendía del todo porque sucedieron cuando era muy pequeña, quiero decir, no había un suceso uh-huh. trágico en mi vida. Pero sí que me gustaba escribir sobre ello. O sea, pensaba que si yo me muero, mis padres van a sufrir mucho, ¿no? Por ejemplo, que estén tranquilos, que me han dado una vida estupenda. O sea, si me muriese mañana y tenía esa necesidad de agradecer y de decir, está bien. O sea, si viviese hasta aquí, he tenido la vida más feliz que podía haber tenido.
1: Qué bonito, vivir agradeciendo la vida y vivir con amabilidad, ¿no? Tú reivindicaste ese concepto, amabilidad, que etimológicamente de nuevo significaría algo así como ser digno de amor, ser amable significa ser digno de ser querido, entre el bien y el mal, tratar de elegir el bien.
0: Sí, de hecho, siempre digo, si tuviera que dar un consejo universal, sería ese, sea amable siempre, en toda circunstancia. Hasta para bien como para mal. Quiero decir que la amabilidad solo te puede traer cosas buenas a ti y a la gente que te rodea, que es lo mejor que puedes hacer en esta vida. E incluso pues, cuando te encuentras con algún indeseable, ser amable es la mejor forma de desarmarlo. Entonces, quiero decir, hasta en un sentido práctico, cuando te encuentras el mal a tu alrededor, la amabilidad generalmente suele ser la mejor forma de sortearlo.
1: También la amabilidad en la elección del uso de los materiales, ¿no? Porque como nos recuerdas, los materiales, Débora, no son buenos o malos en sí mismos. Todo depende del uso que se les dé. No fueron los átomos los que eligieron hacia dónde dirigirse, escribes, fueron los hombres. Los átomos carecen de voluntad, no tienen capacidad de elección, siguen las leyes naturales. Por eso es tan importante ser amables en la elección de qué hacemos con esa tecnología.
0: Sí, totalmente, totalmente. Y ahora estamos en un momento en el que parece que, bueno, ahora, o no sé si ha sido siempre así, ¿no? Porque ya hace mucho tiempo que catalogamos todo como bueno y malo y sin mayor profundidad. Y me parece muy ilustrativo cómo tildamos así a los materiales, ¿no? Ahora, por ejemplo, si tú piensas, ¿qué material es el más malo o malísimo? Ya nos vamos a pensar en términos de medioambientales, porque ese es el centro de la conversación, ¿no? Ahora en ciencia, el tema medioambiental. Y el malo o malísimo, el plástico. Y si hubiésemos hecho esta misma pregunta hace nada, en los años 90, todo el mundo habría contestado, el papel. Porque nos acordamos de que era cuando nos daban la matraca con la cantidad de papel que utilizábamos, cómo contamina la industria del papel y te sentías hasta culpable por imprimir algo, ¿no? Uh-huh. Y empezamos a firmar hasta los correos electrónicos con no imprimas esto si no es absolutamente necesario, porque imprimir un folio más te vas a cargar todos los bosques del planeta. Y era el malo malísimo, no habríamos contestado el plástico, porque el plástico era el símbolo de la modernidad e incluso de lo sostenible, ¿no? De las cosas que duran, que se pueden reutilizar, que son brillantes, que son de colores, es como todo lo moderno y el futuro. Y en muy, muy pocos años, como pasó a convertirse de repente en el malo de la película. Y dentro de 10 años, el malo de la película será otro material que a lo mejor ahora pues, nos parece maravilloso. Y entonces explico en el libro cómo se mide de forma objetiva el impacto medioambiental de un material y que no es así, no es pues esto es malo siempre y esto es bueno siempre. Y en este caso, pues eso, defiendo mucho el uso responsable de los plásticos porque hay muchos usos que son absolutamente necesarios para precisamente ser sostenibles. O sea, sin plástico sería imposible alcanzar objetivos de sostenibilidad, absolutamente imposible, desde que nuestras viviendas pues podamos aislarlas mucho mejor y por tanto utilizar pues menos aires acondicionados, menos calefacción, o sea, tener un mejor aislamiento, aligerar nuestros vehículos para que necesiten menos combustible o menos energía para moverse, y desde usos a nivel sanitario. Bueno, el plástico es fundamental, ¿no? Desde el uso de prótesis a dispositivos médicos que tienen que ser sí o sí de plástico, precisamente por su cualidad de ligereza y su cualidad de que no interactúan prácticamente con nada, ¿no? O sea, son materiales, muchos de los plásticos, inertes. Entonces, digo, es que tengo la necesidad de defenderlos, porque ahora los demonizamos, pues no porque sí, hay cosas que se están utilizando mal, ¿no? Pero de tan mala fama que están llevando, pues a veces nos lleva a tomar lecciones que no son, pues, nada amables.
1: Claro, hay que juzgar el uso.
0: O nada sostenible. Sí,
1: juzgar el uso y no el hallazgo. Y por eso recuperas casos históricos de la ciencia, ¿no? Débora, como el del químico Frederick Guthrie, que obtuvo el gas mostaza en 1860, cuando no existía aún el concepto de guerra química, sin ninguna intención de crear un arma mortífera, o algo distinto. Exacto. El caso del proyecto Manhattan, donde sí había una intencionalidad militar con el desarrollo de la bomba atómica, pero aquel descubrimiento también tendría grandes ventajas en otros ámbitos, o sea, que depende del uso que hagamos.
0: Esto es con todo el conocimiento, o sea, el conocimiento en sí mismo, el saber cómo se comporta la materia, en este caso el conocimiento en química, en física, tú puedes luego darle una intención a ese conocimiento. Y esa es una elección humana. O sea, por eso decía, los átomos no van a elegir, pues nos vamos a combinar para hacer una bomba atómica. Es que a lo mejor se combinan para hacer un aparato imprescindible en medicina para el diagnóstico. Y están utilizando exactamente la misma tecnología. Y pues por eso, siempre que podamos, tengamos la capacidad de elegir, pues elijamos el bien, porque la materia se va a comportar como nosotros la vayamos orientando o hacia qué destino queramos que vaya. Entonces, el conocimiento siempre se puede utilizar para el bien o para el mal, pues utilicémoslo para el bien.
1: Claro, fundamental si miramos al futuro, ¿no? Ser amables en la construcción de ese futuro ya presente, dominado por la inteligencia artificial.
0: Sí, y mira, en la inteligencia artificial, ves, es otro ámbito en el que pues también ahora parece que es el demonio para absolutamente todo, y a mí me gusta incidir en qué cosas positivas se puede utilizar, y de hecho se utiliza, y se le da muy poca publicidad a los aspectos positivos. Igual que comentaba el caso del plástico, que se le da muy poca publicidad a la parte positiva, en el caso de la inteligencia artificial exactamente igual, porque sí, podemos utilizar la inteligencia artificial para emular pues eso, ilustraciones y cargarnos el trabajo de todos esos profesionales. Sí, se puede utilizar para hacer algo malo para esos trabajadores y malo para la creatividad y para el mundo artístico en general, es decir, para el mal global. Pero también utilizamos la inteligencia artificial, pues por ejemplo, en herramientas de diagnóstico médico, que son fundamentales, pues por ejemplo, para hacer diagnósticos precoces, desde cáncer hasta enfermedades degenerativas. Por ejemplo, ahora mismo, tú cada vez que te haces, por ejemplo, una resonancia o te haces un TAC, hay un software que lo que hace es analizar eso que ve más que lo que puede ver el ojo humano, y detecta una serie de patrones que pueden hacer que tengas un diagnóstico precoz que haga que, pues, por ejemplo, si tienes una enfermedad degenerativa, un Alzheimer, un Parkinson, que se pueda detectar lo antes posible. No tienen cura, lógicamente, pero sí podemos ralentizar esa enfermedad en las fases iniciales, y eso es fundamental. Y hay herramientas de inteligencia artificial que ayudan a los médicos a hacer ese diagnóstico precoz. Por poner un ejemplo, entre muchos otros, en herramientas de sostenibilidad, pues por ejemplo también hay en diseño de materiales. La inteligencia artificial nos ayuda a veces a ser más rápidos o a potenciar nuestras propias habilidades. Y de esto se habla muy poco. Es decir, no podemos catalogar una tecnología como mala porque sí, porque podemos utilizarla para hacer el bien o para hacer el mal.
1: Claro, pero ¿dónde queda, Débora, Dios en todo esto, ¿no? Porque tú sostienes que la religión y la ciencia no son incompatibles.
0: No, es que no lo son. Primero porque están en esferas de conocimiento diferentes. Sería como decir, el arte y la ciencia son incompatibles. Pues son esferas de conocimiento diferentes, tienen zonas que interconectan, pero no, o sea, son formas de conocimiento que atienden a cuestiones distintas. Entonces no tiene por qué haber incompatibilidad. Y de hecho, yo encuentro muchas similitudes en, pues eso, en todo lo que concierne a lo que decía, ética, estética, epistemología, lo bueno y lo bello y lo verdadero. Está presente tanto en la religión como en la, yo hablo de la religión católica, que es la que conozco en profundidad. Y la ciencia, en este caso la química. Entonces, sí que se comparte ese aprecio por o esa intención de hacer siempre lo bueno, de esa elección de qué es lo bueno, igual que en ciencia ese lo bueno es cómo cuidamos esas buenas prácticas, ¿no? En esa aproximación de la verdad, o sea, que no haya nada mal hecho, aparte de todas las cuestiones éticas, ¿no? que se aplican en ciencia, que conciernen también a esa bondad y a esa verdad. Es decir, hay esos puntos en común que son mucho más profundos de cómo se construye ese conocimiento. Y luego, pues la parte de eso, de compatible e incompatible, es que atiende a cosas distintas. Es decir, tú puedes estudiar de qué está hecha la materia, esos átomos, cómo se conectan entre sí, y tener una certeza absoluta de la existencia de Dios. Es que qué tiene que ver una cosa con la otra. A mí me gusta explicar pues esa fe, ¿no? esa idea o esa certeza de que Dios existe. Me gusta, y lo explico así en el libro, explicarla como cuando decimos que tenemos la certeza de que creemos en el amor, o el amor existe. No es algo medible, quiero decir, yo no cojo y peso el amor, o no lo extraigo, ¿no? De las cosas. Voy a extraer el amor que hay en ti hacia mí, lo extraigo, lo peso, lo mido. No es algo medible, no es algo que sea material, y en cambio nadie te diría el amor no existe, ¿no? O no creo. O sea, sabes que existe, que está ahí, tienes una certeza profunda de que el amor existe, te vaya bien o te vaya mal en él, pero tienes esa certeza de que el amor existe. Y las personas que tenemos fe, tenemos esa certeza de que Dios está en todas esas cosas. Esa fuerza benévola que escuchamos al principio del programa, con esa escena de American Beauty, esa fuerza benévola que intuimos en todas las cosas que nos rodean. Cuando tienes esa certeza de que existe esa fuerza benévola, es tener fe. Eso es la fe.
1: Débora García Bello, diario de laboratorio, la química que ilumina lo asombroso de una vida corriente. Débora García Bello, antes de despedirte, tenemos que hacerte de manera muy breve las tres preguntas clave que hacemos a todos nuestros invitados e invitadas en Sapiens. ¿Quiénes somos?
0: Pues somos materia chispeante, o, dicho de una forma más profunda, somos materia con alma.
1: ¿De dónde venimos?
0: Venimos de las estrellas.
1: ¿Y a dónde vamos a ir a cenar?
0: Pues yo, desde luego, voy a ir a cenar en el sofá de mi casa con mi marido. Esta noche voy a cenar así.
1: ¿Comida gallega?
0: Pues posiblemente, porque seguramente que esta noche, porque traje unas sardinas en conserva maravillosas de aquí, de Galicia, y me parece que vamos a cenar sardinillas con galletas mariñeiras. Es que es una cena muy habitual en mi casa.
1: Yo quiero apuntarme a ese encuentro. Débora García Bello, diccionario de laboratorio, la química que ilumina lo asombroso de una vida corriente, publicado por Paidós. Muchísimas gracias, Débora, por esta charla en la cueva.
0: Muchas gracias.
2: El secreto de la existencia humana está no solo en vivir, sino también en saber para qué se vive. 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

0: Debemos ser amables con la construcción de nuestro futuro. Los átomos, como nos decía Débora, no son buenos o malos en sí mismos. Depende del uso que el ser humano haga de ellos. Esta semana, Jacob Coxon, un joven ingeniero de la empresa Anthropic, dejaba su puesto de trabajo alertando de la posibilidad de que los modelos de inteligencia artificial en los que lleva años trabajando puedan acabar con la especie humana. Su mensaje, con millones de visualizaciones, reabre un debate que no es nuevo. ¿Es urgente regular la inteligencia artificial? Hoy ponemos coordenadas con nuestro sextante a esa posibilidad de apocalipsis algorítmico. Jaime García Cantero, muy buenas noches.
1: Muy buenas noches, Paula.
0: ¿Qué ha denunciado Coxon exactamente?
1: Coxon es un ingeniero, un investigador, un científico de datos, muy joven, que había trabajado primero en OpenAI, la compañía matriz de ChatGPT, y que ahora, hasta antes de ayer, como aquel que dice, trabajaba en Anthropic, la compañía que ha desarrollado Claude. Esto lo decimos hoy como si le conociéramos de siempre, pero en realidad nadie conocía a Jacob Coxon hasta el día que hizo público su comunicado en X. Y creo que esto también es importante tenerlo en cuenta. Su mensaje, pocas horas de ser publicado, tenía millones de visualizaciones. Él ya ha concedido entrevistas a la CNN y se viene a sumar a ese grupo de arrepentidos de las tecnológicas. Gente que después de ganar muchísimo dinero haciendo determinadas cosas, dice que esas cosas que él mismo ha hecho nos llevan a todos al abismo o al cataclismo. Esto desde luego no hace menos preocupante el aviso de Coxon, pero creo que sí que pone en contexto a algunos de estos jóvenes de Silicon Valley muy bien pagados, que cuando cambian de o dejan un trabajo, en vez de anunciar el siguiente en LinkedIn, pues hacen un comunicado en Twitter y deciden irse a meditar o a escribir poesía. Y digo todo esto porque sorprende que haya tenido tantísima repercusión el mensaje de Coxon cuando esto no es nuevo. De hecho, mensajes similares de avisos de hacia dónde nos está llevando la inteligencia artificial son relativamente habituales en los últimos tiempos. Y sobre todo, creo que ha habido avisos de personas, vamos a decir, con una visión histórica más completa que la de Coxon, como es el caso de Geoffrey Hinton, del que hemos hablado ya aquí alguna vez, conocido como el padrino de la inteligencia artificial, uno de los grandes investigadores históricos en el área y premio Nobel de Física. Me refiero a una persona muy reputada. Él, en diciembre del año pasado, en una entrevista, decía que la posibilidad de que la inteligencia artificial acabara con la especie humana estaba entre el 10 y el 20%. Así que no solamente trabajadores de estos gigantes, sino grandes científicos, como es el caso de Hinton, han avisado de estos riesgos. Lo que creo es que en vez de preocuparnos tanto, a lo mejor deberíamos ocuparnos un poco más.
0: Aunque es verdad que su mensaje ha sido luego matizado, ¿no?
1: Sí, y es muy importante este matiz. Hoy estamos muy lejos de esas superinteligencias o de esas inteligencias general. Todos los expertos, incluido el propio Coxon, insisten en que esta circunstancia, este apocalipsis algorítmico, solamente ocurriría si los modelos actuales fueran capaces de evolucionar hacia esas superinteligencias, hacia esas inteligencias generales muy parecidas a la mente humana, pero capaces de superarnos. Así que creo que es importante también que entendamos esto. No estamos diciendo, ningún experto estaba pensando, que los modelos actuales puedan destruir la humanidad. Lo que sí que es cierto es que el ritmo de evolución es tan rápido y los controles son tan escasos que son cada vez más los científicos y los ingenieros que empiezan a advertir de que si llegáramos a ese supuesto de una inteligencia artificial general, los riesgos podrían ser mayúsculos.
0: ¿Cómo creen, Jaime, los expertos que se genera ese riesgo para nuestra especie?
1: Eso es muy interesante, porque casi todos los científicos están de acuerdo en que esta destrucción o ese daño a los seres humanos sería bastante diferente a lo que hemos visto en la ciencia ficción. No están pensando estos expertos, o al menos no aún, en inteligencias artificiales que se emancipen, que se rebelen, que ataquen al ser humano para liberarse del yugo, de la opresión de su creador, siguiendo un poco esa lógica de Shelley, de Frankenstein. No van por ahí los investigadores. Lo que piensan es que esto tendría que ver con ese término técnico tan interesante que es el alineamiento. Y además, tanto Coxon como su jefe, como muchos de los científicos que están hablando de esto, es su área de especialización, el alineamiento. El alineamiento o alineación es la parte de la inteligencia artificial que trabaja en que el resultado que ofrece esa inteligencia artificial, ese modelo, sea exactamente lo que se le ha pedido. Es decir, que busca ajustar la respuesta de la inteligencia artificial a la petición que se le hizo. Lo que están viendo los científicos, lo que están viendo los grandes expertos, es que esta alineación en el, vamos a decir, en el propósito final, en ese objetivo que se le marca, puede a veces convivir con caminos inesperados para lograr ese objetivo. Es decir, la inteligencia artificial, sin desobedecer al humano, es decir, cumpliendo ese objetivo final que se le ha puesto, podría, como vamos a decir, efecto colateral, destruir, atacar o de alguna manera deteriorar a la especie humana. Y esto es muy interesante, sobre todo porque en un momento en el que empezamos a hablar de autoaprendizaje y de automejora, es decir, de sistemas que son capaces de aprender por sí solos sin necesidad de ser entrenados, la separación entre el fin y los medios empieza a ser inquietante. Pensemos, ¿no? Una inteligencia artificial que tiene muy claro cuál es el fin que se le ha ordenado, que es un humano el que le ha ordenado ese fin, pero que para conseguir ese fin utiliza medios que el humano nunca pensó y tiene soluciones absolutamente bizarras para conseguir ese objetivo. En esto del fin y los medios, la inteligencia artificial solo le importaría el fin, que es el que el humano le ha puesto, y los medios darían absolutamente igual. Podríamos poner muchísimos ejemplos de esto, ¿no? Se le pide a la inteligencia artificial acabar con los incendios forestales, y la inteligencia artificial lo que hace es acabar con todos los bosques, porque si no hay bosques no hay incendios forestales. Esto llevémoslo a otros entornos y veremos que ese desalineamiento, no en el fin que se le puso a esa inteligencia artificial, pero sí en los medios, en el camino, en el cómo consigue ese objetivo, podría, como daño colateral, hacer daño a los humanos. Y esto es muy inquietante y es una de las áreas en las que se está trabajando más. Si en esa caja negra, que a veces son las inteligencias artificiales, para conseguir un determinado fin, pues el algoritmo hace cualquier cosa, y cualquier cosa es absolutamente cualquier cosa, aunque perjudique a quien sea. Y este es hoy el centro de las preocupaciones de los científicos.
0: Y como siempre, para el que quiera saber más, ¿qué recomendación nos traéis hoy?
1: Bueno, en el mundo de la ciencia ficción hay muchísimos libros sobre las máquinas que se rebelan, pero hoy vamos a recomendar un libro, una novela diferente, con otro tono distinto, para hablar de las máquinas. Máquinas como yo, de Ian McEwan, una novela muy interesante que habla de una realidad alternativa en el que las máquinas juegan un rol muy diferente. Creo que una novela, además de muy entretenida, una gran novela, porque McEwan es un escritor estupendo, pero que plantea grandes preguntas sobre la identidad de las máquinas. Así que una lectura interesante para este tema.
0: Jaime García Cantero, poniendo coordenadas al mundo contemporáneo. Gracias, como siempre, hasta la semana que viene.
1: Muchas gracias, Paula, y buenas noches.
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0: Cuando creíamos que teníamos todas las respuestas, cambiaron todas las preguntas. La frase es del poeta y novelista uruguayo Mario Benedetti. Regresamos a él cada mes de septiembre para celebrar el aniversario de su nacimiento, pero también hoy con más motivo porque su literatura es ejemplo de esa búsqueda de la belleza de la que hablábamos con Débora García Bello. La búsqueda de la belleza en la sencillez, en lo cotidiano y en la autenticidad. Gracias al archivo sonoro de RTVE y la magia de la radio, podemos volver a escuchar su voz. Mario Benedetti, muy buenas noches. Ha sido vendedor de coches, cajero, periodista, pero sobre todo ha sido escritor, escritor desde siempre.
3: Yo escribo desde la infancia, así que ha sido siempre, no sé si mi virtud o mi vicio, pero ha sido un poco mi estilo de vida, ¿no?
0: Cuentista, poeta, novelista, dramaturgo, ha dicho del cuento que es una rebanada de la realidad frente a la novela, que es todo un mundo.
4: Yo pienso que son leyes totalmente distintas. Yo creo que era Borges que decía que si se escribiera una novela con el mismo rigor con que hay que escribir un cuento sería insoportable, ¿no? Porque verdaderamente en el cuento cuenta cada palabra y el cuento no se puede permitir desfallecimientos, que en la novela sí, hasta son útiles los desfallecimientos para después tomar impulso para los grandes episodios de la novela, ¿no?
0: ¿Y de dónde salen sus historias? ¿Dónde encuentra la inspiración?
4: El escritor es una esponja, ¿no? Y va absorbiendo cosas de muchos lados, por todos lados donde pasa. Primero empieza a absorber cosas de su propia familia, luego cuando va al colegio, de los compañeros de colegio, de los profesores, después con los amigos de juventud y así sucesivamente. Y si tiene... Y si la política o lo que sea lo ha arrastrado al exilio, también absorbe cosas de lo que pasa en esos países, ¿verdad?
0: Y de eso Mario Benedetti sabe mucho, por desgracia, ¿no? De exilios y, como usted dice, de desexilios.
3: Bueno, siempre, el exilio siempre es una cosa negativa, por más que uno trate de aminorar eso negativo y también extraer cosas positivas de él, digo, pero promedialmente es negativo porque es una ruptura con tantas cosas, ¿no? Con lo que se, con la familia, con los amigos, con el paisaje, con las geografías interiores.
0: Pero siempre se ha esforzado Mario Benedetti en abrazar esos nuevos lugares, esas nuevas geografías, en extraer algo positivo de esa experiencia.
3: Yo pienso que en todos los lados, yo estoy en mi cuarto exilio actualmente, y en todos los lados, bueno, no siempre uno puede aprender de los gobiernos, pero sí de los pueblos, ¿no? Los pueblos siempre tienen algo que enseñar y también uno tiene algo que dar. Y de ese fenómeno un poco de ósmosis, yo creo que se va dando la verdadera comunicación entre un exiliado y el medio que lo acoge.
0: Sería esa patria interina, ¿no?, de la que habla Mario Benedetti. Y quizá por eso en su obra tiene tanta presencia, tanta importancia las relaciones humanas.
4: Yo siempre he estado muy interesado por las relaciones humanas. En lo personal, cuando he desempeñado alguna tarea política, también lo he hecho pensando en las relaciones humanas y también en lo literario. Si uno espiga un poco en mi obra literaria, novelas, cuentos e incluso poesía, se verá que un poco las relaciones humanas son el protagonista de todas esas historias.
0: La tregua, primavera con una esquina rota, relaciones humanas, Mario Benedetti, y sentimientos como el amor han marcado sus páginas.
4: Sí, yo pienso además que hay muchas formas del amor, de las cuales la solidaridad es una. La amistad también es una forma del amor. Y a veces hasta, yo digo por ahí en algún lado, digo que la política es una forma, puede ser una forma del amor, pero no viceversa, porque el amor no es una forma de la política siempre.
0: Mario Benedetti, ha sido un placer volver a escuchar su voz gracias al archivo sonoro de RTVE. Nosotros nos vamos. Ya sabéis que todos los Sapiens duermen en la cueva, RN Audio. También nos esperan en la cueva todos los episodios de Sapiensantes. Hoy apagamos el fuego con otros versos de Débora García Bello. Hay tanta belleza en lo incipiente, tanto aire en las vocales. Aire. El aire nos confinó en la permanencia de lo ya respirado. El aire de alcanzar el vórtice de tu brisa en este viento mío. Buenas noches.
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1: Queridos oyentes de la Alborada, paz y bien. En esta hora silenciosa y serena te invito a que consideres cómo hoy todos podemos dar un paso más en nuestro peregrinar en el tiempo. Para ello tomó de guía al Papa León en su reflexión semanal sobre el Concilio Vaticano II, en concreto sobre la Iglesia, en la Constitución Lumen Gentium, Cristo, Luz de las Naciones. El Papa señala que los discípulos de Jesús tratamos de hacerlo como Iglesia, es decir, como pueblo de Dios en camino en la historia. Nos dice que la Iglesia es el pueblo de Dios en camino en la historia. El fin de todo su obrar es el reino de Dios. Jesús dio comienzo a la Iglesia precisamente anunciando este reino de amor, de justicia, de paz. Por ello, estamos llamados a considerar la dimensión comunitaria y cósmica de la salvación de Cristo y a dirigir la mirada a ese horizonte final para medir y evaluar todo desde esta perspectiva. La Iglesia vive en la historia al servicio de la llegada del reino de Dios en el mundo. Ella anuncia a todos y siempre las palabras de esta promesa. Recibe un anticipo en la celebración de los sacramentos, especialmente de la Eucaristía. Pone en práctica y experimenta su lógica en las relaciones de amor y de servicio. Asimismo, sabe que es lugar y medio donde la unión con Cristo se realiza más estrechamente. Y al mismo tiempo, reconoce que la salvación puede ser donada por Dios en el Espíritu Santo también fuera de sus límites visibles. Esta convicción tiene unas consecuencias enormes, ya que el Concilio ayuda a no caer en falsas absolutizaciones de lo institucional y visible de la Iglesia y se centra en su sentido profético. La Iglesia es signo, instrumento de salvación. Esto es signo e instrumento de esa plenitud de vida y de paz prometida por Dios. Esto significa que ella no se identifica plenamente con el reino de Dios, pero sí es su germen, inicio, porque el cumplimiento será dado a la humanidad y al cosmos solamente al final. Amigos, esta convicción nos ha de traer dos regalos: caminar con humildad y a la vez con pasión y deseo de unirnos con tantas mujeres y hombres de buena voluntad que también luchan por cuanto nuestro corazón anhela. Que tengas a lo largo de todo este día un buen camino.

0: Son las 4, las 3 en Canarias.
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0: Dos menores de 16 años han resultado heridos esta madrugada al ser golpeados por un tren de cercanías cerca de la estación de La Navata, en Galapagar, Madrid. Una información que ha trascendido en los últimos minutos. Uno de ellos se encuentra muy grave y el otro ha sufrido heridas leves. Marina Corredor.
2: Sí, Adif dio el aviso al 112 pasada la medianoche y hasta la zona se han desplazado sanitarios del SUMA 112, agentes de la Guardia Civil y también de la Policía Local y dos dotaciones de bomberos de la Comunidad de Madrid. Según las primeras hipótesis, los dos menores caminaban junto a las vías cuando fueron alcanzados por el tren a 200 metros del andén. El menor, el más grave, ha sido estabilizado y ha sido trasladado en una UBI al Hospital Puerta del Hierro.
0: Desde domingo es el suceso registrado en Aguas de Adra, en Almería, donde una narcolancha ha colisionado con una patrullera de la Guardia Civil durante una operación contra el narcotráfico. Ha trascendido en las últimas horas un incidente que deja 5 personas detenidas y varios heridos entre los ocupantes de la embarcación. Al menos 2 han sido trasladados al Hospital Universitario de Poniente en el Ejido y uno permanece ingresado en cuidados intensivos. Y en Benavís, en Málaga, se trabaja durante esta noche en 212 efectivos para contener el incendio forestal.
2: Sí, la reapertura, además de la A71-75, ha permitido volver a sus casas a los vecinos a los que el incendio sorprendió fuera del municipio, aunque eso sí, tienen que permanecer confinados. En la urbanización Montemayor siguen desalojadas medio centenar de personas. Los equipos confían en que el aumento de la humedad y de la previsión de menos viento faciliten las labores de extinción de este lunes. Antonio Sanz es el vicepresidente y consejero de emergencias de la Junta de Andalucía.
3: Se prevé que haya un cambio a noreste, a noreco, y disminuya la intensidad del viento a unos 14 kilómetros por hora, pero podemos tener rachas de 25 kilómetros por hora.
2: Un incendio que deja 3 heridos, un hombre con quemaduras, otra persona afectada por inhalación de humo y un bombero forestal con una fractura de muñeca.
0: Y esta noche en Suecia. Celebración entre los socialdemócratas, que vuelven a ser la fuerza más votada. Ven a su bloque por delante en unas elecciones de máxima igualdad. La izquierda y centro reúnen de momento 176 escaños frente a 173 del bloque conservador, una ventaja mínima que mantiene la cautela en la noche electoral.
2: Y el resultado ahora abre una negociación complicada para formar gobierno y todavía queda por completar el recuento definitivo, incluidos los votos del exterior. Magdalena Andersson ya apunta además a buscar acuerdos más allá de su propia mayoría, especialmente en energía.
4: Så att även om jag lyckas samla en majoritet bakom mig, så ser jag att det vore bra för Sverige.
2: Dice que si incluso logra reunir una mayoría que la respalde, sería bueno para Suecia intentar alcanzar acuerdos más amplios con la política energética como el tema central.
0: Y todavía del exterior, el Instituto de Estudios para el Desarrollo y la Paz eleva a 91 las masacres registradas este año en Colombia. La última deja 4 muertos y 3 heridos en el departamento de César por el control de una zona estratégica para las economías ilegales. Uno de los principales retos para la estrategia de seguridad con la que Abelardo de la Estrella ha arrancado su mandato, el presidente, que ha anunciado, por cierto, que la policía va a poder a partir de ahora entrar en las universidades cuando haya hechos de violencia, vandalismo o terrorismo, al considerar, dice, que la autonomía universitaria no está por encima de la seguridad. Y en los deportes, gran fin de semana para el deporte español con victoria en la Vuelta Ciclista a España y el bronce en el Mundial de Baloncesto. Gonzalo Dacuña.
5: Bronce histórico para España en el Mundial de Berlín tras superar en el partido por el tercer y cuarto puesto a Alemania y tras haber competido de tú a tú en semifinales a Estados Unidos. Éxito para las jugadoras de Miguel Méndez.
6: La verdad es que lo hacen cada vez, son muy, muy divertidas y que puedan en momentos de máxima presión como es esta, esa bendita inconsciencia de ser muy jóvenes y de pesar del profesionalismo que tienen, divertirse con su trabajo, ¿no? Yo creo que esto no hay nada mejor en el mundo.
5: En ciclismo, Enric Mas ha ganado la Vuelta Ciclista a España. 12 años después, un español vuelve a ganar la Vuelta. Lo consigue con 31 años en el tramo final de su carrera. Además, el fin de semana nos ha dejado esa medalla de bronce, la victoria de Alexander Zverev en el US Open y en nuestro fútbol al Barça más líder tras su victoria 2-4 en el Ciutat de Valencia ante el Levante. Otros resultados del domingo: Celta 1, Málaga 1, Getafe 1, Deportivo de A Coruña 1 y Real Sociedad 0, Atlético de Madrid 3. Vuelve a la senda del triunfo el equipo del Cholo Simeone en Valencia. El conjunto es el último de Primera División con solo un punto. Destituido su entrenador, Carlos Corberán, es el primer entrenador en caer en Primera División.
0: Gracias, Gonzalo. 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
7: Muy buenos días. Yo pensaba que iba a tener la voz mejor. Ay, hasta que no te enfrentas al micrófono de Radio Nacional, uno no se entera en qué situación se encuentra. ¿Qué tal has pasado el fin de semana? Yo espero que bien, que lo hayas dado todo, que te lo hayas pasado muy, muy, muy bien y que tengas fuerzas para enfrentarte a estos 7 días. Nosotros vamos a intentar ayudarte un poquito más, al menos haciendo que te lo pases bien, que sonrías. Que le pongas una sonrisa a la semana porque, ay, últimamente cómo están las cosas, ¿verdad? Bueno, este fin de semana ha sido un fin de semana de encuentros, ha sido un fin de semana de regreso a los orígenes, en todos los aspectos, y además muy, muy, muy divertido. Toca que empecemos y que lo hagamos juntos con estos contenidos aquí en El Despertador, que te lo cuenta Guillem Hidalgo.
8: Cómo cuestan los lunes, pero si lo empiezas escuchando El Despertador de Radio Nacional se hace pues más llevadero. Y más aún cuando sepas lo cargadito que se presenta este primer programa de la semana. Como todos los lunes en esta segunda temporada, empezamos haciendo conexión Vitoria-Madrid para hablar con Joseba Fiestras y sus telemitos. El director del FESVAL nos trae una buena recopilación de canciones infantiles que usaban los programas de televisión para mandar a los niños a la cama. Turno luego para el segundo de los integrantes de la silla rotatoria, Mario Baños, que se pasó por el programa poco antes de finalizar la primera temporada, regresa para deleitarnos con su sección 7 covers. 7 canciones que quizás desconoces que son versiones y que son más conocidas que las originales. La primera hora termina con otra conexión, esta vez a Lugo, para hablar con Tuti Sadilla. Nuestra colaboradora nos ayudará a ahorrar tiempo en redes sociales, que tenemos muchas cosas que hacer. Y en la segunda hora contaremos en la tertulia despierta con Torito, Topacio Fresh, Alexinos y María Nisa. Nuestros queridos colaboradores se enfrentarán una vez más al juego del personaje secreto. ¿Quién nos visitará hoy? ¿Tienes alguna persona en mente? Una vez desvelado, mucho de lo que hablar, como el cierre del festival o las imágenes que confirman la maternidad de Lady Gaga.
7: Esto es una escaleta viva, gracias Guillem Hidalgo. Tengo aquí a mi compañero Zacarías de la ERA, que como siempre arreglándome todo. ¿Qué le pasa al chat, Zaca? ¿Qué le pasa?
9: Ni puñetera idea.
7: Ni puñetera idea en estos momentos. Pero lo vamos a solucionar, por supuesto. Tenemos 2 horas por delante para pasarlo bien y para arreglar hasta lo que... ¿Qué es que le falta al cable este que suele haber? Han puesto aquí un cable negro que yo no sé muy bien, tiene pinta de ser USB y que va a como a un ratón, ¿verdad? Pues es que no hay conexión, no hay conexión ADSL centrifugadora. Ah, ahí está la cosa. Pues será uno de estos cables. Tenemos, ya te digo, como un por delante para encontrarlo. Y Zaka me lo va a arreglar. Mientras tanto, no hagas tanto ruido. Él estará también un poquito de resaca. Te hablo de Joseba Fiestras.

0: absolutamente todo y ya estamos pues nada, en el día uno del regreso, del back home.
1: ¿Te puedes creer que ya lo echo de menos? O sea, esto es,
0: no puede ser.
1: Los que estamos locos somos así.
0: ¿Me lo dices o me lo cuentas?
1: Claro, ha sido una semana muy intensa. Por cierto, estabas muy guapo el sábado, ¿eh?
0: Sí, ¿te pareció? Sí. Me preocupé, tío. Sí, me preocupé, todo el mundo en traje. Y dije, es que quise vestirme, tunearme a lo Grand Prix, digo, para que los niños se acuerden de mí, sepan que de repente me coloco un traje, no me va a conocer ni Dios.
1: No, pues estabas muy guapo, yo te vi muy bien. De todas maneras, le voy a decir a Rubén Soto, que es un artista de aquí,
0: sí,
1: que ha sido el gran éxito de este festival, porque lo que hace este artista es pintarte la americana. Tú le llevas una americana y él te la pinta con el motivo que tú le digas. A mí me ha pintado una de Asterix, otra con Mazinger Z, otra con el coche de Starkey Hutch. Sí, es una pasada. Ya le voy a decir, un día hablamos con él.
0: Venga, perfecto. Y le paso una americana blanca de mi amigo Félix Ramiro y que nos lo pinte. Bueno, telemitos, que teníamos también ganas de que volviera 7 días después. Ha dado mucho que hablar tu sección, ¿eh? Y nos traes información nueva. Adelante.
1: Sí, mira, Gorka, yo te voy a decir, vamos a recuperar una función que hasta hace poco existía en la televisión, no te lo vas a creer. O sea, antes la tele funcionaba como una especie de autoridad paterna, ¿vale?
0: Uh-huh.
1: O sea, tú veías la tele, te decían lo que tenías que ver, pero además te decían cuándo tenías que acostarte.
0: Ay.
1: Porque sí, consideraban ellos que era normal que un niño, pues a eso de las 8 de la tarde, 8:30, venga, a dormir. Escúchame, ¿qué? A las 8:30...
0: Puntuales, ¿no?
1: A las 8:30.
0: Sí.
1: Ahora tú le dices a un chaval a las 8:30 que se tiene que ir a la cama y bueno, te monta un cisco porque ahora tienen Netflix, Disney, el canal infantil, el televisión española Clan, tienen de todo.
0: De todo.
1: Y claro, y las 24 horas, pero es que antes no era así. Es que ¿tú te acuerdas que antes la tele se apagaba?
0: Claro que sí, y todo el mundo a la cama, sí. Se hacía falta, sí.
1: Antes se apagaba y antes de eso aparecían unos dibujos de una familia que eran muchos hermanos y que directamente te mandaban a la cama. Lo hacían, eso sí, con una musiquita, con una melodía, pues para que sonara un poquito más dulce, ¿no? Pero escucha cómo sonaba la primera vez, era 1964, y la familia Telerín les decía, vamos a la cama, escucha.

0: cual lo estás oyendo. O sea, te decían, vamos a la cama que hay que descansar.
1: Joseba, hay una melodía que yo creo que hay incluso los niños de hoy en día se la saben, porque se la cantamos nosotros, que a la vez nos la cantaban nuestros padres.
0: Claro, pero ¿no te parece que era un poco imperativo a las 8 de la tarde, de pronto? Yo creo que era muy bueno para los adultos, pero la televisión traicionaba, era una pequeña puñalada para los pequeños, ¿no te parece?
1: Pues sí, sobre todo con el cambio de horario, ya sabes que de repente todavía es de día a las 8 y niño a la cama, fastidiaba,
0: imagínate. Imagínate, estaban los niños negociando todavía, los de ahora, ¿eh? Están negociando si meriendan o no meriendan, y a los de hace 50 años los estaban mandando a la cama directamente. Es terrible, es terrible. Pero bueno, la televisión fue evolucionando, fue cambiando, y entonces pensaron, vamos a esta familia que eran Cleo, bueno, una familia fantástica, la familia Telerín se hizo muy, muy, muy popular, tuvieron hasta merchandising, pero enseguida, como pasa en la tele a veces, fueron sustituidos. ¿Cómo lo sustituyeron? Bueno, pues había otra familia que se llamaban los Televicentes. ¿Qué te parece el nombre?
1: Uy, Televicente. ¡Ay, el juego de palabras! Ah, vale, vale, cuéntamelo tú.
0: Claro, claro. Un juego de palabras, los Televicentes. Yo ahora, sinceramente, si hay que hacer un pitching con alguien para venderle un formato, vas diciendo que tienes a los Televicentes, yo creo que te echan.
1: Sí, no te toman en serio, ¿eh?
0: Sí, yo creo que sí. Antes no. Antes lo hacían, bueno, pues diciendo con dibujos animados también, vamos a hacer lo mismo, otra familia, pero para darle otro aire, les ponemos un acento italiano. Escucha.

0: Bueno, ya veis.
1: Esto.
0: Ya veis que la función era exactamente la misma.
1: Sí.
0: A la cama, rápidamente. Con acento italiano, con un loro que decía también cosas muy graciosas, pero la familia que lo que hacía era prepararse, ponerse el pijama y a dormir. O sea, en realidad era prácticamente lo mismo.
2: Sí, sí, además es un poco la versión televisiva de Bohemian Rhapsody, ¿eh? Hay distintos ritmos, distintos que si relájate, te dan ganas de dormir, de repente te despiertan. Están muy bien los televidentes.
0: Joder, Gorka, comparar los televidentes con Bohemian Rhapsody era lo último, último que yo pensaba que iba a escuchar, pero no te falta razón, efectivamente, no te falta razón.
2: Qué grande.
0: Bueno, pues ahora nos vamos al rock and roll, pero directamente. Fíjate que esa comparación tuya con Queen nos viene de perlas, porque claro, eran los años 80, y aquello de que una familia con acento italiano te mandara a la cama, pues no sonaba bien. Había que modernizarlo. Y qué mejor, este es mi preferido, ¿eh?
2: A ver.
0: Que un monstruo peludo que se llamaba Casimiro y que te decía básicamente lo mismo. Ha llegado el momento de ir a dormir. Escúchalo.
3: Bueno, acá.

0: lavaba los dientes.
1: ¿Qué te parece, Casimiro?
2: Casimiro tenía una caña que es que yo creo que muchos salieron de ahí fans de Iron Maiden, casi.
1: Era un monstruito muy peludo. Era argentino, eran unos dibujos animados argentinos, ya se habían utilizado en Argentina para mandar a los niños de allí a la cama, y entonces los actualizaron y dijeron, venga, vamos a españolizar esto y vamos a la cama con Casimiro a ritmo de rock and roll. Naturalizábamos además esas cosas, porque de pronto que un monstruo peludo con una escoba te mandase a la cama... A ver, Gorka, raro era.
2: A ver, igual era una versión renovada y mejorada del Coco, el famoso Coco, ¿no? Duérmete que vendrá no el Coco.
1: Yo creo que es porque antes no había tantos ofendiditos como ahora, o por lo menos no se les escuchaba. Porque ahora un monstruo peludo que manda a los niños a la cama, seguro que hay gente que está explicando que eso les produce ansiedad a los peques o alguna cosa. Antes no, antes no pasaba.
2: Y es que ¿quién ha afirmado o quién ha asegurado que los monstruos eran malos? No tienen por qué ser malos. Hay películas, claro, ¿no? Monstruos S.A. son maravillosos.
1: Por supuesto, pues Casimiro era como una especie, podría perfectamente entrar en el clan de monstruos ese, sin ningún problema. Te decía la abuela, oye, niño, a la cama que ha salido ya el monstruo. Y a la cama que te ibas, o sea, es que no había opción para negociación ninguna. Pero vamos con otro momento en el tiempo en el que también Televisión Española decidió cambiar a esa familia que le mandaba a la cama, quitaron al monstruo Casimiro y pusieron a Telín, Telán, Telón. Escucha.

0: telín, telán, telón.
1: No los conocía.
0: No me diga. Claro, son los más desconocidos de todos. Ajá. Pero existieron, tuvieron un poquito menos fama que los demás. Y ve que yo creo que les pilló un momento en el que ya los niños habíamos, no sé, esa generación tenía otros conceptos, y eso de que la tele te mandara a la cama tan pronto no funcionó. Pero teníamos que rescatarlos porque merecía la pena. Eran aquellos tiempos, como te decía antes, de en que la tele cerraba, salía el himno, salía la carta de ajuste y se apagaba. Yo creo que los niños de ahora, ¿tú crees que los niños de ahora conocerán lo que es la nieve que conocíamos nosotros en televisión?
1: Ah, que nos daba la señal. Yo creo que no, yo creo que lo ven y se pueden hasta asustar.
0: Claro, dicen, ¿qué pasa aquí? ¿Qué pasa si esto no...? De seguro que más de uno iría a la tele a tocar la pantalla, a tocarla rápidamente, porque como ahora todo es táctil...
2: A lo Poltergeist, ¿no?
0: Efectivamente. Gorka, que antes no había ni mandos a distancia, que te tenías que levantar tú si querías cambiar de la 1 a la 2, porque tampoco había mucho más que cambiar, pero te tenías que levantar y ir a la tele y mover el cacharrito para cambiarlo.
2: O mandar al hermano pequeño, ¿no?, a que cambiara. Muchos hemos sido mandos a distancia, ¿eh?
0: Sí, estoy contigo. Ser mando a distancia. Yo he de confesar que yo era el mayor, entonces yo tenía mando a distancia, que era mi hermano Miquel, el pequeño, que Miquel, cambia de canal, por si acaso. Pero bueno, en fin.
2: Qué grande.
0: Oye, nos queda uno, ¿eh?
2: Adelante.
0: Nos queda uno porque revitalizaron la fórmula, quitando por primera vez lo que llamábamos antes dibujos animados y poniendo una marioneta. Anda. Una marioneta que venía de Italia, un ratón muy tierno, aunque un tanto inquietante, que se llamaba Topo Gigio. ¿Te acuerdas de Topo Gigio?
2: Yo me acuerdo, no que me mandara a dormir, sino con cierta presentadora que ahora te comentaré.
0: Pues en un momento dado, Topo Gigio se creó para mandar a la cama a los niños. Luego la marioneta tuvo tanto éxito que funcionó en otros formatos. Pero en un principio, sí. Topo Gigio lo que hacía era mandarlos a los niños a la cama. Escucha.

0: te parece, Gorka?
1: Super catchy. Esta me la voy a me la voy a descargar, qué pegadiza.
0: Sí, sí, sí, sí, muy tierna. Porque era, a ver, era un rato tierno, pero tenía, no sé, algo inquietante. Esto pollillo también, hay que decirlo, ¿eh?
1: Sí.
0: No lo sé. ¿Tú con qué presentador relacionabas?
1: Con Susa, en Telecinco, en el nacimiento de Telecinco, que hacían ahí como una especie, como si fuera el tendedero, sí, de la Campos. Hacían ellos ahí unos teatrillos muy graciosos y me tenía loco, Topollillo.
0: Sí, sí, sí. Bueno, era una marioneta que había funcionado muy bien en Italia. La exportaron a España, primero en Televisión Española, para que mandara a los niños a dormir. Uh-huh. Y luego ya, pues, se cambió de canal. Fíjate cómo eran aquellos tiempos cuando empezaron las televisiones privadas, que fichaban hasta las marionetas.
1: Pues claro que sí. Oye, y seguro que alguno se forró gracias a Topollillo.
0: Así es, así es. Bueno, pero llegan los 2000. Amigo, llegan los 2000. Y con el nuevo siglo cambia todo. Había que cambiar. Ya la gente se había olvidado un poco de eso de vamos a la cama. Esa franja estaba huérfana hasta que llegaron los Loonies, que también eran marionetas y también recuperaron esa función de autoridad paterna. Escucha.

0: te parece, Gorka? ¿Qué pues, te parece? Pues ¿cómo
1: estoy,
0: lo ves?
1: Pues estoy flipando y creo que estarás conmigo, que ya nos pilló mayores y no sabemos la canción completa.
0: Yo creo que no sabemos la canción completa, pero porque aprovechando el tirón, Flo, en un programa de televisión española, hizo una versión que no lo vamos a repetir, pero que...
1: Cambió una letra, ¿no?, a los Loonies.
0: Con una letra ya la había liado.
1: Lo peor es que estaba cantándola por encima y me iba la de Flo, cuidado, ¿eh?
0: ¿Ves? ¿Ves cómo te
1: era salía? Era UHF que presentaba Nuria Roca, ¿no?, en Antena 3.
0: No, yo creo que era en el show de Flo, ¿eh?, que yo creo que fue en
1: televisión. Pues también española. Puede ser, también hay que recuperarlo.
0: No lo sé, no sé. Sé que era Flo, ya me voy a enterar, como yo indago por ahí en todo, ya me voy a enterar. Eso. y ya te diré. Pero bueno, los Loonies lo que hicieron fue comprobar que décadas después el concepto era exactamente el mismo. A los niños había que mandarles a la cama, hay que quitarlos de en medio y no puede ser. Claro, la última vuelta de tuerca que le han dado al asunto... Ya se ha modernizado un poco, ya no tiene música, pero sigue también teniendo, bueno, pues esa intención de mandar a los niños a la cama. Lo hace la revuelta con el hombre mágico. Ya lo conoces, ¿no?
1: Hombre, por supuesto, me cruza muchas veces con él, que me llama mucho la atención.
0: Es una evolución, digamos que maravillosa, pero bueno, aunque sin música, vamos a escucharlo.
2: Niños, es la hora. La cama os espera. O si no, os esperaré yo.
1: Bueno. Qué miedo. Claro,
0: es otra cosa, es otra cosa. A mí, yo te confieso, empezábamos diciendo lo del monstruito que te mandaba a la cama y tal. Si yo me encuentro al hombre mágico al lado de mi cama, a mí me da miedo.
1: Más que Casimiro, ¿verdad?
0: Mucho más que Casimiro. Algo te va a pedir, seguro. Seguro que algo te va a pedir. Hemos perdido la poesía. Al principio era con música y todo eso. Ahora ya el hombre mágico lo hace con ironía, con mucho sentido del humor, que está muy bien. Y la verdad es que volvemos a repetir lo mismo, que te echan de... Si eres pequeñito, eso sí, ahora una hora ya más prudencial, te echan del salón, te dicen a dormir. Escucha.
2: ¿Niños? ¿Todavía viendo la tele? Son las sueñecito menos cinco. Para vuestros papás, las déjame en paz en punto.
1: Por fin alguien dice una verdad, ¿eh? Por fin.
0: Efectivamente. Aquí ya descubrimos la realidad más cruda del concepto. En los años 60 la familia Teledín te lo decía cantando, te dulcificaba las cosas. Eso ha ido evolucionando hasta acabar en el hombre mágico que directamente te dice la verdad. Mira, vete a la cama que estás molestando.
1: Ahí está.
0: Eso sí, en cada programa lo hace de una manera diferente, modernizando un poquito el concepto, pero no deja de ser una evolución de la especie, ¿eh? Fíjate cómo hemos acabado, ¿eh? ¿Te imaginas el cuadro ese que hay, que del mono al hombre, cómo va evolucionando todo? Podríamos hacerlo con la familia Teledín, cogerlos y acabar en el hombre mágico.
1: Oye, porque aquí no utilizamos nada la inteligencia artificial, pero no costaría mucho hacerlo, ¿eh?
0: Nos ponemos a ello rápidamente, ¿eh? En fin, que aquello de, por favor, mamá, 5 minutos más, yo creo que se sigue empleando tanto en los años 60 como ahora en 2026. Me imagino que negociándolo de otra manera, porque ahora hay muchísimas pantallas en las que los niños están entregadísimos a los diferentes formatos que tienen. Pero bueno, ¿qué le vamos a hacer? Antes de marcharme, sí. Ya sabes que... Lo que hacemos en Telemitos es recuperar siempre alguna sintonía clásica y contar la historia que hay detrás de ella.
1: Sí.
0: Bueno, pues hoy vamos a empezar, si te parece, por un hombre que sigue estando de actualidad, utiliza mucho ahora la pantalla de su móvil para comunicarse en diferentes redes sociales, en el teatro está triunfando, tiene un talento fantástico, pero hace ya unas décadas, Pedro Ruiz, que es el presentador al que aludo,
1: sí,
0: tenía un programa que se llamaba Como Pedro por su casa. Escucha.

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1: Ay, ay, ay, ay. Dorca, cuando había sintonías, los programas tenían sintonías. Fíjate, ¿te has dado cuenta lo que ha tardado en entrar la voz?
2: Sí, hoy en día la gente diría, no, no, no, directamente. No, sí, no. A lo mejor un como Pedro por su casa, pero rápido, pero nada de dejar que la gente se pueda ir.
1: Hombre, mira, hoy en día, en ese periodo en el que ha tardado en entrar la voz, te meten 5 sintonías completas.
2: O 5 anuncios, si hace falta.
1: O cinco anuncios. Bueno, Pedro Ruiz era un tipo rebelde, era un tipo que hacía entrevistas, hacía humor, imitaciones, era un todoterreno. Y en este caso, no me digas tú que... ¿Tú recuerdas como Pedro por su casa?
2: Claro que sí, yo lo veía con mis padres cuando era pequeñito. Y hay que reconocer algo, te puede gustar más o menos Pedro Ruiz, pero menudo showman, ¿eh? Te lo hacía todo.
1: Hombre, es un showman, un todoterreno, como te decía. Yo creo que programas como estos hay que reivindicarlos porque él se lo guisaba y él se lo comía. Daba la sensación de que Televisión Española le dio las llaves de un estudio y le dijo, haz lo que te dé la gana. Y efectivamente él dijo, pues como Pedro por su casa. Hasta la voz, la canción, la voz es la de Pedro Ruiz.
2: ¿Esto me lo confirmas al 100%?
1: Al 100%, la voz de la canción es de Pedro Ruiz.
2: Pues lo que te digo, un showman, o sea, si te canta, te baila, te hace monólogos, también muy prota, ¿eh? Que no le diré yo nada porque yo también tengo lo mío.
1: Pero, amor, con todos tenemos lo nuestro,
2: ¿verdad? Todos, trabajamos en la tele y tú nos lo traes claro. Píldoras tan bonitas como estas.
1: Claro, claro, todos tenemos lo nuestro, pero es cierto que, bueno, ¿cuántas veces le hemos visto a Pedro Ruiz, que ya es un señor muy veterano, tirarse a la piscina de su casa todos los días, aunque estemos en enero congelados a 5 grados bajo cero? Y ahí sigue el tío, dale que te pego, ¿eh? O sea que...
2: Pues claro, claro que sí.
1: Era un programa que tuvo, fíjate, mucho éxito, participaba José Luis Coll, participaba, bueno, tuvo 2 temporadas, pero en la segunda temporada cambió de nombre, ya no se llamaba como Pedro por su casa, sino Esta noche Pedro, pero el concepto era básicamente el mismo, y en esa segunda temporada dio la vuelta al mundo unas imágenes porque trajo a la princesa Estefanía de Mónaco, sí, que entonces cantaba, y le regaló un caballo.
2: Qué cosas, ¿eh? Y bueno, hablaremos en algún momento también de la vida sentimental de Pedro Ruiz, pero eso se lo dejamos a otros compañeros porque también ha dado mucho que hablar. Oye, qué bonito, por favor, todo lo que nos has traído hoy, Joseba. Que me lo encontré a Joseba en el festival, en la fiesta después, y le dije, tómatelo libre, ¿eh? Después de todo lo que has montado en Vitoria. No hace falta, me dice, pero si ya está hecho, está enviado el guión, lo tengo todo preparadísimo. Así que te agradezco muchísimo este Telemitos. Joseba Fiestras.
1: Eres muy buena persona, Gorka, que me dabas esa libertad, pero ya te dije que es que si cuando nos gusta, es que el problema es que cuando nos gusta, pues aquí estamos. Da igual que sea lunes y que acabe de acabar de terminar el festival hace solo unas horas. Es lo de menos.
2: Pues Joseba, hasta la próxima semana y vete pensando a ver cuándo te vienes aquí a hacerte la foto conmigo.
1: Yo te prometo que de aquí a un par de semanas o 3 estoy ahí. En
2: el... ¡Uy, qué maravilla! Pues venga, Telemitos con Joseba Fiestras. Gracias por estar en El Despertador.
1: Hasta luego.
2: Agur.
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2: Zaka, tenemos que ir trabajando nuestra propia sintonía, ¿eh? Sí, sí, sí. Zaka and Friends, podríamos llamar al despertador. Otra temporada lo haremos así. Son las 4:30 de la mañana, las 3:30 en Canarias y a puntito de entrar Mario Baños para hablarte de la música que más le gusta y a ti también. No te muevas del despertador.
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2: Cuatro y treinta y dos. 32 de la mañana, 3:32 en Canarias. Estamos en directo aquí ofreciéndote lo que más nos gusta, lo que más le gusta a cada uno de los colaboradores. Esto es algo que yo no te he contado nunca. Hay gente que me escribe y me dice, ¿qué perfil buscáis? ¿Qué sección te falta? Y es que esto no funciona así. Lo primero que queremos es que venga gente buena. Gente buena, de buen corazón, gente que sea amiga y gente que sea profesional. Y después, a partir de ahí, que hagan lo que mejor se les da. Y luego el puzzle sería cuestión de ir haciéndolo, ¿no? Pues él habla de música y lo hace muy bien en sus redes sociales. Le tuvimos aquí en la temporada pasada y lo hizo tan absolutamente bien que dijimos, tienes que venir al despertador. Y aquí le tenemos, Mario Baños, bienvenido.
8: Muchas gracias. Buenísimos días, Gorka.
2: Lo primero de todo, necesito que me expliques rápidamente qué significa un cover, porque tu sección es 7 covers.
8: Sí, la de hoy sí, un cover es una versión, ¿no? Hay maneras de llamarlo, hay bastante debate con este tema. Me ha venido gente también a mí en mis redes sociales a criticar un poco. No son covers, son versiones. Bueno, un poco la diferencia es si lo adaptan a su estilo o si hacen una versión más fiel, ¿no?, a la original. Pero al final no deja de ser, es en inglés. Es covers, versión en inglés.
2: Versión en inglés, básicamente.
8: Sí, sí, sí. Y hoy os traía precisamente eso, un juego que yo creo que puede ser interesante con canciones que nos han marcado, ¿no?, nuestras vidas, y que es para probar un poco el conocimiento de los curiosos musicales como yo. Uh-huh. 7 canciones que efectivamente posiblemente no sabías que eran versiones y llegaron a hacerse tan o más populares que sus originales. Lo cual, pues, en el mundillo inmobiliario llamarían vivir de la renta, vaya. No, sin ofender a nadie, por supuesto, siempre con cariño, estas versiones no son fáciles de hacer tampoco. ¿Estás preparado?
2: ¡Adelante!
8: Seguro, ¿no? Porque yo creo que alguna no te la vas a esperar, te va a volar un poquito la cabeza. Pues, vamos con la primera. Pues empezamos por los inicios del rock and roll con los todopoderosos The Beatles, muy populares. Una canción mítica en su repertorio, todos la conocemos de sobra, ¿no?
2: Sí.
8: La hemos cantado y, de hecho, te voy a contar algo. Sí, es una canción que sirve para identificar a dos tipos de persona, ¿no? Según cómo la cantes, hay los que cantamos la voz principal, normal, y hay otros que automáticamente les sale cantar el coro repetido, ¿no? Pues shake it up, baby. Típica escena de boda del cuñado dándolo todo muy emocionado ya con la corbata en la cabeza. Pues que sepas que no era suya, aunque no lo creas. Se la escuchamos casi siempre a ellos, pero no era suya.
2: ¿Qué dices?
8: No, así es, como te lo digo. En los primeros años, estos 4 zagales de Liverpool versionaban mucho rock and roll, como Little Richard, como Chuck Berry, y también incluida pues esta canción, que era originalmente de The Top Notes. Por tu cara veo que no lo sabías.
2: No tenía ni idea.
8: Pues ahí está, mucha gente no lo sabe seguramente. Vamos ahora con la segunda, con algo un poquito más actual, pero todavía en el siglo XX. Bueno, esta también la conoces, ¿verdad?
2: Claro, de los 90, Natalie Imbruglia.
8: Eso es, Natalie Imbruglia, australiana, preciosa, pues me temo que igualmente no la escribió ella, ¿no? De hecho, su interpretación es la cuarta adaptación de una obra que originalmente fue lanzada en danés, no en inglés, por la cantante Liz Sorensen, y que después editarían ya en inglés, antes que Natalie, la banda Edna Swap en 1995, con un rollo un poquito más oscuro, más cortavenas. Me da que tú prefieres la de Natalie, ¿no, Gorka?
2: Me surge una duda, y no sé si tú, que sabes tanto de música, me lo puedes decir. En el momento que nos da por acelerar una canción y hacer una versión, ¿es garantía de éxito o todo lo contrario, es arriesgado?
8: No tiene por qué, la verdad, no tiene por qué. La mayoría de veces sí que pasa así, ¿no? Porque yo creo que si lo hacen así es porque dicen, uy, esta canción podía ser muy buena, pero se ha quedado un poquito, pues eso, ¿no?, bajita, un
2: claro,
8: poquito sin ánimo. Pero no tiene por qué, ¿eh? Yo creo que habrá de los dos. Me lo apunto para la siguiente vez.
2: Eso, está... Es digno de analizar, cuanto menos.
8: Totalmente. Y ahora sí, vamos con una de este siglo para también modernizarnos y, de paso, rendir homenaje a una de las mejores intérpretes de los 2000. Bueno, pues aquí también reconocemos a nuestra querida y recordada Amy Winehouse, que lanzó junto al productor Mark Ronson este temazo de influencia soul que nos hizo recuperar la nostalgia por el género, pues tanto a niños como mayores que la teníamos un poquito olvidado. Pero lo que quizá mucha gente no sabrá es que también es un cover de una canción editada solamente un año antes, en 2006, por una banda llamada The Satons.

0: que cómo cambian las canciones Gorka según su producción e intención, ¿verdad? O sea, no tiene nada que ver una otra. Incluso si escuchas la versión también de Amy Winehouse, que es un poco más animada, que es como la que se hizo más popular, es que no parecen ni la misma a veces.
1: Y qué arriesgada ella, ¿no? Coger una canción de un año antes.
0: Solo de un año antes, sí, sí, sí. Y mira, es la que se hizo más popular. Pues bueno, ahí lo tenemos.
1: Que te tengo que decir, suena súper bien esta, sí. la versión original, ¿eh?
0: Sí, sí, sí, la mayoría suena súper bien, pero a lo mejor simplemente pues no tuvieron el punto de marketing o no era el momento adecuado, ¿sabes? Claro. Es que hay muchos factores que influyen en que una canción se haga más popular. Uh-huh. Nos movemos ahora a un entorno cinematográfico, como me encanta el cine, porque todos aquí hemos visto, tú y yo, lo que para mí es la mejor película de Quentin Tarantino, Pulp Fiction, ¿no?
1: Eso
0: entiendo es. Que sí. Con esa escena historia del cine ya en la que sale Uma Thurman en el salón de su hogar bailando al son de esta canción. Girl, you'll be a woman. Pues los intérpretes que tuvieron la suerte de ser seleccionados por el señor Tarantino para pasar a formar parte de este hito fue la banda Arch Overkill, que en 1994 se aprovecharon de versionar esta misma canción que el legendario Neil Diamond había editado en 1967, casi 30 años antes. Mira cómo

0: famosa también, ¿verdad?
1: La verdad que sí.
0: Sonido clásico, pero es que suena muy, muy, muy parecida.
2: A lo mejor, no lo sé, ¿eh? Te lo pregunto y es una deducción que yo saco. Al meterlo dentro de la banda sonora de una película, a lo mejor no estaban buscando tampoco un número uno a partir de hacer una versión, ¿no? Sino, yo qué sé, es como si de repente Bertín con En tu casa o en la mía le petara uno de los acústicos de versiones originales que conoce todo el mundo.
0: Sí, sí, es curioso, porque yo creo que es más que rendir un homenaje. Tarantino es conocido por hacer estas cosas, ¿no? Le gusta mucho la música más clásica, pero sonando tan parecido, ¿por qué coger otra banda para que te la versione y no usar la original? Eso es una cuestión.
2: Interesante, pueden ser muchas razones, ¿eh?
0: Seguramente.
1: Lo debatiremos, venga.
0: Venga, por tocar un poco todas las épocas, vamos a retroceder ahora un poquito a los años 80 con todo un clásico, pues, de esa década. Cyndi Lauper fue uno de los iconos femeninos de los años 80 y en gran parte por este himno en el que clamaba que las mujeres tenían que pasárselo bien, como debe ser, sí señor. Pero me temo que no fue la buena de Cyndi a la que se le ocurrió esta letra, ya que la canción originalmente es de 1979 de un cantante llamado Robert Hazard. ¿Cómo te quedas? Es heavy, ¿no?
2: Pues me quedo con envidia de este hombre, de Robert Hazard, porque claro, cada vez que suena la de Cyndi Lauper, el tío factura algo.
0: Sí, sí, es efectivamente, supongo, vamos, si es el autor original,
2: claro,
0: así es.
2: ¿No?
0: Pero es una canción que mucha gente, creo que no sabes, de las que más sorprenden saber que es una versión de la original, que no es la de
2: Cyndi. Y aunque sea solamente un trocito, porque esto conocemos los famosos samples, que también estaría muy bien que algún día vinieras y nos hicieras una sección al respecto, ya solamente un poquito, ya lo que decimos, ya no le pertenece a la persona que lo está versionando, ya se lo tiene que adjudicar al que ha hecho la original.
0: Efectivamente, porque al final no deja de ser un gancho que todos reconocemos y es lo que asociamos a la parte más popular, ¿no?, de la canción. Entonces sí, tienes que pedir ese permiso para poder usarlo.
2: Qué bueno.
0: Y me mantengo en los 80s para rememorar otro gran himno rock con este I Love Rock and Roll de la gran Joan Jett. La obra original es de incluso la década anterior, concretamente de 1975, compuesta e interpretada por el grupo británico The Arrows. Bueno, en este caso, como veis, pues la cogieron directamente y la sacaron exactamente igual, simplemente la voz, que es de un hombre en vez de una mujer, pero suena muy, muy, muy similar.
2: Qué curioso, porque Britney también hizo una versión de esta canción, sí, y se la adjudican a Joan Jett.
0: Efectivamente, es que la conocida es de Joan Jett.
2: ¡Qué
0: es que
2: fuerte!
0: Eso es el clamor popular muchas veces, que la original se la ha dejado un poquito olvidada y, pues hombre, se merecen su reconocimiento.
2: Pues claro, ¿no?, que sí, aquí en El Despertador, esto. Claro que sí.
0: Y voy a cerrar sección, pues de nuevo en mis amados 90s, esa década que a mí personalmente me encanta, con la cover que creo que es de más de conocimiento popular de todas las que he citado hoy. Todos lo sabemos que no es una versión original suya, pero se hizo tan, tan, tan popular que así parece, ¿no? En 1993, en medio de su principal momento de auge y solo unos meses antes de la impactante muerte de Kurt Cobain, de su cantante, Nirvana incluía esta canción en el setlist de su famoso Unplugged para MTV. Una canción que en aquella época realmente llevaba ya 23 años publicada bajo la composición e interpretación de nada más y nada menos que el mismísimo David Bowie.

0: Así que te atreves a hacer una versión de uno de los intérpretes más relevantes y queridos de la historia de la música, siendo además tú de otro continente con la rivalidad que hay Reino Unido-América, y consigues que sea incluso más popular y escuchada que la original. Que no mejor, ojo, ¿eh? Que yo aquí esto cada uno con sus gustos, eso es lo bonito del arte, que cada uno elige la que le vaya más a su oído, cover o original.
1: Eso es. Y tenemos un homenaje preparado, que nos da tiempo a hacerlo.
0: Pues sí, la verdad es que sí, no quería, la semana pasada no pude estar por aquí, así que no quería dejar de celebrar igualmente la oportunidad de rendir un pequeño homenaje a la que para mí ha sido una de las grandes vocalistas y compositoras de la historia del rock, la irlandesa Dolores O'Riordan, cantante de la banda de Cranberries, quien el pasado 6 de septiembre habría cumplido 55 años de no ser por su trágica muerte prematura en 2018.

Y es algo un poco más nostálgico, pero que no deja al final de celebrar nuestra querida música que todos amamos con esta intérprete, pues que nos dio absolutamente tantísimo.

Y es que Dolores tenía una de las voces más reconocibles que ha dado la música. Era escuchar pues dos segundos de ella, ya fueran una balada o una canción más cañera, e inmediatamente sabías que era totalmente ella.

influenciaron a tantísimas personas con sus canciones, y lo mejor de todo es que siguen haciéndolo a pesar de no seguir ella con nosotros, lo cual creo que es lo más grande que se puede conseguir como artista, ¿no? Ser inmortal en tus obras. Por ello, pues que le quería decir desde aquí, gracias por todo, Dolores O'Riordan.

0: eso, yo como diría mi padre, niquelao. De verdad, Mario, qué buena sección, qué bonito homenaje. Y esto tenemos que hacerlo más a menudo.
1: Muchas gracias, cuando quieras.
0: Pues Mario Baños, aquí con nosotros en El Despertador. Esto ha sido su sección, 7 covers. Seguro que te ha explotado la cabeza en más de una ocasión. Mario, nos escuchamos dentro de muy poco.
1: Eso es, muchas gracias.
0: Continuamos aquí en El Despertador, son las 4. Vamos a entrar en las 4 y 46 en nada, en 5 segundos. Las 3 y 46 en las Islas Canarias. Y el tiempo es relativo, no te preocupes tanto si piensas que, ay Dios mío, no estoy durmiendo. Oh Dios mío, lo que tengo todavía por delante. El tiempo es relativo y lo vamos a ahorrar con tu tisadilla en unos segundos.
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0: y que tú solo di. Soy yo.
1: Sí, sí, sí, sí. ¿Quién más, quién menos pasa bastante tiempo, horas y horas frente al móvil? Yo estoy asustado, últimamente, claro, porque como los que trabajamos con el móvil estamos con el aparatito en la mano constantemente, de repente, de alguna forma o de otra, te dicen tiempo usado en de media y son muchas horas. Bueno, no te preocupes, te vamos a quitar estrés. Lo va a hacer ella desde Galicia, desde Lugo, nuestra compañera Tuti Sadilla. Bienvenida.
2: Hola, buenos días. ¿Qué tal, Gorka? ¿Qué te echaba de menos?
1: Normal, es que ha pasado una semana desde tu última sección. Has tenido mucho tiempo para trabajar en esto, ¿eh?
2: Sí, he tenido tiempo y también pues hemos empezado ya también el curso escolar, o sea que a tope.
1: Tuti, ¿tú a qué te dedicas, además de las redes sociales?
2: Pues mira, estoy trabajando en mi marca de ropa, entonces estoy a full con esto.
1: ¿Ah, sí?
2: Sí, fui grabando para tiendas de ropa o tiendas de lo que sea, pues si tienen videos, pues les edito los videos.
1: Oye, algún día nos tienes que hacer un catwalk con tu ropa, nos haces un desfile y nos vas presentando las prendas.
2: Pues lo haré muy bien, no te preocupes, pero lo que pasa que como yo soy un poco, digamos, un poco suelta.
1: ¿Qué quiere decir un poco suelta?
2: Un poco suelta, o sea que el cachondeo en todo se van a decir, ¿a esto dónde va?
1: Bueno, pues tomaremos nota, no te preocupes. Bueno, Tuti, que tenemos que ponernos manos a la obra porque ha habido distintos vídeos virales que yo no sé si merece la pena mucho verlo entero.
2: Sí, mira, no merece mucho, pero a ver, se han hecho viral porque ahora mismo tenemos el segundo video que va a venir y vas a flipar porque tenemos ya España, toda la juventud de España metido en este papel, o sea que vas a flipar.
1: Pues venga, flipamos con el primer vídeo.
3: ¿Sabes qué es un tonto simétrico?
1: ¿Un tonto simétrico? Tuti, adelante.
2: Mira, este experto en tonto dice que el tonto, lo mires por donde lo mires, es tonto. No tiene ángulos, ni aristas, ni matices. O sea que es tonto por los cuatro lados. Y luego no piensa, ni contrasta. Repite como loro todo lo que escucha. Y aquí entra la geometría, porque puedes girarlo, darle la vuelta, ponerlo de perfil, boca arriba, boca abajo, va a seguir siendo igual de tonto. Y todos sus lados son malos, son iguales y por desgracia todos están mal.
3: El tonto simétrico es peligroso porque es estable. No mejora con información, experiencia o evidencias. Es un tonto geométrico que siempre encaja de la misma forma.
2: No hay más.
1: No hay más. Hasta aquí hemos llegado. ¿Y cuánto tiempo hemos ahorrado?
2: Ahora mismo.
4: Tiempo ahorrado, 1 minuto y 24 segundos.
1: Que no está mal, ¿eh? Que se puede hacer mucha cosa con 1 minuto y 24 segundos, Tuti.
2: Sí.
1: Tuti, ¿tú qué sabes tanto y que estás tan pendiente de las personas? Y utilizando un término que acabas de utilizar, ¿hay mucho tonto suelto?
2: Sí. Y hay muchos tontos sueltos y yo también les tengo, por ejemplo, dividido. Hay el tonto anatómico, el tonto geográfico, el tonto gastronómico y el tonto profesional. En el tonto anatómico, por ejemplo, tenemos el tonto del culo, el tonto de los cojones, el tonto del nabo. Y luego tienes el tonto gastronómico. Ahí, por ejemplo, son dos, ¿no? Tienes el tonto de lava y el tonto del bote. Ah. Y luego el geográfico, ¿no? Ya sabes que tienes el tonto del pueblo, el tonto de ciudad, el tonto de la casa, el tonto de la familia. Ahí ya tenemos el tonto completo. Pero el tonto profesional, que es lo más chungo, Gorka, si trabajas con ellos, es lo peor, porque tienes el tonto básico, que es el tonto sin más, y luego el tonto avanzado, digamos, que ya tiene una estructura más compleja. El tonto profesional, por ejemplo, que ya ha convertido la tontuna en una profesión, y finalmente el doctor en tontología. O sea, yo, que es la tontóloga, esta es mi tesis.
1: Oye, pues está muy bien, ¿eh? Yo pensaba que existía el tonto básico, pero no, parece ser que hay de muchos tipos y seguro que nos ponemos a analizar y conocemos a como mínimo a uno de cada tontuna. ¡Vamos con el siguiente vídeo! ¡Adelante! ¿Qué es esto? ¿Qué es esto?
2: ¿Tú conoces a esta música? ¿Has escuchado a esta música?
1: No me quiere sonar, eso es malo.
2: Bueno, no exactamente. Pues yo te lo voy a explicar. Mira, te lo resumo. Este sonido, este que acabas de escuchar, es la de farmear ahora.
1: Bueno, esto sí que me suena un poquito más, esas palabras.
2: Efectivamente. Pues te lo resumo. Farmear ahora del mundo de los videojuegos. Es repetir acciones para ganar puntos, o sea, recursos. Y el aura es ese carisma que tienes o esa presencia. Básicamente, farmear aura, que ya has escuchado en todos lados, es hacer el numerito para parecer más guay, más interesante o más carismática, pero ganando puntos que son imaginarios, fíjate.
1: ¿Y la gente lo consigue? ¿La gente consigue parecer más guay gracias a este farmear aura?
2: Madre mía, a ver, ahora mismo es un poco dirigido a los jóvenes, pero Gorka, ¿sabes lo que pasa? Que nosotros los adultos ya teníamos lo de farmear ahora, pero en otro sentido. Ahora mismo farmear ahora lo están haciendo, que son batallas que los jóvenes están haciendo en muchos puntos de España, en Santander, en Madrid, en Coruña, en Elche, o sea que toda España está lleno de batallas de farmear ahora.
1: Pues mira, yo estaba un poquito atrasado. Es que yo me fui de vacaciones y tuve desconexión absoluta y esto me ha pillado un poquito de sorpresa, tengo que decirte.
2: Ya, pero ahora mismo tenemos otra cosa, porque lo de batallas de farmear ahora también ha llegado en las redes sociales, porque tenemos a Fanny Carvajal, no sé si la conoces,
1: sí,
2: que ha programa para poner los cuernos de Watashi a Christopher. Esta misma ha tenido un beef con Kappa, que es el eterno niño. No sé si también conoces a Kappa.
1: A Kappa no lo termino de conocer. Y beef es como que ha habido como mal rollo, ¿no? Ha habido ahí como punching.
2: Ha ido a una batalla. Porque, ¿qué pasa? Que pues Fanny Carvajal ha dicho que los jóvenes de España ahora están haciendo tonterías, como lo de los Terians. ¿Y qué pasa? Pues que Kappa, el eterno niño, que tiene ya el pelo de los sobacos y del pubis, que lo tiene todo con pelo blanco, pues ha saltado y le ha dicho: tú quieta ahí, o sea que tú eres una sinvergüenza porque has puesto tu pareja delante de toda España y ahora estás atacando a los jóvenes. Si tú también has sido un joven, y ocúpate de tus redes sociales, porque he visto tus stories, ahí subes cosas que son de juegos sin poner esta publicidad publicidad, esta palabra, o sea que tú cállate y deja a los niños farmear ahora, así lo ha respondido, o sea que están ardiendo las redes sociales.
1: Pues con este resumen que nos ha hecho Tuti, a ver cuánto tiempo nos ahorramos.
4: Tiempo ahorrado, 15 días.
1: ¡15 días! Pues nos ha venido muy bien la explicación, ¿eh? A mí me quitas 15 días y me has quitado una vida entera.
2: Eso, las vacaciones hay que venir a tope.
1: Claro que sí. Y estar muy atentos a las redes sociales y a las aplicaciones que tenemos en el móvil. Siguiente.
5: Vivo en Mallorca, 36 años. ¿Soy un bellezón? No.
1: Vaya forma de venderse, Tuti.
2: Hombre, ahora mismo estamos todos metidos en este limbo de buscar pareja. Mira, ella se ha abierto un Tinder. Y como lo que ve los chiría, ha ido descartando candidatos. Los guiris.
5: Descartado.
1: Así, no tal cual, descartado.
2: Sí, porque no saben el idioma. Los marroquíes.
5: Descartado.
2: Porque sus culturas y sus formas de pensar no van con ella. Ahora, gente de la península que viene a trabajar.
5: Descartado.
2: Aquí. Porque quiere sentar cabeza y formar una familia. Los calvos.
5: Descartados.
2: Porque tiene un trauma. Su padre es calvo. Los de 30 que parecen tener 70, también descartados.
5: ¿Gente de 30 años que parece que tiene 60? Qué mal te ha tratado la vida, ¿no? ¿Qué te ha pasado? ¿Qué te ha pasado? O sea, no lo puedo entender. ¿Qué te ha pasado?
1: Yo te digo una cosa, esta chica se va a quedar sola, ¿eh?
2: Oye, no, a ver, depende, porque si va descartando, es que ahora mismo ya sabes cómo somos, muy exigentes ahora mismo buscando parejas, ¿eh? En las redes, en lo que son Tinder y todas estas aplicaciones, Gorka.
1: Sí, a ver, las cosas como son, pero también hay que ser conscientes porque, a ver, lo malo que tienen estas aplicaciones es que dices, ¿para qué me voy a centrar en el primero que me ponen o en la primera que me ponen si me van a ofrecer más? A lo mejor el siguiente es mejor. Y eso, pues oye, también está bien, ¿no? Tener esperanza, sin duda, pero oye, relájate, ¿eh? Que es que me has quitado hasta los calvos.
2: Pero vamos a ver, que tiene un trauma, yo lo entiendo, pero si todos los siguientes, por ejemplo, son como el primero, entonces, ¿qué vamos a hacer? O sea, que se va a quedar más sola que la una.
1: La verdad es que sí. Bueno, no sé cuánto tiempo le ahorraríamos a ella. Nosotros nos hemos ahorrado cuánto, Jorge. Tenemos por ahí el
4: tiempo ahorrado, 2 minutos y 38 segundos.
1: Pues nos viene genial. ¿Qué quieres que te diga, Tuti? Esto sí que es servicio público, te lo digo en serio. Gracias, por habernos traído cosas tan absolutamente poco interesantes y habernos ahorrado tanto tiempo, Tuti.
2: Muchísimas gracias también. Y una cosa, Gorka.
1: Sí, dime.
2: ¿Cómo vas a empezar la semana? Dímelo.
1: Pues a ver, la semana ya la he empezado hace tiempo. Lo voy a empezar con alegría y dándome cuenta de que tenemos muchas cosas bonitas por delante. Así que entregándome a esas cosas, Tuti. ¿Y tú?
2: Pues no olvides no juntarte con tontos.
1: Y de ningún tipo. Me lo has dejado muy claro. Tuti Sadilla, gracias.
2: Vale, gracias a vosotros también.
1: Ay, qué bien, que es que hemos conectado con el norte en un momento, hemos conectado con Vitoria, comienzo de la hora, hemos conectado con Galicia. Ay, lo que queda, a ver si conecto con ellos, que hay días que me dan unos quebraderos de cabeza. Te hablo de los tertulianos de la tertulia despierta del despertador de Radio Nacional. Viene Torito, viene María Topacio, viene Alexinos y María Nisa. Dos Marías sentadas en la mesa, me estoy dando cuenta. Bueno, te lo vas a pasar de maravilla después del boletín informativo, porque tenemos personaje secreto y te aseguro que hoy nos sorprendemos todos. En unos segundos seguimos aquí contigo.
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7: Son las 5, las 4 en Canarias.
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8: Este lunes se publica el primer barómetro del CIS, Centro de Investigaciones Sociológicas, con estimación de voto desde el inicio de la crisis de Ceuta. No hubo encuesta en agosto, sí que será la primera fotografía después de esa entrada masiva de migrantes de finales de julio que viene marcando buena parte del debate político durante el verano. Mientras, sobre el terreno, el gobierno trata todavía de aliviar la presión sobre una ciudad que sigue gestionando las consecuencias. En Ceuta, las clases universitarias, que debían empezar precisamente hoy, se han retrasado hasta el 22 de septiembre. Marina Corredor.
9: Sí, la Universidad de Granada ha activado un plan especial de seguridad y ha pedido coordinación con el mando único para reforzar también el control de los accesos al campus. Salvador del Barrio es el vicerrector para los campus de Ceuta y Melilla.
10: Tenemos pendiente una reunión con la delegación del gobierno, pues precisamente pues para solicitarles pues ese refuerzo, cuando empiecen las clases, ese refuerzo en los accesos al campus.
9: Y continúa esa habilitación de espacios para alojar a quienes siguen fuera de los recursos de acogida. Este domingo, 864 personas fueron trasladadas al nuevo dispositivo de los Rosales, aunque todavía quedan cientos de personas sin plaza y viviendo a la intemperie. El gobierno ceutí ha pedido además desalojar de forma urgente el asentamiento formado junto a la desalinizadora por el riesgo para una infraestructura esencial de la ciudad.
8: En San Sebastián de los Reyes, Madrid, la delegación del gobierno contra la violencia de género investiga ahora la muerte de una mujer de 90 años como posible crimen machista. La víctima fue encontrada el pasado jueves gravemente herida en su domicilio y falleció el día siguiente en el hospital.
9: Según fuentes policiales en la vivienda, fue también localizado el marido de la mujer de la misma edad ahorcado en el patio interior. La investigación permanece abierta y si se confirma que se trata de un caso de violencia de género, sería la víctima mortal número 37 en España en lo que va de año.
8: Recuerden, el teléfono 10016 funciona a las 24 horas del día y no deja rastro en la factura, aunque sí que hay eliminarlo de algunos registros de llamadas. Y un grave accidente de esta madrugada, dos menores de 16 años han resultado heridos al ser golpeados por un tren de cerca de la estación de La Navata, en Galapagar, en Madrid, mientras caminaban junto a las vías. El aviso al 112 se dio pasadas las 12 de la noche. Uno de ellos se encuentra muy grave, ha sido trasladado en una UBI al hospital Puerta de Hierro y el otro ha sufrido heridas graves. Y del exterior, pendientes del recuerdo en Suecia, después de una noche electoral de máxima igualdad, con una ventaja provisional de solo 3 escaños para el bloque de Magdalena Andersson. La izquierda y el centro reúnen de momento 176 escaños frente a 173 del bloque conservador, una ventaja mínima que mantiene la cautela en la noche electoral.
9: Y el resultado abre ahora una negociación complicada para formar gobierno. Magdalena Andersson ya apunta que además de buscar acuerdos más allá de su propia mayoría, lo quieren hacer también en otros asuntos como energía. Dice Andersson que incluso si logra reunir una mayoría que la respalde, cree que sería bueno para Suecia intentar alcanzar acuerdos más amplios con la política energética como el tema central. Quedan todavía por contar votos anticipados y del extranjero que se van a incorporar al reencuentro definitivo el próximo miércoles.
8: Y en Europa, Polonia refuerza desde hoy la vigilancia en su frontera con Ucrania después de 2 ataques rusos a escasos kilómetros de su territorio. Un dron alcanzó este domingo un tren de pasajeros muy cerca de la frontera, minutos después de que por esa misma línea pasara un convoy con Boris Johnson y otros dirigentes europeos. El primer ministro Donald Trump, Donald Tusk, ha pedido mantener la máxima alerta. Máxima alerta, decía Donald Tusk, y prepararse para nuevas provocaciones rusas en los próximos meses. En deportes, hoy se cierra la 5ª jornada de Liga en Primera División. Gonzalo Acuña, buenos días.
11: ¿Qué tal? Buenos días. Con el Villarreal Betis en la Cerámica a las 9 de la noche, tras un fin de semana que nos deja al Barcelona líder, tras una victoria por 2-4 en el Ciudad de Valencia ante el Levante, un partido que se le complicó a los de Hansi Flick.
12: Sí, creo que tuvimos un gran comienzo, pero después en la segunda parte la verdad que sufrimos un poco. Con 3-0 normalmente tenemos que jugar con más calma, pero al final el Levante también lo hizo muy bien.
11: El Barça es líder, el Madrid segundo a 3 puntos, recupera esa segunda plaza tras el pinchazo del Alavés, sube posiciones el Atlético de Madrid, que en el último partido del domingo ganaba 0-3 a la Real Sociedad en Anoeta también. Otros marcadores: Getafe 1, Deportivo de A Coruña 1 y Celta 1, Málaga 1. Colista es el Valencia con 1 punto y por eso destituido Carlos Corberán, su entrenador. Y recordamos las dos grandes noticias que nos deja el fin de semana: la victoria de Enric Mas en la Vuelta Ciclista a España y el bronce mundial de España en el Mundial de Berlín de baloncesto femenino.
8: Gracias, Gonzalo. Y otras noticias a partir de las 6 en las mañanas de Radio Nacional con Juan Ramón Lucas.
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1: Las 5 y 5 de la mañana, las 4 y 5 en Canarias. Estamos parcos en aplausos en esta mesa, en la consola. Ya lo vais pillando, ya vais, ya sabéis de qué va esto. Muy bienvenidos. Esto sigue siendo El Despertador de Radio Nacional. Qué primera hora más maja hemos tenido. La segunda la tiene que mejorar. Si te sientes despechada porque te han quitado demasiado pronto el fin de semana, que es lo que nos está pasando aquí, este es tu programa. Te lo vas a pasar bien. Vas a entrar además, si te apetece, para darlo todo, para farmear aura, para lo que te apetezca. Te doy el número de teléfono: 900-137-137. 900-137-137. Y tengo que decir algo. Me he vuelto loco este fin de semana. Fíjate que he tenido cosas que hacer. Pero la de gente que nos ha empezado a seguir, en 2 días, 500 personas. ¿Qué está pasando? Nos vamos a hacer influencer. A ver luego quién se queda con esta cuenta. Me la voy a quedar yo. Desde ya lo digo. Bueno, vamos a presentarles a ellos. Vamos con las presentaciones. Ni en la izquierda ni en la derecha. Él siempre en el medio. ¡Torito!
14: ¡Hola, qué bonito!
1: Bueno, bonito. A
14: Ay, por favor, esto lo has hecho cuando venías en ese cochecito que te he visto por las redes de Vitoria. Que has
1: sí,
14: venido,
1: hombre, vine en coche.
14: Vine en coche, una fantasía. Antes estaba pensando, es el programa de Radio Nacional con los colaboradores con nombres más extraños, ¿eh?
1: ¿Como quién,
14: por ejemplo? A ver, mío no, convencional no es. Sencillo con ese.
1: Es mola.
14: Una que vas a presentar en breve. Somos un grupito.
1: Pero porque nos cambia el nombre ella.
14: Un grupito. Y ahora vamos y parió la abuela, pones a una que se llama Tuti, que es un sueño hecho realidad.
1: Tuti mola mucho.
14: Me han dicho tus compañeros que en la vida real sí. El nombre, que no lo sabes cómo se llama la Tuti.
1: Adima, ¿cómo es?
14: Alimatou Nian Echar.
1: Sí, lo tengo apuntado por ahí y la tengo guardada así en el WhatsApp.
14: ¿Tiene contrato por esto, no?
1: Pues supongo. Que la tengo guardada así en el WhatsApp, no la encuentro nunca. Te lo prometo.
14: Alimatou.
1: Digo que la tengo que buscar por otras palabras porque...
14: Es que parece sí. Un nombre de postre árabe, Alimatou.
1: Pues claro, pues igual de algo tiene
14: Ay,
1: que
14: Xenon,
1: ver.
14: Ay, Xenon, se me había olvidado. Xenon tampoco es convencional.
1: Xenon, no es convencional. Pero bueno, tú tampoco lo eres en sí, tu personaje, que del que tantas veces hemos hablado. Y aquí estás. Muchísimas gracias por estar una semana más. Torito, por favor.
14: Tengo una gana de show. Sí. Esta semana vengo goloso.
1: Pues vamos a tener dos personajes secretos.
14: ¿Qué dices?
1: Hoy hay una persona, el miércoles habrá otra.
14: Hostia, la casa por la ventana, ¿no?
1: Y mira, y vienen gratis encima.
14: ¿Sí?
1: Sí.
14: Y
1: sí,
14: Víctor
1: sí.
14: Poniendo taxis y todo a Tuti Plen, ¿no?
1: Bueno, a Tuti, nunca mejor dicho.
14: A Tuti
1: Plen. Venga, que hay más personas aquí sentadas. Hace tanto que vivo por ella y solo sé que se llama María Topacio.
15: ¡Ay, qué bien! Es mi primera semana rebautizada.
16: Topacio Fresh.
1: ¿Cómo que Topacio Fresh?
15: No, ahora van a tener que actualizar esa versión de las Nancy Rubias, del abecedario, porque ahora soy María Topacio. He tenido muchísima buena repercusión en las redes. Ya la gente me dice mismísima María Topacio, su excelentísima María Topacio. Algunos dicen que nunca van a dejar de llamarme Fresh porque me consideran así. Pero, que
1: ¿pero qué te ha dado,
15: quieran.
1: Topacio? ¿Qué te ha dado que yo estoy loco?
15: No, que me ha dado como una cosa como de señoriala, como de señor. Señora mayor, como de hamburguesada. No, necesito un María, como un María.
1: Pero,
15: María de las...
1: ¿Con María Topacio vale o hay que añadir el señorita también?
15: No, señora. Soy señora.
1: Ay, pero claro,
15: señora,
1: que estás casada.
15: Señora, María Topacio, estoy casada. Señora. Estoy casada por la ley.
14: Para vender cuadros, tira bien este
15: sí,
14: nuevo nombre.
15: Sí, María Topacio. María, sí, es que no sé sí, por sí. Qué me gusta tanto y tiene que, también como un personaje de telenovela, pero ya no la protagonista.
1: Claro.
15: Sino la

0: No, porque ¿sabes qué pasa? Que en un concierto de Celine Dion y en el Benidorm Fest hay una población de calvos de barba muy alta.
1: Claro, es que yo es lo que decía. Y yo, ¿le viste con la máscara? No, y yo, si no, no sabes qué cara tiene Alexinos.
0: Este sábado he estado donando mi cuerpo a la ciencia y, para sorpresa de nadie, me he vuelto a encontrar a una persona famosa por la calle.
1: ¿Quién?
0: Alejandro Amenábar.
1: Toma ya, pero Alejandro
0: pero
1: es muy...
0: Es
1: yo creo que hay varios Alejandro Amenábar.
0: O sea, es fácil seguir a la calle en Madrid y encontrarte con Amenábar.
2: Él es muy de barrio.
1: Pero sigue haciendo mucha ilusión cada vez que te lo encuentras. Es muy amigo de Topacio.
3: Es vecino de Broncano también.
1: ¿A Broncano está?
3: Sí, es vecino de Broncano.
1: Aquí sí que voy a utilizar el botón de la censura y sí. Permitídmelo todos los que escribís quejándoos, ¿eh?
2: Vale.
1: Broncano vive también por... Sí, están todos ahí en ese barrio.
3: Están todos ahí, como el TEM.
2: Sí, se mueve en patinete.
1: Sí, eso sí.
2: Es verdad.
1: Bueno, no le ahora ya le pilla un poquito más lejos el... No, ¿en qué teatro estaban? ¿En el Albe...?
0: No, pero no
3: está tan lejos.
1: No, sí, que están en...
2: Menos.
1: Por carretas, ¿no? En el centro de Madrid. Muy bien, pues Alexinos, oye, gracias por estar aquí.
0: Bueno, y otra cosa, hemos tenido el fomómetro este fin de semana duro, ¿eh? Vamos a comentar ahí unos temas, pero ha habido de torito, vamos.
1: Tenemos muchísimo. Nos falta ella todo el fin de semana recopilando información. No lo ha tenido fácil, lo comprobamos. Bienvenida María Nisa. ¡Aplaudid a María Nisa!
2: Estoy dándolo todo.
1: Pues, chicos, de verdad. María, ¿qué tal estás?
4: Muy bien, tercera semana en Madrid. Ya tengo sofá, ya tengo cama.
2: Ostras.
4: Ya estoy, creo, más o menos.
2: ¿Lo has hecho de macramé con cosas recicladas?
1: ¿Lo has hecho de retales?
4: No. Esta vez no, esta vez.
2: Ya lo has dejado, ¿no?
4: Sí, ya he dejado.
2: Era
4: esa
2: todo
4: etapa
2: un postureo
4: atrás.
2: Catalán.
1: Era para formarse el personaje. ¿Qué te van a contar a ti, Torito?
2: Ni siquiera recicla ya.
1: Ya no, ya, que sí.
4: Lo dejaremos en la incógnita.
1: Oye, aquí reciclamos mucho. ¿Habéis visto la de papel que hay ahí?
2: Sí.
1: Ya va siendo hora de ir vaciándolo, ¿eh? El planeta lo agradecerá.
2: Bueno, está eso para hacer pulseritas.
1: Claro que
2: ¿sabes?
1: Sí. Para hacer pulseras. A ver, pregúntale a María.
4: Sí,
1: ¿qué
4: me lo voy
1: hacer?
4: A llevar a casa. A lo mejor puedo fabricar algún mueble con el papel o alguna cosa.
2: Sí, que
4: cosa
2: se puede
4: así,
2: hacer con unos buenos macarrones.
4: Pues mira, podríamos hacer un buen collar así pintándolo.
1: Mira,
4: ¿no?
1: Sois súper básicos. La pregunta ha sido básica y la respuesta ha sido basiquísima. De verdad.
2: Te digo una cosa, es una manualidad que nunca falla, ¿eh?
1: Hombre.
2: Yo no hace mucho lo hice con mi hijo un domingo que no sabía qué hacer, ¿eh?
1: Sí.
2: Porque macarrones siempre tienes.
1: Eso es verdad.
2: Si tú miras Ars Attack, te dicen unas cosas de unos materiales que no tienes en casa.
1: Venga, qué antiguo. ¿Has dicho Mars Attack?
2: Ars Attack. Bueno, si no hago publicidad.
1: Esa es la película. Bueno, que tenemos un personaje secreto.
2: ¿Pero ya lo metes?
1: Hombre, qué sonido, tío, que estamos aquí de cháchara.
3: Tu primer personaje.
1: Pido extrema precaución para traerlo, por favor. Extrema precaución, que aquí somos todos muy listos.
2: Estás muy nervioso, ¿eh?
1: Hombre, pues sí.
3: ¿A dónde tengo para
2: hoy?
1: Porque es que la semana pasada Marta Verona vio Cepeda.
2: Porque ya...
1: Una mierda, luego el juego que...
2: Le gusta mucho cocinar. Una cosita, ¿no podemos...?
1: No, Torito, vamos tarde. Personaje sí, no tal vez. ¿Nos escuchas?
5: Sí.
1: Venga, tenemos una persona, ya sabes que hay que contestar, hacer preguntas de sí, no tal vez.
2: Pero que quita el tal vez.
1: No, tal vez te van a contestar.
2: Eso molesta mucho.
1: Bueno, amigos, pero es lo que tiene, ¿vale? Va a empezar Alexinos, 2 minutos y después os la jugáis a uno. Ya sabéis que tenemos bocina, gracias, Taka, por recordármelo. Y en el caso de que os paséis de alguna de las maneras, que me seguís sorprendiendo, lanzaré la bocina. Empezamos por Alexinos, después María Nisa, María Topacio y Torito Quique Jiménez. Venga, pues comenzamos. 3, 2, 1, Alex.
0: ¿Eres mujer?
5: No.
1: María.
4: ¿Tienes algún cargo importante?
5: No.
3: ¿Has hecho algún reality bien últimamente?
5: Tal vez.
2: ¿Mides más de 1,70?
5: Sí.
0: ¿Eres influencer?
5: No.
4: ¿Estuviste este fin de semana en el festival?
5: Tal vez.
2: Eso que sí.
3: ¿Eres presentador de televisión?
5: No.
1: Pregunto yo, ¿eres famoso?
5: No.
1: ¿Eh? Vamos, Perito.
2: ¿Eres técnico de la radio?
5: No.
0: ¿Me sigues en redes sociales?
5: No.
4: ¿Escuchas El Despertador?
5: Sí.
3: ¿Nos conocemos en persona?
5: No.
2: Ostras.
1: Pregúntaselo tú.
2: ¿Has llamado alguna vez a este programa?
5: No.
2: Ha mentido aquí.
1: No, está mintiendo, de verdad. Alex.
0: ¿Tienes hijos?
5: Tal vez.
4: ¿Trabajas en alguna fábrica?
5: No.
3: ¿Eres músico?
5: No.
2: Es que eso es que no es famoso.
1: Venga.
2: A ver, ¿no te ha pedido nunca nadie una foto?
1: Hombre, con niño.
0: ¿Conoces en persona a alguno de los colaboradores que está sentado aquí hoy?
5: Sí.
4: ¿Has estado alguna vez en radio?
5: Sí.
3: Has coincidido con Gorka entonces.

0: este fin de semana.
1: Tal vez.
2: No, no, no, no, no hemos coincidido.
3: ¿Te conozco personalmente?
1: Sí.
2: ¡Ostras!
4: ¿Te conozco personalmente?
2: ¿Alexinos?
1: No.
5: ¿La gente cuando te ve sabe quién eres?
1: Sí.
2: Hombre, la gente que te ve, bueno, claro, es muy relativo.
0: ¿Eres locutor de radio?
1: No.
3: ¿Vives de alquiler?
2: Torito.
3: Hombre, eso...
2: Alex, corre.
4: ¿Tienes redes sociales?
1: Sí.
3: ¡Tiempo!
0: Ay, no pegamos una.
3: ¿Qué ha dicho de vives de alquiler?
2: Pues yo qué sé, es que lo has preguntado tú y mira lo que te interesaba.
3: No, porque es que no lo he escuchado, porque eso es muy importante, porque conozco a alguien.
2: Vale. Conocemos a alguien que vive de alquiler. Cogemos el boli. ¿Vas a bajar la cabeza desde ya, Torito? Ay, ya, ya, vas, vale, a bajar la cabeza desde ya, Alexinos, y vais a apuntar un nombre, ¿vale? Está complicado porque esta persona no es famosa. ¿Por qué está aquí?
0: Ay, no, pero entonces no es.
2: ¿Por qué está aquí? No se levanta la cabeza. Desde ya te lo digo, Alexinos. Estabas mirando,
4: no,
2: Alexinos.
4: No, te lo juro por Dios que no.
2: Que tu máscara no engaña.
4: No, no, no, no.
2: Vale, vale. Torito, no levantes la cabeza, ¿vale?
3: Que no, no te...
2: No, pero ni para dar el nombre.
3: No te cabres.
2: Vale, no, es que estoy calentito ya.
3: Ah,
2: y mira que lo están haciendo bien mis compañeros, ¿eh? Lo están haciendo de maravilla, de verdad. Lo tenemos. María Nisa, ¿quién es?
5: El chico ciego que llamó la semana pasada.
2: ¿Cómo se llamaba?
5: ¿Raúl?
2: Era Raúl que venía... Torito, ¿tú te acuerdas?
3: Alejandro.
5: Alejandro.
3: Pues
5: Alejandro.
2: Alejandro, chico ciego.
3: También lo he pensado, ¿eh?
0: Yo pensé en Grisón, que venía a hablar del escondite.
2: Hostia, no, pero Grisón es muy conocido.
0: Pero por eso, cuando dijo muy conocido, llamé.
2: Decimos Grisón. Torito.
3: Poti.
2: Poti, que no lo conoce nadie. Poti ha estado en el fest, ¿vale? Este,
3: claro,
2: fin de semana.
3: Básico.
2: Alexinos.
4: Una persona relacionada con...
2: Acércate, tienes un micro.
4: Una persona relacionada con Gorka, un familiar de Gorka, con
2: un familiar
4: Torito,
2: mío,
4: o algo así, sí.
2: Muy bien, bajad las cabezas desde ya. Podemos hacer pasar al personaje, sí, no, tal vez, que no levante nadie la cabeza.
3: Estamos flipando, oye.
2: Sí, sí. Alex, Torito, baja la cabeza.
3: No, ¿Pero qué?
2: Que pues estás mirando y...
3: ¿Cómo voy a mirar?
2: Porque hay espejos, hay cristales...
3: Que te prometo que yo soy muy fiel a este juego.
2: Estupendo. Pues podemos levantar la cabeza. Adelante, Alexinos, levanta, Torito,
0: ahora para,
2: levanta.
0: Pero para...
2: María Fernanda, iba a decir.
0: María Fernanda.
2: La maquilla de Grand Prix.
3: Es que no veo ni las piernas por la silla.
4: Literal.
2: ¡Canta! Adelante, José. La persona que ha venido a despertarse al despertador es... ¡Nestali Carretero!
4: ¡Ay, pásame el camión!
2: ¿Quién es este hombre? ¿Quién es? Os lo vamos a explicar. Saludadle, por favor.
4: Cariño, es un sueño hecho realidad.
2: Calma, calma, calma. María Nisa. Neftalí Carreteros, explicamos quién es esta persona. Por favor, Torito, siéntate a mi lado. Neftalí, a la silla del ministro.
6: Hola.
2: Ahora os explicamos, porque claro, el nombre en sí no os tiene por qué sonar. Alexi, ¿no sabemos quién es?
4: No.
2: Vale. María Nisa, ¿sabemos quién es?
0: Yo lo conozco, pero...
2: ¿De qué te suena a ti, María, María Topacio?
0: Nos hemos visto... Algo hace. Personaje de...
2: Ah, Torito, hombre, con todo el cariño y respeto del mundo.
3: Sueño,
2: ya sabes que todo es muy delicado.
3: Muy delicado.
2: ¿Quién es Neftalí?
3: Pues en nuestra casa hay como un grupo de personas que muy importantes que van decidiendo los temas de la cadena, de la radio y la tele.
2: ¿Sí?
3: Y él es un poco el asesor, la persona que está con ellos, que les organiza un poco la agenda, un poco todo. Es un sueño hecho realidad. Gracias a él estamos aquí pagando la hipoteca. Y te digo una cosita muy, muy, muy rápida.
2: ¿Sí?
3: Hoy me he levantado a las 3 y 20, he recibido un mensaje de Gorka. ¿Sí? Que se le había olvidado la manta para tapar al personaje secreto. Se, y yo he dicho, pequeña, yo te lo resuelvo. Estamos a 14. ¿Qué día estamos?
2: No lo sé. ¿Qué día?
4: 14.
3: 14 de septiembre. Yo no he bajado las mantas. He cogido una sábana negra.
2: Nos vale.
3: Que he hecho el amor mil veces. Nunca pensé que le bajo esa sábana. Estaría él.
2: Por eso me ha costado tanto tirar de ella.
0: Claro. Toda tiesa.
3: Es la primera vez que está un hombre que no,
2: calma,
3: es marido.
2: Calma. Neftalí, bienvenido, lo primero.
4: Gracias, bienvenidos a vosotros también.
2: Es que claro, nos hemos encontrado en tantos eventos. Se ha encontrado contigo, Torito, porque tenéis una conexión vosotros dos que es flipante. Cada vez que os veis, os juntáis y ya nos separáis en los eventos.
3: Ya me lo paso tan bien con él desde un primer día. Bueno, lo conocí hace un año en la presentación de temporada que hicieron en esta misma casa, aquí. Hace justo un año. Y me puse a comer langostinos rebozados con él y el de Trivial Pursuit.
2: con churro.
3: Que está buenísimo.
6: Sí, está bueno.
3: Y
6: sí,
3: también come muy bien los langostinos. Y bueno, nos dieron la una.
2: Bueno, hay que decir que Neftalí Carretero trabaja en la Corporación Radio Televisión Española como jefe de la unidad de la Oficina de Apoyo al Consejo de Administración. El Consejo de Administración es un grupo de personas que se sientan en una mesa y, en definitiva, decide lo que sí hay y lo que no hay dentro de lo que es la tele, en Televisión Española y en Radio Nacional. Está bien, más o menos bien explicado.
7: Más o menos ahí está, perfectamente bien explicado.
2: Vamos a conocerte un poquito más, conocer tu cargo, conocer a las personas con las que trabajas, pero tenemos que tomar un respirito.
3: Hombre, estamos aquí para
2: tiki tiki, pero en 30 segundos seguimos en El Despertador.
3: Hay que lavar la sangre.
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2: 5:21 de la mañana, 4:21 en Canarias. Nos vamos a relajar, todo lo que nos permita la actualidad, que nos la cuenta Juan Urra. Adelante.
12: ¿Qué tal, Gorka? Buenos días. Pues los diarios hoy son unánimes y arrancan todos con el Gran Premio de Fórmula 1 que se ha celebrado este fin de semana en Madrid. En este sentido, en El País titulan: la gran fiesta de la Fórmula 1 en Madrid corona al joven Antonelli. El piloto italiano de 20 años se ha convertido en el primer ganador en el circuito Madrid. Una noticia que ilustra además con una fotografía de la curva, la monumental, vista desde una de las gradas. También hay espacio en El País para hablar de inteligencia artificial. Código rojo en la IA. El vértigo paraliza a las tecnológicas. Esto sobre el retraso de la salida a bolsa de la empresa OpenAI. Más noticias en El Mundo. El Tribunal de Cuentas entrega un pendrive con los donantes del PSOE. Se estrecha en el cerco judicial sobre la financiación. Sobre Fórmula 1 vemos una foto del italiano Kimi Antonelli sujetando el trofeo que lo ha acreditado como vencedor del Gran Premio Madrid. Y por último nos asomamos a la portada del ABC, que hoy destaca dos noticias. La primera sobre el motor: Antonelli culmina el éxito de la Fórmula 1 en Madrid, titular acompañado de una fotografía del piloto en el podio tras recibir el trofeo de manos del rey Felipe VI. Y la otra noticia en clave política: dirigentes del PSOE rechazan a Zapatero en sus actos de campaña. Como siempre, la información continúa a partir de las 6 con todo el equipo de las mañanas aquí en Radio Nacional de España.
2: Y nosotros nos vamos a situar, nos vamos a relajar y vamos a conocer a nuestro invitado, Neftalí Carretero, que... ¿Tú cómo lo dirías? Así, ¿tu cargo cuál sería? Diciéndolo de manera corta.
7: Nada, pues el jefe de la Oficina de Apoyo al Consejo de Administración de la Corporación. Es que no se puede recortar por ningún lado.
2: Es serio, pues es serio esto, ¿eh?
3: Me gusta.
2: Pues
3: ese nombre, ya te dan el cargo.
0: Como diría la Veneno, tú sí, tú no.
2: Un poco así. Nos encontramos en la puerta la semana pasada y me dijo: Torito me está diciendo todo el rato que venga de invitado. Y es verdad, y esto se lo hemos dicho muchas veces.
3: No sé si te lo permiten, pero tú serías muy buen colaborador.
2: Sí.
7: Ah, sí.
3: Sí, porque mira, muchas gracias. Puedes hacer nuestro rollo.
0: Total. Y tiene nombre raro, que eso pega mucho en este programa. Eso pega mucho en este programa.
7: Esto lo he dicho antes, digo, todos tenemos nombres raros.
2: La verdad que sí.
3: Porque vamos al grano.
2: A ver. Dale.
3: En el comité,
7: que no, en el consejo.
2: Mira, te tengo que reconocer algo.
7: Dime.
2: Porque Torito así dice, como muy tranquilo siempre, el comité, y como no es el comité, yo me quedo tranquilo.
0: Claro.
2: Digo, nadie se tiene que dar por aludido. Consejo de Administración.
3: Es muy largo. Bueno, el grupito de además son muy simpáticos, ¿eh?
2: Son muy simpáticos, iban, y muy profesionales.
3: Iban muy elegantes en el festival, ¿eh?
7: Siempre.
3: Un traje de men que llevaba mi amigo.
7: Sí.
2: ¿Quién es tu amigo?
7: Rubén, el consejero
3: Rubén. No quiero dar nombre porque, como saben, no quiero liarla con un lado o por otro. Churrita, de mi vida y mi corazón.
7: Dime.
3: ¿Qué se dice de nosotros en
2: el
7: consejo?
2: Por algo has venido.
7: Lo bueno y lo importante de mi cargo, que se meten en sala cerrada y no escucho los debates. Entonces...
2: Siempre. No es así, no está siendo del todo.
3: Vuélvele a poner la manta. No nos interesa este invitado.
2: Gracias.
3: Pero si nos puedes dar una pista de lo que habría que cambiar del programa.
0: ¿De cuándo le suena la alarma?
3: ¿Sabes? Eso lo podrías tirar por allí,
7: eso,
3: ¿no?
7: A las 3 de la mañana, yo este programa yo lo pondría más adelante, ¿eh?
2: ¿Ves?
7: A las 6 de la mañana sería perfecto.
2: Esto está muy bien.
7: Hombre, es que a las 3. Oye,
6: no, madrugón. ¿Tú sabes el madrugón que yo me he dado?
2: Ya puestos a pedir igual un poco más tarde incluso.
3: Ahora, claro, podríamos hacer como un pantalla partida Juan Ramoniel. Que tenga en un lado los colaboradores de Juan Ramón, porque lo amamos, está y en otro lado los drags que estamos aquí.
0: Nosotras, con la Chenon.
2: Bueno, ¿exactamente qué hace el Consejo de Administración? ¿Cómo funciona?
7: Bueno, el Consejo de Administración está formado por 15 miembros elegidos por las Cortes y, o sea, las diferentes cámaras. Se reúnen por convocatoria por el presidente una vez al mes, obligatoriamente, y luego las extraordinarias. Y bueno, se encierran en la sala y deciden los diferentes temas que están convocados a tratar.
2: Que aquí les tenemos mucho cariño, que tenemos conexión directa con ellos a través de gente como Neftalí, pero que su función es seguramente la más importante dentro de lo que es la corporación. O sea,
3: son
2: que
3: los jefes.
2: Son palabras, es que son las jefes.
3: Son los jefes.
2: Claro, y como buenos jefes, pues también tienen que tener cercanía con sus trabajadores.
3: ¿Cuántos currículum podéis recibir al día?
2: ¿Para trabajar en dónde, dices, Torito?
3: Ah, bueno, gente que os manda proyectos, Sonia Monroy debe llamar. Tienen que pasar cositas.
7: Eso por aquí no pasa, gracias a Dios, porque si no, no tendríamos tiempo ni personal suficiente.
2: Tenemos a una persona, Torito, mira el nombre, que está flipando pepinillos en estos momentos. No digas nada.
3: Pero está despierto.
2: Está, porque la gente nos escucha, que puede parecer que estamos en otro planeta. Y no, es que son las 5:26 de la mañana, las 4:26 en las Islas Canarias. Pues un día normal para ti, Neftalí, ¿cómo es? O sea, ¿cómo se trabaja dentro de la corporación?
7: Pues en este caso con los consejeros y con las consejeras tratamos las necesidades que requieren para hacer sus funciones.
3: Me encanta porque cuando hablas de los consejeros se te cambia la voz.
7: No, no se me cambia.
2: No ha sido por eso.
7: Torito,
2: relax. Torito, relax. Te lo digo completamente en serio.
3: Esto parece una cena de Navidad. Yo no digo ni mu, ¿eh?
7: Yo le quiero un montón a Roberto Santamaría que tenemos ahí de fondo. Es que es el director de Radio Nacional.
2: Uy, qué calores me están dando. ¿Tenemos el aire puesto?
0: Sí, justo hoy, por favor.
3: Esto es un no parar.
7: No parar. Y nada, lo que se trata es de que ellos hagan sus funciones poniéndole todos los recursos en la mesa, ¿no? Las necesidades que requieran para hacer sus funciones.
2: Claro que sí.
3: Pues te digo una cosa, ¿eh?
2: Sí.
3: No sé si es parte tuya o el director de esta santa casa de la radio.
2: Sí.
3: Se ha dado un vuelco al tema de radio. No lo digo porque me han contratado a un ser especial como yo, pero sí que...
2: Un ser de luz.
3: Sí que la Radio Nacional ha abierto mucho campo.
2: Sí.
3: Y mucha gente, te lo digo como persona, que yo en mi vida hubiese podido pensar que se me contrataría en Radio Nacional. Y eso ha sido gracias a Roberto Santamaría, a todos vosotros que habéis, supo que he dicho así alguna vez, y igual que personas como Topacio, Chenon, gente que no teníamos cabida en este sector,
2: claro que
3: nos han dado el sí.
2: La radio por delante. Al final es que todos los que estamos aquí, todos, y no me quiero poner por delante ni como ejemplo, pero sí que somos... Nunca mejor dicho, ejemplo de lo que es la sociedad. Y la gente que tiene ganas de trabajar en la radio, la gente que se dirige. De repente tenemos un hombre con máscara, de repente tenemos a un señor como Fabio Encinar que está triunfando en redes sociales. Pues que estamos muy contentos de hacer lo que hacemos.
7: Totalmente, es un servicio público, aquí es la casa de todos y de todas.
2: Claro, que sí, la radio por delante.
3: Y en Radio Clásica siguen pasando cosas, siempre lo, ¿sabes?
2: ¿A qué te refieres con eso? ¿Qué pasa en Radio Clásica?
3: En Radio Clásica, a ver, es que la música clásica relaja todos los órganos del cuerpo.
0: Mi marido escucha.
2: Bueno, por favor, hoy va a haber despidos.
0: Estamos en la mira hoy.
2: Para que jugamos así. Oye, que son las 5:28, no hemos empezado con ninguno de los temas que tenemos preparados.
3: A ver, hoy te lo puedes pasar.
2: No, que ha trabajado la gente y queremos comentarte cómo está la actualidad, un poquito más de lo que nos ha contado Juan Urra. Nos tomamos un descansito y despertamos a España en 40 segundos.
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2: Sonando en el despertador y nosotros metiendo guerra desde ya en el despertador de Radio Nacional. Muy bien elegido Radio Nacional de España, te lo digo en serio, porque es que están los mejores. ¡Torito!
3: ¿Qué pasa, familia? Muchas gracias por estar aquí. Enhorabuena a todos los repartidores, a todos los taxistas, a todos,
2: todos.
3: Los que tienen que hacer sus trabajitos.
2: Claro que sí. María Topacio, hola.
0: Enhorabuena a toda la gente que nos escucha y más hoy estar en un día histórico. Porque sí. Este es un día histórico y me encanta formar parte de él.
2: Hoy es el día para enviar en el videobook. O sea, si tenéis, claro. Si queréis imágenes, pedid el día de hoy, ¿vale?
3: Hoy hacemos la solicitud para los premios esos que queréis presentar.
2: Como hay tantos. ¡Alexinos, hola!
14: Buenos días, España. Vaya energía que hay aquí hoy, ¿eh?
2: Sí, Alexinos, tantos premios que hay, no tenemos ninguno.
14: Yo no tengo ningún premio.
2: No, yo tampoco.
14: ¿Alguna vez te han dado un premio, Gorka?
2: Creo que no. No,
14: pues
2: no
14: va tocando, ¿eh? Arroba, gente que da premios, Gorka Rodríguez.
2: Di que sí, di que sí. María Nisa, hola.
15: Buenos días.
2: Tan discreta ella. Sí, se merece aplauso.
15: Claro. Hombre, desde aquí hacemos un llamamiento, un premio premito. Para Gorka, ¿no?
0: Sí. Un onditas.
2: Un ondita. Un mini onda.
0: Un ondis.
2: No nos vamos a poner así de
3: exquisitos. Me dieron...
2: ¿Qué te dieron?
3: Lo puedo decir, pues ya no existe el local, ¿eh? El premio por la Posada de las Ánimas.
2: ¡Hombre, claro! ¡Básico! Es un básico.
0: Museo de Chicote.
3: Y cuando llegué a casa, me noté la mano toda destellida. Es que no era ni latón. Era madera pintada.
2: ¿Qué más da? ¿Pero qué es un premio al final?
3: A ver, que si es de madera, que te lo den de madera. No hace falta mentir.
2: Y... tenemos de invitado hoy a Neftali Carretero, que trabaja en el Consejo de Administración de la Corporación de Radio Televisión Española. Me están diciendo que, por favor, que si quieres ser colaborador de este programa tienes que hablar al micrófono. Tuércelo un poquillo.
7: Perdona.
2: Que nos han puesto unidireccionales en mayúsculas.
7: Te lo dije el otro día, soy virgen en esto.
2: Ya lo sé. ¿Por qué creías, Torito, que Neftali tenía que venir? Porque le has invitado muchas veces, me consta.
3: Porque, a ver, yo a él cuando lo veo, y bueno, también me pasa con sus compañeros,
2: sí.
3: No los veo como jefes, los veo como personas. A mí cuando alguien me cae bien,
2: claro.
3: No voy ni por trabajo ni nada, a full de crédito.
2: Sin duda.
3: Y él lleva el mismo humor que nosotros, sí. Y le gustan las mismas tramas.
2: Pues es que tenía que estar.
3: Que si la borrego, que si el péndulo, todas estas cosas.
2: Lo tiene que demostrar que tenemos temas para hablar que se han dado este fin de semana. Como el primero, adelante.
16: Festival.
2: ¿Canción nos suena de algo? Qué poco victorianos sois, de verdad.
3: Es el himno de la fiesta,
2: ¿no? Es el celedón, sí, señor. Hemos estado en Vitoria este fin de semana, María.
15: Exacto, Gorka, tú lo sabes muy bien. Has estado allí este fin de semana, te has dejado hasta la voz, porque sí, se ha celebrado esta semana el Festival, el festival de televisión que reúne cada año a las principales cadenas y profesionales del sector. Entre sus galardonados están Pepa Bueno y el Gran Wyoming, que han recibido el premio Juan Ramón Maynat por sus trayectorias. Además, ojo, ¿no?, que Televisión Española ha sido reconocida por sus 70 años de trayectoria.
2: Sí, un vídeo precioso de 70 segundos donde estaba pues la creme de la creme de lo que es la televisión de esta casa.
3: ¿70 segundos? ¿Un segundo por año?
2: Sí. De hecho, en algún momento había como los que veían los Pokémon que acababan todos en urgencias. Ahí,
3: un
2: como
3: especial de Mayra Cazador Robestar.
2: Hombre, qué pesado eres, de verdad.
3: Historia de España.
2: Están repitiendo el Cazador Stars.
3: Ya lo sé, cariño. Estás a los mediodías en la 2.
2: Estamos en los mediodías, sí. Pues, ¿tú te sientes orgulloso también de formar parte de esta casa, de estos años, verdad, Torito?
3: De
2: Televisión Española, claro.
3: Que sí, esto ha sido básico.
2: La que tú quieres.
3: A ver, que yo tengo 49 años. Yo cuando era pequeño veía la 1. Es que no
2: claro,
3: había nada
2: sin
3: más.
2: Duda. No, es que es así.
3: He sido la generación que ha caído cambiando. A ver, una cosita. Si hubiese que dar un premio a alguien...
2: Un Maynat,
3: ¿sabes?
2: ¿A quién?
3: Antes pensaba, ¿quién lo daría o quién no lo daría? Y es que realmente se tendría que dar al público que ve tantos programas, porque todo el mundo dice, la tele ha muerto, ya no es época de tele, tal. Pues la gente sigue viendo la tele y 70 años después de Radio Televisión Española sigue siendo líder. Esto es un no parar.
2: Es que algo tiene el agua cuando la bendicen.
3: Uy, qué buena frase, ¿no? Parece alborada.
2: Torito, que tenemos aquí a Neftalí, y con las mismas nos pasa alguna notita.
3: Y te digo una cosa, nuestro jefe, que no puedo nombrarlo, si a las 5:30 va tan bien combinadito, no te quiero decir cómo puede ir a una boda.
2: ¿A qué te refieres con que va bien combinado?
3: Es que él siempre va a un todo, ¿sabes? Como se ponga pantalón marrón, lo de arriba también va por ese... Por esa, no le he visto... Le he visto solo lo de arriba, que va como marroncete. Pantalón. ¿Sabes? Le queda muy bien, ¿eh?
2: Yo creo que se habrá preocupado...
0: Y camiseta blanca.
2: Camiseta... la camiseta blanca es un básico, ¿eh? Nunca mejor dicho.
3: A ver, el más elegante.
2: Del a ver, que estamos hablando del festival. Topacio, ¿tú estuviste el año pasado?
0: Estuve el año pasado con MasterChef, pero la primera vez que fui fue cuando presentamos la cuarta edición.
3: El año pasado fui yo.
0: No, el anteaño. No, el anteaño pasado. Yo fui con Inés Hernán y con Iba Buc. Con Inés.
3: Como Casper.
0: No. Fui el anteaño pasado. Pero yo recuerdo que fui por primera vez en el año 2015 para presentar la cuarta edición de Alaska y Mario.
2: ¡Anda!
0: Fuimos todos, sí. Fuimos todos para presentarlo en MTV, pero no sé por qué la cuarta edición. Se ve que hasta la cuarta no les interesó a nadie.
2: Hay veces.
0: Entonces,
2: a ver, es que MTV también es una televisión. Ya, es una o era pequeña, una televisión como más pequeñica.
0: Y fue realmente. O creo que a lo mejor fue cuando la compró Paramount o una cosa de estas. Mm. Y nada, y lo que más recuerdo es la fiesta de posterior. La fiesta posterior del año que fui con MasterChef, pero es que nos quedamos, cerramos claro Inés sí, Hernán y yo hasta las 6 de la mañana y se comió muy rico también.
2: María Anisa, como nueva generación televisiva, ¿quién se merece un premio ahí en el festival? Que todavía no lo tenga, claro.
16: Pues, a ver, yo creo que aquí ya antes que estábamos reclamando un premio para Gorka, hombre, Gorka, creo que tú llevas una trayectoria.
0: Pero tiene que ser tele o radio.
2: Tiene que ser tele, tiene que ser tele. Oye, pero para el Grand Prix.
16: Hombre, tú también tienes tele.
2: No, pero premio Maynard a Grand Prix del verano.
16: Ah, muy pues bien. Sí.
3: Claro, para los pingüinos matemáticos. Claro.
4: Para la vaquilla. La que nos
2: montaríamos una buena, ¿eh? Te llevas unas ardillas, unos superbolos, unos...
16: Sí, no bueno. Sería divertido.
2: Muy buena idea.
3: ¿El Grand Prix no lo tiene?
0: El presentador premio? Sí lo tiene.
2: Ramón García tiene el premio Maynard hace 2 años. Pero ya que está yendo también el Grand Prix esta temporada, hemos hecho un 12,8 de media. Pues oye, que nos mantenemos.
3: Claro que sí.
2: Estamos dando por hecho ya que vamos a continuar. Pero tiene que darse más calma. Neftalí, mueve tus hilos.
7: Bueno, vamos a ver qué pasa.
2: Vamos a ver qué pasa. Aquí nadie se moja. Alexinos,
14: estaba mirando...
2: has levantado el dedo, por cierto, algo me gusta.
14: Estabas diciendo que Ramón Chu ya tiene el premio y justo yo tenía como 2 propuestas para premio, pero ya lo tiene, que son Chenoa y Jesús Vázquez.
2: Chenoa tiene.
14: Perdón, Aníbal Tiburu y Jesús Vázquez.
2: Sí, porque te ha dado por Chenoa.
14: Porque estaba pensando, ¿a quién se lo daría yo? Pues a lo mejor a la generación de Operación Triunfo que cumple aniversario, a Chenoa como presentadora innovadora que viene de otro mundo.
2: Muy buenas ideas, de verdad que sí.
14: Estaba pensando.
2: Sí, Chenoa. Sí,
3: una cosa rápida del festival que me ha sorprendido mucho, pues yo fui hace 20 años y fui el año pasado. Y los festivales estos suelen...
2: Teniendo en cuenta que han cumplido 18, ahí no había nadie, ¿eh? Cuando
3: hace 20 años no existía.
0: Mentirosa
4: que no te sabes los números.
3: Desde que fui padre se me fue un poco la pinza, ¿eh?
2: Es que
3: he perdido muchas neuronas. Hace 18 años... Y...
2: No golpes en la mesa.
3: Es que churrita.
2: Ya, que ha cambiado todo, ya lo sé.
3: Tecnológico.
2: ya lo sé, ¿qué hacemos?
3: Terminarás colaborando con robots.
4: Bueno, saquemos el tema.
3: Y todos los festivales van creciendo con el tiempo.
2: ¿Sí?
3: Lo que me sorprendió hace 18 años del festival, que empezó muy fuerte. El público de Vitoria desde un principio se volcó y tú ibas hace 18 años... Y a ver, que estás acostumbrado a que la gente te reciba por la calle cuando vas a cosas del sur.
2: Sí.
3: No estás acostumbrado a que en Vitoria vayas a gente...
2: Porque no teníamos nada. Es que de verdad que Joseba Fiestras, sé que es colaborador del programa, pero es que yo me siento muy orgulloso porque Vitoria tenía el Festival de Jazz, por ejemplo, pero no ocurrían cosas. Y algo tan potente como es un festival de tele donde va todo el mundo, pues como para no cogerlo con ganas, claro que sí. Neftalí, ¿han estado allí compañeros? Yo he estado hablando con algunos compañeros
7: tuyos. Sí, han estado. Van todos los años a apoyar a los compañeros y las compañeras de la corporación y la verdad es que yo estuve el año pasado, coincidí con algunos, creo que con Mario Alaska coincidí el año pasado, tú Torito no te vi,
3: no,
7: no estabas, ¿no?
3: No éramos tan
7: y
3: amigos.
7: La verdad es que es un festival bastante interesante, además es una ciudad maravillosa y acogedora y yo creo que, bueno, me parece un festival bastante importante.
2: Claro, porque hablamos de las caras visibles, las que más pueden llamar la atención, las que pues la gente, ¿no?, se hace fotografías con ellos, pero los jefes, los directivos de las cadenas y de las productoras tienen que ir allí también para relacionarse y conocer cómo está el sector.
7: Claro, exactamente. Al fin y al cabo es una imagen institucional también, que también es parte de su trabajo, uh-huh. y aparte también, bueno, pues se interesan, apoyan a los compañeros y las compañeras y sobre todo hoy, este año, por ejemplo, que encima hacemos 70 años en la corporación,
0: hombre,
7: es importante también que estemos ahí.
2: Claro que sí. Vamos con el siguiente tema, es que tenemos tanto... Oh, ya verás, Torito. Dale.
17: Lady Gaga.
2: Que parece que ha hecho un truco de magia. Lady Gaga ha sido mamá.
15: Exacto, Lady Gaga es madre por primera vez. ¿Y cuándo anunció que iba a serlo? Pues la verdad es que nunca. La cantante de 40 años ha sido fotografiada en California junto a su pareja, el empresario Michael Polanski, y el bebé. La pareja mantiene en privado pues todos los detalles del nacimiento, y sí que es verdad que Gaga ya había explicado que quería ser madre, uh-huh. pero hombre, la incógnita está en cómo lo ha hecho para mantenerlo en secreto hasta ahora y enterarnos cuando la hemos visto por la calle con el bebé.
2: ¿Vosotros cómo lo haríais para de repente, oye, que se ha convertido en padre? Se ha convertido, cuando tú fuiste padre, Torito, fue un boom. De repente todo el mundo quería saber quién era tu pareja, quién era, que estabais encerrados en casa para, bueno, que nos dieran fotos.
3: Pues que la gente es muy fuerte, que todavía cuelgo fotos con mi hijo, sí. y pregunta a la gente, ¿pero este no era gay? Pero todavía me pasa, por redes sociales.
2: No puede ser.
3: Hay, hombre, hay gente.
2: Hay de todo. Hay posibilidades.
3: Hay mucha,
2: claro.
3: Vilma y Pedro Picapiedra en nuestro público. Pero esto me pasa. Si tú miras mis publicaciones que salgo con el niño en Instagram, sí. suele haber el comentario.
2: Ayuno,
3: es verdad que yo lo dije 15 días antes.
2: Yo me enteré 15 días antes.
3: De ser padre.
2: Sí,
3: si lo quieres esconder, evidentemente. Yo no soy Lady Gaga y yo no tenía que parir.
2: Claro.
3: O sea que es diferente. Pero yo creo que Lady Gaga,
2: ¿qué?
3: Pensando todo, me parezco mucho a Lady Gaga. Porque Lady Gaga es como muy excéntrica,
2: ¿sí?
3: pero en casa. Yo me la imagino haciendo albóndigas,
2: ¿sí?
3: para su marido y pasando la mopa los domingos.
2: Y fregando los platos.
3: Y fregando los platos y poniendo la pantoja a tope.
2: No, pero la pantoja de fondo. No, que me he imaginado la pantoja fregando los platos.
3: A ver, en mi época
2: ¿sí?
3: se ponía mucho la pantoja,
2: claro.
3: para fregar la escalera. Y Rocío Jurado, no sé por qué.
2: Costumbrismo.
3: Yo soy esa y venga, bien de mopa, traca. Claro. La barraca.
2: No sé si, Alexinos, tú, si te diera por tener un bebé, ¿le pondrías máscara también?
14: Obviamente, así se parecería al padre. Hay una cosa, en el mundo influencer, que es de primero de influencer, que un buen embarazo vende mucho, porque te salen muchas campañas, mucho contenido. Si tú quieres ser un buen influencer, tienes que casarte, bueno. tener hijos, divorciarte y liarte con otro influencer. Eso te da campañas 10 años.
2: ¿Y tú crees que Lady Gaga va a tirar por ahí?
14: No, además te digo una cosa. Hemos estado hablando antes de la redacción, no hay ninguna pista de que Lady Gaga haya estado embarazada, no lo está. Entonces hay que ver de dónde viene, pero ella ha dicho...
2: Pero dicen que lleva como 9 meses desaparecida, que le ha dado
0: desde
2: tiempo.
0: Abril.
2: Desde abril.
0: Su
2: no
0: último
2: tanto.
0: Concierto fue en abril.
2: Sí, pero también se decía como que, ay, parecía que podía tener algo de barriguita.
3: No. Es verdad que hemos visto el niño un poco
2: grande.
3: Mayor,
2: sí.
3: para ser gestación subrogada.
2: Sí, vale.
3: Parece adopción, pero bueno, no tenemos datos tampoco.
2: No tenemos datos, pero bueno, lo que nos gusta un
0: poquito. Y lo más bonito es que sea madre, la Mother Monster, que al final haya cumplido el sueño de ser madre usando el método o como lo hayan... llevado a cabo, es una maravilla y es un sueño.
2: Neftali, como colaborador potencial, ¿qué te parece esta noticia?
7: Me parece maravilloso.
2: Estrénate, esto es un casting.
7: Me parece maravilloso,
2: sí.
7: Da igual, como me ha dicho Topacio, el formato que haya usado, lo importante es que ya se vea realizada como mujer, en este caso como madre, y bueno, me parece interesante. Hoy en día, teniendo en cuenta que la cuestión nos da mucho miedo ser padre, yo que soy joven todavía, me da miedo con 38 años, lo de casarme, divorciarme, tener hijos, lo veo muy lejos todo. Entonces me parece súper interesante y mucho ánimo desde aquí.
2: Para pues ir. Mucho ánimo y felicidades a los padres.
3: Bueno, muchas gracias a los compañeros por tratar el tema este tan de forma delicada.
2: Anda, amigo.
3: Y muchas gracias.
2: Anda, Quique, qué tontería.
3: Bueno, es que...
7: Eres un padrazo, que lo sepas.
2: Es que,
7: Torito, que yo conozco al pequeño y es
2: que es maravilloso, es maravilloso. Es que no podía ser de otra forma, Quique.
3: No, es verdad. A ver, yo he nacido en este mundo para ser padre y sobre todo he nacido para ser feliz.
2: Sí.
3: Y últimamente lo estoy siendo. Y hay gente que le molesta ver a la gente feliz.
2: Ya.
3: Pero bueno eso
2: pues
3: no se va a poder. Siempre un grano de arroz va a intentar romper una paella, pero bueno, aquí estaremos para lucharlo.
2: Es verdad, un grano de arroz te fastidia la paella, ¿eh? Fuera broma. ¿Me dejas hacer reel de esto?
3: ¿De qué trama?
2: Pues el tema de Gaga, luego tú emocionándote.
3: Hombre, si pones la cara de ella y no mía.
2: Venga, pues apunta
3: si la etiquetas a ella.
2: Mandamos collab a Lady Gaga. Vamos con el siguiente punto que me tiene la gente contenta porque cómo se ha puesto el centro de Madrid con esto. Adelante.
17: Fórmula 1.
2: ¡Hey! ¡Claro que sí! Tenemos cabida para todo. Marianisa, la fórmula.
16: Pues sí, seguimos con las citas de este fin de semana, que hemos tenido muchas, ya lo estamos hablando. Y es que la Fórmula 1 ha celebrado su primer gran premio en Madrid 45 años después de la última carrera en la capital. El primer ganador del Madrid ha sido Kimi Antonelli. Pero es que la carrera también ha tenido mucho de alfombra roja. ¿A quién hemos visto por allí? A Felipe VI, Leonor, Sofía, Rafa Nadal, Beca, Mourinho, Luis Fonsi, Ana Mena o Lola Índigo, entre otros, pues han dejado ver por allí por el circuito.
0: ¿Cuánta gente, Torito?
3: Ha sido no parar, ¿eh? Y una cosa que hoy justo he ido yo a Valdebebas por una tarama que no venía a cuento.
2: Sí.
3: Y yo siempre uso el cercanías. Pues no había visto tíos tan buenos con una cosa. Porque ha venido muchísima gente con dinero, pero a veces el dinero no da la belleza. Pero ha venido mucha gente con dinero que estaban buenísimos.
2: Claro.
3: Estaba
2: yo creo, siento dejar el tema de Fórmula 1. Dime que no te...
3: No, que no sabía yo que era Fórmula 1. Muchísimo rubio. Y blanco.
0: Mucho alemán.
3: Blanco, rubio, busca mujer soltera y toda la frase esa. ¿Tú, no has visto mucha trama?
2: Yo es que he estado en el Festival de Vitoria.
3: Ah, tú estabas en mucho.
2: ¿Dinero es sinónimo de belleza?
0: No. Sí. Sí, yo no hay creo gente que fea, sí. Hay gente pobre, dice un mal meme. Un mal meme.
18: Sí, real.
0: Pero mira, es déjame decir otra cosa.
2: Este programa lo va a escuchar el Consejo de Administración de PEAPA.
0: No, pero eso dije que fue un meme.
2: Y la dirección de la radio también.
3: Pero ellos van elegantísimos.
18: Hombre, mis consejos y mis consejeras son guapísimos
3: super,
18: y guapísimas todos y
3: van
18: todas.
3: Van súper.
2: Sí, sí que es verdad.
3: Es verdad que esto ha traído mucho dinero a la ciudad. Sí, sí, pim pam. Pero te digo una cosa, a los ricos, sí, igual que vienen, se van. A los ricos hay que cuidarlos.
2: No, a ver, vamos a hablar de la Fórmula 1, sí, por favor.
3: No, pero te voy a hablar de la Fórmula 1.
2: Pero
3: no,
2: rápido. Es que somos seis en la mesa.
3: Ha pagado la gente 500 euros, sí, ¿vale? Y no las han puesto ni una sombrillita. Es verdad. Estos blancos que vienen
0: medio
3: salían como acalorados, lo más grande. No había ni una fuente, no dejaban entrar agua. Tenías que estar 40 minutos para comprarte una botita de agua. Claro, estos ricos están acostumbrados a levantar la mano.
2: Hablando de ricos y hablando de gente que le puede interesar la Fórmula 1, Alexinos, tú eres de los colaboradores al que más le puede interesar este tema.
18: Pues te voy a decir una cosa. Ayer lo estaba viendo y como espectador la parte deportiva me pareció un poco aburrida.
2: Sí, ¿no?
18: Siento decirlo, pero me pareció como sin más.
2: Hombre, por eso Marianis ha añadido a la gente como Leonor, sí, y David Bisbal.
18: De hecho, te digo una cosa, que es la belleza... El dinero da la belleza porque te puedes comprar una nueva cara, pero lo que no da el dinero es la elegancia, porque menudos estilismos que había ayer, sí, en la Fórmula 1. Bueno, lo de Vinicius y su novia, que igual llevaban encima 500.000 euros en marcas, eso sí que era el espectáculo de la Fórmula 1.
2: Claro que sí. Tengo que decirte una cosa y va al caso, ¿eh? Lancé una propuesta a Celimonde para que estuviera con nosotros. Dudó muchísimo, pero yo creo que la tengo ahí a punto de caramelo. Me encanta, ¿eh? Eres amigo suyo, por
18: yo
2: favor.
18: Yo la conozco en persona.
2: Por favor, ¿y tiene la boca así también y los ojos así?
18: No, pero mira, fíjate una cosa. Hay una cosa que nunca se dijo en redes y es Celimonde y yo somos como los creadores asturianos, que somos anónimos, uh-huh, y hubo un encuentro en mi casa, estuvimos ahí tomando un café y pusimos verde a todo el mundo.
2: Así, ¿eh?
0: ¿Y cómo vendría ella con la máscara y con los ojos?
2: Yo tengo ideas, ideas. Pero como habría conexión, también le podríamos poner un filtro.
0: Pues mira, déjame echarle una cosita de la Fórmula 1. Sí. A mí me pasa como que siempre es como un decir, ¿no? Que a lo mejor las mujeres trans no teníamos que jugar con muñecas, ¿no? Y a mí me encantaban los coches de Fórmula 1 para jugar.
2: ¿Sí?
0: Yo, mi padre se ve que veía la Fórmula 1 y yo todos los domingos me levantaba con la Fórmula 1 y a mí el mejor regalo que me podía hacer mi padre era un cochecito de los Micro Sound Machine. Uh-huh. Me acuerdo cuando me compraron la primera Scalextric. Tengo todavía de recuerdo el carro de Batman y un coche de bomberos. Así que eso...
18: ¿Quién no tiene eso en su casa? Maravilloso.
2: Es que es muy curioso.
3: Que entre el camión.
0: Entre el camión.
18: Con los bomberos.
0: Así que...
2: Mira, yo tengo que decir una cosa, ahora que ha dicho lo de lo típico, ¿no? De pues los mitos, ¿no? Y los tópicos. Tengo que decir, Neftalí, que claro, ya que hablamos con personas que están ahí arriba y que dependemos de ellos, gente tanto de izquierdas, de derechas, que al final es la representación, ¿no?, que tiene que tener el Consejo de Administración, han hablado con personas como Shannon Spain, diciendo gente que de primeras no tiene por qué estar de acuerdo y decir, oye, qué bien tu labor dentro de un programa de radio, que es gamberro, que no es tan blanco. Bueno, somos blancos, pero no somos tan correctos, ¿no? Qué bien tu papel dentro de un programa. Esto también se tiene que comentar, ¿no? Que tiene que haber diversidad.
18: Diversidad en el Consejo de Administración siempre hay, respeto. Cuando se
7: lo que estaba diciendo María Topacio respecto al tema de los juguetes, no existe, no tiene por qué existir género en los juguetes, es igual que con el tema de la ropa, que etiquetamos el rosa o cualquier cosa con mujer, tal. Maravilloso en el Consejo de Administración, siempre respeto, hay voluntad de miras, de ampliar. De hecho, incluso hace poco hemos creado el Observatorio de Infancia y de la Adolescencia, para estas cositas, para tratarlas y mejorarlas, todo lo que podemos hacer dentro de la casa. Aparte que tenemos el Observatorio de Igualdad, que también es maravilloso.
2: Sí.
7: O sea que...
2: Y que estamos muy en conexión con ellos, ¿eh?
7: Nombre...
2: Lola, te enviamos un beso y hay que decir que está muy contenta.
3: Muy bien.
2: Y se siente muy orgullosa. Hombre. O sea que, al igual que nosotros aquí.
3: No, es verdad que a mí me habéis enseñado a hablar que yo. A ver, yo.
2: ¿Cómo es esta vez?
3: No, pues yo antes. Yo la primera vez que trabajé en la 1 fue el programa de Sardá. No había hecho nunca nada antes. Y es verdad que mi humor antes era un poquito arévalo. Y gracias al consejo y todos los departamentos que hubo, me hicieron cambiar un poquito. Si hablaba de limpiadora, tenía que hablar de limpiador, porque.
2: Claro,
3: un poco de mente. Y gracias a ellos he evolucionado.
2: Bueno. Pero tranquilo, sigue siendo también un poco arévalo, ¿eh? Y no lo pierdas que lo agradecemos.
7: Se lo está trabajando,
2: Venga, la que se lo curró mucho fue ella el fin de semana. Siguiente tema.
17: Celine Dion.
2: Claro. Torito, tienes las manos congeladas. ¿Tienes frío?
3: Siempre cuando actúo...
2: ¿Te pones ahí los nervios, los llevas allá?
3: Cuando salí a actuar con la Campos y la tocaba, me decía que estaba muerto. Es verdad, porque la tocaba. Y la mujer hacía como un susto.
2: Normal, pues, qué frío.
3: Tengo el corazón caliente y manita happy hour.
2: Pues no sé cómo tendrá ahí las manos. El corazón caliente y lo demostró en el concierto del fin de semana en París. Celine Dion, María Nisa.
19: Exacto, porque Celine Dion ha vuelto a los escenarios después de 6 años. La cantante ha ofrecido en París su primer concierto completo desde 2020. Y se ha emocionado nada más empezar. Pues nada, ella nos comentaba, ¿no?, que prometía no llorar, pero que al final pues no había podido evitar, pues es emocionarse. Lógico.
2: Demasiados años, y tú como fan de Celine Dion, que no estuviste allí, Alexinos.
18: O sea, mi FOMO es de
2: Claro, es que el problema que tengo con Alexinos es que no le veo la expresión, está diciendo que no con la cabeza,
18: no.
2: Pero no sé si es de emoción, de negación, mal. De afirmación.
18: O sea, yo he estado mal este fin de semana porque he dado todo lo posible por llegar al concierto de Celine Dion. No tengo entradas, es imposible, exclusiva. Ayer salieron entradas con visibilidad reducida a la venta, pero claro, es que no ves a Celine Dion. ¿Para qué vas a ir al concierto? Para escucharla, para eso lo escucho en casa.
3: A ver, puedes ir con la máscara.
18: Sí, pero os digo una cosa.
2: Vale.
7: No hay mucha diferencia, ¿no?
18: Hay una cosa curiosa. Voy a hablar como objetivamente, no como fan. Hay una cosa muy curiosa de la gira de Celine Dion que no se supo hasta el sábado, y es que yo creo que todos, incluidos los fans, pensábamos que iba a ser todo en riguroso playback, porque sus cuerdas vocales ya no están como antes, pero no. Lo que ha hecho ha sido bajar tonos y adaptar las canciones a su nuevo tipo de voz, y el 80-90% ha sido en directo, sí. Así que muy bien.
2: Y me han dicho que está, conforme la conocemos, que si lo comparamos con ese 100% de hace unos años, que está como al 90%, que está bien. Oye, que todos nos hacemos mayores y es lógico, obvio, que no tengamos la misma capacidad vocal. Como cantante potencial, María Fernanda, insisto, María Topacio.
0: Voy a hablar de los estilismos.
3: Era el nombre de la vaquilla tuya.
2: Por eso María me estoy equivocando.
0: María Fernanda.
2: Es que ha firmado autógrafos este fin de semana como Gorka y María Fernanda.
3: ¿Tú?
2: Hombre, claro, les hace más ilusión a los niños que verme a mí ver a la vaquilla.
3: Te va a denunciar.
0: No, yo quiero hablar de ella, sobre todo como ícona de la moda también que es, y le hizo un homenaje a la moda parisina. Llevó el vestido negro de Dior, que es un escándalo de los años 30. Llevó un vestido de Schiaparelli, también con un body hecho a su cuerpo, a su medida, y también utilizó un clásico de Givenchy. Pero lo que más me llamó la atención era el diamante gigante que tenía en el cuello, que es de Boucheron, que se lo hicieron con las medidas de la Place Vendôme, pero obviamente en miniatura.
2: O sea, hay gente que asegura que es el del Titanic.
0: Se parecía, pero se llama la Place Vendôme, ese es diferente. Es uno que tiene el mismo diámetro de la Plaza de París, donde están todas las primeras marcas.
2: Y el hecho de que 8 de cada 10 canciones fueran en francés, Esto es porque Céline puede hacer, se lía la manta a la cabeza y puede hacer lo que quiera, y ya que está en Francia, pues oye, canto en francés.
0: Bueno, pero ella es canadiense, Canadá también se habla francés, se habla francés, entonces para ella es algo que controla.
2: Ya, pero...
0: Y el francés es muy de su idioma también.
2: Pero le hubiera dado para hacer un concierto como de greatest hits, potente, y parece ser que acortó las canciones, That's the way it is, la hizo versión corta.
0: Lo va a cambiar.
20: Hay que decir que las decir que hacía 20 años que no cantaba. Yo,
2: 6 años.
20: Yo la vi hace 2 años arriba de la Torre Eiffel cantando las Olimpiadas.
2: Una actuación en concreto, ¿no? Exacto.
20: Una cosa que he leído de ella que es curioso.
2: Hombre, por supuesto.
20: Una cosa
2: que nos tenemos que ir ya.
20: Ay, rapidísimo. Sí. Ella, antes de salir de escenario, cogía la mano del marido y le daba como fuerza. Claro, el marido murió y para este concierto.
2: Joder. No, a ver, os prometo que no lo entiendo.
20: La ella cogía la mano de donde la cojo, pues estoy helado. La mano del marido y le daba fuerza para salir a actuar.
2: Claro.
20: Se ponía nerviosa.
2: ¿Y qué?
20: Y como el marido ha muerto, ha hecho una recreación de bronce bañado en oro de la mano del marido, y antes de salir del escenario coge
2: la mano del bronce.
20: La mano, como si fuese de la película de
2: la tuya,
20: de la familia Adams. Coge allí y te sube.
2: Como eso.
21: Mano. Esa mano no, sí que
2: cosa,
21: está fría.
2: Perdón, cosa que peleado. Bueno, pues qué bonito todo. Oye, nos ha quedado un programa bien majo, Neftalí, gracias por haber estado con nosotros.
21: Gracias a todos vosotras y vosotros por recibirme y, bueno, por dejarme este espacio para explicar cuáles son mis funciones aquí en Radio Corporación, que poco se ve, pero se hace
20: maravilla.
21: Mucho.
20: Si quiere venir todo el consejo, tenemos manta grande y ponemos gradas. No.
0: Limpias.
21: El espacio se va a quedar
2: limpio. Limpias, muy importante. Porque después de lo que has dicho, oh Dios santo, no te chives de nada, por favor.
21: Nada.
2: Te vamos a enviar una versión radio edit para que la enseñes, ¿vale? Genial. Cortaremos algunas cosas.
20: Hombre, sería solo buenos días.
21: Una cosita, necesito saludar a todo mi equipo, a Cristian, a Alex, a Sara, a Jenny, que son maravillosos, y sin mi equipo mi función tampoco la podía desarrollar. Entonces, para ellos un besazo enorme.
2: Es que somos muchos en esta santa casa y muy necesarios absolutamente todos. Neftalí Carretero, le damos un aplauso.
20: ¡Brava! Nuevo colaborador.
2: Gracias de verdad por todo lo que hacéis allí. Y al resto, oye, que nos vemos en próximos días. Torito, mañana.
20: Mañana como un clavo. Si quieres, quedo aquí a dormir.
2: Pues, quédate con Juan Ramón Lucas. Yo creo que él le haría gracia.
20: Pues ha cogido colaboradores muy así, muy risueños.
2: Está Susi Caramelo.
20: Y, y tu amigo Aitor.
2: Aitor.
20: Bueno, que yo soy de Menorca. Bueno, que tiene muy buen elenco también, como tú.
2: Claro que sí. María Topacio,
0: nos
2: gracias.
0: Vemos el próximo lunes.
2: Vete pensando si añadimos algo. Con María Topacio.
0: No, señora María Topacio.
2: De todos
0: Topacio
2: los santos te pega.
0: Bien. María está bien.
2: María.
0: O Maritopi. Maritopi.
2: Maritopi. Alexino, thank you.
21: Nos vemos el lunes.
2: El lunes más. Y Marianisa, te veo el jueves.
22: El jueves nos vemos y nos escuchamos.
2: Y... 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

0: Son las 6, las 5 en Canarias.
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0: Buenos días, de lunes 14 de septiembre, mañana de votos. Para bien y para mal, de recolección y empaquetado, también de limitación y control. Esto último, lo más llamativo y cercano. Lo de la recolección por las elecciones en Suecia y en la región de Baja Sajonia, en Alemania. Ascenso de la extrema derecha, particularmente en Suecia, donde los resultados entre bloques de un lado y otro están muy, muy ajustados. Tan es así que hasta dentro de un par de días no serán definitivos. Por mucho que ayer en un acto público Benny Andersson de ABBA y un coro de aficionados, el que usted escucha de fondo ahora, le cantasen el Mamma Mía Magdalena Andersson, la líder socialdemócrata, casi como una celebración de triunfo. El bloque de izquierda sacaría hasta el momento, según el recuento, 176 diputados frente a los 173 de los conservadores, contando con la extrema derecha. Pero Magdalena Andersson, la líder socialdemócrata, no quiere aún celebrar. Al fin y al cabo, dice, todavía no tenemos un resultado electoral definitivo. Parece que será una contienda muy, muy reñida. Y en Alemania, elecciones locales en Baja Sajonia, pero allí, aunque sube la extrema derecha, no arrasa como en la otra Sajonia hace un par de semanas. Aquí en España, le vamos a contar esta mañana cómo la Junta Electoral Central se reúne para cumplir la orden del Supremo sobre la ley de nietos, que es retirar el derecho a voto a los reconocidos como hijos de exiliados que no lo hayan podido demostrar fehacientemente. Va a tener que revisar unos cuantos expedientes. Hoy sabremos, por cierto, puestos ya en votos, resultados y derechos perdidos, cuál es la tendencia de voto en España según el Centro de Investigaciones Sociológicas. El estudio está hecho con el estallido de la crisis de Ceuta como asunto de preocupación nacional en ese momento. Y ahí estaremos, como no, en Ceuta, atentos al ánimo que sigue manifestándose en la calle.
1: Esto es un país tercermundista y no lo podemos permitir. Nos tienen igual que a Marruecos. Nosotros no somos Marruecos. ¡Nosotros somos España!
0: Y los realojos que siguen produciéndose, aunque todavía quedan migrantes que no han podido ser ubicados.
2: Esto es bueno, esto mejor.
3: La verdad que sí, porque hemos vivido un mes y pico viendo a la gente durmiéndose en la calle, lo estaban pasando mal.
0: Y bueno, lo de la inteligencia artificial, ¿eh? Esto tiene recorrido y es largo. OpenAI ha suspendido su salida a bolsa y en el sector de la inteligencia artificial están, iba a decir con algo apretado, pero está conteniendo la respiración, digamos. La inteligencia artificial puede matarnos en breve, denunció hace unos días Jacob Cogson, ex ingeniero de OpenAI y de Anthropic. Bueno, lo último es que el CEO de esta última empresa, Anthropic, Darío Amodei, insistía ayer en que todo depende de cómo se use la IA. Construimos de forma correcta. Si trabajamos de forma correcta, no pasa nada, pero si lo hacemos de forma equivocada, la posibilidad de que algo pase es muy alta. Claro, hay quien no quiere parar. ¿Quién? Pues Donald Trump, claro. Estamos ganando a China, dice. Quien gane la inteligencia artificial ganará. Yo creo que están escuchando demasiadas voces negativas y no hay que hacerle caso. Y ojo, porque este tema de la inteligencia artificial estalla estos días, pero es nuclear, importantísimo. 6:04, 5:04 en Canarias, más asuntos. Para arrancar los deportes, Gonzalo Bayo, buenos días.
4: ¿Qué tal? Muy buenas, Juanra. Pues sí, la noticia del fin de semana, la victoria de Enric Mas en la Vuelta Ciclista a España en Granada. Después de dos semanas vestido de rojo, Mas ha podido celebrar finalmente este domingo la Vuelta Ciclista a España. Con 31 años logra el mayor éxito de su carrera deportiva.
5: No solo esta vuelta, han sido muchísimos, muchísimos años desde que empecé con la bici. Tenía claro de que quería intentar hacer algo así y poco a poco pues lo he conseguido.
4: Todo en un domingo que también nos ha dejado el bronce de la selección española femenina de baloncesto en el Mundial de Berlín y en nuestra liga al Barça, que sigue firme en el liderato tras superar 2-4 al Levante, líder el Barça, colista el Valencia con un punto. Por eso, entre otras cosas, ha sido destituido su entrenador Carlos Corberán.
0: Gracias, Fernando Bayo.
4: A ti, Juanra.
0: Buen día, en un ratito, bueno, en un ratito te quedas aquí con toda la plancha.
4: Claro.
0: Ahora mismo vamos con el tiempo, previsión para este lunes 14 de septiembre, en el que vamos a seguir echando mano del ventilador prácticamente en toda España. Los avisos por altas temperaturas se activarán a lo largo del día en 6 comunidades, o sea que seguimos con el calor. Jacob Petrus, buenos días.
6: Buenos días, a la espera de que las temperaturas bajen entre miércoles y jueves en nuestro país, hoy lunes volveremos a pasar mucho calor, incluso más que ayer, sobre todo en el norte de la península, donde esperamos esperamos el ascenso más importante. Máximas que podrán alcanzar hasta los 34 grados en Bilbao, los 36 en Girona o los 39 en Ourense, que se igualan con los 39 que también esperamos para la ciudad de Badajoz o los 37 de Córdoba. También mucho calor en las Islas Canarias, donde el protagonismo además es también para la calima, que aumentará y llegará a alcanzar concentraciones elevadas en las islas más orientales. En el entorno de la península, muy poquitas novedades en el cielo, solo destacaremos la aparición de algunas nubes bajas hasta ahora en el arco mediterráneo, sobre todo en las Islas Baleares, así como en las costas del Cantábrico, durante la tarde aumentando en Galicia, pero sin riesgo de precipitación. Y en cuanto al viento de levante, que ha soplado con fuerza durante el fin de semana, hoy irá perdiendo intensidad progresivamente.
0: Y a las 5 y 6 minutos y medio en Canarias arrancamos el resumen de todo esto y más con una última hora que nos llega desde México, Fernando.
4: Sí, una estudiante española de 21 años que realizaba un intercambio académico en México ha sido asesinada en el estado de Morelos, en el centro del país, en un crimen que la Fiscalía Mexicana investiga como un caso de feminicidio. Este es el momento en el que el fiscal del estado mexicano de Morelos hablaba acerca de la investigación en curso.
7: Vamos a agotar las líneas de investigación que sean necesarias y eso nos llevará a determinar si esta persona que la agredió es de Morelos, de Cuautla o de cualquier otra.
4: Se sabe que esta mujer de 21 años, de nacionalidad española, participaba en un intercambio de la Universidad Autónoma del Estado de Morelos. La Fiscalía, como decimos, investiga el caso como un feminicidio, aunque sin dar más detalles, salvo que el crimen tuvo lugar el pasado sábado a unos 100 kilómetros al sur de la capital de ese estado. También estamos pendientes de Suecia, donde los socialdemócratas han ganado las legislativas de este domingo y acarician la posibilidad de recuperar el gobierno al frente de una coalición de partidos de centro-izquierda. Escuchamos a la ex primera ministra Magdalena Andersson, la líder de los socialdemócratas, que se mostraba cauta anoche a la espera del resultado definitivo de estos comicios, pero a esta hora, Marina Corredor, buenos días.
8: Buenos días.
4: Todo apunta a que Andersson será de nuevo jefa del gobierno sueco, en parte gracias al retroceso de la ultraderecha.
8: Sí, y es la primera vez que la ultraderecha pierde apoyos en unas elecciones generales suecas. Retrocede alrededor de 3 puntos con respecto al mismo resultado de 2022 y ha sido superada por el partido conservador al que pertenece el actual primer ministro Ulf Kristersson. Su formación ha subido 1 punto con respecto a los comicios anteriores y Kristersson se mostraba esta noche prudente a la hora de evaluar los resultados y de entablar posibles conversaciones con el resto de partidos. Dice que no va a entrar en detalles de cuándo va a ocurrir, aunque señala ese resultado definitivo para comenzar a hablar de cuestiones difíciles y complejas. Mientras, la candidata de los socialdemócratas y, como decías, ex primera ministra Magdalena Andersson, también se mostraba cauta a la hora de evaluar los resultados, pero celebraba que fueran en cabeza. Dice que hay que esperar al resultado definitivo, aunque va a ser muy reñido y que van a aceptar el resultado electoral. Andersson, recordamos, fue la más votada en el año 2022, pero la coalición de los partidos de derecha y el apoyo externo de la ultraderecha auparon a su rival, a Ulf Kristersson, como el primer ministro.
4: Esto, Marina, mientras en Alemania la ultraderecha vuelve a registrar buenos resultados en las urnas apenas una semana después de su triunfo en las regionales de Sajonia-Anhalt.
8: Y según las proyecciones de Infratest Dimap, AfD sube casi 12 puntos en las elecciones locales de Baja Sajonia y con la consolidan como la tercera fuerza política en esta región. Resultados, eso sí, que se quedan lejos de los de la pasada semana. En esta primera vuelta, la Unión Democristiana, el partido del actual canciller Friedrich Merz, se ha impuesto como el más votado, aunque baja 4 puntos con respecto a las anteriores elecciones. La formación de centro-derecha logra salvar los muebles a pesar de esa pérdida de votos, igual que los socialdemócratas, que se mantienen como segundos, aunque son los que más bajan con respecto a los anteriores comicios, 5.5 puntos. Unos resultados que van a exigir una segunda vuelta.
4: Gracias, Marina. Este lunes la

0: un nuevo espacio de acogida oficial para 864 personas inmigrantes en la barriada de Los Rosales. En torno a 900 personas habían sido desplazadas a primera hora desde el otro campamento de Loma Colmenar, a más de 2 kilómetros, donde desde hace semanas se esperaban para ser acogidos los magrebíes, pero el fin de semana también ha evidenciado que este avance tan importante para sacar de la calle casi 900 personas no es suficiente. Ayer la policía erradicó otro asentamiento improvisado por los magrebíes en la propia barriada de Los Rosales. Sin embargo, para ellos no hubo sitio en el nuevo campamento. Las propias vecinas de esa barriada lamentaban que tendrán que seguir conviviendo con cientos de chavales en situación de calle.
1: Han venido a quitarlo todo, a tirar todas las mantas, a tirar todo. Ahora yo digo una cosa, si se han quitado todo y han venido hasta aquí, bueno, se han quedado sin nada, se han quedado tirados. Es que vienen y le dicen, vete para arriba, vete para abajo, iros para acá, iros para allá. Están jugando a la pelota con ellos.
0: Tras ese desalojo de Los Rosales sin alternativas, muchos tendrán que volver a las playas, a las naves del Tarajal, donde la inseguridad es la nota predominante cada noche, como nos cuenta Sufian, de 16 años. Sufian, a quien escuchamos, describe las escenas nocturnas en las naves del Tarajal como escenas de guerra abierta. Según las ONG, solo en estas naves hay 25 mujeres con menores a su cargo.
2: La política nacional, como ven, sigue monopolizada por la crisis migratoria de Ceuta. Hoy, en torno al mediodía, vamos a conocer el primer barómetro electoral del curso político que elabora el CIS, el Centro de Investigaciones Sociológicas. Es la primera toma de contacto oficial tras el asalto a la frontera ceutí del pasado 30 y 31 de julio, aunque este sondeo se ha hecho con datos recabados días antes de la desclasificación de los informes relacionados con esta crisis. Mario Sánchez, buenos días.
3: Buenos días. Primera encuesta electoral del CIS del curso político y primera muestra tras la entrada masiva de inmigrantes a Ceuta. El departamento dirigido por José Félix Tezanos realizó este sondeo entre el 1 y el 4 de septiembre, coincidiendo con la comparecencia de Pedro Sánchez en el Congreso por esta crisis y en plena polémica por el informe de la policía que apunta a la implicación de agentes marroquíes. Su elaboración tuvo lugar antes de que la Audiencia Nacional asumiese la investigación por lo sucedido en la ciudad autónoma y con anterioridad a la publicación de los informes del CNI, la policía y la Guardia Civil desclasificados por el gobierno. La última encuesta del CIS se publicó el 15 de julio. En ella, los socialistas se situaban a 8 puntos del Partido Popular, a pesar de la condena a Ábalos, conocida unos días antes.
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2: 6 y 13 minutos de la mañana, 5 y 13 en Canarias. Del exterior, Donald Trump ha dejado caer este domingo la idea de que su guerra en Irán podría extenderse más allá de las elecciones de mitad de mandato en noviembre. Dice que el precio del combustible caerá como una roca cuando eso suceda, cuando acabe su guerra. Que su deseo es acabar saliendo de Irán pronto.
5: Unless we decide to stay and keep the oil.
2: A menos que decidamos quedarnos y hacernos con su petróleo, como en Venezuela, ha añadido Trump, señalando que Irán está deseando llegar a un acuerdo. Por lo pronto, la reunión prevista hoy en Omán entre delegados iraníes y los de los países del Golfo para tratar el establecimiento de rutas seguras para la navegación comercial por el Estrecho de Hormuz se ha pospuesto a petición de las partes. Sobre las intenciones de esas reuniones nos habla Aurora Moreno. Aurora, buenos días.
6: Buenos días. Sí, los ministros de Exteriores de Irán y Omán pretenden que Arabia Saudí, Emiratos, Qatar, Kuwait y Bahrein, los países del Consejo de Cooperación del Golfo, se sumen a un pacto para establecer un corredor temporal que permita a los buques comerciales atravesar el Estrecho de Hormuz, ahora bloqueado por Teherán y Estados Unidos. Los barcos entrarían por aguas iraníes y saldrían por territorio omaní. A principios de este mes, Teherán anunció ya progresos significativos en las negociaciones con Omán para imponer un sistema de peajes y repartirse los beneficios por cruzar el estratégico Estrecho de Hormuz, por el que antes de la guerra con Estados Unidos e Israel se navegaba libremente. Los países del Consejo de Cooperación del Golfo buscan cualquier pacto temporal que permita que los buques puedan entrar y salir cuanto antes a través de Hormuz, se rebajen las hostilidades y pueda reabrirse temporalmente este estrecho, por el que se transportaba el 20% del petróleo mundial y una cantidad similar de gas licuado.
2: En Nueva Delhi, en la India, ha finalizado este domingo la cumbre de los países BRICS, el foro de economías emergentes que inició su andadura política hace 2 décadas y que en este tiempo, en estos 20 años y encabezado principalmente por China,

0: India y Rusia se ha convertido en un contrapeso de las potencias occidentales, Alex Yorca.
1: Sí, y es que 20 años después de su fundación, los BRICS ya no representan a las pequeñas economías emergentes, sino al 50% de la población mundial y alrededor del 40% del Producto Interior Bruto del globo. Estas cifras convierten al club económico no solamente en una alternativa a las potencias occidentales, sino también en un agente geopolítico con mucho que decir y sobre todo mucho que condicionar. La guerra en Oriente Próximo ha sido uno de los asuntos centrales de la reunión que terminaba este domingo con ciertos consensos. En un comunicado, Brasil, Rusia, India, China y el resto de socios acordaban pedir la máxima contención en el conflicto mientras se trabaja en una solución pacífica basada en el diálogo. De hecho, la cita de este fin de semana ha servido para sentar en la misma mesa a Irán y a Emiratos Árabes Unidos después de que los segundos rompiesen relaciones comerciales tras los ataques en el estrecho de Hormuz. Ambas partes llegaban curiosamente a las mismas conclusiones. Se debe reducir la tensión y favorecer la estabilidad en la región. Eso sí, la reunión también ha evidenciado cuáles son los temores de este bloque. No ha habido menciones ni a Estados Unidos ni a la guerra entre Rusia y Ucrania. Donald Trump y Vladimir Putin también marcan el rumbo a este lado de la frontera económica.
0: 6 y 16 minutos de la mañana, 5 y 16 en Canarias. En la Comunidad de Madrid se investiga la muerte de una mujer de 90 años en San Sebastián de los Reyes como un posible crimen machista.
2: Y la víctima fue encontrada el jueves gravemente herida en su domicilio y falleció al día siguiente en el hospital. Según fuentes policiales, en la vivienda fue localizado también el marido de la mujer de la misma edad, ahorcado en el patio interior. La investigación permanece abierta y si se confirma que se trata de un caso de violencia de género, sería la víctima mortal número 37 en España en lo que va de año. El 016 es el número gratuito de atención a víctimas, no deja huella en la factura, aunque eso sí conviene borrarlo del registro de llamadas del teléfono desde algunos dispositivos.
0: Gracias, Marina. Y en Hornachos, en Badajoz, hoy se tratará de reconstruir cómo se produjo el crimen de Francisca Cárdenas, la mujer desaparecida en el año 2017 y cuyos restos fueron hallados hace unos meses en la vivienda de Julián y Manuel González, dos vecinos acusados de este crimen. Redacción en Badajoz, Juan Ramón Rivera.
3: Más de 9 años después de la desaparición de Francisca Cárdenas, la investigación afronta este lunes una de sus jornadas más importantes, la reconstrucción del crimen. Los dos acusados, Julián y Manuel González, están citados a participar en ella. Sus abogados, José Duarte y Aurelia Martín, les han aconsejado colaborar. Escuchamos a Duarte.
4: Nosotros le hemos aconsejado tanto a Julián como a Manuel, además de que tienen que estar allí obligatoriamente, porque es una decisión del juez que estén presencialmente, que además de estar, pues que colaboren y que participen en la reconstrucción de los restos.
3: La diligencia llega meses después del hallazgo de sus restos y del ingreso en prisión de los dos vecinos de la localidad investigados por su presunta implicación. Durante la reconstrucción se intentará aclarar cómo se produjo el crimen y la implicación que tuvo Manuel, uno de los hermanos, que hasta ahora ha negado cualquier participación.
0: Y 18, 5 y 18 en Canarias, y va creciendo poco a poco el respaldo a la petición de ralentizar el desarrollo de la inteligencia artificial. La lanzó ayer Darío Amodei, el cofundador y director ejecutivo de Anthropic, la empresa creadora de Claude, una de las herramientas de inteligencia artificial más extendidas del mundo. Pide dar tiempo a que los sistemas de seguridad alcancen a unos modelos que cada vez son más capaces y que buscan reglas comunes a escala internacional. Después del apoyo de OpenAI y de Elon Musk, se suma ahora también Google. En Washington, sin embargo, la respuesta va en un sentido contrario. Quien gane con la inteligencia artificial gana, decía este fin de semana el presidente estadounidense Donald Trump, que se sitúa en este debate a favor de no regular, o al menos no regular y frenar demasiado la carrera por controlar la inteligencia artificial en competencia directa con China. Isa Sánchez, buenos días.
5: Buenos días, sí, China es el gran reto que reconoció el propio Amodei. Nadie quiere frenar en solitario mientras sus competidores siguen avanzando. Reclama por ello un acuerdo internacional que permita controlar también esta carrera entre países.
6: This is a powerful technology and therefore it's a technology with
5: serious. Si construimos de la manera correcta, decía, la probabilidad de que ocurra algo malo es muy baja. Una llamada que ha ido sumando apoyos después de la salida de Jaipo Concoction de Anthropic, precisamente quien hablaba de la posible extinción humana. OpenAI, Elon Musk, ahora también Google DeepMind avisan. El problema, sin embargo, es previo, añaden voces expertas, saber hasta dónde han llegado realmente esos sistemas. Xavier Millán, analista especializado en inteligencia artificial.
7: La magnitud de los riesgos, pues sin que te lo enseñen, es difícil de evaluar y es un poco lo que ahora se está cuestionando de está muy bien echar un poco el freno al desarrollo de esta tecnología si es realmente peligrosa, pero dejadnos ver de un modo transparente qué es lo que tenéis que pueda justificar este freno.
5: Opacidad que dificulta evaluar los riesgos, un debate que ya ha llegado a Washington, lo decías. El presidente de la Cámara de los Representantes, el republicano Mike Johnson, rechaza precipitar una moratoria, busca una respuesta común, y en el otro lado, los demócratas, Hakeem Jeffries.
8: We should take decisive action now.
5: Deberíamos tomar medidas decisivas ahora, decía Washington. Bueno, va a tener que decidir si convierte las advertencias del propio sector en nuevas reglas.
0: Gracias, Aisha. Este podría ser un día clave para los fans de Oasis. Porque en unas horas, a las 5 de la tarde, el grupo británico va a hacer un importante anuncio. Tras una semana dejando enigmáticos mensajes en sus redes sociales, todo parece indicar que podría tratarse de una nueva gira por Europa. Corresponsal en Londres, Guillem Buntó. Buenos días.
9: Buenos días. A las 5 de la tarde, hora peninsular, vamos a salir de dudas. Al menos es lo que se espera tras el mensaje que apareció el jueves por la noche en el cielo de Manchester. Un despliegue de drones sobre el Etihad Stadium, el estadio del Manchester City, el equipo favorito de los hermanos Gallagher. En una coreografía perfecta, los drones elaboran tres mensajes. Oasis, el nombre del grupo, la fecha de hoy, 14 de septiembre, y una hora, las 4 de la tarde, hora local. Oasis publicó el video en sus redes y a partir de ahí todo son especulaciones. Lo que se espera es el anuncio de una gira por Europa en los días previos. El grupo británico ha dejado otros mensajes misteriosos en forma de pequeños videos. Una vespa paseándose por las calles de lo que parece ser Roma, una tienda de frutas y verduras en las de París, un guitarrista en un bar de vinos donde se ve un cartel de Miró. Barcelona, París, Roma, posibles destinos de Oasis, que podría además anunciar nuevas fechas en el Reino Unido.

0: Seguimos con la cultura porque este miércoles vamos a saber qué película representará a España en la próxima edición de los premios Oscar. También este próximo viernes comienza la residencia madrileña de Shakira, esos 12 conciertos que tiene preparados en la capital española como parte de su gira mundial. Todo esto y mucho más nos lo cuenta Daniel Gallego. Daniel, buenos días.
1: Buenos días. La cultura tiene varias citas esta semana, la más destacada probablemente el miércoles. La Academia de Cine anunciará finalmente cuál será la película española que representará a nuestro país en los premios Oscar. Las preseleccionadas son tres: La Bola Negra, de Javier Calvo y Javier Ambrosi; El Ser Querido, de Rodrigo Sorogoyen; y Los Domingos, de Alauda Ruiz de Azúa. El 16 saldremos de dudas. Y hablando de premios, esta madrugada estaremos pendientes de los Emmy, los galardones que premian las mejores series de televisión. Entre las favoritas, El Caballero de los Siete Reinos, The Pitt, Spider Noir, Hacks, Widow's Bay, y en la categoría de documental...
2: Desde pequeño me gustaban las cosas que eran difíciles.
1: El favorito es el de Netflix, dedicado a nuestro Rafa Nadal. Sus partidos despiertan un interés multitudinario, igual que los conciertos que llegan esta temporada a nuestro país. Hoy precisamente salen a la venta las entradas para los de Harry Styles, que hará en Madrid el 30 y 31 de julio. Y la que ya calienta motores para actuar en la capital es ella.
3: Es igualita que tú.
1: Viernes, Shakira aterriza en nuestro país como parte de su gira mundial Las Mujeres Ya No Lloran World Tour. 12 conciertos en Madrid, uno de los acontecimientos musicales más esperados del año.
0: Seis y 25 minutos de la mañana, 5 y 25 en Canarias, tiempo para los deportes. Con un nombre propio, el de Enric Mas, que celebra hoy su victoria en la Vuelta Ciclista a España. Un español vuelve a ganar la ronda cuando menos lo esperábamos. Dos semanas vestido de rojo desde la caída de Pogacar y un fin de semana final muy emocionante en Granada. Enviado especial Rubén Ortega, buenos días.
4: ¿Qué tal? Muy buenas. Hacía 12 años de la última vez que un español conquistaba la Vuelta y tenía que ser él. Enric Mas, que lo había acariciado en varias ocasiones, tres veces subcampeón, tercer clasificado en 2024 y ahora por fin tiene lo que tanto ansiaba, el jersey rojo de ganador de su carrera predilecta después de 8 participaciones y toda una década como profesional persiguiendo este objetivo. Y el balear, que ahora tiene poco margen para la celebración porque en unos días va a emprender viaje a Canadá para disputar el Mundial de Ciclismo en Ruta, donde él y Juan Ayuso serán los líderes del equipo español que dirige Alejandro Valverde.
0: Felices por Enric Mas y también por la selección femenina de baloncesto, Cristina López Benedicto.
5: Sí, el otro gran logro del deporte español de este fin de semana, bronce en el Mundial tras superar a Alemania. Enviado especial Norberto González, buenos días.
6: Hola, muy buenos días. Lo ha vuelto a hacer, la selección española entra en el Olimpo de los mejores equipos del mundo de baloncesto tras conquistar el bronce en el Mundial celebrado en Berlín. Se impuso por un contundente 81-58 a Alemania, nueva en un encuentro en el que recordaremos para siempre las figuras de las jovencísimas Illana Martín o Agua Fan. Sin duda, después de haber estado fuera en el último Mundial, se presentan credenciales de cara al futuro con un Miguel Méndez que está plenamente satisfecho del trabajo que han hecho sus jugadoras, que han demostrado que no solo tienen nivel, sino que tienen muchísimo futuro.
0: Ciclismo, baloncesto y también fútbol. Hoy se cierra la quinta jornada de la Liga, Cris.
5: Con el Barcelona como líder en solitario, tras un buen partido en Ciudad de Valencia y una victoria por 2-4, aunque la cosa se les complicó a los de Flick después de ponerse 0-3.
7: Sí, creo que tuvimos un gran comienzo, pero después en la segunda parte la verdad que sufrimos un poco. Con 3-0 normalmente tenemos que jugar con más calma, pero al final el Levante también lo hizo muy bien.
5: El Barça líder, el Madrid segundo, 3 puntos. Sube posiciones el Atlético de Madrid, que ganó 0-3 a la Real Sociedad. También este domingo, Getafe 1, Depor 1, Celta 1, Málaga 1. Colista el Valencia con 1 punto y por eso destituido Corberán y toda la dirección deportiva. Braulio Vázquez, que llega de Osasuna, nuevo director deportivo. Y hoy se cierra la jornada con Villarreal Betis. En segunda división sigue el líder el Castellón, cerquita otros candidatos al ascenso como Mallorca, Tenerife o Las Palmas.
0: Y ha sido un fin de semana con doble cita en el mundo del motor. Mar Márquez ya está aquí, ya es líder del Mundial tras haber ganado el Gran Premio de San Marino.
8: Tranquilo, esto cambia de un fin de semana para el otro. Ayer pensé que estaba en pole, hoy se ha caído. La semana que viene puede ser otra película. Lo importante es sacar siempre el máximo.
0: Y en Fórmula 1, Kimi Antonelli, primer ganador del Gran Premio de Madrid.

0: en nuestro espacio para hablar de cultura, hoy miramos hacia Alcoy, hacia Alicante, porque allí hoy arranca una semana plagada de magia, Cristina.
1: Sí, la ciudad alicantina acoge hasta este sábado el festival Alcoy Magic, una semana para acercar a todos los públicos el arte del ilusionismo, especialmente a los más pequeños. Ellos serán los primeros en disfrutar de los espectáculos gratuitos de este festival, los niños y las niñas de los colegios, que a partir de este lunes irán pasando por el teatro principal de Alcoy para ver en vivo y en directo cómo lo imposible se convierte en realidad. Bajo la dirección artística del mago Hugo, el Alcoy Magic reúne en su cartel a otros grandes artistas como Pepe Coach o Mago Amireya. Y además de mucha magia, promete sorpresas, mucho humor y mucha solidaridad. De hecho, otro de sus shows tendrá lugar este viernes en el Hospital Virgen de los Lirios.
0: Pues con buena música vamos a llegar hasta las 6:30 de la mañana, 5:30 en Canarias. Gracias, Cristina.

0: Son las 6:30, las 5:30 en Canarias.
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0: ¿Qué tal? Muy buenos días, amiga, amigo oyente. De 14 de septiembre, con previsión de que el voto se convierta en noticia por unas cuantas razones. Hoy la Junta Electoral Central se va a poner a la tarea de revisar casos y expedientes de descendientes de exiliados para empezar a cumplir la exigencia del Supremo sobre la ley de nietos. Les recuerdo, privar del derecho a voto a quien con derecho a nacionalidad, según esa ley, no demuestre de forma fehaciente y documentada que sus familiares, sus antecesores, salieron de España por razones políticas. No es fácil. Pero es lo que pide el Tribunal Supremo. El mismo día en que vamos a tener conocimiento de la tendencia de voto en España según el Centro de Investigaciones Sociológicas. El sondeo se hizo recién estallada la crisis de Ceuta. Una situación que hoy entra en nuevo capítulo mientras siguen las protestas allí.
2: Esto es un país tercermundista y no lo podemos permitir.
0: Y se va terminando de alojar a quienes permanecían en las calles, aunque aún quedan unos cuantos centenares de ellos, de personas migrantes sin ubicación fija. El Ayuntamiento de Ceuta ha pedido además que se desaloje o se limite el espacio de la playa del Trampolín, porque la toma de agua de la desaladora se sitúa en esa zona y puede afectar la presencia de tantas personas sin condiciones higiénicas adecuadas a la salud de toda la población. Y esto es ABBA, digamos, versión de uno de sus miembros, Benny, el de la cara redonda, versión de su Mamma Mía, dedicándosela a la líder socialista, a la líder socialdemócrata Magdalena Andersson tras las elecciones de ayer en Suecia. El bloque de izquierda tiene más escaños que el de derecha, pero el resultado es tan ajustado, tan fino en la distancia, que hasta dentro de uno o dos días no se podrán proclamar definitivamente, pendientes del voto exterior. Hombre, como en España, donde hoy celebramos Santa Notburga, santa austriaca y campesina del siglo XIV, y también San Gabriel Taurino, que no es una condición sino un nombre, San Cornelio de Roma y la exaltación de la Santa Cruz. Por lo demás, el día sigue agitado en ese territorio universal e inquietante de la inteligencia artificial. OpenAI frena su salida a bolsa porque no está la cosa para riesgos, cuando se está cuestionando la capacidad de la IA de superarnos y destruir. Pero dice Donald Trump que no hace falta, que no hay que tener tanto miramiento. Claro, quien gane la inteligencia artificial, gana. Estamos ganando a China, segura, y ya digo, quien gane la batalla de la IA lo va a ganar todo. Asuntos de nuestro tiempo, en esta mañana que le estamos contando la vida desde la pública. Y seguimos de la mano de Fernando Bayo. Dale, Fernando.
3: Pues estamos muy pendientes de la situación en Suecia, donde se produce un escenario de máxima igualdad tras las elecciones parlamentarias de este domingo. Escuchamos a la líder de los socialdemócratas, a Magdalena Andersson, ex primera ministra, quien podría ser la favorita, sin duda, para formar un gobierno de coalición tras haber logrado 176 escaños entre su partido y los partidos de centro izquierda. Es uno más de los que necesitarían para lograr mayoría en el Parlamento sueco. El actual primer ministro Ulf Kristersson, del Partido Moderado, tendrá difícil repetir gobierno con apoyo de la ultraderecha sueca, como ha ocurrido durante estos últimos cuatro años. Los miembros de la extrema derecha retroceden tres puntos en estos comicios. Y mientras tanto, en Alemania, y según las proyecciones, Alternativa para Alemania, es decir, la extrema derecha, sube casi 12 puntos en las elecciones locales de Baja Sajonia. La Unión Democristiana, el partido del actual canciller, de Friedrich Merz, se ha impuesto como el más votado, pero baja 4 puntos. También bajan los socialdemócratas alemanes, 5 puntos, los que más descenso registran, unos resultados que van a exigir, por tanto, una segunda vuelta en esos comicios locales. Y aún del exterior, Polonia va a reforzar su seguridad después de que Rusia haya vuelto a estrellar un dron en las inmediaciones de su frontera con Ucrania y tras el ataque ruso de este fin de semana contra un tren de pasajeros en el que viajaban varios diplomáticos europeos, además del ex primer ministro británico Boris Johnson. Varsovia va a operar desde hoy en estado de máxima alerta, una manera de adelantarse a la escalada militar rusa que se prevé en las próximas semanas. Corresponsal en Alemania, Beatriz Domínguez, buenos días.
4: Buenos días. Polonia reforzará su seguridad ante lo que el gobierno califica de una escalada de Moscú. Reunión de urgencia este domingo en Varsovia del primer ministro Donald Tusk con sus ministros de Interior y Defensa. Horas antes, un dron ruso se había estrellado cerca de un paso fronterizo, incendiando una gasolinera y varios camiones alrededor, y un segundo dron impactó en un tren de pasajeros que viajaba de Kiev a Varsovia cuando apenas quedaban 2 kilómetros para entrar en Polonia. En ese tren, con 206 pasajeros a bordo, viajaban varios funcionarios occidentales, entre ellos el ex primer ministro británico Boris Johnson, un asesor del canciller alemán Friedrich Merz y otros diplomáticos y asesores de seguridad de Francia e Italia, todos de regreso de la conferencia de estrategia europea Yalta celebrada en Kiev. A partir de hoy operaremos en estado de máxima alerta, ha señalado Tusk, ya que cuentan con semanas y meses de intensa actividad por parte de Rusia, una escalada que puede afectar también a territorio polaco, advertía. No es la primera vez que Rusia intenta paralizar un paso fronterizo, ha señalado el primer ministro, informando de que en los próximos meses estos pasos funcionarán bajo condiciones especiales, aunque siempre poniendo el foco en evitar atascos para que mercancía sensible, como camiones que transportan combustible, no se acumulen en la frontera y no sean blanco de ataques.
3: 6:36 de la mañana, 5:36 en Canarias. Es la misma hora que en Canarias, en el Reino Unido, donde los líderes de Escocia, Gales e Irlanda del Norte buscan presionar al gobierno británico para que autorice nuevos referendos de independencia en esos tres territorios que gobiernan actualmente fuerzas nacionalistas. Hoy hay cita en Cardiff, marcada por las declaraciones de este fin de semana en las que Donald Trump apelaba a una Irlanda unida. Corresponsal en Londres, Guillaume Bontous, buenos días.
5: Buenos días. Las fuerzas separatistas gobiernan en Gales, Escocia e Irlanda del Norte, una situación inédita en la historia del Reino Unido. Hoy sus máximos dirigentes se van a reunir en Cardiff, un encuentro a nivel de partidos, no acuden en representación de sus ejecutivos, pero una reunión en la que quieren materializar sus aspiraciones independentistas. Los líderes del Plaid Cymru Gales, del Partido Nacionalista Escocés y del norirlandés Sinn Féin van a firmar un memorando de entendimiento para instar al gobierno británico a preparar, planificar y facilitar un cambio constitucional. Se entiende por cambio constitucional la organización de referéndums de independencia, una posibilidad ya descartada por Londres, que tiene la última palabra en este asunto. Aún así, el encuentro de hoy supone un toque de atención para el primer ministro Andy Burnham y su gobierno laborista. Llega además cuando todavía resuenan aquí las palabras de Donald Trump este fin de semana a favor de la reunificación de las dos Irlandas.
3: Y hablando de diplomacia y política internacional, este lunes está previsto en Madrid que 6 nuevos embajadores presenten sus credenciales ante el Reino de España. Lo harán ante Felipe VI. Entre ellos se encuentran socios de países estratégicos como Ghana, Venezuela o también Palestina. Lucía Yeste, buenos días.
6: Buenos días. 6 nuevos embajadores presentan sus cartas credenciales ante Felipe VI. Esta mañana en el Palacio Real de Madrid, en la lista socios estratégicos de España en África, América Latina u Oriente Medio, entre ellos Ghana, Venezuela o Palestina. Fadi El Husseini es precisamente el segundo embajador palestino en España después de que nuestro país los reconociera como un Estado. Mientras, Tadeo Zambrano, nuevo embajador de Venezuela en Madrid, llega en un momento especialmente complicado en su país. Las cartas credenciales son el documento que acredita a un embajador extranjero como representante máximo de su país en España. La ceremonia ha cambiado poco desde el siglo XVIII. La preside el rey, acompañado normalmente por el ministro de Asuntos Exteriores, aunque José Manuel Álvarez ha asistido en pocas ocasiones por problemas de su propia agenda. Si hoy está en el Palacio Real, sería la primera vez que le vemos junto al rey desde que se inició la crisis en Ceuta.
3: Y 38 minutos de la mañana, 5:38 en Canarias, la Universidad de Granada retrasará hasta el próximo 22 de septiembre el inicio del curso en su campus de Ceuta a raíz de la crisis derivada por la entrada masiva de migrantes para finales del pasado mes de julio. Esto mientras en las calles de la ciudad autónoma continúan las protestas ciudadanas reclamando mayor seguridad, en especial para las mujeres y las niñas.
2: Esto es un país tercermundista y no lo podemos permitir. Nos tienen igual que a Marruecos. Nosotros no somos Marruecos.
3: La crisis de Ceuta marca el inicio del curso político en España, pero también hay otros asuntos. A partir de hoy, las personas mayores de 65 años pueden empezar a apuntarse a los viajes del Imserso. El plazo se abre este lunes en la mitad de las comunidades autónomas del país. El resto tendrán que esperar hasta mañana martes. En total, casi 880.000 plazas para viajar a destinos de costa, a las islas o para hacer turismo de escapada. Blanca Pascual, buenos días.
7: Buenos días. Este año el Inserso ofrece algo más de 879.000 plazas. La mitad tienen como destino la costa, algo más de la cuarta parte se va a los dos archipiélagos y el resto comprende turismo de escapada, circuitos culturales, de naturaleza y capitales de provincia.
8: Yo, Islas Baleares.
9: Si puede ser 10 días y si no 8, lo que es, me gustaría venir. Lo mismo ir a Soria, Ávila, Segovia.
7: De todas las plazas, cerca de 7.450 están reservadas para los mayores con menos recursos que viajan con la tarifa reducida de 50 euros sin importar destino, ya que el Inserso asume el coste del viaje, como recuerda el ministro Pablo Bustuí.
10: Que lo que buscan es democratizar el derecho al ocio, al viaje, a la desconexión, a conocer lugares y gente nueva.
7: Y los que tengan mascota pueden llevárselos consigo. Para evitar que todos viajen en las mismas fechas, 3 de cada 10 plazas de cada lote se han distribuido de forma proporcional durante cada mes de la campaña de viajes. Además, cada provincia tiene asignada una cantidad de viajes. Los primeros días de comercialización, del 14 al 18, solo se reservan los correspondientes al cupo de cada provincia. Y a partir del 19 se podrán vender los que ya se hayan quedado sin reservas en cualquier provincia.
3: Y con el curso académico, como decíamos, a punto de empezar, aunque con retraso en Ceuta, este año otra universidad, la Politécnica de Valencia, va a arrancar clases también en China, en Hangzhou. Se trata del primer curso internacional que va a tener este centro, con el objetivo no solo de enseñar a los alumnos chinos y españoles, sino también de colaborar con el tejido industrial de esa zona en el país asiático. Amparo Cervera.
11: El campus internacional de la Universitat Politécnica de València, en la ciudad china de Hangzhou, ha iniciado su primer curso académico con casi 400 estudiantes. La iniciativa es fruto de la alianza con la Beiyang University. Del total de matrículas, más de 200 corresponden a estudios de grado y 140 programas de máster. Por procedencia, 77 estudiantes son españoles y el resto de China. José Capilla es el rector de la Politécnica de Valencia.
12: Es un comienzo potente con 400 alumnos, casi 80 de ellos españoles o de origen valenciano muchos, y ahí vamos a trabajar además con la idea de generar un ecosistema en el que tengamos más que un centro académico internacional, un centro en el que, como hacemos aquí en Valencia, colaboremos con el entorno industrial, con empresas tecnológicas de referencia y de vanguardia.
11: Hangzhou constituye un entorno estratégico al ser uno de los principales polos tecnológicos y de innovación de China. También es sede de compañías punteras como Geely, Unitree y Alibaba, entre otras.
3: Y hoy se inaugura en el Instituto Cervantes la 13ª edición del Festival Centroamérica Cuenta. Hasta el próximo día 18, Madrid, Barcelona y Sevilla se van a llenar de actividades gratuitas en torno a la literatura y la cultura iberoamericanas. Un festival que abre, como decimos, este próximo lunes, más bien hoy mismo, el actor argentino Juan Diego Botto y el escritor mexicano Juan Villoro aquí en Madrid. Susana Santaolalla, buenos días.
13: Buenos días. Por sexto año consecutivo, Madrid recibe al Festival Centroamérica Cuenta. Se fundó en Managua en 2013 por el premio Cervantes Sergio Ramírez con el propósito de difundir la literatura iberoamericana desde Centroamérica. Claudia Neira es su directora.
14: Me siento no solamente feliz de estar haciéndolo, sino también arropada de la pluralidad de voces, de la pluralidad de participantes que nos han reafirmado la importancia que estos espacios tienen, que la cultura, que el periodismo, que los derechos humanos y que la música, el cine tienen para poder contar unas historias, que no importa de qué país sean.
13: La inauguración será esta tarde en Madrid, en la sede del Instituto Cervantes, con su director Luis García Montero y el propio Sergio Ramírez. También se podrá disfrutar de una charla entre el actor argentino Juan Diego Botto y el escritor mexicano Juan Villoro. Y este año, Madrid no es el único escenario.
14: Se ha extendido a 3 ciudades con ediciones en La Rinconada, en Sevilla, en Madrid y en Barcelona. Todas las actividades son gratuitas hasta completar aforo.
13: Del 14 al 18 de septiembre, más que nunca, Centroamérica cuenta.
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3: Ya está todo preparado en Los Ángeles para la gran gala de los premios Emmy. Los premios de la televisión que se entregan esta próxima madrugada, pero que, como ya sabemos, se han entregado algunos de los galardones. Entre los premiados está el artista puertorriqueño Bad Bunny por su actuación en la Super Bowl, que nadie olvida. Sabemos, ese es uno de los premios, pero veremos cuáles son los que nos depara esta jornada que presidirá como decimos, la ciudad de Los Ángeles a lo largo de este lunes. Robert Álvarez, buenos días.
15: Buenos días. Son 118 estatuillas, así que algunas ya tienen dueño. Los Emmy, centrados en las categorías más técnicas, se entregaron en una gala previa, otorgando 6 premios a la miniserie de HBO DTF San Luis. Una comedia negra sobre un triángulo amoroso que parte como favorita para ser la serie limitada del año, junto con Bronca, de Netflix. El que también se ha llevado 7 galardones es él. Los Emmy han reconocido el show que Bad Bunny dio en la Super Bowl, pero los premios gordos llegarán esta madrugada. Una de las sorpresas de la temporada ha sido la maldición de Widow's Bay.
16: Aún duermo con la cómoda frente a la puerta.
17: Pero asesinaba a adolescentes. Tienes más de 40, no pasa nada.
15: La cómica pero terrorífica serie de Apple TV Plus sobre una isla maldita cuenta con 19 nominaciones a los Emmy, incluyendo candidaturas para un elenco encabezado por Matthew Rhys y para su creadora Katie DiPold.
18: Buenos días, Carol. ¿Podemos hacer algo para animarte?
15: Los Emmy dividen sus galardones en dramas y comedias, y es en drama donde destaca Pluribus. Otra apuesta de Apple TV Plus, esta vez de la mano de Vince Gilligan, creador de Breaking Bad y Better Call Saul. La protagonista de esta última, Rhea Seahorn, también es el corazón de Pluribus, y la Academia de Televisión estadounidense se ha fijado en ella. Pero las favoritas de la noche son dos veteranas, las dos de HBO. Hacks, comedia cuya última temporada se ha saldado con 24 candidaturas.
19: ¿Hoy es tu último día?
20: Por un tiempo sí.
15: Y The Pitt, ganadora a mejor drama del año pasado, que aspira a repetir la hazaña tras lograr 25 nominaciones en 2026.
3: Pues estaremos muy atentos a esa ceremonia en Los Ángeles en la madrugada de este lunes al martes. 6 y 46 minutos de la mañana, 5 y 46 en Canarias, tiempo para los deportes. Con un gran fin de semana para el deporte español, tras la victoria en la Vuelta Ciclista a España de Enric Mas y el bronce en el Mundial de Baloncesto. Un bronce histórico, la cuarta medalla del baloncesto español femenino en un Mundial de una generación con futuro que puso en Berlín la primera piedra del próximo, la próxima etapa que se viene. Un grupo liderado por Illana Martín y Agua Fam, que hablaba así en Radio Nacional.
21: Pues no lo sé, si hemos conseguido esta medalla, hemos llegado hasta semi, hemos llegado hasta un tercer puesto, pues yo creo que lo siguiente ya obviamente iremos a por el oro, pero ojalá, simplemente estoy muy contenta, ojalá estar en ese mundial y poder seguir compitiendo con estas compañeras que tengo.
3: En motor, Marc Márquez se pone líder del mundial de motos tras haber ganado ayer el Gran Premio de Italia, y en Fórmula 1, Kimi Antonelli es el primer ganador de la historia en el circuito de Madrid. Además, hoy se cierra la quinta jornada de Liga a las 9 de la noche con el Villarreal Betis, y que nadie se despiste porque mañana comienza la sexta jornada. Tenemos semana de mucho fútbol por delante. Y a esta hora también echamos un vistazo a las portadas en la prensa nacional para saber qué destacan los medios en nuestros kioscos. Bueno, Cristina López Benedicto, cuéntanos qué noticias nos traen hoy esas portadas.
22: Pues hoy, Fernando, las portadas abren con los triunfos de Enric Mas en la Vuelta de España y de Kimi Antonelli en la Fórmula 1 en el estreno del circuito de Madrid. En El País también podemos leer una investigación de este medio, titulan Estados Unidos frena el caso abierto en España contra su zar del petróleo en Venezuela, mientras en ABC leemos que dirigentes del PSOE rechazan a Zapatero en sus actos de campaña. En El Confidencial destacan en su portada los contratos que usaron Zapatero y sus hijas para lavar 733.000 euros. La factura deberá abonarse a la mayor brevedad. Mientras, en El Mundo titulan, el Tribunal de Cuentas entrega un pendrive con los donantes del PSOE, y en La Razón, la credibilidad de Sánchez se resiste entre sus votantes por Ceuta. Sobre Ceuta leemos hoy en el diario.es que Vivas adjudica 2 contratos millonarios para la gestión de la acogida de menores a familiares directos de cargos de confianza. Y un último apunte, en la prensa sueca siguen pendiente del recuento electoral. En muchos leemos que ha sido una noche de ping-pong por los cambios en los escaños entre el bloque socialdemócrata y el conservador.
3: Gracias, Cristina.
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0: 50 minutos de la mañana, 5 y 50 en Canarias, y ya saben que cuando suena esta sintonía aparece por aquí, por el estudio, Marina Corredor. Marina, muy buenas.
1: Muy buenas.
0: Es el momento de la buena noticia del día y creo que esta vez nos llevas hasta Nueva Orleans, porque dos estudiantes han creado una empresa que transforma el vidrio en arena para ayudar a restaurar los humedales de ese estado.
1: Sí, y es una idea que nació en el año 2020 y que hasta ahora ha logrado reciclar 5,4 millones de kilos de botellas, que se dice pronto. Estos dos estudiantes, Francisca Trautmann y Max State, se dieron cuenta de que el reciclaje en la ciudad de Nueva Orleans de estos recipientes estaba muy limitado, así que decidieron montar una pequeña trituradora en la ciudad para poder darle una nueva vida al vidrio. Y con el paso del tiempo y con el apoyo de la comunidad, el proyecto ha crecido hasta convertirse en algo muchísimo más grande y con mayor capacidad. Esta trituradora machaca el vidrio hasta obtener partículas de distintos tamaños, desde trozos más gruesos hasta arena muy fina. Y es esta precisamente la que se coloca en las bolsas biodegradables que van a humedales y zonas erosionadas de Nueva Orleans y que están ayudando a que se recuperen. Se ha demostrado además que las plantas de las marismas pueden crecer en esta nueva arena de vidrio y que muchas especies nativas ya se han podido adaptar a ella. Los humedales además son fundamentales para la supervivencia de Nueva Orleans, ya que absorben el agua de las inundaciones y reducen la fuerza de las tormentas que suelen golpear la zona. Un proyecto que no solamente aúna el reciclaje, sino que también ayuda a mejorar el ecosistema.
0: Pues esta es una excelente, no muy buena, sino excelente noticia. Utilizar los residuos para tratar de corregir esos desmanes que los humanos tenemos siempre con nuestra naturaleza. Pero Marina, mira, quédate porque quiero que abramos contigo otra sección, una sección nueva en este programa. Se llama Nos miramos el ombligo. Se preguntarán quizás por qué ese nombre. Bueno, pues porque es un espacio en el que pretendemos contarles los contenidos que aquí en Radio Nacional elaboramos a diario y son muchos en todo el espectro de Radio Nacional y que no deberían perderse. Así que te voy a preguntar, ¿con qué nos miramos hoy el ombligo?
1: Pues si nos lo miramos, hoy tenemos que hablar sí o sí del último episodio de Documentos. Porque esta nueva entrega nos acerca a un personaje histórico clave, admirado y a la vez descrito por muchos como un loco. Hablamos del general francés Charles de Gaulle.
2: Oye, ¿tú sabes si fue por aquí que entraría de Gaulle?
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5: Fue una voz antes que una cara.
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0: Cada día aquí en las mañanas iremos destacando esos contenidos que no deberían perderse en ningún momento en esta sección que nace hoy, que hemos llamado Nos miramos el ombligo. Pero otra de las secciones, por supuesto, de esta temporada es la de los oyentes. Este pequeño rincón de los oyentes en el que pretendemos escucharles a ustedes, a nuestros oyentes, para saber desde dónde nos sintonizan, qué les gusta hacer, cuándo empiezan con nosotros el día. Bueno, en fin, saber un poco cómo la radio les acompaña en estos primeros compases de la jornada. Iria nos manda este mensaje desde Galicia.
7: Buenos días, mi nombre es Iria y os escucho todas las mañanas desde Pontevedra para informarme de camino al trabajo. Un saludo.
0: Pues como Iria, usted también puede enviarnos sus mensajes. Una nota de voz al WhatsApp, si lo prefiere, al 638-887-776, 638-887-776. O déjenos un mensaje en el contestador del programa, en el 900-137-137, 900-137-137. Juanra.
8: Gracias, Fernando. Hola, ¿cómo estás? Mi Pacual.
9: Buenos días. Tal?
8: ¿Todo en orden?
9: Todo en orden.
8: ¿Qué tenemos a partir de las 10?
9: Mira, he decidido hoy que en lugar de decirte a los oyentes, pongo una música y vosotros me decís qué creéis que es. ¿Preparados? Los dos, ¿eh?
8: Ajá.
9: Dale.
8: ¿Vas a jugar también a esta hora? A ver.
10: El espacio, la última frontera.
9: ¿Alguna idea?
8: La última frontera.
9: Vale, pues otra pista está un poco más fácil. Porque
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9: Ahora algo más, idea, una idea, Fernando.
8: ¿Dónde quieres ir, querido?
9: Viajar, viajar es el tema.
8: Ah, vale.
9: Pero no cualquier viaje, queremos que nos hablen de sus experiencias en viajes en grupo. ¿Un meón que paraba el autobús todo el rato para orinar? Pues no lo cuentas. ¿Que en el viaje a China viste más fábricas de jade que muralla? Pues nos lo cuentas. ¿Que viajaste con colegas, dos se enfadaron, tres se liaron y terminaste solo en Gandía? Pues nos lo cuentas. 900-137-137 o el otro, el 91-496-2826. Maravillosa canción, por cierto, a las 11, Teatro La Rosa 14, nos visitan la actriz Gaia Doblas y la directora del montaje Eva Manjón, tiene buena pinta. Luego Disonantes con música y Manolo Fernández con más música. Si no te gusta, pues te vas con la música a otra parte. Dos semanas de programa y ya nos repetimos.
0: ¿Te repetirás tú?
9: No, tú, que eres el jefe. Con la moda. El otro día, ¿te acuerdas? Hablamos de modas con Susi Caramelo. Sí. Bueno, pues hoy a las 12 vamos también de moda, aunque estás un poco.
0: Ya, pero no es lo mismo. Una cosa es lo que hablemos con los oyentes y otra cosa es lo que.
9: No, porque a las 12 mandamos a Antonio Lamad. Espérate. Mercedes-Benz Fashion Week Madrid. Un hombre cortito, fácil de recordar.
0: A ver, ¿no sabes lo que es la Mercedes-Benz Fashion Week?
9: Sí, pero como cada día le van añadiendo más letras, antes era la Madrid Fashion Week, luego la Mercedes-Benz Fashion Week, y ahora la Mercedes-Benz Fashion Week Madrid.
0: Vale, o sea, el comienzo del gran encuentro de la moda en Madrid.
9: Y lo vamos a contar en directo.
0: Sí,
9: bien, está muy bien. Vamos, o lo que haya.
0: Ahora sí, hombre, sí.
9: No sé, tú eres el jefe. Oye, por cierto, ¿sabes? Tenemos tiempo, ¿no?
0: Sí.
9: Tenemos Madonna Vogue de fondo. Y te preguntarás, ¿tiene algo que ver con la revista esta canción?
0: Pues no me lo había preguntado, pero ya que lo preguntas tú,
9: pues tiene que ver.
0: Respuesta, claro.
9: Tiene que ver. Hay un estilo de baile, el voguing, que se recreaba en los salones de baile de Nueva York hace muchos años, que emulaban las poses así rígidas, elegantes y raras de las modelos, que salían en Vogue, la revista, Madonna lo copió y se sacó la canción.
0: Si es que Luismi está lleno de anécdotas y tesoros. Así da gusto empezar la mañana con conocimiento, con datos.
9: Claro, tontunas, ¿eh? También
0: porque luego
9: tontunas.
0: no tienes que estar con él a partir de las 10 de la mañana. Pasar todo el día.
9: Todo el día.
0: Oye, ¿te imaginas a Luismi por la pasarela desfilando?
9: No, hacia atrás, ¿eh? A ver, que ninguno de los tres estamos para desfilar, ¿eh?
0: ¡Pre!
9: Soy a Raúl. Técnico, dice que para barrer las...
0: Luego contaré algo.
9: ¿Has desfilado en la Madrid Fashion Week?
0: Claro.
9: ¿Really?
0: Sí. Ya, no, pero era fake.
9: Contratan a
0: con ropa de custo para un programa de la tele.
9: Pero, claro, si no te pagan, no cuenta.
0: ¿Cómo que si no me pagan?
9: Si no te pagan por desfilar, no cuenta.
0: No, si no desfilas delante del público. Yo no era delante del público.
9: Pues nada, díselo a Antonio que te haga un huequito.
0: Sí, vale, luego lo dejo de que me pregunte. ¡Hala! Cuídate mucho.
9: Adiós.
0: Adiós. Bueno, con todo esto nos ponemos ya en casi las 7 menos un minuto y es tiempo para ese encuentro con lo que cada uno quiera contar antes del ruido. Hoy con Víctor Amel. Adelante. Muy buenos días, Víctor.
11: Antes del ruido, Juanra, buenos días a ti y a nuestros oyentes. Te cuento. He estado en Cadaqués, el huevo creativo de Dalí. Y he recordado a mi desaparecido amigo Antoni Pichot, pintor que fue como un hijo para el genio, al único al que permitía mirarle mientras pintaba en su taller sobre la bahía de Portlligat. Pichot me contó que un día a Dalí se le acabó un tubo de pintura y llamó a su chofer, ayudante para todo, Arturo, tráeme del almacén otro tubo de azul cobalto. Llegó Arturo con el tubo, Dalí lo tomó, y exclamó, Arturo, me has traído verde esmeralda. Y el maestro, rememorado a Pichot, añadió, por algo será. Y siguió pintando con ese tubo caído del universo. Fue para Pichot una lección inspiradora y lo es para mí. Cada supuesto error deja de serlo si aceptas que algún sentido debe de tener, por mucho que ahora tú no sepas verlo. Hoy mismo, te llegará, os llegará, me llegará un tubo de pintura distinto al que habías pedido. Pinta. Besos a todos.
8: Son las 7, las 6 en Canarias.
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8: Un servidor, ¿qué tal? Muy buenos días, amiga, amigo oyente, desde la radio pública en este lunes de septiembre 14, en que lo primero que hoy nos ha sobresaltado es la noticia de la muerte en lo que parece un crimen machista de una joven española de 21 años en México. Su nombre es Claudia. Estaba allí con un intercambio de la Universidad de Salamanca. Lo confirmaba esta madrugada el fiscal de la región de Morelos, donde se ha producido el crimen.
12: Vamos a agotar las líneas de investigación que sean necesarias y eso nos llevará a determinar si esta persona que la agredió es de Morelos, de Cuautla o de cualquier otra parte.
8: No sabemos mucho más de momento y estamos, como no, pendientes de la información alrededor de este suceso. En un lunes que, por lo demás, y así está anotado en agenda, va a ser de atención al voto y al derecho a ejercerlo. En Suecia, tras las elecciones de ayer, el resultado es tan ajustado que hasta el martes o el miércoles no podrán ser definitivos, no se darán por definitivos los resultados de la votación. De momento, hay más escaños en el lado de la izquierda, 176 frente a los 173 de la derecha. Pero la líder socialdemócrata y ex primera ministra Magdalena Andersson no quiere aún celebrar. Todavía no son definitivos los datos y mantiene esa prudencia en las manifestaciones. En Europa, atención al ataque ruso a un tren en Ucrania cerca de la frontera con Polonia. Se produjo poco después de que realizaran el mismo trayecto algunos líderes europeos, entre ellos el primer ministro británico Boris Johnson, Donald Tusk, primer ministro polaco. Bueno, asegura Tusk que la escalada es una realidad y hechos como este, el ataque al tren, demuestran que actúa cada vez más cerca de nuestra frontera. He dicho antes Boris Johnson, ex primer ministro británico, obviamente. Todo esto en el día en que, en la agenda de la cosa pública, tenemos la reunión de la Junta Electoral Central para empezar a trabajar sobre la decisión del Tribunal Supremo de suspender el derecho a voto de los descendientes de españoles acogidos a la ley de nietos mientras demuestren o no, de forma fehaciente y documentada, que sus antecesores abandonaron España por razones políticas. Y otros asuntos de este lunes a las 7 y 2 minutos, 6 y 2 en Canarias, con Meritxell Planella y Fernando Bayo. Adelante.
13: Lo primero a esta hora es irnos a Málaga para conocer la última hora de ese incendio de Benavís que obligó a desalojar a medio centenar de vecinos de la urbanización de Montemayor. Más datos, Laura García, buenos días.
14: Buenos días, sí, pues esos 50 vecinos siguen desalojados y Benavís permanece confinado, aunque a última hora se permitió regresar a sus hogares a quienes el confinamiento les había pillado fuera del municipio. Durante esta noche han seguido trabajando un total de 212 bomberos forestales, 26 grupos de especialistas, 7 brigadas bricas, 14 vehículos autobombas y 3 bulldozers. El consejero de Presidencia, Sanidad y Emergencias explicaba los objetivos de los trabajos de la noche, Antonio Sanz.
15: Seguir protegiendo a la población. Para ello, la maquinaria pesada va a hacer un trabajo principalmente de protección de la zona del pueblo, tanto de Benaví y de las urbanizaciones. Y también se sigue protegiendo toda la zona de urbanizaciones afectadas por el entorno del incendio, como sería la zona de Montemayor.
14: Se esperaba además que el aumento de la humedad hasta el 70 o el 80% favoreciera esos trabajos nocturnos.
13: Gracias, Laura, y hoy mediremos el impacto electoral de la crisis de Ceuta.
0: A mediodía vamos a conocer el último barómetro del CIS, el primero tras la entrada masiva del 30 y 31 de julio en Ceuta. El trabajo de campo se hizo a primeros de septiembre, coincidiendo con la comparecencia en el Congreso de Pedro Sánchez, pero antes de la desclasificación de decenas de documentos relativos a esta crisis.
13: La reconstrucción del crimen de Francisca Cadenas, un dolor que no cesa.
0: 6 meses después de hallar sus restos en una vivienda de Hornachos en Badajoz, los hermanos González, Julián y Manuel, van a participar hoy en la reconstrucción de los hechos. Lo ha ordenado el juez que instruye el caso porque hay algunos aspectos que todavía no están claros, como las circunstancias del crimen o el arma utilizada. También va a participar el hijo menor de Francisca, que fue quien dio la voz de alerta al ver que su madre no regresaba a casa.
13: Escocia, Gales e Irlanda del Norte se unen para pedir su independencia de Londres.
0: Por primera vez en los últimos 30 años, los tres territorios territorios están en manos de nacionalistas. Hoy sus líderes se reúnen en Cardiff, en Gales, una imagen con una fuerte carga simbólica. Quieren reforzar su cooperación y, sobre todo, volver a insistir en la necesidad de convocar un referendo.
13: Irán agrava el estrangulamiento del petróleo de Oriente Próximo.
0: Por un lado, ha intensificado los ataques a petroleros en el estrecho de Hormuz y, por el otro, sus aliados, los hutíes de Yemen, continúan avanzando en el control del estrecho de Bab al-Mandeb, otra de las rutas clave para el comercio global.
13: Y además, Gonzalo de Acuña, buenos días.
16: ¿Qué tal? Buenos días.
13: 12 años después, un español vuelve a ganar la Vuelta Ciclista a España. Hoy es un día feliz para Enric Mas.
16: Desde luego, porque a sus 31 años ha cumplido el sueño de su vida.
17: No solo esta vuelta, han sido muchísimos, muchísimos años. Desde que empecé con la bici, tenía claro de que quería intentar hacer algo así y poco a poco, pues... lo he conseguido.
16: Triunfó en Granada y se subió al podio de la Vuelta por delante de Primo Roglic y Félix Gall. Otro podio muy celebrado ha sido el bronce de la selección española de baloncesto en el Mundial de Berlín. España superó a Alemania en la lucha por el bronce y el sábado en la semifinal incluso soñamos por momentos con poder ganar a Estados Unidos. Además, en fútbol, el Barça sigue como líder de la Liga tras superar por 2-4 al Levante en un domingo donde goleó el Atlético de Madrid en San Sebastián, Real Sociedad 0, Atlético de Madrid 3, Getafe 1, Deportivo de A Coruña 1 y otro empate igual a 1 del otro equipo gallego, Celta de Vigo 1, Málaga 1. Además, en motor, Márquez ya es líder del Mundial del Motociclismo tras ganar el Gran Premio de San Marino y la Fórmula 1. El primer ganador en Madrid fue Kimi Antonelli, 350.000 asistentes, algunos problemas con las gradas nuevas, con esa pelús de tierra y mucho calor. Dijeron que pasaron los asistentes ayer en las gradas de Madrid, pedían también más puntos de agua.
8: Es que me hacía calor, ¿eh?
16: Gracias, hacía mucho calor ayer, sí, sí.
8: Hasta dentro de un ratito.
9: Y el tiempo, hoy los termómetros, seguimos con calor, ¿eh? Hoy los termómetros rondarán los 30 grados prácticamente en todo el país y a punto de enfilar la segunda mitad de septiembre, todavía nos queda, me temo, calor para rato. A ver, Jacob Petrus, buenos días, cuéntanos.
18: Buenos días, la verdad es que parece increíble viendo las cifras, pero otra vez tenemos desde luego máximas muy altas, especialmente por el oeste peninsular. Hay avisos amarillos en diferentes valles cercanos al Atlántico, entre los 36 y los 38 grados, tanto en Galicia, por ejemplo, como en Extremadura o en Andalucía, y las temperaturas también muy altas por el norte. Orense llegará hasta los 39 y Bilbao hasta los 33, Girona hasta los 36. Evidentemente esto ocurre porque el día vuelve a ser muy tranquilo, muy estable, con sol, con cielos prácticamente despejados y únicamente remarcaremos las nubes bajas que aumentarán en Galicia con el paso de las horas sin aportar precipitación. También algunos parches de nieblas bajas en puntos del Mediterráneo, sobre todo en las Islas Baleares, así como en el Estrecho, donde el viento de Levante se os iba claramente a menos. Y en las Islas Canarias, aparte de algunas nubes en el norte, otra vez la calima vuelve a aumentar de una forma muy considerable. Por cierto, en el archipiélago canario, con temperaturas que hoy suben de una forma muy evidente y de cara a los próximos días, remarcamos como entre miércoles y jueves bajarán un poco las temperaturas para volver a subir a finales de semana.
9: O sea, Jacob, que no nos libramos del calor, al menos de momento.
18: La verdad es que parece increíble que todavía a estas fechas, a mediados de septiembre, sobre todo sea tan persistente. Tener algún día de calor podría ser normal, pero tantos, desde luego, va a dejar otra vez un septiembre de récord.
9: Gracias. Buen día, Jacob Petrus.
18: Y hasta vamos, luego, buen
9: hasta
18: día.
9: Luego. 7 y 8, 6 y 8 en Canarias. A ver cómo se circula esta hora por las carreteras españolas. Dirección General de Tráfico, Daniel González, buenos días.
19: ¿Qué tal? Muy buenos días. Pues hasta ahora comienzan a complicarse ya las entradas a las principales ciudades. A Madrid por la 1 en el Molar, la 2 en Torrejón de Ardoz, a 4 en Pinto y Butarque, también a 42 en Parla, a 5 al Corcón y la 6 a su paso por Majadahonda. También a Barcelona en los tramos habituales C58 y C33 en Moncada y la A2 en Pallilla y ya en Sevilla la A49 en los entornos de Camas.
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2: La Junta Electoral Central se reúne este lunes tras la decisión del Supremo de suspender cautelarmente el derecho a voto de las personas que han obtenido la nacionalidad en virtud de la llamada Ley de Nietos. Y es que el Alto Tribunal ha solicitado a la Junta, lo recordamos, recabar los expedientes de todos los inscritos como electores en el exterior mediante esa ley para determinar quiénes pueden ser considerados descendientes de exiliados y quiénes no. Daniel Bermejo, adelante.
21: La Junta Electoral adelanta su reunión para cumplir con la orden del Supremo a través de la Oficina del Censo Electoral. Debe recabar los expedientes de todos los inscritos como electores en el exterior en virtud de la llamada Ley de Nietos. Es la ley que concede la nacionalidad y, por tanto, el voto a los descendientes de personas exiliadas por motivos políticos durante la Guerra Civil y el franquismo. Una instrucción del Gobierno posterior a la ley consideraba exiliada a cualquier persona que salió de España entre 1936 y 1955 sin necesidad de acreditar los motivos. El Alto Tribunal ahora solicita a la Junta Electoral que se excluya a todos los beneficiarios de la ley mientras no emita una sentencia sobre el fondo de la cuestión. La Junta, además, tiene hasta el 9 de octubre para ordenar a los consulados que solo se inscriban el voto exterior a quienes acrediten la salida de sus familiares por razones políticas.
2: El Ejecutivo Central espera completar en los próximos días 6.000 plazas para acoger a los migrantes que entraron en Ceuta los días 30 y 31 de julio. Ayer la policía

0: Municipal de Aguas ha avisado en un informe de que parte de las chabolas se encuentran sobre un punto de captación de agua. El vicepresidente primero y consejero de Medio Ambiente, Servicios Urbanos y Vivienda, Alejandro Ramírez, alerta además de un riesgo para la seguridad de la población.
1: Cualquier tipo de intención, ¿no?, que se pueda tener sobre lo que es todo el proceso de generación del agua potable pone obviamente en riesgo cualquier tipo de incidencia, un riesgo de lo más grave que pueda haber hacia la población.
0: La infraestructura se encuentra entre las playas de Benítez y del Trampolín, dos de los mayores asentamientos de migrantes, donde en los últimos días se han levantado decenas de chozas más.
2: Ceuta y la migración serán los temas que va a abordar la presidenta de la Comisión Europea, Ursula von der Leyen, en el discurso sobre el Estado de la Unión que pronunciará este miércoles, en que también está previsto que se refiera a la seguridad y defensa de Europa, la guerra en Ucrania y la situación en Oriente Medio. Por cierto, que las mañanas estará allí, en Estrasburgo, en esa jornada tan destacada en la Eurocámara. Nos iremos allí a hacer el programa. Corresponsal comunitario David Diderio, buenos días.
3: Buenos días. Es el discurso más importante del año, el que marca las prioridades políticas de la Comisión, y en él siempre sale algún conejo de la chistera. Sabemos ya que von der Leyen concretará las limitaciones en el acceso de los menores a las redes sociales. Y tras el episodio de Ceuta, habrá anuncios sobre inmigración, la propuesta para fortalecer a la Agencia Europea de Fronteras, Frontex, con poderes más amplios. Rusia y la guerra híbrida se traducirán probablemente en nuevos pasos para mejorar la defensa europea, y no faltarán Ucrania, su ayuda militar y la ampliación al este tras el fiasco de Islandia. La competitividad económica de Europa sigue preocupando, así que von der Leyen hablará de cómo caminar hacia más independencia europea en un difícil contexto internacional con China en primer plano. Y el primer ministro canadiense Mark Carney seguirá su discurso en persona, así que se espera algún guiño sobre el fortalecimiento de las relaciones de Europa con Canadá. El verano además nos ha traído incendios, ola de calor y sequía, así que no se descartan referencias en clave verde. Gestos para satisfacer también a los grupos de izquierda del Parlamento.
2: Por la mínima, la oposición de centroizquierda ha ganado las elecciones en Suecia. Apenas 4 décimas y 3 escaños de ventaja sobre el bloque gubernamental. Y eso a pesar de que el Partido Socialdemócrata, que es la fuerza más votada, obtiene sus peores resultados en casi un siglo. Marina Corredor.
4: Sí, los resultados definitivos de estas elecciones no se van a conocer hasta el miércoles, después de que se contabilicen los votos del extranjero y parte del voto anticipado. También se va a constatar en estas elecciones el retroceso de la ultraderecha, que pierde 3 puntos con respecto a las elecciones de 2022 y queda por detrás del Partido Conservador, la formación del actual primer ministro Ulf Kristersson. Tanto él como Margarita Andersson, ex primera ministra y candidata de los socialdemócratas, se mostraban prudentes esta madrugada a la hora de evaluar los resultados.
5: Det går att säga exakt på vilket sätt Sverige kommer att styras och om vi kommer att få en ny regering.
6: Ja, det var inte min avsikt, utan min avsikt var att
4: säga. Ambos se han mostrado también dispuestos a hablar con el resto de formaciones del arco parlamentario sueco para formar gobierno. Los resultados, como decimos, no se van a conocer hasta el miércoles o jueves, pero todo apunta a que Andersson va a poder formar gobierno. Ya fue primera ministra y además la más votada en 2022, pero la coalición de los partidos de derecha y el apoyo externo de la ultraderecha auparon a su rival, a Ulf Kristersson, como el actual primer ministro sueco.
2: Y en Alemania, la CDU del canciller Friedrich Merz ha conseguido ganar la primera vuelta de los comicios locales celebrados en la Baja Sajonia, aunque cae 4 puntos. Le siguen los socialdemócratas del SPD, pero ojo a la ultraderecha de Alternativa para Alemania, que sube 12 puntos y se sitúa como tercera fuerza en esa región tras la victoria el pasado fin de semana en Sajonia. Arnald, en Alta Sajonia. Corresponsal en Alemania, Beatriz Domínguez, buenos días.
7: Buenos días. La CDU consigue parar el golpe por el momento tras la debacle en Sajonia-Anhalt y a una semana de las elecciones en Mecklenburgo ante Pomerania, en lo que será una nueva cita electoral complicada para los democristianos en un estado del este alemán. Este domingo ha sido Baja Sajonia, el segundo estado federado más grande del país, el que ha votado. En este caso, primera vuelta de elecciones locales a ayuntamientos y distritos, pero igualmente un termómetro para el partido de Friedrich Merz, un hombre en el punto de mira desde hace 8 días, desde el fracaso en Sajonia-Anhalt, con cada vez más voces dentro de su propio partido que cuestionan su liderazgo. La CDU consigue mantenerse aquí como primera fuerza, por delante de los socialdemócratas y de Alternativa para Alemania, eso sí, dejándose un buen porcentaje de votos por el camino. De hecho, solo la ultraderecha y la izquierda han sumado puntos con respecto a 2021 y, en el caso de AfD, unos 12 puntos más, alcanzando el 16% y colándose como tercera opción, porcentaje llamativo tratándose de un estado occidental. Más de 6,3 millones de personas estaban llamadas a votar. La participación ha sido mayor a la de hace 5 años. Merz consigue salvar los muebles esta vez, como decimos, pero la cuenta atrás ya

0: puesta en marcha para las elecciones del próximo domingo.
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2: Se podría titular el cuadro que ocultaba un tesoro o el galerista que supo ver más allá de la firma. Hablamos de un óleo religioso atribuido a Francisco Valleu, cuñado de Goya, y del galerista Artur Ramón, que lo adquirió en 2018 junto a otro galerista que también sintió el mismo pálpito al ver la obra. Ambos habían tenido, digamos, ese pálpito, y tenían razón, porque en realidad, y ahora lo sabemos, fue el autor de Los Caprichos quien pintó ese cuadro. Ahora este Goya se podrá ver en octubre en Barcelona antes de exponerse en el Prado en 2028. No se pierde detalle de lo que nos cuenta Joaquín Calvente.
3: El cuadro, titulado El milagro de la aparición de la Eucaristía, San Pascual Bailón, se atribuía a Francisco Valleu, pero en realidad lo pintó otro Francisco, también aragonés, Francisco de Goya y Lucientes. La confusión sobre su autoría tiene lógica. Valleu fue mentor de Goya y su valedor en la corte de Madrid, y acabaron siendo cuñados. La obra había permanecido en colecciones privadas y en 2018 fue objeto de una subasta a la que acudió Artur Ramón, miembro de una saga de anticuarios catalanes. No fue el único asistente que le echó el ojo al óleo. Otro colega madrileño también se interesó y sellaron un pacto de caballeros para adquirirlo a medias. Por sorpresa, la casa de subastas les ofreció comprar la pareja del cuadro, un San Francisco, y se los repartieron. Otra solución salomónica que tuvo recompensa. Al final, ambos resultaron ser de Goya, respaldado por los máximos expertos del genio de Fuendetodos, y han sido declarados bienes de interés cultural. El hallazgo coincide además con el centenario de la Galería de Arte de Barcelona. De sus paredes después viajará al Prado para formar parte de la gran exposición que el museo prepara para conmemorar en 2028 el bicentenario de la muerte de Goya.
2: A las 7:18 en las redes, ¿de qué se habla, Sara Calvo? Muy buenos días.
4: Buenos días, Juan Ramón Lucas.
2: Qué bien tenerte aquí otra vez.
4: Ay, pues muchas gracias, os he echado de menos.
2: Seguro que nosotros aquí más.
4: Bueno, sí, la verdad que seguramente sí.
2: Bueno, dale que nos encontramos.
4: Pero aquí estoy de nuevo, pues vamos a empezar casi mirando las redes con lo último que son esas elecciones en Suecia que han convertido al país ahora mismo en trending topic. Y fíjate qué curioso que en nuestro país está viralizando este vídeo que escuchamos, es de la tele pública sueca, en el que revela su encuesta electoral al más puro estilo eurovisivo, o sea, directo, pantalla partida y resultados que los partidos conocen y celebran o no, esto dependiendo de cómo les haya ido, en el mismo momento en que se dan por la tele. Es un vídeo, pues eso, cuanto menos curioso, que ha subido el usuario Bienve. Y si este sonido nos llega desde Estocolmo, este fin de semana, en otra capital, la de nuestro país, Madrid, ha sonado otra cosa. Sí, el Gran Premio de España de Fórmula 1, el circuito de Madrid, se ha convertido en protagonista también en las redes. Muchos usuarios han usado sus cuentas para quejarse, por ejemplo, de la falta de sombra, de la falta de puestos de hidratación, de comida, de baños, de las colas, de lo poco emocionante del trazado. También hay críticas al respecto, pero sobre todo de los precios, de los 10 euros por un snack a los hasta 900 euros por un asiento con muy poca visibilidad. Tú imagínate que pagas ese dinero, llegas allí y no ves prácticamente nada. Pues enfadados también. Pero por otro lado, también se comenta y mucho en las redes los cánticos que se escucharon contra el presidente del gobierno, que ya se han convertido en algo más o menos habitual en ciertos ambientes. En fin, centrándonos en el salseo, Juan Ramón, que sé que es lo que estás esperando, ha habido en la Fórmula 1 muchos VIPs que se han dejado ver por allí, bueno, pues del rey con la princesa de Asturias y la infanta Sofía, a cantantes como Lola Índigo, Mar Montes, pasando por actores como Blanca Suárez, influencers, por supuesto, ya no hay eventos sin ellos, y muchos futbolistas. Y entre todos ellos, uno cuya presencia ha sido especialmente comentada, la de Vinicius. Bueno, en realidad no su presencia, sino la de su pareja, que apareció con él de la mano en el paddock, la presentadora brasileña Virginia Fonseca, vestida con un llamativo conjunto de pantalón con aberturas y top negro, y dejando ver unos abdominales, Juan Ramón, que han dejado las redes, me incluyo, impactadas. Pero hablando de impactos, la que ha liado Lady Gaga este fin de semana. A ver, no sé si te has enterado, es de lo que más se ha hablado en las redes. Todo por una foto publicada por Page Six, que es la sección de cotillos del New York Post, para entendernos. Publicó esta foto que en la que se veía a Gaga junto a su marido y dos o tres personas más paseando por Los Ángeles. Y Gaga llevaba un bebé, lleva un bebé en un, bueno, pues un fular de porteo, ¿no? La imagen parece confirmar que la cantante ha cumplido su deseo de ser madre. Bueno, esto era un secreto a voces, que ella quería ser madre junto a su marido, ya digo, el empresario megamillonario Michael Polanski. Una buena noticia que enseguida quedó empañada por una pregunta incómoda. ¿Ha recurrido Lady Gaga a la gestación subrogada? Porque muchos han echado cuentas y si su última aparición pública fue hace unos 5 meses y no había ni rastro de embarazo, parece ser que, bueno, pues se confirmaría. Pero otros se han dedicado a rebuscar en las fotos de su reciente gira en busca de cualquier pista de una incipiente tripita. Así que la duda sigue en el aire.
2: Madre mía. Sí. Bueno, eso no lo hemos aclarado.
4: No se ha aclarado, no se sabe nada más, que solo tenemos esta foto, no se sabe el nombre, no se sabe el lugar de nacimiento, no se sabe nada, ni siquiera el sexo del bebé, solo que, bueno, pues parece que sí que están celebrando, bueno, pues que se han convertido en padres y cómo, pues lo sabremos, suponemos, en los próximos días. La duda sigue en el aire y muchos de sus fans sí que están manifestando en redes que, si se confirma, bueno, pues sería para ellos toda una decepción. Y este fin de semana es que ha sido muy intensito, ¿eh? Llevo aquí toda la noche que no he parado ni un segundo, Juan Ramón.
2: Tienes más todavía, claro.
4: Sí, tengo más porque ha sido, bueno, pues grande para el mundo influencer.
5: Aquí dos mujeres recién recasadas con mucha resaca emocional y del Jagger todavía.
6: Recién recasadas.
4: Lo has oído bien, recién recasadas. ¿Quiénes son? Bueno, pues son Dulceida y Alba Paul. Para quien esté un poco fuera de este mundillo, Dulceida, Aida Domenech, es una de las influencers más seguidas de nuestro país. Y este fin de semana, 10 años después de su primer Si Quiero y superado una sonada ruptura y ya con una hija en común, se han recasado. O sea, han montado un evento por todo lo alto, vestidas las dos de blanco, bueno, pues para volver a darse el Si Quiero. En el evento no cabía un creador de contenido más, claro que sí, porque además lo he estado retransmitiendo, porque si no lo retransmites por redes es como si no ocurriera. Bueno, lo hemos podido ver casi casi en tiempo real.
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4: Y ha habido, pues bueno, varias actuaciones musicales, entre ellas la de Rosalén tocando en directo. Y esta que suena ahora, vamos a cerrar en París, esta sí que es una diva. Céline Dion, hombre, que ha vuelto a subirse a un escenario, ha reaparecido 6 años después. Ya sabéis que tiene una rara enfermedad neurológica que la ha obligado durante este tiempo a interrumpir su carrera. Bueno, pues ella estaba emocionada y muy agradecida y ha comenzado este sábado el primero de los 26 conciertos que dará en la capital francesa. Sabes que se han agotado casi las entradas, tanto que han confirmado una semana más de conciertos para mayo. O sea, que va a dar una residencia verdaderamente importante. Céline Dion es muy querida en Francia, a pesar de que ella es canadiense. Y, bueno, hizo un repaso por sus grandes éxitos, entre ellos, por supuesto... My Heart Will Go On, la banda sonora de Titanic inolvidable, que ha interpretado pues a pleno pulmón.
2: Gracias, Sara.
4: Hasta luego.
2: Cuídate mucho. Y con Celine Dion llegamos a las 7:25, 6:25 en Canarias. Y se queda usted ahora en las mañanas de Radio Nacional con la información local.
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8: ¿Qué tal? Buenos días. Amanece hoy en Almería con el cielo poco nuboso y un descenso de temperaturas en el interior de la provincia. Vamos a conocer la previsión al detalle. Conectamos con la Agencia Estatal de Meteorología. Noelia García, buenos días.
9: Buenos días. Hoy lunes en la provincia de Almería empieza la semana con tiempo cálido y estable. Será un día soleado con cielo poco nuboso o despejado. Hoy las temperaturas máximas suben en zonas del interior, mientras que bajan en la costa. Los termómetros marcarán 28 grados en Adra y en Roquetas de Mar, 29 grados en Almería y en Vallarcal y 30 grados en Vélez Rubio. Sopla viento de levante moderado con más fuerza en la costa. Es una información de AEMET.
8: Y les contamos que 5 personas han sido detenidas y varias han resultado heridas tras un nuevo impacto entre una narcolancha y una patrullera de la Guardia Civil en la costa de Adra. Hay al menos 2 heridos que han sido evacuados al Hospital de Poniente en El Ejido y un tercero que estaría en la unidad de cuidados intensivos. Todos ellos viajaban en la embarcación ultrarrápida. Los hechos han tenido lugar la mañana de este domingo en el mismo lugar, denuncian desde la Asociación Unificada de Guardias Civiles, en el que murió un compañero de servicio de vigilancia aduanera en el año 2023. Esta es la última noticia de este lunes 14 de septiembre, pero hay más que nos llevan hasta el municipio de Lubrín, que ha enviado un escrito formal a la Junta de Andalucía ofreciéndose para acoger a 20 migrantes menores de edad de Ceuta para contribuir, dicen, a aliviar la presión humanitaria que vive la ciudad autónoma. La propuesta parte del alcalde, quien sostiene que el centro municipal destinado a menores con el que cuenta el municipio está actualmente infrautilizado. Escuchamos a Domingo Ramos.
6: Claro, a ese centro ahora mismo, la última vez que me dijeron los niños que había, estaba en torno a 20 niños. No estamos hablando de meter 60 niños, ¿no? Porque sería quizá un disparate, ¿no? Pero sí 15 o 20 niños más perfectamente los puede acoger ese centro.
8: Y mañana vuelven a las aulas los alumnos de la ESO, Bachiller y Formación Profesional. Es la vuelta a clase de septiembre que salva las papelerías locales, las de toda la vida, la venta de todo el año. Hacen su particular agosto con la vuelta al cole, llegando a facturar el 60% de las ventas anuales. Cada uno busca su manera particular de resistirse a Internet y a las grandes superficies. Ana López es la gerente de Jove Papelería y María José Martínez, dependienta de Carlin.
10: Tenemos 2.500 reservas. Pues claro, hemos ido dando durante todo el verano, pero estos últimos días, pues la gente que ya está viendo que empieza el cole, pues viene toda junta.
11: Estamos teniendo mucha gente, la gente está bastante animada, comprando pues muchas cosas que necesitan ahora para vuelta al cole.
8: Y la Diputación de Almería ha entregado el primer cheque bebé de la estrategia Almería 103, es decir, una ayuda directa de 1.000 euros que la institución lanza para fomentar el arraigo familiar en los pequeños municipios, en los que tengan menos de 20.000 habitantes. Los papás de Noa en Suflí han sido los primeros en recibir esta subvención. El presidente de la Diputación es José Antonio García Alcaina.
12: Pero ya son pues casi 30 familias las que se van a beneficiar de este cheque bebé. Un proyecto que, como digo, se desarrolla durante todo el año 2026, pero es un proyecto que tiene solución de continuidad y que también lo vamos a poner en marcha en el año 2027.
8: Y les hablamos ahora de un estudio. El mar de Alborán se consolida como un refugio clave para los cetáceos en Andalucía. Una campaña del Instituto Español de Oceanografía ha permitido localizar a decenas de ejemplares de cifio común y calderón. Son dos especies difíciles de estudiar por el tiempo que pasan sumergidas. Lo han hecho 6 investigadores que han recorrido durante 14 días casi 1.000 millas náuticas entre Cabo de Gata y Nerja en Málaga. La campaña ha permitido registrar 660 avistamientos de cetáceos y tortugas marinas. Joan Jiménez es el responsable científico.
13: Pues el mar de Alborán tiene un suelo marino muy complejo, con valles, montañas, y eso hace que sus presas sean abundantes y, por tanto, ellos también son abundantes en estas aguas.
8: Y vamos ya con los deportes, porque el Almería ha conseguido su primera victoria a domicilio. 0-2 ganó al Córdoba en un partido en el que los rojiblancos dieron la talla y regresan con 3 puntos gracias a los goles de Cipenga y Talis en la segunda mitad. En el tramo final, Kim fue expulsado por doble tarjeta amarilla. Escuchamos a García Pimienta.
14: Contento por esta victoria fuera de casa, después de las dos derrotas en Tenerife y en Sabadell. Esto nos hace seguir creyendo en lo que estamos haciendo y convencidos de que si vamos por este camino estaremos más cerca de ganar que de no hacerlo.
8: Pues terminamos así, ampliamos las noticias de Almería a las 9:45 en la sintonía de Radio 5. Muy buenos días.
2: Son las 7:30, las 6:30 en Canarias.
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2: Los mismos que han desarrollado durante años la inteligencia artificial, los que han ganado mucho dinero con ella, ahora se ponen en guardia. Ojo a esto, Meritxell Planella, buenos días.
15: ¿Qué tal? Buenos días. Después de varios incidentes preocupantes, los cuatro gigantes de la IA están de acuerdo en pisar el freno, en ir más despacio. No han explicado cómo lo van a hacer, qué van a pausar exactamente y tampoco han explicado qué peligros le ven, cuáles son los riesgos de esas inteligencias ahora mismo. El último en hacerlo ha sido él.
16: We're not rushing into an IPO. I actually think that given everything happening with safety, this would be right now would be an ill-advised moment to go public, and we don't feel pressure on that. We've said for a while.
15: Es Sam Altman, el todopoderoso CEO de OpenAI, confirmando que la compañía no saldrá a bolsa de momento este año. Es un momento poco acertado, decía Altman en una entrevista. Poco acertado porque en las últimas horas algunas de las figuras más destacadas de la inteligencia artificial, como el consejero delegado de Anthropic, Elon Musk y el propio Altman, han pedido echar el freno por los peligros que conlleva la IA. Avisan de posibles ciberataques, de bioterrorismo, de la pérdida de control de los sistemas y de la disrupción económica. El problema del freno son las cifras que sostienen actualmente el mercado de la IA. Para que se hagan una idea, Anthropic está valorada en 965.000 millones, OpenAI en 850.000 y sus ingresos anuales de las dos rondan los 65.000 millones de dólares. Esas advertencias no parecen preocupar a Donald Trump. El presidente sostiene que Estados Unidos necesita mantener su ventaja frente a China en la carrera por el desarrollo de esta tecnología, y algo de razón tiene, porque este mismo fin de semana Xi Jinping ha ofrecido liderar el despegue tecnológico y el desarrollo de la IA en los BRICS.
2: Y aquí en España la semana comienza como terminó la anterior, con Ceuta monopolizándolo todo, o casi. Centenares de ceutíes vuelven a salir a la calle para pedir algo tan básico como la vuelta a la normalidad.
15: Sí, la movilización quería poner el foco en las mujeres y niñas vulnerables entre los vulnerables. Muchas de ellas esperan a ser trasladadas desde las naves del polígono industrial del Tarajal a un lugar algo mejor, alguno de los recursos habilitados por el gobierno. Más suerte han tenido un grupo de unos 850 migrantes que han pasado ya la noche, la primera en un centro en el barrio de Los Rosales. La policía les ha ido trasladando a pie por las calles de la ciudad durante algo más de un kilómetro desde el asentamiento que ocupaban en Loma Colmenar.
2: La crisis, como decimos, sigue monopolizando la política española.
15: Sí, hoy por primera vez vamos a poder pulsar el impacto que ha tenido la entrada masiva en la opinión pública, porque el CIS publica su barómetro de septiembre, el primero desde el inicio de la crisis. Además, este asunto va a marcar la sesión de control del miércoles en el Congreso. Es probable que también se cuele la llamada Ley de Nietos, o mejor dicho, sus efectos, con la decisión del Supremo de dejar en suspenso las altas en el censo hasta que los consulados confirmen que los nacionalizados con esa vía son efectivamente descendientes de exiliados españoles. Hoy la Junta Electoral Central se reúne en el Congreso para estudiar la petición del Supremo.
17: La información que tenemos es que había intercambio de, tengo entendido, Salamanca con la Universidad del Estado de Morelos.
2: Bueno, es el momento en el que el fiscal del Estado mexicano de Morelos confirma la muerte de una joven estudiante española.
15: Sí, la chica de 21 años participaba en un intercambio de la Universidad Autónoma del Estado de Morelos. La Fiscalía lo investiga como un feminicidio, aunque no ha dado más detalles, salvo que el crimen tuvo lugar el sábado a unos 100 kilómetros al sur de la capital. Esto en México. En Madrid, la delegación del Gobierno contra la Violencia de Género ha confirmado que investiga como crimen machista el asesinato de una mujer el jueves en San Sebastián de los Reyes. Y en Hornachos, en Badajoz, la Guardia Civil va a reconstruir el crimen de Francisca Cadenas, la mujer desaparecida en mayo de 2017. Una reconstrucción a la que van a asistir los hermanos González, los principales sospechosos de este crimen. Vivían a unos metros de casa de Francisca y fue precisamente bajo el patio interior donde los agentes encontraron los restos. Sin embargo, este hallazgo no ha despejado todas las dudas y hoy van a tratar de hacerlo. Les recordamos, el 016 es el teléfono de atención a cualquier tipo de violencia contra las mujeres.
2: Y hay cosas que solo pasan una vez en la vida. Imagínese que va a una subasta y se encapricha con un cuadro. Lo compra a medias con un colega y años después descubre que es un Goya. Ha ocurrido en Barcelona. Joaquín Calvente, adelante.
3: El cuadro titulado El milagro de la aparición de la Eucaristía, San Pascual Bailón, se atribuía a Francisco Bayeu, pero en realidad lo pintó otro Francisco, también aragonés, Francisco de Goya y Lucientes. La confusión sobre su autoría tiene lógica. Bayeu fue mentor de Goya y su valedor en la corte de Madrid y acabaron siendo cuñados. La obra había permanecido en colecciones privadas y en 2018 fue objeto de una subasta a la que acudió Artur Ramón, miembro de una saga de anticuarios catalanes. No fue el único asistente que le echó el ojo al óleo. Otro colega madrileño también se interesó y sellaron un pacto de caballeros para adquirirlo a medias. Por sorpresa, la casa de subastas les ofreció comprar la pareja del cuadro, un San Francisco, y se los repartieron. Otra solución salomónica que tuvo recompensa. Al final, ambos resultaron ser de Goya, respaldado por los máximos expertos del genio de Fuendetodos, y han sido declarados bienes de interés cultural. El hallazgo coincide además con el centenario de la Galería de Arte de Barcelona. De sus paredes después viajará al Prado para formar parte de la gran exposición que el museo prepara para conmemorar en 2028 el bicentenario de la muerte de Goya.
18: Bueno, sobre esta cuestión, pues, un Goya que aparece de repente va a una novela de la que vamos a hablar estos días aquí en el programa No te fíes de ellos, de Manuel Ríos San Martín. Es curioso, en algún momento pensé que esto sería marketing de la editorial, pero no, es verdad. Bueno, abrimos la prensa. Pendientes hoy de varios titulares que afectan, entre otros, al expresidente Rodríguez Zapatero. Cristina López Benedicto, buenos días.
19: Sí, buenos días. El Confidencial abre edición con este titular. Los contratos que usaron Zapatero y sus hijas para lavar 733.000 euros. El expresidente del gobierno, añade, utilizó acuerdos tipo para camuflar el cobro de presuntas comisiones ilegales de empresarios que usaron su influencia para conseguir favores de Moncloa y otros ejecutivos extranjeros. En ABC leemos que dirigentes del PSOE no quieren a Zapatero en sus actos de campaña y habla del revuelo que generó dentro del partido la declaración de Sánchez en Televisión Española asegurando que contaría con el expresidente en las campañas. Mientras que en El País leemos a Estados Unidos frena la investigación en España de Alejandro Betancourt, su nuevo zar del petróleo en Venezuela. La justicia española, añade, espera desde hace más de 9 meses respuesta a una solicitud de cooperación. El juez advierte de que si en diciembre no se ha contestado, archivará por segunda vez la causa. También Ceuta en ABC lleva una información titulada El lobby marroquí trabaja a toda máquina en Bruselas para minimizar el efecto de la crisis. En Ceuta añade este periódico que este martes está previsto que el Pleno del Parlamento discuta una resolución sobre Ceuta que en un principio define lo sucedido como un ataque híbrido. Ceuta en el diario.es con esta información. Vivas adjudica 2 contratos millonarios para la gestión de la acogida de menores a familiares directos de cargos de confianza. Añade el diario.es que estos 2 contratos de 3 y 2 millones de euros, respectivamente, formalizados sin publicidad previa, han ido a parar al hermano de un asesor personal de Vivas y al primo hermano del presidente del puerto. Y por último, en El Español, esta noticia destacada: la policía desbordada por los migrantes mientras reubican a un grupo, otro se asienta en la playa en desafío a los ceutíes.
18: Y en la prensa internacional, Fernando Bayo, el frenazo a la inteligencia artificial y el cortejo entre la Unión Europea y Canadá.
20: Sí, el Wall Street Journal avanzaba ayer que el primer ministro canadiense, Mark Carney, explorará esta semana la posibilidad de que su país, Canadá, se convierta en un miembro asociado de la Unión Europea. Bueno, pues Político expone hoy las ideas que dan forma a la propuesta de von der Leyen a Carney. Desde la defensa hasta las materias primas críticas se vislumbra una nueva ola de acuerdos entre la Unión Europea y Canadá. Además, en Newsweek hablan de cómo algunos en Silicon Valley cuestionan los llamamientos a ralentizar la inteligencia artificial. Creen que la cautela es exagerada. Otros, por contra, entre los que se encuentra Donald Trump, andan realmente convencidos de que hay que ganar la guerra con la inteligencia artificial, mientras que algunos, como por ejemplo el matemático Steven Strockgart, confiere a la revista Wired que está realmente aterrorizado por los recientes avances de la inteligencia artificial.
18: Otros temas en la prensa nacional, Cristina.
19: Pues también la inteligencia artificial se cuela en varias de las portadas nacionales. Así el diario El País, leemos: código rojo en la inteligencia artificial, el vértigo paraliza las tecnológicas, con el subtítulo: OpenAI suspende su salida a bolsa y los líderes de las plataformas defienden frenar el avance de la inteligencia artificial. En La Vanguardia titulan: la inteligencia artificial pone en aprieto el negocio de las consultoras. La nueva tecnología es también un boomerang contra las empresas que la han implantado. Los grandes clientes quieren rebajas de precios. Y El Confidencial también dedica un amplio apartado a la inteligencia artificial, con varias informaciones, entre las que destacan que OpenAI aplaza su salida a bolsa por los riesgos de la IA, y otra titulada: Trump rechaza la idea del CEO de Anthropic sobre frenar el desarrollo de la inteligencia artificial. Lidera frente a China, quiero que siga siendo así, dice el presidente de Estados Unidos.
18: Hola, Marina Corredor.
21: Hola, de nuevo.
18: ¿Qué me traes hoy?
0: Bueno, pues hoy te traigo...
18: Sietra no los conozco.
0: Esta canción es bastante famosa, el grupo también lo es, Tame Impala, pero no te los traigo por ningún concierto ni por ninguna efeméride en particular, sino porque Kevin Parker, el líder de la banda, ha dicho que va a dejar de firmar autógrafos porque se ha cansado de los coleccionistas agresivos.
18: ¡Qué borde, ¿no?
0: Así lo he dicho en redes sociales, pero es que es verdad que a este hombre le han estado acosando estos cazadores de autógrafos y que luego los revenden. Luego revenden estos autógrafos y fotografías que se hacen con él. Así que ha puesto un mensaje en redes sociales que dice que por este aumento no va a firmar nada ni se va a tomar fotos frente a hoteles o en aeropuertos, que es cuando muchas veces los fans le suelen parar. Así que dicen que si me encuentran por casualidad, por favor, no se ofendan si les digo que no. Kevin Parker dice que esta decisión la ha tomado porque fans de la banda, incluso propios miembros, se han visto en peligro por estos acosadores de autógrafos.
18: Pero muy contentos no van a estar.
0: Muy contentos no van a estar, pero bueno, tienen todavía oportunidad de intentar conseguirlo después de los conciertos, así que...
18: No sabemos de ninguno o ninguna artista más que tome una decisión parecida.
0: Billie Eilish también lo dijo en su momento, que se había cansado de ello, porque además la gente se lo había reprochado y la habían insultado por ello, cuando tenía 17 años.
18: Gracias, Marina.
0: A ti.
18: ...7:42, 6:42 en Canarias... ...y en este punto el contrapunto con Eva Oroja... ...muy buenos días Eva...
21: ...buenos días Juan Ramón, feliz lunes...
18: ...gracias...
21: ...el presidente de Estados Unidos Ronald Reagan... ...actor durante gran parte de su carrera... ...dijo en los 80 que la política... ...era igual que el show business... ...y en el show business... ...no se aplican reglas ni normas... y mucho menos las del periodismo, a juzgar por cómo una compañera tertuliana justificó la semana pasada la mentira. Dijo, me acusan de decir bulos en directo, pero hay que dar un poco de juego. Y así, con el juego por el juego, con el espectáculo por el espectáculo, nos fuimos cargando poco a poco la racionalidad en el debate democrático y confundimos a la opinión pública. Y así... Poco a poco, algunas tertulias se fueron convirtiendo en una puerta giratoria muy rentable para políticos, expolíticos, resentidos de la política, empresarios, influencers, consultores, activistas, más políticos, que tienen que discutir con unos periodistas que a veces, como si tuviésemos que hacer equilibrios con platillos, nos dedicamos a poner contexto, datos y sensatez.

0: La mayor parte del tiempo se nos olvida, pero la opinión es un género periodístico como cualquier otro. Igual de válido e importante que la entrevista, la crónica o la noticia. Igual de periodístico. Y por eso, la opinión no debería manosearse ni utilizarse para determinados fines que poco o nada tienen que ver con la difusión de información veraz. La opinión se rige por las normas deontológicas del periodismo, por estándares como el rigor, el contraste de la información y el compromiso con la verdad que la gran mayoría de periodistas respetamos. Quizás ahí está la clave. Quienes opinan deberían seguir las reglas deontológicas del periodismo, ser responsables ante el altavoz que tienen desde los medios de comunicación. Y nosotros, como sociedad, también deberíamos reflexionar sobre por qué damos determinados espacios a voces que confeccionan nuestro menú informativo diario sin un certificado de manipulación de la información. ¿Acaso nos dejaríamos cocinar por un chef que no tenga el certificado de manipulación de alimentos? Todo el mundo puede opinar, sí, pero para opinar hay que tener respeto a la verdad. Opinar no es mentir. Hasta mañana, Juan Ramón. Un fuerte abrazo.
1: Hasta mañana, otro partido, Baroja. A menos cuarto, las 8, las 7 en Canarias. Y se queda usted ahora en las mañanas de Radio Nacional con nuestros compañeros de las territoriales.
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3: ¿Qué tal? Bienvenidos a las mañanas de Andalucía en Radio Nacional. Lunes de calor en la campiña sevillana, donde se alcanzarán de nuevo los 38 grados. Cielo sin nubes, salvo intervalos bajos en el estrecho, donde puede llover débilmente. A esta hora tenemos 18 grados en Granada y Córdoba, 20 en Huelva y Jaén, 21 en Sevilla, Almería y Málaga, 23 en Cádiz. Y seguimos bajo el viento de levante, que todavía puede soplar muy fuerte esta mañana en el área del estrecho. La previsión es que no sea tan intenso como ayer en la zona donde se combate contra el fuego en Benavís, en Málaga. El Infoca trabaja para frenar la cabeza de este incendio forestal. El objetivo es que las llamas se dirijan hacia la parte que ya se quemó en 2022 en el fuego de Pujerra. Los vecinos de Benavís están confinados como precaución, aunque se ha permitido volver a los que se habían alejado de la localidad. Antonio Sanz, consejero de emergencias.
4: Ha evolucionado de manera que se ha permitido que los ciudadanos puedan volver a Benavís, ciudadanos que durante la mañana y antes del incendio se habían desplazado a otra zona y que al haber confinado el municipio no podían acceder.
3: Siguen desalojados, eso sí, el medio centenar de habitantes de una urbanización, la de Montemayor, y ha habido 3 heridos, entre ellos un hombre de 78 años ingresados con quemaduras, un bombero del Infoca con un traumatismo en la muñeca y otro por inhalación de humo. Enseguida acudimos a Málaga a buscar la última hora y hay consternación en la comunidad universitaria de Granada por el asesinato de una estudiante que estaba de intercambio en Morelos, en México. Claudia Tocoronte Aguilera estaba de intercambio, como decimos, se investiga como feminicidio. Y vamos a ver cómo se circula por las carreteras. DGT, José Antonio Pedrosa, buenos días.
5: ¿Qué tal? Muy buenos días. Pues hasta ahora un accidente está complicando en Málaga ya la AP7 con el enlace con la A7 en el entorno ya de Torremolinos, generando importantes retenciones, al mismo tiempo que también van a encontrar ya en la A7 tráfico intenso de entrada a Málaga por la zona del Rincón de la Victoria, y se complica también la Cala de Mijas, en este caso hacia Marbella. Además, en Sevilla también otro accidente está complicando su ronda SE30 y en el entorno ya de Palmete, en incorporación con la A92, al mismo tiempo que van a encontrar complicada esa entrada por la A49 y en la zona de Tomares y Camas. Tráfico lento también en la provincia de Cádiz, ya en la 7, en Palmones, en este caso sentido San Roque, y en Granada se complica también la entrada por la A92 ya a su paso por Maracena.
3: Hasta las 8 les contamos las noticias de Andalucía en Radio Nacional con Jesús Martínez y Nicolás Fernández en realización. Con la primeras luces volverán a incorporarse los medios aéreos para luchar contra el incendio de Benavís, donde esta noche han estado trabajando más de 200 operarios apoyados por autobombas y maquinaria pesada. Última hora, Laura García, buenos días.
6: Buenos días, sí, en concreto durante esta noche han seguido trabajando un total de 212 bomberos forestales, 26 grupos de especialistas, 7 brigadas BRICA, 14 vehículos autobombas y 3 bulldozers. Se esperaba además que el aumento de la humedad hasta el 70 o el 80% favoreciera esos trabajos nocturnos. El consejero de Presidencia, Sanidad y Emergencias explicaba los objetivos de los trabajos de la noche. Antonio Sanz.
7: Seguir protegiendo a la población. Para ello, la maquinaria pesada va a hacer un trabajo principalmente de protección de la zona del pueblo, tanto de Benaví y de las urbanizaciones, y también se sigue protegiendo toda la zona de urbanizaciones afectadas por el entorno del incendio, como sería la zona de Montemayor.
6: Siguen desalojados los 50 vecinos de esa urbanización de Montemayor y Benavís permanece confinado, aunque última hora de anoche se permitió regresar a sus hogares a los residentes a los que el confinamiento les había pillado fuera del municipio. Sobre las 9:30 de esta mañana el consejero volverá a informar de la situación del incendio.
3: Gracias. Una estudiante de la Universidad de Granada de 21 años ha sido asesinada en la ciudad mexicana de Morelos, donde realizaba estudios de intercambio. ¿Qué más sabemos, María Martín?
8: Los hechos ocurrían el sábado en la Casa de la Cultura de Coautla, un municipio situado a unos 100 kilómetros al sur de la Ciudad de México. La Fiscalía de este país investiga el crimen como un feminicidio. El crimen se habría cometido con un arma blanca. Fernando Blumenkron es el fiscal general del Estado de Morelos.
9: Vamos a agotar las líneas de investigación que sean necesarias y eso nos llevará a determinar si esta persona que la agredió es de Morelos, de Cuautla o de cualquier otra parte.
8: Las autoridades mexicanas mantienen el contacto con la familia de la joven a través del consulado español mientras se investiga de acuerdo al protocolo de asesinatos de mujeres en ese país. En México, una media de 10 mujeres son asesinadas al día y una cuarta parte de esas muertes son por violencia de género.
3: Esta noche se inaugura el curso judicial en Andalucía y es de esperar que de nuevo se ponga el foco en el impacto del narcotráfico en nuestra comunidad y la violencia que conlleva. Un nuevo choque entre una narcolancha y una patrullera de la Guardia Civil se ha saldado con varios heridos, todos ellos ocupantes de la neumática. Esta vez ha sido frente a la Costa de Adra, en Almería. Cuéntanos, Belén García Fito.
10: Sí, hay al menos dos heridos que han sido evacuados al hospital de Poniente en el Ejido y un tercero que estaría en la unidad de cuidados intensivos. Todos ellos viajaban en la embarcación ultrarrápida. Los hechos han tenido lugar la mañana de este domingo en el mismo lugar, denuncian desde la Asociación Unificada de Guardias Civiles, en el que murió un compañero del Servicio de Vigilancia Aduanera en 2023. Exigen además que la provincia sea calificada como zona de especial singularidad y que se apliquen medidas tras la escalada de violencia en la zona, en la que ya dicen no existe de frontera porque no tienen medios para luchar contra los medios de los que sí disponen ellos.
3: Fíjense, un grupo de voluntarios ha retirado este domingo del río Guadalquivir 2.000 garrafas de plástico vacías utilizadas para el petaqueo. Han participado unas 40 personas que han peinado el río entre Gelves en Sevilla y la desembocadura de Sanlúcar de Barrameda en un hidropedal fabricado con materiales reciclados, y las garrafas se concentraban principalmente en el entorno de Lebrija. Precisamente más medios contra el narcotráfico ha reclamado este domingo el secretario general del PP, Antonio Repullo, en Córdoba, donde este partido ha reunido a los alcaldes y portavoces de municipios de más de 20.000 habitantes de la provincia con la vista puesta en las municipales.
11: Es exigir al gobierno de España los medios necesarios contra el narcotráfico, las mafias y, por supuesto, también el crimen organizado. Y nuestros alcaldes conocen cuál es el problema y no necesitan promesas. Nuestros alcaldes lo que necesitan es más guardias civiles, más policías nacionales, coordinación, en definitiva, medios materiales para que se solucione el problema del narcotráfico.
3: El presidente regional del PP, Juanma Moreno, también reúne esta tarde a su junta directiva autonómica. Un Juanma Moreno que va a someterse esta semana a su primera sesión de control de la nueva legislatura, primer cara a cara con la socialista Montero y primera sesión de control con Vox dentro del gobierno andaluz. Paloma Jara, buenos días.
12: Muy buenos días. Se va a celebrar el miércoles por la tarde, en lugar del jueves, como es habitual, por motivos de agenda del presidente. En esta primera sesión, la secretaria general del PSOE andaluz y portavoz del Grupo Socialista, María Jesús Montero, va a preguntar a Moreno sobre las principales preocupaciones de los andaluces. El portavoz de Adelante Andalucía, José Ignacio García, preguntará sobre la situación política de Andalucía, y Antonio Maillo, de Por Andalucía, le va a cuestionar sobre su proyecto político para la comunidad.
3: Por su parte, el vicepresidente y titular de emergencias, Antonio Sanz, va a comparecer Paloma, petición propia, no un pleno extraordinario como pedía la oposición, para informar de los incendios de los Gallardos y Niebla de este verano, mientras el PSOE denuncia que se ha dejado fuera de la nueva oferta de empleo a muchos profesionales con experiencia.
12: Según los socialistas, cerca de 4.000 de las 4.500 solicitudes presentadas han sido rechazadas por problemas relacionados con la acreditación de méritos y con la documentación. Escuchamos a Mario Jiménez, que es portavoz socialista.
13: Un dispositivo que ya está mermado, que está en unas condiciones lamentables y en precario, va a ver cómo se pierde la gente que más experiencia tiene, que más capacidad demostrada tiene y que, por cierto, lleva más tiempo precisamente concursando a las bolsas de empleo y que debería tener más derecho a acceder a esos puestos de trabajo.
3: Nos situamos ahora en Huelva. La empresa Atlantic Copper va a inaugurar hoy su planta circular, que ha supuesto una inversión de 500 millones de euros. Unas instalaciones que van a tratar hasta 60.000 toneladas anuales de residuos eléctricos y electrónicos para extraer metales valiosos actualmente en los procesos industriales. Guillermo García.
14: ¿Qué tal? Buenos días. Esta planta, que creará unos 350 empleos entre directos e indirectos, desmenuzará miles de electrodomésticos para recuperar de sus restos metales como cobre, oro, plata, platino, paladio, estaño, níquel o zinc, unas materias primas fundamentales, por ejemplo, en la fabricación de teléfonos y ordenadores. Especial importancia tendrá la recuperación de las tarjetas electrónicas, que concentran buena parte de esos componentes. Hablamos de una labor estratégica porque este tipo de residuos no dejan de crecer y solo el 22% se recicla adecuadamente. Se trata de la primera planta de este tipo en el sur de nuestro país y su inauguración llega en un momento especialmente relevante para la industria onubense, con importantes proyectos en el horizonte como el Valle del Hidrógeno Verde. A la inauguración van a asistir el presidente de la Junta, el de la Diputación y la alcaldesa de Huelva, entre otras autoridades.
3: Faltan 5 minutos para las 8 de la mañana. 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
15: En Sevilla, Antonio Machado tendría que haber sido homenajeado con la voz de este hombre, leyendo precisamente este poema.
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18: Historia, algunos casos de recordar no quiero...
3: Vamos con más asuntos. Un joven de 21 años ha quedado hospitalizado tras tirarse al agua desde la Torre de la Higuera, más conocida como El Tapón, en Matalascañas, en Almonte, en Huelva. Había marea baja y sufrió un fuerte impacto. Tuvo que ser rescatado del agua, inmovilizado y trasladado al hospital Juan Ramón Jiménez. Y un menor ha sufrido este domingo una puñalada por la espalda en el Parque Pino Sol de Málaga capital. El grupo de homicidios de la Policía Nacional se ha hecho cargo de la investigación. No han trascendido datos sobre la evolución de su estado de salud. Vamos ya con los deportes. El Málaga ha logrado un empate a 1 ante el Celta de Vigo en Balaídos. Un resultado que le saca de los puestos de descenso Manu Moreno, pero le impide escalar posiciones en la tabla. Buenos días.
19: ¿Qué tal? Buenos días. El conjunto de Funes sigue sin ganar en primera división tras 5 jornadas de liga. La nota positiva es que el regreso de Adrián Niño ha devuelto el gol al equipo de la Costa del Sol, que hasta ahora tan solo había anotado 1 y de penalti. Al final, 1-1, y la sensación de que el Málaga tiene buenas intenciones sobre el papel, pero no es capaz por el momento de materializarlas. Escuchamos a Juan Francisco Funes.
20: Creo que había espacio a espaldas que quizá no supimos aprovechar demasiado bien, pero a pesar de eso, pues bueno, nos mantuvimos en el partido después de ir perdiendo. Nos mantuvimos en el partido después de ir a una realidad, ¿no? Creo que han sido 1 o 2 disparos solamente la primera mitad, un bagaje bastante pobre en ataque.
19: El Sevilla ocupa de forma momentánea la quinta posición de la tabla tras imponerse al Valencia por 1-0 gracias a un buen cabezazo de Juan Iglesias en el minuto 82, en un encuentro en el que el conjunto de Nervión pudo hacer incluso más daño. Escuchamos a Luis García Plaza.
21: Robar la pelota, volver a atacar y estar todo el rato apretando, empujados también por nuestra gente. Y hemos hecho un partido realmente, yo creo que media hora, un nivel muy alto, pero nos ha faltado que algunos de arriba estuviesen inspirados.
19: Hoy será el turno del Betis, que se enfrenta en tierras valencianas al Villarreal a partir de las 9 de la noche. El conjunto verde y blanco llega al partido con Adde y Ceballos en la convocatoria y con Aitor Ruibal y Morante como descartes. Tampoco estará Diego Llorente por unas molestias de última hora. Escuchamos a Manuel Pellegrini, que no se fía del conjunto amarillo pese a su mala dinámica.
22: Bueno, yo creo que siempre que hay un cambio de técnico hay cambio de muchas cosas, la mecánica del juego, de conocimiento de los jugadores, de, de la llegada de nuevos jugadores. Yo creo que ya Íñigo ha demostrado en el equipo anteriores, siento que es un técnico muy capacitado y seguramente retomará el nivel del Villarreal muy pronto.
19: En segunda, el Cádiz ha caído en casa por 0-1 ante Las Palmas y sigue sin ganar en lo que va de campaña. El Granada ha logrado un empate a 1 ante el Albacete en un partido igualado. El tanto nazarí fue del extremo malagueño Owen Emeka, que se ha estrenado como goleador con tan solo 17 años. En el derbi andaluz entre Córdoba y Almería, el conjunto indálico se ha impuesto por 0-2 gracias a los goles de Cipenga y Talis en la segunda mitad. En ciclismo, Erik Mas se ha coronado como el nuevo ganador de la Vuelta a España en Granada tras 12 años de sequía para los corredores españoles. Y en tenis, el argentino Facundo Díaz Acosta, número 82 del mundo, se ha hecho con el Challenger de Sevilla tras derrotar al serbio Dusan Lajovic. Le escuchamos.
0: Muy contento, la verdad. Y como dije antes, es la cuarta vez que vengo acá y nada, siempre disfruté mucho ahí este torneo y hoy me llevo el título, así que muy contento por eso.
19: Esta ha sido la edición número 63 del torneo organizado por Real Club de Tenis Betis.

La Bienal de Flamenco de Sevilla afronta hoy una intensa jornada con tres propuestas destacadas. Israel Fernández va a actuar en el Real Alcázar con De Oro y Marfil en el Teatro Alameda. Estreno absoluto de Sobre todas las cosas de Macarena López. Y Ana Morales trae a la Real Fábrica de Artillería Rapsodia, fantasía subterránea.

0: con las noticias de nuevo en Radio Nacional. 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

0: Saludos, buenos días y bienvenidos a la sintonía de Almería al Día. A esta hora son las 8 de la mañana, les habla Juan Antonio Cortés. 5 personas han sido detenidas y hay varias heridas. En la mañana de este domingo se registraba un choque, un impacto entre una narcolancha y una patrullera de la Guardia Civil. Ha sido frente al litoral de Adra, en la costa de Adra. Han confirmado fuentes de la Guardia Civil que el choque efectivamente se produjo y que la operación se ha saldado hasta el momento con varios detenidos. Al menos 2 heridos han tenido que ser evacuados hasta el Hospital Universitario de Poniente en el Ejido. Otras fuentes hablan de 3 personas heridas, evacuadas hasta el hospital. Incluso hablan de un ingresado en la unidad de cuidados intensivos, en la UCI. Se ha producido, como decimos, la colisión entre ambas embarcaciones. No ha habido detalles todavía, más detalles por parte de la comandancia de la Guardia Civil. Eso sí, se confirma que en efecto se produjo el choque. El suceso, desde luego, ya ha tenido una reacción de la Asociación Unificada de Guardias Civiles, de la AUC. Su portavoz en Almería, Víctor Vega, ha lamentado el incidente y recuerda que el choque ha tenido lugar en el mismo lugar donde murió un compañero del servicio de vigilancia aduanera. Ha dicho que son demasiados sucesos trágicos los que estamos viviendo en el mar de Alborán. Y ha recordado también episodios similares, como el que sucedía en el río Jiloca hace unos meses o el de hace pocos días en Murcia, donde un compañero resultó herido grave y salvó la vida de milagro. El portavoz de la asociación profesional ha subrayado que los agentes no pueden vivir de milagros, sino que necesitan medios legislativos, dotación de personal, equipamientos, para poder luchar contra el narcotráfico. Son las 8:02 de la mañana. Vamos a situar la previsión del tiempo a esta hora con Noelia García. Buenos días.
1: Buenos días. Hoy lunes en la provincia de Almería empieza la semana con tiempo cálido y estable. Será un día soleado con cielo poco nuboso o despejado. Hoy las temperaturas máximas suben en zonas del interior mientras que bajan en la costa. Los termómetros marcarán 28 grados en Adra y en Roquetas de Mar, 29 grados en Almería y en Vallarta y 30 grados en Vélez Rubio. Sopla viento de levante moderado con más fuerza en la costa. Es una información de AEMET.
0: Gracias, Noelia García. Y en cuanto al tráfico, solo una incidencia a esta hora de la mañana. Bueno, 2. En la Nacional 344, punto kilométrico 9, hay un vehículo detenido en Almería y una más también en la A7, a la altura de Roquetas de Mar, punto kilométrico 798, vehículo detenido en sentido de creciente, orientación este en Roquetas de Mar desde las 7:37 de la mañana. A las 8:03 saludamos a nuestra compañera Asunción Quirosa. Son buenos días.
2: Buenos días.
0: Para contarles qué pasa hoy en Almería.
2: La Audiencia Provincial ha condenado al propietario de una discoteca de Huércal de Almería por emplear en su establecimiento a 7 mujeres extranjeras que ejercían servicios de alterne sin contrato ni alta en la Seguridad Social. La Audiencia Provincial celebra hoy el juicio contra un hombre al que se acusa de dar 2 puñaladas a otra persona en el barrio de las 200 viviendas de Roquetas de Mar. Hoy comienza el curso en la Universidad de Almería. Mañana, 90.500 estudiantes inician sus clases en secundaria, obligatoria, bachillerato, formación profesional y educación permanente de personas adultas. Obra pública. El presidente de la Diputación Provincial, José Antonio García, ha entregado el primer cheque bebé dentro de la estrategia Almería 103. La bebé nacida se llama Noa y ya es una pequeña vecina del pueblo de Suflí. La Junta de Gobierno de la Diputación ha tramitado 3 nuevos proyectos de los planes provinciales de obras y servicios que supondrán una inversión de 1 millón de euros para los entornos urbanos de Fines, Olula de Castro y Albox. Asaja ha realizado una previsión de la campaña agrícola que acaba de comenzar. Cree que será una campaña, una temporada estable, aunque dependerá de algunos factores externos. Hablaremos en este tiempo de noticias en nuestra sección de economía con la presidenta provincial de Asaja, Dori Blanque. El PSOE ha reunido a su consejo de alcaldes para preparar la precampaña electoral de las elecciones municipales de la primavera del próximo año. Hoy comienzan las obras de adecuación para la ampliación del recorrido de la línea 1 del transporte urbano de Almería hasta el entorno del Cerro de San Cristóbal. Incorporará nuevas paradas en la calle Pósito y en el propio cerro. El Club de Marketing de Almería ha celebrado en la Casa del Mayorazgo la 6ª gala de sus premios anuales. Y en deportes, el Almería derrota al Córdoba en el Nuevo Arcángel. El triunfo por 0-2, a pesar del dominio cordobesista, consolida la mejora del equipo desde que García Pimienta revolucionó el equipo hace dos semanas.
3: A ver, hablo de lo que he visto en el terreno de juego. Que expulsen a Kim Yuñet es algo raro, ¿no? Porque es un chico que siempre quiere el balón, que no hace faltas y es curioso, ¿no? Bueno, el árbitro lo ha visto así, nada. Es muy joven también, tiene que aprender de esos errores. Me sale muy mal, acabo el partido llorando y le he dicho que no tiene que llorar, que ha hecho un partidazo, que hemos ganado y que tiene que celebrarlo mucho y aprender de todo lo que sucede en el terreno de juego.
0: Son las 8:06 de la mañana y va a ser noticia esta semana esta voz.

0: Es la gira Rafaelísimo 2026. Rafael, el eterno divo de Linares, regresa a los escenarios con Rafaelísimo, un espectáculo que captura la esencia de una carrera única, superlativa, en la historia de la música en español. Va a estar en la Plaza de Toros de Almería, va a estar el 19 de septiembre a partir de las 9:30 de la noche. Como yo te amo. Y hoy en las previsiones es en la procesión del Santo Cristo de las Penas, en Uleila del Campo, con la que se culminan las fiestas de la romería de Monteagudo, las fiestas de Uleila también, en Los Filabres.
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0: 8:08 de la mañana, una narcolancha impactaba ayer domingo por la mañana contra una patrullera de la Guardia Civil en las costas de Adra. Hay 5 personas detenidas, hay también varios heridos y uno de ellos en situación grave.
1: La operación ha finalizado hasta el momento con 5 detenidos. Al menos 2 heridos han tenido que ser evacuados al Hospital Universitario de Poniente, ubicado en el municipio de El Ejido. Y es que aunque los agentes están en buen estado de salud, hay varios presuntos narcos ingresados en el hospital ejidense al sufrir heridas diversas. Uno de ellos permanece en la UCI en estado más grave.
0: Ya ha reaccionado la Asociación Unificada de Guardias Civiles, la AUC. Su portavoz aquí en Almería, Víctor Vega, dice que el choque ha tenido lugar en el mismo lugar donde murió un compañero del Servicio de Vigilancia Aduanera. Ha advertido de que se está produciendo una escalada de la violencia en la zona debido a la entrada de cocaína y a la implantación de mafias del Este y de América del Sur. Una situación que, según ha dicho, puede derivar en el uso de armas de guerra como lanzacohetes. Ha exigido que la provincia sea calificada como zona de especial singularidad y que se apliquen medidas que favorezcan el arraigo de los agentes para hacer frente a la crisis migratoria y, sobre todo, a la lucha contra el narcotráfico. El portavoz de la Asociación Profesional ha subrayado que los agentes no pueden vivir de milagro en Milagro. Y en la crónica judicial, la audiencia ha condenado al propietario de una discoteca de Huércal de Almería porque empleaba a mujeres extranjeras sin contrato.
1: Sí, los hechos ocurrieron durante la madrugada del 8 de marzo. La Fiscalía pide para el procesado una pena de 8 años de prisión por un delito de homicidio en grado de tentativa. El juicio se inicia hoy en la audiencia provincial y es contra un hombre al que se acusa de dar 2 puñaladas a otra persona. En este caso hablamos de otro siniestro. La Audiencia Provincial va a celebrar hoy el juicio contra un hombre al que se acusa de dar 2 puñaladas a otra persona en el barrio de las 200 viviendas de Roquetas de Mar. Lo que decíamos de la Audiencia Provincial, que ha condenado ya al propietario de una discoteca de Huércal de Almería por emplear en su establecimiento a 7 mujeres extranjeras que ejercían servicios de alterne sin contrato ni alta en la Seguridad Social.
0: Son las 8:11 de la mañana. Hoy comienza el curso en la Universidad de Almería. No tenemos datos oficiales, pero en torno a 15.000 personas, además de los Erasmus, que son cada vez más en nuestra universidad, pues empiezan la vida en el campus de la Cañada. Y mañana 90.000 personas inician sus clases en otras etapas.

0: 1.528 estudiantes. El pasado día 10, recordamos, ya iniciaron las clases 72.500 alumnos de segundo ciclo de infantil, primaria y educación especial. Y el 3 lo hicieron los escolares de menos de 3 años. En su conjunto, en Almería, son un total de 182.300 los estudiantes de enseñanzas no universitarias que comienzan este mes el curso 2026-2027 en centros educativos públicos, concertados o privados.
1: A Noa todavía le quedan unos meses para entrar en la guardería, si es que así lo quieren los padres. Es uno de los últimos nacimientos en los pueblos pequeñitos de la provincia de Almería. El presidente de la Diputación, José Antonio García Alcaina, ha entregado el primer cheque bebé dentro de la estrategia Almería 103. Se llama Noa y vive en Suflí.
0: Es hija de Rubén y Noemí, que han recibido esta ayuda directa de 1.000 euros a la que pueden acceder los padres por nacimiento o adopción que tengan hijos en 2026 en municipios menores de 20.000 habitantes. Desde que se anunció esta medida en el pasado mes de marzo, la Diputación ha tramitado ya 16 ayudas en 11 municipios. Son los de Benizalón, Chercos, Líjar, Partaloa, Paterna, Santa Fe, Suflí, Alavia, todas esas con una ayuda, y con dos ayudas, Huécija y Lucainena, y con 4, Uleila del Campo, que es el municipio que va ganando en cuanto a número de nacimientos. Escuchamos al presidente de la Diputación, José Antonio García.
2: Me gustaría agradecer a los padres de Noa la decisión que han tomado de vivir en un pueblo pequeño como Suflí. Y yo creo que ellos son un ejemplo de que al final en los pueblos tenemos calidad de vida y desde las administraciones, desde la Diputación, tenemos que apostar por eso, con políticas que hagan que la gente pues viva donde quiera vivir. Y sobre todo que la gente que decide vivir en un pueblo pequeño pues tenga los mismos servicios, las mismas inversiones, las mismas infraestructuras, las mismas oportunidades que en una gran ciudad. Por lo tanto, hoy tengamos este cheque, pero ya son pues casi 30 familias las que se van a beneficiar de este cheque bebé. Un proyecto que, como digo, se desarrolla durante todo el año 2026, pero es un proyecto que tiene solución de continuidad y que también lo vamos a poner en marcha en el año 2027. Por lo tanto, animo a todo el mundo a que vivan los pueblos pequeños y a que tengan niños.
0: Pues Noemí, la mamá de Noa, agradecía esta ayuda de la Diputación y destacaba la sencillez en su solicitud y agilidad en la tramitación.
3: Quisimos estar en un pueblo pequeñito pues para tener esa tranquilidad que también buscábamos y pues que menos que estar aquí en el pueblo de él también. Y eso, sobre todo, pues, tener la tranquilidad de vivir como si fuese una familia, todo. Un incentivo muy, muy bueno y se agradece también que por parte de la Diputación pues, nos den ese plus.
0: Y el alcalde de Suflí, Raúl Guirao, también se mostraba feliz por este nacimiento. Dice que es muy, muy importante en los pueblos más pequeños.
4: Una iniciativa muy buena porque pone en valor a los pueblos pequeños, reafirma aún más todo el apoyo que estamos recibiendo de la Diputación Provincial con todos los pueblos pequeños por parte igual, y simplemente le ha tocado sufrir pues porque ha sido la primera en que lo ha solicitado. Lo bueno que tienen los municipios como el mío es que aunque el padre o la madre esté un poco en sus quehaceres, la vecina, cualquier primo, todos es una gran familia, sabemos de quién es, sabemos, lo miramos como si fueran nuestros propios hijos, y la verdad aquí tiene, pues si estamos 240 vecinos, tiene 240 padres y madres que la están vigilando para que no le pase nada.
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1: La Junta de Gobierno de la Diputación ha tramitado 3 nuevos proyectos de los planes provinciales de obras y servicios. Van a suponer una inversión de 1.000.000 euros para los entornos urbanos de Fines, Olula de Castro y Albox.
0: También la Junta de Gobierno ha aprobado 3 actuaciones para renovar y ampliar las redes de abastecimiento y saneamiento en Uleila del Campo, Rioja y Turre, con una inversión de más de 1.000.000 euros. Las obras de Turre y Uleila ya han sido adjudicadas, mientras que la actuación de Rioja se encuentra en fase de licitación.
6: La Diputación de Almería, de la mano de los ayuntamientos de la provincia, sigue mejorando y renovando las infraestructuras municipales de cada uno de los pueblos de toda nuestra provincia. La Junta de Gobierno ha aprobado recientemente 3 actuaciones que conllevan una inversión total de más de 1.000.000 euros para mejorar las redes de abastecimiento de Uleila del Campo, de Rioja y de Turre. Estas infraestructuras, que por sus años de uso están deterioradas y requieren una mejora y que va a beneficiar sin duda al usuario, en definitiva a los ciudadanos.

0: Invertir en la mejora de redes significa también invertir en evitar pérdidas de agua, ese bien tan preciado para los almerienses. Así que seguimos invirtiendo, seguimos trabajando y seguimos haciendo que los pueblos de la provincia disfruten de más y mejores infraestructuras, en este caso de infraestructuras nuevas y renovadas en lo que tiene que ver con el abastecimiento de agua.
1: Y Asaja ha realizado una previsión de la campaña agrícola que acaba de comenzar. Estima que va a ser una temporada estable, aunque eso va a depender de algunos factores externos.
2: Una campaña condicionada por los altos costes, la mano de obra y la sanidad vegetal. Algunos cultivos serán más tardíos. Hoy hablaremos con la presidenta de Asaja Almería, Dori Blanque.
1: Y el PSOE ha reunido a su consejo de alcaldes para preparar la campaña electoral de las elecciones municipales de la primavera del próximo año.
2: En Almería capital y en Roquetas de Mar se van a celebrar primarias internas este mes de septiembre. El plazo para presentar avales termina este miércoles.
1: Hoy comienzan las obras de adecuación para la ampliación del recorrido de la línea 1, la línea del transporte urbano de Almería hasta el entorno del Cerro de San Cristóbal. María del Mar García Lorca es la concejal de tráfico en la capital.
3: El próximo lunes comenzamos las obras necesarias para que la línea 1 de autobús urbano llegue hasta el Cerro de San Cristóbal con nuevas paradas en la calle Hipósito y junto al arco de acceso al cerro. Los trabajos, que durarán aproximadamente 2 semanas, van a permitir adaptar el recorrido y facilitar la maniobra del microbús con todas las garantías de seguridad. Después realizaremos pruebas de recorrido junto a Surbus. Es un paso importante para acercar el transporte público al casco histórico y mejorar la conexión con nuestros barrios.
1: Incorporará nuevas paradas en la calle Pósito y en el propio Cerro de San Cristóbal.
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2: La Junta de Gobierno del Ayuntamiento de Elegido ha aprobado la instalación de equipos de climatización en el pabellón municipal de Elegido, entre otras cuestiones que desde Radio Ejido nos cuenta José Francisco Fornieles.
6: La alcaldesa de Elegido, Julia Ibáñez, ha explicado que con esta actuación vamos a mejorar de forma sustancial el confort, la calidad, las condiciones de uso y funcionalidad de este recinto deportivo que cuenta con un intenso nivel de actividad durante todo el año. Se colocarán 4 nuevos equipos que se ubicarán en las esquinas de la planta alta del pabellón orientados hacia la zona de gradas. Se ha aprobado en Junta de Gobierno la colocación de este sistema que va a permitir reducir el impacto de las condiciones meteorológicas exteriores independientemente de la época del año.
1: Y seguimos en Elegido porque allí se ha celebrado, se celebraba el viernes el 44 cumpleaños del municipio y una vez más homenajeando a quienes han construido su verdadera historia.
2: En el Auditorio Municipal de Elegido se celebraba la gala del Día del Municipio de Elegido. Recordamos que se segregó de Dalías Celín el 11 de septiembre de 1982. En esta ocasión ha habido reconocimientos a personas, entidades y empresas por su contribución al desarrollo y crecimiento del municipio, tanto en el pasado como en el presente, en la tercera edición de estos galardones que cuentan con 5 categorías diferentes. La medalla de oro de Elegido ha sido entregada al médico José María Sánchez y ha habido 2 escudos de oro de la ciudad. Uno para el fotógrafo José Ramón Rodríguez Bonilla y otro para Elías Palmero Villegas, historiador, quien en 1983 descubrió o al menos puso en valor o se empeñó en que se pusiese en valor el mosaico romano de Ciavieja. Pero también ha entregado unos documentos muy importantes, un legado muy importante para la historia de Elegido. Como destacaba la alcaldesa Julia Ibáñez, es la primera vez que, ya saben, es la primera vez que una mujer dirige la Corporación Municipal de Elegido, es la primera vez que Julia Ibáñez preside la celebración del Día de Elegido.
7: Justamente 11 de septiembre, hace 44 años, se produjo esa segregación de esos 2 ayuntamientos que iniciaron cada uno un camino por separado. Pero es verdad que también quiero destacar que el Ayuntamiento de Dalías y el municipio de Dalías para nosotros sigue siendo un municipio hermano. Nos siguen uniendo muchos vínculos personales, sí, familiares. Uh-huh. Esta semana, de hecho, ya iniciamos muchos ejidenses esa subida unidos por esa devoción,
2: ¿no? Uh-huh.
7: Al Santísimo Cristo de la Luz.
2: Sí.
7: Así que, bueno, una fecha muy especial que nos sirve para conmemorar, para recordar, y a mí me gusta siempre también destacar que es una fecha que nos permite reconocer y honrar a muchísimas personas e instituciones que han hecho grande el Ejido en muy poquitas décadas, porque no nos olvidemos que estamos hablando de que tan solo 4 décadas este municipio ha experimentado, yo diría, una de las mayores transformaciones económicas, sociales y demográficas de nuestra tierra, ¿no?
2: ¿Cuántos habitantes tiene ahora mismo censados?
7: Pues mira, ahora mismo el municipio tiene unos 93.000, 94.000 censados, y fíjate, justamente un 11 de septiembre del año 76, es que ayer estoy mirando muchas fechas y tal, en el año 1976 el municipio elegido tenía 12.000 personas empadronadas. Uh-huh. Ahora hablamos de que somos una gran población, uh-huh, con una población que se duplica claramente en los meses de verano, uh-huh, rondamos casi los 200.000 habitantes. Por tanto, bueno, pues es verdad que en muy poco tiempo hemos experimentado una transformación importantísima. Uh-huh. Y este día sirve sobre todo para poner en valor todo aquello que hicieron aquellas generaciones de hombres y mujeres que, bueno, pues se negaron de alguna manera a aceptar que las limitaciones de esta tierra podía determinar su futuro.
2: Medalla de oro, 2 escudos de oro de la ciudad y también otros premios específicos como el de la excelencia agrícola para Camposol, una cooperativa agrícola fundada en 1968 que ya se ha incorporado a Única Group. Premio a la trayectoria profesional para Francisco Muñoz y Francisca Miras, de Grúas Miguelón, una empresa con 4 décadas de existencia que trabaja 24 horas al día de todo el año. Compromiso social para Asprodesa, la asociación a favor de las personas con discapacidad intelectual del sureste de Almería. Premio Apuesta por la Cultura para la Banda Sinfónica de El Ejido, que se creó en 1978. Y por último, Premio al Desarrollo Económico para la empresa familiar Alfonsín Construye, con más de 50 años de historia.
1: Y el Hospital Universitario Torre Cárdenas del Servicio Andaluz de Salud ha el equipamiento tecnológico de su área de endoscopias con nuevas herramientas destinadas a especialidades y subespecialidades de endoscopia digestiva, neumología y, a ver si me sale el nombre, hepatobiliopancreática. Este avance se extiende al Hospital de Alta Resolución de El Toyo, que está integrado en el Hospital Torre Cárdenas. Delegado de Salud, Juan de la Cruz.
5: Desde el Hospital Universitario Torre Cárdenas ponemos en conocimiento de todos los almerienses el refuerzo de las técnicas endoscópicas que se está produciendo dentro de este hospital. Mediante una nueva inversión en todas estas técnicas diagnósticas, tanto gastroscópicas como broncohepatobiliares, como para neumología, en el cual nos permite, mediante este avance terapéutico, poder realizar un diagnóstico mucho más preciso, una actuación a nivel de endoscopia mucho más facilitadora para que los profesionales sanitarios puedan actuar ante el paciente de una forma mucho menos invasiva y la calidad de la imagen y la calidad de la actuación se vaya reforzando poco a poco.
1: Y el Club de Marketing de Almería ha celebrado en la Casa del Mayorazgo la sexta gala de sus premios anuales, una gala con más de un centenar de personas participantes.
2: Uno de los galardones ha sido para la obra del Paseo de Almería, premiada como mejor acción de transformación. Escuchamos a la alcaldesa María del Mar Vázquez.
8: Es la primera vez de muchas que se premia el paseo. Estoy segura que llegarán otros premios, porque esta visión que teníamos, que empezó con un sueño del equipo de gobierno, de decir, vamos a transformar el Almería, vamos a darle un salón urbano a todos los almerienses, una zona de paseo y una zona totalmente transformada, que luego se convirtió en un reto, porque fue un reto, y a la vista está por las descripciones que están haciendo, pero un reto conseguido, porque el objetivo era que el Paseo de Almería fuese la arteria principal de paseo, de tránsito, de sociabilidad de los almerienses, de encontrarte a gusto en un espacio con más jardines, con más árboles, con más bancos, con refugios climáticos y además con unos espacios versátiles que, cuando desaparece el agua, aparece la cultura y la dinamización del espacio. Por lo tanto, ha sido un reto conseguido y un objetivo conseguido. Esto se suma y son 650, pues yo por dar los datos, 650 metros lineales más grandes que de acá, Larios, y 11 millones más o menos invertidos.
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1: Son las 8 y 27 minutos de la mañana, mañana de lunes, 14 de septiembre. Sepan ustedes que la Junta de Andalucía mantiene a la venta directa 5 lotes de inmuebles de su propiedad en Almería Capital por un precio de 2 millones y medio de euros, algo más de 2 millones y medio de euros. No se han recibido ofertas en las dos subastas celebradas este año. Entre los activos figuran una vivienda y varios espacios en el edificio Torres Bermejas, la antigua sede provincial de IDEA, un inmueble de la calle Álvarez de Castro y una parcela de uso residencial en la Cañada de San Urbano con capacidad para 26 viviendas. Los inmuebles formaron parte de un procedimiento con 28 lotes de toda Andalucía que contempló dos subastas con un precio para la segunda un 25% inferior al fijado inicialmente. El inmueble más barato de los cinco lotes, precio 226.000 euros, es una vivienda que está en la primera planta del edificio Torres Bermejas, en pleno centro de la capital almeriense, número 25 de la Avenida de la Estación, con una superficie importante de 158 metros cuadrados. En ese edificio se encuentra el segundo lote, es un local comercial de 258 metros cuadrados en la planta baja y una oficina de casi 400 metros en la entreplanta, comunicados mediante una escalera interior. El conjunto se ofrece por 560.000 euros. La Junta permite adquirir por separado, eso sí, la oficina, 325.000, y el local, 237.000. Torres Bermejas ya había formado parte de anteriores intentos de venta de patrimonio de la Junta. Y es que hace dos años se ofrecieron otros tres locales del edificio en las plantas baja, primera y tercera, por casi 900.000 euros y 745.000 euros en el caso de la segunda oferta. La segunda propuesta. No se presentaron tampoco ofertas. Y la Junta mantiene a la venta por 650.000 euros la antigua sede provincial de IDEA, que está en la avenida Pablo Iglesias, en el número 24, con parte del inmueble hacia la calle Cámaras. De momento, en esos cinco lotes, en esa subasta, nueva subasta de la Junta de Andalucía, con cinco lotes de inmuebles por casi 2,5 millones de euros, la Junta no ha recibido ofertas. Esa es la noticia.
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1: En un minuto actualizamos la información.
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1: Saludos de nuevo a las 8:30 de la mañana de esta jornada de lunes 14 de septiembre. 5 personas han sido detenidas y varias han resultado heridas en la mañana de este domingo tras registrarse un impacto entre una narcolancha y una patrullera de la Guardia Civil en la Costa de Adra. Enseguida ampliamos información, pero antes la previsión del tiempo con Noelia García. Noelia, buenos días.
11: Días. Hoy lunes en la provincia de Almería empieza la semana con tiempo cálido y estable. Será un día soleado con cielo poco nuboso o despejado. Hoy las temperaturas máximas suben en zonas del interior mientras que bajan en la costa. Los termómetros marcarán 28 grados en Adra y en Roquetas de Mar, 29 grados en Almería y en Vallarcal y 30 grados en Vélez Rubio. Sopla viento de levante moderado con más fuerza en la costa. Es una información de AM.
1: A esta hora de la mañana tenemos una incidencia en Níjar, en Campohermoso, vehículo detenido en la provincial 3111 en el punto kilométrico 10. Y también tenemos otra incidencia en Níjar, en la 3111, también punto kilométrico 1,8, hay también un vehículo detenido. Una más, a la altura de Loma Cabrera, hay un vehículo detenido en la carretera provincial de la Diputación 3104, en el punto kilométrico 5,3. Informa la Dirección General de Tráfico.
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1: Le ponemos voz a los titulares de la mañana, la portada informativa con Asunción Quirós. Asun, buenos días de nuevo.
2: Buenos días. En la crónica judicial, la Audiencia Provincial ha condenado al propietario de una discoteca de Huércal de Almería por emplear en su establecimiento a 7 mujeres extranjeras que ejercían servicios de alterne sin contrato ni alta en la Seguridad Social. La Audiencia Provincial celebra hoy el juicio contra un hombre al que se acusa de dar 2 puñaladas a otra persona en el barrio de las 200 viviendas de Roquetas de Mar. Ocurrió la madrugada del 8 de marzo. La Fiscalía pide para el procesado una pena de 8 años de prisión por un delito de homicidio en grado de tentativa. Hoy comienza el curso en la UAL y mañana 90.500 estudiantes inician sus clases en secundaria obligatoria, bachillerato, formación profesional y educación permanente de personas adultas. Obra pública, el presidente de la Diputación Provincial, José Antonio García, ha entregado el primer cheque bebé dentro de la estrategia Almería 103. La bebé nacida se llama Noa y ya es una pequeña vecina del pueblo de Suflí. La Junta de Gobierno de la Diputación ha tramitado 3 nuevos proyectos de los planes provinciales de obras y servicios que supondrán una inversión de 1 millón de euros para los entornos urbanos de Fines, Olula de Castro y Albox. Asaja ha realizado una previsión de la campaña agrícola que acaba de comenzar. Cree que será una temporada estable, aunque dependerá de algunos factores externos. Hablaremos en nuestro tiempo de economía con la presidenta provincial, Dori Blanque. El PSOE ha reunido a su Consejo de Alcaldes para preparar la precampaña electoral de las elecciones municipales de la primavera del año próximo. Hoy comienzan las obras de adecuación para la ampliación del recorrido de la línea 1 del transporte urbano de Almería hasta el entorno del Cerro de San Cristóbal. Incorporará nuevas paradas en la calle Pósito y en el propio cerro. El Club de Marketing de Almería ha celebrado en la Casa del Mayorazgo la 6ª gala de sus premios anuales. Y en deportes, el Almería derrota al Córdoba en el nuevo Arcángel. El triunfo por 0-2, a pesar del dominio cordobesista, consolida la mejora del equipo desde que García Pimienta revolucionó el equipo hace 2 semanas. Y en Abla se ha celebrado este sábado pasado la segunda recreación histórica del funeral de Lucio Alfeno Avitiano.

0: Y vamos ya con la prensa a las 8 y 34 minutos de la mañana. Un titular del fin de semana, el que llevaba ideal el sábado 12 de septiembre, las carreteras de la provincia acumulan 13 fugados tras un accidente durante este año. Y es que el pasado viernes se producía un accidente en la Rambla de Almería, un atropello por parte de un patinete eléctrico a una niña. El conductor del patinete salió huyendo. Eso ocurría, como decimos, en la Rambla de Almería. Vamos ya con la prensa de este lunes.
1: Pues comenzamos con La Voz de Almería, que titula 5 columnas, hallan huesos en Bedar un mes después del incendio. Encontrados el 13 de julio, la Guardia Civil los recogió después de que los descubriera el hijo de una víctima mortal. Hasta el curato fueron un guardia civil y el alcalde de Bedar para hacerse con los restos. Permanecieron hasta el 19 de agosto. Un fin de semana para vivir el jazz en Gádor. Naturaleza Festival, Naranjas Festival, ha cerrado este fin de semana una nueva edición, llenando el municipio de música, convivencia y público de todas las edades, durante 3 días en los que escenarios, calles y espacios culturales del pueblo ofrecieron mucho más que conciertos. Vemos en esa imagen a varias personas bailando el jazz, también a los músicos que han amenizado este festival. Sucesos, 800.000 euros para la familia del fallecido al caer una palmera. Un tribunal de Madrid condena a la aseguradora del ayuntamiento a esa indemnización. Ocurrió en marzo de 2022. El árbol cayó en la avenida de Cabo de Gata sobre el conductor de una motocicleta. Recordamos que días después también falleció el conductor de otro vehículo sobre el que cayó igualmente la palmera. Fueron 2 las personas fallecidas en ese siniestro. La familia del motorista ha recibido una compensación, aunque una muerte no se compensa económicamente, pero al menos han recibido esos 800.000 euros. Camisetas inteligentes made in Almería. 3 amigos almerienses crean la innovadora marca de Museum Code, que cambia desde el teléfono móvil. En sanidad, un exoesqueleto refuerza la lucha de Amaya contra su enfermedad. En Cuevas de la Almanzora, el joven que triunfa como consultor en Estados Unidos y Europa. Y empleo, la ONCE busca 20 vendedores para incorporar en toda la provincia.
0: El diario Ideal abre esta mañana con este título: a 3 columnas, hasta 1.000 euros por facilitar el empadronamiento irregular de extranjeros en la provincia. La Guardia Civil ha desarticulado una organización con 21 personas detenidas en Roquetas. Una funcionaria alertó al dueño de una vivienda utilizada para el censo. En otra foto más en la portada, una Vega de acá bendecida. El barrio, en plena expansión urbanística y poblacional, ya cuenta con un templo para que los fieles católicos profesen su fe. Foto del obispo de Almería, Antonio Gómez Cantero. Choque en el mar entre una narcolancha y una patrulla de la Guardia Civil. Dice Ideal que la colisión se produjo en una persecución por parte de la menemérita Enadra. La provincia registró el pasado año 66 suicidios. 3 de cada 4 fueron masculinos. Detienen a un hombre por intentar robar en el edificio de obras de nuevos ministerios. Y dice Ideal que la UAL acoge a más de 500.000 de estudiantes de 187 universidades del mundo este curso. Hoy arranca precisamente el curso en La Cañada.
1: Y terminamos con el diario de Almería, portada de papel en este lunes 14 de septiembre. Dedica prácticamente su portada a ese suceso. Una narcolancha colisiona con una patrullera de la Guardia Civil en Adra. El choque deja 5 heridos y varios 5 detenidos y varios heridos, uno de ellos ingresado en la UCI del Poniente. La Asociación Unificada de Guardia Civil denuncia la escalada de violencia en el mar de Alborán y vuelve a exigir más medios. Vemos una imagen de la llegada al puerto de esta patrullera y de la narcolancha, y titula de esta manera: la narcolancha y la patrullera de la Guardia Civil implicados en el grave choque registrado este domingo en aguas de Adra, pues ya en el puerto. Una fotonoticia que ocupa la mitad de la portada de Ideal. El suceso reabre las denuncias de los agentes sobre la falta de recursos. Más noticias. Almería capital se blinda ante riadas, tsunamis y terremotos. Escudo frente a catástrofes. Una joya de la Almanzora, Macael rescata su histórica serrería del mármol. Digitalización para el programa CER de captura, esterilización y retorno de los gatos. Una app permitirá conocer al detalle las colonias felinas. Fines, Olula de Castro y Albox reciben 917.600 euros para renovar sus infraestructuras. Y una otra segunda noticia, fotonoticia de portada, Los Cocolis, el proyecto almeriense que quiere educar a los niños a través de la animación.
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0: Y a esta hora entramos ya en el terreno económico y agrícola en la provincia de Almería. Lo decíamos en la portada, en los titulares, Asaja Almería ha hecho una previsión ya del arranque de la campaña, de la evolución de esta campaña. Apunta a una campaña estable, eso sí, con muchos condicionantes, la mayoría de ellos externos, entre ellos la alta preocupación por el elevado coste, valga la redundancia, de los costes de producción y la mano de obra y la sanidad vegetal. Dori Blanque es la presidenta de Asaja Almería, colaboradora de Dipalme Radio. Dori, buenos días.
1: Hola, buenos días.
0: Buenos días. Bueno, esa es la previsión de esta nueva campaña hortícola en Almería, que ha comenzado en principio con estabilidad, que no es mala noticia en cuanto a producciones, siempre con matices, ¿no? Inicio más tardío en algunos cultivos, decís, pero siempre con los condicionantes externos, ¿no?
1: Sí, bueno, la preocupación en el campo nunca se acaba, eso es verdad. Y esta campaña, pues empezamos, es verdad que ahora mismo tenemos cierta estabilidad, sobre todo si miramos las pizarras, ¿no? Que al final es lo que más gráfico resulta. Pero sí que es verdad que tenemos una campaña que ha empezado más tarde de lo habitual, por el miedo fundamentalmente a las plagas, con el calor que ha hecho. Con lo cual, pues bueno, arrancamos todavía con poquitos kilos esta campaña, como digo, los precios relativamente estables, pero con muchas preocupaciones. Sobre todo el elevado coste, como bien comentaba, ahora cuesta cada día, cuesta más producir, sin ningún tipo de influencia sobre el precio, porque no lo tenemos, y es difícil que se pueda poner precio a un producto como el que nosotros tenemos. Y luego, bueno, sobre todo el miedo a que se vuelva a repetir la campaña pasada con el problema del parvispinus, porque es verdad que aunque se han intentado tomar medidas, pues las medidas ni hacen el efecto lo rápido que quisiéramos, ni son tan efectivas como nos gustaría, y hablo del parvispinus, ¿no? En este caso, pues la verdad es que empezamos una campaña también con mucha preocupación en ese sentido, porque la campaña pasada la acabábamos con levantamiento de muchos cultivos, con agricultores con muchos problemas y muchas pérdidas. Por eso se pusieron en marcha también una serie de ayudas por parte de la consejería, precisamente derivadas de esas pérdidas. Pero claro, como digo, se empezó a trabajar el año pasado. Esta plaga es relativamente reciente, lo cual, pues, si hablamos de un control de plaga integrado, pues evidentemente no es todo lo rápido que nos gustaría. Y luego también, por otra parte, pues no tenemos productos químicos que se puedan utilizar y que sean realmente efectivos, ¿no? Con lo cual, pues doble problemática en ese sentido. Y de hecho hemos empezado la campaña no con muy buenos que hay que aprender también el manejo, que hay muchos agricultores que lo tienen pues relativamente controlado, son los primeros compases de la campaña, pero también hay agricultores que ya están teniendo problemas pues relativamente serios en ese sentido, y que ha habido ya algunos arranques de cultivo de pimiento, ¿no? Es verdad que también nuestra preocupación el año pasado era pues el trasvase que podía haber de unos cultivos a otros, sobre todo pues por temas de mercado, que bajara mucho las hectáreas de pimiento y se fueran a otros cultivos. El comportamiento del mercado pues a veces también es bastante volátil. Pero bueno, en ese sentido es verdad que no se ha producido, no ha habido, ha habido variaciones, han bajado la hectárea de pimiento, pero no en una cantidad muy significativa, como a lo mejor en un principio nos esperábamos, con lo cual, pues bueno, cierta estabilidad también en ese sentido en los mercados, aunque sí que ha habido variaciones y ha habido un producto que ha subido de manera más acuciada, como ha sido el pepino, ¿no? También derivado pues de las campañas relativamente estables que ha tenido en los últimos años, ¿no? Uh-huh. Con lo cual, pues bueno, esa preocupación es verdad que no existe como tal, pero sí que, pues bueno, nos tiene muy preocupado el tema, no solamente parvispinus, porque es el que más está dando, pero no nos podemos olvidar de la araña roja, ni del pulgón, ni de todas las plagas que tenemos, porque es muy difícil poder controlarla, desde luego.
2: Dori, buenos días. El tomate se ha retrasado, la plantación del tomate, precisamente por ese calor que se está produciendo en toda la provincia y en todo el país, y también por el miedo a las virosis, a los virus. Pero eso sí, se ha incrementado la superficie, ya se sabe, en Níjar y en Cabo de Gata, por ejemplo, en variedades como el tomate pera y el tomate cherry, ¿no?
1: Sí, hay algunas especialidades que están aumentando un poquito. Primero, pues porque huyendo también un poco de esa, de esas temidas plagas. Hay variedades que a lo mejor tienen
2: son más resistentes,
1: menor incidencia. Uh-huh. Efectivamente, bueno, más resistentes, a lo mejor tienen menor incidencia en sí. Si les da, les va a dar, o sea, quiero decir, si sí. les da, tenemos un problema, ¿no? Uh-huh. Pero sí que es verdad que a lo mejor entonces pues el agricultor se va probando precisamente eso, ¿no? El tener esa menor incidencia. Uh-huh. Y luego también, por otra parte, bueno, en las últimas campañas de tomate, nuestros competidores más directos han tenido también problemas como nosotros lo hemos tenido en el cultivo, y entonces sí que está haciendo pues que el tomate en las dos últimas campañas haya tenido unas campañas también relativamente buenas. Uh-huh. Entre comillas lo de buenas, porque esto también la alegría va por barrio, y también uh-huh. ha hecho pues que aumente un poquito.
2: Sí.
1: Y es verdad que claro, las hectáreas de pimiento han bajado, han subido un poquito las hectáreas de tomate, las hectáreas de pepino y berenjena. El calabacín es también un poquito más volátil, con lo cual pues va a ir variando a lo largo de la campaña el número de hectáreas de calabacín, aunque inicialmente también hemos entrado con un número un poquito superior a la campaña pasada, ¿no? El tomate ha sido uno de ellos, sobre todo en la comarca de Níjar, que es la comarca y la Vega de Almería, que son pues bueno, zonas que realmente son las
2: zonas tomateras, ¿no?
1: De
2: la provincia.
1: Efectivamente. Sí. Aunque es verdad que en los últimos años, bueno, habían variado un poquito, habían introducido nuevos productos, precisamente por el tema de competencia de leas de terceros países, que el tomate le está afectando muchísimo, ¿no? Este año se ha recuperado un poquito, vamos a ver si conseguimos mantener esa estabilidad y que realmente el rugoso no nos dé mucho la lata, que ya hay focos y está dando un poquito la lata, y sobre todo, fundamental para el tema del tomate, pues que el precio se mantenga y que esas especialidades, pues que realmente, pues de los frutos, que al final lo que queremos uh-huh. es el precio, sobre todo, que uh-huh. es lo que va a dar la rentabilidad y la estabilidad al producto.
2: Dori, hay una novedad que salta a la vista, por verja sobre todo, estoy viendo muchos invernaderos de color rojo, y me ha llamado la atención, he preguntado y me dicen que es que están impregnados de fungicidas, de productos que pueden repeler la entrada de los virus, de los mosquitos, en fin. No sé si está siendo como de forma experimental o se va a extender ya a toda la provincia. Y bueno, también el aspecto visual, porque claro, un invernadero rojo se ve a la legua, ¿no? En lugar de disimularlos, pues al final estamos haciéndolos más visibles, ¿no?
1: Sí, bueno, son unas mallas. El color hace mucho tiempo que sabemos que el color influye en determinados insectos. Hablamos solo y exclusivamente de color, igual que las placas cromáticas son azules, amarillas, en función de la zona donde se sitúan y del insecto que queremos atrapar, ¿no? En este caso es verdad que se están viendo, está proliferando el color rojo de las bayas, es un color que parece ser que repele algunos tipos de insectos y que impide o dificulta que puedan entrar uh-huh. o que puedan moverse con mayor rapidez.
2: Sí.
1: Pero es verdad que es una situación todavía en estudio. Hay agricultores que te dicen que bueno, que le están funcionando relativamente bien, y hay agricultores uh-huh. que dicen que no notan la diferencia, ¿no?
2: Sí.
1: Entonces, bueno, vamos a ver cómo funciona. Como digo, es exclusivamente tema de color y de engañar un poquito a los bichos malos, ¿eh? es de lo que se trata. Bueno, vamos a ver si funciona o no. Hay opiniones para todos los gustos, y hay situaciones que te dicen, como digo, funciona, se nota un poquito, y otros que te dicen, mira, pues no me está funcionando mucho, no noto mucho la diferencia. Vamos a ver esta campaña cómo evoluciona, y bueno, yo creo que son pues lo que hace nuestro campo, ¿no?
2: Innovar,
1: al final,
2: ¿no?
1: Somos un banco de pruebas y innovamos cada vez que tenemos la oportunidad, y al final pues lo que se tiende es precisamente a eso, ¿no? A intentar utilizar o ser una agricultura lo más limpia posible, intentar de alguna manera pues confundir a esos insectos que no nos gustan que entren y que tantos problemas nos están dando, ¿no? Vamos a esperar a ver cómo funciona, y bueno, yo creo que como otras muchas cosas que se están haciendo en el campo, es bueno. Uh-huh. Es bueno que el campo vaya innovando y que se vayan haciendo cosas nuevas, y ojalá que funcionen y que realmente uh-huh. pues nos quiten de lo que comentaba antes, ¿no? Sobre todo de las plagas,
2: ¿no?
1: Y la proliferación que hace que esto pues nos tengamos en vilo muchísimo agricultor y muchísimas zonas, ¿no? Uh-huh. Vamos a ver cómo funciona.
0: El lunes que viene más. Y hablaremos, si te parece, Dori, de Marruecos, el lunes que viene.
1: Hablamos de Marruecos.
0: De cómo Estados Unidos apuesta por Marruecos, ha concedido millones de dólares para revolucionar su agricultura, acuerdo Trump, Mohamed VI, y de cómo ha arrebatado a España el primer puesto de exportación de tomate a la Unión Europea. Pero eso sería el próximo lunes. Dori, gracias y buena semana.
2: Gracias.
1: Gracias a vosotros. Buena semana.
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0: A las 8:52 de la mañana hablamos de la segunda edición de una recreación histórica habla romana Funus Abitiani, así se llama, ha tenido lugar este fin de semana en el bello pueblo de Habla.
2: Y es que es una recreación que estaba basada en el funeral del senador romano Lucio Alfeno Abitiano como personaje afincado en la zona durante su época. En esta segunda edición, las actividades participaron aproximadamente 110 personas. En total había media centuria romana, que eran 45 soldados, y el resto, pues, otras personas que también, actores, todos del pueblo. La programación comenzaba a las 6 de la tarde con una visita guiada al mausoleo romano de Habla, uno de los vestigios arqueológicos más relevantes del municipio y una muestra de la presencia romana en este territorio, que nos contaba Juan Antonio Oliva, co-guionista y director de escena.
4: Habla Romana es un espectáculo pensado para que la gente venga, se siente en la grada y vea una obra de teatro. O sea, en realidad lo que Habla Romana es una obra de teatro con actores que se han aprendido un guión de memoria y donde suceden muchas cosas. Entre otras cosas, sucede, por ejemplo, un desfile militar de legionarios romanos. Hay danza, hay diálogos en los que se explicita de una manera didáctica diversos aspectos de la sociedad romana. Porque desde el principio, los que hicimos el guión, Paco El Parri y yo, quisimos darle una impronta didáctica a la recreación.
2: El alcalde de Habla, Francisco Javier Sánchez, destacaba el trabajo desarrollado para recuperar y divulgar el pasado romano del municipio.
5: El año pasado se celebró la primera recreación histórica gracias, y lo tengo que decir, al proyecto pensado y elaborado y trabajado por Antonio José Ortiz Ocaña, nuestro cronista local, y sobre todo por dos elementos principales: Juan Antonio Oliva, que está aquí a mi izquierda, historiador, y Francisco Javier González, que se quiso enseñar en qué consistía, cuál era la vida de aquella época de la Alba Romana. Y bueno, pensaron con mucho acierto en que había que aprovechar la figura de un prócer de aquella época, abulense, que hizo fama y carrera militar en la ciudad imperial y que volvió para pasar sus últimos días y morir. Se trata de Lucio Alfeno Abitiano, y ligarlo lógicamente con el monumento, con la enseña que tenemos, el edificio funerario, el mausoleo romano del siglo II, para montar este evento y esta recreación, que es la que consideramos, como he dicho, que ha transformado la vida del pueblo.
2: La avenida Santos Mártires y el mausoleo romano se convirtieron en un gran escenario al aire libre en el que historia, arqueología y recreación se unieron para acercar el pasado de Habla a vecinos y visitantes.
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0: Y en los deportes, jornada 5 de 42 en la Liga Hypermotion en segunda división, con el Burgos 3, Ceuta 1, Andorra 1, Real Sociedad B3, Cádiz 0, Las Palmas 1, Girona 1, Castellón 2, Granada 1, Albacete 1, Córdoba 0, Almería 2, Sporting 0, Eldense 1, Valladolid 0, Real Oviedo 3, Mallorca 2, Sabadell 0, Tenerife 2, Leganés 0. Para hoy, Celta B, Eibar, desde las 8:30 de la tarde. La clasificación, liderada por el Castellón, con 13 puntos en la tabla, ha ganado 4 partidos y ha empatado 1. 13 puntos en la tabla, el Castellón, no tiene ni una sola derrota. El Mallorca, 10 puntos con una derrota, 10 puntos, segundo clasificado, igual que el Tenerife, también con 10, o Las Palmas con 10. Y fíjense, el Almería, que hasta hace nada estaba casi en la cola, en el furgón de cola de segunda división, pues ya está quinto en la clasificación. Tiene 9 puntos, igual que el Eibar, que es sexto clasificado. O sea que ahora mismo se metería en fase de ascenso a la primera división del fútbol español. 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Expulsaron a Kim Jong-un este fin de semana al futbolista de la cantera del FC Barcelona y García Pimienta no lo entendía.
7: A ver, hablo de lo que he visto en el terreno de juego. Que expulsen a Kim Jong-un es algo raro, ¿no? Porque es un chico que siempre quiere el balón, que no hace faltas y es curioso, ¿no? Bueno, el árbitro lo ha visto así, nada. Es muy joven también, tiene que aprender de esos errores. Me sabe muy mal, acabo el partido llorando y le he dicho que no tiene que llorar, que ha hecho un partidazo, que hemos ganado y que tiene que celebrarlo mucho y aprender de todo lo que sucede en el terreno de juego.

0: soy aquel.
1: Es la voz de Rafael, que con Rafaelísimo 2026, gira Rafaelísimo 26, aterriza en Almería este fin de semana. El eterno divo de Linares. Otro adiós más, Asun. El año pasado...
2: El año pasado estaba muy débil, la verdad, porque venía de una hospitalización. Había suspendido la mayor parte de los conciertos del verano. Mantuvo, entre otros, el de Almería, no quiso perdérselo. Estuvo aquí en la Plaza de Toros de Almería ante un público totalmente entregado y aguantó las más de 2 horas de concierto. Sí, tuvo que sentarse en muchos momentos porque se encontraba muy debilitado. Pero aguantó y prometió volver, y aquí está este año de nuevo.

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1: Y recuerden que este fin de semana se celebra la romería del Cristo de la Luz. Ha sido la romería de Monteagud con más de 40.000 personas. La madrugada del sábado al domingo había colas kilométricas en el santuario de Monteagud para acudir a esa romería. Hoy es la procesión del Santo Cristo de las Penas en Uleila del Campo. A las 10 de la mañana coge el testigo aquí en la radio nuestra compañera Rosa Galán con Pepe Cuenca. Que lo pasen bien.
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3: Las bolsas europeas apuntan al rojo por la presión cada vez mayor que existe sobre las empresas de inteligencia artificial para que pongan freno a su desarrollo. La incertidumbre es tal que el consejero delegado de Anthropic, una de las grandes, ha anunciado que suspende su salida a bolsa, que prometía ser el gran acontecimiento financiero en Wall Street. El petróleo vuelve a repuntar más de un 2,5% hasta los $107 después de ser aplazada una reunión de Irán con los países del Golfo para acordar un corredor en el estrecho de Hormuz. Poco después del mediodía vamos a conocer el primer CIS con intención de voto desde que estalló la crisis de Ceuta. El curso universitario de la ciudad autónoma va a comenzar hoy de forma online, de forma presencial hasta la próxima semana, según los responsables de la Universidad de Granada, donde ha causado una gran tristeza el asesinato de su estudiante Claudia Tocoronte en México, donde realizaba un curso de intercambio. La universidad ha convocado un minuto de silencio y ha convocado a todos los trabajadores en los centros de su trabajo a las 11 de la mañana. Más plazas para los inmigrantes en Ceuta, acaba de anunciarlo el MASAIF.
4: Y a lo largo de las próximas horas vamos a seguir activando esas plazas, esos recursos temporales de acogida que, como saben, y tengo que agradecer, están gestionados por entidades que desde luego están haciendo un ejercicio importante de responsabilidad y tenemos mucho trabajo por delante también a lo largo de esta semana.
3: 5.000 plazas es el objetivo del gobierno. Un mes y medio después, desde que la vida de los ceutíes cambió, siguen produciéndose realojos. Los que estaban en Loma Colmenar, cerca de un colegio, han pasado su primera noche en un nuevo lugar habilitado en el barrio de Los Rosales de Ceuta. Pendientes también hasta ahora de Benavís, en Málaga, por un incendio que obligaba este domingo a evacuar a medio centenar de personas de una urbanización cercana. Última hora desde Málaga, Laura García, buenos días.
5: Hola, buenos días. Pues estamos pendientes de que a las 9:30 comparezca en el puesto de mando avanzado instalado en el GREA de Benavís el consejero de Presidencia, Sanidad y Emergencias de la Junta, Antonio Sanz, para informar de la incorporación de los medios aéreos y de cómo han evolucionado los trabajos de la noche que se esperaba que fuesen efectivos. Han estado trabajando más de 200 efectivos del Infoca con 14 vehículos, antobombas y 3 bulldozers. Escuchamos a Sanz.
6: Tras una tarde de intenso peligro y decisiones en relación con la población preocupante, sobre todo la evolución ya nos permite confiar y desear que el trabajo de esta noche nos permita ir avanzando en la mejora del incendio.
5: También pendientes de cuándo podrán regresar a casa esos 50 vecinos de la urbanización Monte Mayor desalojados ayer y de si se mantiene el confinamiento de Benavís. Anoche sí dejaron regresar a aquellos vecinos del municipio a los que el confinamiento pilló fuera del mismo.
3: Gracias al verano le cuesta marcharse. Agencia Estatal de Meteorología, Luz Cepeda, buenos días.
7: ¿Qué tal? Buenos días. Pues un lunes y un martes con calor, temperaturas que siguen subiendo. Tendremos temperaturas casi de verano, altas o muy altas para la época del año en la que estamos, pero el miércoles les adelantamos que bajan las temperaturas ya en gran parte del país. Mañana martes ya comenzarán a bajar en Galicia y el Cantábrico, pero hoy suben y suben especialmente en el nordeste de la península y en Canarias. Esperamos alcanzar hasta 39 grados hoy en Badajoz y Ourense, 38 en Sevilla, 36 en Toledo, llegaremos a 35 grados en Zaragoza, Lleida, Logroño o Pamplona, 33 en Santa Cruz de Tenerife. Comienza el día, eso sí, con ambiente fresco, sobre todo en el norte, donde hemos registrado una mínima de 8 grados en Vitoria y 10 en Teruel. El tiempo estable, soleado, sin lluvias, levante en el estrecho, allí con nubes bajas y también nubes bajas matinales en el Cantábrico, fachada oriental y Baleares. Quedará despejado en esas zonas durante el día. Calima en Canarias, con importantes concentraciones en las islas orientales. Es una información de AEMET.
3: La situación en las carreteras, Daniel González, Dirección General de Tráfico, buenos días.
8: ¿Qué tal? Muy buenos días. Pues en estos momentos varios accidentes complican el tráfico en la entrada a Madrid por la 2 en Torrejón de Ardoz y otro en la A5 en los entornos de Móstoles, uno más en Guipúzcoa en la AP636 en Anchola, sentido Beasain, y un último en Barcelona en la AP7 en el Papiol en dirección a Girona. Tráfico intenso en la entrada a Madrid por la 1 en el Molar, San Sebastián de los Reyes y Las Tablas, la 2 en Canillejas, A4 Pinto y Butarque, A42 Parla y Getafe, y A6 en Aravaca y Majadahonda. Se complican Valladolid, la 62 en Tordesillas hacia Salamanca, en Cantabria la 67 en Igoyos sentido Santander, y en la entrada a Girona por la 2 en Caldas de Malavella. Se complica también la entrada a Barcelona en la C58 y C33 en Moncada, A2 y B23 en Pallejà, y la P7 Barberà del Vallès y Granollers, todo hacia Tarragona. Circulación lenta en la entrada a Valencia por la V31 en Silla, y la 7 en Paterna hacia Castellón, en Almería su entrada por la 7 en Aguadulce, y en Málaga la 7 en Fuengirola y Calahonda, todo sentido Marbella.
3: 9 y 5 minutos de la mañana, 8 y 5 si nos escucha desde Canarias.
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3: Comenzamos relato en Ceuta, pendientes de que termine de desalojarse el campamento de migrantes instalado junto a la planta desalinizadora. El gobierno de la ciudad autónoma había solicitado que se hiciese de forma urgente por tratarse de una infraestructura esencial, mientras más de 800 migrantes que estaban en un asentamiento improvisado en Loma Colmenar han pasado su primera noche en el centro de acogida de Los Rosales. Redacción en Ceuta, Sara Vázquez, buenos días.
9: Buenos días. El gobierno de Ceuta ha solicitado a la delegación del gobierno la intervención de urgencia para desalojar y perimetrar la zona más próxima a la desaladora. La infraestructura se encuentra entre las playas de Benítez y del Trampolín, dos de los mayores asentamientos de migrantes, donde en los últimos días se han levantado decenas de chozas más, algunas sobre un punto de captación de agua, advierte la dirección técnica de la empresa municipal de aguas, que avisa del riesgo para la calidad del suministro de agua potable. El ejecutivo ceutí teme también algún acto intencionado que pueda amenazar la seguridad de la población. La policía indicó ayer a los migrantes que debían tener las chozas desmanteladas para esta mañana. Y esta noche, cientos de migrantes que pernoctaban a las puertas del refugio de Loma Colmenar han dormido en el nuevo punto de acogida temporal de Los Rosales. Con estas 864 nuevas plazas, son unas 4.300 las habilitadas por el momento. El gobierno prevé superar próximamente, dice, las 6.000.
3: Gracias. Ceuta sigue lejos de recuperar la normalidad a todos los niveles. Hoy debían empezar las clases presenciales en su campus universitario, pero se retrasan al menos la primera semana. Van a ser online a la espera de reforzar la seguridad en sus instalaciones. Salvador del Barrio, que es el vicerrector de la Universidad de Granada, de la que depende el campus de Ceuta, acaba de pasar por las mañanas de Radio Nacional.
10: Se va a tratar de que a partir de la tarde, a partir de las 6, las 7, pues termine ya la actividad académica en el campus, para que tanto el estudiantado como nuestro personal pues pueda, pues bueno, ir a las casas con seguridad antes de que caiga la tarde, ¿no? La tarde-noche. Y bueno, se activarán algunos grupos online para que se puedan seguir las clases online.
3: Este lunes sobre el mediodía el CIS publica su barómetro de septiembre. Es el primero que va a ofrecer una imagen de la estimación de voto después de la entrada masiva de migrantes en Ceuta, Dani González.
11: Y lo hará con unos datos que se recabaron durante los primeros días de este mes de septiembre, es decir, coincidiendo con la comparecencia en el Congreso del presidente Sánchez para dar cuenta de la gestión de la crisis en Ceuta, pero días antes de la desclasificación de los informes relacionados con lo acontecido en la ciudad autónoma. El organismo que preside José Félix Tezanos no realiza su barómetro mensual en agosto, por lo que el último precedente de esta encuesta es el de julio, encuesta del CIS, por cierto que era la primera después de la entrada en prisión del exministro Ábalos. Volvió a situar al PSOE en cabeza con una estimación de voto del 33%, el PP se quedaba en segundo lugar con el 25,1%, en tercera posición repetía Vox con un 15,3%, Sumar perdía tres décimas hasta el 6,1%.
3: Gracias. La crisis de Ceuta, que ha dejado al gobierno más solo que nunca en el Parlamento, va a monopolizar las sesiones de control, la de mañana en el Senado y la del miércoles en el Congreso de los Diputados. Y hoy vuelve a ser noticia la ley de nietos. La Junta Electoral Central se reúne después de la decisión del Tribunal Supremo de suspender cautelarmente el derecho a voto de las personas que han obtenido la nacionalidad en virtud de esa norma hasta que se acredite que son descendientes de exiliados españoles, Elena Perras.
12: Sí, la Junta Electoral se reúne para cumplir con la orden del Supremo, desglosar los expedientes de todos los inscritos en la oficina del censo electoral para distinguir entre los nacionalizados que han acreditado ser descendientes directos de exiliados políticos según la ley de nietos y de quienes lo han conseguido a raíz de la instrucción aprobada posteriormente. La ley de nietos es la que concede la nacionalidad y, por tanto, el derecho a voto a hijos y nietos de exiliados españoles por motivos políticos durante la Guerra Civil y el franquismo. Esa norma se votó en 2022. Sin embargo, el gobierno aprobó posteriormente una instrucción para dar la condición de exiliado a todos los españoles que salieron del país entre 1936 y 1935 sin necesidad de acreditar, porque se marcharon sin distinguir entre sus motivos. El Supremo ordena ahora a la Junta desglosar los casos para que los primeros mantengan el derecho a voto, mientras que los segundos lo perderían al menos hasta que el tribunal dicte sentencia definitiva sobre los recursos que plantearon Instituto Europeo y Vox. Además, antes del 9 de octubre, la Junta tiene que emitir instrucciones a embajadas y consulados para que no inscriban a nuevos votantes si no cumplen con los requisitos de la ley de nietos.
3: Así viene esta mañana, en la que además las miradas están puestas en Suecia, después de unas elecciones que dejan la situación prácticamente en empate entre los dos grandes bloques políticos del país. La oposición de centro-izquierda gana, pero por la mínima. Los socialdemócratas han sido los más votados, aunque con sus peores cifras en casi un siglo, mientras que la extrema derecha deja de ser la segunda fuerza política del país. Alejandra Martínez.
13: Pues estamos casi como en los últimos comicios, con un escenario que augura negociaciones largas y complicadas. De momento, por muy poco, lo decías, gana los comicios el Partido Socialdemócrata y con sus posibles y como sus posibles socios, el Partido de Izquierda, los centristas y los del medio ambiente, también han subido un poco. Todo haría pensar que de ahí podría salir un gobierno. Pero es pronto para lanzar esas campanas al vuelo. Primero, porque aún queda mucho voto por recontar. Por un lado, el anticipado, que ha sido muchísimo y que, por paradójico que suene, se empieza a contabilizar 3 días después de los comicios. Y por otro, porque queda también por escrutar el voto exterior. Por eso, nadie canta victoria. Ni siquiera la que va ganando hasta ahora, la socialdemócrata Magdalena Andersen, porque la victoria es tan por la mínima y los precedentes son tales que a lo más que puede llegar es a confirmar que queda pelea por delante y que ellos están listos para gobernar, porque incluso aunque se confirmara la victoria, formar gobierno tampoco sería fácil. Necesitaría a sus potenciales socios y algunos de ellos se han vetado entre sí. Por eso Andersen ha dejado claro que con los únicos que no pactaría en ningún caso es con los ultraderechistas. A los demás

0: el 16,5% de los votos. La fuerza más votada en las elecciones de este domingo ha sido la Unión Democristiana del canciller Friedrich Merz, seguida del Partido Socialdemócrata. Alternativa para Alemania viene de ganar las elecciones locales de Sajonia-Anhalt, donde podrían convertirse en el primer gobierno regional de ultraderecha desde el fin del nazismo.
1: La cumbre anual de los BRICS en la India ha finalizado con una resolución conjunta en la que piden máxima contención en el conflicto en Oriente Medio.
0: Brasil, Rusia, India, China o Irán abogan por una solución pacífica. En la resolución, sin embargo, no citan a ningún país en específico. Sí remarcan la necesidad de trabajar juntos para mantener el flujo del comercio mundial, la cadena de suministros y la energía.
1: Aplazada la reunión de los ministros de Exteriores de Irán y los países del Golfo para discutir la reapertura del estrecho de Hormuz.
0: Una reunión en la que se iba a discutir la propuesta de Omán para reabrir el estrecho al tránsito de buques petroleros. Arabia Saudí había presentado enmiendas al posible acuerdo. La reunión estaba prevista para esta mañana en Salalah, Omán, y se iba a desarrollar sin la presencia de Estados Unidos.
1: Gracias. La situación en Oriente Próximo, o la polémica, como decíamos al inicio, en torno al desarrollo de la inteligencia artificial con Anthropic dando marcha atrás en su salida a bolsa en lo que prometía ser uno de los grandes acontecimientos financieros del año en Wall Street, marcan la pauta en los mercados. Vamos al parqué madrileño para ver cómo inicia sesión el IBEX 35 y el resto de índices europeos. David Martínez, buenos días.
2: Buenos días, apertura en rojo con caídas en general moderadas, retrocesos en la mayoría de los casos de menos de medio punto porcentual. Aquí el IBEX 35 comienza la semana con una bajada ahora mismo del 0,3% y por debajo ya del nivel de los 19.800 puntos. Una de las claves del día es ese fuerte repunte del petróleo del 2,6% en el caso del Brent, el de referencia en Europa, hasta por encima ya de los 107 dólares por barril, después de conocerse durante el fin de semana que Arabia Saudí ha cerrado un oleoducto que permitía esquivar el estrecho de Hormuz después de recibir distintos ataques la semana pasada. También la inteligencia artificial pesa sobre los mercados. Sam Altman, director ejecutivo de OpenAI, ha pedido a las principales empresas del sector que se limite la velocidad del desarrollo de la inteligencia artificial y descarta ahora una salida a bolsa de la compañía responsable de ChatGPT este mismo año. Este factor ha perjudicado durante la noche a las empresas que más se han beneficiado de ese impulso tecnológico. SoftBank, entidad japonesa muy expuesta a este sector, ha caído un 10% en la bolsa de Tokio y la de Corea del Sur ha perdido más de un 3% durante la noche.
1: Una estudiante española de 21 años ha sido asesinada en México, en el estado de Morelos, en el centro del país, un crimen que la Fiscalía investiga como feminicidio. La joven asesinada es una estudiante de la Universidad de Granada, quien se encontraba en México realizando un intercambio académico. El centro ha convocado un minuto de silencio a las 11 de la mañana para condenar los hechos. Desde Granada, María Martín, buenos días.
3: Buenos días. Los hechos ocurrían el sábado en la Casa de la Cultura de Coahuila. Ese municipio está como a 100 kilómetros al sur de la Ciudad de México. La joven de 21 años, estudiante de la Universidad de Granada, era asesinada presuntamente con un arma blanca. En Granada se han convocado minutos de silencio en todas las facultades. La más importante será a las 11 de la mañana en el rectorado. Pedro Marcado es el rector de la Universidad de Granada.
4: Vamos a acompañar a la familia en todo aquello que necesite. Y al mismo tiempo, hoy mismo, en esta mañana, vamos a convocar minutos de silencio en repulsa de ese acto tan execrable que ha acabado con la vida de nuestra estudiante.
3: En México, una media de 10 mujeres son asesinadas al día y una cuarta parte de esas muertes son por violencia de género.
1: En Madrid, en San Sebastián de los Reyes, están investigando como presunto asesinato machista la muerte de una mujer el pasado jueves. De confirmarse este caso como violencia de género, serían ya 37 las mujeres asesinadas por sus parejas o exparejas en lo que llevamos de año. Más detalles, Josefina Mestre.
5: Se trata de una mujer de 90 años. Fue hallada el jueves con heridas graves en su domicilio y falleció el viernes en el hospital. Según fuentes policiales, cuando los agentes acudieron al domicilio, encontraron a un hombre de 90 años ahorcado en el patio interior de la vivienda y a la mujer en el interior de la misma. Este domingo, Delegación de Gobierno contra la Violencia de Género informaba en su perfil de X que está recabando datos del asesinato de la mujer. El caso está ya en manos de la autoridad judicial.
1: El 016, recuerden, atienda a las víctimas de la violencia machista y a sus entornos. También pueden pedir ayuda en el WhatsApp, en el 600 000 016, 600 000 016, y los

0: menores pueden dirigirse al teléfono de la Fundación ANAR, que es el 900 20 20 10. Hoy en Hornachos, en Badajoz, está previsto que comience en unos minutos la reconstrucción del crimen de Francisca Cadenas, la mujer desaparecida en 2017 y cuyos restos fueron hallados hace 6 meses en la casa de sus vecinos. Los dos hermanos acusados de este crimen, ambos están ahora en prisión provisional. Desde Badajoz, Miguel Verísimo, buenos días.
1: Buenos días. En apenas unos minutos, a las 9:30 de la mañana, está previsto el inicio de la jornada en la que se va a reconstruir el suceso. Lo hará en la localidad de Hornachos, donde Francisca Cadenas desapareció hace 9 años. Los dos acusados son sus vecinos. Julián González, el autor confeso, y su hermano Manuel vivían apenas a unas casas de distancia, y fue en su casa donde se encontraron los restos óseos de Francisca hace 6 meses. Ambos hermanos se encuentran en prisión y han sido llamados por el juzgado de instrucción a participar en esa reconstrucción. Una de las grandes incógnitas está en la participación de Manuel. La defensa sostiene que no tuvo nada que ver con el crimen. José Duarte, abogado.
2: Es que ya Julián confesó ante el Guardia Civil y después ante el juez que era el único autor de la muerte de doña Francisca y que su hermano no había tenido ninguna participación, pues precisamente para reforzar esa posición, pues entendemos que le va a venir muy bien, desde luego, sobre todo a Manuel.
1: La jornada se va a desarrollar bajo un importante dispositivo de seguridad en Hornachos. La familia de Francisca Cadenas espera que suponga un nuevo paso en la búsqueda de respuestas y de justicia tras más de 9 años de incertidumbre.
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0: Quienes les conocen bien dicen que se les ha visto bien avenidos a los hermanos Gallagher, a los Oasis, en la Mostra de Venecia, donde han presentado el documental sobre su gira de regreso y reconciliación. Una gira que ha terminado sin nuevas peleas fraternales. Despejadas las dudas al respecto, Oasis tiene en vilo a sus fans ante un anuncio programado para esta tarde. Se especula con nuevos conciertos. Desde Londres, el corresponsal de Radio Nacional, Guillaume Bondux.
4: A las 5 de la tarde, hora peninsular, vamos a salir de dudas. Al menos es lo que se espera el mensaje que apareció el jueves por la noche en el cielo de Manchester, un despliegue de drones sobre el Etihad Stadium, el estadio del Manchester City, el equipo favorito de los hermanos Gallagher. En una coreografía perfecta, los drones elaboran 3 mensajes, Oasis, el nombre del grupo, la fecha de hoy, 14 de septiembre, y una hora, las 4 de la tarde, hora local. Oasis publicó el video en sus redes y a partir de ahí todo son especulaciones. Lo que se espera es el anuncio de una gira por Europa en los días previos. El grupo británico ha dejado otros mensajes misteriosos en forma de pequeños videos. Una Vespa paseándose por las calles de lo que parece ser Roma. Una tienda de frutas y verduras en las de París. Un guitarrista en un bar de vinos donde se ve un cartel de Miró. Barcelona, París, Roma, posibles destinos de Oasis, que podría además anunciar nuevas fechas en el Reino Unido.
0: Vamos con los deportes en Radio 5. Dos buenas noticias del fin de semana: la victoria de Enric Mas en la Vuelta Ciclista a España y el bronce de la selección femenina de baloncesto en el Mundial de Alemania. Daniel Ampuero, buenos días.
5: ¿Qué tal? Buenos días. ¿Por cuál quieres empezar? Es que son buenas las dos, ¿eh?
0: Claro, es
5: yo
0: que
5: no sé cuál poner.
0: Es difícil. Hombre, lo de la Vuelta tiene.
5: Sí.
0: ¿No? Por lo que
5: significa.
0: Se esperaba además de él. Como
5: 3 veces segundo y 1 vez tercero.
0: Bueno, pero esta vez sí.
5: Y esta vez sí, además ganando a Roglic, que era su kriptonita.
0: Premio a la perseverancia.
5: Sí. O sea que ha sido un buen triunfo. Y además, te voy a decir otra cosa. El sábado, cuando certifica que gana la Vuelta, con esa etapa reina en el collado del Alguacil, esa etapa la gana Mikel Landa. O sea, lo del sábado fue, para el mundo del ciclismo, espectacular. Enviado especial Rubén Ortega, buenos días.
6: ¿Qué tal? Muy buenas. Hacía 12 años de la última vez que un español conquistaba la Vuelta y tenía que ser él, Enric Mas, que lo había acariciado en varias ocasiones, 3 veces subcampeón, tercer clasificado en 2024 y ahora por fin tiene lo que tanto ansiaba, el jersey rojo de ganador de su carrera predilecta después de 8 participaciones y toda una década como profesional persiguiendo este objetivo. El ciclismo nacional lo acaba la ronda además con 2 victorias parciales, la de Enrique en la 9ª jornada y la de Mikel Landa en la etapa reina, y el balear que ahora tiene poco margen para la celebración porque en unos días va a emprender viaje a Canadá para disputar el Mundial de Ciclismo en Ruta, donde él y Juan Ayuso serán los líderes del equipo español que dirige Alejandro Valverde.
5: Bueno, vamos a escuchar al protagonista, ¿no? A Enric Mas, que siempre ha dicho que él no ha tenido esa ansiedad que tenía, como se le presuponía después.
0: ¿Hoy
5: de...
0: ¿Hoy vuelve a hablar en tercera persona o no? O sea, ayer,
5: quiero decir. Pero eso ya es una cosa psicológica de cada uno.
0: Vale.
5: Bueno, que no tenía, que en realidad no ha tenido esa ansiedad, que un deportista es así, que además el ciclismo es una carrera que sale en 198 y solamente gana uno, o sea, muy poquito se llevan la gloria, pero sí que es verdad que para Enric lo de ayer fue un sueño cumplido.
7: No solo esta vuelta, han sido muchísimos años, no solo de profesional, sino desde pequeño, desde que empecé con la bici, tenía claro de que quería intentar hacer algo así y poco a poco pues lo he conseguido.
5: Que nadie se pierda, que estará por ahí en las redes sociales la entrevista del compañero de Televisión Española, Jaume Palomar, a Mikel Landa cuando llega a la línea de meta el sábado después de ganar, que también hacía muchísimo que no le veíamos levantar los brazos, y además Mikel Landa es el máximo exponente, es de ese famoso landismo.
0: ¿Qué es lo que más te llamó la atención de esa entrevista?
5: ¿De esa entrevista? Bueno, pues cómo se pone a llorar y cómo dice, es que no podía quedarme así, porque si luego mis hijos el día de mañana lo ven, yo no podía irme del mundo del ciclismo sin demostrar nada, que no se va a ir, que el año que viene correrá en Euskaltel. Pero es el premio a la perseverancia y es el premio al empuje. Muchas veces, el año pasado, por ejemplo, se quedó con la miel en los labios, ganó la etapa Egan Bernal, que fue la etapa de Moss, que se tuvo que cancelar 3 kilómetros antes, y por cancelarla se quedó sin la victoria. O sea, y esas cosas muchas veces se olvidan, y muchas otras tantas veces que empieza una gran vuelta y se cae en la etapa 2 y se tiene que retirar. Tenía una lesión del Giro que había ido arrastrando, esto lo contaba Enric Mas, de que llevaba 2 años, que parecía que no se recuperaba, y después con 30 y muchos años conseguir una victoria en la etapa reina de la Vuelta, una de las más duras de toda la historia de la Vuelta, pues tiene muchísimo
0: el
5: mérito.
0: El trabajo, el esfuerzo da premio al final.
5: Sí, y estos deportes a veces son muy desagradecidos, pero cuando ganas, ganas, pero bien, y además hay que celebrarlo. Bueno, la otra gran noticia, el bronce de España, que también podíamos haber empezado por ahí, después de la ausencia en el último Mundial y después de haber caído el sábado con todos los honores ante Estados Unidos, yo creo que fuimos el equipo que caímos por menos diferencia, aguantamos hasta el tercer cuarto que llegamos empate, de ahí perdimos de 10, si no me recuerdo mal. Las de Miguel Méndez se recompusieron y consiguieron volver a ganar a Alemania, que ya habíamos ganado la fase de grupos, en el partido que nadie quiere jugar por el tercer y cuarto puesto, pero lo ganamos y eso tuvo un premio, que es la medalla de bronce. Enviado especial Norberto González, buenos días.
8: Hola, muy buenos días. Lo ha vuelto a hacer, la selección española entra en el Olimpo de los mejores equipos del mundo de baloncesto tras conquistar el bronce en el Mundial celebrado en Berlín. Se impuso por un contundente 81-58 a Alemania nuevamente en un encuentro en el que recordaremos para siempre las figuras de las jovencísimas Illana Martín o Agua Fan, la primera, la mejor, la más regular de la plantilla, asumiendo además responsabilidades. Ayer 22 puntos, 9 asistencias, 4 rebotes para asombro y reconocimiento del mundo del baloncesto. Sin duda, después de haber estado fuera en el último Mundial, se presentan credenciales de cara al futuro con un Miguel Méndez que está plenamente satisfecho del trabajo que han hecho sus jugadoras, que han demostrado que no solo tienen nivel, sino que tienen muchísimo futuro. Enhorabuena a España, que por cuarta vez se sube al podio de un campeonato del mundo.
5: Y ya son muchísimas las medallas que tiene esta selección femenina de baloncesto, que nunca falle, lo ha vuelto a demostrar. Vamos a escuchar a una de las protagonistas, Illana Martín, es verdad, la MVP de esta selección española, pero es que tenemos otra heroína, que es Agua Fan, que domina debajo del aro como nadie, hablando al micrófono de Norbert después del partido.
9: Pues no lo sé, si hemos conseguido esta medalla, hemos llegado hasta semi, hemos llegado hasta un tercer puesto, pues yo creo que lo siguiente ya obviamente iremos a por el oro, pero ojalá, simplemente estoy muy contenta, ojalá estar en ese Mundial y poder seguir compitiendo con estas compañeras que tengo.
5: Y va a llegar ese oro, seguramente, porque las dos mejores jugadoras tienen 20 años cada una. Bueno, así llegamos a la jornada de la Liga. Hoy tenemos fútbol, teníamos fútbol todos los días. Hoy toca cerrar la quinta jornada con el Villarreal Betis. te decía antes, dos equipos con trayectorias diferentes. Si gana el Betis, empata con el Real Madrid en esa segunda, tercera posición. Si gana el Villarreal, sale de los puestos de descenso, que ahora mismo es antepenúltimo. Para mañana empezamos la sexta jornada, que se va a jugar martes, miércoles, jueves. Rayo Vallecano Español, va a ser en Butarque, Leganés. A la vez Valencia, primer partido, veremos, para el sustituto de Carlos Corberán, a ver si lo tiene ya el Valencia. Y el Che Real Madrid, entrena, habla en poco más de media hora Mourinho, a las 10:30 entrenan.
0: Prontito, que han madrugado muchísimo.
5: Sí, que hay que madrugar. A la sexta jornada vamos a llegar con el Barça como líder cada vez más sólido, ganado en 2-4 al Levante, siguen contando sus jornadas por victorias, 5 de 5 y lo más importante, 17 goles a favor. Hansi Flick.
10: Sí, creo que tuvimos un gran comienzo, pero después en la segunda parte la verdad que sufrimos un poco. Con 3-0 normalmente tenemos que jugar con más calma, pero al final el Levante también lo hizo muy bien. Además, el terreno de juego creo que no estaba en las mejores condiciones, estaba muy seco. No eran las condiciones en las que solemos jugar habitualmente. Estoy contento porque el equipo reaccionó y marcó el cuarto gol. Estamos contentos con eso, hemos tenido un gran comienzo y es algo que podemos celebrar un poco.
5: To celebrate a little bit. También ganó el Atlético de Madrid 0-3 en Anoeta. Se estrenaron Jonathan David y Grimaldo, que abrieron el marcador de penalti. Marcó Juliano Simeone el tercero. Más partidos de ayer: Celta 1, Málaga 1, Getafe 1, Deportivo 1. Celta, Málaga y Getafe están peleando por salir de los puestos de abajo. De hecho, si gana hoy el Villarreal, el Málaga se mete en puestos de descenso. No es muy importante todavía, llevamos 5 jornadas, pero el Depor ahora mismo está en Europa, sigue invicto, no conoce la derrota, sería provisionalmente sexto puesto de Conference, pero todo esto va a cambiar a partir de mañana porque ya jugamos otra jornada. Oye, de lo de Corberán, curioso el movimiento que vivimos ayer, no por el despido del entrenador, se veía venir un punto de 15 posibles, siguen colistas, sino porque esto ha provocado un pequeño seísmo. Braulio, director deportivo de Osasuna, se marcha a trabajar al Valencia, será el encargado de contratar en tiempo récord, como decimos, a un nuevo técnico para el conjunto valencianista, y además deja un Osasuna compuesto y sin director deportivo. Por lo menos ya se ha cerrado el mercado de fichajes y el trabajo con los rojillos ya estaba hecho. 290.000 euros tuvo que pagar el Valencia a Osasuna por la cláusula de rescisión. O sea que deportivo. No solamente los jugadores, sino que también hay más gente en el staff y en los campos que por los que hay que pagar.
0: Vale, hay directores deportivos que hacen grande a un club de fútbol. Mira, Monchi. Pensemos en Monchi y en Sevilla, ¿no?
5: Por cierto, del US Open ganó Zverev. Lleva dos grandes slams esta temporada y ganó Rybakina y hoy estrena número uno, ha ganado Sabalenka.
0: Muy bien, los deportes en Radio 5.
11: 9:30, 8:30 en Canarias.
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12: Buenos días. El Partido Popular no descarta que el gobierno pueda estar bajo el chantaje de Marruecos. En las mañanas de Radio Nacional, el presidente de Murcia, Fernando López Miras, cree que puede ser una de las explicaciones a la falta de reacción por parte del Ejecutivo, dice, ante la crisis de Ceuta.
13: Y una de las especulaciones posibles y muy plausible es que esté chantajeado, que el gobierno de España, que el presidente del gobierno pueda estar chantajeado, pueda estar coaccionado por alguna circunstancia que no conocemos, que desconocemos, por parte de Marruecos.
12: Y de la decisión del Supremo sobre suspender el voto de los españoles que han obtenido la nacionalidad por ser descendientes de exiliados, la ley de nietos, el ministro para la transformación digital, Óscar López, habla de salvajada y atropello democrático. Crítica que ha realizado en una intervención en Televisión Española hace unos minutos, en la que también ha aprovechado para criticar al Partido Popular, que dice, copia los discursos del odio de la extrema derecha.
14: ¿A qué viene alimentar esta teoría de la conspiración de una derecha conspiranoica, de una derecha antisistema, de una derecha radical como la del señor Feijóo, que lo único que está haciendo es copiar los discursos, el odio, lo vemos todos los días en las calles, de la ultraderecha?
12: Más asuntos. Ada Colau no descarta volver a la política, lo acaba de decir en una entrevista en Radio 4.
15: Que no vol dir que mai, vull dir que si en algun moment soc
12: especial. Dice que si en algún momento puede ser útil para algo en concreto, y pone como ejemplo su etapa como alcaldesa de Barcelona, se lo podría volver a plantear, pero insiste en que no quiere estar en la política institucional por estar. La Universidad de Granada condena el asesinato de una de sus estudiantes, Claudia Tacoronte, de 21 años, que se encontraba de intercambio en México, en la Universidad Autónoma del Estado de Morelos. Daniel González.
16: Cuya fiscalía está investigando el crimen como un feminicidio, lo ha confirmado el propio fiscal de Morelos, Fernando Blumenkron, que añade que todas las líneas de investigación están abiertas.
17: Vamos a agotar las líneas de investigación que sean necesarias y eso nos llevará a determinar si esta persona que la agredió es de Morelos, de Cuautla o de cualquier otra parte.
16: La Universidad de Granada, en un comunicado, ha trasladado sus condolencias a la familia y allegados de Claudia. Recordamos, la joven asesinada en México mientras estaba de intercambio. Además, han convocado un minuto de silencio. Será a partir de las 11 en la puerta de todos los centros de trabajo del campus.
12: Miramos también a Baleares. Ha fallecido el joven apuñalado en Palma anoche, Ainés Candey.
18: Un joven de 19 años ha muerto después de haber sido apuñalado esta medianoche durante una pelea en el barrio de Songoleu de Palma. Presentaba una herida muy profunda en el abdomen y los servicios de emergencia tuvieron que reanimarlo porque al llegar estaba en parada cardiorrespiratoria. Una vez estabilizado, fue trasladado al hospital de Son Espases, donde fue operado de urgencia. No obstante, según nos ha podido confirmar la Policía Nacional, ha fallecido. El presunto autor está detenido y pasará a disposición judicial en las próximas horas.
12: Y a esta hora está previsto que empiece en Hornachos, en Badajoz, la reconstrucción del crimen de Francisca Cadena, 6 meses después de que encontraran sus restos óseos en casa de los hermanos Julián y Manuel González. Los acusados han sido trasladados a la localidad pacense para intentar avanzar en la investigación. Ambos se encuentran en prisión provisional en la cárcel de Morón de la Frontera por presuntos delitos de asesinato y contra la libertad. Y terminamos en el exterior. Ataque masivo de Ucrania contra Rusia. El Ministerio de Defensa ruso afirma que han derribado cerca de 400 drones de largo alcance en 10 regiones rusas, la anexionada península de Crimea y el Mar Negro. Allí, en la localidad rusa de Sochi, han resultado heridas al menos 5 personas, entre ellas un menor, Gabriel Cabañas.
16: Por fragmentos de drones derribados sobre la ciudad balneario de Sochi, uno de los heridos ha tenido que ser hospitalizado. El gobernador de la vecina región de Rostov ha informado del derribo de medio centenar de drones sobre 3 ciudades y 16 distritos de la región. Han provocado daños en viviendas, vehículos y en líneas de electricidad.
12: Es todo. Siguen informados en esta sintonía y en rtve.es.
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20: ¿Qué tal? Muy buenos días. Actualizamos la información del tráfico. Las 9:34, dos accidentes complican la entrada a Madrid en la A2, uno a la altura de Torrejón de Ardoz y otro ya a su paso por Coslada. Uno más dificulta en Valencia la A7 en Loriguilla en sentido Alicante. Circulación lenta de entrada a Madrid, el A1 en el Molar y las Tablas, A4 Pinto, A5 Arroyo Molinos y A6 en Aravaca y Torrelodones, en Valladolid el A62 en Tordesillas, sentido Salamanca, en A Coruña, en la A54 en Santiago de Compostela hacia Lugo. Tráfico intenso de entrada a Girona por la 2 en Caldas de Malavella, en las entradas a Barcelona C58 y C33 Moncada, A2 y B23 en Pallilla y ya la P7 Mollet del Vallès y Granollers en sentido Tarragona. Circulación lenta de entrada a Valencia, V31 en Silla y A35 en Vallada, sentido Sativa, en la entrada a Almería por la 7 en Aguadulce, también en Granada en la 92 en Alfacar, sentido Guadix, y ya encontrarán circulación lenta en Málaga en la 7 en Fuengirola en ambos sentidos y en Sevilla en la 4 en Carmona en dirección Écija. Es una información de la Dirección General de Tráfico.
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21: En Galicia, consternación en la villa pontevedresa de Ponteareas, que hoy celebrará un minuto de silencio tras la muerte violenta de una vecina de 81 años. Su hijo de 60 fue detenido en el hospital tras autolesionarse como presunto autor. Era su cuidador y padecía una enfermedad psiquiátrica crónica. En el mar, los terqueros acceden desde hoy a cuota extra de sardina. Es la redistribución del cupo que no iba a ser consumido por otras flotas. Son 384 toneladas limitadas a 1.500 kilos por día. Tenemos cielos despejados y temperaturas entre 10 y 25 grados.
22: En Asturias se suceden las reacciones a la agresión por un supuesto grupo fascista contra dos miembros de AMA, la Asamblea Moza de Asturias, en una caseta de las fiestas de San Mateo de Oviedo. El gobierno del Principado ha convocado para esta misma semana una sesión extraordinaria del Observatorio contra la Violencia LGTBI, ya que uno de los supuestos motivos del ataque habría sido que portaban en esa instalación la bandera LGTBI. Y en una hora, la delegada del Gobierno, Adriana Lastra, ha convocado a los medios para hacer declaraciones sobre este asunto antes de asistir a la inauguración del nuevo cuartel de la Guardia Civil de Mieres, a la que asiste también el ministro del Interior, Fernando Grande Marlaska. En una jornada en la que tenemos cielos despejados, ahora mismo 17 grados en Oviedo, 18 en Gijón y Avilés, llegaremos a los 35.
1: En Cantabria asistimos al balance del comienzo de curso por parte del profesorado tras la primera semana de regreso a las aulas y en medio del conflicto con la Consejería de Educación por la regulación de las actividades extraescolares. Además, tenemos por delante la cuarta jornada del Festival de Cine de Santander, hoy con el coloquio del cineasta Juan Antonio Bayona, y el calor vuelve a ser protagonista también este lunes en Cantabria, con temperaturas anómalas para esta época del año en la comunidad. La región de Líbana estará en aviso por máximas de 34 grados. Por lo demás, tenemos cielos despejados sobre la bahía de Santander. El termómetro marca a esta hora 12 grados en Reynosa, 14 en Potes y 18 en Santander.
2: En Euskadi, hasta ahora el Lehendakari rompe la cinta que da comienzo al nuevo curso de formación profesional, mientras arranca oficialmente también el curso de la Universidad Pública Vasca y continúa la ronda de contactos del jefe del Ejecutivo Vasco con los agentes políticos y socioeconómicos, hoy con los sindicatos ELA y LAB. Mientras Donosti calienta motores, el Cinemaldia agota las entradas de muchas de sus películas y ya están a la venta localidades para las sesiones de los días 21, 22 y 23. Todo en una jornada en la que vamos a disfrutar de un ambiente soleado y una notable subida de las temperaturas. A esta hora tenemos 19 grados en San Sebastián, 17 en Bilbao y 15 en Vitoria.
4: En Navarra, las obras de los túneles de Belate y la crisis de Ceuta son algunas de las principales cuestiones que se tratan este lunes en la mesa y junta de portavoces del Parlamento, mientras que el pelotazo viene en lo deportivo, con el anuncio de Braulio Vázquez, quien casi una década después deja el cargo de director deportivo para marcharse al Valencia, que abonará los 290.000 euros en su cláusula de rescisión. La rueda de prensa hoy a la una de la tarde. En cuanto al tiempo, cielo despejado aquí en Pamplona con 17 grados, 21 en Tudela.
23: En La Rioja, con el comienzo de las clases en la universidad, empiezan también las quejas vecinales por los botellones y las novatadas. Son momentos de alta exposición al alcohol para los jóvenes. Por eso hoy vamos a hablar con Proyecto Hombre para que nos cuente el impacto que tiene en su salud. En lo puramente sanitario, la consejería presenta hoy la campaña de vacunación frente a la gripe, el COVID y el virus respiratorio sincitial. En cuanto al tiempo, hoy suben las temperaturas aquí también. Ahora tenemos 17 grados en Haro, 19 en Logroño y 20 en Calahorra.
24: En Aragón, la Facultad de Medicina de Huesca estrena hoy oficialmente instalaciones con la mirada puesta en completar la titulación. De momento imparte 3 cursos y alcanza ya los 135 estudiantes. Hace tan solo unas horas ha finalizado la fase de máxima activación del dispositivo de incendios forestales del Gobierno de Aragón, a pesar de que las temperaturas siguen saltando hoy de los 30 grados. Cerramos una campaña más que negra con 35.000 hectáreas quemadas y un objetivo, colocar la gestión forestal en el centro de la política de ordenación del territorio. Y esta tarde se entrega el Premio de las Letras Aragonesas. El galardonado de esta edición es el músico, filósofo y escritor Santiago Auser. A esta hora hay 19 grados en Zaragoza y Huesca, 15 en Teruel.
25: En Cataluña, el presidente Salvador Illa expone las líneas estratégicas de su proyecto para los próximos años, una vez superado el ecuador de su mandato. Lo hará esta tarde en Barcelona en una conferencia junto a representantes de la sociedad catalana. Este lunes, por otro lado, empiezan las clases para más de 176.000 estudiantes de formación profesional. Una opción formativa que no para de crecer y que este curso incorpora 5.000 nuevos estudiantes más respecto al año pasado. Y hoy conoceremos más detalles de la manifestación que han convocado varias entidades ecologistas este domingo para protestar en contra de la ampliación del aeropuerto del Prat de Barcelona. Hoy tenemos cielo soleado, a esta hora 23 grados en Barcelona, 19 en Tarragona, 14 en Lleida, 13 en Girona.
26: En Baleares, pendientes de la muerte esta madrugada de un joven de 19 años apuñalado después de una discusión en el barrio palmesano de Songoldeu. La víctima fue trasladada con vida al hospital de Son Espases, pero moría después de ser intervenido de urgencia. El presunto agresor ya ha sido detenido. También seguiremos el juicio contra la nuera de La Paca, una conocida narcotraficante de Mallorca, por intentar introducir en el poblado de Samaña 5 kilos de cocaína. La fiscalía pide para ella 16 años y medio de cárcel y una multa de 1,3 millones de euros. Y Arta celebra hoy la victoria de su paisano Enrique Mas en la Vuelta a España. El ciclista ha hecho historia, se ha convertido en el primer mallorquín en ganar una gran ronda ciclista. En cuanto al tiempo, tenemos cielo despejado, 20 grados a esta hora en Palma, 19 en Ibiza y Formentera, 18 en Mahón.
27: En la Comunidad Valenciana estamos pendientes del ministro de Hacienda de Arcadia España, que se reúne hoy con la Asociación Valenciana de Empresarios en Alicante para hablar, entre otros temas, sobre la financiación autonómica. Además, la jueza de la Dana retoma las declaraciones de testigos con la citación de dos responsables de bomberos forestales en Alsira y Buñol. En cuanto al tiempo, tenemos cielos poco nubosos y suben las temperaturas. A esta hora, 22 grados en Valencia y Castellón, 23 en Alicante.
28: En la región de Murcia, los conductores de autobús y tranvía retoman hoy una huelga que se prolongará hasta mañana martes, día que puede ser conflictivo al
0: ser uno de los más simbólicos de la Feria de Murcia, la romería de la Virgen de la Fuensanta. Para esa jornada, los servicios mínimos fijados por el Ayuntamiento son del 100%, para los sindicatos es abusivo y vulnera su derecho a huelga. También asistiremos hoy a la toma de posesión de José Javier Morote como comisario jefe de la Policía de Cartagena. Morote coge el cargo en un momento en el que los sindicatos policiales reclaman más medios humanos y materiales en la zona. El tiempo, tenemos cielos soleados, 23 grados en Cartagena, 22 en Murcia, 21 en Lorca. Alcanzaremos los 32.
3: En Andalucía seguimos pendientes del estado del incendio de Benavís tras una noche de esfuerzos de extinción que involucraron a 200 operarios apoyados por autobombas y maquinaria pesada. Se prevé que los medios aéreos volverán a sobrevolar el área. Una estudiante de la Universidad de Granada ha sido asesinada durante sus estudios de intercambios en Morelos, México. Tenía tan solo 21 años, su nombre era Claudia Tacoronte Aguilera. La Fiscalía investiga el crimen como feminicidio. Con la inauguración del curso judicial en Andalucía, se espera poner el centro de atención en las consecuencias del narcotráfico en la comunidad. La violencia ha escalado. Entre los sucesos más recientes, una patrullera de la Guardia Civil se ha saldado con varios heridos. En cuanto al tiempo, empezamos el día con temperaturas de 24 grados en Sevilla, 21 en Córdoba, 23 en Almería y Jaén.
5: En Ceuta seguimos pendientes de los asentamientos de migrantes próximos a la desaladora. El gobierno de la ciudad ha pedido a la delegación una intervención urgente para desalojar y perimetrar la zona ante el riesgo para el suministro de agua potable. La policía se encuentra en este punto vigilando e indicando a los migrantes que deben desmantelar las chabolas lo antes posible. Mientras continúan los realojos, cientos de migrantes han pasado esta noche de Loma Colmenar al nuevo punto de acogida de Los Rosales con 864 plazas. En total ya hay unas más de 4.300 habilitadas y el gobierno prevé superar las 6.000. Y esta tarde a las 6:15 está convocada una acampada reivindicativa frente a la delegación del gobierno. Los organizadores llaman a acudir con sillas, banderas y tiendas de campaña para reclamar una respuesta ante la situación que atraviesa la ciudad autónoma. En cuanto al tiempo, tenemos cielos nublados y 22 grados.
6: En Melilla a esta hora se está celebrando el acto de presentación de los 17 enfermeros adscritos a los centros educativos de la ciudad de cara al nuevo curso escolar. Se trata de un apoyo que se lleva a cabo en los colegios e institutos melillenses gracias a un convenio entre la Dirección Provincial y la Consejería de Educación que permitirá que el personal sanitario pueda prestar labores de apoyo en las aulas a lo largo del año. Por otro lado, hoy también vamos a conocer las actividades que se van a celebrar este jueves 17 de septiembre por el Día de Melilla. Desde formaciones como Somos han pedido que se invite formalmente al presidente de Ceuta, Juan Jesús Vivas, a los actos institucionales que tendrán lugar en la Plaza de Armas de Melilla la Vieja como muestra de apoyo a la ciudad caballa. En cuanto al tiempo, a esta hora tenemos cielos despejados y una temperatura de 24 grados.
7: En Extremadura se está realizando en estos momentos en Hornachos la reconstrucción judicial del crimen de Francisca Cadenas, más de 9 años después de su desaparición. La diligencia llega meses después del hallazgo de sus restos y del ingreso en prisión de los dos hermanos, vecinos de la localidad, investigados por su presunta implicación en los hechos. En el tiempo, alerta amarilla por altas temperaturas en varios puntos de la región, donde se van a alcanzar los 38 grados. Es el caso de Badajoz ciudad. Cáceres capital se quedará en los 36, mientras que Plasencia y Mérida marcarán 37 grados.
8: Aquí en Canarias, el director general de Costas del Gobierno, Antonio Acosta, declara como investigado en la causa que se sigue por la autorización a los promotores de la urbanización Cuna del Alma en el puertito de Adeje, en el sur de Tenerife, para presuntamente ocupar zona de servidumbre de protección del litoral. Pendientes también de un trágico suceso que conocíamos en la tarde de este domingo, fue hallado sin vida el cuerpo de un joven de 24 años detrás del escenario de las fiestas de Tinajo, un municipio de Lanzarote. La Guardia Civil investiga las circunstancias de los hechos. Por la tarde hay cita política en Las Palmas de Gran Canaria. El ministro de Política Territorial, Ángel Víctor Torres, hará oficial ante la Ejecutiva Regional del PSOE de Canarias su voluntad de repetir como candidato a la presidencia de la comunidad en las elecciones de mayo de 2027. Y en cuanto al tiempo, todo el archipiélago está bajo prealerta por calima y altas temperaturas que podrían alcanzar los 34 grados en islas como Fuerteventura. A esta hora, el termómetro ya roza los 30 grados allí, también en Lanzarote o en el sur de Gran Canaria. La alta concentración de calima afecta también especialmente a las islas orientales.
9: En Castilla-La Mancha se inaugura esta mañana la nueva ciudad administrativa de Ciudad Real. Después de 4 años de obras y más de 4 millones de presupuesto, allí se pondrán las instalaciones de 8 delegaciones de la Junta de Comunidades de Castilla-La Mancha. 1.200 funcionarios trabajarán para atender a más de 2.000 personas cada día. Y ayer colgó la bicicleta el conquense Jesús Herrada. El deportista de Mota del Cuervo se retira del ciclismo profesional después de 16 temporadas. Se despidió quedando en el puesto 85 5 de la Vuelta a España, su última gran vuelta y su competición talismán, en la que ha ganado 3 etapas. También ha sido campeón de España en ruta. En cuanto al tiempo, cielos soleados por toda la comunidad y con temperaturas que siguen altas, la máxima en Toledo, donde se alcanzarán los 36 grados.
10: En Castilla y León, la actualidad informativa viene marcada por la educación. En León, la ministra de Defensa, la leonesa Margarita Robles, preside este lunes la apertura del curso en la Academia Básica del Aire y del Espacio en la Virgen del Camino, un acto para recibir a 457 nuevos caballeros y damas alumnos. También en León continúa abierto el conflicto en su universidad por el plan de ajustes aplicado por el equipo rectoral. A partir de hoy, el personal técnico de gestión, administración y servicios protestará con un cumplimiento estricto de horarios y funciones. Denuncian discriminación porque los recortes se aplican a sus nóminas, pero no a las del resto de la plantilla. Y en Ávila, 2.500 alumnos comienzan hoy su formación en la Escuela Nacional de Policía. Serán los primeros que lo hagan en régimen de internado este curso, tras los 500 que iniciaron sus clases la semana pasada y que a partir de hoy lo harán por teleformación durante 3 semanas. Es una de las novedades de este curso. En cuanto al tiempo, temperaturas en ligero ascenso y se esperan cielos poco nubosos o despejados. A esta hora, 21 grados en Segovia, 17 en Valladolid, Salamanca o Zamora.
11: En Madrid, hoy es día de resaca, de análisis del primer Gran Premio de España de Fórmula 1 celebrado en el Madrid. A esta hora ofrece un desayuno informativo el alcalde de la capital, José Luis Martínez Almeida, al que también acude la presidenta Isabel Díaz Ayuso. A partir de ahora comienza el desmontaje del circuito. Los vecinos denuncian que durará 2 meses. Hoy, de momento, continúan los cortes de tráfico. La Mercedes-Benz Fashion Week toma el relevo a la Fórmula 1 en IFEMA. Y el Hospital Niño Jesús y la Fundación 1 entre 100.000 presentan la Unidad de Investigación Integral de Leucemia Infantil, un proyecto pionero en España del que darán más datos a partir de las 10. Y estamos pendientes de delegación de gobierno contra la violencia de género, que investiga como asesinato machista la muerte este viernes de una mujer de 90 años en San Sebastián de los Reyes. Tenemos cielos despejados y nos espera mucho calor, 20 grados ya a esta hora.

0: Arrancamos en este punto nuestra crónica internacional y lo hacemos mirando a Suecia, que ayer celebró comicios estatales y, como ya pasó la última vez, arrojan unos resultados difíciles de gestionar. A esta hora, sin que se haya completado el recuento, ganan por una mínima ventaja los socialdemócratas de Magdalena Andersson, pero las dos fuerzas tradicionales del país están prácticamente empatadas y con todavía bastante recuento por delante. Alejandra Martínez, buenos días.
1: Buenos días. Es que queda el voto anticipado, que ha sido de en torno a un 40%, y el voto exterior, y ambos se recuentan pasados los comicios, algunos hasta 3 días después, así que queda mucha pelea por delante y por eso nadie canta victoria. La foto ahora mismo deja esa ventaja por la mínima a los socialdemócratas, que podrían recuperar el poder porque sus potenciales socios, el partido de izquierda, el partido de centro y el partido del medio ambiente, también han ganado puntos, a lo que ayuda que en el otro lado, en la actual coalición de gobierno, la ultraderecha ha perdido puntos. De hecho, ya no es la segunda fuerza más votada y vuelven a serlo los conservadores. Pero insistimos, como queda tanto por recontar, nadie ha cantado victoria. Empezando por la potencial ganadora, Magdalena Andersson, que dice que ahora mismo sí tienen ventaja, pero que está todo muy reñido y que toca esperar. Dice que ellos están listos para gobernar, pero también sabe que no será fácil. Alguno de sus socios naturales, digamos, se han vetado ya entre sí, pero ella ya dejó claro en campaña que estaría dispuesta a negociar con todos, excepto con la ultraderecha. Así que no descarta la gran coalición con los conservadores del primer ministro Ulf Kristersson. Que también prudente se abre a esas negociaciones, hablando de apertura constructiva y reclamando que al menos las políticas económicas que ha aprobado su gobierno se mantengan.
0: Elecciones también en Alemania, estas locales, pero también relevantes, y más después de lo que sucedió el fin de semana pasado, recuerden, en Sajonia-Anhalt. Las de ayer fueron en Baja Sajonia y vuelve a constatarse un auge evidente de la ultraderecha. Corresponsal en Berlín, Beatriz Domínguez, buenos días.
2: Buenos días. Y elecciones locales con lectura nacional. La CDU de Friedrich Merz, el hombre en el punto de mira desde hace 8 días, desde la debacle en Sajonia-Anhalt, consigue parar el golpe en estos comicios. Continúa siendo la fuerza más votada en Baja Sajonia, el segundo estado federado más grande del país. Eso sí, ha perdido en 5 años más de 4 puntos porcentuales. El segundo puesto es para el Partido Socialdemócrata, su socio de gobierno a nivel federal, que se deja otro 5%. Y llamativa, de nuevo, la subida de la extrema derecha, tratándose además de un estado del oeste alemán, un estado federado occidental. Solo han mejorado sus resultados Alternativa para Alemania y la izquierda. Esta suma 3 puntos hasta el 6%. En el caso de AfD, roza el 16%, tercera fuerza, con 11 puntos más que en 2021 y su mejor resultado hasta la fecha en este estado. Y la cuenta atrás ya está en marcha para las elecciones del próximo domingo, otra cita electoral estatal en el este, en Mecklenburgo ante Pomerania, y otra prueba de fuego para la CDU del canciller, que aquí apenas se mueve entre el 6 y 7% en las encuestas. La preocupación se centra, por tanto, en conseguir grupo parlamentario propio y en que no sigan creciendo las voces dentro del partido pidiendo la cabeza de Merz.
0: La ultraderecha, que sigue ganando enteros en buena parte de Europa, aunque hoy Suecia sea una excepción, pero la tónica general está siendo esa, la del avance de la ultraderecha, que se espera también para Francia. Celebran comicios a finales de mes, hoy ha salido una encuesta en Le Monde que deja poco lugar a dudas. Corresponsal en París, Antonio Delgado, buenos días.
3: Buenos días. En Francia hay un clima propicio para un cambio populista. Lo detecta un sondeo del Instituto Ipsos para el diario Le Monde. Como dices, 3 de cada 4 franceses se declaran ahí pesimistas sobre el futuro del país. Consideran que los políticos franceses han fracasado, que la Asamblea Nacional no les representa. Inquietud, incertidumbre, enfado entre los sentimientos predominantes. El 71% espera que las próximas elecciones generen un auténtico cambio social y político. Ese es el cuadro que define el sondeo, una encuesta a 7 meses de las presidenciales, que confirma a Marine Le Pen en cabeza, hasta un 35% de intención de voto en primera vuelta.
4: Le logement sera au cœur de mon projet présidentiel.
3: La líder de la extrema derecha francesa celebró ayer su inicio de curso político con un meeting en su feudo, en Enambomont, prometiendo que el problema de la vivienda va a estar entre sus grandes objetivos, siempre conforme a su lema: prioridad para los nacionales franceses.
4: Seront prioritaires chez eux.
3: La pregunta a estas alturas es quién va a disputar con ella la segunda vuelta de las presidenciales. El izquierdista Jean-Luc Mélenchon y el centrista Édouard Philippe se disputan ese puesto, según el sondeo de Le Monde.
0: Gracias. La ONG israelí B'Tselem acaba de publicar en un informe de los más exhaustivos sobre la situación en la Cisjordania ocupada bajo el título Proyecto de Eliminación. Denuncia lo que considera que es un proyecto político para establecer una soberanía permanente en ese territorio. Cristina Sánchez, buenos días.
5: ¿Qué tal? Buenos días. Y para ello identifica 5 mecanismos interconectados con el objetivo, dice, de implementar ese proyecto. En primer lugar, a través de la violencia y la intimidación. Desde octubre de 2023, afirma, el ejército y los colonos israelíes han asesinado a más de 1.100 palestinos en la Cisjordania ocupada, 245 de ellos menores, pero también a través de la limpieza étnica y la ocupación de territorio. 75 comunidades han sido expulsadas a la fuerza y unas 33.000 personas se han visto obligadas a desplazarse. Las restricciones al movimiento, con casi 1.000 barreras que impiden o restringen los desplazamientos, la asfixia económica a través del control del empleo, la financiación, los ingresos y las infraestructuras, que profundizan la crisis económica y la dependencia, y por último, la destrucción política y social, criminalizando a organizaciones, reprimiendo protestas y arrestando a activistas, estudiantes y periodistas. Todo ello, concluye B'Tselem, con el objetivo de convertir la soberanía judía en irreversible a través de la expansión de los asentamientos, dejando a los palestinos 3 únicas opciones: someterse a esa soberanía, marcharse o enfrentar la represión militar.
0: Finalmente, Irán y los países del Golfo Pérsico han pospuesto sin fecha la reunión anunciada para hoy en Omán, en la que Teherán planeaba explicar el acuerdo alcanzado con las autoridades omaníes para establecer un corredor provisional para los buques en el estrecho de Hormuz. Mientras, los avances en Yemen de los hutíes, socios de Irán, hacen temer una escalada de la crisis. Aurora Moreno.
6: Buenos días. Sí, el encuentro se ha aplazado a petición de Arabia Saudí, asegura Teherán, aunque varios países lo habían propuesto también después de que el ministro iraní de Exteriores, Abbas Araghchi, dijera en las últimas horas que el pacto con Omán no suponía la reapertura de Hormuz, a menos que Estados Unidos retomara los compromisos adquiridos en el memorando de entendimiento firmado en junio en Islamabad, un documento de 14 puntos en el que se contempla el cese de hostilidades, el levantamiento del bloqueo naval estadounidense, la reapertura del estrecho de Hormuz, el levantamiento de las sanciones petroleras contra Irán y la liberación de sus fondos congelados en el extranjero. La recuperación del tráfico por la estratégica vía de Hormuz, vital para el transporte de petróleo y gas, cobra especial importancia ante los rápidos avances durante el fin de semana en Yemen, en la costa del Mar Rojo, de los hutíes, aliados de Irán, que controlan de facto ya el estrecho de Bab el-Mandeb, por el que pasa el 20% del comercio mundial. Los hutíes ya han advertido de que no permitirán el paso de buques saudíes y se dispara la preocupación por una escalada del conflicto. La ofensiva hutí ha provocado ya el desplazamiento de más de 85.000 personas y aumenta cada día. Unos 2.000 han cruzado el Mar Rojo hasta Djibouti, donde están siendo trasladados a campamentos de Naciones Unidas para refugiados.
0: Hay nuevos movimientos entre las grandes empresas que desarrollan la inteligencia artificial para echar un poco el freno ante las voces que alertan del riesgo que supone en un futuro no muy lejano para la humanidad. Mientras, el presidente de los Estados Unidos insiste en ignorar toda advertencia, insistiendo que su país debe liderar la carrera de la IA. Los demócratas y ahora el Parlamento del Reino Unido también buscan regulaciones que le pongan un límite. Los británicos en concreto reclaman una ley que establezca el marco legal para la inteligencia artificial, porque dicen el país no está preparado ni tiene una regulación eficaz. Corresponsal en Londres, Guillaume Bontux, buenos días.
7: Buenos días. Diputados y lores advierten en un informe publicado hoy de las deficiencias del marco jurídico británico para la inteligencia artificial. No sirve, explican, para hacer frente a la magnitud y la gravedad de las amenazas que plantea esa tecnología. Las leyes actuales no permiten controlar el desarrollo y la implantación de los sistemas de inteligencia artificial, y los reguladores, alertan, no tienen la capacidad de realizar pruebas de estos sistemas antes de su comercialización. Reclaman al gobierno un proyecto de ley sobre inteligencia artificial, algo que prometió el Partido Laborista a su llegada al poder hace 2 años, pero que todavía no ha puesto en marcha.
8: So we absolutely do take AI seriously and it's,
7: nos tomamos la inteligencia artificial muy en serio, aseguraba esta mañana una responsable del Ejecutivo en la BBC. El informe de la Comisión Parlamentaria se conoce en medio de esas advertencias crecientes sobre los riesgos de la tecnología y días antes de una cumbre organizada por el rey Carlos III en Escocia con varios responsables del sector.
0: Y vamos a terminar en Bélgica, donde una profesora ha sido despedida por negarse a quitarse el hijab durante las clases. Ahora mismo en la provincia de Flandes Oriental, que es donde imparte estas clases, está prohibido cualquier símbolo que exprese una convicción política o religiosa. David Viduero, corresponsal en Bruselas, buenos días.
9: Buenos días, sí, efectivamente, Jadilla llevaba desde 2022 siendo profesora en una escuela provincial de educación primaria, pero ahora ha sido despedida por llevar durante las clases el hijab o pañuelo islámico que le cubre la cabeza. Ella explica en la prensa local que siempre se lo ha puesto y no ha tenido ningún problema, pero las reglas han cambiado. Desde el inicio de este curso escolar, en la provincia de Flandes Oriental, está expresamente prohibido portar de manera visible cualquier símbolo religioso o político. Ella ha protestado y considera que las autoridades provinciales están haciendo una interpretación política de la neutralidad. Se pregunta hasta qué punto el empleador puede limitar la libertad personal de los profesores, pero desde el Ejecutivo Provincial insisten en que la norma debe cumplirse para todos. Según los medios belgas, estaríamos ante el primer despido por esta causa, por llevar velo en Flandes.
0: Hasta aquí la crónica internacional del 14 de septiembre de 2026.
10: Son las 10, las 9 en Canarias.
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10: Israel persigue un proyecto para eliminar y desmantelar los cimientos de la población palestina. Es la principal conclusión del informe que acaba de presentar la ONG israelí B'Tselem. Es el mayor informe de esta organización hasta la fecha sobre la situación en Cisjordania. Más detalles, Laura Alonso.
12: Sí, dice la ONG que ya antes de octubre del 23, pero especialmente a partir de esa fecha, la política de Tel Aviv sobre Cisjordania entró en una fase de violencia y desposesión hacia los palestinos de Cisjordania no conocida, y que, aunque esto viene de lejos, ahora lo aplican de forma más abierta y acelerada, que se ha institucionalizado hasta convertirse en práctica gubernamental. Analizan 2.000 testimonios y concluyen que no estamos ni mucho menos ante incidentes aislados, sino que es un proyecto que abarca todos los aspectos de la vida. Por ejemplo, expulsar a las comunidades, llevar a la economía al colapso con medidas de control sobre empleo, ingresos o financiación, y haciendo que millones de personas vivan con temor constante a la violencia del ejército y los colonos. Lo avalan con datos: 1.100 palestinos asesinados por ejército y colonos, 245 de ellos menores, 75 comunidades expulsadas por la fuerza y en torno a 33.000 personas desplazadas. A eso se añade la destrucción del sistema político y social, arrestando activistas, estudiantes y periodistas. La intención sería, dice el informe, consolidar un sistema de supremacía judía.
10: El ministro de Justicia ha presentado un recurso de alzada contra la decisión del Consejo General del Poder Judicial de archivar la queja que presentó contra el juez Peinado por el interrogatorio al que le sometió como testigo en el Palacio de la Moncloa. En un duro escrito, Félix Bolaños acusa al Poder Judicial de corporativismo, de ser incapaz de reponer la reputación del órgano de los jueces, y anuncia que va a llevar al instructor del caso Begoña al Supremo después de que no se le haya impuesto ninguna medida disciplinaria. Sobre Ceuta, la crisis y su gestión política siguen marcando la actualidad. El presidente de Murcia ha criticado en las mañanas de Radio Nacional la inacción por parte del gobierno. Fernando López Miras cree que detrás puede haber un chantaje de Marruecos.
13: Y una de las especulaciones posibles y muy plausible es que esté chantajeado, que el gobierno de España, que el presidente del gobierno pueda estar chantajeado, pueda estar coaccionado por alguna circunstancia que no conocemos, que desconocemos, por parte de Marruecos.
10: Ada Colau podria regressar a la política.
14: Si en algun moment sóc especialment útil per fer alguna cosa en concret, com va ser el cas de l'alcaldia de Barcelona...
10: En declaraciones a Radio 4 dice que si resulta útil, y menciona el caso de la alcaldía de Barcelona, donde fue su primer edil durante 8 años. Hace 2 renunció a su acta de concejala, cargando contra las élites económicas que, según ella, siempre han obstaculizado su carrera. Isabel Díaz Ayuso ha lamentado la falta de representación del gobierno central en el Gran Premio de Fórmula 1 que se celebró este fin de semana en Madrid. Además, la presidenta madrileña ha respondido al ministro de Transportes, Óscar Puente, que cuestionó en redes sociales el trazado del circuito.
15: Yo creo que teniendo en cuenta el ministro de Transportes que tenemos, que no se ocupa de lo suyo, como para saber también de trazados de Fórmula 1, yo desde luego ahí no me meto, pero si él está listo, pues nada, que le fiche la Fórmula 1 para hundirla.
10: En México se investiga como feminicidio el asesinato de Claudia Tacoronte. La joven española de 21 años era estudiante de intercambio en la Universidad Autónoma del Estado de Morelos, Dani González.
16: Y la Fiscalía de este Estado mexicano remarca que todas las líneas de investigación están abiertas. La Universidad de Granada, centro de origen de la joven asesinada, traslada en un comunicado sus condolencias a la familia y allegados. Además, han convocado un minuto de silencio. Será a partir de las 11 en la puerta de todos los centros de trabajo del campus.
10: 10:04 de la mañana, 9:04 en Canarias. Ahora las noticias de su comunidad.
17: Málaga se levanta el confinamiento tras el buen pronóstico del incendio forestal que comenzó ayer, aunque sigue activo y se mantiene el nivel 1 de emergencias. Lo acaba de anunciar el vicepresidente con competencias en este área, Antonio Sanz.
18: Esta mañana hemos levantado definitivamente el confinamiento de la población de Benaví y eso se ha trasladado a la población y por tanto la actividad en Benaví ha recuperado cierta normalidad, salvo mantenemos el alejamiento preventivo de las urbanizaciones de Montemayor, La Coja y Benaví Gil, ¿no?
17: Las llamas han devastado 300 hectáreas, ahora están trabajando sobre el terreno 200 bomberos del Infoque y 7 medios aéreos. La mayor actividad se registra al norte de la urbanización de Montemayor. En el resto o bien no avanza ya o bien lo hacen las llamas en línea discontinua. La Universidad de Granada parará a las 11 para guardar un minuto de silencio por Claudia Tacoronte Aguilera, la estudiante asesinada este sábado en el municipio mexicano de Cuautla. Tenía 21 años, estaba haciendo un intercambio universitario procedente de la Facultad de Ciencias de la Educación. Ha sido apuñalada. El crimen se investiga como feminicidio. Fernando Blumenkron es el fiscal de Morelos.
19: Vamos a agotar las líneas de investigación que sean necesarias y eso nos llevará a determinar si esta persona que la agredió es de Morelos, de Cuautla o de cualquier otra parte.
17: La joven visitaba Cuautla para asistir a una fiesta en la Casa de la Cultura. Según algunos testigos, fue atacada en el exterior y logró volver al centro donde falleció a consecuencia de las heridas de arma blanca. Y la Guardia Civil busca un conductor que se ha dado a la fuga tras atropellar mortalmente a un peatón en la localidad sevillana de Guillena. Ha ocurrido a las 7:45 de esta madrugada en el cruce de la calle Falla con la calle San Fernando. Es todo de momento. 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

0: Muy buenos días, las 10 y 6 minutos, es el lunes, es 14 de septiembre 2026 y estamos como siempre encantados de acompañarles aquí en la Radio Provincial, en Dipalme Radio. Pepe, buenos días.
1: Ahora hola, sí. Ahora.
0: ¿Qué tal el finde?
1: Bien, bien, la verdad es que bien, con un poquito de viento, es verdad que hemos tenido vientecillo de levante durante prácticamente todo el fin de semana, pero bueno, bien, completo, con un montón de cosas, ha habido de todo, hemos tenido actividades de carácter religioso, hemos tenido actividades de carácter deportivo, hemos tenido, bueno, varias citas deportivas, no una, sino varias. Y bueno, pues nada, pues...
0: Hablando de deporte, la Almería ha ganado,
1: sí,
0: de
1: por
0: nuevo.
1: Eso digo, victoria de la Unión Deportiva Almería, pero hemos tenido windsurf también, hemos tenido...
0: Windsurf con viento.
1: Con viento, fíjate. Además, de hecho, fíjate que con la llegada de esta época, ya casi, pues eso, mediados, finales de septiembre, ya aparecen los surfistas, ya aparecen los windsurfistas, ya aparecen los... ¿cómo se llaman esto? De las cometas y todo esto que hay también. Y ya las playas se llenan de ese tipo de deportes, ¿no? Porque es verdad que ya son playas con menos gente, playas en las que ya sí se pueden practicar ese tipo de deportes. Y acompañado además del fuerte viento de Levante, por ejemplo, en playas como la de Costa Cabana, playas como los genoveses, esta semana pues estaban a tope de practicantes de estos deportes. Pero luego además también hemos tenido lo que es el fervor religioso de este inicio de septiembre. Hace poquito teníamos la pequeñica, ayer estuvimos también, bueno, este fin de semana hemos tenido el cerro de Monteagud, que ha sido también otro, vamos, miles de personas. Esta mañana charlábamos con algunos compañeros que habían estado por allí y dicen que estaba a tope de gente. Y bueno,
0: y pues, las fiestas en honor al Santísimo Cristo de la Luz, que han comenzado este fin de semana. Hablábamos con el alcalde hace unos días, nos iba contando día por día todo lo que tenían, o al menos lo principal. El sábado fue el día del cohetazo y se saluda del alcalde, disparo del primer cohete y repique de campanas. Son fiestas que tienen mucho de ocio, de la parte más lúdica, pero muchísimo también de devoción. Ayer fue el día de la hermandad. Cada uno de los días les tienen puesto un nombre principal, con imposición de las medallas a los nuevos hermanos, la ofrenda floral de los peregrinos a caballo, y luego ya pues la feria del mediodía, festivales en el Casino de Dalías, en donde hay que ir hecho un pincelico.
1: Claro, como debe ser.
0: Hay que ir muy, muy elegantes. Y ya está. Hoy lunes es el día de la espuma. ¿Por qué? Pues porque esta tarde a las 5 tienen la fiesta de la espuma y gran explosión de color holly, que son esos colores que no manchan, parece. ¿No? Que
1: sí,
0: luego
1: son
0: se lavan
1: los colorines estos que luego se lavan bien. Eso luego se utiliza mucho en carrera.
0: Sí, y hay una degustación gastronómica también a las 2 de la tarde y el solemne septenario en honor al Santísimo Cristo de la Luz y una noche de flamenco. Bueno, un montón de actividades que concluirán el fin de semana con ese momento importante, la Misa del Alba y la solemne Misa Mayor en honor al Santísimo Cristo de la Luz, que por cierto va a retransmitir Canal Sur Televisión. Hoy además se presenta con el obispo, claro, Antonio Gómez Cantero, en un momento tan importante, la Misa del Peregrino. Hoy decíamos, de hecho, se va a presentar esta mañana, es una de las citas informativas, bueno, o sea, se está presentando en estos momentos la retransmisión en Canal Sur de la Misa de la Hermandad del Cristo de la Luz. Estará el alcalde de Dalías, el director de Canal Sur Territorial, y Salvamoya, y el hermano mayor de la Real y muy ilustre Hermandad del Santísimo Cristo de la Luz, porque bueno, habrá mucha gente que no pueda trasladarse y que quiera vivir ese momento más de cerca, de una forma pues contada estupendamente por los compañeros de Canal Sur, y esto es lo que se va a presentar hoy. Día grande, sin duda alguna, el próximo domingo, día 20 de septiembre.
1: El fin de semana ha sido también la Benefique Free Ride, o sea, sí, ha habido un montón de eventos y de actividades de todo tipo, ¿no? O sea, para todos los gustos. Y la verdad es que eso a mí me gusta, ¿no? Cuando es verdad que parece que cuando acaba el verano se acaba todo, pero todo lo contrario, cuando ya estamos llegando ya a estos días, semanas previas al otoño, la agenda se multiplica, sí, la agenda se pone a tope, hay muchas ganas, hay muchas fiestas también. Hemos tenido, pues como tú bien dices, las fiestas de Dalía, las de Adra, hemos tenido varias fiestas, ahora también llegan pronto las de Vera, que serán dentro de nada, son ahora para el 25, que es San Cleofás, las fiestas luego de Turre también, Huerca Lovera, que llegaron un poquito más adelante,
0: fiestas,
1: Terque con las fiestas y pronto también con los oficios
0: antiguos. Antes lo ponían juntito, sí, pero digamos que las fiestas se quedaban un poco como perdían protagonismo,
1: claro, sí,
0: en favor de de lo que es en sí la, la fiesta esta o las jornadas de oficios antiguos de Terque, que luego tenían su paellica también popular, y bueno, ya se han sacado, digamos, del fin de semana de fiestas, si se hace pues el fin de semana anterior o el posterior de todo eso, ¿no? Hablarás con Alejandro Buendía próximamente. Bueno, nos acaban de remitir el audio de la presentación de la misa de Hermandad del Cristo de la Luz ahora mismo por parte del delegado del Gobierno.
2: Y bueno, yo creo que hay que poner de relieve el trabajo que hace Canal Sur con esta festividad. Va a ser la cuarta vez que Canal Sur retransmita tanto la misa mayor como la bajada del Cristo y haga un programa especial durante 4 horas que se van a ver, se va a ver en toda Andalucía, lo van a poder ver todos los andaluces. Y hay que decir que Canal Sur lleva ya 7 años retransmitiendo la misa mayor de Santísimo Cristo de la Luz, una misa que volverá a ser oficiada por nuestro querido obispo don Antonio.

0: ya a tomar posiciones en la competición. Ha mejorado bastante después de, bueno, pues un inicio desigual, pues recordemos que ganaba los dos partidos de casa, pero perdía los dos partidos fuera, pero en este caso con esta victoria frente al Córdoba por 0 a 2, la Unión Deportiva Almería pues sube unos cuantos puestos y ya está en la zona de promoción. Es verdad que todavía es muy pronto, es verdad que todavía quedan muchísimos partidos por jugar, pero bueno, ahí está la Almería ya en el lugar en el que esperamos o deseamos que no se mueva en toda la temporada. Y ojo, porque
1: se mueva como mucho, como poco para arriba.
0: Sí, eso digo yo, que se vaya para arriba, pero bueno, está
1: abajo nada, ni para coger impulso.
0: Una temporada que, bueno, con un Castellón que viene muy fuerte, un Castellón que ya el año pasado dio viso de ser uno de los equipos aspirantes a estar en la primera división, cayó en la liguilla de ascenso, y un Castellón que, fíjate, está acompañado por una liguilla muy insular, ¿no? Porque está en el Mallorca, está el Tenerife, está Las Palmas, o sea, tres equipos insulares los que están ahora mismo pujando también por esos primeros puestos en la zona de ascenso a la primera división. Pero bueno, esto no ha hecho más que empezar. Se han jugado solamente 5 partidos y son 42, creo, ¿no? O 42 partidos. O sea, fíjate lo que queda todavía de...
1: Queda todo.
0: Pues todo. Queda todo.
1: Queda todo. Hablaremos de esos momentos estelares del partido de este sábado. Tendremos hoy el tiempo de Sants a cabo, como es habitual cada lunes. Y vamos a poder... escuchar ese Sants a cabo en el que se habla de la cartelería de la transición española por varias razones. Les cuento, primero porque desde hoy se va a poder ver esta exposición en el patio de luces del Ayuntamiento de Elegido. Es los carteles en la transición 1975-1982. Se presenta esta mañana. Y bueno, pues como les digo, se puede ver en el Ayuntamiento de Elegido después de pasar por el patio de luces de esta Casa de la Diputación o, por ejemplo, por la comarca de los Vélez. La idea es que siga siendo itinerante por distintos puntos de la geografía provincial. Hablando de los museos de Terqui y de la exposición de los carteles de la transición, esta exposición ha sido seleccionada para los premios Expone de la Asociación de Museología y Museografía de Andalucía, en concreto para el Premio Especial del Público, y se resuelve, atención, mediante una votación popular. Cualquiera puede participar mediante un enlace, bueno, uno pone premiosexpone.com, Premio del Público, y ahí es donde puede votar, porque son, creo que son 5 seleccionados. Es un orgullo, dicen desde los museos de Terqui, haber sido seleccionados para estos premios, un hecho que reconoce todos estos años de trabajo con los vecinos de la provincia de Almería y, sobre todo, nos dicen desde, bueno, Alejandro, buen día, da fuerzas para afrontar esta nueva etapa como fundación de los museos de Terqui. Bueno, tendremos, como les digo, a Alejandro Buendía con Sants a cabo y hoy con la cartelería de la transición española, con muchos recuerdos de muchos vecinos de la provincia que nos hablan de ese momento importantísimo de la historia de España. Además, Pepe, hoy se presenta también la imagen de FICAL, sí, del Festival Internacional de Cine de Almería.
0: La imagen corporativa del Festival Internacional de Cine de Almería, FICAL. Vamos a conocer de alguna manera hoy más visual que de otro tipo, ¿no? Porque es verdad que todavía no conocemos nada de la programación, no conocemos nada. Es verdad que este año hay muchas cosas que están en el aire y que esperamos, imaginamos que algo tocará FICAL. Por cierto, este año... bueno, eso ya lo contaremos otro día. Lo digo porque hay algunas novedades interesantes que podrían, yo imagino e intuyo que pueden venir de cara a FICAL, pero no quiero adelantarme que luego se enfadan. Hoy conoceremos lo que es la imagen corporativa, pues lo que son los carteles, lo que es el logotipo y lo que es un poco la parte visual que iremos viendo y conociendo durante estos próximos días. Pero vamos, que está ya a la vuelta de la esquina, ¿no? Porque estamos ya... ¿A qué estamos hoy, por cierto? Hoy
1: es 14, lunes, 14 de septiembre.
0: Claro, si es que está el otoño aquí ya. Nada. Si es que nos queda un ratito de septiembre y ya empezamos a ver pues eventos importantes a desarrollar en la provincia de Almería, como cada año FICAL pues servirá como catalizador de todo lo que es la actualidad del cine patrio, del cine español, del cine de ópera prima. Y bueno, pues con todo lo que supone también, pues grandes eventos cinematográficos que se pueden celebrar este año, ¿no?
1: Bueno, además hoy también se presenta, está a punto de comenzar una rueda de prensa aquí en Almería, en el Ayuntamiento de la capital, la programación, se presenta la programación del quinto mes del cerebro en

0: Almería, organizada por la Asociación Neurodem. Esta semana hablaremos con la presidenta, con María Teresa García, de todo lo que hayan presentado. Entre otras actuaciones está Chequea tu cerebro. Son unas jornadas, unas pruebas de memoria gratuitas. Van a poner carpas informativas en colaboración con centros del Hospital Vitas Almería para la detección precoz de alteraciones cognitivas, charlas y talleres sobre nutrición, hábitos de vida, el cuidado de la memoria, porque todo cuenta cuando uno habla de memoria y de algunas patologías relacionadas con el cerebro. Pues cada vez tenemos más claro que tiene mucho que ver lo que comemos, cómo vivimos, el ejercicio que hacemos, nuestros hábitos de vida. Y luego destaca también entre las actividades de este mes del cerebro la carrera Dale Vida a tu Cerebro. Es una prueba deportiva y solidaria en el Parque del Andarax para promover la actividad física como hábito saludable. Por lo tanto, hoy se presenta esta Semana del Cerebro de la Asociación Neurodem, pero además hoy vamos a hablar también de la conmemoración el próximo lunes del Día Mundial del Alzheimer. Con este motivo, la Asociación de Amigos del Alzheimer en Almería celebran a lo largo de esta semana, desde hoy, unas interesantes jornadas de las que vamos a hablar con el vicepresidente de la asociación, que es Evaristo Martínez, y también con la tesorera Carmen Becerra, que nos van a acompañar. Estarán dentro un ratito aquí en los estudios de Dipalme Radio.
1: Evaristo Martínez, que no es nuestro Evaristo Martínez, es
0: el
1: padre.
0: Papá de Evaristo Martínez, sí, sí, sí, sí. Y que además es parte muy, muy activa de esta asociación de amigos de Alzheimer y de todo lo que han conseguido en estos últimos años, que es muchísimo, porque tiene una unidad de estancias diurnas que ya quisieran en muchos lugares. Bueno, hablaremos de todo esto a lo largo de esta mañana.
1: Y alguna cosita más, porque vamos a hablar esta mañana también de otra presentación que tendrá lugar en la jornada de hoy. Hoy se presenta la Semana Europea de la Movilidad, al menos de la programación del Ayuntamiento de Almería. Vamos a estar esta mañana con el concejal del Ayuntamiento, con el concejal de Movilidad Urbana, para que nos cuente un poquito pues todo lo que tienen preparado, bueno, para esta Semana Europea de la Movilidad, que se ha convertido ya en una tradición prácticamente, ¿no? Porque es verdad que se celebra año tras año y bueno, pues se conlleva una serie de actividades y una serie de propuestas vinculadas pues con el uso del transporte ecológico, con olvidarnos un poquito del coche, cultivar un poco lo que es la práctica del deporte saludable de andar y de muchas actividades que esta mañana nos va a contar el concejal. Así que nos acercaremos a esta Semana de la Movilidad, en la que además también hay una promoción importante por parte del transporte público, para que intentemos. Yo creo que yo ya cada vez lo uso más. A mí es verdad que durante algún tiempo es verdad que estábamos un poquito más alejados del transporte público, del transporte urbano, del transporte metropolitano, pero la verdad es que, aunque Almería es una ciudad también muy particular, porque es una ciudad pequeña, una ciudad donde, bueno, pues casi todo está cerca, pero es verdad que el uso del transporte público se está fomentando cada vez más, ya no solamente con los estudiantes que van a la universidad o la gente que va al hospital Toro Cárdenas, sino que ahora ya es muy habitual que cojamos el transporte público para ir al centro comercial, que cojamos el transporte público para ir a otras zonas de la ciudad. Se ha reducido el precio de los bonos de transporte, que eso también beneficia. Los chavales, los más pequeños, pueden viajar gratis. Los menores de...
0: ¿Y los mayores?
1: Los mayores de 65 y los menores de 15, claro. Creo que es. Y luego los chavales universitarios, porque tienen sus pases estos de la universidad, que les permiten también viajar mucho. Pero luego, desde hace algunos años, con la aparición del Consorcio del Transporte Metropolitano, pues son muchísimos los almerienses que cada vez utilizan más el transporte pues para viajar por todo lo que es el centro metropolitano de Almería, tanto para Poniente, hacia la zona de Roqueta, Elegido, como para la zona del Levante, a Cabo de Gata, San José, a otros destinos, a Níjar, y luego pues todo lo que es la zona de Viator, la zona de Huércal de Almería, pues todo eso está con un servicio que siempre, ojalá, es mejorable, pero que ofrece la posibilidad de poder dejar el coche, porque además hoy en día cuando venimos a las ciudades no es fácil aparcar, hay muy pocos sitios, tenemos que dejar el coche en un parking. Bueno, pues algunas veces merece la pena el poder coger el transporte metropolitano, que luego, por cierto, se puede compaginar con las famosas bicicletas eléctricas que se han instalado también en Almería, porque, por ejemplo, el propio consorcio tiene sus bicicletas que son gratuitas, que se pueden utilizar cuando llegas a la estación, coges una bicicleta, la utilizas y luego la vuelves a dejar, ¿no? Pero luego están las famosas bicicletas estas verdes que hay por toda Almería, que, por cierto, ya se han instalado en muchos pueblos.
0: Sí.
1: El otro día estuve en Vera, las vi. En San José las he visto también. Las he visto en muchos municipios. En Garrucha, si no me equivoco, también
0: tiene está. Que haber mayor mantenimiento. Hay mucha gente que va a cogerlas y dice, no,
1: claro,
0: uf, no ya
1: batería,
0: no funciona.
1: No tiene batería.
0: ¿Esto qué le pasa? Primero cuidarlas, claro. Las que lo utilicemos.
1: Bueno, claro, es que lo que pasa es que...
0: Claro, es que como no es mío, yo lo dejo y ala. Claro. Y
1: bueno,
0: luego
1: los días, acuérdate,
0: el mantenimiento.
1: Fuente,
0: sí. Sí, efectivamente. O sea, las intentaba llegar a casa pensando que no le iban a descubrir, pero claro. Es que te pillan sí o
1: sí. Te pillan sí o sí.
0: Bueno, pues a hacer ejercicio, a utilizar el transporte público, o si no, a caminar. Que, oye, Almería es una ciudad pequeñita que casi te puedes recorrer, hombre,
1: sí,
0: no
1: sí,
0: tanto,
1: sí.
0: Pero si tienes tiempo de punta a punta, caminando
1: sí,
0: a buen pasico.
1: Pero que me refiero que a mí me llama mucho la atención que cada vez ves más gente con esta bicicleta urbana, pero para acá, para allá.
0: Genial. Bueno, por cierto, acabamos de enterarnos que mañana martes, en el Ego Sport Center de Almería, se va a presentar un exoesqueleto pediátrico.
1: Oh,
0: va
1: sí.
0: a haber una demostración incluso. La Fundación 11, el Centro de Rehabilitación Infantil Arenas de Monsul y la empresa Marcy Bionics van a presentar el primer exoesqueleto pediátrico incorporado a un centro de rehabilitación en la provincia de Almería. Es un avance que va a contribuir a mejorar la atención y las oportunidades de rehabilitación de niños con trastornos de la marcha, causados por enfermedades neuromusculares y también por otras patologías que afectan a la movilidad. Me parece súper interesante. Por cierto, que para esta presentación viene el director general de la Fundación 11, José Luis Martínez Donoso, para estar en la presentación de este evento, en donde se van a abordar además los avances de la rehabilitación robótica infantil, la evidencia clínica que existe sobre el uso de exoesqueletos pediátricos y el impacto que esta tecnología puede tener en la mejora de la calidad de vida de los menores y de sus familias. Se va a realizar una demostración práctica del funcionamiento del exoesqueleto pediátrico Atlas 2030 que ha hecho justamente esta empresa Marcy Bionics. Me parece súper interesante. Son todo esto que se le pone, ¿no?, a las personas que no pueden caminar para que puedan caminar, ¿no? Para que puedan, aunque solo sea estar en vertical, ¿no? El levantarse. Uh-huh. Pues estos son los avances y lo vamos a poder ver aquí en Almería en la jornada de mañana. Les iremos contando. Por cierto, también hoy en el programa vamos a irnos a Suflí, porque en Suflí estuvimos este fin de semana. Acompañamos al presidente de la Diputación en la entrega del primer cheque bebé, que es una de las iniciativas que se incluye en Estrategia Almería 103, que puso en marcha o anunció aproximadamente en marzo el presidente de la Diputación. Y dentro de esas propuestas e iniciativas estaba la entrega de un cheque bebé de 1.000 euros a todos aquellos niños, niñas que nacieran en pueblos de menos de 1.000 habitantes a lo largo de todo el año. Hombre, hay que estar, los papás tienen que estar allí empadronados, al menos uno de ellos, desde un año antes. Claro, no puede ser, hoy me he quedado embarazada, ahora me voy, me empadrono y luego No. ¿De qué se trata? Pues de que haya gente en los pueblos y sobre todo de que nazcan bebés, ¿no? Que es el futuro de esos pueblos. Así es que nosotros estuvimos allí, vimos esa entrega del primer cheque, disfrutamos de Suflí, por supuesto, que es maravilloso. Hablamos con su alcalde, hablamos con la mamá de la pequeña Noa también y hoy vamos a contarles algunos detalles de lo que fue ese momento tan bonito. Vamos con las previsiones meteorológicas para la jornada de hoy. Los detalles con Noelia García, Agencia Estatal de Meteorología. Buenos días.
2: Buenos días. Hoy lunes en la provincia de Almería empieza la semana con tiempo cálido y estable. Será un día soleado con cielo poco nuboso o despejado. Hoy las temperaturas máximas suben en zonas del interior mientras que bajan en la costa. Los termómetros marcarán 28 grados en Adra y en Roquetas de Mar, 29 grados en Almería y en Valladolid, y 30 grados en Vélez Rubio. Sopla viento de levante moderado con más fuerza en la costa. Es una información de AEMET.
0: 5 personas han sido detenidas por delitos de daños, atentado a la autoridad y contrabando después de colisionar con la embarcación semirrígida en la que navegaban contra una patrullera de la Guardia Civil frente a las costas de Adra. Todo ello en el transcurso de una persecución. Se ha confirmado a la agencia de noticias Europa Press que entre los 5 detenidos, 3 personas resultaron heridas, 2 fueron evacuadas hasta el hospital y de otro lado no constan agentes heridos en esta actuación. Ocurrió ayer domingo, 7:30 de la mañana, se divisó una embarcación semirrígida sospechosa que iba equipada con 4 motores fuera a bordo, momento en el que la patrullera de la Guardia Civil puso rumbo hacia la zona pasadas las 8 de la mañana. Los agentes dieron el alto a la embarcación con señales acústicas y luminosas y la embarcación emprendió la huida. Se inició una persecución en la que los arrestados efectuaron a gran velocidad maniobras evasivas para eludir la acción policial y en un momento dado la embarcación sospechosa viró y colisionó con la nave de la Guardia Civil. Esto hizo que 3 de los ocupantes de la narcolancha resultaran heridos. Los agentes detuvieron a los sospechosos que fueron trasladados a tierra firme. Y un accidente de tráfico en el que se han visto implicados 3 vehículos en el interior del túnel de Agua Dulce en la A7, sentido Almería, ha provocado retenciones kilométricas en la zona, donde, por cierto, perduran los atascos desde primera hora de la mañana. Pasadas las 8:30 de la mañana se recibieron varios avisos sobre la colisión entre los vehículos en el carril izquierdo ubicado en el interior del túnel. Se dio aviso a la Guardia Civil de Tráfico, mantenimiento de carreteras, efectivos del 061 y se avisaba de que podría haber al menos una persona herida. Por el momento se desconoce la gravedad de este extremo. La circulación en la zona es lenta al menos a lo largo de 3 kilómetros. A causa de este accidente en el túnel de Agua Dulce en la A7 ocurría a las 8:30 de la mañana. Y la Audiencia Provincial acoge hoy el juicio contra un hombre acusado de intentar matar a otro de 2 puñaladas en el barrio de las 200 viviendas de Roquetas de Mar después de mantener una discusión con él en el portal de su edificio durante la madrugada del 8 de marzo del pasado año. La Fiscalía pide para el acusado una pena de 8 años de prisión por un delito de homicidio en grado de tentativa, con su expulsión del territorio nacional durante 10 años, una vez cumplidas las 2/3 partes de la pena, si llega a ser condenado. El Ministerio Público sostiene que el acusado, nacido en Gambia, situación irregular, se aproximó entre las 4:05 de la madrugada al portal del domicilio de la víctima. Comenzó una fuerte discusión relacionado todo con unos problemas previos que tenía con un amigo del perjudicado. Y en un momento dado y con ánimo de menoscabar su integridad física, habría dado un fuerte golpe en la cabeza a la víctima con un palo de madera que portaba entre su ropa. La agresión escaló hasta que, con ánimo de acabar con su vida, el acusado se habría valido de un cuchillo que también llevaba para apuñalar a la víctima hasta en 2 ocasiones en el dorsal izquierdo, lo que hizo que perdiera la conciencia. Sufrió severas lesiones en la zona del tórax, el cráneo, y necesitó asistencia sanitaria e intervención de urgencias. Estuvo hospitalizado varios días y, bueno, tiene varias secuelas, sobre todo cicatrices. Hoy juzgan al acusado de intentar matar a un varón de 2 puñaladas en Roquetas de Mar. Y hablamos, Pepe, de autobuses, de comunicación, todo esto, para que nos lleven esos buses de un lado a otro de la ciudad y de la provincia, entre distintos pueblos. Bueno, las obras de adecuación para ampliar el recorrido de la línea 1, la del autobús pequeñito del transporte urbano de Almería, hasta el Cerro de San Cristóbal, ha incorporado nuevas paradas en la calle Pósito y en el Cerro de San Cristóbal también. Así es que tiene que haber obras de adecuación para llegar hasta allí. Antes llegaban, antes de todas las obras de rehabilitación y arreglo de la zona, pero tuvo que dejar de hacerlo porque les tiraban piedras los niños, literalmente. Con lo cual, tampoco el autobusito este, el tren este, también turístico, que también subía, también tuvo que dejar de subir. Y bueno, ahora las cosas han cambiado bastante y ahora se va a adecuar la zona para que el autobús de la línea 1 de transporte urbano, el pequeñito, como decimos, llegue hasta el Cerro de San Cristóbal. Hoy empiezan esas obras de adecuación. La Diputación de Almería ha informado de que la Junta de Gobierno ha dado luz verde a la tramitación de 3 nuevos proyectos. Están enmarcados en los planes provinciales de obras y servicios y supondrán una inversión total de 1 millón de euros destinados a transformar los entornos urbanos de Fines Olula de Castro y al Vox. Y además también la Junta de Gobierno ha aprobado tres actuaciones para renovar y ampliar las redes de abastecimiento y saneamiento de Huelva del Campo, Rioja y Turre, con una inversión conjunta de más de 1 millón de euros. En el caso de Turre y Huelva del Campo ya han sido adjudicadas las obras y la actuación de Rioja está en fase de licitación, según informa la Diputación de Almería. Más obras. Primera fase. En este caso es un problema porque son obras salieron a licitación pero que al final se han quedado desiertas. La primera fase de obras para conectar el Paseo de Almería con el Muelle de Levante a través de la Rambla de Belén con un presupuesto de más de 375.000 euros no ha recibido ofertas por parte de empresa alguna. Esto va a obligar al Ayuntamiento de Almería a plantear de nuevo esta actuación. La ausencia de propuestas para este contrato en concreto, que se ofertó a mitad del pasado mes de agosto, pues al final se ha quedado desierto. Son obras pues muy importantes porque buscan prolongar la transformación del Paseo de Almería hacia el frente portuario, completar de esta forma un itinerario peatonal continuo entre la Rambla de Belén, el Paseo y el Muelle de Levante. Se pretende dar continuidad al nuevo paso peatonal que conecta el Parque Nicolás Almerón con el acceso al puerto y va a reforzar la integridad física, urbana y visual entre la ciudad y el puerto. Supone este proyecto extender los criterios de renovación y calidad urbana aplicados en el nuevo Paseo de Almería hacia el Parque Nicolás Almerón y el puerto, haciendo reconocible esa continuidad no solo desde el punto de vista funcional, sino también estético. Y tienen que volver a salir esta oferta. Bueno, esta oferta, este proyecto, esta propuesta del Ayuntamiento, porque no se han recibido ofertas para realizar estas obras de conexión entre el Paseo de Almería y el Muelle de Levante. Y el Festival de Música Itinerante Acordes Festival Levante Almeriense va a recorrer, vamos a poner un poquito de música, del 17 al 20 de septiembre, los municipios de Mojácar, de Pulpí, de Turre y de Carboneras. Todo ello dentro de un programa que en cada jornada se traslada a una localidad diferente utilizando fuentes, castillos y espacios de valor patrimonial como marco. La primera jornada será en Mojácar, bajo el título Música sin fronteras. Incluye la programación una visita guiada por los rincones históricos de Mojácar a las 6:30 de la tarde, el día 17, que es el jueves, con salida desde la Plaza Nueva, seguida de una cava preconcierto en la que se va a presentar oficialmente el festival a las 8 de la tarde. A las 8:30, el grupo Evoe Cuart, que escuchamos de fondo, ofrecerá el concierto Semillas en la Fuente de Mojácar, con entrada gratuita. Esto el jueves. La presentación se va a hacer allí en Mojácar por la tarde. Y el viernes, 18 de septiembre, Pulpí será escenario de una jornada dedicada al tango jazz. A las 7 se ofrecerá una visita guiada a la Sala de Minerales Luminiscentes y a la Sala Negra de Pulpí. Después un preconcierto a las 8 de la tarde. 8:30, Sheila Blanco y Federico Leschner presentarán su tango jazz trío con el espectáculo Los Mareados en el espacio escénico de Pulpí. En este caso las entradas tienen un precio de 13 euros, venta anticipada 15 en taquilla. Y Turre, que acogerá la jornada del 19 de septiembre, que es sábado, una jornada que va a llevar el título de Entre Culturas, con un programa que combina charla, gastronomía y música. 6:30, una charla y entrevista con Fátima Mouhib Husni en el Centro de Usos Múltiples y después una degustación de dulces y té marroquíes junto a una actuación de danza del vientre a cargo de Shirin. Y 8:30, Begoña Olavide ofrecerá un concierto de salterio y canto en la Fuente Morisca de Turre con entrada gratuita. El festival concluirá el domingo en Carboneras con una noche flamenca a las 8:30 en el Castillo de San Andrés. Espectáculo de Yasiel con Yasiel Nahin al baile, Sergio El Colorado al cante y David Caro a la guitarra. Entradas disponibles, 15 euros en venta anticipada. Acordes es parte de una realidad, ha comentado la diputada provincial de Cultura, Almudena Morales, una realidad que forma parte de los municipios de Levante, pueblos abiertos, diversos, multiculturales, que han sabido crecer y enriquecerse con la llegada de personas procedentes de distintos lugares. Un proyecto que nace como una propuesta realmente ilusionante, la de poder unir a todos los pueblos del Levante, que a veces actúan de forma independiente, en esta colaboración. Es el Festival de Música Itinerante, 17 al 20 de septiembre, recorre 4 pueblos del Levante almeriense: Mojácar, Pulpí, Turre y Carboneras. Nos quedamos con Evoe Q-Art, que actuarán en este festival con No Camino por Llegar, y después nos vamos a la Almanzora, a Suflí.

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2: Se llama Noa. Tiene 4 meses y vive junto a sus papás, Rubén y Noemí, en el municipio almeriense de Suflí. Este fin de semana, el presidente de la Diputación, José Antonio García Alcaina, se ha desplazado hasta este pequeño municipio del Valle de la Almanzora para entregar a esta joven familia el primer cheque bebé, una medida de la Diputación Provincial que se enmarca en la Estrategia Almería 103 para garantizar el desarrollo de toda la provincia. Se trata de una ayuda directa de 1.000 euros a la que pueden acceder todos los padres por nacimiento o adopción de sus hijos que tengan lugar a lo largo de este año 2026 en municipios de menos de 1.000 habitantes. El objetivo principal de este cheque bebé reside en fomentar el arraigo en los municipios pequeños, impulsar a las familias almerienses y potenciar la natalidad. Desde que se anunció esta medida en el pasado mes de marzo, la Diputación ha tramitado ya 16 ayudas en 11 municipios, en concreto en Benizalón, Chercos, Líjar, Partaloa, Paterna, Santa Fe, Suflí y Alavia. En estos pueblos han recibido un cheque bebé en cada uno de esos pueblos. Ha nacido un niño y ha solicitado esa ayuda. Con 2 ayudas, Huecija y Lucainena de las Torres, y 4 cheques bebé que han llegado a Uleila del Campo. El acto de la entrega del primer cheque bebé se ha celebrado en el Salón de Plenos del Ayuntamiento de Suflí y ha contado con la participación, además del presidente de la Diputación, el alcalde del municipio, Raúl Guirao, el vicepresidente de Diputación, Ángel Escobar, y, por supuesto, los protagonistas del encuentro, que son la pequeña Noa y sus papás Rubén Fernández y Noemí Agudo, que han decidido afianzar su proyecto, su vida, el futuro de su hija, en esta localidad. Hablábamos con Noemí y esto es lo que nos contaba. Cuéntame, Noemí, ¿cómo es la vida en un pueblo pequeño?
3: Pues mucho más tranquila.
2: ¿Tienes trabajo?
3: Sí, estamos en Consentino los dos. Y era por eso, pues vivir en un pueblo tan pequeñito, pues al final nos conocemos todos, como una familia, tienes como esa tranquilidad de bueno, pues sale a pasear, o cuando ya la niña sea más grande, tienes como esa seguridad de que va a estar más protegida, por así decirlo, de la conoce todo el mundo.
2: Es la más pequeñita del pueblo, sí. Claro, en 4 o 5 años le decía al alcalde que no había nacido ningún bebé.
3: Sí,
2: la han adoptado todos, ¿entiendes?
3: Sí, sí. De hecho, cuando vamos paseando, pues, la gente la saluda.
2: ¿Tiene 5 o 6 meses?
3: ¿Cuánto no?
4: Tiene 4 meses.
3: Sí.
4: Sí.
3: Sí,
2: aquí, la verdad, ¿tú qué le dirías a la gente? Porque claro, se dan este tipo de ayudas, digamos, o de gratificaciones, o un poco para animar a la gente que tenga niños en los pueblos pequeños. ¿Qué les dirías tú para que se animaran a vivir en un pueblo más pequeñito?
3: Pues le diría que bueno, que la accesibilidad a cualquier servicio es el mismo, y bueno, pues que tenemos el valor añadido de que al final es más acogedor, de que la gente, pues, la coge con más cariño.
2: Estás en plena naturaleza, casi.
3: También.
2: No te voy a decir que te vas a gastar los 1.000 euros, pues seguramente ya tienen tantos gastos un niño cuando nace, pero bueno, es una ayuda que se agradece, ¿no? Siempre.
3: Sí, la verdad es que por parte de la Diputación, pues, han tenido un gesto muy bonito y lo agradecemos nosotros también.
2: El presidente de la Diputación ha destacado que con esta iniciativa se quiere fomentar y asegurar el futuro de los pueblos de la provincia, y para ello es indispensable que estos se llenen de niños. Y además ha resaltado que este tipo de iniciativas no cuentan con espectaculares inversiones, pero son tan importantes o más que las grandes infraestructuras, porque es una firme apuesta por las personas y por las familias. Vamos a escucharle.
5: Visitamos el municipio de Suflí porque Noa fue la primera niña que recibió este cheque bebé. Es una iniciativa que la creamos dentro de la estrategia Almería 103, y lo que queríamos era crear ese caldo de cultivo con políticas de discriminación positiva para que la gente que decide que su proyecto de vida se desarrolle en un pueblo de menos de 1.000 habitantes, pues tenga ese reconocimiento, tenga ese premio, y sobre todo que intentemos que la gente vea que vivir en un pueblo, pues igual oportunidades, tiene los mismos servicios, las mismas oportunidades que el que vive en una gran ciudad. Yo me gustaría agradecer a los padres de Noa la decisión que han tomado de vivir en un pueblo pequeño como Suflí. Y yo creo que ellos son un ejemplo, pues, de lo que he dicho anteriormente, de que al final en los pueblos tenemos calidad de vida, y desde las administraciones, desde la Diputación, tenemos que apostar por eso, con políticas que hagan que la gente, pues, viva donde quiera vivir, y sobre todo que la gente que decide vivir en un pueblo pequeño, pues, tenga los mismos servicios, las mismas inversiones, las mismas infraestructuras, las mismas oportunidades que en una gran ciudad. Por lo tanto, hoy hacemos, pues, tengamos este cheque, pero ya son, pues, casi 30 familias las que se van a beneficiar de este cheque bebé. Un proyecto que, como digo, se desarrolla durante todo el año 2026, pero es un proyecto que tiene solución de continuidad y que también lo vamos a poner en marcha en el año 2027. Por lo tanto, animo a todo el mundo a que vivan los pueblos pequeños y a que tengan niños.
2: Pues una treintena de cheques bebé que se irán repartiendo a lo largo de las próximas semanas, que ya han sido aprobadas. Hablábamos también con el alcalde de Suflí, Raúl Guirao, que comentaba que un nacimiento siempre es una buena noticia, pero en un municipio pequeñito de 240 habitantes lo es más aún, porque es futuro, porque es esperanza y porque es vida para el pueblo.
6: Alcalde, primero enhorabuena, porque ha nacido un bebé aquí en el pueblo en estos últimos años, porque eso, como decíamos antes, es futuro. ¿Qué significa para un pueblo como el suyo el que nazca un niño?
7: Pues la verdad es que es una gran alegría, Rosa, y a todos los radioyentes, porque eso significa que el Suflí vuelve a tener vida. Hacía ya 6 años que no nacía un niño y vivía aquí en el pueblo, porque por circunstancias sí han nacido, pero por trabajo de los padres o por intereses de guardería o de médicos, pues han optado esas familias por vivir fuera. Son igual de suflireños que los que residen aquí, los queremos exactamente igual, pero vivir en Suflí significa futuro, esperanza y, sobre todo, pues, ver vida en el pueblo, que es lo más importante.
2: ¿Cómo valora esta ayuda de la Diputación?
7: Pues una iniciativa muy buena, porque pone en valor a los pueblos pequeños y reafirma aún más todo el apoyo que estamos recibiendo de la Diputación Provincial con todos los pueblos pequeños. Por parte igual, y simplemente le ha tocado Suflí, pues porque ha sido la primera en que lo ha solicitado, así que podría perfectamente haber sido otro municipio, no es por otro.
2: Bueno, nos decía Noemí, la madre de la niña, que trabajan en Cosentino los dos, la pareja, y que han decidido quedarse aquí, pues porque aquí se bebe muy bien, porque están a gusto, porque están en plena naturaleza y porque los vecinos han adoptado literalmente a la niña.
7: Así es. Lo bueno que tienen los municipios como el mío es que, aunque el padre o la madre esté un poco en sus quehaceres, la vecina, cualquier primo, todos es una gran familia, sabemos de quién es, lo miramos como si fueran nuestros propios hijos, y la verdad aquí tiene, pues si estamos 240 vecinos, tiene 240 padres y madres que la están vigilando para que no le pase nada, ni a ella ni a todos los que vengan.
2: Enhorabuena, alcalde.
7: Muchas gracias a vosotros por esta iniciativa.
2: Hablábamos de la estrategia Almería 103, una ambiciosa hoja de ruta que concentra 7 planes estratégicos para el crecimiento y el desarrollo de la provincia, ya que se financia al 100% con fondos propios de la institución, de la Diputación, y a coste cero para los ayuntamientos. Ha supuesto una inversión de la institución provincial de 17 millones de euros, que aseguran el impulso y desarrollo de todos los municipios. Son 7 planes en esta estrategia Almería 103 que van a muy buen ritmo, que cumplen los objetivos para los que fueron diseñados y que son, en concreto, el Centro de Emergencias de la Diputación de Almería, el CEDA, el Plan de Control de Tráfico, el Plan de Digitalización, el Plan de Seguridad Vial, plan de bienestar animal, el plan de equipamientos culturales y el cheque bebé. Y en este último caso, la asistencia del cheque bebé se gestiona mediante un sistema de concurrencia no competitiva, es decir, facilita que todos los ciudadanos que cumplan los requisitos puedan acceder al recurso de forma ágil. Para optar a esta ayuda, al cheque bebé, se han definido los criterios como que al menos uno de los progenitores esté empadronado en un municipio de menos de 1.000 habitantes con una antigüedad mínima de un año anterior al nacimiento o adopción. Que el hecho causante deba haberse producido, es decir, el nacimiento, dentro del periodo establecido en la convocatoria de 2026. Aunque ya adelantaba el presidente de la Diputación que la idea es seguir con este cheque bebé también en 2027 para los niños que nazcan en los pueblos de menos de 1.000 habitantes, que tengan a sus padres, al menos uno de ellos, empadronado en el municipio desde un año antes del nacimiento. Bueno, les digo, también en 2027. Bueno, y además es una medida acumulativa. Es compatible, completamente compatible con cualquier otra ayuda que los beneficiarios perciban de otras administraciones públicas por el mismo concepto. Pues ha sido en Suflí donde se entregaba, donde el presidente de la Diputación entregaba el primer cheque bebé de la estrategia Almería 103 y lo hacía a la pequeña Noa, que tiene ya 4 meses y que va a vivir allí en Suflí, que es hija de Rubén y de Noemí. Pues felicidades absolutamente para todos. Bueno, y porque como decía el alcalde, el nacimiento de un bebé siempre es una buena nueva y es esperanza y es futuro. Hablamos de la Almería y del triunfo del sábado. Pepe, Juan Antonio Cortés, buenos días.
8: ¿Qué tal? Antonio. Pues sí, bueno, vamos a hablar un poquito de fútbol, vamos a hablar muy rápido, sí, porque estamos ya cerquita de las 11 de la mañana y comentarles que la Unión Deportiva Almería por fin, Juan Antonio, conseguía la ansiada y esperada y buscada victoria fuera de casa que se estaba resistiendo en esta temporada, incluso veníamos heredados de la temporada anterior, y bueno, una victoria a relentín, ¿no? Por decirlo de una manera, ¿no? Una victoria diésel, ¿no? Una victoria de esas que se hacen poquito a poco, que se van larvando y que al final se consigue con cierta comodidad, y eso es lo que también a la Almería le beneficia, ¿no? El ver que ya empieza a tener un equipo, los cambios que hizo en el partido anterior el técnico García Pimienta se consolidaron también en este partido, y bueno, pues parece que la Almería tiene otra cara, ¿no?
9: Sí, la primera parte muy plana, muy chata, la primera parte de la Almería, con, digamos que la consolidación de esa revolución que planteaba el técnico García Pimienta aquí en casa y que ha surtido el efecto deseado. Algunos de los acomodados, bueno, por llamarlo de alguna forma, en este primer tramo de la temporada, que no habían rendido fuera de casa. Recordemos que ha perdido ante dos filiales el Almería, ante el Sabadell y ante el Tenerife, pues no fueron de la partida aquí en el Mediterráneo, y tampoco han sido de la partida en el estadio, en el nuevo Arcángel. La primera parte muy chata, pero en la segunda sí ha habido una revolución. Sí. Se confirma que es un extraordinario futbolista Cipenga, aparte de un espectáculo, que otro aliciente más que tenemos para ir a ver el Mediterráneo.
8: Sí, la verdad es que ha sido una sorpresa, ¿no?
9: Es el Vinicius de segunda división. Sí. O sea, es la arrancada de Cipenga es increíble. Luego,
8: pero me da la sensación, Juan Antonio, de que este Cipenga no le está pasando o no le va a pasar, ojalá, ¿no? Que lo que en otros tiempos, por ejemplo, ¿te acuerdas cuando tuvimos aquel Ramazzani, ¿no? Incluso en primera división, ¿no? Que volvía un poquito loco a las defensas cuando salía, pero Cipenga da la sensación de que es un jugador para todo el partido, o al menos para un número de minutos importante también, en el que es un jugador que percute, pum, pum, pum, pum, y al final
9: técnicamente muy bueno.
8: Muy bueno, y que, ojo, a mí me dio la sensación, sobre todo en el partido que vimos aquí en casa frente al Cádiz, que por cierto hizo las 3 asistencias de gol, fueron de Cipenga, pero estuvo también con muchas ganas de meter gol. Y me da la sensación de que es un jugador que va a meter goles esta temporada.
9: Sí, tiene buen remate, llega siempre bien en segunda línea. Así fue el gol, a centro de
8: Leo. O sea, que no rehuye del gol. O sea, no es un jugador que cuando ya se ha hecho la jugada, ha hecho el centro o ha hecho la asistencia, rehuye el gol, sino que va a buscarla, está en la segunda jugada, en el rebote. Y es un jugador que yo creo que si no no se, bueno, si no cambia, pues puede ser
9: Ha entrado muy bien Lelo, el lateral, sí, también, portugués también. Y sobre todo para mí determinante Javi Muñoz, que ya lo fue hace una semana y pico.
8: Pues al final los 3-4 jugadores que la Almería
9: ha asentado en primera división, y se nota la calidad en el centro del campo, es que se nota la calidad y la experiencia, ¿no? Y luego Tali, que venía de 4 partidos de sanción y que anotó
8: de absurda sanción, también todo hay que decirlo,
9: sí,
8: ¿no?
9: Absurda sanción. Y merecida. Pero bueno.
8: Sí, lo que pasa es que yo no termino de ver a Talis como el delantero de la
9: Unión
8: de Almería, ¿no? No sé.
9: A ver
8: si le vemos unos cuantos partidos. Es verdad que nunca lo hemos visto con cierta continuidad, ¿no? Siempre ha sido un jugador con pocos minutos y vamos a ver si este año tiene un poquito más de espacio, ¿no?
9: En la Liga Brasileña, en las categorías inferiores, metió muchísimos goles. No sé, no está hecho, no es un futbolista que esté hecho.
8: Ya.
9: Entonces,
8: le falta quizá un poco de hacerse a la categoría, hacerse al fútbol de segunda división, ¿no? Al fútbol español y a ver qué pasa. Pero bueno, el Almería, que es cierto, el otro día habló Mohamed El Asi, ¿no? El CEO de la Unión Deportiva Almería, y habló de cosas, Juan Antonio, pues que viendo también un poco los datos que se han dado del tema del ¿cómo se llama este? El financiero, el margen financiero este, sí, que tienen los clubes.
9: El límite
8: financiero de la Almería está a la cola, ¿no? Y fíjate que el Asi dijo el otro día una cosa que va en detrimento suyo, y es que la Almería ha estado fichando mucho y muy caro, ¿no? Sí. Entonces la Almería es verdad que ha tenido algunos jugadores en plantilla que luego no le han dado el resultado y que no han sido baratos. Es verdad que la Almería es un club que vende bien, la Almería es un equipo que ha ganado también dinero con varias ventas durante estos últimos años, pero es verdad que la Almería al final se hizo en estos últimos tiempos con algunos jugadores que quizás no le han sacado el rendimiento que se esperaba de ellos, ¿no? Y que ahora pues ha provocado que la Almería tenga una situación económica relativamente, iba a decir mala, pues sí, porque está, creo que a la cola, ¿no? Está el equipo de la Liga de Fútbol Profesional con el margen más bajo, ¿no? Ahora mismo, con
9: sí, el otro día dijo Mohamed El Asi que necesitan subir a primera división, es una necesidad subir para salvar la
8: deuda. Yo creo que hemos tenido una oportunidad.
9: Que, por otro lado, se hubiera salvado.
8: No vamos a estar más cerca que estuvimos el año pasado, este año, Cortés.
9: Ya, bueno,
8: salvo
9: sí,
8: que
9: nos quedamos un gol, ¿eh? Decir que,
8: pues sí, pero no lo metimos.
9: Ya,
8: claro, pero es que al final es lo que tiene, o sea, la cara y la cruz, ¿no? O sea, te lo juegas a todo o nada en casa en un partido en el que te vale hasta el empate y pierdes, ¿no? Y además, eso te hubiera supuesto estar en primera división.
9: Bueno,
8: ahora te lo tienes que volver a jugar con equipos como Mallorca, como Girona, como Las Palmas de Tenerife, que están fuertes, como el Castellón, que está muy fuerte. Es verdad que ya no están ni el Racing ni el Depor, pero hay equipos ahora mismo que están bastante fuertes. Fíjate el Castellón cómo ha empezado la temporada.
9: Bueno, no ha perdido ni un partido.
8: No ha perdido ningún partido. 5 victorias, o sea, 4 victorias
9: y un empate.
8: Y un empate.
9: Sí,
8: con
9: sí,
8: lo cual,
9: sí,
8: pues ahora mismo la cosa va a estar difícil. Sí.
9: Sí,
8: es verdad que la Almería ya está en promoción, ¿eh?
9: Ya está quinto.
8: Ya está quinto,
9: a pesar de 2 derrotas.
8: A pesar de dos derrotas. También con 3 empates.
9: Bueno, primeros compases para arriba, que fíjate, hablando de deuda, él hubiera sido la solución para la deuda de la Almería.
8: Claro.
9: O sea, la venta de arriba hubiera sido casi la solución. O por lo menos una fórmula para pagar la mitad de la deuda que tiene la Unión Deportiva Almería, porque hay que recordar que del traspaso de arriba el Madrid se lleva la mitad del dinero. Pero arriba no se ha vendido. Para mí una buena noticia que arriba no se haya vendido. Vamos a ver cómo está. Ayer jugó sus primeros minutos. Ya se notó su presencia en el centro del campo. Sustituyó a un delantero arriba. Ya se notó su presencia. Y luego también la de Kim Jong-un, que fue expulsado, creo que injustamente, en el minuto 95. Y que a pesar de tener la altura de que un futbolista el más bajito de la Almería y uno de los más bajitos de la categoría, a pesar de tener la altura de Melamed, defiende, vamos, Melamed no le llega a los
8: tobillos
9: en intensidad, defiende, está acostumbrado a defender,
8: y eso es clave también,
9: tiene cultura del trabajo, y ayer me gustó algo que dijo el entrenador, acabó el partido llorando por la expulsión. Eso ya dice mucho de este futbolista, que creo que ha sido un acierto.
8: Bueno, ¿qué nos toca esta semana, Juan Antonio? ¿Qué tenemos?
9: Pues
8: El Celta B.
9: A las 6:30 el domingo, un horario más o menos bueno. El primer horario bueno que hemos tenido.
8: Pues sí, Es verdad que la Almería en este último año, la verdad es que los horarios han sido todos bastante, bastante, bastante malos. Bueno, pues la Almería que recibe al Celta B, ¿no? Aquí en casa, ¿no? O sea,
9: sí,
8: es el partido aquí en casa, el domingo, como bien dices, un Unión de Deportivo Almería, que a las 6:30 de la tarde recibe al equipo Celtiña. Así que bueno, vamos a ver lo que ocurre en este partido, y vamos a ver si hay noticias también de última hora, que ya iremos conociendo, como siempre, a partir de las 2 de la tarde con los compañeros de...
9: Felicitar desde aquí a Cristian Rodríguez, al ciclista gidense, que ha sido noveno en la Vuelta a España.
8: Vaya vueltón que ha hecho. Además va a cambiar de equipo ahora, o sea, sí. va a mejorar. Pues nada, Rosa, nos vamos.
2: Venga, pues llegan las noticias nacionales e internacionales en esta sintonía, y enseguida regresamos sobre las 11:06. Estamos de vuelta para hablar de otros asuntos de interés provincial. Hasta ahora.
10: Las 11, las 10 en Canarias.
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10: Visita de Estado del presidente francés Emmanuel Macron a España los próximos 29 y 30 de septiembre, según un comunicado conjunto de Moncloa y el Elíseo. París, Antonio Delgado, corresponsal, buenos días.
12: Buenos días. Será la primera visita de Estado de un presidente francés a España desde la de Nicolas Sarkozy en 2009. Macron se va a desplazar los días 29 y 30 de septiembre, invitado por el rey Felipe VI, precisa el Palacio del Elíseo, porque España es un país vecino, amigo, aliado, un socio económico que comparte con Francia una misma idea de la democracia, resumen fuentes francesas. Va a haber cena de gala con los reyes y entrevista con el presidente del gobierno, Pedro Sánchez. La intención inicial, apuntan fuentes diplomáticas, era que la visita de Macron se celebrara con el Tratado de Amistad Hispano-Francés ya en vigor, pero no ha sido posible. Su ratificación está bloqueada por el Partido Popular en el Senado.
10: A esta hora, en todos los centros de la Universidad de Granada, se guarda un minuto de silencio por Claudia Tacoronte, la estudiante de tan solo 21 años, asesinada en México, donde se encontraba de intercambio, en el rectorado de la Universidad de Granada. Patricia Aranda, buenos días.
13: Buenos días, sí. Va a dar comienzo la concentración en repulsa a este crimen ocurrido en el estado de Morelos, a menos de 2 horas en coche de Ciudad de México. La víctima se llamaba Claudia, tenía 21 años y estaba matriculada en el cuarto curso del grado de Educación Infantil en la Universidad de Granada. Llevaba tan solo un mes en México haciendo una estancia de movilidad cuando la noche del sábado fue agredida con arma blanca. El crimen se está investigando como un feminicidio. Las autoridades buscan al autor del suceso, que ocurrió, como decimos, el pasado sábado en la Casa de Cultura de Cuautla. El rector de la Universidad de Granada, Pedro Mercado, se ha puesto a disposición de la familia y le ha transmitido todo el apoyo de la comunidad universitaria en estos duros momentos.
10: En Ceuta, el SUP, el Sindicato Unificado de Policía, ha pedido que se suspenda la instalación del nuevo campamento que prevé cobijar a un millar de migrantes en el puerto de la ciudad autónoma, Dani González.
14: En un comunicado, el sindicato exige a los organismos implicados en la decisión verificar los riesgos de incendio y evacuación de esta posible instalación. La proximidad a infraestructuras estratégicas relacionadas con combustibles, energía y servicios esenciales, así como las consecuencias operativas para los policías antiincidentes.
10: El gobierno de Ceuta, además, ha pedido al Ministerio de Transición Ecológica medidas urgentes para frenar el deterioro ambiental provocado por la crisis. Piden el desalojo de los asentamientos del litoral y de los montes, el refuerzo de la vigilancia ambiental y recursos para restaurar los espacios afectados. Casi 500.000 de familias españolas se han beneficiado de las ayudas para la compra de gafas y lentillas para sus hijos e hijas. Son cifras que acaba de ofrecer Sanidad en la presentación de la segunda fase de este plan. Luis Vallés, buenos días.
15: 474 familias, buenos días Fernando, ya se han beneficiado de esas ayudas para la compra de lentillas y gafas. Además, el 75% de los centros especializados se ha adherido a este plan, lo que ha facilitado mucho su implantación. Han participado más de 13.000 profesionales entre ópticos y optometristas. A esta presentación ha acudido el presidente del gobierno, Pedro Sánchez. Ha destacado que el Ejecutivo está aquí para...
16: Para que ningún niño o niña de nuestro país pues tenga que crecer sin ver bien, porque su familia no puede permitirse corregir su problema de visión.
15: En esta segunda fase del Plan Veo, cuya imagen es la del popular Manolito Gafota, se van a invertir más de 23 millones de euros. Recordemos que son ayudas de 100 euros encaminadas a las familias más vulnerables y el plazo de inscripción termina a final de año. En España, más de 700.000 niños y niñas sufren pobreza visual.
10: 11:04 de la mañana, 10:04 en Canarias. 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
17: Como les estamos contando, ante el rectorado de la Universidad de Granada se está guardando un minuto de silencio por la estudiante de 21 años de intercambio en México asesinada, Claudia Tacoronte, era natural de Gran Canaria y estudiaba el grado de educación infantil en la Universidad Granadina. En un comunicado conjunto, las universidades públicas andaluzas muestran su más profundo dolor y firme condena de este terrible e intolerable asesinato y exigen una investigación transparente y ágil que permita hacer justicia, dicen, cuanto antes. Y en Málaga, el Infoca espera poder perimetrar en las próximas horas el incendio forestal de Benavís, que ha quemado unas 300 hectáreas. En el puesto de mando avanzado está Iker Álvarez. Buenos días.
18: Buenos días. Evolución favorable del incendio que sigue activo, eso sí, aunque con buenos pronósticos de que pueda estabilizarse en las próximas horas gracias al cambio de viento y a la bajada de la humedad. Se han quemado 329 hectáreas por el momento y hay trabajando aquí en el terreno desde primera hora de la mañana unos 200 efectivos del Infoca. Pero sin duda la buena noticia de esta mañana que acabamos de conocer es que se ha podido ya desconfinar al municipio de Benavís. Pero eso sí, todavía siguen desalojadas unas 50 personas de tres urbanizaciones de la zona de Montemayor. Así nos lo contaba el consejero de emergencias Antonio Sanz.
19: Por el momento la prioridad ha sido en todo momento siempre la seguridad de los vecinos y por eso se mantiene ese alejamiento preventivo y por tanto una vez más pues pedir paciencia a los vecinos. En este caso había unas 20 casas, 50 en la zona de Montemayor que habían sido desalojadas.
18: En cuanto a los tres heridos, evolucionan favorablemente y solo uno de ellos ha tenido que ser trasladado a la unidad de grandes quemados del Hospital Virgen del Rocío de Sevilla.
17: Gracias. Y sepan también que dos hombres y una mujer han ingresado en prisión por cultivo, elaboración y tráfico de droga. Tenían una plantación en un chalet de Laurín de la Torre en Málaga. La Guardia Civil ha intervenido unas 3.000 plantas, entre otras cosas, también cogollos y grandes cantidades de dinero. Sigue la información en Radio Nacional, más Andalucía a las 12.
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2: Segunda hora de programa, las 11:06. Es Vivir Almería, aquí en Dipalme Radio. Enseguida se acabó con cartelería de la Transición Española. Es un espacio que elabora el presidente de la Fundación de los Museos de Terque, Alejandro Buendía, que tiene un montón de colaboradores que hablan en concreto en este San Sacabo de ese momento tan importante para España, la transición, y además contarles al respecto que se ha inaugurado hoy la exposición Los carteles en la transición 1975-1982, en concreto en el patio de luces del Ayuntamiento de Ejido, después de pasar, entre otros lugares, por el patio de luces de esta casa, de la Diputación, y también por la comarca de Los Vélez. Así es que nos quedamos con San Se Acabó.

Hoy en San Se Acabó, Alejandro Buendía, director de los Museos de Terque y un nutrido grupo de colaboradores, nos retrotraen a la época de la transición española con la situación política y social de la época, las primeras elecciones y un aspecto que llevaban aparejadas como son los carteles electorales que empapelaban literalmente paredes, muros de pueblos, de ciudades, en los que los representantes de los distintos partidos políticos pedían el voto. Comenzamos, San Se Acabó.

0: Hola Rosa, ¿te suena esta canción? Seguro que sí, y a muchos de nuestros oyentes también, seguro. Es la canción Habla Pueblo Habla, del grupo musical Vinotinto. Esta canción fue utilizada para animar a los ciudadanos a participar en aquel referéndum de la reforma política de 1976. Era el primer proceso democrático de sufragio universal tras la muerte del dictador. Y la traemos hoy a San Sacabó porque vamos a recordar los años de la transición española, deteniéndonos en un aspecto concreto, la cartelería de propaganda política. Y lo vamos a acompañar con la banda sonora de aquellos años.
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2: Se conoce como Transición Española el periodo de la historia de España que abarca desde la muerte de Franco en 1975, que puso fin a la dictadura, hasta el año 1982, año de la victoria del PSOE en las elecciones generales. Fueron años complejos, donde estuvo presente la herencia de 40 años de dictadura, años en los que se dieron los pasos y se establecieron las nuevas leyes y normas que traerían una nueva sociedad democrática. Periodo marcado por referéndum y por las primeras elecciones democráticas. Años que se vivieron con una gran movilización social y con momentos llenos de sueño y de gran ilusión.
0: En 1976, el referéndum sobre el proyecto de ley para la reforma política lo apoyó un 98%. Esta norma contenía la derogación del sistema político franquista y una convocatoria de elecciones democráticas. Amnistía, libertad, fue el grito que acompañó y trajo la ley de amnistía de 1977. En ella se establecía la amnistía para todos los actos de intencionalidad política considerados delitos por la legislación y que fueron realizados antes de 1977, fecha en que se celebró las primeras elecciones democráticas, tras 40 años de dictadura. Las ganó la coalición de UCD dirigida por Adolfo Suárez. Comienza entonces la redacción de una nueva constitución que se aprobó en el referéndum de 1978 por el 88% de los votantes.

marzo de 1979 se celebraron las primeras elecciones generales con la nueva Constitución. Ese mismo año, en abril, se celebran las primeras elecciones municipales democráticas de la transición. En 1982, el PSOE gana con mayoría absoluta las elecciones, sucediendo a la UCD.

0: escucharon los ruidos de sable que culminaron con el fracasado golpe militar del 23 de febrero de 1981.
1: El Estado se fue vertebrando en una estructura de comunidades autónomas. Entre 1979 a 1982 se fueron aprobando de forma gradual los diferentes estatutos. El de Andalucía se aprobó el 28 de febrero de 1980. Fueron años donde los derechos de la mujer se reclamaron hasta conseguir en 1978 la reforma del Código Penal, que eliminó el delito de adulterio, o la ley que aprobaba el divorcio en 1981. Las calles se llenaron de movilizaciones a favor de la despenalización del aborto, que llegaría en 1985 con el gobierno de Felipe González.
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0: Estos sucesivos acontecimientos conllevaron a los diferentes actores de la transición a producir una auténtica explosión de propaganda y publicidad política. Una sociedad, en cambio, traería una nueva forma de comunicación pública y política en España. Los carteles, las pegatinas, folletos y anuncios en los medios gráficos serán los medios impresos más destacados para la propaganda política en este periodo. A esto se le sumará la realizada a través de anuncios en radio y televisión. Pero fue muy importante la difusión callejera de propaganda en forma de hojas volanderas, folletos pequeños, octavillas y pegatinas. Igualmente la cartelería exterior, que cubrió muros y vallas publicitarias y es de la que nos vamos a ocupar en este San Se Acabó.
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0: carteles de gran formato expuestos en las vallas junto a los de pequeño formato empapelarían cualquier espacio susceptible de convertirse en emplazamiento publicitario y serían esenciales para todos los partidos. Su profusión se debió en parte a ser barato y por tanto asequible a la gran cantidad de nuevos partidos, especialmente de izquierda, que necesitaban darse a conocer. El cartelismo refleja los mensajes e ideas, refleja la realidad del momento, los hitos políticos que se fueron sucediendo y las tendencias artísticas que sus autores representaron.
1: La cartelería fue editada por una gran diversidad de instituciones y organizaciones políticas. Mosaico de partidos, desde la extrema derecha, heredera del franquismo, hasta la extrema izquierda, pasando por el centro político o los sindicatos obreros. Fue un periodo donde proliferaron muchos partidos, aunque algunos desaparecerían a los pocos años, por disolución o integración en otras formaciones. También muchos políticos cambiarían de militancia. Encontramos también carteles de instituciones que apoyan la participación en los referéndums a favor de la Constitución o de los Estatutos de Autonomía. Las sucesivas convocatorias originarían un enorme volumen publicitario y un gasto creciente. En mucha de esta publicidad primó la cantidad más que la calidad, la improvisación y una falta de estrategia de comunicación, especialmente en los pequeños partidos. Lo prioritario para ellos era hacerse visibles, darse a conocer.

0: Nos satisfacía ver las paredes empapeladas con carteles de los nuestros y aborrecíamos los del contrincante. Hacíamos acopio de los carteles de nuestros líderes ideológicos y, si podíamos, arrancábamos los del enemigo. Pensábamos que si nuestros mensajes llenaban las paredes de Granada, la población nos apoyaría en los procesos electorales. Así de ingenuos éramos. Nosotros llevábamos la razón y los otros eran los derechistas, explotadores y conservadores que representaban el atraso, el capital y la limitación de las libertades públicas. Nosotros teníamos razón y el enemigo, los poderes. Algunos éramos tan simples que colaboramos con todos los grupos de izquierda porque defendíamos la sacrosanta unidad de la izquierda. Daba igual si éramos asambleas, pegadas de carteles o manifestaciones. Era tal el desvarío que éramos incapaces de comprender los intereses particulares de los líderes. Bien, pues como en todo caso considerábamos que estábamos ante un tiempo providencial, no de la divina providencia, sino de la misión revolucionaria, hacíamos provisión de todo tipo de panfletos, carteles, programas y anuncios de los partidos. Por ejemplo, recuerdo el impacto que produjo la propaganda del PSOE en las elecciones municipales de abril del 79, los primeros comicios locales que luego se han repetido invariablemente cada 4 años. Aquellos hermosos parques, aquellas ciudades bucólicas rodeadas de parques, de niños jugando, de gente feliz por la calle, de arcoíris y amaneceres. Es muy posible que tuviera efectos positivos en muchas poblaciones, al contrario que las del PC, mi favorito entonces, que utilizaba en demasía eslóganes duros y el color rojo. Desde luego estábamos lejos de la propaganda política de la Segunda República, que era violenta, desafiante y agresiva. A Dios gracias, en la transición se llevaban los mensajes cortos, suaves y seductores. Por ejemplo, si se quería derribar al enemigo que ocupaba el gobierno, se utilizaba la palabra cambio, que tanto éxito dio al PSOE. Después la han utilizado todos los partidos, eso sí, si estaban en la oposición, claro está. En fin, he conservado carteles, programas, panfletos y toda clase de propaganda política, principalmente de los años 1974 al 79. Pero poco a poco se ha ido desvaneciendo el recuerdo, el interés y, sobre todo, la huida de consigna, obediencia ciega al líder y enemistad con el opositor. Ahora que sigo mi propio camino y que faltaba espacio en mi casa, he considerado que el mejor lugar donde se van a conservar estos documentos son los museos e instituciones similares. Por tanto, creo que he hecho una buena operación donando este material político a los museos de Terque.
1: La cartelería política no solo se diseñaba para los procesos electorales, también la encontramos convocando congresos, asambleas, jornadas, fiestas de partidos o movilizaciones por diferentes motivos y reivindicaciones como la amnistía general, el derecho al aborto o huelgas generales.

0: Fueron muy importantes en los carteles los logotipos de cada partido, como elementos visuales que los identificaba y personalizaba. En muchos partidos se utilizó en estos carteles la fotografía del candidato, junto con un eslogan conciso y referido a algún punto clave de su programa. Votar centro es votar Suárez, esto decía la UCD. La libertad está en tus manos, el PSOE, en 1977. Los eslogans hacen referencia a diversos temas, como el cambio, la experiencia, la confianza, el liderazgo, el patriotismo o la activación del voto, simplemente. También encontramos algunos carteles ilustrados y realizados por dibujantes. El más destacado fue José Ramón Sánchez, que realizó unos preciosos carteles del PSOE para las elecciones generales de 1977 y 79. José Ramón decía lo siguiente:
1: todos los partidos iban a hacer lo mismo, fotos del candidato con el puño en alto. Se me ocurrió el que hice, un Felipe González rodeado por el pueblo, por un obrero, un pescador, una campesina y un ejecutivo. Eran el candidato y el pueblo, porque uno no es nada sin el otro. Había un problema con aquel cartel. Los socialistas llamados a empapelar las calles con cientos de copias se los llevaban a sus casas como si fueran una orla o un póster para pegar con chicheta en la pared.
2: Yo era muy consciente de que estábamos viviendo un momento histórico en nuestro país. El hecho de celebrar unas elecciones y que los partidos que habían estado en la clandestinidad salieran libremente a colocar sus carteles por las calles de Granada, por todas las partes del centro de la capital, que era por donde yo me movía, era un acontecimiento que merecía la pena vivir, verlo y disfrutarlo. Yo salía a pasear siempre solo. No encontré compañeros para esta aventura que tuvieran esta misma sensación. Cuando vi a algún grupo poniendo un cartel, me acercaba a ver cómo lo ponían y les pedía un cartel, y sin ningún problema me lo daban. En aquellos días podían estar pegando los carteles gente de diferentes partidos en la misma calle, al mismo tiempo y sin ningún problema. En una acera los de la Democracia Cristiana y enfrente los del Partido Socialista Popular de Tierno Galván. Había un ambiente festivo, muy emotivo, respetándose. Así fue como poco a poco fui recogiendo los carteles. Los carteles son algunos de una belleza iconográfica extraordinaria y con unos grandes medios tipográficos, calidad de papel, colorido, diseño, cosa que no estábamos acostumbrados en aquellos años. Este fue el caso de los que hizo el PSOE. La gente decía que fue el capital alemán que estaba apoyándolo y que sufragaban estos gastos inmensos. Otros partidos utilizaron papeles de peor calidad y con diseños que dejaban mucho que desear, con malas fotografías y con leyendas con poco agarre. Guillermo Verdejo Lucas.

0: En las elecciones generales del 77, que fueron las primeras elecciones libres después de la Segunda República en el 36, y donde ya se presentaban todos los partidos políticos, y ya Franco había muerto, claro, pues recuerdo que en esas elecciones el PSP de Tierno Galván había creado una coalición con los partidos autonomistas de algunas regiones, ¿no? Por ejemplo, me movía con el PSA, y recuerdo que iba en Unidad Socialista esas primeras elecciones. Y también iba con otras comunidades, ¿eh? Iba no solamente Andalucía, también en Unidad Socialista iba Aragón, Canarias, Murcia, no recuerdo si alguna otra. Pero bueno, lo cierto es que teníamos mucha ilusión por salir, y todas las manos eran pocas, y por salir a pegar carteles. Y que por la noche, que cuando había pegada de carteles, pues me decían, mi padre hacía comentarios en mi casa, y a lo mejor decía, hay que ver la gente pegando carteles y haciendo cosas. Con Franco no pasaban estas cosas. Lo cierto es que a mí sí me motivaba el salir a pegar carteles y el querer una vida distinta y diferente. Y aunque era una niña, recuerdo sobre todo pegando en el Barrio Alto, que había un kiosquillo donde después se tomaba uno un cafelillo si quería, y allí nos veíamos por la noche la gente de todos los partidos. Mi amiga Lola de Quero y yo éramos las niñas del PSA, y allí estábamos pegando. Bueno, muchos de esos políticos han tenido cargos importantes en el PSOE de la provincia, aunque ya estén jubilados, y allí estábamos pegando carteles. Unos pegaban unos, no nos tapábamos los carteles unos a los otros, y yo recuerdo que le decía a mi hermano, lo convencí para que viniera también con nosotros a pegar carteles, y así, si me regañaban en mi casa o si se enteraban, pues como iba con mi hermano mayor, él se la cargaba él y no yo, por haber llevado a su hermana pequeña. Y bueno, y yo creo que desde ese momento, desde el 77, desde esas primeras elecciones, a mí me empezó el interés por mi colección, ¿no? Y entonces comencé mi colección de pegatinas, pero no pegatinas cualquiera, no pegatinas de publicidad, sino pegatinas con mensajes y eslóganes que fueran sociales y políticos, pero políticos de todos los colores, ¿eh? No importaba que fueran rojos, azules, o verdes, o amarillos. Y la verdad es que hoy, después de 45 años, de más de 45 años, esa colección sigue viva, porque mi hijo Darío le he transmitido esa afición, y él sigue, ya ha estado en Granada y sigue, la colección ha crecido. Él ha despegado pegatinas que ni ya no le han regalado, pero ha despegado pegatinas de las farolas, de los muros, de los contenedores. Para mí, mis pegatinas mantienen el interés vivo por cualquier acontecimiento que se relacione con las personas y con sus derechos. Y pienso que me siga siempre esa ilusión.
1: Los museos de Terque conservan más de 100 carteles diferentes correspondientes a este periodo. Material que, por su carácter efímero, para el que fueron impresos, ha sido difícil de conservar y se pueden considerar documentos raros dentro de los archivos históricos. Se han conservado los carteles de pequeño tamaño. Por el contrario, no han llegado aquellos que, por su gran tamaño para las vallas, iban preparados y se pegaban en varias piezas. La colección abarca un amplio espectro de editores, desde partidos, organizaciones sindicales y sociales, y es fruto de la inquietud y generosidad de dos ciudadanos, el historiador José Domingo Lentisco y el cirujano Guillermo Verdejo Lucas. Ambos, siendo estudiantes en la Universidad de Granada, tuvieron la sensibilidad de recogerlos y guardarlos para nosotros. Por otro lado, parte de esta cartelería está marcada en muchos de ellos por su ámbito andaluz y granadino en particular. También ha llegado a la colección carteles procedentes del intercambio con el Fondo Documental Alejandro Molins de Tres Cantos, en Madrid.
2: En las primeras elecciones democráticas de 1977, la agrupación del PC de Dalía, a la que pertenecía, tenía la responsabilidad de poner los carteles electorales en todos los pueblos del Poniente en los que no había agrupación de partido, excepto Agua Dulce, Roquetas y Adra. Me encargaba de recoger la cartelería en la sede provincial, que entonces estaba en la calle Granada de Almería, y llevarlos a Dalía. Desde que empezaba la campaña electoral hasta que acababa, cada noche salíamos en mi coche con tres compañeros más a pegar carteles. Poníamos en la vaca del coche dos altavoces conectados a la radio cassette, por lo que se escuchaba música de Yala Payún, Paco Ibáñez, La Gordeta, Víctor Jara, etc. Preparábamos los diversos modelos de carteles, un cubo de cola, de la empapelada y escobas para pegarlo. Uno iba dando los carteles, otro encolaba y otros dos se dedicaban a pegarlo. Intentábamos ser muy activos para poder ponerlo en los mejores sitios, ya que entonces no había espacios determinados para cada partido como ahora. A veces ocurría que llegaba otro partido y pegaba los carteles encima de los que ya habíamos puesto nosotros, algo que no estaba permitido, pero que algunos lo hacían y entonces teníamos que volver al día siguiente a pegarlo encima. Solo pegábamos hasta las 12 de la noche, porque era la hora tope para poder llevar la música en los altavoces. Durante los 15 días que duraba la campaña electoral, no dejábamos de poner carteles. Y, por supuesto, todo lo hacíamos de manera altruista. Otros partidos, sin embargo, contrataban gente a sueldo, pues su militante aún estaba muy temeroso de que lo señalase.
1: Rosa, estamos muy orgullosos de la recuperación de estos carteles de propaganda política de la transición, pues constituye un viaje sentimental para muchos de nosotros que la vivimos, pues fuimos partícipes de una sociedad española que puso en aquellos años de cambio grandes esperanzas. También para nuestros hijos, que han recibido la herencia de esta sociedad democrática que hoy disfrutan. Terminamos, pues ya hemos pegado todos los carteles que traíamos. Ahora nos toca hacer una jornada de reflexión. Hasta el próximo San Se Acabó.
3: Gracias por este San Se Acabó que tantos recuerdos nos ha traído a tantos de nosotros que pudimos vivir en primera persona ese momento de la historia de España. Y por supuesto, gracias por la colaboración. Esos recuerdos también compartidos han colaborado en el San Se Acabó de hoy, que elabora Alejandro Buendía, el director de los museos de Terque. Han colaborado José Domingo Lentisco, Javier García, el doctor Guillermo Verdejo, Juan Luis Brick, Reyes Moreno y Lourdes López. Hasta el próximo San Se Acabó.

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4: Pues recuerden que esa exposición sobre los carteles de la transición, de la que nos hablaba Alejandro Buendía, y un montón de colaboradores que han querido compartir sus recuerdos de aquel tiempo, que es pues memoria viva y, en fin, es relativamente reciente, aunque muchísima gente no lo ha vivido, pero los que lo hemos vivido, era un momento súper importante de la historia de España y decisivo. Bueno, la pueden ver desde ya. Desde hoy, desde esta mañana, en el patio de luces del Ayuntamiento de Elegido. Es una exposición muy interesante, de carácter itinerante, que va por distintos puntos de la provincia. Pepe, fíjate, hay una promotora, Neynor Homes, que ha impulsado en pleno Paseo de Almería el proyecto Villalán. Bueno, ¿dónde va este proyecto Villalán? ¿Dónde van a construir en el Paseo de Almería? Pues donde estaba el antiguo edificio, que está en desuso hace ya bastantes años, donde estaba el Consejo Superior de Investigaciones Científicas, el CSIC. Uh-huh. Así es que van a hacer ahí 28 viviendas sostenibles de uno, de dos, de tres y de cuatro dormitorios, incluidos los áticos. No quiero ni pensar.
5: Sí, yo sí lo sé, yo sí lo sé lo que vale.
4: ¿Sí? ¿La de un dormitorio?
5: Sí, sí, sé lo que vale, sí.
4: Así como bueno, un dormitorio.
5: No te digo el precio, pero baratas no son.
4: Es que es en el Paseo de Almería, es que va a haber algunas que van a tener casi 160 metros cuadrados, que no está
5: nada ya
4: mal. ¿Están ya vendidas?
5: digo, así que seguro.
4: Que no me extrañaría tampoco. Es bueno, una ubicación prime.
5: Llevan ya tiempo vendiendo.
4: Es una ubicación prime y exclusiva.
5: Yo me enteré cuando salieron y dije, uy, qué ilusión, ¿no? Ahora que está la hora del paseo, mira.
4: Y peatonalizado el paseo, además.
5: Peatonalizado el paseo, sí. Es verdad que van a dar a digamos, a las tres calles, ¿no? A la calle Arapiles, a General Segura, creo que, o General Tamayo, no sé cuál, sí, a General Segura, creo, y al paseo, ¿no? Y, bueno, pues va a ser un lugar de privilegio. Ahora mismo, además, con vivienda, pues claro, novedosa, bien. Sostenible y todo este tipo de cosas que se le ponen.
4: Muy actuales. Casa. Uno, dos, tres y cuatro dormitorios, incluidos los áticos.
5: Sí, pero que lleva mucho tiempo sin construirse.
4: Es un edificio
5: nuevo en el paseo,
4: muy
5: sí,
4: grande.
5: Un edificio emblemático, ¿no?
4: Que cerraron hace algunos años, echaron la llave y, hombre, lleva su trabajillo, ¿eh?
5: Porque ahora tienen que hacer una rehabilitación integral del edificio.
4: Tendrán que respetar todo lo que es
5: la fachada
4: y demás. Y lo veremos en unos años. Una treintena casi de viviendas sostenibles. Neynor Homes. Pues como dices, ya se sabe el precio, supongo, por lo tanto, que será público y que estarán ya a la venta.
5: Sí,
4: ¿no?
5: Sí, no, llevan tiempo ya. Llevan
4: pues
5: tiempo.
4: No me voy a enterar,
5: Llevan ya tiempo. Yo me enteré hace ya bastante tiempo y de hecho.
4: ¿Con el precio y todo?
5: Sí. Tú puedes consultar bueno, el precio de las casas, que creo que ya no quedan tantas disponibles, ¿eh? Que hay muchas que se han vendido. Y es verdad que ahora mismo es una oportunidad para aquellos que quieran buscar una vivienda en el centro de la ciudad, además en un sitio que está ahora recientemente remodelado, y sobre todo porque llama la atención en eso, el que se haya recuperado este edificio del CSIC, ¿no? Un edificio que es verdad que ha estado un montón de años cerrado, estaba ahí comido por las palomas y por el paso del tiempo, y ahora pues junto con ese tramo, ¿no? de está donde está el edificio de Hacienda, donde está la delegación de gobierno de la Junta de Andalucía, que hace frente, ¿no? con la pared lateral de la delegación de gobierno de la Junta, lo que era el antiguo casino de Almería, y de ese edificio que hay justo también anexo al al edificio de la Junta de Andalucía, que en su día se habló también que podía ser ocupado por la Universidad de Almería, ¿no? Iban a ser unas instalaciones de esos edificios emblemáticos que hay en esa zona del paseo. Es verdad que la zona baja del paseo es una zona que tiene varios edificios muy, muy interesantes, muy emblemáticos, pero casi todos utilizados por administraciones, ¿no? En este caso está el de, pues eso, el de Hacienda, el de la Junta de Andalucía, próximamente el de la Universidad, y ahora este es el CSIC. Bueno, un poquito más abajo está también Sanidad, ¿no? Está Salud y... perdón, la Seguridad Social,
4: sí, hay muchas administraciones,
5: y un poquito más arriba está
4: muchos bancos de entre 420.000 y 690.000 euros.
5: Es un dinero, hombre.
4: Hacemos un pong
5: y nos compramos una.
4: Total. Sí. 28 viviendas, claro, de lujo, que se van a empezar a construir. A mí,
5: sobre todo porque es en el paseo, claro. Y sobre todo porque es la rehabilitación de un edificio. Es verdad que no es un edificio tampoco especialmente, con una fachada especialmente.
4: Pero
5: no
4: está,
5: sé,
4: protegida.
5: Sí, pero que me refiero que no es una cosa también muy llamativa, pero bueno, que es un edificio bonito y que está bien que se haya
4: fachada mantenido. Protegida de la calle General Segura, que fue bien de interés, bien de catalogación.
5: Claro,
4: general.
5: Es que la entrada principal del edificio del CSIC estaba por General Segura, no estaba por el paseo, estaba por General Segura.
4: Antes albergó la estación experimental de zonas áridas y antes de trasladarla.
5: Yo he vivido ahí durante 30 años, vivo enfrente.
4: Claro que lo conoces bien, ¿no?
5: Vivo enfrente junto. O sea que está bien porque eso rehabilita,
4: sí,
5: también la zona.
4: Claro, y total, está abandonado.
5: Hombre, yo creo que los cambios que se han hecho en el paseo, por cierto, el otro día se le daba un premio a esta obra, a esta infraestructura que es que ha puesto en marcha el Ayuntamiento de Almería. Creo que las obras del paseo van a cambiar mucho el concepto de muchas de las...
4: Volverán muchas tiendas. Muchas
5: es que
4: franquicias.
5: Recordemos que muchas de las franquicias que desaparecieron, claro, del paseo, pues por ejemplo, una de ellas, la más popular, ¿no? La famosa Zara, que estaba además en un edificio
4: línea,
5: emblemático,
4: ¿no?
5: Además. El edificio en el que estaba Zara, un edificio muy, muy bonito, y todo lo que es también otra franquicia del grupo Inditex, que también se fueron del paseo, algunas de comida también que se fueron del paseo. Yo creo que ahora volverán, y quien haya sido inteligente durante estos años o durante estos tiempos en los que el paseo
4: que
5: ha estado un poquito más abandonado, que ha aguantado y se haya quedado con locales o que se haya quedado con negocios montados, pues ahora seguramente se van a rehabilitar. De hecho, hay algunos pequeños locales, ¿no? El paseo es que también es verdad que no tiene muchos locales pequeños, hay algunos, y yo, por algunas conversaciones que he tenido con algunos empresarios de la zona, pues han apostado, de hecho, algunos por abrir sus puertas cuando estaban todavía las obras en marcha. Y eso, pues es una valentía, porque ahora han podido acceder a unos locales a unos precios menores y ahora pues tienen la oportunidad de disfrutar de un paseo ya en pleno apogeo. Sí que es cierto que todavía faltan establecimientos de hostelería en el paseo, porque ahora mismo no está muy cubierta esa oferta. Sí, la parte norte, digamos, la parte alta, la parte que pega a la zona de Puerta de Purchena, pero la parte de abajo, precisamente por esta zona donde estamos hablando, no tiene nada, porque ahora mismo solamente
4: terraza,
5: el Cervantes, la terraza,
4: claro,
5: del Cervantes, pero bueno, no una terraza que esté en el propio bulevar, ¿no? Como ocurre, por ejemplo, con algunas cafeterías como la Dulce Alianza o las cafeterías Coimbra, todas las que están en la parte alta del paseo, pues sería bien que hubiera algunas que se pusieran en la parte de abajo, ¿no?
4: Que eso le da mucha vida al tema
5: que
4: de
5: además,
4: las terracitas.
5: Lo que va a conectar ahora también todo con la zona del Puerto Ciudad va a ser precisamente esa parte baja del paseo. Con lo cual, pues imagino que se rehabilitará y que se empezarán a abrir establecimientos, imagino.
4: Seguro que sí, el paseo volverá a ser lo que era, o mejor. Mejor, claro, claro, mejor, porque tiene unos cambios en su fisonomía verdaderamente tremendo, claro, porque ya es peatonal y, en fin, es completamente diferente de lo que teníamos antes. Enseguida vamos con la programación de la Semana Europea de la Movilidad. Enseguida conectamos con el concejal de deporte, de ciudad activa, de movilidad urbana, que es Antonio Jesús Casimiro.
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0: Y se está terminando el verano y ya venimos contando que, bueno, pues que el otoño tiene que ser o tiene que mantener la línea de actividad, de movimiento y de, bueno, pues de buen rollo que hemos tenido durante este periodo estival. Pero para todos aquellos que quizá han estado un poco más baguetes, pues les damos la oportunidad de que se pongan un poquito en marcha y que lo hagan con las actividades que llegan de cara de, pues en este caso por parte del Ayuntamiento de Almería, en la Semana Europea de la Movilidad. Y es que el otoño arranca con esta cita que se ha convertido ya en toda una tradición en la que se ponen en marcha distintas actividades, distintas propuestas para fomentar pues una cultura saludable, la práctica de, bueno, pues de el uso del transporte público, también de, pues para que vayamos andando un poquito a los sitios y todo ello, como siempre, como digo, de la mano del Ayuntamiento de Almería, que acaba de presentar esta Semana Europea de la Movilidad. Lo ha hecho el concejal de Ciudad Activa, Movilidad Urbana y Deporte, Antonio Jesús Casimiro, que ya se encuentra con nosotros. Bienvenido, muy buenos días.
1: Hola, buenos días.
0: Concejal que predica con el ejemplo, ¿eh? Porque concejal que lo mismo lo vemos con la bici, que lo vemos en la playa con algún deporte náutico, que lo vemos andando o haciendo rutas de senderismo. Eso es lo importante, concejal, ¿no? Predicar con el ejemplo.
1: Es que hemos nacido para el movimiento, nacimos nadando del líquido amniótico de nuestra madre y evidentemente es la mejor medicina para llegar a la vejez de una forma autónoma, independiente, saludable. Y además que cuando uno hace ejercicio está mejor consigo mismo, y cuando uno está mejor consigo mismo podrá estar mejor con los demás, ¿no? Por tanto,
0: seguro que sí.
1: Sin duda tengo que hacerlo.
0: Bueno, terminamos el verano donde, bueno, pues unos han estado más activos que otros, pero ahora con la llegada del otoño no nos queremos sentar, no nos queremos quedar quietos, y por ello se pone en marcha una semana, en este caso la Semana Europea de la Movilidad, que se ha convertido ya, concejal, en una tradición, ¿no? Ya poquito a poco ha ido calando entre la sociedad almeriense esta propuesta en la que, bueno, fomentamos la cultura pues eso, deportiva, hábitos saludables, el uso del transporte público, el transporte urbano. En fin, cuéntanos un poquito, ¿qué tienen preparado?
1: Pues tenemos preparado muchas cosas. La verdad es que va a ser una semana muy, muy, muy especial, muy activa, con muchas actividades, algunas muy novedosas, que, bueno, fundamentalmente vamos a empezar el miércoles con la música en el autobús, placentero el desplazamiento en el autobús. Haremos bastantes charlas de educación vial y seguridad vial en centros educativos. Haremos el proyecto Bus más Bici, colocando aparca bicicletas en muchos centros educativos, en este caso Ciudad de Almería, Compañía de María, Albaida y Aladra. Vamos a hacer el viernes 19 una charla de movilidad sostenible educativo, y por la tarde invito a todos los almerienses el viernes a las 6 de la tarde a un sendero con la zona de caminos tradicionales de Almería, a las 6 de la tarde en la Fuente de los Peces. Vamos a hacer un camino, una ruta histórico patrimonial por la ciudad.
0: Sendero urbano, ¿no?
1: Sí. Después, el sábado 19 es un gran día. El sábado 19 invito desde ya a todos los almerienses a una gran fiesta de la bicicleta que haremos desde las 10 y media de la mañana en el Cable Inglés, un recorrido de unos 10 kilómetros muy sencilla, acompañado por la policía local, y donde además cada uno puede ir con su bicicleta, niños, mayores, gente aficionada a la bicicleta. Queremos que sea una gran fiesta con miles de personas con bicicleta. Y además, esa mañana, de forma gratuita, Bolt y Hopi, los dos operadores, permiten que a través de un QR especial que generan para ese día, cualquier almeriense pueda utilizar la bicicleta eléctrica gratuita.
0: Ah, qué bien, qué bien, mañana. Qué bien, sí. Qué bien.
1: Así que, bueno, pues esa mañana va a ser un día especial de la bicicleta. Después, el domingo 20, también el día sin coche, tenemos el bus gratuito a una hora determinada hacia Cabo de Gata y también a Roqueta. El sábado tendremos hacia a Huércal. Y después, el lunes 21, vamos a hacer otra cosa muy importante. Es que Bolt y Hopi han llegado a un acuerdo con el Consorcio de Transporte Metropolitano para que a todos los jóvenes almerienses que tengan esa tarjeta joven, hacerle un porcentaje del 20% en todas las tarifas. Con lo cual, si ya es económico el bajarse estas aplicaciones, sí, pues los jóvenes van a ser aún más a los que tengan usuarios de tarjeta joven.
0: Ajá. Oye, pues me parece una medida muy, muy interesante. Lo digo porque es verdad que se está fomentando, esta mañana precisamente lo comentábamos en los titulares, se está fomentando el uso de las bicicletas, que ya no solamente están en la capital, que yo las vi ayer en San José, las hemos visto en Vera también hace unos días, y en otros municipios donde ya se están instalando estas bicicletas y con muchos usuarios.
1: Sí, la verdad es que estoy muy contento porque estamos teniendo un efecto llamada y en Huércal, en Vera, que me llama esta mañana el alcalde, sí, Mojácar, en Níjar, de Cartagena, nos han llamado de otros municipios de fuera de nuestra comunidad autónoma, con lo cual, bueno, estamos siendo modélicos y la verdad es que, bueno, me están diciendo los operadores que están tan contentos que quieren poner más bicicletas en Almería, con lo cual, pues nos hemos encantado, porque los datos están siendo realmente increíbles, alucinantes, ¿no?
0: No sé si se acuerda, concejal, cuando hablamos precisamente... Sí, sí, perdón. No, es que le quería preguntar, es que le he interrumpido.
1: Los datos de la bicicleta son realmente increíbles. Y después, por seguir diciendo cosas, el lunes por la tarde hay una actividad muy importante que lo vamos a llamar Almola, que es un laboratorio de la movilidad activa, donde vamos a hacer una mesa redonda y donde vamos a favorecer en la universidad la puesta en escena de diferentes agentes, ¿no? Como puede ser de empresas de transporte, del sector agroalimentario, de PITA, de Cajamar, etcétera, donde haremos una mesa redonda y donde vamos a presentar datos, donde queremos saber cómo queremos movernos, qué retos tenemos en la ciudad, etcétera. Y para terminar, el martes 22 tenemos una charla con Aspain. Para mí es muy importante, que lo dará Laura Márquez, su presidenta, sobre cómo podemos prevenir lesiones medulares en nuestros jóvenes en la conducción. Es muy importante que tengamos medidas preventivas, que seamos conscientes de que un mal uso de la bicicleta, de los patinetes, nos puede llevar a lesiones muy, muy...

0: una gran fiesta de la Almería.
1: Seguro.
0: De Almería.
1: ¿Dónde arrancamos la fiesta de la bicicleta? ¿Dónde va a ser el punto de partida?
0: A las 10:30 el sábado en el Cable Inglés.
1: En el Cable Inglés, ahí
0: parte. Los oyentes que vengan con su bicicleta o que se puedan descargar la eléctrica esa mañana, uh-huh, y la prueban, y haremos un recorrido de 10 kilómetros por la ciudad, y va a ser, creo que, una mañana preciosa en Almería.
1: Ese día lo de la bici va a ser como el juego de la silla, va a ir corriendo la gente a cogerla antes de que se le escape, ¿no? Para que bueno, puedan utilizarla esa mañana, porque va a ser, vamos, me parece súper interesante, y un gesto también por parte de la empresa de ceder, de donar también esa bicicleta, pues para personas que a lo mejor no tienen bicicleta y ese día quieren participar en esa fiesta. Le decía yo antes, concejal, cuando me interrumpía, que recuerdo cuando tuvimos la primera charla en torno al tema del uso de la bicicleta y poníamos muy en el aire un poco lo que podría pasar, ¿no? Porque incluso con aquellos incidentes primeros que hubo, la gente que se llevaba las bicis, que las tiraban a las fuentes, que hacían un poco de vandalismo y tal, pero sin embargo al final poco a poco ha ido calando. Yo tengo hijos adolescentes, ellos ya incluso para pequeños traslados se ha convertido ya en un hábito, incluso tenemos compañeros de aquí de trabajo de aquí de la Diputación que también llegan cada mañana con esas bicicletas para pequeños recorridos. Es verdad que no son bicicletas para irse a pasar el día, pero para el recorrido breve, pues en vez de ir andando o ir en coche, pues cogemos esta bicicleta y está funcionando mejor de lo que incluso imaginaban ustedes. Pero es que incluso lo que ha comentado, lo del tema del Boom Más Bici, que ya lo hablamos incluso también con los amigos del consorcio, el que llegues a la estación en tu autobús, coges una bicicleta para desplazarte a un lugar donde tengas que llevar a cabo una gestión o cualquier otra cosa, vuelves, la dejas, me parece que eso era algo que ni ustedes mismos a lo mejor imaginaban que iba a tener el éxito que ha tenido, ¿no?
0: Bueno, yo
1: había... Bueno, usted sí, porque fue el que hizo la apuesta, claro. Previo,
0: estábamos convencidos que iba a funcionar, y al estar geolocalizada, pues evita muchos actos vandálicos, ¿no? Y después, el primer acto vandálico que hubo, lo primero que hicimos fue sancionarlo, se hizo un juicio, esta persona ingresó en la cárcel...
1: Para que no pasara
0: una multa,
1: más, claro.
0: Y evidentemente el que lo hace lo paga, ¿no? Claro. Pero mira, te voy a dar unos datos, y no solamente lo que hice del autobús, sino que... afortunadamente los aparcamientos disuasorios que han puesto, que tenemos en la ciudad, en el Estadio del Juego Mediterráneo, en la altura del IKEA y tenemos aparcar bicicleta, con lo cual tú puedes llegar de la provincia, dejar tu coche afuera de la ciudad,
1: claro,
0: y moverte en bicicleta por la ciudad. Pero mira qué datos te voy a dar. En el mes de agosto, que es un mes de mucho calor, y pues ha habido más de 40.000 viajes en Almería, uh-huh, en la bicicleta eléctrica, y más de 8.800 usuarios diferentes. Y te voy a dar otro dato. El acumulado hasta ahora, hasta el día de hoy, tenemos más de 220.000 viajes, más de 35.000 personas, de usuarios diferentes. Uh-huh. Atento ahora, ¿eh? Más de 650.000 kilómetros recorridos, 650.000 kilómetros recorridos, y más de 80.000 kilogramos de anhídrido carbónico ahorrado.
1: Uh-huh.
0: Esto es unos datos que creo que ni en lo mejor de los sueños. Por eso te digo que los operadores están tan contentos que no han pedido poner 100 bicicletas más cada uno. O sea que tenemos 600 y seguramente tendremos 800 pronto, porque están tan encantados en Almería con la respuesta de los almerienses que, bueno, pues evidentemente yo soy el más feliz del mundo viendo a la gente con las bicis. Me hace una ilusión tremenda cuando yo me cruzo con uno,
1: claro,
0: con la bicicleta, o cuando yo voy con la bicicleta, o cuando yo voy con mi motillo y me cruzo con alguno, ¿no? Realmente estoy feliz de verla.
1: Bueno, pues
0: el
1: uso de la bicicleta, además con esa gran fiesta de la bicicleta, con todas las medidas que va a poner en marcha el Ayuntamiento también durante esta Semana Europea de la Movilidad, con esos senderos también urbanos para conocer a pie nuestra ciudad, y por supuesto pues fomentando, como sin duda debe ser, concejal, los buenos hábitos saludables, la práctica del deporte, y que Almería sea una ciudad activa, ¿no? Una ciudad que no esté parada, ¿no? Que ahora no, la gente dice, uff, ya acaba el verano, ya nada, la casa encerrarnos. No, de eso nada. Lo que hay que hacer es aprovechar todos los recursos que nos ofrecen para poder seguir, pues eso, practicando deporte y llevando a cabo esta vida saludable. Y que dejar un coche un poquito aparcado, ¿eh? Que es verdad que hay algunos que tienen la costumbre de coger el coche para todo, pues hay unos lugares extraordinarios para moverse, tanto en bicicleta como andando, porque Almería, y lo contábamos también esta mañana, es una ciudad que te permite eso, que te permite andar prácticamente de punta a punta y disfrutar nuestro paseo marítimo, nuestro paseo de Ribera y otras zonas también del interior. Tenemos bulevares extraordinarios, la Avenida del Mediterráneo, en fin. Que por cierto, se ha quedado muy bien ahora el cruce este de la Avenida del Mediterráneo, donde estaba en la obra, sí. Ya se puede transitar perfecto. Además, han puesto una avenida, unas aceras muy anchas con carril bici que se han quedado muy bien, ¿eh? Ayer pasé yo.
0: Sí, pues mira, afortunadamente antes el subir por el puente de la Avenida Mediterráneo compartiendo las bicis con los peatones era un poco estrecho y un poco peligroso, ¿no? Ahora, al ser las aceras tan anchas, bueno, pues permite que pueda compaginar, aunque sea hacer a bici, que no es segregado, que sea quizá lo ideal, pero bueno, al menos creo que es lo suficientemente ancha para que la bicicleta tenga su espacio y los peatones su espacio.

0: espacio, ¿no? Sí. Y es verdad que el tránsito es mucho más afortunado. Y además, creo que al abrir la avenida La Vega de acá, por el Estadio de los Juegos Mediterráneos, por Santiago Martínez Cabreja, creo que antes en la relación norte-sur de la ciudad era solamente vía Mediterráneo y ahora ya está vía alternativa, con lo cual creo que se ha distribuido mucho mejor el tráfico y es bueno para todos, ¿no? El tema es que mejoremos la conectividad en los diferentes barrios y, por supuesto, la seguridad de todos los que vayan caminando o en bicicleta por la ciudad, ¿no?
1: Pues no sé si cogerle la palabra, porque yo soy coabogatero y tengo una reivindicación, ya se lo he dicho muchas veces a la alcaldesa, hay que llevar un carrilico hasta el Cabo Gata, concejal, ¿eh?
0: Mira, te digo, Juan, nosotros
1: Pepe.
0: La semana pasada tuvimos una reunión con el delegado de Medio Ambiente y con los jefes de servicio, porque hemos presentado proyectos en innumerables ocasiones para unir, no con carril bici, pero sí una pista ciclable, que no haya tanta arena y que podamos circular entre Cabo de Gata, el Toyo Almería, claro, y que disfrutemos de nuestro litoral de una forma magnífica. Ya se limpió justo al pasar Costa Cabana, sí. Se abrió, estaba lleno de vegetación y ahora estamos detrás de pedir todos los permisos, pero no está siendo fácil. Todos los
1: trámites, no, y aporta mucha seguridad a la zona, porque es verdad que hay mucho tráfico y se hace necesario que los ciclistas puedan ir por un carril. Bueno, pues ya lo ponemos en la agenda, lo ponemos en la agenda.
0: Ojalá, que sí. Yo soy uno de los principales beneficiados, que me encanta ir a Cabo de Gata en bicicleta. De verdad que me da un paraíso.
1: Pues, concejal, muchísimas gracias por estar con nosotros. Enhorabuena, como no, por todo lo que presentan de cara a esta Semana Europea de la Movilidad y me apunto a esa gran concentración de bicicletas el próximo sábado. Así que un fuerte abrazo.
0: El sábado por la mañana allí y el viernes por la tarde, si quieres venir a andar en la Fuente de los Peces a las 6, también te espero.
1: Ahí estaremos.
0: Y está tú y todos tus oyentes.
1: Un saludo, gracias.
0: Un abrazo, hasta luego, chao.
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5: Expulsiones de migrantes que han cometido delitos.
6: También hay las expulsiones judiciales, es decir, de esas personas que detenemos por la comisión de distintos delitos, ponemos a disposición judicial, interesando que se la sustitución, por así decirlo, de la pena que puede recaer.
5: De migrantes en un nuevo campamento en el puerto, el Sindicato Unificado de Policía ha pedido que se suspenda. En un comunicado, el SUP exige a los organismos implicados en la decisión de verificar los riesgos de incendio y evacuación de esta posible instalación. Recuerda la proximidad a infraestructuras estratégicas relacionadas con los combustibles, energía y servicios esenciales, así como las consecuencias operativas para los policías ante posibles incidentes. Cerca de 880.000 plazas de los viajes del Inserso ya se pueden reservar desde este lunes. 7.400 de esas plazas salen a un precio de 50 euros. Desde Alicante, la patronal hotelera Osbeck denuncia que muchos hoteles no cubren gastos con estos precios, por lo que han retirado sus ofertas. Las cuentas no salen tampoco en uno de los destinos más demandados, como es Benidorm, en Alicante. Maite García Córcoles es la secretaria general de la agrupación.
7: Benidorm, desde luego, como buque insignia de Inserso en el sentido de volumen de plazas, que cada vez más reducidos, ahora mismo ya estaríamos hablando de una reducción conforme a estos últimos años, pues no sé, no creo ni que una veintena de hoteles esté participando, al revés, yo creo que estarán en torno a los 12 o 14 hoteles los que participen en alguna parte del invierno en el programa, con lo que muchísimas menos plazas a disposición.
5: La rentabilidad del bono español a 10 años supera el 4%, lo hace por primera vez desde hace casi 3 años, desde octubre de 2023. Sube el interés países de toda la deuda europea, y por encima de la española sigue la francesa, la italiana o la griega. En el caso del bono a 30 años de Estados Unidos, la rentabilidad se ha situado en su nivel más alto en casi dos décadas. Los inversores exigen cada vez más interés para financiar las economías en medio de una gran desconfianza por el repunte de la inflación y del petróleo, que hoy ronda los $108 el barril. El gas natural en el mercado internacional de Países Bajos, el mercado de referencia, se dispara hoy más del 5% por encima de los 84 euros el megavatio hora y renueva máximos desde enero de 2023. Estamos ahora en León. Los trabajadores de la universidad han convocado una serie de movilizaciones contra el plan de ajuste que plantea el rectorado, informa Conchi Álvarez.
8: Cumplimiento estricto de horarios y funciones. Así reacciona el personal técnico de gestión, administración y servicios de la Universidad de León al plan de ajustes del equipo rectoral. José Carlos Cosgaya, UGT.
9: Una huelga de celo un poco también, ¿no? En todas aquellas cosas que venimos realizando este colectivo, que es el personal de administración y servicios, y no está claro que tengamos que realizar, pues dejaremos de realizarlas, al menos hasta que nos paguen, porque siguen sin pagarnos la nómina íntegra.
8: Denuncian discriminación porque los recortes se llevan a sus nóminas, pero no a las del resto de plantilla. La Junta de Castilla y León dice que las aportaciones han incrementado un 29% desde 2019, pero los sindicatos insisten en que hay infrafinanciación. Víctor Vejega, Comisiones Obreras.
10: Esta falta de compromiso político se traduce en que la Junta le resta a la Universidad de León entre 20 y 48 millones de euros anuales.
5: 12 y 4 minutos. 11 y 4 en Canarias. Ahora las noticias de su comunidad.
11: Nos situamos en Huelva, donde la empresa Atlantic Copper inaugura a esta hora su planta de tratamiento para recuperar metales industriales a partir de restos de electrodomésticos y aparatos electrónicos. Guillermo García, buenos días.
12: Sí, ¿qué tal? Buenos días. Nos encontramos a las afueras de la capital, donde esta planta da sus primeros pasos. Hay una nutrida presencia de representantes políticos, incluso de la Comisión Europea, que explica la relevancia de este proyecto. La propia Comisión y la Junta de Andalucía lo han declarado como estratégico y ha supuesto una inversión de 550 millones de euros. Se espera que entre en funcionamiento durante este tercer trimestre de 2026, reciclando hasta 60.000 toneladas anuales de residuos eléctricos y electrónicos al año. Según la compañía, creará en torno a 350 empleos directos e indirectos, que abarcarán perfiles técnicos, operativos y de gestión.
11: Gracias. Este verano ha sido el segundo más caluroso desde que hay registro, solo superado por el año pasado. La temperatura media ha sido de 26,6 grados, 1,7 por encima de lo habitual. Junio fue el más cálido de toda la serie y Almería, Granada y Málaga han vivido su verano más caluroso. AEMET advierte de que estos episodios de altas temperaturas son cada vez más frecuentes después de un verano con 61 días de olas de calor. Juan de Dios del Pino.
13: Que no vamos así, que es que vamos así. Que no, que esto se está acelerando y mucho se está acelerando, ¿no? Y las consecuencias que está teniendo, porque se miran las temperaturas, que está teniendo consecuencias en todo, en la forma de llover, en todo.
11: El Consulado General de España en Ciudad de México sigue de cerca el caso del asesinato de la estudiante de la Universidad de Granada en ese país y en constante comunicación con las autoridades judiciales que trabajan para esclarecer las circunstancias de los hechos. Así lo aseguran fuentes del Ministerio de Exteriores. En el rectorado de Granada se ha guardado un emocionado minuto de silencio por la joven de 21 años que era de Gran Canaria y cursaba cuarto de educación infantil. Llevaba solo 3 semanas en el país junto a otros 26 estudiantes de la Universidad Granadina.
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0: Es ya la tercera hora de programa, las 12 y 6 minutos. Estamos, como siempre, encantados de acompañarles hoy, iniciando semana, 14 de septiembre 2026. Y entramos ya en materia. El próximo 21 de este mes de septiembre se conmemora el Día Mundial del Alzheimer. Con este motivo, la Asociación de Amigos de Alzheimer en Almería celebran a lo largo de la semana unas interesantes jornadas de las que ahora vamos a hablar. Nos las van a desgranar, nos van a dar los detalles nuestros siguientes invitados. Evaristo Martínez es vicepresidente de la asociación. Evaristo, buenos días.
1: Hola, buenos días, Rosa.
0: Gracias por acompañarnos. Y Carmen Becerra, que es la tesorera. Buenos días.
2: Buenos días.
0: La del dinerillo.
2: Bueno, no sé por qué tenemos la fama de que somos la del dinerillo, pero bueno.
0: La tesorera es la tesorera.
2: Sí.
0: Bueno, ahora enseguida vamos a hablar también con Carmen de la asociación, de las jornadas que llevan el lema promocional de el no ya no es respuesta. Y esto es claramente por una reivindicación que tenéis, que hace referencia a tratamientos y a la negación por parte de algunas administraciones, o la administración principal, de traer unos medicamentos que están siendo efectivos en algunos países, ¿no?, en el mundo, y que aquí no terminan de llegar. Evaristo.
1: Pues sí, efectivamente.
0: Esto es tremendo.
1: Este año se ha cogido ese lema del no ya no es respuesta, y lo que venimos a pedir las asociaciones, las federaciones, es que los tratamientos aprobados por la Agencia Europea del Medicamento se incorporen a la financiación pública, y reclamamos a su vez terapias no farmacológicas dentro de las políticas públicas de la atención al Alzheimer. El envejecimiento de la población implica que este diagnóstico precoz es importantísimo y no es una opción, sino una necesidad. Que la atención a la dependencia sea ágil, suficiente y financiado, así como reducir las listas de espera. Reconocer el apoyo de las familias cuidadoras, que tienen un coste humano y económico. Hay que tener en cuenta que detrás de cada diagnóstico de Alzheimer hay una persona familiar, y a veces hasta cuatro, que ya no pueden esperar. Por eso es lo que decimos, que el no es no. No es respuesta.
0: No es respuesta. Por supuesto que no, si hay cualquier medicamento, cualquier tratamiento aprobado, además, que se ha visto que funciona, aunque no cure la enfermedad, en fin, que la palíe, que mejore, que frene, lo que sea, por favor, hay que traerlo. Pues sí. Y ponérselo a los enfermos de Alzheimer en cualquiera de sus estadios. Bueno, vamos con las jornadas. Esto es como principal. Yo sé que además el viernes, que es el último día de las jornadas, en ese manifiesto seguro que está todo esto de lo que nos hablaba, esa parte reivindicativa, luchadora, que para esto sirve además este tipo de jornadas, y el que además se conmemore un Día Mundial del Alzheimer, ¿no?, y de las demencias. Bueno, ¿qué habéis preparado en estas jornadas que comienzan justamente hoy?
2: Sí, Carmen. Bueno, hoy tenemos la pega de carteles.
0: Sí.
2: Que hemos...
0: Acércate un poquito al micrófono.
2: Sí, hemos pegado carteles, pues, ¿sí?, anunciando un poco esta semana. Y comienza con eso, la pegada de cartel el día 14. El día 15 tenemos una charla en el Centro de Mayores Oliveros, que siempre colaboran con nosotros, y estamos muy agradecidos de que nos cedan su espacio y todos los usuarios que tienen ellos, de los socios que siempre acuden a cualquier llamada que hacemos. Y ahí va a haber una ponencia de aquí lo pone, sistema, don Manuel Martínez Domene, es un especialista para hablar de la ley de dependencia.
0: Sí.
2: Sabes que es tan importante, que todo el mundo parece que la entiende, pero casi nadie empieza a utilizarla cuando debe, porque no conoce si tiene que esperar hasta que esté en una situación su enfermo o su usuario muy, muy deteriorado.
0: Esto de la ley de dependencia,
2: sí,
0: habría que hablar tanto, porque todos,
2: sí,
0: tenemos mayores,
2: sí,
0: y todos nos peleamos para conseguir esa valoración de la dependencia, que muchas veces llega tarde, que tarda mucho tiempo.
2: Pues sí.
0: En todo esto, efectivamente, hay que ser muy reivindicativos.
2: Se supone que te dicen que ha cambiado un poco. Antes había como dos visitas del especialista, del trabajador social, ahora parece que una. Pero realmente, como a veces tampoco, como no sea que vayamos caso a caso averiguando desde cuándo inician el trámite hasta cuándo se lo conceden, pues hay una especie de algo así como 2 años. Pero
0: sí,
2: yo creo que se está un poco pues va en función del dinero que tiene el tesorero que maneja el dinero.
0: El dinero.
2: En la sí, en los que hacen esto. Luego tenemos el día 17, pues... Sí.
1: En este sentido, perdona un minuto, te quería decir que hemos querido que se conozca lo que es la ley de dependencia, que como tú muy bien dices, Rosa, prácticamente se desconoce. En este sentido, don Manuel Martínez Domene es director general del Instituto de Mayores y Servicios Sociales y ha participado en la redacción de la ley. Por eso esta charla nos ha parecido muy interesante, como dice Carmen.
0: Claro, y además en relación con el Alzheimer, dependencia y el Alzheimer. Muy bien.
2: Bueno, luego tenemos el día 17... también en el centro de Oliveros, por lo que te he dicho, porque es que contamos con una ayuda y vamos, no se puede ni agradecer siquiera. Y es sobre familiares que van a hablar a una mesa redonda sobre lo que a ellos les ha supuesto llevar el usuario o su familiar al centro. Hay casos en los que ya no existe, ha fallecido ese familiar, pero quieren dar testimonio para otras personas que puedan ver cómo le ha ido. Entonces hay diferentes casos.
0: ¿En vuestro centro de día?
2: No, lo vamos a hacer.
0: Es la experiencia de
2: vuestro centro de
0: vuestro
2: día.
0: Centro de vida, de día, porque ya habéis estado en alguna ocasión por aquí y es un centro de día que es joya de la corona, como decís vosotros.
2: Específico para la enfermedad de Alzheimer. Sí. O sea, que es que estamos dedicados exclusivamente al Alzheimer.
0: Sí.
2: ¿Vale? Por eso te digo que son personas que han estado en nuestro centro.
0: Claro.
1: Hemos querido que, después de una pequeña charla de introducción de lo que es el Alzheimer, que todo el mundo prácticamente ya lo conoce, pues sean los familiares de usuarios que hemos tenido lo que nos cuenta su experiencia. Primero, el por qué y cómo han dado el paso para llegar al centro. Que eso muchas veces cuesta que el familiar vaya a una residencia, vaya a un centro de día. Entonces, esa experiencia queremos que la cuente otros que han estado ya durante ese periodo y que están ahora, y otros que al final, pues desgraciadamente, su familiar ya no es usuario del centro y que también nos puede contar cómo ha sido para él el tenerlo en el centro de día, José Bueno.
0: Esto en el Centro de Mayores Oliveros Mediterráneo, el jueves 17, 6 de la tarde, abierto a todo
2: cualquier
0: el que quiera.
2: Cualquier persona que quiera, sí. Cualquier persona. Que el barrio de Oliveros es un barrio inmenso, hay muchísima población y siempre que hacemos cualquier acto acuden. O sea, son personas interesadas y acuden.

0: al centro de, sí. de día. Luego hablaremos del centro de día de nuevo, sí, sí. Y de vuestra labor en concreto. Bueno, van a dar esa experiencia en esa mesa redonda Juan Quesada, Pilar Jiménez, José Berenguel y Juan Sola.
1: Sí,
2: efectivamente.
0: Ellos cuatro se han prestado para contar sí. cómo les ha ido
2: son
0: o cómo les va.
2: Familiares de usuarios.
0: A sus familiares sí. Enfermos de Alzheimer. Bueno, y cerráis el viernes en el propio centro de día, José sí, Bueno.
1: Como no podía ser menos, chocolate con churro.
0: Ahí está. Además, va a ser una jornada de puertas abiertas.
1: Sí, sí, sí.
0: Todo el que quiera ir puede acudir.
1: Hemos cursado invitaciones a políticos, claro. a todas las personas del banco, que también las necesitamos, que sepan en qué invertimos el dinero, lo poco o lo mucho que nos ceden a veces, que nos dan,
0: sí.
1: al ayuntamiento, o sea, que a todo el mundo que pueda ir. Lógicamente, al ser un día laborable para muchas personas, pues no pueden, pero pues luego también estará también, o sea, que va a ser la Asociación de Mayores de Oliveros también van a interpretar baile y música, que también implantan, o sea, imparten ellos talleres en su centro, y entonces siempre que colaboran con nosotros y a nuestros usuarios, la música le hace recordar cuando eran jóvenes, porque generalmente son canciones muy populares que ellos conocen, y vamos, casi tienes que sujetarlos para no bailar, porque es que se levanta, es que me gustaría, por eso decimos siempre jornada de puerta abierta, porque los ven en su salsa. Allí no hay nada encorsetado, todo lo que hacen los usuarios cuando están es libre, o sea, son expresiones que ellos tienen, y bueno, es un orgullo.
0: Es también, qué importancia la música y las canciones sí. de siempre. En fin, hemos visto historias de personas que a lo mejor no saben cómo se llama su hijo, pero saben perfectamente la letra de una copla, ¿no? Que sí. cantaban cuando eran jóvenes, ¿no?
1: Exactamente, sí, por eso siempre acudimos a ellos, a la Asociación de Mayores, que él también pertenece a la asociación.
0: ¿De Oliveros?
1: Sí, y entonces, vamos, el baile, las castañuelas, la música, la guitarra, todo eso le encanta.
0: ¿También canta Baristo?
2: Sí, sí, tenemos un
1: grupo. Él toca la guitarra.
2: Yo soy monitor de un grupo de guitarra, que tenemos
0: bien.
2: Allí 30 alumnos sí. y cada vez que le digo que si quieren participar, pues están sí. encantados de la vida.
0: Sí.
2: Con esta jornada lo que pretendemos, Rosa, es abrir el centro a la sociedad almeriense y dar a conocer que el centro está allí. Es verdad que hoy día lo tenemos al 100% de ocupación, pero bueno, que es un recurso que en caso de tener un enfermo de Alzheimer pueden usar, y allí, como dice Carmen, estamos especializados exclusivamente en el tema de Alzheimer. Y 30 profesionales magníficos que tenemos, que son la joya de la corona, que los cuidan con muchísimo cariño y mimo.
0: Con mucho amor. ¿Dónde está el centro de día? ¿Dónde está?
2: Pues mira, el centro de día está en lo que era antiguamente el psiquiátrico.
0: Uh-huh.
2: Fue una cesión que nos hizo Diputación de uno de los pabellones que había, y para llegar allí pues hay que coger la autovía, salir por la rotonda donde pone Viator,
0: sí.
2: subes, te encuentras una pequeña rotonda que a la derecha se va al Hospital Provincial Virgen del Mar, sigues un poquito más hacia arriba y a 100 metros a mano derecha hay un caminito que está señalizado,
0: sí.
2: pone Alzheimer.
0: Además lo pone, viene sí, señalizado sí, Virgen sí. del Mar, el hospital donde
1: Estamos
0: está el
1: Virgen
2: hay que pasarlo,
0: al laico, muy
2: sí.
0: cerca.
2: Hay que subir, hay que dejar la rotonda, seguir un poquito más arriba y está señalizado la entrada. Y ahí estamos.
0: ¿Cuántas plazas? Me dice, estamos al 100%. Aproximadamente.
1: Tenemos 65.
0: 65.
1: 52 son concertadas y 13 privadas.
0: Sí.
1: Ahora mismo estamos al completo.
0: ¿Y qué encuentra una persona enferma de Alzheimer? ¿Qué encuentra esa familia que llega para que su familiar esté mejor, pase allí el día? ¿Qué es lo que tenéis allí?
1: Bueno, pues allí tenemos un personal, unas 30 personas están trabajadores, están accediendo, o sea, trabajan allí para atender a 65 personas. El ratio es buenísimo.
0: ¡Qué bárbaro!
1: Tenemos psicólogo, tenemos enfermería, enfermero, tenemos terapeuta. Tenemos cuidadoras que están especializadas, o sea, todo tipo, trabajadora social, o sea, tenemos muchísimas personal que está especialmente dedicado para esto, que eso es lo que cambia un poco a veces cuando va a una residencia o a un centro de día normal y corriente. Este está específicamente para personas mayores y para esta enfermedad.
0: Para
1: con lo
0: Alzheimer,
1: que no encuentran,
0: claro.
1: mira, ni una mala contestación, porque saben qué temas se pueden hablar, qué temas que no, saben cuándo pueden cambiar una conversación que pueda ser en un momento determinado, que friccione, que haga que los enfermos, pues vamos, perfectamente. Incómoda. Sí, y entonces hacen todo tipo de talleres. Tenemos

0: Pantallas táctiles que hemos comprado ahora, que para eso siempre necesitamos dinero, para todas esas cosillas que no nos pagan, como pantallas, que ya no tienen que estar con el lápiz, sino simplemente es intuitivo el poder hacer cosas, vamos, la tecnología que nos demanda.
1: Sí, al servicio de la salud, pues, ¿no? En este caso, de las demencias.
0: Para que ellos aprendan. Luego está la manipulación de cosas pequeñitas, para que ellos sigan teniendo, puedan tener, no pierdan esa manipulación. Hacen gimnasia, para que la masa muscular no la pierdan, que para eso tenemos una fisio. En fin, yo te puedo decir que lo que la gente va buscando allí, no sé lo que buscan, lo que ven en otros sitios. Cuando llegan allí, dicen, este es mi centro. Lo que pasa es que a veces nos da pena de tener que ponerlo en lista de espera, porque realmente pues no tenemos más capacidad. Nos gustaría poder tener, pero no tenemos más capacidad que la que tenemos.
1: ¿Las plazas están concertadas?
0: 52 concertadas, con lo que es la delegación de salud, quien nos la manda, ¿no? De familia. Pero las otras son privadas. A veces, cuando tenemos vacantes, no es que, es que simplemente pasan a otro estadio, y entonces ya el centro de día para las familias no es suficiente, necesitan estar en una residencia, y ahí se nos producen las bajas generalmente. Pero ahora mismo están estables, están bien, y la atención que tienen es buena. Entonces requieren, se pueden quedar ahí mucho tiempo, porque si no avanzan, quiero decir que están bien. Es como ir al colegio y
1: ya está, y tienen su tratamiento, su día, su actividad. Además, fíjense que allí las salas no tienen nombres de enfermos más grave, Alzheimer más grave, extremos, no.
0: Las mejores playas de Almería son los nombres que tenemos
1: ahí puestos. Está. Sí. Yo me voy a la sala Arrecife de las Sirenas, ¿qué le parece? A la sala Cabo de Gata, a la sala Monsul.
0: Genoveses.
1: A las sales cuyos, las genoveses.
0: Sí,
1: o sea que es maravilloso.
0: Pues yo creo que todas estas cosas. Piensa que desde el 2004 estamos atendiendo a estas personas, ¿no? A nuestros usuarios. Y vamos modificando cosas, nos vamos adaptando a la situación, vamos pensando en lo que nos aportan los familiares, en lo que nosotros vemos. El decir, oye, pues mira, a lo mejor esto se hacía así, pero interesa más hacerlo de esta forma, porque, o sea, todas las semanas nuestros técnicos se reúnen para valorar y a todos los usuarios conforme, o sea, que no siempre están haciendo lo mismo. Pues a lo mejor en esta persona entró con una discapacidad más elevada, y vemos que puede tener un tratamiento de hacer terapia en otro sitio, y se van cambiando. O sea, que no siempre se quedan estancos, no siempre repite lo mismo. ¿Entiendes? O sea, que está muy bien.
1: Evaristo, decía, desde 2004, ¿no? Ya con vuestro centro de día, pero lleváis muchos más años en activo, muchos más años desde la creación de esta asociación, ¿no?
0: 1992.
2: Pues sí, desde el 92. Hay que tener en cuenta que la enfermedad de Alzheimer, para aquellas familias que lo padecen, pues no solamente para el enfermo, sino para familiares y cuidadores.
1: A tener también, ¿no? Atención.
2: Se encuentran con un problema las 24 horas del día. Un problema que es desconocido para ellos, y sin un manual de instrucciones que explique cómo cuidar a un enfermo de Alzheimer. Llega un momento en que esto les produce un agobio enorme, y al final, pues terminan por ingresarlo en una residencia. Es ahí donde nuestros centros de día funcionan. Es un paso previo a la residencia, puesto que en el centro, con todos los tratamientos que dice Carmen, están desde las 8:30, las 9 de la mañana hasta las 7 de la tarde, y luego por la noche pueden volver tranquilamente a su domicilio. Eso supone un respiro para la familia, que durante el día pues pueda dedicarse a sus actividades rutinarias.
1: Desde primero de la mañana, prácticamente bien entrada la tarde, excepto los fines de semana, con todas esas actividades que les van a permitir probablemente incluso hasta ralentizar un poquito ese avance de esa enfermedad, y sobre todo lo que decimos de las familias, ¿no? Evaristo, están perdidas, ¿no? Cuando empieza a aparecer el Alzheimer, muchas se plantean, no, mi padre, mi madre, no, me lo quedo en casa y tal, pero claro, la enfermedad avanza, quizá no es lo mejor
2: es que, llega
1: que
2: un momento,
1: se les puede dar, ¿no?
2: Claro, llega un momento en que te ves ves capacitado para atenderlo.
1: Cuánto
2: ¿no?
1: dolor, ¿no? Y qué sensación
2: qué hago. Y el cuidador, que normalmente suele ser un familiar, pues al final termina siendo el segundo enfermo de Alzheimer, al cual tenemos que cuidar. Por eso nuestro lema es: si cuidamos al cuidador y está bien cuidado, pues cuidará mejor de su enfermo. Pero en fin, en el centro de día también comen, meriendan y ya lo llevamos a su domicilio.
1: ¿Y habláis con los familiares también? ¿Tiene reuniones? ¿Los ¿Tratáis también, entre comillas?
0: Pues sí, la asociación, como propiamente la asociación de amigos, pues hacen también terapia, en el psicólogo. Hay un contacto permanente casi con los familiares. Siempre conocemos de primera mano cualquier cosa que nos comente el familiar que le está pasando o algo que se detecta, y siempre está en contacto con las familias para eso. Lo que pasa es que las familias a veces no acuden tanto a la jornada, porque yo creo que cuando están en el centro los usuarios, ellos respiran. Y a veces
1: necesitan desconectar.
0: Sí, proponerle el acudir a más sitios, pues no entra dentro de. Porque la verdad es que llega un momento que cuando acuden, a veces estamos cambiando, revirtiendo un poco esto, ¿no? Pero cuando acuden es porque ya están muy mal. Generalmente, a veces las familias se componen de un matrimonio, algún hijo, que es el que más se presta a empezar a cuidarlo. Y claro, cuando la madre o el padre cae, tenemos a un familiar que está en el centro, a otro familiar que está en la casa, que puede que esté bastante bien, pero cada vez somos más longevos, y a veces una persona, aunque esté bien con 80 y pico de años, pues a veces necesita alguna ayuda para médicos. Entonces hay un agotamiento por parte de la familia en ese aspecto, y nosotros pues intentamos decir, oye, claro, no deja a tu familiar aquí en el centro y descuídate, que está perfecto. Si tenemos que llamar al médico lo llamamos, si tenemos que hacer cosas...
1: Pero qué bien, sí, pero qué bien. Que
2: hay un momento en que el enfermo de Alzheimer... en que los hijos dejan de ser hijos para convertirse en padres de sus propios padres,
1: claro,
2: que ahora no controla lo que están haciendo, pues el Alzheimer ha ido borrando lentamente la persona que fueron. Por eso en el centro de día, José Bueno, don José Bueno, que fue el fundador de la asociación, que tenía a su señora con una enfermedad durante bastante tiempo, pues don José lo resumía todo y decía, estos enfermos lo que necesitan es cariño, cariño y cariño.
1: Y cariño.
2: Yo realmente, además de eso, te diría que los familiares al final lo que supone para ellos es cuidar, padecer y amar.
1: Claro, claro. Qué bien, además, explicado, y qué bien, sobre todo, que existáis como tal, ¿no? Pues por esa desesperación de los familiares, porque dicen, necesitan cariño, cariño, cariño. Pero cuando estás desesperado, cuando no sabes qué hacer, cuando no sabes qué camino tomar, pero a la vez no quieres meterlo en una residencia, ¿no? Porque, bueno, pues hay personas que entienden que no y se resisten por todos los medios, te conviertes en cuidador, tienes tus responsabilidades, eso es una bomba en pues el día a día, y puedes aguantar unos días, unas semanas, pero el Alzheimer además va avanzando, ¿no? Y tiene distintas formas, ¿no? También de desarrollo, que vosotros conoceréis perfectamente, y vuestros profesionales más. Tocan casi a un profesional por cabeza, a medio, ¿no?
0: Sí, pues sí.
1: Sois 60 y pico y 30 y pico profesionales.
2: Sí, tenemos una ratio bastante.
0: Cada persona es del calendario que hicimos el año pasado.
1: Un montón de personas. Entonces, profesionales, sí, para todo lo que necesiten.
0: Sí,
1: y esto está muy bien. Bueno, estas jornadas que sirven sobre todo para conocer, para decir, estamos aquí, tenemos este centro, es verdad que ahora estamos al 100%, pero se puede ir uno poniendo en esa lista de espera, sí, avanzando en lo de la dependencia, que esto cuanto antes se ponga uno a mirarlo, de verdad, se lo digo por experiencia propia, mejor, porque esto tarda, y luego uno necesita esa ayuda económica para poder optar a una de esas plazas concertadas, y sobre todo sirve, Evaristo, para manifestar en ese manifiesto que vais a hacer, para reivindicar que se siga investigando, que se tengan cada vez más tratamientos, ¿verdad? Que se siga invirtiendo, ¿no?, en centros como el vuestro, esas ayudas que necesitáis, tesorera,
2: es que,
1: cada vez más.
2: Mira, pues sí. Rosa, en España ahora mismo se calcula que hay unos 5 millones de personas.
1: 5 millones.
2: Que supone un 11% de
1: qué
2: la
1: barbaridad.
2: Población.
1: Y cada vez irá más.
2: En Andalucía,
1: claro,
2: unas 130.000. Y en los últimos 10 años ha aumentado un 64%.
1: Claro.
2: Para el 2050 se espera que en Andalucía sean 330.000 andaluces los que necesiten esta ayuda, que como medio se lleva 4 personas, aparte del coste económico. Vamos a una sociedad de personas mayores.
1: Sí.
2: Y la administración, pues lógicamente, se ve desbordada. Está un poco desbordada, pero se va a desbordar más. Y de ahí la importancia que nosotros intentamos cubrir y además exigir a la administración que dé respuesta, porque al fin y al cabo debía de ser la administración la que respondiera.
1: Claro, estáis cubriendo un hueco, en realidad, de ahí que En fin, tienen que ser especialmente generosos con las ayudas que os lleguen. No sé si ¿de dónde conseguís?
0: Pues mira, conseguimos alguna subvención del ayuntamiento, de Ibercaja, la Caixa, alguna cosa puntual de Cajamar, de Unicaja.
1: En el caso del lugar, os lo cedió la Diputación, ¿no?
0: Exactamente.
1: El lugar donde estáis y donde está el centro.
0: Impagable. La reforma la hicimos nosotros, pero tenemos un espacio abierto con árboles. Bueno, hay que hacer cosillas, hay que pedirle dinero a la Diputación y cosillas para que nos arreglen un poquillo las raíces de los ficus y esto ha salido un poquito.
1: Sí, que esto no es nada, esto es un mantenimiento.
0: Con lo que tenemos, no es nada.
1: Y lo que habéis conseguido, que es muy, muy grande en estos últimos veintitantos años, desde la creación en el 91-92, pero sobre todo esa puesta en marcha de este primer centro, ¿no? En Andalucía, de EA, que es un ejemplo, que es un ejemplo de trabajo, de profesionalidad, de atención y de cariño, ¿no? Sí, para los enfermos de Alzheimer y sus familias. Bueno, es la semana de conmemoración del Día Mundial del Alzheimer. Sí. El Día Mundial del Alzheimer se conmemora en concreto el lunes 21. Vosotros os habéis puesto en marcha desde el lunes anterior, desde el día de hoy, con ese lema, el no ya no es una respuesta, queréis más todo en los tratamientos y en la atención a las personas con Alzheimer. Jornadas que comienzan hoy, que tienen una charla en el Centro de Mayores Oliveros Mediterráneo mañana martes a partir de las 6 de la tarde para todo el que quiera acudir para hablar del sistema de atención a la dependencia y Alzheimer. El jueves, en el mismo Centro de Mayores Oliveros, también está abierto a todo el que quiera acudir a las 6 de la tarde con una charla que ofrece nuestro invitado Evaristo, el Alzheimer y el porqué de los centros de día. Y luego, sobre todo, interesantísimo, esas experiencias sobre cómo les ha ido en el centro de día a sus familiares, la van a ofrecer pues Juan Quesada, Pilar Jiménez, José Berenguer y Juan Sola. Y después el viernes 18, ya en el centro de día José Bueno, para todo el que quiera acudir a conocer el centro sin ningún compromiso, jornada de puertas abiertas y recepción de visitantes. No desayunen ese día porque hay chocolate con churros.
0: Exactamente.
1: No me vayan a ir y luego dicen que ya he desayunado. No puede ser. Esto a partir de las 10 de la mañana, chocolatada con churros, medio, musiquita. Boleros, que esto está muy bien, los boleros, las coplas que tanto recuerdan
2: y sevillanas.
1: A los enfermos, y sevillanas, para bailar un poquito. Tenéis un programa en directo con Onda Cero y la lectura del manifiesto, que es lo principal, con todas esas reivindicaciones.
0: Que lo hacen los usuarios.
1: Los propios usuarios van a leer el manifiesto.
0: Si antes eran los políticos los que hacían el manifiesto y ahora se manifiestan los usuarios.
1: Los usuarios, sí.
0: Cada uno va a leer la frase que pueda debido a como tenga él.
1: Estupendo. Pues que salga todo muy bien. Que si el aforo se quede gente fuera, que el aforo está completo, que no puede entrar nadie más, que esto sería lo ideal, porque al final conoceros, conocer vuestra labor, vuestras acciones es fundamental para todos aquellos familiares que estén un poco perdidos, que no sepan qué hacer y que busquen la ayuda y la colaboración y la orientación por parte de familiares y de profesionales. Enhorabuena por la labor que realizáis, Carmen Evaristo, de la Asociación de Amigos de Alzheimer, ¿no? De Alzheimer.
2: Bueno, muchas gracias por dar voz a esta reivindicación.
1: Siempre. Gracias.
0: Muchas gracias.
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0: ¿Le suena? Yo creo que sí, ¿no? Bueno. Cada vez que llega septiembre, octubre, noviembre, septiembre y octubre con poco como previo, ya casi el final de año, hablamos mucho de cine, nos vestimos de largo y les hablamos del Festival Internacional de Cine de Almería, que está ya, como decía antes Pepe, casi a la vuelta de la esquina, ¿no?
1: Sí.
0: Siendo un poco generosos.
1: Estamos ya muy cerquita.
0: Ya, tenemos mucho que conocer todavía respecto al festival y hoy se ha abierto, digamos, un poco la primera puerta, que es la de la imagen, ¿no?
1: Sí, de momento conocemos ya, como aquel que dice, la portada del libro, conocemos el cartel, el logotipo anunciador de esta edición. Ojo, importante, número 25, ¿eh? Parece que fue ayer, y además cuando comentaba lo de la música, parece que fue ayer, nunca mejor dicho, cuando nuestro querido Daniel Piedra componía esta música, ¿no? Que era la que sonaba por primera vez hace ya más de 20 años, dando imagen de alguna manera al festival. Y sí, 25 ediciones.
0: No, sí, pero esta música estaba desde el principio.
1: No, desde
0: el
1: principio no, esta viene un poquito después, pero hace ya, sí puede hacer casi 20 años, sí, porque se hizo ya en algunas de las ediciones antiguas de FICAL. Y sí, puede hacer, ¿eh? Y bueno, pues esta sintonía es de la que
0: no me creo que pase el tiempo tan rápido.
1: Sí, pasa. Esta sintonía nos vamos a cansar de escucharla porque a partir de hoy prácticamente, pues si no va a ser todos los días, va a ser todas las semanas. Vamos a tener alguna información en torno al festival. Siempre lo suelen hacer, nos presentan la imagen corporativa, lo que será la imagen del festival, y a partir de ahora, pues todo lo que son las distintas secciones, las distintas películas que van a ir a concurso, los distintos invitados importantes, por supuesto, que estarán aquí en FICAL. Y bueno, pues una edición, esta 25, que se prevé que tenga que ser especial. De momento hay mucho secretismo, hay poco conocimiento de lo que va a ocurrir en el festival, porque lo han sabido llevar, como siempre, con mucho hermetismo para que no se filtre ningún tipo de información. Pero hombre, uno puede suponer que esta edición sea una edición muy especial por aquello de que son 25 años, que son las bodas de plata del festival, que ya venía de antes. O sea, el festival no nace hace 25 años, nace como festival de cine, como FICAL. Antes había sido el Festival Almería en Corto, que comenzó siendo un certamen, ni siquiera un festival, era un certamen de cortometrajes en vídeo y cortometrajes de cine, para posteriormente convertirse en un festival de cortos que cogió poco a poco prestigio a nivel nacional, se convirtió posteriormente en un festival internacional de cortometrajes y luego a partir de ahí ya en festival de cine y luego ya en las últimas ediciones, en los últimos años, en un festival específico de óperas primas, ¿no? Que esa fue la decisión última, digamos, que se tomó en lo que al planteamiento del festival, un festival que había tenido mucho ida y venida, ¿no? Porque era un festival internacional, pero principalmente era un festival de cortometrajes, ¿no? Y nace como festival de cine desde el momento en el que ya también se plantea como festival de películas de óperas primas, pero que el tiempo pasa rápido. Bueno, 25 ediciones y muchas, ¿cómo diría yo? Muchas expectativas, ¿no? Muchas expectativas, porque hay que recordar que cuando estábamos celebrando en la pasada edición del festival y preguntábamos a los entonces responsables de esta casa, organizadores del festival, cuáles eran las novedades de esta edición anterior, la edición 24, nos decían, bueno, todo lo del 24 está bien, pero ya estamos pensando casi en el 25, ¿no? O sea, todo lo que venga durante el próximo año pues va a ser, digamos, de traca, ¿no? Como se suele decir. Así que yo tengo mucha ilusión, mucha esperanza en que este año sea un año importante, un año en el que el festival nos pueda traer a lo mejor algunos de esos rostros que llevamos mucho tiempo reivindicando. No vamos a volver al tópico de Clint Eastwood, pero sí el de una gran estrella internacional, sí, que es verdad que llevamos años en donde, bueno, aunque han venido algunas estrellas internacionales con conocimiento, ¿no? con carisma, pero quizás nos falta esa gran estrella internacional que tenemos muchas ganas de que venga a Almería. Esas estrellas internacionales a lo mejor las tenemos en casa también, ¿no? Porque hay nombres propios de actores, sobre todo, o de actrices que son estrellas internacionales, sí, y que han rodado aquí en la provincia de Almería.
0: Ya sé a quién te refieres.
1: Sí, por eso digo
0: que no vamos a decir nada,
1: no,
0: porque
1: sí,
0: no sabemos,
1: no
0: absolutamente
1: nada.
0: Oye, ¿y cómo es la imagen?
1: Pues la imagen corporativa,
0: cuéntanos.
1: A mí ya sabes que yo no soy muy fan de las imágenes corporativas de este tipo de festivales, ¿no? La imagen y el cartel son la misma, digamos, o sea, el 25 es el cartel, es la imagen, y es un 25 en número romano, 2X y una V, en cuyo interior pues se ofrecen a modo de ventana pues algunos de los iconos del significado de Almería como escenario cinematográfico, pero está hecho con un diseño de dibujitos, ¿no? No son fotografías, no son imágenes reales, sino que son dibujos. Hay un barquito, hay una nube, hay un sol, hay una silueta de Clint Eastwood, hay una pita, digamos, elementos muy icónicos, muy, muy tópicos también de lo que es la escenografía de Almería. Y en la parte del centro, en la X del centro, pues emerge como protagonista el famoso lagarto este, que es la imagen de Fical, sí, el lagarto del, como un camaleón o lo sí, que sea, esto, sí, esto. Un camaleón. Sí. Y eso, pues eso, es un 25, con una tipografía, como digo, así como muy naif, por decirlo de alguna manera. Y bueno, pues yo creo que nos iremos acostumbrando a esta imagen de Fical. No prevalece ese color verde de Fical, ¿no?, de los últimos años, al menos en el cartel, pero bueno, yo imagino que luego en otro aspecto de la imagen corporativa y de, sobre todo, pues de la famosa alfombra turquesa, ¿no? Ese verde turquesa o azul turquesa, como lo quieran llamar, que es tan característico de Fical, pues no prevalece en el cartel. Luego veremos si en otras partes de la imagen corporativa si aparece. Hemos visto a Enrique Naola, el director del festival, ha estado también el concejal del Ayuntamiento de Almería, Joaquín Pérez de la Blanca, ha estado la delegada de la Junta de Andalucía, no ha podido venir Juanjo Alonso, que es el delegado de Cultura, por ello ha venido otra representante por parte de la Administración Autonómica, como colaboradora también institucionalmente del festival, y por supuesto nuestra diputada Almudena Morales, que se refería de esta manera a lo que ha sido el inicio o la punto de partida, pistoletazo de partida, podemos llamarlo así, de esta edición número 25, Boda de Plata de Fical.
2: Bueno, muy buenas tardes. Como ven, me acompaña el concejal de Cultura, Joaquín Pérez de la Blanca, la delegada territorial, Loli Martín, el director de Fical, Enrique Naola, en una rueda de prensa que es muy importante para nosotros. Si bien sabéis, cada festival comienza cuando acaba el anterior. Hoy estamos aquí para presentar la que es la imagen corporativa que acompañará a la edición 25, 25ª, del Festival Internacional de Cine de Almería. Este año nuestro festival cumple 25 años, su Boda de Plata, y lo va a celebrar intentando que sea una edición que ningún almeriense y amante del celuloide olvide jamás. Ahora hemos descubierto y hemos visto todo en esta pantalla que tenemos detrás, este magnífico cartel, esta imagen corporativa, que como podéis comprobar, para hacer la 25ª edición queríamos algo verdaderamente especial. El 25 aniversario no aparece como una propuesta o un elemento sin más, sino como la propia estructura visual de la imagen y del cartel. Si se fijan, las tres formas que componen el número romano, la X, la otra X y la V, actúan como ventanas abiertas a la historia, el territorio y la identidad de nuestro festival. No son un recurso decorativo, sino que es el soporte narrativo sobre el que se construye toda la imagen. Cada una de estas formas alberga un fragmento del universo Fical. Y digo universo porque muchos de vosotros sabéis que es un universo completo. Juntas construyen un relato que conecta el origen del festival, su evolución en el tiempo, en el transcurso de estos 25 años, y el territorio que le da sentido. De este modo, el aniversario deja de ser únicamente una cifra conmemorativa para transformarse en la imagen reconocible capaz de representar 25 años de cine, de cultura e identidad almeriense. Por eso podemos decir con orgullo que el 25 no acompaña al cartel, sino que el 25 es el cartel. En definitiva, se trata más que de un cartel conmemorativo, de una propuesta que aspira a convertirse en una identidad visual capaz de acompañar y de presentar cada edición, una nueva edición especialmente significativa para la historia de este festival. Esa historia que, como todos sabéis, nació como Almería en Corto y ha ido evolucionando a convertirse en el grandísimo Festival Internacional de Cine que a día de hoy. Esto es lo que celebramos hoy y, además, lo que disfrutaremos el próximo noviembre, que son 25 años de cine, 25 años de territorio y 25 años construyendo identidad cinematográfica en Almería y poniendo en valor el cine en Almería. Así que, sin más, le voy a pasar la palabra a mi compañero, el concejal de Cultura, Joaquín Pérez de la Blanca, y desearos a todos que vamos a disfrutar de un viaje maravilloso en esta inolvidable edición del 25 aniversario de FICAL, y que seguro vamos a vivir todos juntos de una manera muy, muy especial, con muchísimas sorpresas, y la verdad es que, por mi parte, con muchísima ilusión. FICAL en general me encanta, pero este año con muchísima más ilusión y de una forma muy, muy especial vamos a celebrar este 25 aniversario. Así que le paso la palabra al concejal de Cultura. Muchísimas gracias. Joaquín, todo tuyo.
3: Buenos días, muchísimas gracias. Quisiera, en primer lugar, dar las gracias a todas las administraciones que se implican, en especial a la Diputación, por la fantástica organización que siempre llevan a cabo, a la Junta también, por supuesto, y a Enrique Inaola por el gran trabajo que lleva realizando durante estos 25 años. 25 años que dan buena muestra del buen hacer y también de la gran herramienta que dispone la ciudad y la provincia, en especial, para dar a conocer nuestro territorio, para que la gente nos conozca cada vez más. Como ustedes saben, yo hasta hace pocos días ejercía como concejal de Turismo, y el cine es una palanca, una herramienta fundamental precisamente para darnos a conocer y que la gente sepa más cosas de nuestra tierra. Una herramienta imprescindible, y FICAL, sin lugar a duda, ha supuesto un nexo o un vínculo de unión con este arte. En el año 2026 se están llevando a cabo grabaciones de grandes productoras que dan buena cuenta también de la buena salud que gozamos en nuestra tierra, al objeto de proporcionar escenarios y lugares interesantes para que vengan películas, cortometrajes y un larguísimo etcétera que, sin lugar a duda, enriquecen nuestra ciudad, crean empleo, crean riqueza, y sin lugar a dudas es un sector en el que tenemos que seguir profundizando. Como ustedes saben, el Ayuntamiento también realiza esfuerzos, nada más y nada menos que creando, por ejemplo, un set de rodaje en la Casa del Cine, que muy pronto se inaugurará, un set que está pensado precisamente para proporcionar oferta a todas estas empresas que vienen y que encuentren un lugar para rodar en interiores. Una acción, por cierto, que está sufragado dentro del plan turístico de grandes ciudades, que es 50% Junta y 50% Ayuntamiento. El Ayuntamiento, no duden ustedes, que seguirá estando a pie del cañón apoyando iniciativas que tengan que ver con el cine. Y sin más, pues les deseo muchísima suerte este año, que vaya todo muy bien, y nosotros estaremos para lo que preciséis. Gracias.
4: Bueno, pues buenos días a todos y a todas. Permítanme que esta mañana yo hable en nombre de mi compañero, el delegado de Cultura, Juanjo Alonso, que bueno, esta mañana por motivos de agenda fuera de la provincia no ha podido estar aquí en esta presentación de la nueva imagen de FICAL, y en representación de lo hago yo, en representación de la Junta de Andalucía. Buenos días a todos los medios de comunicación y a profesionales del sector audiovisual que aquí os dais cita. Y en este caso, desde la Junta de Andalucía, pues es un honor acompañar a la Diputación Provincial, a la cual le damos nuestra más sincera enhorabuena, porque estos 25 años pues suponen pues que ha sido un camino hasta llegar aquí. Ha sido duro, pero ha sido muy, muy, muy ilusionante ver cómo ha crecido FICAL a lo largo de todos estos años, para bien de toda la provincia de Almería. Celebramos un hito histórico, el camino hacia nuestro cuarto de siglo. Almería no es solo un escenario, es una tierra de cine por derecho propio. Desde los paisajes de taberna hasta el Cabo de Gata, nuestra provincia ha sido el decorado de grandes producciones cinematográficas. FICAL nació en 2002 como Almería en Corto, y gracias a su evolución y proyección, hoy es el principal evento cinematográfico de la provincia y uno de los más destacados, el más destacado de Andalucía. Desde la Junta de Andalucía mantenemos un firme compromiso con el sector audiovisual, impulsando iniciativas que contribuyan al desarrollo del talento creativo, la promoción de la industria y la difusión de nuestra riqueza cultural y patrimonial. Asimismo, seguimos colaborando con FICAL para que este festival continúe creciendo, consolidándose como un espacio de encuentro para profesionales, creadores y amantes del cine. La nueva imagen que hoy se presenta es el preludio de lo que viviremos del 13, ya lo ha dicho la diputada, del 13 al 22 de noviembre de 2026. Esta edición de aniversario promete una programación de especial relevancia. Mantendremos nuestra esencia con el certamen internacional de cortometraje y continuaremos siendo un punto de encuentro para la industria audiovisual, con mesa redonda, homenaje y los prestigiosos premios Almería Tierra de Cine. Además, seguiremos apostando por la diversidad de formatos, acogiendo largometrajes, series de ficción y documentales. La nueva imagen de FICAL rinde homenaje a nuestra herencia cinematográfica, inspirándose en nuestras localizaciones más emblemáticas. Queremos que Almería siga siendo ese gran plató del mundo y que el festival continúe siendo el mejor escaparate de nuestro talento. Desde la Junta de Andalucía insistimos en la enhorabuena a la Diputación y sobre todo también os invitamos a todos a formar parte de este 25º aniversario, un cuarto de siglo de pasión por el cine que no va a dejar de evolucionar. Muchísimas gracias.
5: Bueno, pues lo primero agradecer a los medios que estén aquí y pues bueno, hay que felicitar a Diputación porque hace 25 años tuviera la visión de apostar por el cine y por la industria a través de este festival. Un festival que cuando nació, pues los que acudieron como público no sabían lo que iba a ser una pandemia, tenían un mundo mucho más seguro, no hacían conferencias online, era todo no había crisis, bueno, pues todo totalmente. El festival ha sabido capear todas estas cosas y yo creo que eso es un ejemplo porque muchas se han quedado en el camino y en cambio FICAL lo que ha hecho es crecer. Y ha crecido sobre todo gracias a la gente de Almería, que esos espectadores que desde el primer día acudieron. Yo me acuerdo que la primera vez que vine al festival, que era en un puente de diciembre, me quedé sorprendidísimo de la cantidad de gente que había y demás, y luego no pensaba para nada que unos años después sería el director. Han sido 10 ediciones que realmente me han servido pues, para conocer a grandes amigos y para disfrutar con unas actividades de las que me siento más satisfecho. Y bueno, reiterar siempre eso, que este festival se basa en el público y también pues hay un trabajo anónimo que hay detrás de que este crecimiento se haya producido. Hay muchas personas que ya no están vinculadas a FICAL, pero que lo siguen teniendo en sus corazones. Hay funcionarios que estaban y que están haciendo posible desde el anonimato pues que esto salga adelante, muchos colaboradores, los medios de comunicación y las instituciones, primero el Ayuntamiento, que estuvo ahí desde el primer momento, y luego la Junta, que se incorporó en el año 2020. Creo que gracias a esa sinergia de todos estos factores hemos conseguido que FICAL esté donde esté y esperemos que siga creciendo. Yo creo que este año es un festival que promete mucho, ya lo tenemos a la vuelta de esquina, nos vais a ver mucho en comparecencias, iremos desvelando poco a poco cómo va a ser nuestras bodas de plata. Gracias.

Es la sintonía del Festival Internacional de Cine de Almería, FICAL, que ya tiene imagen corporativa, que ya ha dado a conocer el que va a ser su cartel de cara a esta edición número 25, una edición de la que se espera y mucho. Se esperan, sin duda, importantes novedades, se esperan presencias ilustres, por supuesto, con esos premios Almería Tierra de Cine, que desde hace algunos años se vienen entregando además por partida doble e incluso triple, con actores o actrices de ámbito nacional e internacional que visitan la provincia de Almería. Todo ello a partir del 13 al 22 de diciembre, un año más, perdón, de noviembre. De noviembre, el festival es en noviembre.

0: Estaba yo en duda de si era en noviembre. Si es que al principio los primeros años eran en el puente de diciembre, pero desde hace ya algunos años siempre se celebra en las fechas de, pues eso, la segunda, tercera semana de noviembre, del 13 al 22 de noviembre, en esta 25ª edición. Por tanto, el cine protagonista, que lo es, que lo ha sido, que lo va a seguir siendo en Almería después de estos 25 años de FICAL. Todo ello coincidiendo también, en este caso sí, en octubre, con otro festival importante que vamos a tener en Almería en próximas fechas, como es el Almería Western Film Festival. Pero de eso hablaremos más adelante, porque están preparando también distintas actividades vinculadas con el mundo del cine. Así que el cine, gran protagonista en este otoño, en este tramo final de año. Es el Festival Internacional de Cine de Almería, FICAL, que ya en su 25ª edición llega hasta nuestra provincia.
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0: Y llegando ya al final de este tiempo de radio, de este Vivir Almería, en esta jornada de lunes, día 14 de septiembre de 2026. Llegamos ya al ecuador de este noveno mes del año y ya empezamos a contar los días así con las manitas. Madre mía, es que nos queda una semanita de verano. Estamos a puntito de decirle adiós definitivamente a este verano 2026 y a darle la bienvenida al otoño, un otoño que esperemos que venga, como siempre, cargado de novedades, cargado de proyectos, cargado de propuestas interesantes que, por supuesto, les vamos a contar aquí en Dipalme Radio, en este Vivir la Provincia. Una jornada, la de hoy, la de este lunes, en el que hemos hablado, pues, de temas muy interesantes, como de esa Semana Europea de la Movilidad. Hemos estado también con la información vinculada con esa asociación del Alzheimer, que han estado por aquí esta mañana visitándonos. También hemos estado con más invitados. Hemos hablado también de lo que ha sido el fin de semana deportivo. Está por aquí el compañero Juan Antonio Cortés, la entrega de ese cheque bebé que ha tenido lugar también este fin de semana en Suflé, y en fin, todo lo que ha dado de sí la provincia de Almería en estas últimas horas, afrontando esta nueva semana, como decíamos, ya en la cuenta atrás del verano. Sean felices, que pasen una buena jornada. Enseguida están por aquí Asunción Quirós y Juan Antonio Cortés para contarnos qué ha pasado hoy en Almería, qué ha pasado en esta jornada de lunes.
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0: Saludos, buenas tardes. Es la una de esta jornada de lunes, 14 de septiembre. Les habla Juan Antonio Cortés. Cinco personas han sido detenidas por delitos de daños, atentado a la autoridad y contrabando después de chocar la embarcación que dirigían hacia las costas de Adra. Semirrígida embarcación que chocaba contra una patrullera de la Guardia Civil en el transcurso de una persecución a unas 6 millas del litoral. Entre los 5 detenidos hay 3 personas heridas. 2 fueron evacuadas hasta el hospital. Como decimos, el choque de una narcolancha contra una patrullera de la Guardia Civil en la costa de Adra ha llevado a la Asociación Profesional Jucil a exigir la dimisión del ministro Marlaska y el reconocimiento de la Guardia Civil como profesión de riesgo. El presidente de la Junta, Juanma Moreno, ha exigido este lunes al gobierno que dé respuesta al problema estructural del narcotráfico en la comunidad autónoma andaluza. El aviso también ha llegado desde la Fiscalía, la fiscal jefe antidroga Rosa Ana Morán. Tiempo estable en la provincia de Almería, aunque van a bajar las temperaturas a lo largo de la semana. Noelia García nos cuenta la previsión para las próximas horas.
1: Buenas tardes. Hoy lunes en la provincia de Almería empieza la semana con temperaturas en ascenso, máximas de 30 grados en Belerrubio, 29 en Almería y 28 grados en Adra, en Vallarcal y en Roquetas de Mar. Tiempo cálido y estable con ambiente soleado y cielo poco nuboso. Sopla viento de levante moderado. Mañana martes temperaturas en aumento, 32 grados en Belerrubio, 30 en Vallarcal, 28 grados en Adra y en Roquetas de Mar y 27 en Almería. Será un día soleado con cielo despejado o poco nuboso. Temperaturas mínimas de 20 grados en la capital y en Adra y 17 en Belerrubio. Es una información de AMR.
0: Tenemos un vehículo detenido en la 92 en Gergal, punto kilométrico 368. Hay también otro vehículo detenido en la A370 en Garrucha, en Roquetas de Mar, en la A1051, vehículo detenido en el punto kilométrico 2. Y hay también una última incidencia en la capital almeriense, el Aracenal 340, vehículo detenido en el punto kilométrico 445. Informa la Dirección General de Tráfico.
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0: Nos ponemos al día con Asunción Quirós. Muy buenas tardes.

0: A veces suceden problemas técnicos, así que desde aquí nuestro perdón y nuestras disculpas a esta hora de la tarde. Pero ahora sí ya les podemos hablar, hablando del tráfico, de la portada informativa del día con Asunción Quirós. Asun, muy buenas tardes de nuevo.
1: Buenas tardes. Un accidente de tráfico ocurrido esta mañana en el túnel de Agua Dulce de la autovía A7, con tres vehículos implicados, ha generado grandes retenciones en 3 kilómetros de la vía desde primera hora. Hasta media mañana la circulación ha sido muy lenta. En la crónica judicial, la Audiencia Provincial ha condenado al propietario de una discoteca de Huércal de Almería por emplear en su establecimiento a 7 mujeres extranjeras que ejercían servicios de alterne sin contrato ni alta de la Seguridad Social. Muere Lucho, un médico argentino afincado en Almería que padecía ELA y ha simbolizado la lucha por la vida a través de las redes sociales. Lucho fue médico en Uleila del Campo y en el Hospital Torre Cárdenas. Hoy ha comenzado el curso en la Universidad de Almería y mañana 90.579 estudiantes inician sus clases en secundaria obligatoria, bachillerato, formación profesional y educación permanente de personas adultas. El presidente de la Diputación, José Antonio García, ha entregado el primer cheque bebé dentro de la estrategia Almería 103. La bebé nacida se llama Noa y ya es una pequeña vecina del pueblo de Suflí. Sus padres han conseguido un cheque de 1.000 euros. La Junta de Gobierno de la Diputación ha tramitado 3 nuevos proyectos de los planes provinciales de obras y servicios que supondrán una inversión de 1 millón de euros para los entornos urbanos de Fines, Olula de Castro y Albox. La Diputación impulsa los proyectos de 63 asociaciones de mujeres de la provincia con una aportación de 100.000 euros. La financiación recoge hasta 2.000 euros por cada proyecto. Asaja ha realizado una previsión de la campaña agrícola que acaba de comenzar. Calcula que será una temporada estable, aunque dependerá de algunos factores externos. Hoy hemos hablado con la presidenta de Asaja, Almería, Dori Blanque. Este lunes comienzan las obras de adecuación para ampliar el recorrido de la línea 1 del transporte urbano de Almería hasta el entorno del Cerro de San Cristóbal. Incorporará nuevas paradas en la calle Pósito y en el propio cerro. La autoridad portuaria ha anunciado que la nueva terminal de pasajeros para la llegada de cruceros estará terminada antes de la primavera del próximo año. Tendrá más de 420 metros cuadrados con un presupuesto de casi 700.000 euros. El Club de Marketing de Almería ha celebrado en la Casa del Mayorazgo la sexta gala de sus premios anuales con un centenar de empresarios y profesionales. Uleila del Campo celebra hoy la procesión del Santo Cristo de las Penas, con la que se cierran las fiestas patronales. Este fin de semana, decenas de miles de peregrinos han subido al Cerro de Monteagud para visitar la imagen de la Virgen de la Cabeza. La Diputación ha presentado la imagen corporativa del Festival Internacional de Cine de Almería, que simboliza sus 25 años de vida, y en deportes, el Almería derrota al Córdoba en el Nuevo Arcángel. El triunfo por 0-2, a pesar del dominio cordobesista, consolida la mejora del equipo desde que García Pimienta revolucionó el equipo hace 2 semanas.
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0: Lo decíamos en la portada, 5 personas han sido detenidas por delitos de daños, atentado a la autoridad y contrabando después de chocar con la embarcación semirrígida en la que navegaban, después de chocar esa embarcación contra una patrullera de la Guardia Civil frente a las costas de Adra. Esa persecución se produjo a unas 6 millas frente al litoral. Entre los 5 detenidos hay 3 personas que resultaron heridas, 2 fueron evacuadas hasta el hospital. No hay agentes de la Guardia Civil heridos, pero sí aquí ha habido reacciones desde el sindicato, bueno, desde los sindicatos y asociaciones de la Guardia Civil, en este caso la AUG, la Asociación Unificada de la Guardia Civil, ha pedido al gobierno un refuerzo y más recursos en Almería para intensificar la lucha contra el narcotráfico. Dicen que el cuerpo vive bajo mínimos después del choque, como decimos, el último ocurrido ayer frente a las costas de Adra.
1: Dicen desde esta Asociación Unificada de la Guardia Civil que el cuerpo vive bajo mínimos tras esa colisión que deja 5 personas heridas, 2 de ellas hospitalizadas, de esa embarcación semirrígida contra una patrullera frente a las costas de Adra ayer domingo. Dicen que no se han hecho los deberes desde el Ministerio del Interior, que no se han puesto recursos para la benemérita y que están recogiendo lo que han sembrado.
3: Daños personales. En el día de ayer tuvimos noticia de una colisión, de un choque de una narcolancha, de una goma, con una embarcación de la Guardia Civil de Almería, de la que no tenemos que lamentar daños personales ni lesiones para los agentes actuantes, por lo que se sabe en las primeras informaciones, pero sí que había hospitalizado parte de los tripulantes de La Goma, que están hospitalizados. Estos incidentes vienen siendo comunes en los últimos tiempos. Hace poco hubo un episodio en Águila, hace unos meses tuvimos otro en Adra con una embarcación de servicio de vigilancia aduanera, donde uno de los tripulantes fue herido. No hace mucho aquí en el Cabo de Gata hubo un golpe de mar y el río Jiloca quedó para el desguace. Y los últimos y desagradables acontecimientos en Huelva, donde fallecieron dos guardias civiles, donde asesinaron a dos guardias civiles, y en Barbate, que también fueron asesinados por esta banda del narco.
1: Son palabras del portavoz de esta asociación en Almería, Víctor Vega, quien incide en la situación que atraviesa toda la costa andaluza, que dice está minada de narcolanchas a plena vista.
0: Lo decíamos en titulares, el presidente de la Junta, Juanma Moreno, ha exigido al gobierno central que dé respuesta ya al problema estructural del narcotráfico en la comunidad autónoma andaluza. También lo ha avisado de la situación la fiscal jefe antidroga, Rosa Ana Morán. Y se ha pronunciado también esta mañana el delegado de la Junta Andalucía en Almería, Francisco Góngora, ha pedido al gobierno más medios, materiales y humanos para la Guardia Civil.
1: Más medios en la lucha contra el narcotráfico y ha advertido de que la presencia de narcolanchas se ha convertido en un problema estructural que se produce con demasiada frecuencia en las costas almerienses. El delegado territorial de la Junta ha señalado que la sociedad almeriense está preocupada y asegura que el narcotráfico, que comenzó en el campo de Gibraltar, se ha ido extendiendo por Andalucía hasta alcanzar también las costas de Almería, donde ha lamentado que los narcotraficantes campan a sus anchas en demasiadas ocasiones.
4: Yo lanzo una pregunta también, al hilo de la petición que ha hecho también el presidente de la Junta de Andalucía. ¿Por qué? Yo lanzo una pregunta también, al hilo de la petición que ha hecho también el presidente de la Junta de Andalucía. ¿Por qué, cuando el Grupo Consur estaba funcionando y estaba dando resultados, unos excelentes resultados, en ese... Bueno, en esa lucha contra el narcotráfico, fundamentalmente de hachís con las costas de Marruecos, ¿por qué se desmantela? Yo creo que esa es una pregunta que sigue sin responderse. Y a partir de ahí, lo que necesitamos son más medios. Que la Guardia Civil tenga muchos más medios, que tenga más efectivos, tanto medios materiales como humanos, porque en esta lucha estamos viendo cómo esas mafias organizadas cada día cuentan con más arsenal, con más armas, y no dudan en utilizarlo. Y además es un problema que, además de lo que en sí representa el narcotráfico de estupefacientes, es que está alterando la paz social.
0: Hechos que ocurrían ayer por la mañana en el municipio de Adra. Estamos ahora en el puerto de Almería porque la terminal de cruceristas del puerto va a estar terminada en el primer cuatrimestre de 2027. Lo ha avanzado hoy la presidenta del puerto, Rosario Soto.
1: Y es que la autoridad portuaria ha anunciado que la nueva terminal de pasajeros para la llegada de cruceros va a estar terminada antes de la primavera del año próximo. Tendrá más de 420 metros cuadrados con un presupuesto de casi 700.000 euros. Rosario Soto, presidenta de la Autoridad Portuaria de Almería.
5: La Autoridad Portuaria de Almería sigue apostando por el turismo de crucero. Entendemos que es una demanda de la provincia y también de la ciudad. Y de este modo hemos adjudicado una nueva terminal de para cruceristas independiente de la estación marítima, que sumada al esfuerzo presupuestario que hicimos en el ejercicio anterior con la nueva pasarela fija y finger, implica que hemos invertido en este año y medio en torno a 3,5 millones de euros para captar este segmento de turismo y de este modo pues atraer lo que la ciudad nos está demandando.
0: Y el hombre acusado de haber intentado matar a otro de dos puñaladas en el portal de su casa, de su edificio, en las 200 viviendas de Roquetas, ha rechazado este lunes ser el autor material de los hechos. Se ha desvinculado del suceso y además ha afirmado desconocer quién es la víctima que lo llegó a identificar. Durante su comparecencia en el juicio y a preguntas de la Fiscalía, el acusado ha negado que el día de los hechos, que fue el 8 de marzo del año pasado, se encontrara en el número 7 de la calle Neptuno, donde se produjo el apuñalamiento, por el que la Fiscalía pide para él 8 años de cárcel ante un

0: Castro y al Vox. También la Junta de Gobierno ha aprobado 3 actuaciones para renovar y ampliar las redes de abastecimiento y saneamiento de Oleila del Campo, Rioja y Turre, con una inversión de más de 1 millón de euros. Las obras de Turre y Oleila del Campo ya han sido adjudicadas, mientras que la actuación de Rioja se encuentra en fase de licitación.
1: La Diputación de Almería, de la mano de los ayuntamientos de la provincia, sigue mejorando y renovando las infraestructuras municipales de cada uno de los pueblos de toda nuestra provincia. La Junta de Gobierno ha aprobado recientemente 3 actuaciones que conllevan una inversión total de más de 1 millón de euros para mejorar las redes de abastecimiento de Oleila del Campo, de Rioja y de Turre. Estas infraestructuras, que por sus años de uso están deterioradas y requieren una mejora y que va a beneficiar sin duda al usuario, en definitiva a los ciudadanos. Invertir en la mejora de redes significa también invertir en evitar pérdidas de agua, ese bien tan preciado para los almerienses. Así que seguimos invirtiendo, seguimos trabajando y seguimos haciendo que los pueblos de la provincia disfruten de más y mejores infraestructuras, en este caso de infraestructuras nuevas y renovadas en lo que tiene que ver con el abastecimiento de agua.
0: Palabras del diputado provincial de Fomento, Antonio Jesús Rodríguez.
2: Hoy ha comenzado el curso en la Universidad de Almería, cada vez, por cierto, con más alumnos Erasmus, que ya están aquí, muchos de ellos ya están aquí, se les va a ver, claro, como todos los años, por el paseo marítimo en pleno mes de enero, bañándose en la playa. Y mañana comienza el curso en el resto de la educación secundaria obligatoria.
0: Mañana serán 90.579 los estudiantes que inicien sus clases en secundaria obligatoria, bachillerato, formación profesional y educación permanente de personas adultas, después de que hoy hayan comenzado las clases lectivas en la Universidad de Almería, en el campus. Además, también comienza el curso mañana en las enseñanzas elementales y profesionales de música y danza. De ellos, 80.700 estudiarán en la enseñanza pública y en torno a 4.400 en la concertada.
2: Y la Diputación impulsa los proyectos de 63 asociaciones de mujeres de la provincia de Almería con una aportación de 100.000 euros. La financiación recoge hasta 2.000 euros por proyecto.
0: Así lo ha anunciado la diputada provincial Lorena Nieto.
3: Desde la Diputación de Almería hemos aprobado la concesión de ayudas destinadas a las entidades asociativas pertenecientes al Consejo Provincial de Mujeres para el desarrollo de sus proyectos durante el año 2026. 63 asociaciones de diferentes puntos de la provincia son las beneficiarias de esta convocatoria. Con la resolución de esta ayuda hacemos efectivo el compromiso de la Diputación con las asociaciones de mujeres de la provincia.
0: Y es que la Diputación ha aprobado la concesión de estas ayudas destinadas a las entidades asociativas pertenecientes al Consejo Provincial de Mujeres para el desarrollo de sus proyectos durante 2026. En total son 63 asociaciones de diferentes puntos de la provincia que se beneficiarán de esta convocatoria, que cuenta con una dotación de 100.000 euros y que permite financiar iniciativas con hasta 2.000 euros por cada proyecto. Esta línea de subvenciones, impulsada desde el Área de Bienestar Social, Igualdad y Familia, tiene como principal objetivo respaldar el trabajo que las asociaciones de mujeres realizan durante todo el año en los municipios y facilitarles los recursos necesarios para desarrollar actividades que tengan un impacto directo entre sus asociadas y en el conjunto de la sociedad almeriense.
3: Son entidades que conocen de primera mano la realidad de sus municipios y que gracias a estos proyectos generan oportunidades de información, sensibilización, participación y encuentro para muchas mujeres, especialmente en los pueblos más pequeños. Estas 63 asociaciones van a poder convertir sus propuestas en actividades concretas gracias al respaldo de la Diputación. Queremos estar a su lado y facilitar que sus ideas lleguen a todos los rincones de la provincia para fortalecer el movimiento asociativo, que significa vertebrar nuestros municipios y ofrecer más recursos y oportunidades a las mujeres almerienses.
0: La convocatoria forma parte del Plan Estratégico de Subvenciones de la Diputación de Almería para 2026. Las entidades beneficiarias deberán desarrollar los proyectos subvencionados y tendrán de plazo hasta el 31 de marzo de 2027 para justificar la aplicación de los fondos recibidos.
2: La promotora Neymar Hobbs ha impulsado en pleno paseo de Almería el proyecto Villalán. Es una promoción de 28 casas sostenibles de 1, 2 y 3 y 4 dormitorios, también áticos, que va a sustituir al antiguo edificio del Consejo Superior de Investigaciones Científicas y que va a mantener la fachada histórica del inmueble. La promoción va a contar con viviendas con posibilidad de adquirir una plaza de garaje y algunas unidades con trastero. Las viviendas van a alcanzar superficies de hasta

0: 59 metros cuadrados, mientras que el residencial va a disponer de zonas comunes con sala comunitaria y gimnasio. Neynor Homes ha señalado que el proyecto supone una actuación de regeneración urbana sobre una parcela que se encontraba abandonada y en estado de degradación y que acogía el antiguo edificio del CESID. El inmueble estaba en estado ruinoso, con riesgo de derrumbe y de ocupación ilegal, y ahora se va a convertir, aseguran, en un residencial que va a ser de lujo, por supuesto, por donde está, para los almerienses.
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0: Estamos ahora en el Hospital Universitario Torre Cárdenas, que ha incorporado nueva tecnología, nuevas herramientas para las especialidades de endoscopia digestiva, hepato, biliopancreática y neumología, equipamiento tecnológico del área de endoscopias. Delegado de Salud de la Junta, Juan de la Cruz.
2: Desde el Hospital Universitario Torre Cárdenas ponemos en conocimiento de todos los almerienses el refuerzo de las técnicas endoscópicas que se está produciendo dentro de este hospital. Mediante una nueva inversión en todas estas técnicas diagnósticas, tanto gastroscópicas como broncohepatobiliares, como para neumología, en el cual nos permite, mediante este avance terapéutico, poder realizar un diagnóstico mucho más preciso, una actuación a nivel de endoscopia mucho más facilitadora para que los profesionales sanitarios puedan actuar ante el paciente de una forma mucho menos invasiva y la calidad de la imagen y la calidad de la actuación se vaya reforzando poco a poco.
0: El objetivo, la mejora de la capacidad diagnóstica.
3: Y hoy han comenzado las obras de adecuación para la ampliación del recorrido de la línea 1 del transporte urbano de Almería hasta el entorno del Cerro de San Cristóbal. Incorporará nuevas paradas en la calle Pósito y en el propio cerro, lo ha explicado la concejala María del Mar García Lorca.
4: El próximo lunes comenzamos las obras necesarias para que la línea 1 de autobús urbano llegue hasta el Cerro de San Cristóbal con nuevas paradas en la calle Pósito y junto al arco de acceso al cerro. Los trabajos, que durarán aproximadamente 2 semanas, van a permitir adaptar el recorrido y facilitar la maniobra del microbús con todas las garantías de seguridad. Después realizaremos pruebas de recorrido junto a Surbus. Es un paso importante para acercar el transporte público al casco histórico y mejorar la conexión con nuestros barrios.
0: En la crónica municipal, el grupo Vox ha denunciado la pasividad, aseguran, del gobierno de la alcaldesa María del Mar Vázquez ante la filtración de agua en algunas viviendas del patio del Moro de Almería. Reclaman la intervención de los servicios municipales para detener esa filtración y la revisión del estado de las viviendas afectadas. Portavoz Juan Francisco Rojas.
5: La pasividad del equipo de gobierno del Partido Popular en todo lo que tiene que ver con el entorno de San Cristóbal es absoluta. Y es que los vecinos llevan hasta 6 años trasladando sus quejas al ayuntamiento por el deterioro, acumulación de basura y problemas de insalubridad dentro de lo conocido como el patio del Moro. Y desde Vox hemos trasladado y registrado solicitudes al consistorio para que el equipo de gobierno del PP lleve a cabo una inspección técnica urgente.
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0: Terminó la romería de Monteagud y también la del Saliente en Los Filabres y en la comarca de la Almanzora, en Albox. Y este fin de semana también la romería del Cristo del Bosque en el municipio de Bacares. Este fin de semana llega la romería del Cristo de la Luz, la gran procesión del poniente almeriense. Y Canal Sur va a estar ahí un año más, por cuarto año consecutivo, programa especial de 4 horas por el Cristo de la Luz, este 20 de septiembre.
3: Un programa especial que se emitirá en directo este domingo 20 de septiembre desde las 9:30 de la mañana hasta la 1:30 de la tarde desde la Plaza del Cristo de la Luz, con entrevistas y reportajes sobre las fiestas. La programación va a incluir la Misa Mayor presidida por el obispo de Almería, Antonio Gómez Cantero, que comenzará a las 10 de la mañana. Igualmente se podrá seguir en directo la bajada, uno de los momentos más importantes y emotivos de la celebración, en el que la imagen del Cristo será descendida con la colaboración del Consorcio de Bomberos del Poniente desde el altar mayor hasta su trono para acercarse a los fieles. El delegado de la Junta en Almería, Francisco Góngora, destaca que se trata de la tercera peregrinación más importante de la comunidad andaluza y que contará con cobertura regional para incrementar su difusión en Andalucía y en el resto del mundo a través de la plataforma Canal Sur Más.
6: Hay que poner de relieve el trabajo que hace Canal Sur con esta festividad. Va a ser la cuarta vez que Canal Sur retransmita
7: tanto la misa mayor como la bajada del Cristo y haga un programa especial durante 4 horas que se van a ver, se va a ver en toda Andalucía, lo van a poder ver todos los andaluces. Y hay que decir que Canal Sur lleva ya 7 años retransmitiendo la misa mayor de Santísimo Cristo de la Luz, una misa que volverá a ser oficiada por nuestro querido obispo don Antonio. Quiero, bueno, por resaltar esta festividad. Yo, además, que soy ejidense, que soy del Poniente, lo vivimos de una forma muy especial. Y además en el Ejido tenemos muchos vínculos, no solo de sangre, sino que nuestras raíces se hunden también dentro del municipio de Alías. Pero no solo el Ejido, sino toda la comarca del Poniente, yo diría que cada vez más toda la provincia de Almería, pues cada vez peregrina más al Santísimo Cristo de la Luz. Es, por lo tanto, mucho más que una festividad religiosa. Es una tradición, es un bien de interés cultural declarado también por la Junta de Andalucía en el año 2023.
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0: Y el Club de Marketing de Almería ha celebrado en la Casa del Mayorazgo su 6ª gala. En esa gala ha entregado los premios anuales con un centenar de empresarios y profesionales. Uno de los galardones ha sido para el nuevo Paseo de Almería, premiado como mejor acción de transformación. Alcaldesa María del Mar Vázquez.
8: Es la primera vez de muchas que se premia el paseo. Estoy segura que llegarán otros premios, porque esta visión que teníamos, que empezó como un sueño, empezó con un sueño del equipo de gobierno de decir: vamos a transformar Almería, vamos a darle un salón urbano a todos los almerienses, una zona de paseo y una zona totalmente transformada, que luego se convirtió en un reto, porque fue un reto, y a la vista está por las descripciones que están haciendo, pero un reto conseguido, porque el objetivo era que el Paseo de Almería fuese la arteria principal de paseo, de tránsito, de sociabilidad de los almerienses, de encontrarte a gusto en un espacio con más jardines, con más árboles, con más bancos, con refugios climáticos y además con unos espacios versátiles que cuando desaparece el agua aparece la cultura y la dinamización del espacio. Por lo tanto, ha sido un reto conseguido y un objetivo conseguido. Esto se suma y son 650, pues yo por dar datos, 650 metros lineales más grandes que de acá, Larios, y 11 millones más o menos invertidos.
0: Luego lo contará nuestro compañero Forni en la ronda de emisoras desde Radio Ejido, pero el Ejido ha vivido su aniversario, como siempre, su fiesta anual. 44 años cumple el municipio.
3: 44 años desde su segregación del municipio matriz, Dalías Celín. La nueva alcaldesa del Ejido, Julia Ibáñez, ha destacado las buenas relaciones que mantienen con estos municipios, con Dalías y con esta pedanía de Celín.
9: Justamente, 11 de septiembre, hace 44 años, se produjo esa segregación de esos dos ayuntamientos que iniciaron cada uno un camino por separado. Pero es verdad que también quiero destacar que el ayuntamiento de Dalías y el municipio de Dalías para nosotros sigue siendo un municipio hermano. Nos siguen uniendo muchos vínculos personales, sí, familiares. Uh-huh. Esta semana, de hecho, ya iniciamos muchos ejidenses esa subida unidos por esa devoción, ¿no? Uh-huh. Al Santísimo Cristo de la Luz. Sí. Así que, bueno, una fecha muy especial que nos sirve para conmemorar, para recordar, y a mí me gusta siempre también destacar que es una fecha que nos permite reconocer y honrar a muchísimas personas e instituciones que han hecho grande el Ejido en muy poquitas décadas, porque no nos olvidemos que estamos hablando de que sí, tan solo 4 décadas este municipio ha experimentado, yo diría, una de las mayores transformaciones económicas, sociales y demográficas de nuestra tierra, ¿no?
3: Pues un municipio que ha crecido y que en verano llega a tener a 200.000 habitantes, 200.000 personas, muchas de ellas es la población fluctuante, los visitantes que veranean en la localidad, especialmente en Almería. Nuestro compañero José Francisco Fornielen nos contará dentro de unos minutos cómo fue esa gala que se celebró en el auditorio y en la que se entregaron la medalla de oro y los 2 escudos de oro de la ciudad.
0: En medio minuto actualizamos la información.
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0: Saludos, es la 1:30. El choque de una narcolancha contra una patrullera de la Guardia Civil en la costa de Adra, a unas 6 millas del litoral, que se ha saldado con 5 detenidos y varios heridos, ha llevado a la Asociación Profesional Jucil a exigir la dimisión del ministro Marlaska y el reconocimiento de la Guardia Civil como profesión de riesgo. Así empezamos este informativo con este pronóstico del tiempo, esta previsión. Noelia García, buenas tardes.
1: Buenas tardes. Hoy lunes en la provincia de Almería empieza la semana con temperaturas en ascenso. Máximas de 30 grados en Vélez Rubio, 29 en Almería y 28 grados en Adra, en Vallarcal y en Roquetas de Mar. Tiempo cálido y estable con ambiente soleado y cielo poco nuboso. Sopla viento de levante moderado. Mañana martes temperaturas en aumento. 32 grados en Vélez Rubio, 30 en Vallarcal, 28 grados en Adra y en Roquetas de Mar y 27 en Almería. Será un día soleado con cielo despejado o poco nuboso. Temperaturas mínimas de 20 grados en la capital y en Adra y 17 en Vélez Rubio. Es una información de AM.
0: Hay un vehículo detenido en la provincial 4200 en el municipio de Níjar, punto kilométrico 11,9, y hay 2 incidencias en el municipio de La Mojonera, en la A7, punto kilométrico 810, y una última incidencia en el poniente Vícar, en la A1051, punto kilométrico 16. También ahí hay un vehículo detenido.
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0: Asunción Quirós, son buenas tardes de nuevo.
3: Buenas tardes.
0: Así está el día.
3: Con un accidente de tráfico ocurrido esta mañana en el túnel de Agua Dulce de la autovía A7 del Mediterráneo, con 3 vehículos implicados, ha generado grandes retenciones de 3 kilómetros de vía desde primera hora hasta media mañana. La circulación ha sido muy lenta. Muere Lucho, un médico argentino afincado en Almería que padecía ELA y ha simbolizado la lucha por la vida a través de las redes sociales. Lucho fue médico en Uleila del Campo y posteriormente en el Hospital Torre Cárdenas. Hoy ha comenzado el curso en la Universidad de Almería, después de la presentación oficial del viernes, y mañana 90.500 estudiantes iniciarán sus clases en secundaria obligatoria, bachillerato, formación profesional y educación permanente de personas adultas. La Junta de Gobierno de la Diputación ha tramitado 3 nuevos proyectos de los planes provinciales de obras y servicios, que supondrán una inversión de 1 millón de euros para los entornos urbanos de Fines, Olula de Castro y Albox. Además, la Diputación ha impulsado los proyectos de 63 asociaciones de mujeres de la provincia con una aportación de 100.000 euros. La financiación recoge hasta 2.000 euros por cada proyecto. ASAJA ha realizado una previsión de la campaña agrícola que acaba de comenzar. Cree que será una temporada estable, aunque dependerá de algunos factores externos. En Dipalme Radio hemos hablado con la presidenta de ASAJA, Dori Blanqui, y la escucharemos en unos minutos. Hoy han comenzado las obras de adecuación para ampliar el recorrido de la línea 1 del transporte urbano de Almería hasta el entorno del Cerro de San Cristóbal. Incorporará nuevas paradas en la calle Posito y en el Cerro, el propio Cerro de San Cristóbal. La autoridad portuaria anuncia que la nueva terminal de pasajeros para la llegada de cruceros estará terminada antes de la primavera del año próximo. Tendrá más de 420 metros cuadrados con un presupuesto de casi 700.000 euros. Uleila del Campo celebra hoy la procesión del Santo Cristo de las Penas, con la que se cierran las fiestas patronales. Este fin de semana, decenas de miles de peregrinos han subido al Cerro de Monteagud para visitar la imagen de la Virgen de la Cabeza. Y la Diputación ha presentado la imagen corporativa del Festival Internacional de Cine de Almería, que simboliza sus 25 años de vida, el Festival FICAL.
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0: Seguimos de ronda por la provincia de Almería. El Ejido ha celebrado su Día del Municipio. Lo ha hecho reconociendo a aquellas personas que han dedicado su vida, su trabajo, su esfuerzo y que han contribuido a su crecimiento y al desarrollo. El Ejido ha cumplido 44 años. 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
5: El acto institucional se ha llevado a cabo en el auditorio presidido por la alcaldesa Julia Ibáñez, con la presencia de toda la corporación municipal, representantes institucionales, autoridades provinciales, civiles, militares y eclesiásticas, así como numerosos vecinos. Los premios se han entregado a Camposol, Excelencia Agrícola, Francisco Muñoz y Francisca Miras, Antegrúas Miguelón, Trayectoria Profesional, Asprodesa Compromiso Social, Banda Sinfónica del Ejido, Apuesta por la Cultura y Alfonsín Construye Desarrollo Económico. La alcaldesa entregaba la medalla de oro del Ejido a José María Sánchez Fuentes, médico cuya vida profesional está ligada al municipio, y los escudos de oro de la ciudad al fotógrafo José Ramón Rodríguez Bonilla Romí y Elías Palmero Villegas, uno de los principales impulsores de la actividad cultural. La alcaldesa también ha tenido palabras para el pueblo de Ceuta, al cual ha mandado un abrazo, cariño y fuerza.
0: Y las escuelas municipales de teatro de Ejido comienzan este curso, el 26-27, y lo hacen con el 100% de las plazas ocupadas.
5: Las escuelas municipales de teatro de Ejido arrancan el nuevo curso 26-27 con 200 participantes y el 100% de las plazas disponibles ocupadas. La sala del Teatro Auditorio acogía el acto de bienvenida con la presencia del concejal de Cultura, Elena Gómez, quien ha mostrado su satisfacción por el hecho de que la respuesta del alumnado cada año sea espectacular, cubriéndose la totalidad de las plazas. Ha recordado que para todos será una experiencia muy enriquecedora y divertida, y de hecho la gran mayoría repite en este curso porque estos talleres desarrollan su talento, creatividad y capacidad artística y se configuran como un espacio de encuentro, inclusión y aprendizaje. A través de Norbaker Fus Teatro contarán con un total de 16 grupos que se dividen en categorías de bebés de 3 a 6 años, infantil 1 de 7 a 10 años, infantil 2 de 11 a 12 años, adolescentes 1 de 13 a 15, adolescentes 2 de 16 a 18 años y adultos a partir de 18 años. Los grupos actúan en Navidad en formato de microteatro y posteriormente durante la muestra de teatro aficionado que cada año precede al Festival de Teatro de El Ejido.
0: Hora de balances también en el municipio de Adra. El alcalde Manuel Cortés ha destacado el ambiente, gran ambiente y la alta participación de la Feria y Fiestas 2026. Y ha agradecido la implicación de aquellas personas y colectivos que han hecho posible unos días vividos, dice, sobre todo con convivencia y con respeto. Balance de la Feria de Adra, pregonero, recuerden, el que les habla ahora, Pepe Cazorla.
6: El alcalde de Adra, Manuel Cortés, ha realizado una valoración muy positiva de la Feria y Fiestas 2026 y que han vuelto a reunir a miles de adveritanos y visitantes en torno a una amplia programación marcada por la participación, el buen ambiente y la convivencia. Durante estos días, la ciudad ha vivido intensamente sus fiestas patronales con actividades para todos los públicos, propuestas culturales, deportivas, infantiles y de ocio, además de las tradicionales celebraciones en honor a la Virgen del Mar y San Nicolás de Tolentino. Manuel Cortés, alcalde de Adra.
7: Quiero hacer una valoración muy positiva de nuestra Feria y Fiestas de Adra 2026. Han sido unos días de gran ambiente, de mucha participación y sobre todo de convivencia en nuestras calles. Quiero agradecer a todos los adheritanos y adheritanas y también a quienes nos han visitado por acompañarnos y disfrutar de nuestras fiestas con tanta ilusión. Y por supuesto, mi reconocimiento a todas las personas, trabajadores, colectivos, asociaciones y cuerpos de seguridad que han hecho posible esta programación. Cerramos unos días grandes con satisfacción y con el deseo de seguir mejorando cada año.
0: En El Ejido, la parroquia de San Isidro Labrador ha acogido la misa de exaltación de la Santa Cruz. 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
5: La parroquia de San Isidro Labrador ha acogido la solemne misa con motivo de la exaltación de la Santa Cruz. La alcaldesa de El Ejido, Juli Ibáñez, junto a los ediles María José Martín, Bernardo Robles y María del Mar Martínez, han acompañado al hermano mayor de la mayordomía de la Santa Cruz, David Álvarez, y al resto de miembros de la mayordomía, representantes de las hermandades del municipio y fieles. Durante la misa se ha llevado a cabo la imposición de medallas a los nuevos hermanos que se han incorporado a la mayordomía y se ha hecho entrega de la segunda beca Camino y Esperanza con un importe de 1.000 euros que ha creado la mayordomía para ayudar a niños con discapacidad y trabajar de manera activa por la inclusión, en esta ocasión a favor del síndrome de Rett.
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3: La Diputación ha presentado la nueva imagen corporativa del Festival FICAL, Festival Internacional de Cine de Almería, en su 25ª edición, un evento que se desarrollará del 13 al 22 de noviembre. El autor ha sido Mariano Carmona y representa dibujos relativos a FICAL en el interior de las tres letras que suponen los números romanos correspondientes al 25, 2X y una V. Dentro vemos el sol, el mar, el desierto, una cámara de rodaje, el lagarto esquelético de Fical, un dibujo silueteado de Sergio Leone y una pita, entre otras cosas. La diputada de Cultura, Almudena Morales, dice que será una edición inolvidable y que estas imágenes semejan ventanas abiertas a la historia del festival.
8: Esta imagen corporativa, que como podéis comprobar, para hacer la 25ª edición queríamos algo verdaderamente especial. El 25 aniversario no aparece como una propuesta o un elemento sin más, sino como la propia estructura visual de la imagen y del cartel. Si se fijan, las tres formas que componen el número romano, la X, la otra X y la V, actúan como ventanas abiertas a la historia, el territorio y la identidad de nuestro festival. No son un recurso decorativo, sino que es el soporte narrativo sobre el que se construye toda la imagen. Cada una de estas formas alberga un fragmento del universo FICAL. Y digo universo porque muchos de vosotros sabéis que es un universo completo.
3: El nuevo concejal de Cultura del Ayuntamiento de Almería, Joaquín Pérez de la Blanca, ha destacado la importancia de FICAL para impulsar el turismo en nuestra provincia. Ha puesto de relieve que en este 2026 grandes productoras están grabando en Almería películas y cortometrajes y avanza que el set de rodaje de la Casa del Cine será inaugurado pronto con el fin de que se pueda rodar en interiores.
9: 25 años que dan buena muestra del buen hacer y también de la gran herramienta que dispone la ciudad y la provincia en especial para dar a conocer nuestro territorio, para que la gente nos conozca cada vez más. Como ustedes saben, yo hasta hace pocos días ejercía como concejal de turismo y el cine es una palanca, una herramienta fundamental precisamente para darnos a conocer y que la gente sepa más cosas de nuestra tierra. Una herramienta imprescindible y FICAL, sin lugar a duda, ha supuesto un nexo o un vínculo de unión con este arte.
3: Desde la Junta de Andalucía, la delegada Dolores Martínez ha dicho que la nueva imagen de FICAL rinde homenaje a las filmaciones históricas y ha reiterado el compromiso del Gobierno andaluz con este evento cinematográfico en este cuarto de siglo, con sus premios Almería Tierra de Cine, el Certamen Internacional de Cortometrajes y otras actividades.
10: Esta edición de aniversario promete una programación de especial relevancia. Mantendremos nuestra esencia con el Certamen Internacional de Cortometraje y continuaremos siendo un punto de encuentro para la industria audiovisual, con mesa redonda, homenaje y los prestigiosos Premios Almería Tierra de Cine. Además, seguiremos apostando por la diversidad de formatos, acogiendo largometrajes, series de ficción y documentales. La nueva imagen de FICAL rinde homenaje a nuestra herencia cinematográfica, inspirándose en nuestras localizaciones más emblemáticas.
3: Y el director de FICAL, desde hace una década, Enrique Iznaola, recuerda que este festival ha superado momentos difíciles como los tiempos de la pandemia y cree que su éxito está basado sobre todo en el público incondicional.
11: Hay que felicitar a Diputación porque hace 25 años tuviera la visión de apostar por el cine y por la industria a través de este festival. Un festival que cuando nació, pues los que acudieron como público no sabían lo que iba a ser una pandemia, tenían un mundo mucho más seguro, no hacían conferencias online, era todo, no había crisis, pues todo totalmente. El festival ha sabido capear todas estas cosas y yo creo que eso es un ejemplo porque muchas se han quedado en el camino y en cambio FICAL lo que ha hecho es crecer y ha crecido sobre todo gracias a la gente de Almería, que esos espectadores que desde el primer día acudieron.
0: Y a esta hora entramos ya en el terreno económico y agrícola en la provincia de Almería. Lo decíamos en la portada, en los titulares, Asaja Almería ha hecho una previsión ya del arranque de la campaña, de la evolución de esta campaña. Apunta a una campaña estable, eso sí, con muchos condicionantes, la mayoría de ellos externos. Entre ellos, la alta preocupación por el elevado coste, valga la redundancia, de los costes de producción y la mano de obra y la sanidad vegetal. Dori Blanque es la presidenta de Asaja Almería, colaboradora de Dipalme Radio. Dori, buenos días.
12: Hola, buenos días.
0: Buenos días. Bueno, esa es la previsión de esta nueva campaña hortícola en Almería, que ha comenzado en principio con estabilidad, que no es mala noticia en cuanto a producciones, siempre con matices, ¿no? Inicio más tardío en algunos cultivos, decís, pero siempre con los condicionantes externos, ¿no?
12: Sí, bueno, la preocupación en el campo nunca se acaba, eso es verdad. Y esta campaña, pues empezamos, es verdad que ahora mismo tenemos cierta estabilidad, sobre todo si miramos las pizarras, ¿no? Que al final es lo que más gráfico resulta. Pero sí que es verdad que tenemos una campaña que ha empezado más tarde de lo habitual, por el miedo fundamentalmente a las plagas, con el calor que ha hecho. Con lo cual, pues bueno, arrancamos todavía con poquitos kilos esta campaña, como digo, los precios relativamente estables, pero con muchas preocupaciones. Sobre todo el elevado coste, como bien comentaba, ahora cuesta cada día, cuesta más producir, sin ningún tipo de influencia sobre el precio, porque no lo tenemos y es difícil que se pueda poner precio a un producto como el que nosotros tenemos. Y luego, bueno, sobre todo el miedo a que se vuelva a repetir la campaña pasada con el problema del parvispinus, porque es verdad que aunque se han intentado tomar medidas, pues las medidas ni hacen el efecto lo rápido que quisiéramos, ni son tan efectivas como nos gustaría.
3: Dori, hay una novedad que salta a la vista por Berja, sobre todo. Estoy viendo muchos invernaderos de color rojo y me ha llamado la atención. He preguntado y me dicen que es que están impregnados de fungicidas, de productos que pueden repeler la entrada de los virus, de los mosquitos, en fin. No sé si está siendo como de forma experimental o se va a extender ya a toda la provincia. Y bueno, también el aspecto visual, porque claro, un invernadero rojo se ve a la legua, ¿no? En lugar de disimularlos, pues al final estamos haciéndolos más visibles, ¿no?
12: Sí, bueno, son una malla. El color está hace mucho tiempo que sabemos que el color influye en determinados insectos. Hablamos solo y exclusivamente de color, igual que las placas cromáticas son azules, amarillas, en función de la zona donde se sitúan y del insecto que queremos atrapar, ¿no? En este caso es verdad que se están viendo, está proliferando el color rojo de las bayas, es un color que parece ser que repele algunos tipos de insectos y que impide o dificulta que puedan entrar, uh-huh, o que puedan moverse con mayor rapidez.
3: Sí.
12: Pero es verdad que es una situación en estudio. Hay agricultores que te dicen que bueno, que le están funcionando relativamente bien, y hay agricultores, uh-huh, que dicen que no notan la diferencia, ¿no?
3: Sí.
12: Entonces, bueno, vamos a ver cómo funciona. Como digo, es exclusivamente tema de color y de engañar un poquito a los bichos malos, ¿eh? es de lo que se trata. Bueno, vamos a ver si funciona o no. Hay opiniones para todos los gustos y hay situaciones que te dicen, como digo, funciona, se nota un poquito, y otros que te dicen, mira, pues no me está funcionando mucho, no noto mucho la diferencia. Vamos a ver esta campaña cómo evoluciona.
0: El lunes que viene más. Y hablaremos, si te parece, Dori, de Marruecos, el lunes que viene.
12: Hablamos
0: de Marruecos. Dori, gracias y buena semana.
3: Gracias.
12: Gracias a vosotros. Buena semana.
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14: Se llama Noah. Tiene 4 meses y vive junto a sus papás, Rubén y Noemí, en el municipio almeriense de Suflí. Este fin de semana, el presidente de la Diputación, José Antonio García Alcaina, se ha desplazado hasta este pequeño municipio del Valle de la Almanzora para entregar a esta joven familia el primer cheque bebé. Una medida de la Diputación Provincial que se enmarca en la estrategia Almería 103 para garantizar el desarrollo de toda la provincia.
0: Se llama Noah, el reportaje que firma Rosa Galán.
14: Se trata de una ayuda directa de 1.000 euros a la que pueden acceder todos los padres por nacimiento o adopción de sus hijos que tengan lugar a lo largo de este año 2026 en municipios de menos de 1.000 habitantes. El objetivo principal de este cheque bebé reside en fomentar el arraigo en los municipios pequeños, impulsar a las familias almerienses y potenciar la natalidad. Desde que se anunció esta medida en el pasado mes de marzo, la Diputación ha tramitado ya 16 ayudas en 11 municipios, en concreto en Benizalón, Chercos, Líjar, Partaloa, Paterna, Santa Fe, Suflí y Alavia. En estos pueblos han recibido un cheque bebé en cada uno de esos pueblos. Ha nacido un niño y ha solicitado esa ayuda. Con 2 ayudas, Huecija y Lucainena de las Torres, y 4 cheques bebé que han llegado a Uleila del Campo. El acto de la entrega del primer cheque bebé se ha celebrado en el Salón de Plenos del Ayuntamiento de Suflí y ha contado con la participación, además del presidente de la Diputación, el alcalde del municipio, Raúl Guirao, el vicepresidente de Diputación, Ángel Escobar, y, por supuesto, los protagonistas del encuentro, que son la pequeña Noa y sus papás Rubén Fernández y Noemí Agudo, que han decidido afianzar su proyecto, su vida, el futuro de su hija en esta localidad. Hablábamos con Noemí y esto es lo que nos contaba. Cuéntame, Noemí, ¿cómo es la vida en un pueblo pequeño?
15: Pues mucho más tranquila.
14: ¿Tienes trabajo?
15: Sí, estamos en Consentino los dos. Y era por eso, pues vivir en un pueblo tan pequeñito, pues al final nos conocemos todos. Como una familia, tienes como esa tranquilidad de salir a pasear, o cuando ya la niña sea más grande, tienes como esa seguridad de que más cama conocida, por así decirlo, de, la conoce todo el mundo. Y...
14: Es la más pequeñita del pueblo, sí. Claro, en 4 o 5 años le decía el alcalde que no había nacido ningún bebé.
15: Sí, es muy...
14: La han adoptado todos, ¿entiendes?
15: Sí, sí. De hecho, cuando vamos paseando, pues, la gente la saluda, la...
14: ¿Tiene 5 o 6 meses?
15: 4.
14: ¿Tiene 4 meses?
15: Sí.
14: Sí.
15: Sí.
14: Sí, aquí, la verdad, ¿tú qué le dirías a la gente? Porque claro, se dan este tipo de ayudas, digamos, o de gratificaciones, o un poco para animar a la gente que tenga niños en los pueblos pequeños. ¿Qué les dirías tú para que se animaran a vivir en un pueblo más pequeñito?
15: Pues le diría que la accesibilidad a cualquier servicio es el mismo y bueno, pues que tenemos el valor añadido de que al final más acogedor, de que la gente pues la coge con más cariño.
14: Estás en plena naturaleza casi.
15: También.
14: No te voy a decir que te vas a gastar los 1.000 euros, pues seguramente ya tienen tantos gastos un niño cuando nace, pero bueno, es una ayuda que se agradece, ¿no? Siempre.
15: Sí, la verdad es que por parte de la Diputación pues han tenido un gesto muy bonito y lo agradecemos nosotros también.
14: El presidente de la Diputación ha destacado que con esta iniciativa se quiere fomentar y asegurar el futuro de los pueblos de la provincia y para ello es indispensable que estos se llenen de niños. Y además ha resaltado que este tipo de iniciativas no cuentan con espectaculares inversiones, pero son tan importantes o más que las grandes infraestructuras porque es una firme apuesta por las personas y por las familias. Vamos a escucharle.
16: Visitamos el municipio de Suflí porque Noa fue la primera niña que recibió este cheque bebé, una iniciativa que la creamos dentro de la estrategia Almería 103 y lo que queríamos era crear ese caldo de cultivo con políticas de discriminación positiva para que la gente que decide que su proyecto de vida se desarrolle en un pueblo de menos de 1.000 habitantes, pues tenga ese reconocimiento, tenga ese premio y sobre todo que intentemos que la gente vea que vivir en un pueblo, pues igual oportunidades, tiene los mismos servicios, las mismas oportunidades que el que vive en una gran ciudad. Yo me gustaría agradecer a los padres de Noa la decisión que han tomado de vivir en un pueblo pequeño como Suflí. Y yo creo que ellos son un ejemplo pues, de lo que he dicho anteriormente, de que al final en los pueblos tenemos calidad de vida y desde las administraciones, desde la Diputación, tenemos que apostar por eso, con políticas que hagan que la gente pues, viva donde quiera vivir y sobre todo que la gente que decide vivir en un pueblo pequeño pues, tenga los mismos servicios, las mismas inversiones, las mismas infraestructuras, las mismas oportunidades que en una gran ciudad. Por lo tanto, hoy hacemos, pues, tengamos este cheque, pero ya son pues, casi 30 familias las que se van a beneficiar de este cheque bebé. Un proyecto que, como digo, se desarrolla durante todo el año 2026, pero es un proyecto que tiene solución de continuidad y que también lo vamos a poner en marcha en el año 2027. Por lo tanto, animo a todo el mundo a que vivan los pueblos pequeños y a que tengan niños.
14: Pues una 30 de cheques bebé que se irán repartiendo a lo largo de las próximas semanas que ya han sido aprobadas. Hablábamos también con el alcalde de Suflí, Raúl Guirao, que comentaba que un nacimiento siempre es una buena noticia, pero en un municipio pequeñito de 240 habitantes lo es más aún porque es futuro, porque es esperanza y porque es vida para el pueblo. Alcalde, primero enhorabuena porque ha nacido un bebé aquí en el pueblo en estos últimos años, porque eso, como decíamos antes, es futuro. ¿Qué significa para un pueblo como el suyo el que nazcan niños?
17: Pues la verdad es que es una gran alegría, Rosa, y a todos los radioyentes, porque eso significa que el Suflí vuelve a tener vida. Hacía ya 6 años que no nacía un niño y vivía aquí en el pueblo, porque por circunstancias sí han nacido, pero por trabajo de los padres o por intereses de guardería o de médicos, pues han optado esas familias por vivir fuera. son igual de sufrireños que los que residen aquí, los queremos exactamente igual, pero vivir en sufrir significa futuro, esperanza y sobre todo pues, ver vida en el pueblo, que es lo más importante.
14: ¿Cómo valora esta ayuda de la Diputación?
17: Pues una iniciativa muy buena porque pone en valor a los pueblos pequeños y reafirma aún más todo el apoyo que estamos recibiendo de la Diputación Provincial con todos los pueblos pequeños por parte igual y simplemente le ha tocado sufrir pues porque ha sido la primera en que lo ha solicitado. Así que podría perfectamente haber sido otro municipio, no es por otro.
14: Bueno, nos decía Noemí, la madre de la niña, que trabajan en Cosentino los dos, la pareja, y que han decidido quedarse aquí, pues porque aquí se vive muy bien, porque están a gusto, porque están en plena naturaleza y porque los vecinos han adoptado literalmente a la niña.
17: Así es. Lo bueno que tienen los municipios como el mío es que, aunque el padre o la madre esté un poco en sus quehaceres, la vecina, cualquier primo, todos es una gran familia, sabemos de quién es, sabemos, lo miramos como si fueran nuestros propios hijos y la verdad aquí tiene, pues si estamos 240 vecinos, tiene 240 padres y madres que la están vigilando para que no le pase nada, ni a ella ni a todos los que vengan.
14: Enhorabuena, alcalde.
17: Muchas gracias a vosotros por esta iniciativa.
14: Hablamos de la Estrategia Almería 103, una ambiciosa hoja de ruta que concentra 7 planes estratégicos para el crecimiento y el desarrollo de la provincia, ya que se financia al 100% con fondos propios de la institución, de la Diputación, y a coste cero para los ayuntamientos. Ha supuesto una inversión de la institución provincial de 17 millones de euros, que aseguran el impulso y desarrollo de todos los municipios. Son 7 planes en esta Estrategia Almería 103 que van a muy buen ritmo, que cumplen los objetivos para los que fueron diseñados y que son en concreto el Centro de Emergencias de la Diputación de Almería, el CEDA, el Plan de Control de Tráfico, el Plan de Digitalización, el Plan de Seguridad Vial, Plan de Bienestar Animal, el Plan de Equipamientos Culturales y el cheque bebé. Y en este último caso, la asistencia del cheque bebé se gestiona mediante un sistema de concurrencia no competitiva, es decir, facilita que todos los ciudadanos que cumplan los requisitos puedan acceder al recurso de forma ágil. Para optar a esta ayuda, al cheque bebé, se han definido los criterios como que al menos uno de los progenitores esté empadronado en un municipio de menos de 1.000 habitantes con una antigüedad mínima de un año anterior al nacimiento o adopción, que el hecho causante deba haberse producido, es decir, el nacimiento, dentro del periodo establecido en la convocatoria de 2026. Aunque ya adelantaba el presidente de la Diputación que la idea es seguir con este cheque bebé también en 2027 para los niños que nazcan en los pueblos de menos de 1.000 habitantes, que tengan a sus padres, al menos uno de ellos, empadronado en el municipio desde un año antes del nacimiento. Bueno, les digo, también en 2027. Bueno, y además es una medida acumulativa. Es compatible, completamente compatible con cualquier otra ayuda que los beneficiarios perciban de otras administraciones públicas por el mismo concepto.
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0: Como yo te amo. Bueno, enseguida llegan los deportes, a eso de las 2:30 de la tarde con Carla Moreno. Feliz fin de semana con la victoria ante el Córdoba, 0-2. Nadie te amará. Y para el próximo, para este sábado, llega uno de los grandes conciertos del año. Rafael en la Plaza de Toros de Almería.
18: Como yo te amo.
0: Con su Rafaelísimo 2026. El Divo de Linares. Desde las 9:30 el sábado.

0: Son las 2, la 1 en Canarias.
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0: Crisis en Ceuta impactando en el votante, es decir, en las estimaciones de voto recogido en el último barómetro del CIS, según el cual el PSOE perdería 2 puntos, pasaría del 33 al 31, se mantiene a 5,5 de ventaja sobre el PP, que apenas sacaría provecho de la crisis, ganaría 4 décimas. Rosa Perarnau, otra cosa es Vox, sería quien más lo rentabiliza, ¿no? Buenas tardes.
2: Eso es, buenas tardes, Carlos. Sube más de un punto hasta el 16,6% en intención de voto y anula la subida exponencial que tuvo, se acabó la fiesta en el anterior barómetro de julio. El partido de Alvise Pérez llegó incluso a dar el sorpaso a Podemos. Los morados ahora vuelven a ponerse por delante. Es junto con Vox el partido que más sube, 1,2 puntos.
0: Esto sobre la factura política de la crisis en Ceuta, pero el CIS también ha preguntado, Rosa, por la situación en la ciudad autónoma.
2: Sí, 8 de cada 10 ve necesario reforzar los controles fronterizos. El mismo porcentaje cree que es importante que España se entienda con Rabat para garantizar la seguridad y 9 de cada 10 echan en falta mayor colaboración de la Unión Europea. Sobre la soberanía de Ceuta y Melilla, el 77% creen que son tan españolas como cualquier otra comunidad, frente a un 14% que consideran que tienen una situación ambigua que debe ser objeto de acuerdos con Marruecos.
0: La crisis de Ceuta impactando en la lógica de bloques. Paco Camas, analista de Mediodía, ponía el titular hace un momento en el trasvase que hay de PSOE a PP e incluso Vox.
3: Un 6% de votantes socialistas que optaría por el PP en las siguientes elecciones y un 2% que sumado a casi un 0,5% de se acabó la fiesta, que optaría por Vox, también del Partido Socialista. Con lo cual, ese trasvase para mí es muy significativo, más allá de la lógica de bloques.
0: Y un dato más, la mitad de los encuestados cree que Estados Unidos está intentando crear tensión y malestar en torno a la crisis en Ceuta. Más de un tercio mencionan a Marruecos e Israel. A partir de media nos vamos a detener en esas cifras. Escuchamos también las primeras valoraciones de los partidos. En el PP, anuncio de medidas en vivienda, principal preocupación de los españoles según el CIS, y palo a las promesas de Pedro Sánchez. Borja Semper, portavoz.
4: ¿Recuerdan ustedes que Sánchez prometió al inicio de la legislatura que esta iba a ser la legislatura de la vivienda? Y 8 años después, su gran anuncio, 8 años después de su gobierno, su gran anuncio es un portal de internet con 800 viviendas para toda España. 800.
0: Sobre la crisis en Ceuta, también en el PP, Miguel Tellado, tirando de ironía, escribía que el PSOE está una invasión más de la mayoría absoluta. Y sobre el terreno, ya están instalados en el nuevo campamento del barrio de Los Rosales los cerca de 900 migrantes que hasta ahora vivían en la calle.
2: Sí, ahora mismo hay habilitadas algo más de 4.000 plazas en toda la ciudad autónoma, pero siguen siendo insuficientes. Muchos migrantes se han quedado sin poder entrar en esas nuevas carpas y se han vuelto a instalar en las playas de la ciudad.
0: En la playa Benítez, en la playa del Trampolín, buscamos la foto sonora a esta hora. Allí está Gonzalo Guancha. Gonzalo, buenas tardes.
5: Buenas tardes. La imagen que tenemos ante nosotros, tanto en la playa del Trampolín como en Benítez, es la de un poblado improvisado, con chabolas cada vez más asentadas, incluso con callejuelas delimitadas. Eso sí, esta mañana se ha desplegado en el Trampolín un operativo para levantar tiendas y camas que estaban junto a la zona de captación de aguas de la desaladora que abastece de líquido a Ceuta. El levantamiento se ha hecho sin incidentes e inmediatamente se ha puesto en marcha un operativo de limpieza para llevarse los restos de esta zona, una zona que solo una décima parte apenas de esta extensión del poblado que hay entre Benítez y la playa de Trampolín. Tras el operativo de limpieza, que cada día está sacando más de 2 cubas de residuos de esta playa, hemos hablado con Ashraf, que junto a sus 2 amigos estaba montando una nueva chabola en décima línea de playa. Mientras fijaba con cañas y botella de plástico llena de arena las lonas para pasar la noche y refugiarse del sol, nos decían que saben montarlas en solo en 3 horas, algo que ya han hecho antes. Resignados, dice, ante la imposibilidad de no tener sitios en los centros de acogida.
0: Gracias, Gonzalo. El otro frente que tiene abierto el Ejecutivo, la suspensión por parte del Supremo del derecho a voto a los nacionalizados mediante la ley de nietos. Aparte de ellos, desde hace hora y media, está reunida ya la Junta Electoral para ver cómo aplica la paralización cautelar.
2: Sí, el Supremo ha pedido a la Junta que desglose ese censo para determinar quiénes han acreditado ser descendientes de represaliados durante el franquismo y que por tanto mantendrían el derecho a voto, y quiénes quedarían fuera por haber sido nacionalizados por otros motivos. El Gobierno insiste en que es un atropello. El ministro Óscar López elevaba hoy el tono contra los jueces.
6: Una salvajada y un atropello democrático. Y ahí, salvapatrias, que están haciendo lo imposible para derrocar a este gobierno. Lo están haciendo, y a mí no me va a sacar nadie de la cabeza aquel grito del señor Aznar: el que pueda hacer, que haga.
2: A partir de ahí media escuchamos, Carlos, el resto de valoraciones.
0: Y volvemos al luto en Granada, en la universidad, donde se ha guardado un minuto de silencio en recuerdo de Claudia, estudiante, 21 años, asesinada el sábado en México.
2: Sí, la joven llevaba un mes en la Universidad de Morelos en un programa de intercambio. El sábado la atacaron con un arma blanca. Las autoridades mexicanas investigan los hechos y buscan al agresor. En el minuto de silencio en la Universidad de Granada ha estado Patricia Aranda.
7: El crimen ocurrió el pasado sábado por la noche en la Casa de Cultura de Cuautla, 100 kilómetros al sur de la Ciudad de México. Allí la estudiante fue agredida con un arma blanca en un crimen que las autoridades mexicanas investigan como un feminicidio. El atacante no ha sido aún ni detenido ni identificado, por ello piden colaboración ciudadana para esclarecer los hechos. La víctima tenía 21 años, era canaria y cursaba cuarto año de educación infantil. Desde hacía 3 semanas realizaba un intercambio académico en México. La comunidad universitaria mostrado su dolor en este inicio de curso trágico. Juan Luis Benítez es vicerrector de estudiantes.
8: No hay protocolo que pueda superar o que te pueda ayudar a asimilar y actuar ante una situación como esta, de un asesinato de un miembro de nuestra comunidad universitaria, y por tanto todo el apoyo desde el punto de vista jurídico, psicológico a la familia, psicológico a los estudiantes, todo lo que esté en nuestra mano.
7: Actualmente hay 27 alumnos de la Universidad de Granada desplazados en México. El rector asegura que están en contacto con ellos para ofrecerles apoyo después de este suceso.
2: E Igualdad ha confirmado el asesinato machista de una mujer de 88 años en San Sebastián de los Reyes el pasado viernes. Con ella son 37 las mujeres asesinadas en lo que llevamos de año. Recuerden, el 016 es el teléfono para pedir ayuda.
0: Y en Gandía la policía ha detenido, recuerden, a un pedrasta que grababa y distribuía fotografías en las que abusaba sexualmente de su bebé de apenas un año. Y pendientes también, Rosa, de la evolución del incendio forestal declarado ese domingo en Benavís, en Málaga, y que ya ha calcinado unas 300 hectáreas.
2: Sí, más de 200 efectivos, 7 medios aéreos trabajan en las labores de extinción. Las últimas horas han sido favorables y se ha logrado contener el avance de las llamas, aunque unos 50 vecinos de varias urbanizaciones siguen desalojados.
0: Buscamos allí la última hora desde el puesto de mando avanzado. Iker Álvarez, buenas tardes.
9: Buenas tardes. Aquí en el puesto de mando avanzado se respira una cierta tranquilidad a estas horas por el avance favorable de los trabajos de extinción de un fuego que, eso sí, sigue activo en estos momentos. Condiciones meteorológicas buenas y cambio de viento permitirían que se pueda controlar en las próximas horas, pero desde la Junta, eso sí, nos piden cautela y no confiarse. Hay 329 hectáreas quemadas y 200 efectivos trabajando sobre el terreno. Pero la noticia del día, sin duda, es que se ha desconfinado a los vecinos de Benavís, aunque 50 personas de 3 urbanizaciones siguen todavía desalojadas. Así nos lo contaba Antonio Sanz, consejero andaluz de Emergencias.
10: La prioridad ha sido en todo momento siempre la seguridad de los vecinos, y por eso se mantiene ese alejamiento preventivo y, por tanto, una vez más, pues pedir paciencia a los vecinos.
9: Por lo que estaremos, compañeros, muy pendientes de la evolución en las próximas horas para ver si se puede controlar este incendio, que es el segundo en esta zona en lo que llevamos de verano.
0: Gracias, Iker, a ver si nos das buenas noticias. Y los mercados empiezan la semana en rojo por todo lo que les venimos contando esta mañana. Batacazo de las empresas ligadas a la inteligencia artificial, las tensiones también con Irán, que están disparando el precio del petróleo. Bolsa de Madrid, David Martínez, buenas tardes.
11: Buenas tardes. Caídas de cerca del 1% en la mayoría de las bolsas europeas. Algunos de los gigantes del sector de la inteligencia artificial, como OpenAI o Anthropic, han pedido ralentizar ese desarrollo de la tecnología por los posibles riesgos que implica ese avance tan rápido de la IA. Además, el petróleo sigue subiendo con fuerza. El Brent sube un 3,6% hasta los $108 por barril. Con esto, aquí el IBEX 35 retrocede algo más de un punto porcentual hasta los 19.600 puntos. Destaca la caída de casi el 8% para Solaria o del 6% que cae ahora mismo ACS.
0: A partir de las 2:30 hablaremos de esa espiral también energética que nos está haciendo daños en el bolsillo y en los deportes. 6 semanas para el Balón de Oro, 6 semanas a la expita de debate. Ya hablamos de ello y sigue, ¿no?
12: Y sigue y seguirá porque están hablando todos los protagonistas. El último en hacerlo ha sido Lamine Yamal. Lo ha hecho Movistar Plus y dice que él también es favorito.
13: ¿A quién se lo daría yo? Es al mejor jugador del mundo.
14: Sí, pues no,
13: ¿a quién se lo van a dar? Eso ya es una conversación muy larga. Sinceramente que como mejor del mundo a lo mejor somos dos y yo creo que me lo merecería yo.
12: Luego nos vamos hasta París con Antonio Delgado. 12 años después tenemos un ganador español en la Vuelta Ciclista, en Rimas, y bronce en el baloncesto. Estamos de enhorabuena en el deporte, Carlos.
0: Superestrella del pop internacional, Harry Styles, vuelve a Madrid con su gira Together Together. Lo hará por partida doble con 2 noches en el Metropolitano, 30 y 31 de julio 2027. Este avance informativo se ha realizado con el personal de servicios mínimos de Radio Nacional, más aquellos trabajadores que no han secundado los paros convocados por el sindicato CGT en apoyo al Consejo de Informativos de esta casa y de la producción propia, así como territorial. Precisamente con esa información, la territorial, la más cercana, les dejamos.
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14: 2:10, buenas tardes. El calor se resiste a marcharse. Aún en verano astronómico, las temperaturas continúan elevadas, cercanas a los 40 grados en áreas de interior. Ha sido, de hecho, el segundo verano más cálido desde que hay registros. Y este verano hemos comprobado que las altas temperaturas favorecen la aparición de incendios, como el que se vive hoy en Benavís, en Málaga, donde los bomberos están perimetrando un incendio que supera las 300 hectáreas. Afortunadamente, no hay daños humanos de gravedad ni materiales. Sigue el nivel de emergencia 1, pero el pronóstico es favorable. Se lo contamos enseguida desde el puesto de mando avanzado ubicado en Benavís. Antes, les adelantamos más titulares con Paloma Jara. Buenas tardes.
15: Muy buenas tardes. El fin de semana ha traído una trágica noticia desde México. Una joven estudiante de 21 años de la Universidad de Granada ha sido asesinada cuando se encontraba en un intercambio en este país. Conmoción en Andalucía que ha expresado el presidente de la Junta, Juanma Moreno.
16: El gobierno de Andalucía está a su disposición y pedimos a las autoridades mexicanas que investiguen ese terrible suceso que hemos conocido en esta mañana. Mi abrazo y el de todos los andaluces a sus familiares y a sus amigos. Y también un abrazo especial a la Universidad de Granada.
14: Un día antes del inicio del curso en secundaria, bachillerato y FP, el sindicato CESIF alerta de un descenso de alumnos en la educación pública en favor de los centros privados. Alarma también en Jaén, donde 1.600 alumnos tienen muy complicado ir a sus clases en la sierra por falta de autobuses.
15: Y hablaremos de Across Borders, que es una conferencia internacional que en Cádiz analiza el papel del mar en los flujos migratorios. Cuenta con la presencia de Luis García Montero.
14: Y en Cultura les traemos nuevas novedades de las excavaciones del yacimiento del Cerro del Villar, uno de los asentamientos fenicios mejor conservados. Eso será hasta las 2:30. Ahora repasamos la previsión del tiempo hoy con aviso amarillo en la campiña sevillana. Agencia Estatal de Meteorología, buenas tardes.
17: Buenas tardes. Hoy lunes en Andalucía empieza la semana con calor y tiempo estable. Durante esta tarde ambiente cálido y soleado con cielo despejado o poco nuboso. Temperaturas con pocos cambios. Se podrán alcanzar los 38 grados en la campiña sevillana. Máximas previstas de 29 grados en Almería y en Málaga, 31 en Cádiz, 34 grados en Huelva y en Granada, 35 en Jaén, 37 grados en Córdoba y 38 en Sevilla. En cuanto al viento, destacamos levante moderado o fuerte en la provincia de Cádiz. Allí se esperan rachas de viento que podrán superar los 80 kilómetros por hora. Les adelantamos que las temperaturas bajarán de forma generalizada a partir del miércoles y se debilitará el calor. Es una información de AEMET.
14: Gracias. ¿Y cómo se circula hasta ahora por las carreteras de Andalucía? Dirección General de Tráfico, José Antonio Pedrosa. Buenas tardes.
18: ¿Qué tal? Muy buenas tardes. Pues hasta ahora complicada en Jaén, la A4 ya con tráfico intenso desde Guarromán hasta La Carolina en sentido Madrid. También van a encontrar dificultades en Málaga, en la A7, en Fuengirola, hacia la capital malacitana, así como en ese punto habitual de Nueva Andalucía, en este caso hacia Estepona, y se complica ya en Sevilla su ronda S30 desde Los Bermejales hasta Triana, todo ello ya en dirección a 49. Además, también van a encontrar en Huelva complicada, en este caso ya la salida por la H31 en el Hospital Comarcal Infanta Elena. Al margen de ello, en el resto de carreteras se mantiene la tranquilidad.
14: Gracias. Con Luis García y Rocío Sáez en el control técnico y Carlos Real en los micrófonos, escucha las noticias de Andalucía. Como les adelantábamos, a esta hora más de 200 bomberos forestales, apoyados por medios aéreos, trabajan para sofocar el incendio que se declaraba anoche en Benavís, en la provincia de Málaga. Un nuevo fuego en nuestra comunidad que ya afecta a más de 300 hectáreas y mantiene desalojadas a 50 personas. Nos informa de la última hora nuestro compañero Iker Álvarez desde el puesto de mando avanzado. Iker, buenas tardes. Las perspectivas para la tarde son buenas.
9: Buenas tardes, ¿qué tal? Todo apunta que por las buenas condiciones meteorológicas y la bajada de la humedad pueda darse por controlado en las próximas horas este incendio que ya ha arrasado 329 hectáreas. Hay algo de optimismo aquí en el puesto de mando avanzado, ya que se ha podido frenar el avance de las llamas. Ahora eso sí preocupan los siguientes pasos y las próximas horas de los 200 efectivos que están sobre el terreno. Antonio Sanz es el consejero de emergencias.
10: La previsión de hoy es cerrar todo el perímetro mediante la apertura de líneas manuales y el uso de líneas de agua donde no sea posible trabajar de otra forma.
9: Pero el consejero, eso sí, avanzaba esta mañana que se ha podido desconfinar finalmente a los vecinos de Benavís, pero todavía 50 personas de tres urbanizaciones de la zona de Montemayor siguen desalojadas.
10: Por el momento, la prioridad

0: Hoy la comunidad universitaria se ha concentrado en los distintos centros en homenaje de la joven, que tenía 21 años, era canaria y cursaba el cuarto año del grado de Educación Infantil. En uno de esos homenajes ha estado Patricia Aranda.
1: Hace apenas 3 semanas se desplazaba a México para cursar un intercambio en la Universidad Autónoma del Estado de Morelos. El sábado por la noche fue agredida con arma blanca en la Casa de Cultura de Cuautla, a 100 kilómetros al sur de Ciudad de México. Todavía no han podido atrapar al autor de este crimen, que las autoridades han calificado como feminicidio. Esta mañana se sucedían las concentraciones en recuerdo a Claudia. Escuchamos a Katia Caballero, decana de la Facultad de Educación.
2: Los estudiantes en todo momento conocen, ¿no?, de la peligrosidad que tienen además ciertos países, están informados. Pero estas situaciones, pues, muchas veces son incontrolables. Nunca había pasado algo así en todos los años, pues, por ejemplo, que nosotros hemos estado aquí. Y realmente, pues, lo hemos sufrido como un golpe muy, muy fuerte, ¿no?, porque ha sido un asesinato.
1: Son 27 estudiantes de la Universidad de Granada los que están en México cursando programas de movilidad. El rector asegura que están en contacto con ellos para ofrecerles apoyo después de este suceso.
0: Gracias, y nos quedamos en Granada, donde hace un mes la tierra tembló. Un seísmo de magnitud 4,8 sacudió la capital y su área metropolitana. Fue el comienzo de un enjambre sísmico que aún hoy tiene consecuencias visibles. Nos cuenta el escenario a día de hoy María Martín.
3: Más de 200 personas permanecen desalojadas un mes después de ese primer terremoto de 4,8 grados. 25 de esas personas viven aún en un albergue de la Junta de Andalucía. El resto lo hacen en casas de familiares y amigos. En Granada capital se han inspeccionado 1.700 viviendas y 8 edificios presentan daños estructurales. La consejera de Vivienda, Rocío Díaz, ha explicado que la Junta va a destinar 8 millones de euros en la reparación de esas viviendas.
4: Una medida que pueda alcanzar a 60 edificios y aproximadamente a 1.000 familias, y que va a permitir subvencionar el 40% del coste de las actuaciones necesarias para garantizar la seguridad estructural.
3: Espera que el Gobierno de España declare mañana en Consejo de Ministros la zona como gravemente afectada por emergencias.
0: Y en Almería, nueva colisión de una narcolancha contra la patrullera de la Guardia Civil en sus costas. 5 personas han sido detenidas y hay 2 heridos, uno de ellos en la UCI, integrantes de la neumática. Una situación, denuncia los sindicatos, cada vez más habitual en las costas andaluzas. Belén García Fito.
5: Sí, es ya un problema estructural. Más droga, más tráfico de narcolanchas en el mar y menos detenciones. Se han registrado hasta 1.000 diligencias menos que el año pasado. Así lo asegura el delegado de la Junta en Almería, Francisco Góngora.
6: Esas mafias organizadas cada día cuentan con más arsenal, con más armas, y no dudan en utilizarlo. Además de lo que en sí representa el narcotráfico de estupefacientes, es que está alterando la paz social en el conjunto de Andalucía.
5: Piden al ministro del Interior que no mire hacia otro lado, como también lo han hecho los propios guardias civiles. La Asociación Unificada denuncia la falta de medios ante la escalada de violencia, dicen, por la entrada de cocaína en nuestras costas y la implantación de mafias que llegan con armas de guerra. Escuchamos a su portavoz, a Víctor Vega.
7: Lo que hace falta es una renovación y el refuerzo del material de las plantillas de servicio marítimo, la reactivación de lo consul, la declaración de zona especial singularidad en el litoral afectado y el reconocimiento de la profesión de riesgo y una protección jurídica efectiva.
5: Denuncias que llegan tras la persecución este domingo a primera hora de la mañana a 6 millas de la costa de Adra, que acabó con una narcolancha sobre la patrullera de la Guardia Civil. Hay 5 detenidos y 2 de los ocupantes de la neumática hospitalizados.
0: Mañana vuelven a las aulas casi 890.000 estudiantes de secundaria, bachillerato y formación profesional. Hace apenas unos días lo hacían los de educación infantil y primaria, y el sindicato CESIF, el mayoritario en el sector, ha encendido 10 luces rojas, 10 alertas. La primera de ellas, Paloma Jara, que el sistema educativo crece, pero la República pierde peso.
8: Buenas tardes, Carlos. Aseguran que en apenas 15 años ha descendido 4 puntos el porcentaje del alumnado que elige los centros públicos. Especialmente preocupa CESIF los datos en educación infantil y sobre todo en formación profesional, donde está creciendo la demanda de manera extraordinaria, pero, dicen, la absorbe la privada. Pero hay más alertas. Sergio Jiménez, miembro de este sindicato.
9: Las necesidades de atención a la diversidad aumentan mucho más deprisa que los recursos. Andalucía tiene una ratio pública superior a la media nacional. La inversión por alumno sigue por debajo de España. Las instalaciones y recursos materiales siguen necesitando mejoras y los profesionales siguen reclamando mejores salarios, menos burocracia, más plantillas, más reconocimiento y mejores condiciones de trabajo.
8: De ahí que aseguren, se hace necesario

0: 4 reformas urgentes en la educación pública andaluza. Más inversiones, reducir la temporalidad al 8%, que actualmente está casi en el 24%. También la creación de un estatuto docente y conferir estabilidad al sistema con un gran pacto por la educación.
1: Y protestas también en Jaén por una situación complicada en el transporte escolar de la sierra. 56 líneas de autobús de las 168 rutas que hay en total no están garantizadas, pues sus licitaciones han quedado desiertas. Esto afecta a 1.600 alumnos de los 3.800 que se trasladan a diario para ir a su centro educativo. Claudia Torregrosa.
2: Una situación que la Junta califica de inédita. Es la única provincia que posee este problema. Asegura el delegado de Educación, Francisco José Solano, que se seguirá trabajando para ofrecer el servicio. Mientras tanto, ofrecen a las familias afectadas otro tipo de medidas.
3: Hemos enviado docentes donde teníamos la posibilidad, a través de alguna sede municipal, para enviar a esos docentes y que el alumnado no tenga que desplazarse. También hemos recurrido a la contratación de taxi para poder prestar el servicio allí donde fuere posible. Y además, se ha puesto en marcha una beca extraordinaria de apoyo a la familia. Se establecen en una cuantía mínima de 1.875 euros por alumno y curso.
2: Unas soluciones que rechazan padres y madres como Ana Rodríguez del municipio de Solera. Sus dos hijos no tienen garantizado el transporte.
4: Que lo que realmente tienen que hacer es solventar el problema real del transporte escolar. Si tienen que, bueno, negociar con las empresas de transporte que lo prestan, hacerlo. Y no es una solución darnos dinero para que nosotros nos las apañemos.
2: La patronal Unibus de Jaén acusa a la Junta de sacar licitaciones en pérdidas y piden una discriminación positiva debido a la dispersión de los habitantes de la provincia.
1: Gracias, Claudia. Cambiamos ahora de asunto. La EMET le pone cifras al calor que hemos vivido este verano en Andalucía. El balance del verano meteorológico confirma que ha sido el segundo más cálido desde que hay registros, solo por detrás del año pasado. Y hay algo que preocupa especialmente. El calor extremo dura cada vez más días seguidos. Fernando Maestre.
5: La temperatura media ha sido de 26,6 grados, un 1,7 por encima de lo habitual. Junio fue el más cálido de toda la serie y por provincias, Almería, Granada y Málaga han vivido también su verano más caluroso desde que hay registros. Pero EMET advierte de que no solo suben las temperaturas, los episodios de calor son cada vez más largos y se encadenan durante más días. Juan de Dios del Pino es delegado territorial de la agencia.
6: 1997 hubo otro, que 1983 no hubo, 77 tampoco, 72 tampoco, 69 tampoco. Esto de los 40 grados, insisto, no ha sido una característica. Hemos tenido muchos días que se han superado los 40 grados. Estamos llegando a 42 grados ya sin aire africano. El factor de que tenemos una atmósfera que tiene más efecto invernadero, que está teniendo repercusiones porque todo se está calentando. Hemos pasado de una manta a un edredón.
5: El otoño podría mantener esa tendencia. EMET da un 60% de probabilidades de que sea más cálido de lo normal, con temperaturas entre medio grado y un grado por encima de la media. Para las lluvias, en cambio, no hay todavía una tendencia clara.
1: En Huelva, la firma Atlantic Copper ha inaugurado su nueva planta de tratamiento para recuperar metales industriales a partir de restos de electrodomésticos y aparatos electrónicos. Aseguran desde la compañía que creará en torno a 350 empleos directos e indirectos. Guillermo García.
7: ¿Qué tal? Buenas tardes. Considerada estratégica tanto por la Junta de Andalucía como por la Comisión Europea, esta planta ha supuesto una inversión de 550 millones de euros y estará orientada a reciclar hasta 60.000 toneladas anuales de residuos eléctricos y electrónicos. El presidente de la Junta, Juanma Moreno, ha estado presente en la inauguración de la infraestructura.
8: Estamos ante un proyecto de mucho calado, con un enorme valor añadido. Un enorme valor añadido para Andalucía porque alianza y afianza además un modelo industrial que es sostenible, que incorpora los principios de esa economía circular.
7: Una planta que, sin embargo, no convence a la formación ambientalista Mesa de la Ría. Consideran que este proyecto trae más contaminación a Huelva. Escuchamos a su portavoz, Rafael Gavilán.
9: No deja de ser una nueva industria pesada contaminante junto a la ciudad, una industria que genera dos nuevos focos de contaminación a nuestra atmósfera, dos nuevas chimeneas, incumple además la legislación urbanística.
7: La formación subraya que ha interpuesto una acción judicial admitida a trámite contra la licencia de obras concedida por el Ayuntamiento de Huelva.
1: Across Borders es el nombre de la conferencia internacional que ha comenzado en Cádiz, con la que se intenta ahondar en el análisis del papel del mar en los flujos migratorios. Una conferencia que ha sido inaugurada por el director del Instituto Cervantes, Luis García Montero, con el que ha hablado nuestro compañero Esteban Pérez.
10: El poeta y escritor nos invita a reflexionar sobre el papel que realizamos cada uno cuando, como seres humanos, vemos a todas esas personas que se lanzan al mar buscando un futuro mejor. Considera que hay piratas.
11: Y no solo entre los delincuentes, sino entre los mandatarios que confunden la libertad con la ley del más fuerte, pues reflexionar sobre la necesidad de un mar solidario que, por ejemplo, evite el naufragio de las pateras.
10: Recalca que algunos se aprovechan de contextos migratorios, como lo que está ocurriendo en Ceuta, para lanzar bulos.
11: La extrema derecha está utilizando situaciones como las de Ceuta para alimentar el racismo, el odio al otro. Hay que recordar que situaciones así nacen en la miseria en la que viven muchos seres humanos que necesitan emigrar.
10: Es por ello que considera fundamental que, además de charlas en espacios universitarios, se traslade la conversación a la calle para que, a través del diálogo social, pueda triunfar el conocimiento.
1: Gracias, Esteban. Pasan 20 segundos de las 2 y 26 de la tarde.
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12: En Sevilla, Antonio Machado tendría que haber sido homenajeado con la voz de este hombre leyendo precisamente este poema.
13: Desde mi ventana, campo de Baeza, a la luna clara.
12: Se trata de un poema escrito por Antonio Machado mientras estaba destinado en Baeza. Un poema que, si la edad y los achaques se lo hubieran
14: permitido... Lourdes Alonso, Antonio Machado.
12: ...y esta tarde en la Universidad de Sevilla.
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1: Los mayores del Inserso se pueden inscribir a partir del día de hoy para la temporada 2026-2027. En la propuesta de viajes figuran varios destinos turísticos de la costa andaluza. Las contrataciones comienzan en octubre y terminan en abril. La nueva convocatoria contempla una extensa oferta de circuitos culturales y de naturaleza. Las estancias en la costa andaluza pueden ser de 10 días con 9 noches. Rocío Chamorro, responsable de la agencia de viajes Hispaltour.
16: Sí. La gran mayoría de clientes que llegan las cartas a la oficina lo que solicitan son el turismo cultural. Es un destino que en los últimos años se ha puesto muy de moda y está muy demandado. Sin embargo, no hay plazas para cubrir toda esa demanda, muchas veces en las fechas que el cliente requiere.
1: Por otro lado, la estadía en las capitales se reduce a 4 días y 3 noches. Los precios varían según el destino y la duración, empezando en los 131 euros hasta los 300. Manolo es uno de los participantes en esta nueva edición.
17: Quiero ir, me gustó y voy a ir otra vez. Que se ha hecho precisamente para las personas no pueden llegar a lo mejor a ese límite de gasto. Estoy jubilado y bueno, en vez de ir con mi coche, vamos a ir con una cartera un poquito más barata. Es como si voy con mi cartera, pero me ha dado alguien 40 duros más para que me lo gaste.
1: En deportes, el Betis cierra hoy en tierras valencianas la jornada 5 de Liga ante el Villarreal a partir de las 9 de la noche. Manuel Moreno.
18: ¿Qué tal? Buenas tardes. El conjunto verde y blanco llega con las bajas de Diego Llorente por lesión y Morante y Aitor Ruibal por decisión técnica. El Villarreal con apenas 2 puntos y sin conocer la victoria. Sin embargo, Manuel Pellegrini no se fía del equipo amarillo.
19: No creo que por la cuarta fecha de la competición podamos saber quiénes van a ser los equipos que van a llegar al final. Una buena racha Villarreal y va a estar nuevamente metido en los puestos de Europa.
18: En tenis, el argentino Facundo Díaz Acosta se ha alzado con la Copa Sevilla Challenger tras derrotar al serbio Dujan Lajovic en la final por 6-2 y 6-1. El jugador de Buenos Aires ha prometido volver el año que viene a un torneo que no para de crecer y que ha contado este año con un 41% más de público respecto a la pasada edición.
20: ¡Qué de buena mañana!
1: La Bienal de Flamenco de Sevilla afronta hoy una intensa jornada con 3 propuestas destacadas. Israel Fernández actuará en el Real Alcázar con De Oro y Marfil. En el Teatro Alameda tenemos el estreno absoluto de Sobre todas las cosas de Macarena López y Ana Morales trae a la Real Fábrica de Artillería Rapsodia Fantasías Subterráneas. Con la voz de Israel Fernández nos despedimos. Tendrán más noticias de Andalucía esta tarde en los boletines horarios a partir de las 4 y en el informativo de las 8 menos 10. Pasen una buena tarde.

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2: Y el equipo se ha ido a defender y sufrir como no toca, no tiene que ser de otra manera en esta categoría tan difícil como la segunda. Contento por la victoria, por el trabajo, por el compromiso, por el sufrimiento. Y estas victorias, la verdad, es que cimentan mucho lo que generan un equipo.
3: Pues sabíamos que era muy difícil. El Córdoba te somete por momentos y hace muy buenos partidos. Y si eres capaz de aguantar y aprovechar las tuyas, pues bueno, lo que ha pasado hoy, y contentos por la victoria.
4: Es verdad que en el comienzo de verano estuve muy mal con todo lo que pasó por no ascender, por mi expulsión. Y solo lo que puedo hacer es trabajar para que cuando volviese, tuviese mucho éxito.
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6: ¿Qué tal? Muy buenas tardes, bienvenidos y bienvenidas a una nueva semana de Actualidad Rojiblanca, y comenzamos de la mejor manera posible porque el Almería regresó de Córdoba con 3 puntos, con su primera victoria de la temporada a domicilio y además encadenando 2 triunfos de manera consecutiva. Así que hoy toca repasar todo lo que nos dejó ese partido en el Arcángel, escuchar a los protagonistas y analizar cómo se construyó una victoria que tuvo de todo: trabajo, goles, sufrimiento y una portería cero. Pues arrancamos ya con este lunes de resaca de jornada y tenemos mucho que contar después de lo que vivimos el sábado en Córdoba. Lo vamos a hacer además con una sonrisa porque la Almería vuelve a casa con 3 puntos. Son 3 puntos que tienen un valor especial por muchas razones, porque son los primeros que consigue esta temporada lejos de casa, suponen la segunda victoria consecutiva del curso, dejan al equipo con 9 puntos después de estas primeras 5 jornadas y además el equipo supo ganar un partido que tuvo momentos muy diferentes y que le exigió prácticamente de todo, una primera parte mucho más cerrada, más táctica, en la que costó encontrar espacios y en la que tocó trabajar bastante sin balón, y luego una segunda mitad en la que el Almería dio ese paso adelante que necesitaba, encontró goles y terminó haciendo algo que también es muy importante, que es saber sufrir cuando tocaba hacerlo. Así que vamos a volver al Arcángel, vamos a regresar a ese sábado por la noche para repasar todo lo que dio de sí el encuentro y escuchar los sonidos que nos dejó ese choque. Sobre todo para entender cómo consiguió la Almería llevarse una victoria que quizá desde fuera puede parecer más sencilla de lo que realmente fue. Hubo que trabajar mucho, hubo que tener paciencia, esa fue una de las claves, yo creo, y hubo que esperar el momento. El Córdoba tuvo más el balón durante buena parte de la primera mitad, eso es así, o sea, la Almería no disparó a puerta en esos 45 minutos, porque bueno, pues el Córdoba intentó llevar el juego hacia las bandas, buscó hacer daño con centros laterales, pero el equipo estuvo muy serio en esa fase del partido, no estaba encontrando demasiadas situaciones arriba, es la realidad, pero tampoco estaba concediendo demasiado atrás, y en un encuentro tan cerrado, mantenerte dentro del partido y no regalar ocasiones, pues acaba siendo también una manera de acercarte a ese triunfo. El primer tiempo fue eso, de mucha igualdad en cuanto a ocasiones, aunque el Córdoba es verdad que sí que tuvo más la posesión y llevó durante más minutos el peso del encuentro. O sea, el Almería estaba cómodo dentro de ese escenario defensivo, bien colocado, juntando líneas y despejando prácticamente todo lo que le llegaba al área, y ahí aparecía también la amenaza de Cipenga, que volvía a dejar muestra de esa velocidad que ya habíamos visto frente al Cádiz y que iba a ser una de las claves del partido. Faltaba quizá algo más de claridad en las recuperaciones, algo más de continuidad con balón y encontrar el último pase que te permitiera transformar algunas de esas transiciones en una ocasión realmente peligrosa. Pero el plan estaba claro, que era resistir, competir y esperar a que el partido se abriera. Llegó el descanso con 0-0, que dejaba absolutamente todo por decidir, un partido todavía por abrir y una Almería que sabía que necesitaba algo más si quería regresar de Córdoba con los 3 puntos. Y ese algo más aparece efectivamente prácticamente nada más comenzar la segunda parte, porque el equipo salió con otra intención, empezó a pisar campo contrario y encontró una de esas jugadas que cambian por completo un partido. Baptista pone el balón y Cipenga aparece para rematar de primeras, hacer ese 0-1 en el minuto 51, primer gol del congoleño con la camiseta de la Almería y golazo, por cierto.
5: Pelota de Leo Baptista, la pone Leo, va al suelo Cipenga, gol. 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gol, gol, gol, gol, gol, gol, gol, gol, el bueno de Leo Batistao, tira una diagonal, si no hay fuera de juego, es un zipengazo al 51, el mejor de la primera parte para Antoñito, era Brian Zipenga, en la segunda, mete la diestra, supera a Guillermo Fernández, se adelanta la Almería, marca el bueno de Zipenga, Córdoba 0, Almería 1.
6: Y ese gol lo cambia todo porque a partir de ahí el Córdoba tuvo que dar un paso hacia adelante y el partido empezó a tener mucho más ritmo, mucho más espacio y también mucho más peligro en las dos áreas. Andrés Fernández tuvo de hecho que aparecer para evitar que los locales encontraran rápidamente el empate y al mismo tiempo la Almería empezaba a tener esos metros que antes no encontraba. Pimienta movió el banquillo, entraron a Rivas y Chirino y el equipo fue entendiendo que el partido estaba entrando en una fase completamente distinta. Ya no era ese encuentro cerrado de la primera mitad, sino que ahora había que saber jugar con la pelota, con la ventaja y gestionar la reacción del rival y encontrar el momento para intentar sentenciar. Y ese momento llega con Talis, el brasileño que llevaba muy poco tiempo sobre el césped cuando recibe ese balón de Javi Muñoz, se planta delante del guardameta y no perdonó. 0-2, un gol importantísimo para el equipo, evidentemente, pero también para el propio Talis, que después de todo lo ocurrido en las últimas semanas, encontraba por fin esa recompensa que llevaba buscando. Había tenido que esperar, había trabajado y había tenido paciencia. Y en Córdoba apareció para marcar un gol que prácticamente ponía la victoria en la mano de la Unión Deportiva Almería. Insisto, y lo comentaba el otro día en la retransmisión, que de lo que más me gustó fue la reacción del equipo, todo el mundo abrazándole y sintiendo prácticamente que había sentido que cada uno de esos jugadores había marcado el gol de un compañero. Y yo creo que esto siempre habla de un buen vestuario y, por tanto, de que las cosas marchan bien.
5: Cuidado la pelota que ha robado la Almería, que pelota ha robado la Almería, cuidado el balón de Solari, Talis. ¡Lo estábamos diciendo! ¡Brasileño debut! Digo debut por la sanción. ¡Gol, gol, gol, gol, gol, gol, gol, gol, gol, gol, gol, gol, gol, gol, gol, gol, gol, gol! ¡Gol de Talis Enrique! ¡La pelota la robaba la Almería! ¡Salió rápido al área! ¡Jugó por dentro! ¡Parecía que el balón iba para Sergio Arribas! ¡Pero le llega al que estábamos hablando! ¡Porque en la radio también hay magia! ¡Tocábamos la magia! ¡Tocábamos la varita! ¡Tocábamos la de Talis! ¡Marca el Almería! ¡Marca Talis Enrique al minuto de pisar el campo! ¡70 de partido! Gol de la Almería, gol de Cal de Talis Carla, Córdoba 2, Almería 0.
6: Pues primer gol de Talis esta temporada y lo hacía además, pues nada más debutar este curso. Después de eso quedaba todavía bastante partido, sobre todo quedaba el tramo que probablemente más exigió a la Almería, porque el Córdoba no se fue del encuentro con ese 0-2 y empieza a desaparecer o algo así, ni mucho menos. Empezó a volcarse sobre el área de Andrés Fernández, sabía que tenía poco que perder y el Almería tuvo que juntarse, defender mucho más cerca de su portería y estar muy concentrado en cada balón al área. Y ahí apareció también la figura de Andrés, que firmó una actuación muy segura cuando el equipo más lo necesitaba. Cada centro, cada segunda jugada, cada intento del Córdoba, pues había que despejarlo y había que competirlo. En definitiva, había que aguantar y así lo hizo el equipo y también, por supuesto, hay que destacar el papel de Andrés Fernández, que la verdad que lleva unos partidos impecables, ¿no? Este curso no es una sorpresa porque ya lo sabíamos, todo el nivel que dejó el año pasado, pero bueno, pues también hay que resaltarlo. Después de quedarse con 10 por la expulsión de Kim, tras ver dos tarjetas amarillas en apenas 4 minutos, pues el Almería siguió en esa línea, supo cerrar filas y proteger una victoria que ya no se podía escapar.
7: ¿Qué le pasa, Asunto? ¡Goleador! ¡Goleador! ¡Vamos! ¡Vamos! ¡Vamos!
6: Y se celebró, por supuesto que se celebró. Ahí estaban esos sonidos que siempre se graban, ¿no? En redes sociales, cuando los futbolistas, después del encuentro, pues entran al vestuario. Y bueno, partido redondo, yo creo, con una victoria de la Unión Deportiva Almería a domicilio, además, delante de muchos aficionados rojiblancos. Hay que decirlo, porque el Almería no estuvo solo, ni muchísimo menos. Alrededor de 700 aficionados almerienses se desplazaron hasta el Arcángel para acompañar al equipo en ese tercer desplazamiento de la temporada. temporada y para convertir también la noche cordobesa en una pequeña fiesta rojiblanca. Ya habíamos visto representación en Tenerife, también en Sabadell, pero la de Córdoba fue hasta el momento la más numerosa. Se notó, se escuchó durante el partido y sobre todo se pudo disfrutar después del pitido final, cuando los jugadores se acercaron a agradecer desde el césped todo ese apoyo. Porque al final hablamos de una victoria que tiene muchos ingredientes, es la primera fuera de casa, como estábamos comentando, es la segunda consecutiva, deja 9 puntos en el casillero, se consigue sin encajar, portería cero y llega además después de una segunda parte en la que el equipo supo dar ese paso adelante que necesitaba. O sea, es una victoria de esas que quizá no se recuerdan solamente por los goles, sino también por cómo se consigue, por ese trabajo, por cómo se compitió en la primera mitad y cómo se aprovechó el momento en la segunda y sobre todo pues las apariciones de los futbolistas como Cipenga y Talis y todo esto. Así que noche redonda la que tuvo la Unión Deportiva Almería. Vamos a hacer una pausa y a la vuelta nos vamos a meter de lleno en los protagonistas. Vamos a ponerle voz a todo lo que pasó el sábado, pero antes os dejo con un resumen de cómo lo vivimos aquí en Onda Radio.
5: Ya rueda la circunferencia en el nuevo Arcángel de Córdoba, en este Córdoba Unión Deportiva Almería, en el que esperemos, ¿por qué no?, poder brindarles, cantarles y contarles la primera victoria de la Unión Deportiva Almería. Sacó de centro el equipo de García Pimienta y la primera pelota fue a saque de banda para el Córdoba. Ahí le pisaba, le encimaba Javi Muñoz, sale el Córdoba jugando, Ismael Ruiz, pelota para Diego Brí, mira cómo sube, es buena pelota, vamos a ver a Ismael Ruiz, la pone dentro, fácil para Andrés, primera llegada del Córdoba, primera llegada del partido, Antoñito, minuto 4, y la Almería sin perder la identidad. Aquí, mira, en esta jugada, por ejemplo, que ha perdido la pelota, que es falta para... A favor de la Almería, falta sobre Jodic. La identidad es tener la pelota y sacar el balón jugado. No hay pelotazo, ¿eh? Córdoba llega, Goy Muñoz la puede poner dentro del área. ¡La pone! ¡Puños de Andrés! ¡Puños de Andrés en otra llegada del Córdoba! Sigue el ataque. Pelota de Diego Brí, viene encarando a Luna. Se va Diego Brí dentro del área. ¡Bien, Marquitos! ¡Bien, Marcos para robar! Porque ya encaraba Diego Brí el área. Ya se metió en el área. Peligroso. ¡Cómo choca el toro! ¡Cómo choca Leo! La pelota va a ser para el Córdoba. Pita falta. Dice Andrés Fuentes que hay falta a favor del Córdoba. Antoñito al 5, decías. Se acaba final en la primera parte en el nuevo Arcángel de Córdoba. Empatan a cero tanto Córdoba como Unión Deportiva Almería. Es verdad que una Unión Deportiva Almería mucho mejor defensivamente. Nos falta ese último pase, ese último toque en ataque. Un Brian Cipenga que la ha tenido varias veces, ha intentado varias veces, pero poquito ofensivamente de la Almería. Algo más de ofensivo el Córdoba, pero sin ninguna clara. Al descanso en el nuevo Arcángel. Almería cero, o sea, Córdoba cero, Almería cero. Pelota de Leo Batistao, la pone Leo, va al suelo Cipenga, gol. Gol, gol, gol, gol, gol, gol, gol, gol, gol, gol, gol, gol, gol, gol, gol, gol, gol, gol, gol, gol, gol, gol, gol, gol, gol, gol, gol, gol, gol, gol, gol, gol, gol, gol, gol, gol, gol, gol. Es la primera que ha tenido, es la primera que ha mirado, ha levantado la cabeza. El bueno de Leo Batistao tira una diagonal. Si no hay fuera de juego, es un cipengazo al 51. El mejor de la primera parte para Antoñito era Brian Cipenga. En la segunda, mete la diestra, supera a Guillermo Fernández, se adelanta la Almería, marca el bueno de Cipenga. Córdoba 0, Almería 1. Cuidado la pelota que ha robado la Almería. Qué pelota ha robado la Almería. Cuidado el balón de Solaria. ¡Tali! ¡Lo estábamos diciendo! ¡Brasileño debut! Digo debut por la sanción. ¡Gol, gol, gol, gol, gol, gol, gol, gol, gol, gol, gol, gol, gol, gol, gol, gol, gol, gol! ¡Gol de Talis Enrique! ¡La pelota la robaba la Almería! ¡Salió rápido al área! ¡Jugó por dentro! ¡Parecía que el balón iba para Sergio arriba! ¡Pero le llega al que estábamos hablando! ¡Porque en la radio también hay magia! ¡Tocábamos la magia! ¡Tocábamos la varita! ¡Tocábamos la de Talis! ¡Marca el Almería! ¡Marca Talis Enrique al minuto de pisar el campo! ¡70 de partido! ¡Gol de la Almería! ¡Gol de Cal de Talis Carla! ¡Córdoba 2, Almería 0! Decisivo Andrés en el centro de Carracedo. El balón le cae a Nol, vuelve a despejar a Andrés. Otra vez toca la pelota en Kim. La va a dejar salir Kevin Medina. Dice que no. Fuera de juego. Bola para la Almería. Antoñito, respiramos. No hay tiempo para más. Señoras, señores, niños y niñas, la Unión Deportiva Almería vuelve a ganar fuera de casa. Es verdad que ha sido al tercer partido, pero es verdad que es un feudo el de Córdoba, que aquí apenas empiecen a ganar las cosas, muy pocos van a ganar. No hay tiempo para más, se lo hemos contado. 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
6: Pues volvemos, seguimos en Actualidad Rojiblanca y lo hacemos para escuchar las declaraciones de los protagonistas. Vamos a empezar con el míster, porque bueno, ya saben que fue partido premium, que el dispositivo que se monta después del encuentro es idéntico al de Primera División y por tanto tuvimos entrevista Superflash, Flash y todo esto. Así que vamos a escuchar en una primera instancia al míster, a García Pimienta, que se pronunció acerca de lo que había pasado en el terreno de juego de una manera, pues eso, mucho más en caliente, y después escucharemos también, por supuesto, las declaraciones ya más pausadas en sala de prensa. Pero primero vamos con esa entrevista para la televisión.
9: Contento, pues, muchas gracias. Cuesta muchísimo ganar los partidos. Hoy sabíamos que veníamos a un estadio difícil contra un rival muy complicado, que te aprieta bien, que es muy intenso en los duelos individuales, que arriesga, pero que luego con balón también te propone mucho, ¿no? Y se ha visto, yo creo que un buen Córdoba. La primera parte nos ha costado mucho tener el balón, generar ocasiones, 3-4 contras cuando hemos robado en campo propio. La segunda parte hemos empezado bastante bien y ha supuesto tener un poquito más el balón y generar esas ocasiones de gol que hemos aprovechado. Podríamos haber hecho alguna más a la contra y hemos sabido sufrir en los últimos minutos de la segunda parte, mantener la portería cero. A veces el rival, como es el caso, también tiene muchos argumentos, y muy contentos porque el equipo ha sabido sufrir también.
10: Mister, ahora que están tan de moda las pausas de hidratación, imagino que las indicaciones muy diferentes en la primera de la segunda por el resultado, ¿no? Y por la forma de que se estaba desarrollando el partido.
9: Exacto, por el resultado, pero también por lo que estaba sucediendo en el terreno de juego, ¿no? La primera parte es que realmente no sé si es de mérito nuestro, pero es mérito del Córdoba, que ha conseguido tener el balón, generar bastantes llegadas, no ocasiones de gol claras, pero sí llegadas, y nos estaban dominando. Sí que es cierto que les hacíamos daño a las contras, especialmente con Brian Cipenga. Y la segunda parte sí que, bueno, el partido estaba con el 0-2, por momentos teníamos el balón, ellos también acumulaban mucha gente en la parte de arriba y te generaban situaciones de peligro, pero a la contra también les estamos haciendo daño, ¿no? Entonces, pues contentos por los tres puntos.
10: Gol de Cipenga y luego gol de Talis. Hablabas esta semana que tenías ya ganas de que el chico volviera. El primer balón que ha tocado y de para adentro.
9: Sí, me alegro mucho por él, porque bueno, al final es un chico muy joven, que el partido de la vuelta del playoff se equivoca, y creo, también es cierto, que la sanción es desmesurada para lo que hizo. Ha estado cuatro partidos sin poder jugar, entrenando como el primero. Sí que es cierto que no había competido. Hoy Miguel ha hecho un trabajo también extraordinario, los minutos que ha estado en el campo, y la verdad es que muy contento por Talis, por lo que ha hecho, pero también por el gol, ¿no? Los delanteros viven del gol y me alegro mucho por él.
10: Y la única nota negativa, esa expulsión de Kim, no sé cómo has visto esa segunda amarilla.
9: A ver, hablo de lo que he visto en el terreno de juego. Que expulsen a Kim Junyent es algo raro, ¿no? Porque es un chico que siempre quiere el balón, que no hace faltas, y es curioso, ¿no? Bueno, el árbitro lo ha visto así, nada. Es muy joven también, tiene que aprender de esos errores. Me sabe muy mal, acabo el partido llorando y le he dicho que no tiene que llorar, que ha hecho un partidazo, que hemos ganado y que tiene que celebrarlo mucho y aprender de todo lo que sucede en el terreno de juego.
10: Pues mister, enhorabuena por la primera victoria a domicilio.
9: Muchísimas gracias.
6: Las palabras del míster, nada más pitar el árbitro el final del partido, y ahora sí nos vamos a marchar a la sala de prensa de ese Arcángel, porque ahí pudo analizar con más pausa todo lo ocurrido y atender las preguntas, como no, de los medios de comunicación.
11: Buenas. Hola, gracias.
12: Un triunfo, digámoslo, cimentado sobre todo en la segunda mitad, ¿verdad? La primera habéis aguantado bien, pero la segunda habéis dado un paso adelante, con esos dos goles habéis solventado el partido.
9: Sí, sabíamos que, buenas noches, que veníamos a un estadio difícil. No me he cansado de decirlo en la previa, en todas las ruedas de prensa que hago, porque el Córdoba es un equipo que es muy, muy intenso. Que propone mucho con balón y que luego es muy intenso cuando no tiene el balón y nos ha dificultado mucho esa salida de balón por la presión alta y buena que han hecho ellos. Es cierto que no recuerdo ocasiones de gol, pero prácticamente no hemos podido salir de nuestro terreno de juego y en alguna contra se le hemos hecho un poco de daño, pero la segunda parte sí que es cierto, hemos salido mejor, hemos empezado teniendo un poquito el balón, hemos generado esas ocasiones de gol, hemos estado acertados también de cara a portería y después el último tramo del partido también, como era de esperar, el Córdoba arriesga, deja menos jugadores en la parte de atrás, acumula mucha gente delante con el talento que tiene, nos han sometido con centros, quizás no con ocasiones muy claras, pero sí con muchas llegadas, y el equipo se ha ido a defender y sufrir como no toca, no tiene que ser de otra manera en esta categoría tan, tan difícil como la segunda. Contento por la victoria, por el trabajo, por el compromiso, por el sufrimiento, y estas victorias la verdad es que cimentan mucho lo que genera en un equipo.
13: Adrián Hernández del Once Ideal. Lo primero, darte enhorabuena por esta victoria.
9: Gracias.
13: Por fin se consigue ganar fuera de casa, segunda victoria consecutiva. ¿Cómo estás notando tú que esta buena dinámica está afectando al vestuario?
9: Bueno, pues al final las victorias refuerzan mucho. Es cierto que se ha visto un partido diferente que la semana pasada contra el Cádiz, especialmente la primera parte, pero es que lo que digo, no ha sido de mérito nuestro, ha sido más mérito también del Córdoba, que propone mucho, lleva mucho tiempo trabajando con Iván y lo están haciendo muy bien. Es un equipo, como digo, que es muy intenso defensivamente, que iguala a jugadores, que gana duelos y que después con el balón te propone muchas cosas. Y bueno, el equipo ha sabido sufrir cuando no hemos tenido el balón, cuando el Córdoba nos ha atacado, y después cuando hemos tenido el balón, especialmente en la segunda parte, pues hemos generado situaciones de peligro y hemos estado acertados de cara a portería. Contento por esta victoria fuera de casa, después de las dos derrotas en Tenerife y en Sabadell. Esto nos hace seguir creyendo en lo que estamos haciendo y convencidos de que si vamos por este camino estaremos más cerca de ganar que de no hacerlo.
12: Sí, tercer clasificado, 9 puntos, el camino, ¿no? Tenéis marcado ya prácticamente y es la única forma, ¿no? Ganando, meternos desde arriba y pelear a por todas.
9: La realidad es que tenemos 9 puntos en 5 jornadas. Queda muchísimo. Ahora mismo, lo digo y lo voy a decir siempre, disfrutaremos mucho de la victoria porque cuesta mucho ganar. Hay mucho sufrimiento, mucho trabajo detrás, lo que se han dejado los chicos en el terreno de juego. Y trabajaremos duro también a partir del próximo entrenamiento para preparar el partido del domingo que viene contra el Celta B, un equipo joven, un filial que tiene mucho dinamismo, que juega muy bien y que si no estás atento te puede generar problemas. Y iremos partido a partido porque, como digo, quedan muchísimas jornadas y tenemos que ser consecuentes con el trabajo. Ya nos ha pasado 2 derrotas consecutivas fuera de casa, pues eso no tiene que volver a pasar. Hola.
14: Enhorabuena por la victoria, Álvaro Guerrero, para Cadena SER en Carrusel Deportivo Córdoba. Quería preguntarte, bueno, que al final el Almería ha sido en posesión un poco inferior al Córdoba. El Córdoba ha estado dominando, no sé si eso entraba en el plan del equipo, pero bueno, ha sabido sufrir como has comentado. Uh-huh. Y al final, de cara a puerta, pues la efectividad ha hecho ganar el partido.
9: Sí, bueno, a ver, es cierto que queríamos tener el balón, somos un equipo que intentamos tener de la mayor parte del tiempo el balón, nos sentimos cómodos, pero es cierto también que el Córdoba nos ha apretado mucho, especialmente la primera parte, y bien, y como digo, cuando tenían ellos el balón tenían argumentos de sobra para generar situaciones de peligro y dominar en la posesión, pero cuando te encuentras a un rival como es el Córdoba, que su juego asociativo es muy bueno y como digo, lleva mucho tiempo trabajando de esta manera, un modelo de juego consolidado con un entrenador que lo hace muy bien, a veces toca sufrir, y cuando toca sufrir pues el equipo tiene que ser generoso en el esfuerzo, como se ha visto en la primera parte, y después a partir del segundo gol también en la segunda parte, y saber, pues bueno, que hay partidos en los que el rival te va a someter o te va a dominar y va a tener el balón y tienes que amoldarte a esa situación, ¿no? Yo creo que la Almería hoy ha hecho eso, lo ha hecho muy bien, ha sido, como digo, muy solidario, nos ha tocado defender, pues tenemos que estar preparados para lo que suceda en el terreno de juego, que a veces el rival te quita el balón y tienes que defender más que atacar.
14: Pequeña desgracia al final del partido para Almería, Kim, segunda amarilla y expulsión, no sé qué puede ser.
9: Sí, mensaje muy mal porque el chico acaba llorando como apenado de que le habían expulsado, ¿no? Supongo que no habrá tenido muchas tarjetas rojas, le he dicho que se tiene que levantar, que disfrute de la victoria, que ha hecho un partidazo, son gajes del oficio, prácticamente ha hecho 2 faltas y le han enseñado 2 tarjetas amarillas, y si hay jugador que tiene el fair play en sus pies es Kim. Me sabe mal por él porque no va a poder jugar la semana que viene, pero esto es parte del proceso. Contento por el trabajo que ha hecho y a seguir creciendo.
12: ¿Y tal?
13: Yo me quiero quedar también con una frase que has dicho, que hoy ha tocado defender y el equipo ha defendido muy bien. Entonces, yo lo que quiero preguntarte es que el equipo se está adaptando bien a cuando le toca sufrir, y está sufriendo bien y está sacando las cosas adelante. Entonces, ¿qué trabajo está haciendo ahí para que mentalmente los jugadores no se vengan abajo y consigan aguantar esa presión que estaba haciendo el Córdoba hoy?
15: Yo no me voy a esconder. Yo, a mí me hubiera gustado tener mucha posesión, tener el dominio del juego, llevar la iniciativa, someter al equipo rival, pero en situaciones el equipo rival tiene argumentos, como es el caso del Córdoba, especialmente en su casa. Sabíamos que esto podía suceder y si no nos amoldábamos a esa situación, hoy hubiésemos perdido el partido. Entonces ha tocado tener el balón con criterio cuando hemos podido, y cuando no, defender y juntarnos mucho. Sabíamos que era un equipo que acumula muchos jugadores dentro del área, que hacen muchos centros laterales, y ahí creo que hemos estado bastante bien defendiendo ese tipo de situaciones porque han centrado mucho. Los duelos individuales también hemos estado acertados y a veces no, pero dentro del área hemos sido muy sólidos. Y como digo, te tienes que amoldar al tipo de partido. Hay momentos que el rival es mejor que tú, o te somete o genera más ocasiones, y tienes que amoldarte a esa situación, defender juntos, defender bien, organizado, disfrutar también defendiendo, como creo que se ha visto hoy en Almería, y después, naturalmente, cuando tengas el balón, genera situaciones de peligro, como se ha visto especialmente en la jugada de los dos goles y alguna jugada más que hemos llevado de ataque.
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6: Pues seguimos avanzando en esta actualidad rojiblanca, que ya saben que es de resaca de esta quinta jornada, que se saldó con la victoria, la primera del curso, a domicilio para la Unión Deportiva Almería, pero que además, ojo, nos dejó los siguientes resultados. Comenzó el viernes con un Burgos 3, Ceuta 1. El sábado tuvimos ese Andorra 1, Real Sociedad B 3, Cádiz 0, Unión Deportiva Las Palmas 1, Girona 1, Castellón 2, empate a 1 en Granada, Los Cármenes ante el Albacete, y por supuesto ese 0-2 de la Unión Deportiva Almería en el Arcángel. Seguimos con los partidos de ayer. Real Sporting 0, Eldense 1, primera victoria de los azulgrana. Real Valladolid 0, Real Oviedo 3, Mallorca 2, Sabadell 0, primera derrota del conjunto catalán. Y también Tenerife 2, Leganés 0, fue el último partido del domingo, y ya hoy cerrará esta quinta jornada con un Celta Fortuna Eibar a las 8:30, partido que todos los almerienses, todos los almeriensistas tendrán entre ceja y ceja, porque el Celta Fortuna será el próximo rival de la Unión Deportiva Almería, y no ha arrancado para nada mal el curso, este recién ascendido, y con ese descaro que ya saben que tienen todos los filiales. En fin, esto es lo que ha dado de sí la jornada, la número 5. Ya mañana, con más pausa, cuando además sepamos el último resultado, pues analizaremos un poco qué es lo que ha ido pasando y repasaremos una clasificación que ya podemos adelantar, que la Unión Deportiva Almería, bueno, ha ganado yardas respecto a las jornadas anteriores. Ahora mismo ocupa la quinta plaza, son 3 victorias, 2 derrotas, 9 puntos, y bueno, pues se acerca más a ese Castellón, que hasta ahora está siendo el líder con 13 puntos, le sigue el Mallorca con 10. Pero como digo, mañana nos detendremos mucho más en esto, porque hoy tenemos que seguir escuchando a los protagonistas, y vamos a ir ahora con uno de los nombres propios de esa victoria de la Almería en Córdoba, porque si algo tiene de especial el triunfo es que el equipo consiguió hacer dos cosas que siempre son importantes cuando juegas lejos de casa, que es marcar y no encajar. Y para conseguir esa portería cero también hizo falta la intervención de Andrés Fernández, especialmente cuando el Córdoba apretó en la segunda parte y buscó meterse de nuevo en el partido. El guardameta volvió a transmitir mucha seguridad bajo palos y fue importante en los últimos minutos del encuentro, donde tocó defender la ventaja y sufrir. Así que vamos a escuchar ahora al protagonista, que estuvo bajo los tres palos en ese Arcángel y que terminó celebrando la primera victoria del curso a domicilio.
17: Salidas que no habíamos ni puntuado, yo creo que eso nos dolía a todos y creo que esta Almería está trabajando para ser un equipo muy fuerte fuera de casa y queríamos venir aquí a demostrarlo. Es verdad que es un campo que sabíamos que era muy difícil. El Córdoba te somete por momentos y hace muy buenos partidos, y si eres capaz de aguantar y aprovechar las tuyas, pues bueno, lo que ha pasado hoy, y contentos por la victoria.
6: Lo decía el míster, ¿no?, que era un reto mayúsculo venir aquí a un Arcángel, además siempre con un ambientazo, y con un equipo que, como estabas apuntando, por tramos también te puede someter porque tiene herramientas para ello. Es verdad que durante la primera parte han tenido más ellos el control, pero luego en la segunda la película ha cambiado por completo. No sé si ese tiempo de descanso, un poco dónde han estado las claves para luego ver ese cambio.
17: Sí, yo creo que veníamos con una idea y en la primera parte hemos intentado, quizá no nos ha faltado un poco más de claridad. La segunda es verdad que hemos hablado en el vestuario, el míster ha dicho unas cosas, entre todos hemos estado hablando y hemos visto cómo podíamos un poco hacerle más daño al Córdoba, así ha sido, y bueno, hemos tenido la suerte del primer gol de Brian, que la verdad me alegro mucho por él, y nada, la verdad que el equipo ha estado espectacular.
6: Luego también ha marcado Talis, primer gol de la temporada en su debut, apenas unos minutos después de ingresar, y se ha visto una foto también muy bonita de todo el equipo, ¿no?, yendo a por él, a abrazarlo, porque yo creo que también pues habéis estado pendientes de su evolución desde que llegó, otro país, otro continente, en fin. Me ha gustado mucho ver eso, la imagen de arropar a un futbolista como es Talis.
17: Sí, yo creo que a veces el fútbol es ingrato y es algo que tenemos que enseñar un poco a los más jóvenes, pero Talis ha trabajado muy bien, está trabajando muy bien, es un chico excepcional, siempre buena cara, trabaja muchísimo y yo creo que todos le hemos intentado ayudar durante esta fase, que él estaba bastante jodido por no poder participar con el equipo, y hoy se le ha visto, ¿no? Se le han visto esa gana, no solo ya por el gol, que yo le he felicitado sobre todo por ese trabajo que nos ha dado, nos ayuda en momentos a mantener el balón y la verdad que muy contentos todos con eso.
6: Precisamente un poco al hilo de eso, el equipo también defensivamente, bueno, impecable, ¿no? Ahí está también esa portería cero que hay que darle muchísimo valor.
17: Sí, yo creo que hemos trabajado muy bien, ¿no?, a nivel defensivo y la verdad que el equipo ha estado muy bien. Lo que pasa que sí que es verdad que tenemos puntos de mejora, que tenemos que seguir mejorando. Hemos concedido demasiado balones al área, demasiados centros, demasiadas facilidades en nuestro campo al rival para poder generarnos ocasiones. Pero bueno, lo importante es que dentro del área hemos marcado territorio. Yo creo que esa tiene que ser la tendencia, ¿no? Dentro de nuestro área tenemos que poner la bandera y que sea muy difícil.
6: Andrés, muchas gracias, como siempre. Y de esa seguridad bajo palos nos vamos ahora al otro extremo, porque si hay un jugador que está empezando a dejar su sello en este inicio de temporada es Brian Cipenga. 3 asistencias el otro día ante el Cádiz, siendo protagonista, y en Córdoba volvió a aparecer, esta vez para hacer algo diferente, que es marcar un gol que llegó nada más comenzar la segunda parte, que rompió un partido que hasta ese momento estaba completamente cerrado y que permitió a la Almería empezar a creer de verdad en el triunfo. El congoleño sigue demostrando que tiene velocidad, desborde y capacidad para generar cosas diferentes, y en Córdoba añadió además el gol a ese repertorio. Vamos a escucharle después de una noche muy especial, la de su primer tanto con la rojiblanca.
18: Pues estamos ya, compañeros, con uno de los protagonistas del partido, con gol incluido, y es Brian Cipenga. Brian, muy buenas noches, ¿cómo estás?
19: Estoy muy bien, que estoy contento, pero victorias, estás todo bien.
18: Primer gol como jugador rojiblanco, ¿qué sientes, qué has sentido? Ya habías anotado 3 asistencias, pero ahora te apuntamos también ese tanto.
19: Sí, me siento bien, primera victoria fuera, y que mi primer gol también, estoy contento de que vamos a continuar así cada partida, así que vamos a ver.
18: ¿Cómo lo has vivido desde dentro? Porque es verdad que en la primera parte no hemos visto igual, ¿no?, ese potencial ofensivo que tenéis, que se ha estado ahí en la segunda.
19: Sí, fue un juego difícil, pero que también tenía primera parte estaba poco... no estaba mucho encarado bien, y la segunda parte el entrenador Mister dice que cambió una cosa ahí dentro, y después segunda parte salí bien y ganamos, que es lo más importante.
18: Qué bonita la imagen, ¿no?, también del estadio, con esa parte de aficionados que han venido desde Almería hasta aquí para acompañaros. ¿Cómo habéis vivido también eso?
19: Sí, fue muy bueno, pero que Rojo y Blanco es siempre presente, da fuerza al jugador, a equipos, y que un adrenalín bueno, que está muy bien que me gustó mucho.
18: Se ha notado, ¿no? Por lo que dices, ese apoyo de la gente, ese jugador número 12 que se suele decir.
19: Sí, está notando mucho ese cariño a todos, que siempre está siempre a nuestro lado, para nos dar fuerza y que eso es muy bueno.
18: Brian, qué importante era ganar hoy fuera de casa, porque se viene de dos derrotas consecutivas jugando fuera. El otro día ganáis en Cádiz y lo de hoy era importante, ¿no? Era un reto grande por delante.
19: Sí, fue muy importante, porque primera victoria fuera, es cierto que nos perdemos dos partidos fuera, vamos a cambiar cosas poco a poco y cosas va a mejorar y vamos a continuar así. Enfocamos cada juego y más importantes.
6: Pues las palabras de Brian Cipenga, que nos está dejando muy buenos minutos con el equipo y que nos está divirtiendo sobre todo sobre el césped, que es lo que nos gusta. Y si hablamos de protagonistas de esta victoria, tenemos que detenernos también en Talis, porque su regreso ya era una de las grandes noticias de la semana, después de cumplir los 4 partidos de sanción, pero el delantero quiso ir un paso más allá. Entró en la segunda mitad y apenas necesitó un par de minutos para encontrarse con el gol. Recibió de Javi Muñoz, se plantó delante del portero y puso el 0-2, que daba al Almería una ventaja importante para afrontar el tramo final. Un gol que llega además después de unas semanas complicadas para el brasileño y que seguro que tiene un significado especial para él. Vamos a escuchar ahora, como decimos, a Talis, uno de los grandes protagonistas de la noche del sábado en el Arcángel.
20: Gran victoria y gran momento para ti. Tenías muchas ganas de volver, ¿no?
21: Sí, la verdad es que una gran victoria, así como tú has dicho, pero estoy muy contento por mi primer gol en esta temporada y mi primer juego esta temporada también. Pero es un gol que disfruto de mucho trabajo, solo no como mío, como de todo el equipo, que en ese tiempo que fue difícil para mí, que está me ayudando siempre, me dando muchas confianzas. Y estoy muy contento por volver a jugar, marcar, y mucho más contento por la victoria del equipo fuera de casa.
20: ¿Cómo ha sido tu verano? Imagino que muy complicado, ¿no? Después de todo lo que pasó en ese último partido ante el Málaga, esa sanción de 4 partidos, hasta que por fin has podido jugar.
21: Sí, es verdad que en un comienzo de verano estuve muy mal con todo lo que pasó, por no ascender, por mi expulsión. Yo intenté un poco no pensar mucho, pero no hay cómo. Y solo que puedo hacer es trabajar para que cuando volviese, tuviese mucho éxito.
20: ¿Cómo ha sido ese gol? Porque ha sido entrar y te dan esa asistencia y para adentro.
21: Sí, tenía muchas ganas de volver y como soy un delantero no puedo decir ninguna jugada. Y el primer pase que estaba solo, no pensé mucho y solo rematé y gracias a Dios, marcado.
20: 3 goles marcarse la temporada pasada. No sé si como delantero, ¿has pensado alguna cifra que te gustaría marcar esta temporada, que te haría ilusión llegar?
21: Ah, la verdad es que más que temporada pasada, pero no me gusta poner un límite así y quiero marcar cuantos fuera posible.
20: La última, lo importante, la primera victoria del equipo fuera de casa, ¿verdad?
21: Sí, eso es mucho más importante que mi gol. Volver a ganar fuera de casa es muy importante.
6: Pues ahí estaba también el bueno de Talis expresando la alegría que sentía por volver a ganar fuera de casa. Incluso se quitaba mérito al tanto que había metido, porque lo que realmente le ponía feliz es eso, volver a sumar de 3 fuera de casa, la primera vez en la temporada. Y bueno, pues contentos todos, vamos a irnos a publicidad y a la vuelta vamos a meternos también en el análisis del Córdoba para entender cómo se vivió el otro lado de la película con una derrota más, la tercera consecutiva del cuadro blanquiverde.
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6: Seguimos en UDA Radio en Actualidad Rojiblanca y vamos ahora a escuchar la otra parte del partido, la otra cara de la moneda, que es el Córdoba Club de Fútbol, porque el conjunto de Banania tuvo el control y una mayor presencia con el balón durante buena parte de la primera mitad, pero no consiguió traducir ese dominio en ocasiones realmente claras y terminó viendo cómo la Almería golpeaba en la segunda parte con esos dos goles de Cipenga y de Talis. El tanto rojiblanco cambió por completo el escenario de un partido que hasta ese momento estaba muy cerrado y a partir de ahí el Córdoba tuvo que asumir más riesgos, se fue arriba y acabó encontrándose con una Almería muy sólido atrás. Y Banania analizaba después de ese choque que le había faltado a su equipo para transformar ese dominio inicial en algo más, ¿no? Con más de peligro. Y cómo había vivido también la segunda mitad en la que el Almería termina llevándose los tres puntos. Vamos a escuchar al técnico del Córdoba en un arranque, por cierto, de la competición que, bueno, que no está saliendo como esperaba, pero también hay que decirlo, y lo recalcaba el propio Ania en sala de prensa justo en la previa, y es que él ha dado la casualidad que los cuatro inicios que ha tenido de competición, o sea, esta es su cuarta temporada, bueno, pues los cuatro inicios han sido exactamente iguales, idénticos, pero todos se han saldado luego pues con una reacción, así que bueno, pues en esa búsqueda está el técnico obetense.
0: Partido en el que si ves los números, las estadísticas, se te hace imposible que hayamos perdido 0-2, pero la realidad es que sus dos tiros a puerta acabaron en gol, esa es la realidad, ¿eh? Dos situaciones en una pérdida de una marca, en una pérdida en una salida, recuperamos en una disputa, recuperamos el balón y lo perdemos, y ahí fueron ellos definitivos. Nosotros creo que hicimos una muy buena primera parte, con solamente la falta de hacer un gol, un dominio para mí absoluto, dejamos en cero tiros, en cero córner, fuimos capaces de generar mucho, llegamos y en el último tercio nos costó encontrar claridad, tener claridad, pero realmente en mucha parte es porque ellos defendieron muy bien el área, defendieron muy bien el área, acumularon mucha gente en el área, la defendieron bien, intentamos buscar la segunda línea, pero también estaba bien defendida y no fuimos capaces a encontrar ese último pase para definir, y en dos errores nos hicieron los goles. Lo intentamos, cambiamos sistema, intentamos meter dos puntas para con todas las llegadas que estábamos teniendo intentar hacer un gol que nos metiera en el partido, pero después ves las estadísticas, 21 tiros contra 4, 9 córner contra 0, pero el fútbol se trata de hacer goles y ellos fueron más contundentes y más eficaces que nosotros.
6: Mostraba un poco, Ania, la incomprensión de cómo, teniendo tanto peligro, generando tantas ocasiones, porque es que fueron 20 tiros los del Córdoba en todo el partido, 10 es verdad que fueron fuera, 6 fueron bloqueados y 4 a puerta, pues que generando tantas oportunidades de gol, pues no llegara a nada. Pero también lo decía y lo comentaba, y es lo que vimos en el partido, que no había demasiada claridad en esos últimos metros y eso al final te pasa factura, perdonas y lo acabas pagando en una categoría como es la segunda división, porque enfrente estuvo una Unión Deportiva de Almería que fue sólida y que además tiró 2 veces a puerta y 2 goles que se materializaron. Después, la sala de prensa comentaba esto, pero es que además le preguntaba a uno de los compañeros, de los periodistas, que si la victoria se traducía en que la plantilla del equipo de la Unión Deportiva de Almería era superior a la de ellos, y esto decía.
0: Bueno, la Almería tiene mejores jugadores que la mayoría de los equipos de segunda división, es uno de los presupuestos más grandes de la categoría. Lo que ayer salía de los límites salariales, eso es un poco ficticio. Entonces, es un proyecto claramente de intentar ascender. Tiene jugadores de primerísimo nivel. Rai Rivas el año pasado hizo 25, 26 goles, no recuerdo, no sé cuántas asistencias. Un jugador de primera división que por circunstancias está en segunda, pero no solo a Rivas. Ves su alineación, ves su banquillo y para mí, más que los que tiene mejores jugadores, es que decidió la pegada. la pegada que ellos tuvieron más pegada que nosotros. En la primera parte no pudo decidir porque los dejamos a cero, tanto en tiros como en córner, como en tiros fuera, a cero. Y en la segunda parte, si ves, dos tiros fuera, dos tiros a puerta, dos goles, un tiro fuera y un tiro bloqueado. Ese es el resumen del partido, que tuvieron más pegada que nosotros.
6: Hablaba, Ania, de un pequeño punto de frustración, tanto por parte de ellos como de la afición, por estar ahí en el partido, pero luego no sacar nada.
0: No sé si la palabra es impotencia. Creo que al final tanto la afición como nosotros acabamos frustrados, porque ves que estás ahí, que puede llegar, no termina de llegar ese gol que te meta en el partido, y hay veces que pierdes contra equipos que te dominan, que te someten, que son mejores que tú, pero hoy no sucedió eso. Hoy realmente no es lo que ha sucedido, lo que se ha visto en el campo, y ya te digo que la contundencia que han tenido, dos tiros, dos goles, es la que ha decidido el partido. Eso es lo que ha decidido el partido.
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1: Seguimos avanzando en la actualidad rojiblanca y, como han escuchado, vamos a repasar a nuestros compañeros de los medios de comunicación por dónde tiraron, dónde apuntaron en este triunfo de la Unión Deportiva Almería, comenzando con el diario que titularon esa crónica, una Almería en progresión ascendente asalta Córdoba. Los goles de Cipenga y Talis en la segunda mitad mejoran la cara del equipo tras un discreto primer acto. También en el diario, el Almería encuentra el equilibrio a costa de la pegada. Con solo 4 goles encajados en 5 jornadas y una medular reforzada, los indálicos suman fuera mientras buscan recuperar su caudal ofensivo. Escasa intensidad y brotes verdes. El Córdoba perdió el control repentinamente y el Almería aprovechó sus momentos de posesión para marcar la diferencia con su mayor efectividad en ataque. Seguimos con el ideal. Cuando el partido cambia de rumbo, el Almería cambia de piel. El conjunto de García Pimienta pasa de verse sometido por el Córdoba durante una primera parte gris a reaccionar tras el descanso y resolver el encuentro con 2 goles tras no hacerlo desde abril en Granada. Más del ideal, la Unión Deportiva Almería tiene un calendario para hacerse fuerte en casa. Los rojiblancos disputarán 3 de los próximos 4 partidos en el UDE Almería Stadium, donde ganó sus 2 compromisos de esta temporada. Ahora lo repasaremos, pero sí, tenemos un calendario favorable en ese sentido porque es donde más a gusto, ¿no?, y donde más nos gusta ver jugar a nuestro equipo. Y terminamos con La Voz. El Almería resiste y golpea al Córdoba con el oportunismo de Cipenga y Talis. Los de Ania pusieron el fútbol y los de Pimienta los goles. Con 9 puntos, la UDA duerme en tercera posición. Más de La Voz, García Pimienta, el entrenador más feliz del mundo. Hemos sabido sufrir para ganar. Así que ahí estaban las crónicas, las noticias después de este importante triunfo de la Unión Deportiva Almería. Como decíamos, vamos a repasar el calendario porque, ya lo saben, volvemos a casa este fin de semana, 20 de septiembre, 6:30 de la tarde, Almería-Celta-Fortuna. Luego iremos a Mallorca para jugar ese partido a las 4:15 de la tarde, el 27 de septiembre. La jornada 8 nos lleva de nuevo aquí a casa, 3 de octubre a las 4:15, recibimos al Burgos y de manera consecutiva volvemos a recibir a otro rival, en este caso al Leganés, que será el 11 de octubre, domingo, a las 4:15 de la tarde. De momento eso es lo que tenemos fechado, esa será la hoja de ruta de los nuestros. 2 partidos seguidos en casa, que esto siempre supone un reto, pero es una motivación y una alegría para toda la afición rojiblanca. Dicho esto, que nos vamos a hablar de cantera.
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1: Efectivamente, vamos a dar un repaso a nuestra cantera porque también tenemos que poner el foco en todo lo que ha ocurrido el fin de semana en los distintos equipos de la Unión Deportiva Almería. Y empezamos por el juvenil, que no pudo darle continuidad a la victoria que consiguió en la primera jornada y cayó en su estreno como local frente al Cádiz. Partido de esos que duelen especialmente por la manera en la que se produce, porque los rojiblancos se adelantan en el marcador gracias al gol de Juanjo Lara, pero el conjunto gaditano consigue darle la vuelta justo antes del descanso. Ya en la segunda mitad, Ramón Martos devolvía las tablas al marcador desde el punto de penalti y parecía que el empate, ¿no?, iba a ser definitivo, pero el Cádiz termina encontrando el gol de la victoria en el tiempo de añadido. Un 2-3 que deja a la Almería con una victoria y una derrota en este comienzo de temporada y que obliga ahora al equipo a buscar una reacción inmediata. La próxima cita va a ser el miércoles a las 6:00 de la tarde, jornada intersemanal en el campo del Mosquito, en la tercera jornada de ese grupo 4 de División de Honor Juvenil, que ya lo decimos, lo venimos diciendo desde siempre realmente, que es de los más competitivos, de los más complicados. Nos vamos ahora con el femenino, que tampoco pudo sumar en esta jornada. El equipo cayó por 3-0, pero ya tiene la mirada puesta en la próxima cita, porque además llega con 2 buenas noticias importantes para la plantilla, y es que Jessy y Paqui van a estar de vuelta después de haber estado concentradas con la Selección Española de Fútbol Playa Femenino, y lo hacen además después de proclamarse campeonas de Europa de nuevo, así que doble motivo de alegría para las jugadoras y también para un equipo que necesita ahora trasladar las buenas sensaciones al césped. Lo va a hacer de nuevo en casa, donde la Almería buscará el primer triunfo de la temporada delante de su gente y después de que ese último antecedente en casa, en el estreno, pues escapase, ¿no?, en el tramo final. Tratará de convertir el próximo partido en el punto de inflexión que necesita después del inicio de competición. Y cerramos con el Almería B, porque aquí sí tenemos que hablar de un comienzo de temporada perfecto. 2 partidos, 2 victorias para el filial de Pablo Nozal, que después de estrenarse la semana pasada ganando a domicilio frente al Málaga Juniors, ya lo saben, volvió a sumar los 3 puntos, esta vez en el anexo y ante el Alaurino. Un partido mucho más trabajado.

0: de lo que puede indicar ese 2-0, porque el conjunto malagueño puso las cosas difíciles y durante buena parte del encuentro no hubo un dominador claro ni demasiadas ocasiones de gol, pero el filial tuvo que madurar el partido, tener paciencia y esperar a que aparecieran los espacios. Y fue en el tramo final cuando llegó el premio, Bajramovic, que acababa de entrar al terreno de juego, pues aparece para rematar un centro de Howe y poner el 1-0 en el minuto 80. Era Laurino, que intentó reaccionar y apretar en los últimos minutos, pero nada, el Almería B supo mantenerse bien colocado y terminó sentenciando ya en el descuento. De nuevo, con Bajramovic como protagonista, dos goles del delantero serbio para darle otros tres puntos al filial y sobre todo un arranque de 2-2 que permite al equipo de Pablo Nozal comenzar con muy buen pie este nuevo camino en Tercera Federación y con ese objetivo entre ceja y ceja de volver a recuperar la categoría perdida. Vamos a escuchar precisamente las palabras del míster al término del encuentro.
1: Bueno, yo creo que es un partido complicado también y como bien dices es segunda jornada, primer partido en casa. Al final los nervios de los chicos de poder pisar hoy por primera vez el anexo, pues quieras o no, los tienen. Yo creo que es un partido en el que en la primera parte hemos estado bien, sin pasar muchos apuros, donde nos ha faltado quizás encontrar mejores pases cuando llegábamos al último tercio, no buscar la profundidad quizás desde tan lejos como la estábamos intentando encontrar, juntar un poquito más las líneas para juntar más pases en campo contrario, intentar dominar un poco más y desgastar más a través del pase. Aún así, bueno, creo que en el primer tiempo tenemos varias ocasiones muy buenas, sobre todo un remate de cabeza en un córner que iba a ser muy temprano y podíamos haber ya abierto ahí el partido, pero bueno, al final nos vamos al descanso, corregimos porque es cierto que no estábamos bien ajustando las distancias entre líneas, sobre todo cuando nos jugaban directos. Cuando juegan en combinativo sí estábamos ajustando bien, pero situaciones de juego directos, esa segunda jugada no estábamos llegando bien a juntarnos con nuestros centrales, entonces ahí nos ha costado un poco. Segunda parte creo que hemos iniciado bien, hemos tenido más situaciones de llegada, creo que antes del gol yo creo que podíamos haber conseguido alguna otra situación, hemos tenido acciones buenas donde nos hemos precipitado en la finalización y luego pues a raíz del gol creo que ya el equipo se encuentra un poco más tranquilo, también la ansiedad de marcar en casa. Hemos tenido muy buenas situaciones en transición, es cierto que los últimos minutos defiendes más en bloque bajo, pero realmente lo que hablábamos ahora, pueden tener el balón, han tenido el balón, quizás a Laurino se ha movido a un lado y a otro, pero realmente no hemos sufrido. Jesús no ha hecho paradas de mérito porque el área se ha defendido francamente bien. Al final hemos metido un tercer central y hemos sido muy fuertes dentro de área, dentro de portería. Por lo tanto, yo creo que a pesar de que los últimos minutos los hagas un poquito más abajo, son fases del partido que hay que asumir, que hay que saber que no siempre se va a jugar en campo contrario, que no siempre vas a tener la pelota, que aquí hay futbolistas buenos en todos los equipos, gente que viene de superiores categorías. Por lo tanto, no son partidos, ninguno es un partido sencillo. Y lo que me queda tranquilo, lo que me deja tranquilo es eso, que hemos defendido muy bien las situaciones de área, que hemos sido fuertes, que hemos sido por momentos muy contundentes y luego pues que en transición, pues antes del 0-2 habíamos podido marcar ya. Evidentemente es una plantilla muy nueva, tenemos muchísimos jugadores, incorporaciones durante la temporada, chicos que con el idioma todavía les cuesta a veces entender situaciones que nosotros demandamos, pero bueno, la plantilla se va ajustando bien. Como bien dices, desde la victoria se trabaja siempre mejor porque te da más tranquilidad, ¿no?, en el día a día, pero lo importante es que estamos viendo que la respuesta de los jugadores durante la semana y el fin de semana es de mucho compromiso, de saber en la categoría en la que nos encontramos, saber que aquí hay que correr mucho, que aquí hay que hacer muchos metros para poder ganar los partidos, que solo con llevar el escudo de la Almería y con pensar que quizá algún jugador pueda pensar que debería estar en otras categorías, realmente estamos donde estamos. La tercera división en este grupo 9 es muy dura, es muy difícil y yo creo que nos estamos acoplando poco a poco, pero bien.
0: Pues hasta aquí toda la resaca de esta quinta jornada. Mañana volvemos, como siempre, para seguir hablando de la Unión Deportiva Almería, porque desde mañana el equipo preparará ya la siguiente cita en casa ante el Celta Fortuna. Pasen muy buena tarde. Chao.
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11: El reparto. Bueno, resulta que Violeta era una joven de 24 años que se estaba muriendo de tuberculosis y... pues obviamente tenía que tener un físico un poquito, por lo menos un poquito consumido por la enfermedad.
12: ¿Y qué pasó? Bueno, pues que al público le costó creerse en este papel a Fanny Salvini Donatelli, la soprano italiana de 38 años que interpretaba a Violeta.
11: Porque desde luego no estaba ni desnutrida ni consumida.
12: Ni tenía ni era joven de 24 años tampoco.
11: Y por otro lado estaba, bueno, también te quiero decir, de 38 a 24, bueno,
12: dímelo
11: a día de hoy.
12: Dímelo a mí. Gracias, Fernando.
11: Bueno, y por otro lado estaba la propia historia. Porque llevar al escenario la vida de una cortesana, de sus amores y su enfermedad, era algo bastante atrevido para la época.
12: Así que aquella noche, en palabras del propio Verdi, acabó siendo un fiasco. Un fiasco que con el tiempo pues se convertiría en una de las mejores óperas del compositor.

0: Pues ahí teníamos a Luciano Pavarotti, teníamos a Joan Sutherland con la Orquesta Filarmónica Nacional y el Coro de la Ópera de Londres, dirigidos todos por Richard Bonin, en este Liviamo, Nellietti Calicci, este brindis de la Traviata de Verdi.
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2: Hoy no, hay que mejorar, sí. Bueno, venga, que andamos flojos de taradeos y eso pues no puede ser.
3: Soy Javi desde Toledo, tengo un trozo de fragmento de movimiento orquestal que nunca ha salido en clásicos populares y realmente es fascinante, al menos fascina. El principio dice algo así como tan tan tan tan tan tan tan tan tan tan tan tan tan tan tan tan tan tan tan tan tan tan tan tan tan. Pues eso era lo que quería decir. Muchas gracias por la atención. Adiós.
0: Pues muy bien dicho, buen tarareado, claro, Javi. Sí. A ver quién sabe cuál es esta música que nos ha tarareado Javi. Tenéis que abrir WhatsApp, nos mandáis una nota de voz con el tarareo al 689-869-347 o nos llamáis al contestador al 91-346-1025. Y también sirven estas vías de comunicación si tenéis una música en la cabeza que no sabéis qué es, que no dais con ella. Pues nos llamáis, nos mandáis una nota, nos la tarareáis y entre todos intentamos adivinar qué es.
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2: Venga, esta semana tendremos entre manos una de las melodías más conocidas de Schubert, ¿no? Su serenata del ciclo de canciones, El canto del cisne.
0: Sí, una pieza que Schubert compuso en su último año de vida, fue en 1828, y que nació, la versión original, es un lied, es una canción para voz y piano.
2: Y avisamos que esta semana no vamos a escuchar la voz por ningún sitio y que todo lo que vamos a oír son versiones instrumentales como esta para cello y piano.

0: Christian Soltani, al violonchelo, Aaron Pilsen al piano, interpretaban esta transcripción para estos dos instrumentos de la serenata del Schwanengesang de Franz Schubert, la primera de las versiones esta semana en Nuestra Batalla.
1: Un, dos, tres, ¿esto qué es?
0: ¿Tú crees que esto ya tiene algo de recogimiento o no queda nada?
2: Nada de nada. Vamos a escuchar el cebo, lo recordamos.
0: Yo lo veo muy clarito, pero bueno. Jesús está en Valladolid. Jesús, buenas tardes.
3: Hola, buenas tardes, Fernando y Ana. ¿Qué tal habéis pasado el verano?
0: Pues mira, muy bien, Jesús. Aquí trabajando, cuando no el uno, el otro, así que imagínate.
2: ¿Y tú qué tal lo has pasado, Jesús? ¿Bien?
3: Pues todavía no me marcho.
2: ¡Uy!
0: Pues ya verano queda poco, ya pasarás el otoño.
3: Sí, sí, ya. Es que a mí me gusta más el otoño.
2: Me gusta más.
0: Fantástico.
2: Estupendo, claro. Entonces, Jesús.
0: No, ni calor ni nada. Venga, ¿a ti qué te ha parecido?
3: Que para mí, creo que es el miserere de Alegre, que es que no he escuchado la primera tanda, y no sé si os habrán comentado que fue un escándalo más que el de Rafael y el de Rafael juntos. Lo sacó, o sea, lo consiguió un Mozart de 14 años retener en la mente, y no sé si os lo ha contado eso.
0: Antes, o sea, en el programa de hoy no lo ha contado nadie. En algún momento nosotros lo habremos contado, también hay un poquito de leyenda en torno a eso, pero es verdad, aunque se dice que tuvo que entrar una segunda vez para hacer unas correcciones Mozart. Pero venga, te apuntamos a ti, el Miserere de Allegri, y te damos el número 3, Jesús.
3: Oye, pues yo estaba con la idea de que casi no había fallado ni una nota, fíjate.
0: Bueno, pues una pena no podérselo preguntar. El 3 para ti, Jesús.
2: Gracias, Jesús. Bueno, Antonio de Sevilla, buenas tardes.
4: Buenas tardes, un gran saludo.
2: ¿Qué tal? Mira, para mí, ¿cuál es tu propuesta? Venga, dinos.
4: Es el Miserere Allegri, de Gregorio Allegri. Y si busca libertad, lo encontrarás en la música.
0: Venga. Gracias, Antonio. Para ti el número 4.
4: Buen día, saludos. Buenas
0: Venga, tardes. Seguimos con ya. Isabel, que está en Huelva. Isabel, buenas tardes.
5: Hola, buenas tardes, Fernando, ¿qué hay?
0: A ver.
5: Pues para mí también es el Miserere Meideus de Allegri, de Gregorio Allegri.
0: Vale, Miserere Meideus, para ti también. Pues el número 5, Isabel.
5: Muchas gracias.
0: Gracias.
2: Venga, pues vamos a terminar con Cristina de Sevilla, a ver qué nos dice ella. Buenas tardes.
6: Hola, muy buenas tardes.
0: Ahora te dice el Allegro de la Primavera de Vivaldi.
2: Pues no sé, a ver, Cristina, ¿qué es?
6: No, que va, pues no. Igual, Miserere de Allegri.
2: ¿Por qué cambiar, verdad?
6: Ya.
2: Bueno, pues te vamos a dar el número 6 para ti, Cristina.
6: Muy bien.
0: Y resolvemos, gracias. Venga.
2: A ver qué era.

0: Desde luego esto es para escucharlo en la Capilla Sixtina. No aquí, y menos como tú revolviendo el colacao.
1: El colacaíto, que son los números de los acertantes de hoy. Claro que sí, a ver quién se lleva esa gorra.
0: Vamos a ver.
1: Y
0: vamos,
1: esa camiseta clásica popular.
0: Eso, camiseta y gorra, camiseta y gorra.
1: Pues el número 6, Cristina.
0: Mira, pues Cristina, la última en entrar y la primera en llevarse hoy la camiseta y la gorra de Clásicos Populares. Enhorabuena a todos, a Julia, Mara, Jesús, Antonio y a Isabel, porque también habían acertado. Pero que no se preocupen, porque mañana hay una nueva oportunidad.
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1: Venga, es hora de que alguien venga aquí a salvarnos, Fernando, que
0: menos
1: ponga un poquito
0: mal,
1: de orden
0: mal
1: en todo este desorden. Y ese alguien es Edgar Martín. Buenas tardes.
3: Muy buenas tardes. ¿Cómo sois? Siempre bromeando, ¿eh?
0: Edgar Martín es divulgador, él es director de la Orquesta Camerata Musicales, es el nuevo fichaje que hemos hecho esta temporada en Clásicos Populares.
1: Y nada, la semana pasada empezaste fuerte, hace 15 días,
3: sí.
1: Es verdad, hace 15 días empezaste fuerte porque pediste a los oyentes que si tenían alguna duda te la dejaran en nuestros números de contacto y oye, son unos oyentes ejemplares que están siempre ahí
3: es que
1: a ver qué dice para poder llamar y así han hecho.
3: Así han hecho.
4: Hola, buenas tardes, soy Rocío de Granada. Me gustaría saber qué criterios determinan la ubicación de los diferentes instrumentos que conforman una orquesta. Muchas gracias, un saludo.
0: Otro para ti, Rocío, pues todo tuyo, ¿eh?
3: Pues Rocío y queridos oyentes, querida Rocío, queridos oyentes,
1: queridos
3: madre mía.
1: Todos.
3: Es una pregunta muy amplia, ¿eh? Que creo que en el día de hoy no voy a poder contestar con la profundidad que merece, porque realmente la colocación de una orquesta entraña muchas cositas. Por lo tanto, voy a dar una primera respuesta y yo creo que puede ser interesante que sea un tema en el que iré profundizando pues poco a poco a lo largo de esta temporada.
0: Venga, trato hecho.
3: Venga, voy a intentar responder a tu pregunta utilizando la obra que mejor muestra la Orquesta Sinfónica y sus instrumentos, que es La Guía de Orquesta para Jóvenes de Benjamin Britten.

0: la orquesta, pues hay, digamos que diferentes elementos. Hay elementos variables y elementos fijos. Lo fijo es lo que se coloca del, digamos, la colocación, si la vemos, de adelante a atrás, o sea, uh-huh, desde lo que está más cerca del director a lo que está más lejos del director. Eso, digamos, que es lo fijo, lo estándar. Y lo primero que vamos a tener siempre es la cuerda, que es la sección más importante.
1: Más numerosa, por lo menos.

Esto sería toda la sección de la cuerda, violines, violas, violonchelos y contrabajos. Detrás de estos, que son los más numerosos, vienen los vientos madera, que son las flautas, oboes, clarinetes y fagotes.

Y detrás del viento madera se sitúa el otro viento, que es el viento metal, esos instrumentos dorados y preciosos, ¿no? Que son las trompas, las trompetas, los trombones y la tuba.

0: sea que esto sería la colocación fija o invariable de una orquesta.
1: Es que me encanta porque es la guía de orquesta para jóvenes y no tan jóvenes, con el narrador, además que te lo va contando.
2: Es ideal.

0: Vale, ¿y por qué usamos esta colocación fija y no otra?
1: Esta colocación física es por el volumen sonoro, de menor a mayor. Es decir, claro, pues imaginaos que ponemos las trompetas delante y la flauta detrás.
2: Sería imposible.
1: Pues, la flauta para que sobresalga sobre el timbre y la potencia sonora de la trompeta, pues más complicado. O si ponemos a todos los percusionistas delante, pues claro, estarían el resto de la orquesta intentando, ¿no?
0: Que no llega el sonido,
1: como el bajito, claro, que está en una foto, que intenta salir. Pues así estaríamos todos.
2: Esto a veces yo creo que hay que aclararlo. Mucha gente lo conoce, pero seguramente hay algunos oyentes que lo desconocen. Y es que las orquestas no se amplifican. Es decir, una orquesta suena como suenan los instrumentos, tal cual. En ocasiones muy especiales, a lo mejor si es un concierto al aire libre o si el recinto es grandísimo, sí que se amplifica, pero por norma general los auditorios no llevan amplificación,
0: claro,
2: ninguna.
0: No,
2: por eso también tiene sentido.
1: Por eso esta colocación.
2: Bueno, pues vamos a la parte variable.
1: La parte variable. Pues nos encontramos los instrumentos colocados de izquierda a derecha.
0: Vale.
1: ¿Vale? Según la visión tanto del director como del público, de izquierda a derecha, según su tesitura. Los más agudos a la izquierda y en función, poco a poco, los más graves hacia la derecha. Esto es, a la izquierda del director se sitúan los violines primeros, que son los que tienen la melodía más aguda. A la derecha de los violines primeros, los violines segundos, que son los mismos instrumentos, pero que tienen una melodía un poquito más grave con respecto a los violines primeros, una melodía secundaria. A la derecha de estos, a las violas. A la derecha de las violas, los violonchelos, y detrás de los violonchelos estarían ya los contrabajos como base fundamental. Fijaos qué bien nos lo retrata esta situación Britten.

Estas son las violas, que tiene una tesitura y media que se parece un poco a los violines, pero el carácter es como más melancólico, porque tiene esa sonoridad un poquito más oscura, o ese carácter más grave.

0: aparecen los violonchelos, ¿verdad? Todos estos instrumentos de cuerda frotada hay un punto en el que tienen la misma tesitura. Pero unos nos dan unos colores y otros nos dan otros colores, ¿no? Es como...
1: Sí, o sea, se han enlazado en este caso las violas con los violonchelos, en las mismas notas, por así decirlo.
0: Eso es.
1: Y ahora lo han cogido la melodía de los violonchelos.
0: Pero fijaos que es otro ambiente el que crea este instrumento.

0: nos faltaba, ¿no?
1: El contrabajo. Como veis, tiene un carácter, pese a lo que todos nos podemos pensar, como más divertidos. Mm. Un poco lo que hablábamos hace 15 días con las personas también, porque sí, los contrabajistas tienen ese rollo que mola. Saben que son los jefes.
0: Vale, entonces hemos dicho que de izquierda a derecha, digamos, más o menos, más agudos a más graves.
1: Sí.
0: ¿Pero esto se puede combinar alguna vez?
1: Claro, o... porque esto es, digamos, que la forma de escuela, ¿no? Y esto es para que estén ordenados los armónicos, que son esas frecuencias sonoras que salen de un sonido generador. Y entonces, de esta manera, de los sonidos graves, que tienen las ondas más amplias, van entrando el resto de sonidos más agudos, y de esta manera. Ahora, ¿por qué digo que es variable? Porque va a depender de la obra y de la acústica, que esto se puede intercambiar. O sea, podemos poner en una obra, podemos tener, por ejemplo, los violines primeros a mi izquierda, los violines segundos a mi derecha.
2: Ah, del todo.
1: Completamente. Ajá. Uno enfrente del otro.
0: Vale.
1: Los violonchelos ocupando el lugar de los violines segundos y las violas donde están. Y los contrabajos siempre van a ir como de la mano de los violonchelos, por lo tanto los contrabajos irían justamente detrás. O sea, esa colocación es un poco rara.
2: ¿Y cuándo vemos esa colocación?
1: Pues mira, esto es muy común, esta colocación, por ejemplo, en obras de Haydn, Mozart, y en algunas de un barroco tardío. ¿Por qué?
2: ¿Finales del barroco o comienzos del clasicismo?
1: Porque están experimentando con la sonoridad de la orquesta. Entonces, a veces nos buscan un sonido sound, doble surround, que le llamo yo, ¿no? Efectos en el que el violín segundo no tiene esa cosa de acompañar al violín primero, sino que aprovechan que los dos son violines para hacer como un diálogo, un efecto sonoro. Y esto lo podemos encontrar, por ejemplo, en la Sinfonía 103 de Haydn, en su cuarto movimiento. Aquí tenemos a los violines primeros. ¿Veis? Va contestando el violín segundo, de tal manera. Bueno, dejo escuchar, porque si no.
0: No, pero está muy bien, que se vea el diálogo.

0: Oye, pues muy interesante esto de las colocaciones variables. ¿Qué más ejemplos podemos encontrar?
1: Pues eso en la obra, ¿no? Al estudiar la obra, el director de orquesta decide qué colocación puede ser mejor para que se escuche bien la obra. Pero en otras ocasiones que no es tanto la obra, sino la acústica de la sala.
0: Vale.
1: Todos recordaremos, los más enganchados a la música clásica y los menos, el concierto de Año Nuevo.
0: Uh-huh.
1: Pues la sala Musikverein, la sala dorada del Musikverein de Viena. Pues bien, en esa sala, si nos fijamos, vemos una grabación del concierto de Año Nuevo, vemos que los contrabajos están al fondo. Y esto es debido, pues, que la salita, quien haya tenido la suerte de estar en directo allí, es muy chiquitita para una orquesta sinfónica y tiene que meterlo donde pueda. Pero por otro lado, es la acústica de esa sala, que es muy rectangular, ayuda al tener a los contrabajos detrás del todo a empujar el sonido hacia adelante. ¿El qué? Los que mandan, el sonido más grave de la orquesta, los contrabajos. Y entonces se colocan no detrás de los violonchelos, sino como si fuesen ahí los generales atrás del todo, echando la música hacia adelante.
2: Y además porque sería que poner tantas flores delante, que claro, caben las flores o caben los contrabajos, eso no puede ser de otra forma. Pero
0: van a ir detrás las flores.
2: Pero es verdad que se oye muy bien, porque además la saladora del Musikverein está conformada, su arquitectura, ¿no?, a partir del número áureo. Así que, bien.
1: Efectivamente.
2: Bueno, pues seguro que hay más instrumentos con colocación variable, pero si te parece, Edgar, lo dejamos para otro día.
1: Creo que hoy ha quedado bastante claro lo que es la sección de la cuerda frotada, sí. Y avanzaremos. Pues cualquier duda, está ahí el teléfono, ¿no?
2: A través de las vías de comunicación, claro que sí. Edgar Martín, divulgador y director de la Orquesta Camerata Musicales. Muchas gracias.
1: Un placer.
0: Chao.
2: Pues 689-869-347, notas de voz en WhatsApp, 91-346-1025. Ahí se pueden enviar también las consultas que uno quiera hacerle a Edgar Martín y las músicas para cuando los vecinos no paran de molestar y las peticiones, las dedicatorias.
0: Todas esas cosas. Nosotros nos vamos. Un saludo de Carlos Rufo en la producción, también de Víctor Represa, que ha estado en el control de sonido, y Juan Luis Martín en la realización.
2: Hasta mañana.
0: Adiós.

0: Son las 4, las 3 en Canarias.
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0: Todos los derechos humanos están en riesgo ante el avance de la inteligencia artificial. Esa es la advertencia que hace la ONU, su alto comisionado, Volker Türk.
2: Los daños causados por la IA no son hipotéticos, ya están ocurriendo. Podría paralizar servicios esenciales, interrumpir las comunicaciones, desestabilizar infraestructuras críticas y golpear el corazón mismo de las instituciones democráticas. Poblaciones enteras podrían quedarse sin acceso a agua potable, calefacción o servicios financieros. Ya está acelerando el ritmo y el alcance de la guerra y socavando las salvaguardias que se interponen entre nosotros y el lanzamiento de armas de destrucción masiva. Todos los derechos humanos están en peligro.
3: All human rights are at risk.
0: El debate se ha acelerado en la última semana desde la dimisión del ingeniero de Anthropic, alertando de que hay muchísimas formas de que la IA más avanzada pueda actuar por sí sola, pudiendo llegar a ser potencialmente mortal. Las grandes compañías estadounidenses están apostando por una autorregulación por frenar su desarrollo y eso está mermando a las bolsas. David Martínez.
4: Sí, son precisamente las empresas de inteligencia artificial y de sectores relacionados las que más lastran hoy a Wall Street. Intel se hunde más de un 6%, Sandisk también baja más de un 6% y Micron pierde un 7% de su valor. Esto después de esa propuesta de ralentizar el desarrollo de la inteligencia artificial por parte de algunos gigantes como OpenAI o Anthropic. Con esto vemos cómo el índice tecnológico Nasdaq, que es el peor del día, retrocede un 0,8% en la apertura. El S&P 500 retrocede un 0,5% también para comenzar una semana que vendrá marcada por la reunión de la Reserva Federal de Estados Unidos. Además, hoy perjudica la fuerte subida del petróleo. El Brent suma ya más de un 4% y alcanza los $109 por barril.
0: El gobierno ruso está desesperado, según Mark Rutte, secretario general de la OTAN, por el ataque de un dron contra un tren de pasajeros ucraniano cerca de la frontera con Polonia, país que es miembro de la Alianza Atlántica.
5: Putin knows very well that he will not be able to fight us. We have all the response options we need when it comes to hybrid. It will not always be visible and public what we do.
0: Putin sabe muy bien que no podrá dividirnos. Disponemos de todas las opciones de respuesta necesarias para hacer frente a las amenazas híbridas. Nuestras acciones no siempre serán visibles ni públicas por motivos que no siempre podemos revelar, pero puedo asegurarles que contamos con todas las opciones de respuesta. Son las palabras de Rutte, que apunta a las bajas que estaría sufriendo Rusia en esta guerra, además de 40.000 al mes. La jueza de la Adana prorroga 6 meses más la fase de instrucción, Margarita Iniesta.
6: Sí, amplía la instrucción hasta abril de 2027. La jueza tendrá 6 meses más para concluir las diligencias que todavía siguen pendientes por la complejidad de la causa. Precisamente hoy la magistrada ha retomado las declaraciones de testigos tras las vacaciones. Un bombero que formaba parte del equipo encargado de vigilar el barranco del Pollo explicado que no entendieron que se les replegase, ya que el caudal había superado el medio metro y llovía mucho en la zona. La abogada de la acusación popular, Mamen Peris, ha anunciado que pedirá las grabaciones de estas órdenes.
7: Lo que es evidente es que el barranco del Pollo se debería haber seguido su medición de su caudal, que existe un protocolo para hacerlo y que desde luego no se sabe por qué, pero ni desde la central de emergencias ni desde el consorcio de bomberos no siguieron cuando sí que era un punto importante. Y sobre todo ha dicho que era obvio cuando estaba lloviendo en Cabecer.
6: Este jueves vuelve a declarar el responsable de bomberos de la Diputación de Valencia después de que la alcaldesa de Chiva asegurara que le avisó de que el barranco se inundaba poco antes de las 7 de la tarde.
0: 232 personas murieron. 4 y 4, 3 y 4 en Canarias. 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
8: Seguimos pendientes de la evolución del incendio en Benavís, Málaga, que ha arrasado ya más de 300 hectáreas. ¿Cuál es la última hora? Salva Castillo, buenas tardes.
9: Buenas tardes. A esta hora una veintena de medios aéreos y unos 300 efectivos en tierra se afanan por estabilizar el incendio. Para la tarde se prevé que el viento pierda fuerza, por lo que se esperan avances. Los trabajos realizados hasta ahora han permitido frenar el crecimiento del fuego por la cabeza, única zona donde se mantiene la actividad. Esto ha posibilitado levantar el confinamiento de los vecinos de la localidad, aunque se mantienen los desalojos y el alejamiento preventivo en tres urbanizaciones. Antonio Sanz, consejero de Presidencia.
10: La previsión de hoy es cerrar todo el perímetro mediante la apertura de líneas manuales y el uso de líneas de agua donde no sea posible trabajar de otra forma.
9: De los 3 heridos en el fuego durante el domingo, 1 fue hospitalizado y permanece estable.
8: En Huelva, la firma AtlanticCooper ha inaugurado su nueva planta de recuperación de metales industriales a partir de restos de electrodomésticos y aparatos electrónicos. Con una inversión de 550 millones de euros, creará 350 empleos para reciclar hasta 60.000 toneladas anuales de estos residuos. No convence a la formación ambientalista Mesa de la Ría, que considera llevará más contaminación a la ciudad. Rafael Gavilán es el portavoz.
11: No deja de ser una nueva industria pesada contaminante junto a la ciudad, una industria que genera dos nuevos focos de contaminación a nuestra atmósfera, dos nuevas chimeneas, incumple además la legislación urbanística.
8: Y la Consejería de Sanidad ha levantado la alerta por presencia de virus del Nilo en Hinojos y Palomares del Río después de no detectarse la circulación del virus en mosquitos ni humanos en las últimas semanas. Permanecen en alerta 29 municipios. En los últimos 5 días no se han detectado casos en humanos, con lo que la cifra sigue en 64. 6 permanecen ingresados, han fallecido 2 personas. Es todo, sigue la información en Radio Nacional y en la página web de Radio Televisión Española. Tienen más noticias de Andalucía en el boletín de las 5.
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0: ¿Qué tal? ¿Qué tal? Muy buenas tardes, bienvenidos. Menudo fin de semana hemos dejado atrás, ¿eh? Ha pasado tan veloz como un bólido de Madrid. ¿Con ese ring no le suena un poco a timbre de bicicleta? Ya saben, circuito de carreras en la capital del reino, la de las obras y los atascos, las listas de espera y esas cañitas legendarias a precio de oro líquido, que además ya pocos camareros saben tirar. Esa que siempre quiere acaparar protagonismo en los noticiarios y lo consigue, por una u otra cosa. La del gusto por la fruta y los áticos de más de 6 millones, barato, barato. La de la Fórmula 1 en una especie de escombrera disfrazada, convertida en gran circuito con entradas entre 650 y 5.000 euros. Masiva, claro. Bueno, si son muy apasionados de las carreras de Fórmula 1 como para hacer esa inversión, nada que decir. Cada quien que haga con su dinero lo que le venga en gana. Ahora, el problema es el otro dinero, el dinero público invertido en un espectáculo que, por lo que cuentan algunos aficionados, expertos, incluso algunos pilotos, ha sido un poquito mierder. Nada espectacular, poco divertido, es más, muy aburrido. Con 4 adelantamientos en total, 4 en toda la gran carrera. Lo más interesante, dicen algunos, el choque entre los dos pilotos españoles, Alonso y Sainz, inoportuno en cualquier gran premio, pero aún más en el de España. En fin, una decepción tan monumental como la gran curva para los aficionados españoles. Todo en unas instalaciones repletas de parches, de andamios semiocultos, con buena parte del público agolpado en zonas de arena polvorienta, al estilo verbena de la paloma, con regular o mala visibilidad, un ruido infernal especialmente para los vecinos que compraron sus viviendas con la promesa de que esa iba a ser una zona residencial tranquila, con prohibición de meter alimentos en el recinto para tener que pagar por comida o cosas que se comen a precios desorbitados, con muchísimo calor este fin de semana y muy poca sombra y nada de hierba natural. Eso sí, bien de césped artificial recalentado. Una experiencia para gente de pasta que se hace fotos con los responsables políticos de turno y de paso, quién sabe si se hace también algún que otro negociete de esos que echan a vecinas y vecinos a la calle a costa de la especulación inmobiliaria. Todo bien de banderitas rojigualdas a lo largo del trazado y en unas gradas que, como no, entonaron cánticos contra Sánchez, como está mandado en la tierra del Chao Pescao. En fin, que lo de Madrid es para mucha gente una espectacular tomadura de pelo que les recuerda lo que ya sucedió en Valencia con aquel ruinoso negocio de la Fórmula 1, que a falta de monoplazas, un circuito se convirtió en un asentamiento chabolista en el que malviven unas 800 personas sin techo. ¿Y los madrileños? ¿Y los cientos de miles de madrileños que no asistieron al evento poligonero en el extrarradio? Pues como siempre, muy sacrificados, aguantando estoicos que su ciudad se convierta en un gigantesco evento privado para ricos o no tan ricos, que también hay gente modesta que disfruta sintiéndose rica por un día durante unas horitas gastándose lo que no se deberían haber gastado. Madrileños armados de paciencia cada vez que al ayuntamiento o a la comunidad se les ocurre montar algún sarao para privilegiados, con atascos infernales en una zona que afecta a muchas otras zonas, con parte del transporte público secuestrado para la ocasión, con seguridad policial a tope pero mermando la de otros barrios a pesar de los refuerzos, con refuerzos en equipos de limpieza que dejan sin demasiada limpieza otras zonas que ya suelen estar sucias y abandonadas. En fin, meses de infierno para convertir un barrio de la capital en un circuito chapucero de Fórmula 1. Esta es una de esas ideas delirantes, megalómanas, que solo benefician a unos pocos y fastidian a muchos. Especialmente a esos vecinos que se han comido rugidos de motores y obras precipitadas, eternos cortes de tráfico y desvíos, más problemas de aparcamiento que los habituales, más contaminación de la que ya suele haber, con sus zonas vecinales secuestradas y convertidas en áreas de servicio, en una especie de paddock al servicio de unos cuantos también cayetanos y cayetanas.
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todo en una comunidad que lleva años recortando en sanidad, educación, vivienda asequible, todo lo que huela a servicio público, en fin. Por eso hoy muchos se preguntan, nos preguntamos a quién le interesa que Madrid se convierta en la ciudad de las experiencias y los planes de lujo. ¿Quién paga y quién gana con este despilfarro, con esta gran cagada del Gran Premio de Madrid de Fórmula 1? A saber, algún día seguramente lo sabremos. Son las 4:12. Arrancamos, una hora menos en Canarias.

0: Hola, Marta.
1: Hola, has pasado como un rayo.
0: ¿Qué más tenemos en las tardes hoy?
1: Mira, pues hoy tenemos el mejor humor. Yo creo que vienen también con la punta del lápiz afilado para comenzar la semana con Sociedad Invitada. Mira, mira, todos sus personajes están aquí empujando la puerta,
0: venga,
1: del estudio. Venga,
0: vayan pasando. Vamos.
1: Vamos, pasando, vamos. Venga, en nuestra tertulia vamos a hablar del impacto de la crisis de Ceuta en el último barómetro del CIS, del asesinato, esto es tremendo, de una estudiante española que estaba de intercambio en México. Todo apunta a un feminicidio. También de las elecciones en Suecia, con fuerte caída de la ultraderecha, que era la segunda fuerza, y como no, del éxito de este fin de semana en el deporte español, porque David, no lo has dicho, pero hemos ganado la Vuelta Ciclista a España, somos campeones del mundo en gimnasia acrobática, bronce en el Mundial de Básquet Femenino, y sí, también se ha disputado el Gran Premio de Madrid. A las 5 les proponemos ir al teatro, además vamos a disfrutar juntos de una comedia de época que les va a encantar, Amistades Peligrosas. Hoy nos visitan dos de sus protas. En nuestra sección de nutrición abrimos un melón. ¿Qué comemos, David, cuando no tenemos tiempo?
0: ¡Ay! Sándwich de máquina.
1: Tu bocata, tú eres experto en bocatas. Y con nuestra psicóloga queremos saber cómo darle la vuelta a la tortilla y pensar en positivo. A las 6, concurso de los anuncios de Don Ramón Aranguena. A partir de ahora le voy a decir Don Ramón Aranguena. Dos superestrenos en las tardes. Moda con el gran Nacho Montes, que nos trae todas las tendencias de otoño. Vas a tener que llevar, David, azules así como eléctricos.
0: ¿Para ir al monte?
1: Sí, ya verás. Vas a cambiar tu armario entero, nada de negros. Y Miquel Herrán, nuestro historiador más gamberro, nos va a hablar de los vikingos.
2: Sé que tú me quieres porque todavía me sigues mirando.
1: Y a las 7, música con Kalen, que está de gira, nos tocará tres de sus últimos temazos. Cada canción es un viaje, así que, ¿quién se apunta?

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1: Estaba impaciente porque acabara el fin de semana. ¿Qué impaciencia, tía? ¿Y todo para qué? Pues porque los lunes recibimos a Sociedad Limitada y no podía más, no podía esperar más. Buenas tardes, Fede de Juan. Inés de Miguel, Javier Queros.
2: Buenas tardes, buenas tardes.
3: Hola, amiguis.
2: Vamos.
1: ¿Qué tal el fin de semana?
2: Pues muy buenas tardes. Pues fijaros, yo, aunque pueda parecer un milagro, no he visto nada de la Fórmula 1.
1: Yo tampoco.
2: Pero no me lo puedo creer. Ni siquiera habéis visto el look de la novia de Vinicius.
4: Para no verlo. Madre del amor hermoso. Yo me la crucé en el circuito y casi me da una lipotipia.
5: Estaba muy guapa, ¿verdad, hombre, Carmen? Guapa,
2: sí. Vamos a ver, no, yo creo que lo dice porque era un espanto, Vinicius, ya lo siento, pero yo creo que iba por ahí.
1: Ay, madre mía, con la turra que nos han dado con la Fórmula 1 esta cutre, entiendo que al que no le guste, pues acabará hasta el gorro, ¿no?
3: Pues ya lo sentimos, David, Marta, pero nosotros seguiremos con la turra.
1: Ay, bueno, pues nada.

0: carrito con un carrito de bebé.
1: Bueno, porque imagino que ahí llevaría a su hijo, ¿no, Fernando?
2: ¿Qué tal? Buenas tardes. ¿Qué tal, Marta, David? Pues no, la verdad que mi intención era correr la carrera con el carrito de bebé, que va mucho más rápido que la mierda de mi Aston Martin, y tener así alguna oportunidad de, bueno, acabar mejor clasificado que no el 17 o 18 que termine.
3: A ver, no pasa nada, Fernando, no pasa nada. Parece que estaba todo el mundo ahí en el circuito, ¿no? Hasta aquellos a los que no les gusta la Fórmula 1.
4: Buenas noches, no, señor.
5: No, no, fenómeno, no. No, no, que yo no he estado. Yo no he estado. Mira, te digo una cosa, David. Eso, desde que no salen las tías buenas esas con los paraguas, eso ha perdido interés.
3: Claro, claro.
5: Y menudo ruido. Si así no se puede ligar, no me... Yo prefiero los toros, desde luego.
6: Pero qué horror, qué estruendo.
3: Adelante,
6: favor.
3: Carmen Lomana, ¿qué te pasa?
6: Me parece un espanto la Fórmula 1. Qué viento. Se pone el pelo fatal para las fotos,
1: ¿no? Claro, el que es muy fan parece ser el ministro Álvarez, que seguro habrá acudido a la cita, ¿no? Imagínate.
0: Pues sí, efectivamente, Marta, David, muy buenas tardes.
1: Hola, David. Hola, soy Marta, hola.
0: ¿Ah, sí, Marta?
1: Sí, sí,
0: ¿usted
1: de
0: está segura? ¿No
1: sí.
0: es David que escribió La ciudad de los girasoles?
3: No, esa es Marta.
0: Ah, ¿y usted quién es?
3: Yo, David.
1: ¿Es David?
0: Joder, qué lío de programa. Bueno, es igual.
1: Pero vamos a ver, ministro Álvarez, a lo que vamos. ¿Fue usted o no fue a la Fórmula 1?
0: Bueno, efectivamente fui, pero hubo un lamentable error. Debí de equivocar la fecha porque el circuito estaba completamente vacío.
3: ¿Pero cómo vacío? Si no cabía ni un alfiler.
0: Pero ¿cómo que? No. Yo estuve allí ayer domingo y le puedo asegurar, como palabra de ministro de Exteriores, que no había un alma.
1: ¿Pero usted dónde fue, ministro Álvarez? ¿Dónde fue?
0: Yo a Mulmeló. ¿No era en Barcelona el evento?
1: Ay, mi madre, que no, que era en Madrid.
0: ¿En Madrid? Joder, qué terrible despiste. Claro, así no hubo ni concierto ni nada.
3: ¿Pero de qué concierto hablará, señor Álvarez?
0: Bueno,
3: concierto?
0: Del de Fórmula Quinta, que han anunciado esta semana que se retiran con una gira de despedida que yo pensé que empezaba
5: en Barcelona. Pero Fórmula Quinta no se retiraron hace 60 años.
0: Sí, pero entonces, ¿de qué fórmula están hablando ustedes?
3: De la Fórmula 1, ministro. Fórmula 1, no Fórmula Quinta.
0: Joder, qué despiste. Pues qué pena, ¿eh? Porque a mí me gusta mucho la Fórmula Quinta, sobre todo esa canción que dice...
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0: La culpa es de inteligencia que no nos avisó.
1: No, mire, eso no es así.
2: Buenas tardes, Margarita Robles. Quería intervenir, adelante, sí.
1: Ya me hubiese gustado intervenir, porque avisar, lo que es avisar del aviso, a mí nadie me avisó.
3: ¿Se refiere a los informes de la invasión?
1: No.
3: De la entrada masiva de inmigrantes en Ceuta.
1: David, me refiero a la Fórmula 1. Ha ido todo el mundo menos yo, porque a mí nadie me avisó.
3: Vale,
4: que no vas en las listas electorales, tampoco te van a avisar.
2: A ver, ministro Puente,
1: para hablar,
2: vaya zasca, no meta cizaña, hombre. Lo cierto es que no fue nadie del gobierno.
5: Yo como ministro de Interior he estado pendiente de las carreras.
3: Ah, sí, otro que estuvo allí en la Fórmula 1, señor ministro Marlaska.
5: No, de las carreras en Ceuta. Carreras de la policía para un lado y para otro.
6: Sí, bueno, yo aún diría más. En Ceuta ha cruzado la meta más de uno, ¿eh?
5: No era la frontera lo que habían cruzado.
6: Y bueno, también la meta, la frontera, los límites, el borde.
5: Sí, todo. Todo. Sí.
2: De verdad, estos dos marlascas me vuelven loca, David. Bueno, pues miren, la Fórmula 1 estuvieron, a ver, recapitulando. Florentino Pérez con el Real Madrid en pleno, ¿eh? Estuvo, a ver, otro de la... Aznar con su mujer. Rafa Nadal. Luis de la Fuente.
7: Tuve.
2: David Muñoz y Cristina Pedroche, claro. Y Luis Fonsi, mira.
8: Pero vamos a ver, ¿pero qué pinta Luis Fonsi, digo yo, en la Fórmula 1 si lo suyo es el Despacito?
6: Me la dedicó a mí, Bertín. Me la dedicó a mí.
2: David, sigo con la lista. Mira, también estuvieron el gran David Beckham, Blanca Suárez, Ana Mena, Lola Índigo. Ah, bueno, el rey Felipe VI con sus hijas, claro, también. Sí,
1: me moló mogollón.
3: Princesa Leonor, ¿le gustan las carreras?
1: Me flipan, me encantan las carreras. De hecho, acabo de empezar una, la de políticas en la Universidad Carlos III.
9: No, Leonor, hija, que se refiere a lo que fuimos ayer, que mamá no quiso venir porque decía que produce contaminación acústica. Se refiere a la carrera de coches.
1: Bueno, es que la carrera ni la vi. Me pasé todo el rato saludando gente y cuando me quise dar cuenta ya se había acabado.
2: No me extraña, si es que no cabía un famoso más. Tampoco se lo perdieron. Mira, Almeida y Ayuso, que asistieron a un espectador, por cierto, que se...

0: desmayó. ¿Qué pasó, alcalde?
1: Muy buenas tardes. Joder, menudo domingo, ¿eh? Bueno, les cuento que nada más llegar a la Fórmula 1, mi mujer se puso a hacerse fotos con Patrick Dempsey, el que eligieron hombre más atractivo del mundo hace poco. Que ya le vale a mi mujer también. Sí, no delante sé, mío, coño.
0: Le noto celoso, ¿eh, alcalde?
1: Bueno, no, y ahí no puedo competir. Pero es que se desmaya un señor y en lugar de atenderle este, que era el de Anatomía de Grey, joder, lo tengo que atender yo.
0: Bueno, y yo, perdona.
2: ¿Eh? Isabel Díaz Ayuso, ¿qué le pasó a ese espectador? Le contaron el precio del ático, lo que valían las entradas. ¿Qué pasó?
0: Sí,
2: ¿qué pasó?
0: Muy gracioso, David. Te has quedado a gusto, ¿no? Antes, cuando me palpelo. Pues no, mire, esa persona era una víctima más de Pedro Sánchez, ¿eh? Le dio un desmayo al ver cómo está España. Pero para que vean cómo funciona la sanidad en Madrid, que fue atendido por la presidenta en persona.
3: Dicen que fue un golpe de calor, ¿no?
0: Claro, bueno, por no hidratarse. Es que, queridos madrileños, hay que beber mucho. Si vais a la Fórmula 1, no seáis tristes. Os tomáis 3 o 4 cervezas bien fresquitas y chao pescado.
1: Efectivamente, bueno, eso siempre que no seas uno de los pilotos.
2: Pues aunque no se lo crean, han pasado más cosas este fin de semana, Marta.
3: Sí, sí, por ejemplo esto. El CEO de Anthropic pide frenar el desarrollo de la IA y avisa de que se puede perder el control.
4: Por eso hay que decir bien alto, una y otra vez, Sánchez, dimisión.
2: Señor Feijóo, y lo de la IA también es culpa de Sánchez.
4: No, perdón, es la costumbre.
3: ¿Usted teme entonces sí o no que la IA destruya la humanidad, como dice?
4: Bueno, yo quiero decir a los votantes, a los oyentes de Radio Nacional, que lo que quiero desarrollar es una IA que elimine directamente a Sánchez.
5: Sí,
4: una IA selectiva.
5: Con su permiso, ¿entiendes? Presidente. Disculpe.
4: Sí, Cayetana, adelante, sí.
5: El Partido Popular está desarrollando una IA propia, el chat GPP, y funciona muy bien, verán. Chat GPP. ¿Quién debería ser presidente del gobierno de España?
6: Alberto Núñez Feijóo, que si no es presidente ya, es porque no quiere. Y vicepresidenta, Cayetana Álvarez de Toledo.
4: Vamos a ver un segundo. Cayetana, ¿tú estás interviniendo en el desarrollo del chat GPP?
5: No, será el algoritmo, presidente.
4: Eso ahí delante cuando hay gente más. Muy buenas tardes, ¿qué tal? Lamento desilusionarles, pero yo soy indestructible.
2: Presidente Sánchez, buenas tardes. ¿Qué le trae por aquí?
4: Bueno, querido David, darle respuestas a los españoles y, por supuesto, también a las españolas, que es lo que todos están esperando.
2: Está muy bien. ¿Y qué les quiere decir?
4: Bien, voy a recomendarles un libro y una canción, como cada fin de semana. Como lectura, le recomiendo La escritura de Pedro, de Borges. Bueno, el título original es La escritura de Dios, pero me permito esa sutil actualización.
3: Qué bien que haya venido, presidente. Sí, justo gracias. Queríamos preguntarle también por la versión del CNI sobre Ceuta que contradice la de Moncloa.
4: Un momento, Marta, por favor. Me falta recomendar la canción.
3: Ah, sí, perdón. Bueno, venga, pues ¿qué canción recomienda?
4: Pues esta.
3: Es buena esta, ¿eh?
2: Muy buena selección, presidente, pero se ha ido.
3: Sí. Que se ha pirado. Presidente.
2: Pedro Sánchez. Bueno, vamos a hablar de otro tema. La Generalitat catalana ha renunciado a los 5 millones de euros que tendrían que devolver los impulsores del referéndum ilegal. Carles Puigdemont, ¿contento?
7: Catalans, catalanes, no estoy contento. Pudiéndonoslo haber quedado, invertimos ese dinero en el procés y el Estado español impidió que lográsemos la independencia. 5 millones tirados a la basura.
2: Ya, mira. Bueno, pero ¿y qué quiere? ¿Qué quiere?
7: A ver, que el Estado español los reintegre y ahora a nosotros directamente, a los impulsores del procés por frustrar la República.
2: Claro, y de paso que el Barça gane la Liga ya este mes.
1: Ha estado bien, me gusta. Cambio de tema, fantástico, ¿vale? Pues ojo, porque esto podría pasar, como dice David, ¿vale? Que el Barça gane ya la Liga este mes porque está desatado el Barça este mes.
2: Josep Pedrerol nos trae información deportiva, como siempre, supongo que vendrá a hablar de la vuelta que acabó ayer, ¿no, Pedrerol?
1: Menos mal, qué coñazo, ¿vale? Eso es un de deporte, es gente mítico.
2: Sí, estoy contigo.
1: Bebiendo agua, meando al aire, así no, ¿vale? Hablamos de fútbol, ¿vale? Hablamos de fútbol, de lo que a la gente le interesa, ¿vale? En Real Madrid, atención con esto, ojo, tenemos exclusiva, ¿eh? ¿Vale? Ojo, Mourinho prepara un nuevo fichaje, ¿vale?
3: ¿Pero qué me estás diciendo? ¿Un centrocampista internacional, tal vez?
1: Ahí está, sí, lo explica el propio Mourinho, va. Vamos, técnico, atento, por Dios, ¿vale? Abrimos el micro de Mourinho, ¿eh? Es subir la releta nada más, ¿vale?
2: ¡Vamos! ¡Qué técnicos!
3: ¡Estos técnicos!
8: Sí, buenas tardes. Bueno, después de analizar al equipo en el inicio de liga, simplemente pienso que hay que mejorar el rendimiento y por eso vamos a fichar un peluquero.
3: Oye, David, ¿ha dicho Mourinho un peluquero? ¿En serio?
2: Ha dicho peluquero.
3: ¿Un peluquero?
8: ¿Estás sorda o qué?
3: Sí.
8: He dicho peluquero. Sí, he dicho peluquero. Es hairdresser. No se puede jugar al fútbol con los pelos de Diomandé, ni los de Cucurella.
3: Eso es verdad.
8: O los pelos de Camavinga.
3: También.
8: Ahora Güler, no sé qué pasa, que parece que lleva peluca. Parece un muñeco de José Luis Moreno. ¿Qué está pasando por la cabeza de los jugadores? Yo pienso que necesitamos un peluquero ya.
2: Es sorprendente lo que dice la noticia. ¿Qué te parece Lorenzo Caprile, por ejemplo?
9: Bueno, pues a mí me parece que lleva toda la razón.
8: Totalmente.
9: O sea, es que el Diomandé, lo habéis visto, parece que lleva una ristra de morcillas colgando en la cabeza. Y Cucurella, en esa mata de pelo puede esconderse un tesoro, y hasta la chiqui esa de Supervivientes cabe también.
3: Todo eso está muy bien, pero callaos todos, que va a empezar, hombre.
2: ¿Qué me dices? ¿Ya empieza?
3: Que sí, que ya empieza el nuevo capítulo de La Dulce del Sí.
2: Oh.
10: En el último capítulo de La Dulce del Sí, un Donald Trump más caliente que el queso de un San Jacobo llevaba a Delsi al límite.
11: Oh, Delsi, es pensar en tus barriles y me pongo como el obelisco de Washington, querida. Oh, Delsi, me dejas que te espose y te caché a fondo y...
10: La dirección de este serial tomó entonces la decisión de aplicar una ducha fría a sus protagonistas con la advertencia de que, a la mínima subida de tono en sus diálogos, se interrumpirá la emisión. Y ahora, pueden proseguir.
12: Estuve con
13: Donald, mi cucuruchito de dulce de maracuyá.
11: Oh, Dios, sí. He soñado con Caracas y con tus dos maracas.
8: Por favor, señor Trump.
11: Oh, shit, no se puede hablar fucking censura.
13: Ay, Donaldcito, me gustaría que tuvieras un detalle conmigo por lo bien que me estoy portando con el petróleo.
11: Oh, my darling.
13: Tú me regalarías un iPhone.
11: Oh, Dale, sí, un iPhone, claro. ¿Cuál quieres?
13: El iPhone Duo, por supuesto.
11: El Duo, el dúo, un dúo para dúo tus dos.
8: Señor Trump, por favor.
11: Joder, con los chacañones, maldita censura.
13: Me gusta el iPhone Duo de un tera.
11: Oh, shit, eso vale $4,000.
13: Mi amor, ¿tú viste el precio de la gasolina? Te dan mucho más dinero mis barriles.
11: Oh, Delsi, cuando dices tus barriles, dices... Esos barriles tan sensuales.
8: Señor Trump, por favor, ya basta, señor Trump. Va a tener que tomarse usted una pastilla de bromuro antes de los rodajes.
11: No se puede decir barril tampoco.
8: No.
11: En fin, Dulce. Si te regala un iPhone Duo, ¿probarías la cámara en el baño en Albornoz?
8: Señor Trump.
11: Joder, he dicho Albornoz. ¿Qué tiene de malo Albornoz?
13: Ay, es usted un atrevido. Pero mira, si me regalas el de 2 teras, me quito el albornoz.
11: Oh, ahora mismo lo compro con tal de ver ese par de teras.
8: ¡Señor Trump!
11: ¡He dicho teras! Wait a minute, fuck. ¿Esos son casi $6,000 de teléfono? Melania se dará cuenta de un gasto así en la tarjeta. Delsi, ¿no te vale un Galaxy que es casi igual?
13: ¿Perdona? Yeah. Yo quiero el de la manzana. Oh. Y tú piénsate bien si quieres morder la manzana.
11: Bueno,
13: o si no, ni alborno, ni nada de nada.
11: Oh, este tío me trata fatal. Pero reconozco que eso me pone cachondo.
8: Señor Trump, ya basta, por favor.
11: Shit, voy a tener que deportar al director de la serie. Esto parece Los Serrano.
10: ¿Conseguirá Delsi su iPhone Duo? ¿Logrará Donald verle las 2 teras? ¿De verdad alguien va a picar comprándose un iPhone Duo? Y lo que todo el mundo se pregunta, si al ir al váter tuviésemos que prescindir del móvil o del papel higiénico, ¿a qué renunciaríamos antes? No se pierdan el próximo capítulo de La Dulce Delsi, ahora ya con control de censura en directo.
2: Ay, ay, ay, pues lo vamos a tener que dejar y en lo mejor, ¿eh? Ahí los peras.
14: Bueno, antes de terminar, hay que hablar de la Fórmula 1 que llegó a Madrid en el fantástico.
2: No, mira, Gonzalo, ya está bien. Menuda turra con la Fórmula 1, ya está, se acabó. Reclamo a Marian Rojas Estapé para que nos rescate.
3: ¡Socorro!
15: El exceso de publicaciones sobre la Fórmula 1 en redes sociales ha elevado el cortisol a un amplio porcentaje de la población al que se le apela este tema. El síndrome de Madryn afecta a aquellos que se ven invadidos por tubos de escape ruidosos, lujo inaccesible y famosos de medio pelo sintiéndose importantes. A todos ellos les ha subido estos días una hormona, la melasudina.
2: ¡Ay, pues viva la melasudina y viva Sociedad Limitada, que volverá el viernes! estoy impaciente ya. Gracias, Fede de Juan, Inés de Miguel, Javier Quero, sois los mejores.
16: ¡Gracias!
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0: Es difícil continuar una vez que se van todos los personajes de Sociedad Limitada, pero merece la pena empezar la semana solo por escuchar ese capítulo de la dulce Delsi, con la pena de que ahora hay censura ya con los teras y los barriles, en fin. Nos deja con buen ánimo para arrancar esta tertulia del café sin café. Hoy quiero un café ya, solo, aquí, por favor. Y estamos con Ana Bernal Triviño, Pablo Iglesias y Luis Arroyo. Bienvenidos los tres.
1: Muy buenas tardes.
2: Qué equipazo, por favor.
0: Y tenemos para poner la guinda a Maribel Sánchez de Haro, como siempre, atenta a la actualidad. Vamos.
2: Con el albornoz, eso.
0: Bueno, parece como mentira cómo pasa el tiempo. La crisis de Ceuta cumple hoy mes y medio, 45 días al límite. El ministro Marlaska vuelve a repetir que no hubo ninguna alerta del CNI. De momento ya son 4.300 plazas habilitadas para migrantes tras el traslado de 800 personas ayer, mientras se prepara otro campamento para acoger a 300 mujeres, niñas y niños.
2: Bueno, no hay día sin noticias de Ceuta, ¿no? La Pelucía tampoco descansa, se queja de jornadas interminables de hasta 15 horas entre traslados, intervención en reyertas o durante el reparto de comidas. Hoy, Maribel, además, tenemos el primer CIS con intención de voto después del verano y el primero desde que estalló esta crisis.
3: Así es, y el PSOE pierde 2 puntos y aún así le saca 5.5 puntos al PP, que gana 4 décimas. Vox suma 1,3 puntos y Sumar sigue perdiendo 4 décimas menos.
0: Bueno, ¿qué valor le dais a estos datos del CIS? Venga, empezamos contigo, Pablo.
1: Pues al CIS ninguno, vamos, no de ahora, sino de prácticamente hace mucho tiempo, porque los datos que pone manifiesto el CIS respecto a la intención de voto están directamente tergiversados por la propia muestra que tiene el CIS, que está desviadísima desde hace mucho tiempo y que mes tras mes se repite una muestra escoradísima a la izquierda, y entonces los resultados son los que son. Eso la cocina de cualquier encuesta siempre tiene que arreglarlo un poco, pero en este caso Tezanos no lo hace. Aún así, fíjate, con ese escoramiento a la izquierda, con un CIS que te dice que la mayoría de los ciudadanos españoles volverían a votar al PSOE y darían a Pedro Sánchez otra vez el gobierno, hay un 82% de ciudadanos que dicen que lo de Ceuta se ha gestionado mal y hay que reforzar las fronteras. Hay un 80% de ciudadanos que dicen que la responsabilidad de lo que ha pasado en Ceuta está en Marruecos, en el origen de lo que pasó. Y solo hay un 10% y un 15% de ciudadanos que se creen la tesis que dijo el presidente del gobierno en el Congreso de los Diputados y que ha repetido en medios de comunicación, de que detrás de todo esto, en vez de Marruecos, están Rusia y Netanyahu. Entonces, a pesar de que el CIS está tan escorado, y podemos hablar, si queréis, de lo que dice la intención de voto y analizar esas tripas para ver el error de libro que comete mes tras mes, a pesar de eso, la opinión mayoritaria de los ciudadanos es la contraria respecto a Ceuta de lo que defiende el propio gobierno.
2: Luis.
0: Tras el CIS de tortilla con cebolla o sin cebolla,
2: bueno,
0: llega este
2: otro
0: nuevo. Ahí no sé si estuvo escorado.
2: Digamos que este es más interesante que de la tortilla.
4: Mira, el CIS se equivocaba mes tras mes, Pablo, antes de las elecciones del 23, hasta que acertó justo el resultado de las propias elecciones, o sea que con cuidado, porque las que se supone que aciertan fallaron estrepitosamente, dando ya la mayoría absoluta. Incluso una encuestadora muy prestigiosa le dio incluso la mayoría absoluta al Partido Popular. De modo que prudencia con respecto de la intención de voto del CIS. Y después otro dato, ¿no? El hecho de que no solamente la del CIS, sino el resto de las encuestas, en la peor crisis que está soportando el gobierno español, yo creo que es peor de gestionar, mucho más difícil de gestionar, incluso puede parecer una exageración, pero incluso que la pandemia, porque la pandemia, a fin de cuentas, es una crisis mundial. Digamos que es mucho más costosa, alargada en el tiempo, pero no tiene esos elementos tan brutales, ¿no?, que tiene la crisis de Ceuta. Bueno, pues incluso en mitad de esa crisis no hay ninguna encuesta que detecte una subida contundente de quien se supone que va a ser, se supone, digo, según esas encuestas que tú mencionas, el presidente de España, del gobierno de España, en breves meses, ¿no?, que es Feijóo. Es exactamente lo contrario. De modo que mucha prudencia, porque ya hemos estado aquí, estuvimos aquí hace 3 años, ya está decidido, ya se estaban repartiendo los ministerios. Te recordarás que recordamos todos que Feijóo ya decía que tenía preparado su gobierno apuntado en un cuadro. Así que no sé, yo pediría un poco de prudencia, porque lo de Ceuta evidentemente es una crisis gravísima, es tremenda en todos sus elementos, en todos ellos, pero pasará, y esperemos que pase pronto, claro.
0: Ana Bernal Triviño, querida, manifiéstate, ¿cómo ves la situación?
5: Pues mira, me manifiesto y por un lado tengo una profunda decepción porque después de tantos días de lo que sucedió en Ceuta, me sigue poniendo un poco el vello de punta entrar en noticias, por ejemplo, ayer mismo una fotografía, un vídeo en Instagram de ese traslado de inmigrantes a los centros donde van a estar ahora, y era horroroso entrar en los comentarios. Entonces, bueno, sí. Yo creo que la gente está opinando sobre el tema de Ceuta, pero me gustaría que lo hicieran sabiendo lo que están opinando, porque pone el vello de escarpias solamente leer algunos comentarios en los que la solución es devolución inmediata, de vuelta a Marruecos ya, no pierdan el tiempo haciendo los papeles, pónganlo en la frontera, y en ese momento tú dices, bueno, muy bien, podemos discutir cómo gestionamos la frontera, cómo distribuir entre territorio a los inmigrantes, cómo podemos actuar ante otra futura llegada masiva, todo eso, vale, legítimo, pero es que no deberíamos de estar con este tipo de comentarios que no respetan ni la dignidad, ni el derecho de asilo, ni las garantías judiciales. O sea, ¿qué ciudadanía tenemos que va a votar infringiendo uno de los códigos básicos, que es el Estado de Derecho, en una democracia? Yo sigo alucinando por ese punto. Por otro lado, claro, también sigo alucinando cuando escucho declaraciones como la de Tellado, cuando dijo, por ejemplo, en esta vorágine de desinformación, que la CIA había incluso avisado al CNI, y después le preguntan este fin de semana en un medio de comunicación a Feijóo, y dice que, bueno, que es que lo habían escuchado a un periodista, que información no tiene nada. Oiga, mira, tiene usted una posición ya institucional. Y usted aspira a ser el próximo presidente del gobierno, así que las cosas hay que hacerlas en el contexto que corresponden. Y por otro lado, sí me gustaría subrayar un poco en cuanto al resultado de las elecciones. Estoy con el compañero al CIS le podemos criticar muchísimas cosas, y mira que yo como docente, y que somos todos docentes, podemos cuestionar muchas cuestiones de metodología, pero que yo creo que los que fallaron tanto en las encuestas, que precisamente no fue tanto la del CIS la última vez, no están para dar muchas lecciones. Y sí me quedo con dos lecturas al margen de los resultados. Una, que Feijóo sigo sin verlo con el liderazgo, más allá de que la suma de PP y Vox sí que alcance de forma abrumadora esa mayoría en el Parlamento, pero por un lado el papel muy difuso del liderazgo de Feijóo, que se lo va a comer a Abascal básicamente, y por otro lado la debilidad de la izquierda al lado de la izquierda, el papel irrelevante ya de Sumar, y que eso va a ser precisamente lo que va a provocar que Pedro Sánchez no pueda revalidar seguir en el gobierno, más esa cuestión que no hay nada más allá de la izquierda y que sin embargo Feijóo sí que tiene un movimiento muy potente más allá de su derecha.
6: Está claro, Pablo, que los partidos políticos tienen sus propias encuestas internas, pero es cierto que parece que el PP, a pesar de esa campaña que está haciendo y de todo lo que ha pasado en la crisis en Ceuta, no acaba de sacar ese rédito en votos, ¿no? O no el esperado, mientras que, por ejemplo, según el CIS también, Vox es el partido que más ganaría en cuanto a la derecha y la ultraderecha.
1: Sí, según el CIS subiría un punto y algo, tampoco es que sea un subidón en un tema en el que podemos pensar todos que tal y como está la situación en Ceuta, cómo ha sido la gestión y también, como decía Ana, esa manipulación o ese mensaje extremista que hay en ciertos sectores por parte de algunas personas respecto a la inmigración, eso hay gente que lleva diciendo un mes y medio que esto va a catapultar a Vox, y la primera encuesta que tenemos del CIS en este sentido no dice eso, apunta a una subida, no apunta a un subidón de Vox. Yo coincido contigo, como decías, en que el gobierno ha cometido muchos errores de gestión, el problema de Ceuta sigue prácticamente igual que hace un mes y no se avanza, pero la oposición no está rentabilizando ni esa crítica ni esa alternativa. Recordemos que hace un mes justo Feijóo, en un parón que hizo en las vacaciones, visitó Ceuta, hizo allí un meeting, anunció una serie de medidas y un plan que iba a poner en marcha, o que él proponía poner en marcha para solucionar la crisis. Luego el gobierno ha aplicado algunas de esas medidas y a pesar de eso el PP no se dispara en esa materia. Fíjate, de hecho, yo creo que sería muy interesante hacer, aunque no lo hacen las encuestas, hacer una comparación de cómo ha subido el liderazgo de Juan Jesús Vivas en Ceuta durante este mes y pico y cuánto ha subido el del PP de Feijóo. Debería ser parejo, a lo mejor, y no lo es. Y sin embargo, sí que hay cierto olfato, aunque no tengamos datos, de que la consolidación de Vivas, que siempre lleva gobernando más de 20 años en Ceuta y arrasa allí, ahora mismo, cuando haya elecciones dentro de unos meses, seguramente su apoyo popular sea todavía más férreo, precisamente por el buen mensaje que ha tenido, el sentido de Estado y también la gestión al frente de la ciudad en defensa de los derechos y del sentimiento de los ceutíes.
4: No sé, he oído, Pablo, que Ceuta está ahora igual que hace un mes.
1: Hace un mes, prácticamente.
4: Permíteme que discrepe con datos absolutamente objetivos. La gente está empezando, hemos recibido datos hoy del Ministerio del Interior, uh-huh. La gente está empezando a afiliarse ya, el proceso, si se
1: hace
4: quiere
1: hace un mes
4: bien,
1: que empezó la afiliación.
4: Voy enseguida. Es que hace un mes estaba la gente construyendo tenderetes en las playas. O sea que la gente no está ahora como hace un mes, la gente ahora está acogida, los niños y las niñas están acogidos, los hombres también están acogidos. Es un proceso muy complicado, muy complejo, que si se quiere hacer bien, pues toma tiempo. Si queremos estar en un país democrático, modelo de respeto a los derechos humanos, hay que hacerlo como se está haciendo. Mira, en Estados Unidos se resuelve de una manera, esto es cierto, a la gente le va a sorprender quizá lo que voy a decir. En Estados Unidos hay cientos de casos de latinoamericanos que son directamente detenidos en mitad de las calles, los meten en un avión esposados y los dejan en Liberia. Esto parece una broma, lo cuentas y dices, esto no puede ser. No, es así. Estados Unidos ha convenido con mediante 40 millones de dólares acuerdos con países africanos para dejar allí depositados en pequeños hoteles, me imagino que con pensión completa incluso, en mitad de Liberia. Y en Europa hemos visto cómo se generan auténticos campos de concentración en territorio europeo. Entonces, es tan sencillo como eso. Cuando llegue el momento de elegir, la gente tendrá que elegir qué tipo de gestión queremos. La de posibles gobernantes que definen esto como una invasión, que están describiendo a los niños y las niñas como invasores todos los días, repetidamente. Tellado, Feijóo, Ayuso, les estamos escuchando, Esther Muñoz todo el día, porque lo de Vox ya, todos los días, invasores, invasores, invasores. Yo no he visto invasores en no lo veo tampoco en los adultos de 40
1: pero no
4: años.
1: Se dice, pero invasores, niños, se dice invasión. No, se dice invasión, porque cuando entran 80.000 personas es una invasión. No significa invasores que te están invadiendo el territorio o el país. Es una invasión de gente que no tiene que entrar en el país y que se ha hecho
4: esos
1: de forma irregular. Llámalo avalancha, llámalo como quieras. Pero voy a lo que tú planteabas. Porque sí que hay datos, efectivamente. Hace justo un mes, el 15 y el 16 de agosto, fue cuando el gobierno empezó a cambiar la política respecto a Ceuta y la ministra Elma Said se fue allí y anunció la creación de un primer campamento que iba a ser de 1.500 personas para 1.800 después. Un mes después, hoy precisamente, el gobierno ha dicho que tiene 1.800 expedientes ya registrados de gente que va a ser expulsada. No, claro, se ha expulsado a ninguno.
4: Claro, porque hay que tomar los datos a la gente, hay que llevar los ordenadores.
1: Pero eso no lo anuncia. Yo lo que digo, el fracaso de gestión está en que no hace falta que pase un mes para anunciar eso. Es que los 1.800 se supone que ya los tenías metidos en dos campos hace exactamente un mes, y hace un mes tú ya sabías que había 1.800 que lo habían solicitado y sabías si los ibas a expulsar o no. Es que ha tenido que pasar otro mes, va todo lentísimo, y evidentemente, gracias a Dios, tenemos que dar gracias y podemos congratularnos como país, y yo ahí estoy de acuerdo contigo, por supuesto, en que tratamos a los inmigrantes de forma distinta. No somos como Donald Trump, evidentemente. Pero entre eso, afortunadamente.
4: Ni como Meloni.
1: Claro. Pero entre eso y que el problema siga exactamente igual, porque para los ceutíes sigue prácticamente igual, pues evidentemente eso creo que es
4: lo que va rápido.
5: Pero también sigue prácticamente igual, porque tampoco al final se ha desplegado una política de distribución de los inmigrantes por comunidades autónomas.
1: Es que el gobierno dijo que iban a irse.
5: Claro, sí, pero una vez que se ve la dimensión de todo, y después por otro lado, yo creo que también habrá que hacer un poquito de evaluación de cuánto dinero se ha terminado o se está destinando a fecha de hoy a Ceuta, porque me parece que de eso, por ejemplo, pues se está hablando poco, de la misma manera que, por ejemplo, hoy en el diario.es nos hemos enterado que el gobierno de Viva, con parte de ese dinero, pues ha adjudicado dos contratos por casi 6 millones de euros a dedo a familiares de su entorno, insisto, según la información del diario.es. Yo creo que queda todavía mucho y veremos al final un poco de balance, pero por supuesto yo ya creo que aquí hay alguien que obviamente el gobierno es el que está pagando toda la situación, y yo creo que evaluamos poco el hecho de que tenemos que seguir teniendo buenas relaciones con Marruecos y que todo eso lleva unos procesos muy lentos, y yo creo que si hablamos de lentitud también podemos mirar hacia la Unión Europea, que creo que podía haber echado una mano un poquito más fuerte y haber ayudado en esto mucho más.
0: Queda mucho de qué hablar esta tarde y tenemos varios temas y nos quedamos sin tiempo. Seguimos. caso terrible, el de Claudia Tacoronte Aguilera, estudiante española de intercambio, 21 años, murió el sábado asesinada con un ataque de arma blanca en un pueblo de la región mexicana de Morelos.
2: La Fiscalía Mexicana, tras contactar con el Consulado de España, investiga el crimen como feminicidio y no descarta ninguna línea de investigación.
3: Era canaria, estudiaba educación infantil en la Universidad de Granada. Allí esta mañana la han recordado con un minuto de silencio. En México llevaba un mes, fue a la Casa de Cultura para la fiesta nacional de la planta medicinal y allí fue atacada con un arma blanca.
0: Ana, terrorífico este caso, ¿eh?
2: Qué horror.
5: Pues mira, estamos hablando de una situación en ese contexto de la palabra feminicidio. En el caso de México, directamente cualquier mujer que haya sido asesinada con numerosos signos de violencia, como parece este que es el caso, directamente pasa a ser evaluada como concepto de feminicidio. Y yo aquí se me gustaría hacer dos lecturas. Por un lado, que no perdamos el contexto. Estamos hablando de un país en el que son asesinadas 10 mujeres al día, en el que hay unos índices altísimos de impunidad, sobre todo en el lugar donde ella ha sido asesinada. La impunidad que hay, por ejemplo, los delitos de sangre, pues supera en torno al 90%. Hay un problema también allí estructural en cuanto a la violencia, muchas veces institucional, que han denunciado las propias víctimas mexicanas. También el hecho de que los casos y los homicidios no se clasifican de forma correcta, muchas veces se cierran como un mero accidente. Y después ya una perspectiva más nuestra, ¿no? Al ser además una alumna española. Que no vengan a decirme, o sea, es que no lo aguanto, que no venga nadie a decirme que el feminismo ha llegado demasiado lejos y que todo está conseguido, porque hasta que las mujeres no podamos desplazarnos por cualquier rincón del mundo con total libertad, con libertad de movimientos, sin tener que analizar si vamos a ser asesinadas o no, que eso llegue a condicionar incluso nuestro futuro profesional, como ocurre en muchísimas ocasiones, el feminismo seguirá siendo necesario y seguirá siendo necesario hablar de este tipo y de este tipo de situaciones y seguirá siendo necesario denunciar que la violencia de las mujeres es estructural, que esto no es un mero accidente. Así que la verdad que en una situación en la que hay tanto discurso reaccionario y tanta mala prensa, dicho de manera directa, sobre la situación de los derechos de las mujeres, a ver si todo esto nos lleva también a hacer una reflexión del precio de lo que supone también ser mujer, y muchas veces vamos venciendo obstáculos que nos encontramos con el camino pensando que algo no me va a pasar, y sin embargo al final termina sucediendo, porque podemos sentirnos muy libres, pero lamentablemente la realidad no llega a ser así al 100%.
2: Pablo y Luis, yo quiero también una reflexión sobre este caso, ¿no?, terrible de la estudiante canaria de la Universidad de Granada, pero también esas palabras del alcalde de Oviedo después de una agresión homófoba, diciendo que, bueno, son cosas de chavales, de jóvenes, cuando ha recibido, bueno, pues insultos a dos jóvenes al grito de maricones, rojos de mierda,
0: que
2: ¿no?
0: Que no cree que sean mala que gente, no son cuando mala se gente, ha quedado, ¿no?, grabado y registrado la violencia repugnante que emplearon estos cafres, no, contra esos dos chicos.
2: En unas fiestas populares, no sé, un poco los dos casos, si lo podéis comentar.
1: Yo creo que es necesario seguir haciendo mucha pedagogía en esto, comparto plenamente lo que decía Ana, y por mucho que guste o no guste, hay determinados discursos y enseñanzas sociales que hay que seguir profundizando en ellas, porque están ahí, y no querer verlas es negar la realidad, y además es negar una realidad que atenta directamente contra la mitad de la población, en primer lugar. En el caso de México, creo que Ana lo ha dicho muy bien, pero hay que subrayarlo, se considera feminicidio directamente porque cualquier muerte de una mujer, pase como pase, se considera que es así, entonces no es el mismo concepto de feminicidio que tenemos aquí. Creo que nos falta mucha información de cómo ha sido el crimen, no tenemos de hecho ningún dato prácticamente de en qué circunstancias se ha producido, lo digo esto también para diferenciarlo, porque si hubiera ocurrido aquí seguramente no sería calificado exactamente igual, y luego hay una realidad de violencia en México que es brutal. O sea, tristemente, esto horrible que ha pasado ocurre 10 veces al día, 10 veces al día, repito, 10 veces al día en México, todos los días. Y luego, claro, si eres mujer, para ahondar en lo que decía Ana, pues a lo mejor tienes más posibilidades porque te pueden ver de forma más débil, porque te van a atacar o pueden intentar hacerte otras cosas. Entonces, hace falta más seguridad y en países como México, evidente, mucho más, que es uno de los países con más problemas de este tipo del mundo, pero hay que proteger con más discurso y con más medidas, evidentemente, a las mujeres, tanto allí como aquí, que sigue haciendo
4: Luis,
1: falta.
4: Sí, no, que asumiendo que efectivamente que está por ver, ¿no?, que se trate de un crimen de violencia de género, tal como lo consideramos en España, pero haciendo una reflexión sobre tanto sobre el crimen de esta joven víctima canaria y como de también los jóvenes agredidos en Oviedo, no tengo más remedio que volver otra vez a llamar a la alarma de lo que nos puede venir. Es decir, tenemos una vez más la amenaza de partidos de derechas y especialmente de la extrema derecha que niegan la existencia de la violencia de género, que niegan o toleran como violencia normal, digamos, la violencia contra personas del colectivo LGTBI+, etcétera, etcétera. Y esto es una realidad que no solamente afecta a España, que está afectando al resto del mundo de manera muy grave. Es decir, no es que a veces parece como, no, bueno, no, si ya hemos ganado, si ya hay una ley de violencia de género, no, la ley de violencia de género puede ser revocada, puede ser derogada.
5: Y
4: claro, yo tampoco. De hecho, en muchas comunidades autónomas se está volviendo atrás en toda esa.
0: Recordemos que Vox niega la violencia machista.
4: Vox niega sistemáticamente la existencia de la violencia.
5: Que va en el programa electoral desde su propia fundación, tanto ley del aborto como ley de violencia de género, para totalmente quitarla.
4: Bueno, o sea, pues estos señores
5: no
4: pueden.
1: Para modificarla realmente, pero.
0: Diga lo que diga el alcalde de Oviedo.
5: No, pero modificarla, quitar el nombre de violencia de género por violencia intrafamiliar, eso es eliminar la violencia de género del país. O sea, esa modificación es anular el concepto de base de lo que es la violencia.
1: Sí, es un tema nominal para ellos que yo sigo sin entender, pero bueno, lo podemos hablar otro día.
0: En fin, iba a decir que diga lo que diga el alcalde de Oviedo, esa agresión homófoba y repugnante ha quedado clarísima y hubo una grandísima, inmensa concentración en Oviedo en contra de esa barbaridad, de ese atentado contra la libertad. Seguimos.
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0: Una pequeña luz. En Suecia, el Partido Socialdemócrata ha ganado las elecciones y los conservadores adelantan a la ultraderecha, Marta.
6: Sí, la ultraderecha, que era la segunda fuerza, parece que se desploma, aunque todavía hay que esperar, Maribel, hasta el miércoles para saber los resultados definitivos, ¿no? Es casi un empate técnico,
3: es casi,
6: ¿no?
3: Hay como tres escaños. Hay que decir que la líder socialdemócrata ya gobernó hace 4 años y esta vez ha centrado su campaña en subir los impuestos a la banca y a las rentas altas, que en Suecia son muchos. Pero hay que decir que ha dicho que va a mantener las leyes de control de la inmigración que aprobó el gobierno anterior y que son de las más duras de la Unión Europea.
0: Sí, sí, duritas son. Oye, Ana, ¿qué lectura? Bueno, os lo pregunto a los tres, Pablo, Luis, ¿qué lectura hacéis de esas elecciones de ayer en Suecia?
6: Después de Alemania, Luis.
3: Sí. Hay que dejarles gobernar para que se vea lo que es la ultraderecha.
4: Claro, es por eso yo.
5: Claro, a mí claro, produce... es que. Sí. No, disculpa, solamente una frase. Decir eso, que es que precisamente lo que estaba apuntando la compañera. Había unas encuestas que ni siquiera estaban vaticinando un resultado tan reñido. Lo digo también por tomar con moderación nuestras encuestas, porque allí también daban otros resultados y precisamente no eran estos. Y una de las opciones que se está comentando mucho hoy allí en los análisis es justo que el partido de ultraderecha había dejado de ser visto como un antisistema. Es decir, claro, le habían dado el poder, pero también le habían quitado esa parte de atractivo que había tenido como un partido de protesta. Y bueno, pues esto es lo que ocurre, y yo creo que a la larga ocurrirá con Vox cuando llega la hora de tomar decisiones. Esto de que muchos jóvenes dicen voy a votar a Vox porque está fuera del bipartidismo y son los nuevos y no tienen nada malo, bueno, pues vamos a ir dejando el tiempo que las comunidades autónomas, pues ya se va viendo también.
4: Bueno, sí, un apunte rápido. La gran pregunta que me hago es, ¿la extrema derecha ha bajado en Suecia porque no ha gobernado? Porque en estos 4 años no ha formado parte del gobierno, ha apoyado al gobierno conservador, pero no ha gobernado, digamos, ¿no? Como ha hecho Vox, por cierto, aquí, hasta recientemente que se ha incorporado a los gobiernos autonómicos. Entonces, primero, ¿ha bajado porque no ha gobernado o ha bajado porque amenazaba con gobernar, ¿no?
0: Porque acojona sí, mucho, claro, lo que por eso digo en Alemania también.
4: Es una pregunta muy pertinente para lo que puede pasar en España en unos meses también, ¿no? Es decir, que en España ya, yo creo que los españoles ya saben, porque Feijóo más o menos nos lo ha dicho, que no hay que temer que Vox podrá estar en un gobierno con el PP, ¿no? Entonces yo me pregunto, hay algunas encuestas que ya lo señalan y tal, si eso da miedo o lo quita, ¿no? Mi respuesta personal está clara. Pero
2: desde luego, en el tema migratorio toman medidas que luego los que vienen detrás no las cambian. Eso también es otro dato, ¿no?
1: Bueno, eso pasa en tantas cosas en las que tú dices que vas a hacer lo contrario de lo que ha hecho el antecesor y luego te lo comes porque hay gente que llega al gobierno y se comporta de una forma más responsable, o tú llegas al gobierno y de repente ves la luz y dices, pues es que esto no hay otra forma de hacerlo. Y no me refiero a la inmigración, sino me refiero a muchas cosas en las que pasa. Yo siempre he pensado y suelo decir que hacer oposición siempre es mucho más fácil que gobernar. Es muy fácil. De hecho, lo fácil suele ser estar en la oposición, criticar las cosas, suelen ir bien las cosas, aunque no a todo el mundo le va bien en la oposición. Y luego, sin embargo, gestionar, tomar decisiones todos los días es mucho más complicado. Por eso, cuando Vox se salió de los gobiernos autonómicos, fue extraño en un primer momento, porque llevaban poco tiempo, parecía que había llegado el momento oportuno para que ellos pudieran demostrar que ellos no eran como Podemos, que llegó al gobierno y se desinfló en pocos años, que al final es un poco la misma tesis, y de repente se salieron del gobierno. Parecía que iban a desaparecer y en dos años prácticamente han duplicado los apoyos que han tenido electoralmente, han vuelto a los gobiernos y esta vuelta yo creo que a muchos nos ha sorprendido precisamente porque es un momento en el que parecía que no tenía fin esa subida. Y vuelves al gobierno, a los gobiernos autonómicos, ahora que se tienen que mojar en vísperas de unas elecciones que quizá es el momento más complicado. Con vista a unas próximas elecciones generales, yo creo que esto aquí en España ya ha cambiado. O sea, aquí ya tuvimos el Podemos no puede gobernar y gobernó y entró en los gobiernos y en el gobierno nacional como no había pasado nunca y luego se erosionó. Ha pasado con Vox a nivel autonómico. Feijóo se pasó años diciendo que no iba a entrar y no iba a gobernar con Vox y ahora ya lo admite directamente. Y lo que sí que creo es que la gente ha perdido el miedo a eso, que hay un sentimiento democrático de, bueno, pues sea el que sea, me guste o no me guste, todos tienen derecho a gobernar siempre y cuando se presenten a las elecciones y no hagan
2: irregularidades. Y el voto del enfado también, ¿eh? Sí. El voto del enfado.
1: Bueno, sobre todo en los jóvenes. Bueno, está funcionando de forma increíble.
2: Sí.
0: Querido Luis, Pablo, Ana, ha sido un placer como siempre.
2: Hay que ampliar la tertulia a una hora y media.
0: Nos quedamos siempre cortitos, en fin, pero bueno, muy interesante como siempre. Muchas gracias a los tres y seguimos adelante. Llega el boletín de las 5 y enseguida una súper entrevista aquí en Las Tardes.

0: Las 5, las 4 en Canarias.
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0: Asociaciones feministas denuncian que al menos 120 víctimas de la violencia de género han quedado desprotegidas porque su agresor ha cambiado de sexo. Margarita Iniesta.
2: En una carta advierten de las consecuencias de la conocida como ley trans y piden a la Fiscalía que actúe ante estos cambios de sexo en casos de agresores. Asegura la organización que ya han identificado más de 120 casos en los que, tras el cambio de sexo del agresor, se han desactivado las medidas de protección y los derechos de las víctimas. Lola Venegas es la portavoz de Feministas de la Alianza contra el Borrado de las Mujeres.
3: Que una modificación registral del sexo del agresor modifique el tipo de violencia que se ha ejercido sobre esa mujer, ni reducir las ayudas y las protecciones a las que tiene derecho como víctima de violencia machista.
2: Exigen que se derogue la posibilidad de cambiar de sexo sin requisitos y apuntan a la necesidad de que se unifiquen los criterios de actuación a la hora de aplicar la ley.
0: Mensaje de Pedro Sánchez en redes sociales. El presidente envía su cariño y solidaridad a la familia y seres queridos de la mujer de 88 años, hallada sin vida en un domicilio de San Sebastián de los Reyes en Madrid junto a su marido, y que Igualdad ha confirmado como un caso de violencia de género. 37 mujeres han muerto a manos de sus parejas o exparejas en lo que va de año, según el Ministerio. Recordamos el 016, el teléfono gratuito de atención a víctimas de todo tipo de violencia contra la mujer. Donald Trump se postula como el mayor garante de la inteligencia artificial. Asegura que la IA no necesita más control que tenerlo a él como presidente de los Estados Unidos, y añade él que hay una conspiración enfermiza. Mónica Cartes.
4: Un complot del que se alegra China, escriben redes, pero aquí gana quien lleva ventaja en la carrera de la inteligencia artificial, y esos serían ellos, añade. Es la última diatriba del presidente de Estados Unidos, quien avisa que se anden con cuidado los teóricos de la conspiración, los traidores y los filtradores, después de que el exdirector ejecutivo de Anthropic haya dimitido avisando de peligros como que esta tecnología podría extinguir el mundo en apenas 10 años. Unas declaraciones en las que le ha respaldado el jefe de la compañía y tras las que hoy se desploman las empresas de IA en la bolsa estadounidense por la propuesta de ralentizar su desarrollo, aceptada incluso por parte de gigantes como OpenAI.
0: A la inteligencia artificial se ha referido Shakira, que ya ha aterrizado en Madrid para iniciar su histórica residencia de 12 conciertos. La cantante colombiana habla de los lazos que nos unen con Latinoamérica.
5: Yo creo que en esta era digital, en medio de la soledad de esta era digital, que desafortunadamente es una epidemia silenciosa para todos nosotros, tenemos que refugiarnos en eso, en aquello lo que las máquinas y la inteligencia artificial jamás podrá superarnos, que es nuestra manera de vincularnos.
0: Más de 600.000 espectadores llenarán Macondo Park en Villaverde desde este viernes y hasta el 11 de octubre. Y ya es oficial el anuncio que acaba de hacer la banda británica Oasis. Van a actuar, van a salir de gira internacional y estarán aquí en España, en Barcelona. Era la fecha que se barajaba y se hace ya oficial, se confirma. 2 conciertos de Oasis los días 10 y 11 de julio del próximo año en el Estadi Olímpic Lluís Companys. Allí va a actuar Oasis. Y además sabemos que el rodaje de la película de Woody Allen en Madrid comenzará el día 5 de octubre y se rodará no solo en la capital, también habrá escenas en Aranjuez. 5 y 4, 4 y 4 en Canarias. Se quedan ahora con la información más cercana, con las noticias de su comunidad.
6: Un hombre de 81 años es el tercer fallecido con un diagnóstico de fiebre del Nilo Occidental. Residente en Tomares, se especifica desde la Consejería de Sanidad que su exposición al virus ocurrió en Huelva, en Mazagón. Presentaba patologías previas y estaba ingresado con una meningoencefalitis desde el día 2 de este mes. Es, como decimos, el tercer fallecido. Los otros dos también son varones, también con 82 y 89 años y con patologías previas. Se han diagnosticado 64 casos, 5 personas permanecen todavía ingresadas. Y en la ciudad alemana de Múnich ha sido detenido uno de los hijos del jeque Al Thani, el accionista mayoritario del Málaga Club de Fútbol. Sobre él pesa una orden internacional de detención por parte de un juzgado de Málaga. Salvador Castillo.
7: Rakan Altani fue detenido el pasado sábado cuando se disponía a coger un vuelo hacia Qatar desde Múnich. Del arresto ha sido informado el juzgado malagueño que lleva el caso y que ha solicitado la traducción al alemán de la orden de detención para continuar con el procedimiento de entrega. El jeque Altani y sus hijos Rakan, Nasser y Nayef están acusados de los presuntos delitos de apropiación indebida, administración desleal e imposición de acuerdos abusivos por su actuación en el Consejo de Administración del Málaga. La Fiscalía pide para cada uno de ellos 14 años de prisión. Han estado en paradero desconocido y no tienen abogados asignados en una maniobra para dilatar el proceso penal. Esto llevó al juzgado que lleva el caso a solicitar en julio la orden de detención.
6: Seguimos en suceso, prisión provisional comunicada y sin fianza para el hombre detenido por el atropello mortal de otro hombre en la feria de Cabeza de San Juan en Sevilla. Se le atribuye el presunto delito de homicidio y es que los hechos ocurrieron después de una discusión que acabó en una pelea. Una de las personas terminó conduciendo un vehículo, trató de atropellar a las otras dos. Uno de ellos consiguió esquivar el coche y el otro falleció en el momento. Los sanitarios no pudieron hacer nada para salvar su vida. Es todo, sigue la información en Radio Nacional y en la página web de Radio Televisión Española.
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0: 5 y 6 de la tarde, una hora menos en Canarias, seguimos en las tardes. Ya saben que tenemos pasión por las artes, también por el teatro. Y de eso vamos a hablar, de pasión, engaño, traiciones, escándalos, abuso de poder, temas que no pasan de moda, por desgracia, y que siguen llenando de ponzoña algunas relaciones humanas en nuestros días.
1: Amistades peligrosas, como la tuya y la mía, tal vez.
0: Bueno, la nuestra es peligrosa, pero amable.
1: Bueno, es amable, en el fondo nos queremos. Bueno, vamos a reflexionar en los próximos minutos sobre una obra de teatro, Las amistades peligrosas, que Christopher Hampton escribió hace 4 décadas, por cierto, basándose en una novela de finales del 18, y que pueden ver, si quieren, están a tiempo en el Teatro Marquina, en Madrid, hasta el 18 de octubre y luego por toda España, David.
0: Es una obra maravillosa, que muchos conocen, y es, en esta ocasión, bajo la dirección de David Serrano. Y dos de sus actores, actor y actriz protagonista, nos acompañan hoy en las tardes. Es un gran placer teneros aquí. Ángela Cremonte, que encarna a la sobria y tremendamente fiel a su religión, Madame de Tournelle. Bienvenida, Ángela.
2: ¿Qué tal? Encantada, gracias.
1: ¿Hay que hacer una reverencia o algo, Ángela, así para recibirte? ¿O
2: no, de ninguna manera. ¿No? En todo caso, yo, no.
1: Bueno, y Roberto Enríquez. Roberto, qué placer tenerte aquí. El despiadado vizconde de Valmont, si no tienes pinta de malo.
3: No, pues esos son los mejores, los que tienen cara de ángel.
0: Ya te digo, esos son los más chungos.
3: Es que los que son... Los que tienen pinta de malo se les ve venir y entonces desconfías.
0: Vale. Sí, sí, vale, sí. Vale. Tú tienes pinta de cara de bueno, pero oye, veremos. Oye, como decíamos, la novela en la que está basada esta obra fue escrita en 1782, pero los temas que aborda son absolutamente de actualidad. Podrían ser perfectamente o protagonizar perfectamente un texto muy similar, pero escrito ahora, en 2026, ¿no?
2: Sí, efectivamente, eso es algo que repetimos mucho, y de hecho la propuesta del director David Serrano ha sido contemporaneizar, por ejemplo, toda la escenografía, el vestuario, despojarla de todo lo que tenía de época, porque lo que se dice y lo que se hace, o sea, lo que sucede en escena es absolutamente actual, por desgracia, diría yo. Roberto, no sé qué tú qué tienes que decir.
3: Pues lo mismo que tú. Quiero decirte, lo que ocurre siempre con los clásicos es que se convierten en clásicos porque no paran de hablarnos en todas las épocas, ¿no? Entonces los juegos, la manipulación, los juegos de poder, el abusar del más vulnerable mediante el engaño, esto es una cosa que lamentablemente no ha pasado de moda, ¿no? Hay estas dos palabras, Jeffrey Epstein, que nos anclan directamente al presente, y podría ser Amistades Peligrosas parte 2, ¿no? Porque habla de eso precisamente, cómo los poderosos se sirven de su poder, de su impunidad, para hacer las fechorías más tremendas.
2: Sí, de cómo al final el mundo sea más amplio, sea el salón de tu casa o sea un mundo más amplio, está gobernado por psicópatas.
1: Hablándose un poquito de vuestros personajes, ¿son atemporales también?
3: Sí, por la misma razón, porque las pasiones que les mueven, lo que se mueve ahí en la función es atemporal, ¿no? Mi personaje, el vizconde de Valmont, hay una cosa que Pierre Saderlot de la Closse, que me perdonen los franceses, que fue el autor de la novela sobre la que está basado esto, porque Christopher Hampton tuvo la virtud de convertirla en teatro, hacer una novela epistolar, llevarla al teatro en un thriller sentimental como hace Christopher Hampton, eso es una maravilla. Luego Stephen Frears, el director de la película, fusiló directamente el guión teatral y se ha llevado todas las glorias como que ha conseguido una película maravillosa, pero la verdadera virtud es de Christopher Hampton, ¿no? Pues este, lo que hace el autor de la novela es crear esto que hemos hablado, estos abusos de poder, este juego de manipulación hacia los más vulnerables, etcétera, etcétera, por dos personajes que podrían ser abyectos, pero resultan absolutamente irresistibles. Son personajes inteligentes, brillantes, se salen fuera de los márgenes establecidos, son sexualmente una bomba. Quiero decirte, son personajes que tú como espectador, además lo comprobamos en el escenario, el espectador está con nuestros juegos de manipulación, se ríe, disfruta de la perversión, porque lo que estamos contando es un juego de perversión, de manipular a otro, pero el autor se consigue esto, hacer un juego de contrapeso con unos personajes que no puedes dejar de alucinar con ellos, ¿no?
0: Sí, que son terribles pero fascinantes.
1: Tu personaje consigue lo que quiere.
0: Claro, sí.
1: Hace así y lo consigue.
0: Ángela,
2: ¿Hasta qué?
0: Ahora nos vas a hablar de tu papel, una mujer aparentemente frágil o más frágil, la engañada, la captada por el malvado poderoso, ¿no?
2: Bueno, es que la bondad pura parece frágil, ¿no? Y no digo que no lo sea, pero yo creo que hay mucha fortaleza detrás de eso. Yo interpreto a Madame de Tourvel, que efectivamente forma parte del otro bando, del bando de la luz. Es una mujer buena, de un corazón puro, un alma eso, pura, limpia, por hablar de estereotipos. Lo que también quiero decir es que hay cierta soberbia en esa superioridad moral que ella siente que tiene. Uh-huh. Ella es buena persona, pero cae, pica en el anzuelo por varios motivos. Uno, porque la casaron con alguien que, a quien no quiere y está muy aburrida. No hace absolutamente nada en la vida más que más que rezar y ser devota, quiero decir. Entonces llega un momento que uno, por muy virtuoso que sea, se aburre. Y cae, pica también en el anzuelo porque al entrar en la órbita de este caballero tan abyecto pero atrayente, ella siente que él empieza a cambiar gracias a
0: su influencia,
2: la influencia de Madame
0: Le, le estoy cambiando.
1: ¿Pero eso es real o es un poco solo su impresión?
2: Es su impresión al principio, pero después es real. Por eso yo decía
1: hasta qué,
2: porque precisamente la virtud, la bondad y la absoluta entrega de amor de esta mujer es lo que hace que cambie él finalmente. Sí que sufre una catarsis, los dos.
0: Cuidadito, mujeres oyentes, con esos que os quieren hacer devotas.
1: Pero ahí lo que me aburridas. Gusta es que a través de esos personajes es una crítica social, ¿no? Y en el fondo no hemos cambiado tanto.
3: Sí, no hemos cambiado nada. Y sobre todo que el final, lejos de lo que puede parecer, que al final es como esta mujer con su bondad y su virtud redime a este bala perdida, ¿no? No es exactamente así porque el vizconde de Valmont se niega en todo momento a reconocer ni siquiera a sí mismo que está enamorado de ella y que eso le ha cambiado. Simplemente dice que es una estrategia para conseguir sus fines. Y cuando verdaderamente lo reconoce, ya es demasiado tarde. Le ha hecho tanto daño a ella que la ha destrozado hasta la muerte y prácticamente él se inmola en un acto, se suicida viendo el horror que ha cometido. Pero cuando se da cuenta y cuando lo reconoce ya es demasiado tarde, con lo cual no es una historia con final feliz.
0: De todas maneras, todos los personajes, aunque tú seas la víctima principal, todos son víctimas de esa sociedad desigual, injusta y tremenda en la que vivimos.
2: Absolutamente,
0: ¿no?
2: Imagínate cuántas Madame de Tourvelles hay o habrá, o va a haber, según está el mundo, que tienen tan poca... una vía muy estrecha para vivir y muy poco margen de equivocación. O sea, si Madame de Tourvel hubiera podido experimentar en el amor, en las emociones, en el sexo incluso, habría aprendido y hubiese visto a la legua al lobo con piel de cordero. Pero
3: pues
2: como...
3: yo aquí difiero, perdóname.
2: Espera, déjame acabar.
3: Claro,
2: pero en este caso, como a ella la casan con alguien y ya se le acabó la vida y la experiencia... Claro, se ha equivocado muy pocas veces. Tiene muy poco manejo de la realidad.
0: Tiene experiencia, claro.
2: No tiene. ¿Qué es en lo que difieres?
3: Pues mira, yo difiero en que no. Precisamente él se marca una presa, la presa más difícil, porque son como presas, ¿no? Así de vulgar es la cosa. Pero en este juego que tiene de ir colgándose medallas de mujeres imposibles, porque él funciona por vanidad. Todo esto es por aumentar la fama que tiene de Bon Vivant, de Don Juan, ¿no?
1: Entonces, por trofeos, ¿no?
3: Claro, sí, trofeos. Por eso te digo, la presa más difícil, más exótica es esta mujer que es conocida por sus virtudes, por la fidelidad de su matrimonio, por todas estas cosas, ¿no? Entonces, si ella dices que si ella no hubiera tenido, no la hubieran casado con quien tal y bla, pues probablemente lo hubiera visto venir. Yo creo que sí, que no todos son víctimas, ¿sabes? Hay víctimas y verdugos. Estos tipos disfrutan de una clase social súper privilegiada, donde nadan en dinero, lo único que tienen que hacer es consumir su tiempo en ver qué barra basada pueden hacer, pero no, ¿sabes? Tienen el modus vivendi asegurado. Y esta gente lo hace por absoluta banalidad, por una apuesta, por tal. Entonces, yo creo que son tan despiadados, tan capaces en esta cosa de hacer el mal, que se fija un objetivo y es muy difícil escapar a eso.
0: Roberto,
1: son psicópatas del amor. Claro. Vamos a escuchar ahora, porque la tercera pata de esta historia la forma Pilar Castro, que da vida a la despiadada marquesa de Mertiel. Es un personaje muy marcado por el machismo que ha sufrido durante toda su vida y, de hecho, reflexiona constantemente sobre cómo las mujeres deben salir adelante y defenderse de los hombres.
4: Soy mujer, No tuve elección. Las mujeres tenemos que ser mucho más hábiles que los hombres. Sois vosotros los que guardáis todos los ases bajo la manga. Podéis destrozar nuestra vida y nuestra reputación cuando os venga en gana. Y si intentamos defendernos, vuestro prestigio sube, el nuestro se hunde. Ni siquiera podemos quitaros de encima cuando lo deseemos. Tenemos que descoser con paciencia lo que vosotros podéis cortar de un tajo.
0: No, me parece absurdo.

0: Mechtel. Luego está Carmen Balaguer, que hace la tía de Balmón. Está Iván Lapadula, que hace el jovencito Danceny y a Solán. Y luego Elisa Sianca, que hace Cecil de Volans y una prostituta que se llama Margot. Básicamente estos son los personajes que juegan en el tablero.
1: Me lo comentaba Marta antes de entrar, nada de vestidos de época, nada de grandes lámparas ni salones suntuosos.
2: ¿Vais en vaqueros?
1: Es fantástico.
0: tampoco.
1: A mí me parece una puesta en escena muy interesante, ¿no? Pero me imagino que cuando os ofrecieron formar parte de las Amistades Peligrosas, esto es un bombón, ¿no? Es una muy apetecible, ¿no? Formar parte de ese elenco.
3: Sí, está claro. Además es que cuando hay textos así, uno sabe que es una gran responsabilidad y es, bueno, pues eso, es difícil, pero hay una parte como que sabes que tu cuerpo y tu cabeza y tu alma como que van a encajar en el molde, porque es uno de los textos mejor escritos de la historia, bueno, del teatro, porque ya se ha hecho dramaturgia, pero yo me leí, no sé si tú llegaste a leerte la novela que está hecha a través de cartas.
0: Sí, la novela.
3: Es increíble. Cuando un texto está bien escrito se interpreta mucho mejor.
2: Yo tengo una duda, como espectadora y seguidora vuestra, ¿cómo preparáis un personaje así que es muy conocido, ¿no? A través de la gran pantalla, que se ha llevado sobre las tablas muchas veces, recurriendo al texto original y diciendo no quiero ver otra vez nada más influencias, quiero hacer mi propio personaje, o es inevitable?
0: Pues mi camino ha sido el que tú has dicho, el primero. Yo me recuerdo que cuando salió la película de Stephen Frears, que yo fue el primer contacto que tuve con esa historia, luego ya me leí la novela. Me la había leído antes de que empezáramos a ensayar esto, sí, porque fue una historia que me fascinó. Luego la historia me vino por muchos sitios. Milos Forman hizo una película que se llamaba Balmón, también muy buena, pero no tan buena como la de Stephen Frears, yo creo. Y luego, pues Heiner Müller, un dramaturgo alemán, hizo Cuarteto basado en esta historia. Se han hecho muchas versiones porque la historia es súper poderosa. Entonces, cuando tienes una historia así, y yo vi aquella película que me parece una obra maestra, yo dije, yo no quiero ver nada más, porque estos monstruos son tan monstruos, tan que va a ser difícil no sentirte influido por eso. Entonces yo no quise dejarlo en mi retina y ir a beber del texto de la novela, que es muy rico, y son unos personajes tan bien construidos, lo que decía Ángela, es un texto que está tan bien hecho, que es fácil, la dificultad se vuelve fácil porque te da el material ahí, ¿no? Entonces, yo sobre todo lo he querido construir sobre la herida, ¿no? Porque este personaje, dices, ¿por qué hay un tipo que hace este tipo? ¿Por qué hace que lleva este comportamiento?
2: ¿Qué le ha pasado, no?
0: ¿Qué le pasa, no? Claro. Y yo creo que tiene, yo es donde me apoyo, en una especie de vacío que tiene, una especie de yonki de las relaciones, de las mujeres, que necesita cada vez un reto un poco más difícil, algo más complicado, algo que le dé emoción, porque está aburrido de la vida. Siente como un vacío. Y eso para mí, y eso está, no me lo invento yo, eso está en el autor. Va siguiendo las pistas de un buen autor y te da todas las claves, ¿no?
1: Ahí está la grandeza también de tomar un texto que mucha gente conoce, que ha visto las películas fantásticas, sobre todo Las Amistades Peligrosas, una obra maestra, y llevarlo más allá. Y además, que antes te preguntaba sobre la escenografía, el vestuario, realmente se ha hecho así muy, muy, muy a conciencia, ¿no?
0: Sí.
1: ¿Vais de negro? ¿Cómo es esto?
3: Sí. Sí, ha sido una elección de David Serrano, del director, de ir al hueso, ir a lo mínimo. Ahí vamos todos de negro. El escenario...
0: Espacio vacío, prácticamente.
3: Sí, hay un espejo roto, que está muy bien como símbolo, en el techo, y una especie de diván rojo apoyado en el suelo, y ya está. Y luego es además los actores estamos todo el tiempo en escena, es como un cuadrilátero, quien está en el centro son los que están haciendo la escena en ese momento, y el resto estamos sentados detrás mirando. Entonces es una cosa como de mucha presencia, concentración en equipo, y el público también está viendo a los actores que están trabajando, entre comillas, en escena, en la escena, y los que están sentados detrás esperando a que les toque, ¿no?
1: Me imagino que el público reaccionará ante una puesta en escena tan arriesgada y tan potente, ¿no? Se quedarán...
2: Claro, y fíjate, David, que llevan desde abril, me decían, de 2025, fíjate, de giras por España, ahora están hasta el 18 de octubre en el Teatro Marquina Madrid, pero luego seguís de gira, o sea que ya habéis testado al público bastante,
0: mucho,
2: ¿no?
0: Mucho. Y el público, sí, el público... Hay públicos y públicos, incluso de una misma ciudad son públicos diferentes de un día para otro, pero en general hay un denominador común, es que sí, el público, primero, la obra es muy ocurrente, muy ingeniosa, muy inteligente, entonces el público ríe, y en un momento dado calla, en otros momentos hay unos silencios que se cortan con un cuchillo.

0: cuchillo, pero el público es muy receptivo a lo que está pasando. También por esto que decía Ángela, que al ser es muy dinámica la puesta en escena, porque no bien acaba una escena que ya está empezando otra, una se imbrica dentro de la otra. Y sobre todo esto que decíais de quitarle la época, muchas veces ves un cuentito que ocurrió en el siglo XVIII y dices, bueno, estas cosas que pasaron sí. en el siglo XVIII, pero aquí hay como no hay posibilidad de la escapatoria. Te lo ponen aquí, ahora, vestidos de hoy, con una clase social determinada, pero vestidos de hoy. Entonces no puedes distraerte. Es verdad que a veces decimos cosas como tú llegaste a la misma vez que tu carruaje y cosas así sí, que sí. pertenecen a una época determinada y el lenguaje es más cuidado, más especial. Pero lo que se dice es de rabiosa actualidad.
1: Eso está bien, ¿eh? Para empatizar con vosotros.
2: Oye, Ángela, Roberto, ¿qué otros proyectos tenéis entre mano? ¿O esto os tiene tan absorbidos que no podéis pensar en otras cosas? ¿Qué vais a hacer a continuación?
3: Bueno, no, por suerte yo empiezo ahora en Sueños de Libertad, la serie diaria, y tengo también una peli que empiezo a rodar en breve. Así que, no, este año estoy entretenida.
1: Sí. Joder, además una serie diaria, eso es...
3: Sí, sí, sí.
1: Son palabras mayores, bueno, con el teatro, yo creo que es lo más exigente que hay, ¿no?
3: Es atlético,
1: que,
3: sí.
1: Es atlético, ¿no? Sí, hay sí, que estar sí. en forma.
3: Sí.
1: ¿Y en tu caso?
0: Pues mira, yo también tengo por ahí una peli que se va a hacer un poco más adelante, pero todavía no está concreta la fecha. Luego, cuando acabe con Las Amistades Peligrosas, empiezo en el en Un Enemigo del Pueblo de Ibsen en los teatros del Canal, con un director mexicano estupendo, con Aura Garrido y tal. Y luego ahora se estrena también en A3 Player una serie que se llama La Deriva, una peli que tengo por ahí por estrenar. O sea, hay proyectos, sí.
1: Tenéis una profesión tan bonita, ¿no? Que te permite tocar. Es como nosotros también, que puedes hacer tele, radio, prensa escrita, hacer un poco de todo, ¿no? Yo creo que eso es lo divertido. ¿O os decantáis por alguno de los más, por teatro, cine o serie?
3: A mí me gusta la variedad. Y me gusta la variedad del proyecto, del tono, de todo. Es como que me exige mucha concentración y además me hace darme cuenta de lo variada y lo rica que es la vida, ¿no? Que si uno se queda muy cerrado en el mundo de uno, que se piensa que eso es lo normal, entre comillas, y crece menos. A mí me gusta mucho esto de la profesión.
2: Pero me imagino que el teatro siempre os da ese puntito, ¿no? De tener ahí al público cerca.
3: Teatro
2: que,
3: es...
2: que eso debe ser para... Yo me pongo en vuestro lugar y digo, ¿qué impresión de verdad?
3: El teatro es... Yo siempre digo, y a mí a veces me miran raro, me da igual. Para mí, el teatro es una actividad espiritual.
2: Totalmente.
3: A mí me eleva. Me eleva, me conecta con cosas que no soy capaz de entender. Y me gusta que así sea. Mira, se me ponen los pelos de punta.
2: Es que realmente hacéis terapia cada vez que salís a escena, de alguna forma, ¿no?
1: Y
2: cada
1: textos.
2: Día os pillará de una manera. Pero aparte de vuestra memoria o los Total. Textos, tal. Pero vivir eso delante del público y con esa interactuación que se genera, ¿no? Espiritual, porque es eso, ¿no? Si vas al teatro y disfrutas de verdad lo que estás viendo, te has metido, ¿no? Ahí estás con los actores y las
1: Lo escenas. Que yo no sé es cómo nos liáis con frases cuando estáis haciendo tres personajes a la vez. Y de repente, imagínate que la obra de teatro metes algo de la peli de la serie.
3: Si nos liamos, pero
1: liáis.
3: Hombre, claro, somos humanos, pero bueno, de todo se sale, ¿no?
0: No, pero la memoria es increíble. La memoria es un músculo, ¿sabes? Yo el año pasado estaba haciendo los Coriolano, que llevaba 2 años haciéndolo y eran las últimas funciones, estaba haciendo Los Cuernos de Don Friolera en el Teatro del Canal y ensayando Las Amistades Peligrosas, que son 3 testacos impresionantes. Madre. Pues la memoria te da, es un músculo que se entrena y a veces está sobrevalorado. ¿Sabes? Lo más fácil de todo nuestro oficio es memorizar. Lo difícil es llegar ahí, encarnarlo o no viciarlo, ¿sabes? Que eso es lo que tiene también de bonito el teatro. A veces lo romantizamos, el teatro cuando está mal hecho es un cagarro, pero cuando verdaderamente surge la magia, que es el arte de la repetición, tú repites todos los días y en esa cosa que no se interrumpe a veces tú eres espectador de algo que es magia, que ni tú mismo eres consciente de lo que está ocurriendo, que te sorprende, que intentas repetir al día siguiente y no vuelve a aparecer, ¿no? Eso que llaman el duende aparece de otra manera, otro día, y eso tiene el teatro que no lo tiene el cine, no lo tiene la televisión, aunque a mí me fascina también hacer cine porque te da otra cosa, eso de aquí y ahora y no vuelve a pasar, pues eso también es muy adrenalínico.
2: Eso,
0: ¿no?
2: Eso del músculo de la memoria y la comprensión lectora y la memorización de textos, hay que decirlo del informe PISA.
1: Te lo iba a decir, digo, con lo mal que nos ha ido en el informe PISA en estos últimos minutos de entrevista, vosotros que sois estudiosos de los personajes, os metéis hasta el fondo en la época, en la psique, ¿no?, de cada uno de los personajes, que trabajáis con textos que tenéis que leer y tenéis que comprender, algo en lo que fallamos en el informe PISA. ¿Algún consejo para nuestros alumnos?
3: Es que yo creo que, fíjate, que el consejo no, yo, a mí no me sale dárselo a los alumnos, yo se lo daría al sistema, porque es el sistema el que está pervertido y que nos está pervirtiendo a todos, porque yo leía muchísimo más antes que ahora. Entonces, ¿qué le voy a pedir ahora al alumno? Que lea más y yo estoy todo en el móvil haciendo scrolling por la tarde. Es que me parece que lo que hay que darle la vuelta al calcetín es el mundo que estamos construyendo.
2: Que hemos construido.
1: Hay que ir más al teatro, hay que leer más.
2: Tenéis suerte, porque la IA nos podrá matar a todos en 10 años.
1: Eso dicen, pero van a matar.
2: Pero no va a poder acabar con el teatro. Creo que es de las pocas cosas que se salvan de su amenaza.
1: Exacto, hombre, el teatro con toda la historia que tiene, ¿no?
0: Esto me lo ha robado porque ese texto es mío. Eso me canso de decirlo yo.
2: Qué placer que hayáis venido a charlar un ratito con nosotros, Ángela Cremonte, Roberto Enríquez. De verdad que...
1: Hay que ir al teatro, 18 de octubre,
2: tenemos enriquecedor. Y oye, de verdad que yo voy intentar ir a ver la obra, porque también, es de las que a mí me gustan, seguro. Sí. Y ese rato que pasas en el teatro, eso sí que nos salva de la...
1: Pero no podemos ir tú y yo de época,
2: de
1: ¿me entiendes?
2: Sociedad.
1: Hay que ir en vaquero.
2: No, yo voy siempre en vaquero, no pasa nada. Gracias, Roberto, Ángela, un placer, mucha suerte y muchos éxitos.
0: Enorme. Gracias a vosotros.
1: Hasta
0: Gracias.
1: La próxima.
0: Chao.
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0: 5:30 de la tarde, una hora menos en Canarias. Qué bien lo hemos pasado hablando de esa obra maravillosa que les recomendamos, Las amistades peligrosas.
1: Qué majetes, ¿no?
0: Vamos a hablar ahora de otra cosita, Marta.
1: ¿De qué?
0: De nutrición, que a ti y a mí nos interesa mucho el tema.
1: Por favor.
0: ¿Qué comemos cuando no tenemos tiempo? No me hagas esa pregunta, porque sé que me vas a sacarlo de los bocadillos.
1: Pues comemos mal.
0: Bueno, comemos regulinchi. Hay algo que no aparece en ninguna receta, pero acaba decidiendo muchísimas comidas. El tiempo, es verdad, ¿no? Aquí nos pasa, estás liado, no tienes tiempo, en fin, te bajas y te comes cualquier cosa. Gana lo rápido, lo que ya está hecho, simplemente lo primero que resuelve el problema, ¿no? Y yo que llevo una semana con mi familia comiendo rápido y en la calle, pues te lo puedo decir, eso afecta. Queremos hablar de qué está pasando en los hogares, sobre todo cómo conseguir que comer bien sea compatible con esa vida acelerada que a veces llevamos.
1: Yo estoy convencida de que vamos a dar las claves y sí se pudo. Sí. Ese es el lema de hoy. Venga, queremos escuchar también a nuestros oyentes. 900-137-137. Cocinan, preparan tupper, que nos lo cuenten, venga.
0: Comen tuppers. El plástico es muy indigesto, ¿eh? Leire López Iranzu, nutricionista clínica. Buenas tardes.
2: Muy buenas tardes. Yo, David, tampoco recomiendo comer plástico.
1: ¿Tú qué has comido hoy? A ver, Leire.
2: Pues hoy he comido patatas a la riojana.
1: Claro, oye, muy bien.
2: Sí, rico. Y he dejado preparado un tupper con tartar de atún para esta noche.
1: Ay,
2: mira, ya así, resolviendo.
1: Tupper. Yo hoy he comido 2 filetes de contramuslo y 3 tomatitos cherry. Me estoy superando a mí misma. Estoy sorprendida.
0: Con arroz y con ensalada. Oye,
2: hemos comido muy bien.
0: 6 de cada 10 hogares españoles dicen que no tienen tiempo suficiente para cocinar y comer bien. ¿Qué es esto? ¿Cómo pasa esto?
2: Eso es. Esto, un consulta, además, pasa muchísimo, ¿no? Yo los casos que veo en consulta no tienen que ver nada con los casos que vemos muchas veces en redes sociales. Es gente que tiene hijos, que no le da la vida para más, que trabaja 8 horas y bueno, y esto al final pues es un problema, ¿no? Tienes 3 hijos y bueno, pues tienes que resolver también esas comidas, ¿no? Entonces, bueno, cuando alguien dice que no tiene tiempo para cocinar, muchas veces no habla solo del rato delante de los fogones, ¿no? Sino de todo lo
0: pensar,
2: que rodea,
0: que compro, ir a la compra, todo.
1: Por eso cada vez está más de moda, lo habéis visto, los sitios que te dan platos preparados.
0: ¿Sí?
1: Esto ha aumentado, Leire,
0: bueno.
1: ¿Sí, no?
2: Ha aumentado. Se nota mucho lo que compramos, ¿no? En el 2025 el consumo se vio que los platos preparados llegó a 18 kilos por persona, un 3,8% más que el 2024. Los datos ahora ya están aumentando cada vez más, ¿no? En el 2026. La clave es preguntarnos, pues, ¿qué trabajo nos está ahorrando? Una legumbre cocida, una verdura ya lavada, un pescado limpio. Estoy comprando tiempo, pero pudiendo montar así una comida preparada,
0: claro,
2: ¿no?
0: Uh-huh. Es preparar el campo de batalla. A mí es que me gusta eso, ¿sabes?
2: Uh-huh.
0: Preparas y dices, mira, mañana me va a dar menos pereza o voy a aprovechar mejor el tiempo para cocinar, ¿no?
1: No, y que hay que mirar sobre todo si apostamos por algo que esté preparado y me da un poquito de miedo los conservantes, los azúcares,
2: claro.
1: No sé qué.
0: Hay
1: ya,
0: una cosa, fíjate,
1: tener cuidado.
0: ¿Dónde ha aumentado eso? Muchísimo, en zonas con muchos estudiantes. Es alucinante.
1: ¿Sí?
0: Sí, claro, porque muchos van como a salto de mata.
1: Se compran los macarrones hechos, lo que
0: claro,
1: sea, ¿no?
0: Claro, aunque hay que decir que parece que cada vez tiene más calidad también esa comida preparada, ¿no?
2: Eso es, cada vez se está buscando más pues esa la calidad, ¿no? De los alimentos, precisamente porque, bueno, precisamente los datos que estamos viendo a nivel cardiometabólico, obesidad, o sea, estamos viendo pues casos realmente pues un poco alarmantes, ¿no? Entonces, la verdad es que sí, que está mejorando, pero bueno, cada vez hay más productos, hay que saber leer muy bien las etiquetas y saber que realmente si estamos comprando un producto que nos va a resolver el problema, que ese producto sea de calidad y que realmente sean alimentos frescos o materias primas, ¿no?
0: Yo, Leire, sabes que me gusta mucho cocinar, que disfruto cocinando y a veces eso de no tengo tiempo para cocinar no es del todo cierto. ¿Qué parte del proceso es la que realmente es el problema a la hora de pensar, no tengo tiempo.
1: Es la compra, porque yo muchas veces digo, venga, hoy tengo tiempo, voy a cocinar, abro la nevera y no hay nada. Claro, pues mal.
2: Claro, claro.
1: ¿Qué me ha pasado?
0: Eso influye, Marta. Influye. Es así. Voy a hacer acelgas. No, uy, no tengo acelgas.
1: No tengo acelgas, venga, va, pues pido una pizza.
2: Eso
1: claro, ¿no?
2: Es, claro. Es que al final esto es un problema. Efectivamente, si queremos comer un plato concreto, tenemos que haber antes comprado los alimentos, ¿no? Yo siempre lo digo esto, que a mí me pasa, yo con el armario, la verdad que me peleo bastante, abro el armario y digo, no tengo nada. Y me dicen, pero ¿cómo que no tienes nada si tienes el armario lleno, no? ¿Por qué? Porque no tenemos básicos muchas veces, entonces no sabemos cómo combinar esos alimentos. Entonces hay que preguntarse muchas veces, ¿qué está fallando? ¿Está fallando la compra? Tengo muchos alimentos, pero no sé qué hacer con ellos. Llego cansada y no me apetece para nada ponerme a cocinar.
1: Por ejemplo, ¿cuáles serían los básicos que tenemos que tener en la despensa? Así, para que pues, no pille el toro. Por
2: mira,
1: si no
2: eso los de siempre, los de toda la vida, pero es verdad que ahora vienen muchos pues ya en formatos de cristal, vienen ya,
1: o sea,
2: que te va a resolver.
1: Por ejemplo, unas legumbres o verdura ahí en botecitos.
2: Exacto,
1: por si acaso.
2: En botes, verdura congelada, brócoli congelado, siempre y cuando, oye, menestra, por ejemplo, pues oye, viene con sus trocitos de verdura cortados y nos resuelven muchas comidas, ¿no? Entonces, bueno, hay que ver, lo primero que hay que ver es ¿dónde está el problema? Si está en la compra, ¿dónde está? Para poder solucionarlo, ¿no?
0: A mí me parece, lo que tú dices es importantísimo. Si tú tienes unos básicos, que todos deberíamos saber cuáles son, dices, ¿hoy qué hago? Dos tonterías si tienes hecha una comida sana, además.
1: Para salir del paso.
2: Eso
1: es decir, pues tengo un poquito de arroz de estos que ya te vienen medio, o tengo unos botes de legumbres, vale, no me da tiempo a hacer unas lentejas, pero estas ya vienen hervidas, pues con esto ya me hago una ensalada, o me las caliento, o alguna cosa, o verdura también, ¿no?
2: Claro, y muchas veces también, si no sabemos cómo es, pues oye, tenemos que pensar, primero, verduras y ensaladas, luego las proteínas, el pescadito, el huevo, la carne, y luego ya, pues lo que sea de guarnición, o arroz, pues legumbres.
1: Mira, yo fui el fin de semana a última hora, de 9 a 10 de la noche a comprar. Uh-huh. Y me vine arriba. Me empecé a comprar un montón de bandejas y digo, bueno, esto no me lo voy a comer porque me caduca, pero lo metí en el congelador. Digo, ya tengo el por si acaso, si me pasa algo alguna vez. De todas formas, en mi caso no recae el trabajo de la cocina en mí, más bien en mi madre, ¿no? Pero es verdad que siempre hay como una persona que se tiene que comer todo el tema de dar de comer a toda la familia, ¿no?
2: Exacto. Lo mismo, si es una persona, si estamos viviendo dos personas, pues bueno, malo será que no nos lleguemos a un acuerdo para entendernos, ¿no? Pero en muchas casas, efectivamente, el trabajo siempre recae en una misma persona. Piensa, compra, cocina, recoge absolutamente todo. Yo en consulta, muchas veces parece que solo trabajamos el, oye, estos alimentos te van a venir bien o mal, pero realmente damos también herramientas de este tipo, ¿no? De decir, oye, pues a ver, ¿cómo lo podéis hacer un sábado por la mañana? Intentar hacerlo como algo divertido. Muchas veces decimos, no me gusta cocinar. No, no nos gusta cocinar. Si tuviésemos todo el tiempo del mundo, un día entero para cocinar.
1: O el que llega al último a casa que no le toque encima hacer la cena.
0: Escúchame,
1: oye,
0: una cosa fundamental, cocinar, cocinar más y congelar. Para mí, yo es una norma.
2: Totalmente.
0: En mi casa, o sea, congelas. Y has dicho consulta. Mira, pues consulta la que nos transmite uno de nuestros oyentes, Juan, que nos llama desde Ourense y te va a plantear una duda. Hola, Juan, buenas tardes.
3: Hola,
0: Juan.
3: Hola, David, pareja. ¿Qué tal? Bueno sois. Soy bueno, internacionales.
0: Cuéntale.
3: Ya me conocéis, ¿no?
0: Sí, cómo no, Juan. Pregúntale lo que quieras a nuestra nutricionista, Leire.
3: Bueno, vamos a ver, señora doctora. Yo le voy a decir lo que yo como todos los días. Por las mañanas me desayuno mi leche con café y galletas. Uh-huh. O las mediodías, pues solo casi siempre potaje, porque no tengo dientes. Bueno, les tengo la mejilla.
2: Muy bien, cada uno
3: Y luego por las tardes como jamón y queso. Y por las noches mi café con leche y mi galleta también. ¿Qué le parece esa alimentación? ¿Bien? ¿Correcta?
1: Hombre, por la noche hay mucha gente que toma café con galletas. Sí, mucha bueno, gente, incluso leche, con... o leche con galletas de cena. Eso lo hace mucha gente.
2: Lo hace mucha gente, pero no sé si es la mejor cena, ¿no? Yo sí que es verdad que intentaría variar un poco. Es verdad que siempre yo suelo preguntar a mis pacientes, abrimos la despensa, abrimos la nevera, siempre encontramos los mismos ingredientes y efectivamente me suelen decir que sí. Entonces, bueno, bueno, pues las galletas yo sí que intentaría cambiarlas, pues igual por variaría un poquito. Unas veces igual yogur con frutas, con algún fruto seco, alguna tostada, con jamón york, por ejemplo, que lo planteas. O bueno, pues por las noches quizás lo mismo, ¿no? Algo pues un poquito más sencillo, una tortilla francesa que puede ir con atún, con algún tomatito, con algo de verdura, pero sí que iría variando un poco porque las galletas, no sé qué galletas compra.
1: Pero la galleta Juan.
2: Pero bueno, a mí me encantaría que sacasen unas galletas top para que las pudiésemos consumir casi a diario y que nos facilitase la vida. De momento no las conozco, sí que es verdad que hay algunas mejor que otras, pero yo variaría un poco y sobre todo porque cuanto más variemos en la alimentación, mayores nutrientes va a tener nuestro organismo. Siempre comemos lo mismo, pues vamos a tener igual carencias nutricionales.
0: Juan, nos gustan las galletas, pero menos galletas y un poquito más de patatitas con acelgas, con espinacas.
1: Claro, una sopita con huevo duro.
0: Una sopita, en fin, varía un poquito.
1: Eso, la cena, alimentos más naturales.
0: David, un abrazo.
3: Escucha, David.
0: Dime.
3: Os voy a proponer palondas del entretenimiento y la información.
0: Menos mal, que
1: alguien
0: viva.
1: Venga, recogemos firmas.
0: Venga, gracias.
1: Eso y las campanadas.
0: Gracias, Juan.
3: Os lo merecéis.
0: Un abrazo grande.
2: Gracias.
0: Oye, una pregunta importante. Cuando vamos a hacer la compra, yo suelo ir a hacer la compra una vez a la semana y luego a diario un poquito para lo que falta, pero tal vez no sé si eso está bien, si hay que hacer una compra real para toda la semana, para un par de semanas. ¿Cómo vamos a hacer la compra para que sea eficaz a la hora de hacer comida a diario?
2: Pues yo lo que haría es mirar lo primero si vamos a estar. Yo suelo recomendar mucho un calendario del mes. Uh-huh. Y en ese calendario del mes digo, vale, pues estos dos fines de semana voy a estar fuera, los martes y los jueves voy a llegar tarde a casa. Un poco plantear ya, porque cuando hay una planificación y una organización, la verdad que funcionamos muchísimo mejor, ¿no? Luego compraría eso, pues alimentos que nos vayan a solucionar, alimentos que son naturales de toda la vida, pero otros alimentos también, pues para estas ocasiones, que vengan igual pues en botes, que nos resuelvan un poco
1: la piña en almíbar, quieres decir,
2: la piña en almíbar, pues igual sí, también, de vez en cuando está fenomenal también.
0: Ay, Marta,
1: piña
0: Marta,
1: natural, Marta. No en almíbar, natural.
0: Oye, ¿cómo puede ahorrarnos el congelador a Marta? ¿Cómo le puede ahorrar tiempo? ¿Qué tiene que meter en el congelador ahí para decir, mira, tengo la despensa vacía, pero tengo el congelador con cosas muy ricas?
1: Y sobre todo, ¿cuánto tiempo puede estar la cosa en el congelador?
2: La que sin cobrar vida propia, que a mí me caducan hasta las especias, cuidado.
1: Eso ya lo hemos oído ahora otra vez.
2: Bueno, hay que revisar, igual Marta voy a tu casa a revisar un poquillo esas especias.
1: Tienes que venir, ¿sabes lo que me ha pasado este fin de semana? No es broma, tenía un tetrabric de leche de soja, ¿vale? Y entonces me vine arriba, vi que era algo sano, la chía con leche vegetal, total, que he hecho la chía, que cuesta bastante, por cierto, y me he hecho mis tres cucharones de chía y digo, venga, leche vegetal, y de repente digo, huele mal, joder, que me había caducado hace un año.
2: Madre mía,
1: No la tomé, pero joder, tuve que tirar la chía, me dio rabia.
2: Hay que mirar un poquito. lo primero, cierto, antes de mirar la despensa o que sea, la caducidad, por favor. Eso. Marta.
1: Y en los congelados también.
2: Y los congelados caducan. También, sí, pero en un congelador, para ahorrar tiempo de verdad, muchas veces miramos lo que son, hay que mirar, también hay que guardar pequeños trabajos que normalmente repetimos muchas veces, ¿no? Puedo congelar igual un sofrito en porciones, ajo y perejil en una cubitera, por ejemplo, la cubitera de los hielos, eso viene fenomenal para hacer sofrito, vale, ajo y perejil, hierbas con un poquito de aceite, y luego pues eso, puedo tener ya verduras que he asado previamente, arroz, quinoa, bueno, pues esas pequeñas cosas, ¿no? No empiezo desde cero, porque muchas veces, oye, a mí me encantaría tener la cocina que puede tener Arguiñano y tener esas manos y hacer esas recetas, pero bueno, muchas veces
1: una pechuguita de pollo hecha
2: no se puede.
1: Y ya está.
0: Arguiñano o otro oyente, vamos a ir acabando ya, dándole paso a otro oyente que es cocinero, bueno, y que nos quiere dar una visión sobre la nutrición, ya, Oscar, bueno, de Ávila. Te pido eso brevedad, Oscar, que nos estamos quedando sin tiempo. Buenas tardes.
4: Buenas tardes. En principio, pues nada, un placer participar de vuestro programa y enhorabuena. Es algo muy rápido. Y nada, llevo 24 años como cocinero. Uh-huh. Y para mí es súper importante saber escuchar tu cuerpo, ¿no? Uh-huh. No siempre te va a pedir lo mismo y no siempre vas a comer lo mismo. Si sabes escucharme. Esa sería mi opinión. Por otro lado, también reivindicar, en el caso de, como está diciendo la nutricionista, tener un básico en tu despensa o bien en tu nevera, reivindicar lo que son las latas, ¿no? O sea, lo que son es algo que está muy logrado últimamente, que no porque sea una conserva tiene que ser mala, todo lo contrario, ¿eh? Las conservas siempre te sacan de un aprieto.
1: Unas sardinas, por ejemplo, ¿no?
0: ¡Qué ricas!
1: Son unos mejillones, ¿no? Poca broma con eso.
4: Es algo muy saludable, unas lentejas con chorizo que tenga usted ahí, pum, se las abre y se las calienta y se las come. Evidentemente no todos los días, ¿no? Pero sí, mi experiencia como tal, pues sí me hace ver que lo más importante es saber escuchar tu cuerpo, y de esa manera, pues tu cuerpo te va a decir si te apetece dulce, te apetece salado, te apetece verde o te apetece carne, ¿no?
0: Y más cantidad o menos.
1: Efectivamente. No, y así evitar los antojos, Leire, de luego si no voy al súper o como comida basura o cojo un azúcar o cojo algo, ¿no?
0: Tiene mucha razón,
2: Oscar. Para eso hay que hacer completa la comida.
1: Gracias, Oscar.
4: Claro,
1: gracias.
4: Y nada más. Y muchísimas gracias y un placer.
0: Un abrazo.
4: Para mí os escucho todas las tardes y enhorabuena.
1: Pues llámanos en el concurso también.
0: Bueno, Leire, que...
1: Adiós.
0: Gracias. Sí, tienes razón, Oscar. En el fondo, comer bien también se escucha. Escuchar a nuestro cuerpo, ¿no? Y decir que nos pide no ponerte morado y comer.
1: Ultra procesado.
2: Totalmente. Es que hay una diferencia, que sé que no tenemos tiempo, pero hay una diferencia entre buenos procesados, que son los que simplemente se han cortado, se han envasado, claro, están a punto, que aquellos ultraprocesados que están llenos de azúcares, grasas saturadas, sal y poca fibra.
0: Claro. Uh-huh. Pues Leire, muchísimas gracias, nutricionista clínica de las tardes, sobre todo por enseñarle a Marta que los básicos no solo en el armario, también en la despensa.
1: Que no caduquen, Marta.
0: Es importante.
1: Porque esto...
2: Hay que revisar, Marta, esas despensas. Gracias.
0: Gracias.
2: Adiós.
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0: Bueno, hemos aprendido que la cocina no es un simulacro y la vida tampoco es un simulacro. Vamos a hablar de algo ahora que nos afecta a todos y que surgió la semana pasada. Esos pensamientos que hacen sufrir, que aparecen solos, que dan vueltas sin parar, que molestan, que por mucho que intentemos quitárnoslos de la cabeza, no se van. Patri, psicóloga, buenas tardes.
1: Hola, Patri.
2: Hola, Marta, hola, David, ¿qué tal?
1: Mira, voy dando el teléfono, 900-137-137, siempre en positivo, teléfono gratuito, 900-137-137.
0: Patri, ¿por qué a veces sufrimos tanto con lo que pensamos? ¿Por qué le damos tanta vuelta? Si esos pensamientos son solo pensamientos, deberían serlo, ¿no?
2: Bueno, no son solo pensamientos, tú no sabes el impacto y la huella que tienen en nosotros. Mira, en psicología nosotros tenemos una triada, ¿vale? Uh-huh. Que es pensamiento, emoción y conducta, y casi todo se explica a través de ahí. Pensamiento es lo que pensamos, emoción lo que sentimos, el miedo, la alegría, la ilusión, la envidia, y conducta lo que hacemos. Entonces, lo que tú piensas genera una emoción. Si tú vas a entrar en directo a la radio y piensas, Dios mío, me quedaré en blanco, qué mal lo voy a pasar, no tienes seguridad. Sientes desconfianza, inseguridad, miedo, y esa emoción te lleva seguramente a quedarte en blanco. Y cuando te quedas en blanco, empiezas a hablar, titubeas, que es la conducta, dices, ¿ves? Lo sabía. Entonces, uno retroalimenta a la otra. Así que tenemos que intentar aprender a comunicarnos de una manera que nos genere la emoción que deseamos.
0: Somos lo que pensamos. Uy.
1: Sí, no, me parece. Ponnos a prueba, ponnos un ejercicio, Patri, venga.
2: Vamos a poner un ejercicio muy sencillo para que veamos lo que es el efecto de priming. Y se lo vamos a pedir a toda la audiencia que lo haga a la vez y que luego nos digan si le han salido lo mismo que nosotros, ¿vale?
1: Vale.
2: Vamos a pensar, háganlo ustedes ahí, Marta y David. Mm. Pensamos en un número del 1 al 10.
1: Vale.
2: ¿Lo tenemos?
3: Sí.
2: Lo multiplicamos por 9.
1: Joder, vale. Podría haber elegido uno más bajito.
2: Al resultado que tenemos, si es un número, si el resultado es de dos cifras como 81, sumamos los dos números.
1: Vale.
2: Y nos queda uno, ¿vale?
1: Sí.
2: Al número que nos ha quedado, le restamos 5.
1: Vale.
2: Y nos vuelve a quedar otro número.
3: Sí.
2: Y ahora es muy sencillo. A ese número le vamos a buscar la letra correspondiente del abecedario. Uh-huh. O sea, si te ha quedado el 1 es la A, 2B, 3C, 4D, 5E.
1: No te lo vas a creer.
2: Vale.
0: No te lo vas a creer.
2: Buscamos un país que empiece por esa letra.
1: Vale.
2: Y ahora buscamos un animal que empiece por la letra siguiente a la que te tocó en el abecedario. Si te había tocado la B, un animal que empiece por la C.
1: Vale. Uh-huh.
2: Y ahora vamos a preguntarle a España entera si tienen un elefante en Dinamarca.
1: ¡Sí!
0: Bueno, yo tengo un
1: erizo. ¡Qué fuerte!
0: Yo tengo un erizo en Dinamarca, pero sí.
1: ¡Tú has puesto erizo en un elefante! ¡Yo tengo un elefante en Dinamarca! ¡Qué fuerte!
2: Dinamarca, tú tienes un elefante en Dinamarca y todos los que nos han escuchado también.
0: Qué fuerte.
2: Y esto es el efecto de priming. Tú fíjate que Dinamarca es que no hay otro. O sea, a todo el mundo le tiene que salir 4, eso es lo primero que tenemos que decir.
1: Claro. Sí.
2: Porque cualquier número que multiplicas por 9, los dos números siempre al final es 9, menos 5, 4.
1: Yo estaba sufriendo porque había elegido el 9, digo 9 por 9, venga Marta,
2: 81.
1: A tope.
2: Pues, ¿qué ocurre? Que la palabra elefante es una palabra primada. Nosotros aprendimos a escribir con la E de elefante.
1: Claro.
2: No con la E de escarabajo, ni la E de erizo, E de elefante. Y hay palabras que están primadas, que nos generan emociones. Entonces, cuando tú te estás continuamente diciendo, Patri, no estás a la altura, Patri, a ver cómo te va a salir, Patri, fíjate, es que seguramente que hay alguien que lo va a hacer mejor que tú, todas esas palabras van generando emociones. De hecho, hay un experimento muy interesante en la universidad en la que se pidió a dos grupos distintos que construyeran frases con palabras sueltas.
0: Uh-huh.
2: A un grupo se les dio palabras relacionadas con la vejez y al salir del experimento todos caminaban más lento, porque las palabras relacionadas con vejez, mayor, primaron y les hicieron enlentecer la marcha. Pues tú imagínate que si eso pasa en un experimento, ¿cómo no te vas a sentir tú cuando estás todo el día infravalorándote, tratándote mal, tratándote sin respeto, porque tú nunca le hablarías a una amiga como te hablas a ti?
1: ¿Y cómo cambiamos? ¿Cómo tenemos pensamientos a nuestro favor?
2: Pues mira, hay dos tipos de pensamientos. Uno son aquellos que tú te dices a ti misma, que funciona como un GPS. Tú cuando al GPS del coche le metes una dirección, le metes vete a la Gran Vía y te va dando la instrucción para ir a la Gran Vía. Tú no le metes al GPS dime cuáles son las cuatro calles por las que no tengo que ir a la Gran Vía. Tú no lo vuelves loco. Tú eres directa. Entonces, directa es decirte lo que tú quieres conseguir. Estoy preparada, lo voy a intentar, vamos a por ello. Patri, has estudiado, exprésate en tranquila. O sea, que te vayas diciendo aquello que quieres hacer y que esté bajo tu control, ¿no?
0: Sí.
2: No te puedes ir diciendo lo que no quieres porque tu mente, que tiene una mente con un foco de atención muy selectivo, lo que hace es quedarse con el no. Entonces, si tú le dices, no quiero estar nerviosa, la palabra nerviosa se convierte en algo muy poderoso y enseguida vas a estar pensando en los nervios.
0: Qué poderoso.
2: Así que primero...
0: El pensamiento. Sí,
2: exacto. Tu mente es como un GPS. Recuerda meterle la dirección de donde quieres ir, no de donde quieres fallar. O sea... Y luego existen otra serie de pensamientos pobreticos, que son los que más nos alteran, que son aquellos sobre los que no tenemos control. Porque tú sí puedes decir, voy a ir tranquila a la reunión y prepararte el material, trabajar ante un espejo como quiere vocalizar, pero luego por nuestra mente se cruzan miles de pensamientos diarios sobre cosas que no controlamos. Si tu hijo se ha puesto el chubasquero cuando se ha ido a la montaña, a pesar de que tú se lo metiste en la mochila. Si te haces una analítica, ¿qué resultado vas a tener? Si tu hijo empieza a salir con tiene una novieta o un noviete, ¿cómo le irá en la relación? Pues todo eso está fuera de tu control. Pero como te preocupa, y nosotros los españoles pensamos que darle vueltas a las cosas es un signo de responsabilidad,
1: no
2: lo es, ¿no? Entonces, esos pensamientos sobre los que no tenemos control, ¿tú recuerdas lo que dijimos el programa pasado? Cartucho, cartucho, que no te escucho.
1: Exacto.
0: Suéltalo, suéltalo.
2: Cartucho, cartucho,
1: cartucho,
2: que no te escucho.
1: A David todo el rato, se lo digo, ¿verdad, David?
0: Sí, sí.
1: Pero David tiene más preguntas, ya verás.
2: Venga.
0: Pero vamos a ver, Patria, hay personas que no pueden parar de darle vuelta a las cosas. Yo no soy de esas, pero hay gente, conozco gente que no para y que no sabe soltar eso que no puede controlar o esos pensamientos inútiles que lo único que hacen es perjudicarte, perjudicar
2: Exacto.
0: al final tu comportamiento. ¿Qué pasa con los que rumian sin
2: Rumiante.
0: Parar?
2: Pues mira, los rumiantes se han convertido rumiar en un hábito. ¿Sabes lo que pasa? Que cuando tú empiezas, cuando algo te preocupa y empiezas a darle vueltas, momentáneamente, a corto plazo, tiene como mucha satisfacción. Tú interiorizas, me estoy ocupando de esto que me preocupa, a pesar de que ocuparte de algo que te ocupa no te lleva a ningún sitio porque hemos dicho que está fuera de tu control. Pero al principio genera como un bienestar y buscamos continuamente ese bienestar, porque como no lo solucionas, voy a intentar rumiar un poquito más a ver si en algún momento aparece la solución. A esa gente hay que decirle que para eso existen las terapias de tercera generación, que son las terapias de aceptación y compromiso, que nos enseñan a aceptar que esos pensamientos entran en nuestra cabeza, pero no a dialogar con ellos. Tú imagínate que a ti te entra alguien en tu casa que no te apetece, tú imagínate que alguien viene a venderte una enciclopedia, que eso ya no pasa, y tú en lugar de decir, mira, no me interesa en la puerta, le dices, bueno, pues pase, le pongo un café, café, galletas, pues eso es como los pensamientos, pues al hombre que viene a venderte una enciclopedia y le pones café, viene mañana otra vez.
0: Claro.
2: Y si tú a un pensamiento le das de comer, que significa me enredo con él, lo razono, le doy una vuelta, a pesar de que no me lleve a nada, no te lo sacas de la cabeza. O sea, es dejarlo estar. Uh-huh. Algo así como, gracias mente por informarme de esto, ahora no te voy a atender porque no tengo nada que decirte.
1: Oye.
2: Pero es que nos gusta mucho el control.
1: A ver, tú también hablas mucho de algo que a mí me gusta, una idea, el autodiálogo, ¿no? El hablarnos bien, el hablarnos a nosotros mismos, pero creo que hay trucos, porque no es lo mismo hacerlo en segunda, tercera persona, en primera. ¿Cómo se hace el autodiálogo? Que dices, venga,
2: claro,
1: vamos, campeona. ¿Cómo lo haces?
2: Exacto, es mejor decirte... En lugar de hablarte en primera persona, ¿no? Es mejor hablarte en tercera, ¿vale? Porque así cogemos como una distancia y estamos mandando. Esa Patria va a poder hacerlo, ¿vale? Uh-huh. Eso es como mucho más poderoso, como si estuvieras mandando a alguien. Y con ello nos desconectamos un poco de la parte más emocional y está demostrado que nos ayuda a autodirigir el comportamiento. En el momento en el que tú te autodiriges con el pensamiento, tú vas para allá. Tú, antes de salir de casa, yo le pido a todos nuestros escuchantes oyentes que mañana, antes de salir de casa, se pongan delante del espejo y decimos, venga, va, venga, para adelante, tira, vamos, vamos. Tengas el problema que tengas, porque está claro que un problema no te lo va a solucionar el que tú digas, venga, va, tira. Pero la actitud o la fuerza o el empoderamiento que te da esa palabra, ¿no? Ese venga, vámonos para arriba, puede ser que nos ayude a afrontar la mañana de manera distinta. No nos va a resolver ni nuestros problemas de vivienda, ni nuestros problemas económicos, ni nada por el estilo. Pero sí que nos va a dar un plus mayor que bajar la cabeza, mirar al suelo y decir, ay, ¿dónde voy yo ahora? Por Dios, qué tristeza. Es que cambia mucho, ¿vale? La fuerza con la que nos hablamos y el respeto y la compasión con la que nos hablamos pueden ser muy determinantes.
0: Mucha gente olvida que yo creo que la mayor parte del diálogo de la vida lo mantienes contigo mismo. Al menos yo hablo mucho conmigo mismo.
1: ¿Y qué te dices?
0: Yo procuro hablarme bien y tenerme cariño y darme ánimos y hago caso a Patri. Yo soy de...
1: Qué bueno, yo tengo que
0: sí,
1: practicar
0: pero
1: eso.
0: Pero porque tienes razón. Cuando tú te...
2: Y hablarte en alto.
0: Y hablarte en alto.
1: Pero entonces la gente va a pensar que estoy loca.
0: No.
1: A ver, ver, me pongo un auricular para que la gente piense que estoy hablando con alguien. Patri, por favor.
2: Hablar en alto con uno mismo solo es de las cosas que más motivación nos da y nos ayuda a mantener la concentración, ¿no? Porque pensar, decíamos que es una manera, pensar es algo muy anárquico, entonces tenemos ahí un tráfico de pensamientos para adelante, para atrás, derecha, izquierda, que se pierden, pero cuando tú verbalizas en alto aquello en lo que te quieres concentrar, le estás dando un orden, le estás dando, sí, o sea, estás cogiendo como un compromiso que a nivel de pensamiento solamente no tienes.
1: Patri, nos queda un minuto, yo quiero terminar con este ejercicio práctico. Vamos a ver, ¿cómo lo haríamos? Venga.
2: Un ejercicio práctico, pues por ejemplo, yo invito a la gente a que con el café de la mañana vaya eligiendo un vocabulario que se lo apunten, ¿vale? Por ejemplo, si tú eres una persona que continuamente vas con la prisa, corriendo a todos lados, pues yo con mi café de la mañana pongo, venga, con la calma. Cojo el coche, me siento y digo, va, con la calma. Pero tiene que estar escrito, sí. Porque escrito no da sentido y luego viene la repetición, que es lo que genera aprendizaje. Me meto en el coche y digo, con la calma. Llego al trabajo, me encuentro con los 50 correos y digo, niña, con la calma. Pero ya esa palabra va condicionando cómo me estoy sintiendo. O sea, aquello que nos vayamos a decir, hacer posible que esté por escrito, porque escribir nos va a dar mucha más, nos va a dar ese compromiso con aquello que tenemos que cambiar a nivel mental.
1: Pues yo con la calma, eso va conmigo, me lo voy a escribir para mañana.
0: ¿Sabes un símil? Cuando aprendes a tocar un instrumento, por ejemplo la guitarra, ajá, cantar las notas o tararear los acordes te ayuda a aprender y a fijar lo bueno que tiene la música. Me imagino que con las palabras pasa exactamente lo
1: qué
0: mismo.
1: Qué bueno, qué bueno. ¿Tú cuál te vas a apuntar mañana? Yo con la calma. ¿Tú, yo, David?
2: Con la calma.
0: Con la calma, todos vamos a morir.
1: ¿Tú vas a... No, David, por favor.
2: Ya estás positivo.
1: Pensamiento negativo. Entonces, bueno, pues ya al menos todos vamos a morir sin enterarnos de algo positivo.
0: Que lo digo de broma, Patrick, es que yo soy muy guasón.
1: Patrick, de verdad.
2: David, tú tienes que poner con el flow.
0: Con el flow.
1: ¿Y tú, Patrick, qué vas a poner?
0: A tope de flow.
2: A mí me gusta lo de la serenidad.
1: La serenidad.
2: La palabra serenidad. Me parece como un mantra, es un mantra para mí, la palabra serenidad.
0: Sí, totalmente, tienes razón. Sí.
1: Pues a la
0: palabra importantísima.
1: Estupendo.
0: Patri, psicóloga, gracias por esos buenísimos consejos que nos das. Cada vez somos
2: lunes,
0: mejores.
2: Primores.
0: Hasta el lunes.
1: Un besito.
0: Un beso. Llega
2: adiós.
0: El boletín de las 6 y luego concurso con Ramón Aranguena. Chao.
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4: Son las 6, las 5 en Canarias.
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4: Ucrania y Rusia acuerdan no atacar sus infraestructuras energéticas. Esto según Donald Trump, el presidente de los Estados Unidos, en un mensaje publicado en su red social. Y añade que el aumento del precio mundial del diésel se debe principalmente, según él, a esa guerra a las puertas de Europa y no a lo que está pasando en Irán, desvinculando así el aumento del precio del combustible al conflicto que su país mantiene con la República Islámica y que ha provocado el bloqueo del Estrecho de Hormuz, una vía clave en el comercio internacional de crudo. El petróleo sube con fuerza, el Brent, de referencia en Europa, suma hasta ahora un 2,5%, hasta los $107 por barril. Las bolsas europeas cierran en rojo. El IBEX, de los más perjudicados, el selectivo español, retrocede un 1,4%, pierde los 19.600 puntos, con la muy fuerte caída de Solaria, que retrocede más del 8%, y también de ACS, que se deja un 6,5%. Y en Wall Street lastran las empresas relacionadas con la inteligencia artificial después de que los responsables de Anthropic y OpenAI hayan pedido reducir la velocidad de desarrollo de esta tecnología ante los potenciales riesgos. Aquí en España, 160 personas migrantes han llegado a Canarias en dos embarcaciones rescatadas en aguas de Lanzarote por Salvamento Marítimo. Margarita Iniesta.
5: La primera patera se encontraba a 70 millas de Lanzarote con 107 migrantes a bordo, según ha informado el Consorcio Insular de Emergencias. Mientras Salvamento Marítimo se dirigía a la zona para llevar a cabo el rescate, ha localizado una nueva patera a bordo, medio centenar de personas, entre ellas dos mujeres y dos menores. A esta hora las dos embarcaciones se dirigen a puerto y se estima que podrían llegar a Lanzarote alrededor de las 7 de la tarde. Mientras, en el Hierro esta tarde será enterrada la última víctima mortal de la ruta atlántica, un hombre de origen subsahariano cuyo cadáver iba a bordo del cayuco rescatado la semana pasada a la deriva.
4: Benjamín Netanyahu responde al documental NASA, el documental que denuncia la operación militar israelí para borrar territorios palestinos y galardonado con el premio especial del jurado en la Mostra de Venecia.
6: Shamati vezimzazea. Tada anachnu nilchamim be'asata antishemit olamit. Aval sheze ba mitochenu.
4: El primer ministro israelí considera que la película es una difamación indignante que incita al antisemitismo global y lo peor, dice Netanyahu, es que provenga de su propio país. Los creadores de NASA son israelíes. Yuval Abraham y Rachel Schwartz, también codirectores del documental Northern, premiado con un Oscar al mostrar la ocupación de colonos en Cisjordania. El jefe del Estado Mayor del Ejército ha ordenado estudiar medidas legales contra ellos, así como el Ministerio de Cultura de Israel amenaza con retirarles la nacionalidad. Tiempo para los deportes será este próximo viernes, cuando Luis de la Fuente dé su primera lista después de haber ganado el Mundial de Fútbol. Alicia Cifuentes.
7: Dará a conocer su primera lista de convocados tras conquistar su segunda estrella. Será para afrontar los 4 primeros partidos de la fase de grupos de la Liga de las Naciones. La convocatoria será pública a las 11:30 de la mañana y una hora después atenderá a los medios de comunicación en la Ciudad del Fútbol de Las Rozas. Se jugarán 4 partidos, empezando el sábado 26 de septiembre en Wembley contra Inglaterra y cerrando esta primera ventana el 6 de octubre frente a Croacia. Del equipo del Mundial no repetirán en la convocatoria Marcos Llorente, que anunció recientemente su retirada, ni Borja Iglesias por lesión. Además, el mismo viernes David Gordo hará lo mismo con la sub-21 en vistas a sus 3 últimos partidos de clasificación para el Europeo 2027.
4: 6 y 4, 5 y 4 en Canarias. 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
8: La Guardia Civil de Málaga investiga el fallecimiento de un hombre por arma de fuego en Zalea, en el término municipal de Pizarra. El suceso ha ocurrido esta misma tarde. Solo confirma la Guardia Civil ese extremo, el del fallecimiento como consecuencia de un disparo. De momento no conocemos las causas. Le ampliaremos esta información en los próximos boletines. Y todavía en suceso, el partido de fútbol entre el Jerez y el Badajoz de segunda división se ha saldado con la detención de 12 personas en la ciudad gaditana. Entre los arrestados, un menor de edad. Todos ellos pertenecen a grupos ultra que participaban con palos en una pelea multitudinaria en la Plaza Madre de Dios. Los agentes establecieron un dispositivo de cierre en las diferentes salidas del aparcamiento para el arresto. 3 de ellos tienen domicilio en Jerez. Todos han pasado la noche en los calabozos. Y en la Universidad de Cádiz ya ha comenzado la 11ª Conferencia Internacional a Cross Border, que trata hasta el miércoles de la relación del mar con los flujos migratorios. Luis García Montero, el director del Instituto Cervantes, ha sido el encargado de la inauguración y ha querido poner el foco en quienes intentan mercantilizar las vidas de quienes buscan un futuro mejor, lo llama piratas.
9: Y no solo entre los delincuentes, sino entre los mandatarios que confunden la libertad con la ley del más fuerte, pues reflexionar sobre la necesidad de un mar solidario que, por ejemplo, evite el naufragio de las pateras.
8: Y acabamos con cultura. La Bienal de Flamenco de Sevilla afronta este lunes una intensa jornada con 3 propuestas destacadas. Israel Fernández actuará en el Real Alcázar con De Oro y Marfil. En el Teatro Alameda tenemos el estreno absoluto de Sobre Todas las Cosas de Macarena López. Y Ana Morales trae hasta la Real Fábrica de Artillería Rapsodia Fantasía Subterránea. Es todo por el momento. 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

0: 6 y 6 de la tarde, 5 y 6 de la tarde en Canarias, una horita menos, una horita más.
1: No, qué rico está el café, está buenísimo, bueno, el café, bueno, me encanta, qué rico.
0: Ya está aquí Aranguena, ya está por aquí Miguel Camaño, pero le voy a comentar algo así, porque es un apunte que les hago. Es que hoy ha tenido así como mucho revuelo mi saludo. Les voy a recordar que es mi opinión, la opinión de David sobre el Gran Premio de Fórmula 1 de Madrid. No es la opinión de Marta, ni de los colaboradores, ni siquiera de esta casa. Es mi opinión. Y ya está. O sea que tengo la suerte de hacer una apertura editorial todos los días dando mi opinión. Así que revuelo el justo. Es lo que yo pienso. Gracias por escuchar esta aclaración. Ramón Aranguena, buenas tardes.
2: No voy a dar opiniones yo. Yo voy a concursar.
0: Harías bien, da tu opinión. Esto es un programa libre.
2: Hoy traigo anuncios.
1: ¿Pero de coches, de Fórmula 1 o no?
2: De todo. Mira, puede que sí, puede que traiga algo de coches, ¿eh? A lo mejor traigo aquí algo muy agudo, de muy coches.
0: ¿Traes alguna recta en la que los coches puedan adelantarse?
2: No, son todo curvas.
0: Monumentales.
1: Yo tengo una muy buena noticia, pero primero que Miguel Camaño del teléfono.
3: Bueno, no me embarga la duda. 900-137-137, venga. Yo voy a ingresar.
0: Bueno, repite, joder, venga. Que no te cobramos por 900, eso.
3: ¿Cómo que yo cobro? 900-137-137.
0: Bueno, pues ¿sabes que me he dado cuenta?
2: Clásico, sí.
0: Que Miguel Camaño es un fashion victim. Parece así, casual, pero el tío va siempre...
1: Va siempre impecable con las gafas.
0: Combinado, todo ahí, pim, pum, todo maqueado el tío, no como yo.
3: No, pero Nacho Montes no piensa lo mismo, ¿eh?
1: Luego viene Nacho Montes con sus tascas. Por cierto, ¿no estaría bien que regaláramos a nuestros oyentes un viaje?
2: Sí, venga, claro, ¿a dónde?
1: A Cambridge, por ejemplo.
0: A Bali.
1: Lo que pasa es que tienen que acertar durante una temporada entera, 400. Por lo menos 400 preguntas de Aranguena.
0: No hagan caso a Marta. Ay,
2: se quiere ir a Cambridge y no sabe.
3: ¿Qué lleva ese café?
1: ¿Qué lleva el café? Bueno, lo que sí tenemos seguro es algún libro, no sé si de Cambridge. Y
2: ¿Alguna taza?
1: Yo creo que también queda.
0: También, sí.
1: ¿Y alguna camiseta? También.
0: Y
1: también
0: tenemos
1: queda
0: un Ramón Aranguena al que hemos interrumpido ya 7 veces.
2: No me importa
0: todos.
2: Nada. Yo cuanto más corra el tiempo, más posibilidades
1: pero
2: tengo.
1: Es que no sé
2: de
1: si tenemos oyentes, David.
2: ¿Algún anuncio?
0: Tenemos. Oyentes, sí, hostia, sí que tenemos.
1: Pues
0: ya.
1: Venga, David, dale.
2: Bueno,
1: caña.
2: Hay que recordar, vamos a jugar a los anuncios como el año pasado. Escuchamos un fragmento de un anuncio de televisión del año que yo quiera y hay que adivinar de qué hablamos. Y eso, regalaremos una taza, un libro, lo que fuere. 900-137-137.
0: Pues
2: como
0: creo...
2: el 91, no.
1: No.
0: No. Creo que nuestro primer oyente es Tomás de Cuenca. Buenas tardes, Tomás.
1: Tomás, siempre eres el first one. ¿Te has dado cuenta?
4: Buenas tardes.
2: ¿Cómo estás?
0: Eres rápido.
1: Eres el más rápido del oeste, o de Cuenca, por lo menos.
0: Del oeste de Cuenca.
1: Esto.
2: El oeste de Cuenca, bien. Tarancón, por ahí. A ver, vamos con el primer anuncio, que es del año 2004. ¿Te parece? Venga, vamos a escucharlo.
5: Vamos pa' la manga, vamos en mi coche, cogemos la nacional, antes que sea de noche, adelanto la mobilete, adelanto ese...
6: Si tienes la ilusión de hacerte millonario...
2: Uy. Es facilillo, ¿eh?
1: Hacerte millonario, este hombre
2: no te
1: canta fatal.
2: No te podemos dar pistas.
0: Aquí no hay pistas.
1: No hay pistas.
4: Hombre, imagino que sea algún sorteo de lotería de la 11 o algo de eso, no sé...
2: ¿Pero de cuál?
1: ¿De cuál?
0: ¿De cuál?
1: Algo de hacerte millonario, algo ahí, claro, sí, pero hay muchos.
2: La canción del verano.
0: Ya lo has dicho. Casi,
1: hay muchas opciones, puede ser de todo.
4: Sí, ya lo he dicho, de la 11, casi lo más claro.
2: Muy bien, pues vamos a escucharlo.
6: Si tienes la ilusión de hacerte millonario, o compras el cupón de la 11, o haces la canción del verano.
2: Escuchamos, mira.
5: Pipiripiri, qué fenomenal, pipiripiri.
6: Sorteo extraordinario de verano de la 11.
0: Soy que compra...
6: 14 millones de euros.
5: Qué fenomenal.
1: Ay, qué bueno este tío, por favor.
0: ¿Sois de comprar cupones, Miguel Camaño, o no?
1: Yo
0: llevo comprando cupones desde antes de ser mayor de edad y nunca me ha tocado.
1: Nada, Euromillón, ¿o qué juegas?
0: No, yo juego a todo,
1: lo que sea,
0: pero,
1: a todo.
0: Pero la 11 he jugado mucho.
2: Yo es que por no comprobarlo, sabes que soy incapaz de decir...
3: ¿Te ha tocado alguna vez?
1: Yo jugaba al rasca y gana no gano nada.
0: Sigo
1: nunca
0: con la ilusión de ser millonario, que me dejen entrar en la zona VIP.
1: A ver, David, el que la sigue la consigue. Pues mira, dedicada a David, el siguiente anuncio, va.
2: Venga, escuchamos. Fernando Alonso a principios de milenio.
7: Yo sí soy el piloto. Como nosotros, Fernando Alonso, mi empresa necesita soluciones rápidas. Por eso tengo Solución ADSL Profesional. Para poder hablar y navegar a la vez y hacerme mi página web. No te he dicho cuál es mi empresa. Mi empresa es luchar por subir a lo más alto.
3: Te está vacilando, Ramón.
2: Ay, pues ahí lo tienes.
0: Me lo ponéis difícil, es que me lo... Me
2: ahí lo tienes.
0: Malvados.
2: Fernando Alonso quiere... a esta empresa para poder hacer su página web. No se la hacían, por lo que veo. ¿Qué crees que puede ser?
1: ¿Qué puede ser?
4: No lo he oído, lo he ido a regular y no tengo ni idea, no tengo...
2: Espera, a lo mejor te la podemos volver a poner. Vamos, escúchalo entero, perdona.
7: Me llamo Fernando Alonso y yo sí soy el piloto. Como nosotros, Fernando Alonso, mi empresa necesita soluciones rápidas. Por eso tengo solución ADSL profesional. Para poder hablar y navegar a la vez y hacerme mi página web. No te he dicho cuál es mi empresa. Mi empresa es luchar por subir a lo más alto.
1: Bueno, ADSL,
0: ADSL
1: ha dicho...
0: profesional...
1: Alguien que dé ADSL...
2: Lo tienes fácil.
0: Sí, es fácil la empresa... No.
4: ¿Alguna compañía telefónica o algo?
2: Alguna, pero ¿cuál?
0: Es que ya lo has dicho otra vez, macho, es que eres...
4: Pues ya está, joder, pues telefónica, coño.
6: Solución ADSL profesional.
2: La semana ahora que viene no os voy a poner soluciones, porque esto es insufrible.
0: Pero si lo ha hecho, lo ha dicho, o no lo ha dicho.
1: No, ha dicho compañía telefónica, pueden ser muchas.
3: Fue lo mío de...
1: Tomás, no nos hagas la paradiña.
3: Peor fue lo mío de la charla.
0: Él ha oído a Fernando Alonso, que ahí sigue luchando por llegar a lo más alto, y le ha venido.
1: Sí. Bueno, a ver, vamos a ver.
4: Hola, se queda muy atrás, pero bueno.
1: Tomás, atento, porque aquí te la estás jugando y no vamos a decir ni mu.
0: Nada, nada.
4: Hombre, algo tendréis que decir.
1: No, ni mu, ni mu.
2: Esta es facilísimo porque lo dicen en el mismo anuncio. Escucha, 2005, Belén Rueda nos cuenta esto.
8: 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Si la ve tan ilusionada, y nos dan un 10% corticoles. Zapatos y libros. Mira qué contento. Y yo más, ¿eh? Con el 15% que nos hemos ahorrado en los libros de texto. Están encantados de volver al cole. Y yo de poder pagar en 3 meses.
1: Esto es muy actual, muy de ahora,
2: Muy de ahora, volver al cole. ¿Qué es? A ver,
1: pero
2: no,
1: si lo ha
2: no hay
1: dicho,
2: pistas. Lo ha dicho, pero no hay pistas.
4: Ya, pero
2: más.
4: Es que os estoy oyendo por el teléfono y se oye fatal, la verdad.
1: Ya,
2: cómprate
1: pero lo ha
2: un
1: dicho,
2: teléfono bueno.
1: Lo ha dicho, cómprate. ¿Es otro anuncio esto?
4: Dinero en vez de el libro.
2: Teléfono dos García del Río.
1: Tomás, te la estás jugando.
4: Ya, pero de verdad que no lo he entendido casi
1: pues
4: nada.
1: Pues a voleo.
2: A ver, te a lo voleo. Repetimos.
0: Sí, venga.
2: Te lo repetimos otra vez, escucha.
1: Venga.
8: 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Mira qué contento. Y yo más, ¿eh? 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Están encantados de volver al cole. Y yo de poder pagar en 3 meses.
1: Dice Aranguena, pues cámbiate de teléfono.
4: Vale.
2: ¿Qué?
4: Pues tiene que ser algún supermercado o algo de eso, ¿no? Porque
2: ¿puede
4: ahora
2: ser?
4: Un 15% he oído.
2: Sí, sí.
4: No sé, la vuelta al cole...
2: Di uno.
4: ¿Qué me aconsejáis?
2: No, ya, te la juegas.
1: David, callao.
0: Si no iba a decir nada, lo habrás oído 1,000,000,000 de veces.
1: Por lo menos.
2: No digas nada. ¿Sí?
4: Pues no, tengo ni idea, pero bueno, voy a decir el Corte Inglés y ya está.
2: Pues muy bien, escuchamos.
6: Así de fácil es volver a estrenar con el Corte Inglés.
2: Perfecto.
1: Oye, Tomás, ¿verdad cantar... de los que ibas al examen y decías, no tengo ni idea, ¿sacabas un 10 o cómo es esto?
0: Fijo.
3: Pues iba a cantar la canción de Isidoro. De Isidoro es genial.
1: Ah, claro.
2: Para eso no sé qué, de corticoides o corticoles, no lo sé.
1: Corticoles,
0: la que dieron con los corticoles.
1: Bueno,
0: madre.
1: Que siguen, ¿eh?
0: Siguen.
1: Sí, sí, a mí me dan corticoles, pero luego no los gasto.
0: A mí
1: nunca.
0: Me suena
1: eso.
0: Me suena
2: a lo de los Mortadelo y Filemón,
1: pues
2: sigue, que daban también billetes.
0: A cartilla de razonamiento.
1: Es como Cortilandia, que sigue, parece que no, pero sigue.
2: Y la gente llora delante de
3: mí. Pero a Cortilandia seguro que vais.
1: No, tampoco.
0: Vamos, la última vez tenía yo 7 años y me llevó mi padre.
1: Yo fui de pequeña.
2: ¿Existía ya?
0: Cortilandia, ese infierno.
3: ¿Existía ya? O sea, ese Ramón Magón.
1: Oye, Tomás, ¿tú qué quieres? ¿El viaje a Cambridge? ¿Prefieres un libro, una taza o una camiseta?
4: No. Está claro que el viaje, o sea.
1: El viaje, muy bien. Y después
0: pues
1: de soñar,
0: te queda un largo camino por delante.
1: Te podemos
2: puedes
1: hablar
2: empezar
1: además
2: andando.
1: Del viaje otra cosa.
3: Tienes que sacar corticoles.
0: Te he anotado 3 y te faltan 789,
1: exacto,
0: vamos.
1: Exacto.
2: Ya. De Cuenca a Lyon, a Burdeos, luego para arriba, todo tieso, ya te digo yo. Cómo
1: ahora, si quieres ir andando, podemos ir juntos, ¿eh? Tú no te preocupes por eso, que nos hacemos ahí
2: ¿algún
1: un coast
2: camino
1: to coast?
2: De Santiago habrá.
1: Eso.
4: Andar no me convence mucho, prefiero.
1: Bueno, pues no cuelgues y le dices a nuestros compis lo que quieres, ¿vale?
0: Un abrazo. Un abrazo, Tomás.
1: Besito.
2: Chao.
0: Siguiente oyente, Pilar, de Cáceres. Buenas tardes, Pilar.
9: Hola, buenas.
1: Hola.
2: ¿Cómo estás?
9: Pues mira, esperándote a ver si me diste lo de Fernando Alonso y yo te digo el Megán.
2: Es verdad que también era. Venga, vamos con un anuncio del año 1980.
1: ¿Digo 1800?
0: ¿Cómo suena antiguo, 1900?
3: Jordi Hurtado.
2: Sí, sí, 1989, escucha.
10: Lo que yo te diga, me pongo en primera 160, saco un promedio de 110 y tírame ya.
11: Menos Lobo.
10: Lobo, Madrid-Zaragoza en 3 horas.
12: Anda ya.
10: Anda ya en el coche ese que sale la tele.
2: Bueno. En la tele. No es un Megane, ya te lo digo yo, esa es la pista.
13: Ya 600.
2: A ver, se pone a 180, algo así ha dicho, no 160, no lo sé.
1: Es verdad que es antiguo.
2: Y tarda 3 horas y 10 minutos. 1989. ¿Qué crees que puede ser? Madrid-Zaragoza, dice. Ahí todo chulo, el tío diciendo, venga, que me pongo en nada ahí.
0: Ahora se tarda mucho menos.
2: Sí.
1: Ahora mucho menos, sí.
13: Pero es que yo no me acuerdo, es que hay tantas marcas de coches, yo qué sé.
0: No, si no...
1: No, no. No exactamente.
2: No exactamente.
1: Medio
2: no.
1: De transporte.
13: Ah, medio de transporte. Medio de transporte. Madrid.
2: A ver, Pilar, te lo ponemos otra vez para que lo escuches y te hagas una idea.
13: A ver.
2: Venga.
13: A ver qué.
10: Lo que yo te

0: Pues ya,
1: pues ya está, muy bien, hombre. Vamos a escuchar.
2: Un ejemplo, Madrid-Zaragoza, 3 horas 6 minutos, desde 2.405 pesetas. Renfe, mejor tren de vida.
1: Claro que sí.
3: Era difícil, ahora se tarda mucho menos. No se tarda 3 horas a Zaragoza.
1: 18 euros.
3: Oye, me ha salido acento mañico, ¿no? Así
1: ¿sí?
3: como que.
1: Sí, sí, ¿te ha salido mañico?
3: Bueno, un beso a todo Aragón, por cierto.
1: A ver,
3: nos escuchan.
1: Vamos a uno más reciente para que veas, Pilar. 2010. Escucha.
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3: Esa sintonía es de un sitio, esa voz y esa sintonía.
5: Sí, de Electrodoméstico, una marca grande. Sí.
3: Ajá, bien, ay, correcto, correctísimo, por ahí vas.
6: Yo te voy a dar una pista y no te lo tomes mal, no seas tonta.
7: Es verdad, buena pista.
5: Idea.
3: Esa era un lema que tenía. Yo no sé, porque yo no soy tonto. No decía el por qué.
5: Yo no soy tonto.
7: Qué fino,
3: yo no soy tonto.
7: Estaba ahí Miguel Camaño.
5: Pues yo sé cuál es, pero no me viene. Pues ni idea, ¿no?
3: Ni idea. Idea, ¿y qué hay?
1: ¿Cuál crees que es?
6: ¿Cuál es? ¿Tú te gusta el fútbol?
3: Es roja.
5: A mí mucho, es muy roja y el fútbol.
6: ¿Te gusta el fútbol o no?
1: ¿Te gusta el fútbol?
5: Sí, que sí, yo soy del Madrid.
6: Bueno, ¿por dónde juega Modric?
3: Pues ya lo he dicho.
5: El IKEA. No,
3: tú dices IKEA.
1: Lo siento, pero no es IKEA.
3: Ya nos gustaría, pero no.
7: No. Lo siento, muchas Pilar. Gracias. Mira que...
3: Un besito, vale. Pilar. Nos llamas otro día.
5: Un besito para los tres años.
7: Gracias, Pilar. Un besito
5: venga,
7: grande.
5: Venga, cuidado.
7: Venga, y tú. Chao. A ver, Pepe, de Tenerife. ¿Lo tienes? Vamos, te lo hemos dejado votando, tío.
3: Hola, Pepe.
8: Buenas tardes.
7: Tú, que eres un oyente avispado, lo vas a acertar. Quiero...
8: Me gustaría. El editorial de David ha sido muy bueno.
7: Ah, bueno, pues muchas gracias. Mira,
8: por... Marta en el verano ha hecho editoriales muy buenos.
3: Sí, pero ella hablaba de Dolly Parton. Que no se podía defender. Yo soy más cookie. Yo no me meto ella, en charquis. ¿Sabes lo que
7: no
3: te digo, Pepe?
7: No se mete en charquis. No, no.
3: Ay.
7: Yo me meto en charquis.
3: Pero David es que de un charco y dice, ¡de cabeza!
7: Voy. Voy. Venga. A ver, venga.
8: Venga, un anuncio del Colacao, por favor.
1: No, no.
7: Pues ya lo hemos puesto, venga.
1: Te vamos a poner anuncio este de 2010. Escucha.
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7: Y además, Miguel Camaño ha dado la pista clave, sí. Y es que tú no eres tonto.
3: Porque yo no soy tonto,
7: Pepe.
3: Porque no soy tonta.
7: No somos tontos.
8: Es que yo soy tonto. Ay. Este es el problema.
3: Pepe, que vas a ser tonto.
6: No, porque escuchas Radio Nacional, no
1: tenemos
6: ser tonto.
1: Tontos.
3: Pepe, y a ver bueno, si me mueves en Tenerife, que vayamos a hacer un programa allí, hombre, o algo.
8: Uy, ya me gustaría.
3: Ay, hay que mover eso, Pepe.
8: Mira, en el TEA. Mover recursos de Radio Nacional para hacer un programa en el TEA, en Santa Cruz de Tenerife.
3: Pues ya está, no se hable más, ya está.
8: No,
6: a la hora del TEA.
7: Venga,
8: el problema vuestro.
7: Pepe, al lío, que nos quedamos sin tiempo.
1: A ver, que no es IKEA, estos son...
3: otros.
1: Marcas de
6: ¿tú eres
1: electrónica y cosas así, y yo no soy tonto.
6: He dado otra pista que ha pasado desapercibida.
1: Es que no lo
6: ¿tú de qué
1: yo,
6: equipo eres? ¿Cómo? Bueno, a ver, vamos a ver, ¿en qué posición jugaba Modric?
3: En el centro del campo.
6: En la
3: a mí media punta.
7: A mí me
3: la
7: dices media, eso, me quedo igual.
3: En la
7: estaba,
3: media, en la media, jugaba en la media.
8: Bueno, Marta está enterada de fútbol.
3: Hombre, yo es que he retransmitido Champions y esas cosas, chaval, ¿qué te crees?
7: Marta ha retransmitido todo lo que
3: y finales
7: tenía,
3: y mundiales y cosas de esas. Bueno, entonces, bueno. Color rojo, como Radio Nacional.
8: Color rojo, pero ¿cuál es la pregunta?
1: ¿Qué anuncia?
7: ¿Qué anuncia el anuncio?
1: Han dicho IKEA, no es IKEA, que IKEA no vende ese tipo de electrodomésticos.
7: Una gran cadena de electrodomésticos.
3: Y de cosas,
1: y de
3: electrónica.
1: Cosas de electrónica, productos electrónicos.
6: Donde siempre, añado, donde siempre preguntas a alguien y no es de la sección que le preguntas.
3: Es verdad, bueno,
1: efectivamente.
3: Bien,
1: sí. Este teléfono móvil no, estos...
6: No, esto es mi compañero que...
3: ¿Cómo lo ves, Pepe? Un sitio donde venden cosas, rojo, y que la campaña de publicidad decían yo no soy tonto, porque vengo y compro aquí que está más barato.
8: Jolín, ni la más remota idea.
3: No,
1: pues nada.
7: Rojo. Te hemos pillado,
8: no,
7: Pepe.
8: Espera, me lanzo.
3: Se acaba el tiempo, Pepe.
7: Una última oportunidad. Te
3: estás
7: que
3: en la prórroga, venga.
8: me salga broma. Es que,
3: tres, dos,
8: venga, no, espera, es que no sé cuál.
6: A ver, ¿dónde compras tú?

0: tus
1: no sé cuál es la respuesta, pues
2: claro, pero si esto es un concurso,
3: Pepe.
1: Pepe, que tenemos, no puede ser.
4: Venga, no puede ser.
3: Un abrazo, un Pepe, beso. Llámanos otro día. A ver, Pedro, en ruta por la Nacional 1, no te cuento. ¿Por dónde vas, Pedro?
5: Por Vitoria ahora mismo.
1: Oye, Pedro, ay, mira, tú has hecho con la psicóloga lo de escribir, ¿no? Porque si vas conduciendo.
5: No, lo he hecho mentalmente.
1: Ah, muy bien, así me gusta. Oyentes fieles. Bueno, entonces, ¿cuál crees que es este anuncio?
5: El Mediamar.
1: ¡Ole! Estaba chupado.
6: Escuchamos. Delantera que remate los precios como Mediamar. Mediamar, yo no soy tonto.
4: Y bien. Y encima era futbolístico el tema.
1: Verdad, verdad. Muy bien, llevas una.
7: Muy bien,
1: esto
7: Pedro.
1: Es llevar y besar al santo.
7: Nos vamos al año 1998 y nos habla una pareja muy conocida entonces, Ignacio Salas y Guillermo Summers.
8: Soy Atila, rey de los unos en ventas.
9: El rey de los unos en ventas, diésel es Citroën.
8: ¿Cómo?
9: Y además es el rey de los unos en competición. Es el número uno del Campeonato de España de Rallys 1998.
1: ¿Qué marca es?
2: Vamos, Lope. Te lo ha dicho, no te digo más.
1: No, espera,
7: no,
1: espera.
7: No podemos dar pistas,
1: y no podemos repetir el anuncio.
5: Campeonato de España de 1998.
1: La marca... Lo ha dicho, se nos ha escapado y
7: se
1: lo ha
7: nos
1: dicho.
7: Escapado totalmente.
1: Se
7: ya
1: nos
7: no
1: ha escapado, así que no lo podemos volver a poner, porque se nos ha colado la respuesta.
5: Pues esa no debería de valer, entonces tendría que
1: sí,
5: no,
1: sí, vale, sí, vale, sí, vale, sí, vale. Sí, vale, sí,
7: está
1: vale.
7: Está intentando negociar.
4: Qué avispado, qué avispado.
1: Este, qué pillín este eres, ¿eh?
5: Bueno, pues a ver. Campeonato de rallies, voy a decir Citroën.
7: ¡Muy bien!
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10: Citroën
1: ¿no?
10: Sala y Santia, a lo que puede
1: sí.
10: añadirla.
1: Claro, se nota.
3: Te haces
1: esa categoría, esa seguridad en sí mismo.
3: Exactamente.
1: Es que ha dicho, porque yo lo valgo.
3: Te haces
1: toma.
3: Un poquito el que no, pero toma, respuesta.
5: Muy bien. Sí, pues eso ha sido un triple, vamos.
1: Eso es impresionante testimonio.
4: A tablero, te las metido.
1: Pues llevas dos, ¿eh?
3: Venga,
1: a lo tonto.
3: A por la tercera.
5: Bueno.
7: Venga, 2019, hace poquito, un homenaje a uno de nuestros productos más conocidos.
11: Esto es un homenaje a los que no salen en los periódicos ni en el informativo de las 9. A los que nunca han estrenado en la Gran Vía ni se han paseado por una alfombra roja. No han pintado una gran obra y no han escrito un clásico de la literatura. Ninguno ha ganado en tierra batida ni conquistado un mundial. No tienen una calle con su nombre ni miles de seguidores en redes sociales. No tienen estrellas, ni han revolucionado la vanguardia gastronómica. Y sin embargo, sin ellos, no seríamos lo que somos. No comeríamos lo bien que comemos.
1: Ahí está la clave. Ahí la han dado. Ahí.
4: Parece que el concurso lo hace el tío, el locutor.
1: Oye, ¿y tú que eres vasco, de buena mesa, de buena cocina, con lo bien que se come allá arriba?
7: No es jamón, pero es otro producto muy conocido.
3: No puede faltar.
1: Muy español, muy nuestro.
5: Sí, a ver, yo solamente por la música diría que es aceite, pero...
7: Muy bien.
1: Venga. ¿Pero aceite de qué? No lo ha dicho bien, no ha dicho
5: aceite
1: de qué.
5: Aceite de oliva, aceite de oliva.
4: No va a ser de palma.
3: De colza.
1: De colza. De
4: bueno, eso es más...
3: De motor. No. O sea, ¿qué querías, Marta?
4: Quería llevarla al fango.
7: Aceite de coco.
5: Aceite
1: algo muy
5: de coco
1: nuestro,
5: esto,
1: aceite de coco.
5: No, estas son cosas que se inventa la gente, como lo de leche de coco y cosas de esas, ¿no? ¿De dónde te sacan la leche al coco? Eso es imposible, ¿no?
7: Lo ordeñan.
1: Mira, después
5: no
1: de esta reflexión...
5: Un coco no tiene tetas.
1: Se va a caer la próxima media hora de programa y vamos a hablar de la leche de coco.
3: Muchas gracias, Pedro. No cuelgues, no
1: ¿Y
3: cuelgues.
1: ¿Qué quieres de regalo?
5: Ah, pues, no sé, un libro igual.
3: Muy bien, pues un libro.
4: Vaya frase para la posteridad, el coco no tiene tetas.
1: Agur.
3: El coco no tiene tetas.
5: Agur, es que ricasco.
1: Es que ricasco, chao.
3: Chao, es que ricasco.
4: Oyente del día ha sido, ¿eh?
3: Oyente del día, las maracas de los cocos. Juan Carlos de Cantabria, buenas tardes.
12: Hola, buenas tardes.
1: Oye,
12: buenas
1: muchas tarde. Gracias a todos los oyentes de Cantabria, que lo petamos en el EGM con Cantabria,
3: sí,
1: ¿eh?
3: Sí,
1: estamos
3: claro.
1: Encantados con Cantabria.
3: Cantabria es nuestra.
4: Esa tierruca buena, esa tierruca.
12: Lo primero es agradeceros el libro que me enviaste dedicado y
0: Muchísimas gracias.
2: De nada, a ti, por
1: que lo
2: favor.
1: Que es, claro.
0: Muy chulo. Las dedicatorias.
7: Ahora hay que leerlo, que es lo difícil.
1: Eso. Y comprenderlo. Según el informe PISA.
2: Según el informe PISA.
1: Ahí patinamos un poco.
7: Hay que hacer los libros en TikTok y dejarse bobadas. De eso, de imprimirlos, eso. Que es un rollo.
13: Resumirlo.
0: Venga,
13: ¿no?
0: Que se nos va el tiempo.
7: Venga, allá vamos, señor. Juan Carlos. Primer
2: menos
7: anuncio.
2: Mal que hay un conductor en este programa.
7: 1999. Uy, un taxista sube clientes y dice estas cosas.
14: Buenos días. ¿A dónde?
15: A Lugo.
14: Vamos para allá.
15: Son 10.000.
14: Buenos días. ¿A dónde?
15: A la tercera boca calle.
14: Vamos para allá.
15: Son 10.000.
16: Si no pagarías lo mismo por un trayecto que por otro, ¿por qué pagar igual una llamada dentro de tu provincia que una fuera?
1: Amigo.
4: Bien jugado eso. Eso
1: o
4: fue
1: sea,
4: mítico,
1: algo
4: ¿eh?
1: De telefonía, ¿no?
7: Sí.
1: Pero
0: sí, claro.
1: Ha salido Telefónica,
7: ha sido
1: no va
7: telefónica,
1: a ser la misma.
7: No vamos a repetir.
1: De Cartesio,
7: ¿qué otra sabía?
2: Esta suena más antigua que los balcones de palo.
1: 1999, yo creo que ya no existe.
7: ¿Existe todavía? Yo creo que no.
1: Yo creo que no existe.
4: Eso es buena pista.
7: Piensa en compañías que ya no existen de teléfonos. Como nos llamen ahora diciendo, oye.
1: Parece un detergente, pero no lo es.
7: Ole.
0: ¿Amina?
2: No.
0: Vaya.
7: Bueno, te damos otra oportunidad, anda.
1: Venga, otra. Parece un detergente. El nombre.
7: Lava más blanco.
0: Es que a ver, las que han dejado de existir, creo que son unas cuantas.
1: Sí, son unas cuantas.
2: A ver. Parece un detergente, una compañía era cutre también, como Ryanair.
7: Sí, parece una compañía de vuelos también, es verdad.
1: Sí. Sí. Es difícil, ¿eh? Porque a mí ya se me había olvidado esta marca, te lo digo.
0: No, si ya del 99, fíjate tú.
1: Claro.
0: ¿Dónde es? Estamos ya.
7: ¿Cómo exista? ¿Cómo exista?
0: No sé.
4: Son como las
1: di
4: Jordan.
1: Di un aboleo y ya está.
4: Como las Jordan, Nike, Air.
1: Sí, es como con Air, algo.
0: A ver, por ejemplo, Airtel. ¡Tope
7: bien!
16: Plan Airtel Provincial. Ahora las llamadas provinciales a un precio excepcional.
2: Tamaño regalando libros.
1: Pero ahora,
2: vamos.
1: Ya no, ahora no te vamos a ayudar. Mira, ya es la tercera y definitiva, ¿eh?
7: Empresa de telefonía móvil Airtel que operó en el país desde el 94 hasta 2001, en que se formó parte de Vodafone.
1: Ahora es Vodafone.
2: Amigo.
7: Mira tú, a ver.
1: Vale. Sí.
2: Venga, vamos.
7: Que anuncio de una mujer embarazada. Escucha.
1: A ver.
17: Cada latido tiene una historia. Y la mía, la nuestra, es única. Yo he vivido muchas experiencias, emociones, recuerdos y pasiones que me han marcado. Y ahora que en mi interior está creciendo un nuevo corazón, sé que hay una de esas pasiones que compartirá conmigo. Mi pasión por el fútbol. Lo sé, porque ya se la estoy transmitiendo. Porque incluso antes de nacer, sabrá que hay mil maneras de percibir el fútbol. Que cuando las cosas se tuerzan, este puede ser el pilar que nos ayude a levantarnos. El impulso que nos lleve a hacer lo que nunca antes habíamos hecho. El arte que nos enseña a expresarnos.
4: Ese guión lo ha hecho.
2: ¿Pero esto qué es?
1: Bueno, entonces, algo de pasión por el fútbol, ¿qué puede ser?
0: Vamos, a ser el último te está bueno.
7: No es el último, te quedaría otro.
4: Cobra por segundos.
1: Corre, corre, que se nos acaba el concurso. Corre, corre, corre.
0: Algo de seguros.
7: Hablaba de fútbol, ¿eh?
1: Hablado de pasión por el fútbol.
4: Como la de David Cantero.
1: Sí, que le encanta el fútbol.
2: Lo hice yo. Hice yo el guión.
0: Sí,
4: por eso antes decía.
2: Menuda moñada de anuncio, vamos, madre mía.
0: Pues pasión por el fútbol.
4: Me gusta el fútbol.
0: Periódicos, no.
1: El Racing, no.
0: No, que yo soy de Torrelavega.
1: Ay, entonces, vale.
0: Soy un poco, pues eso, como Atlético Madrid y Real Madrid.
1: Ya.
7: Uh-huh. Pues ¿cuál crees que es? A ver.
0: Pues no sé, ni idea.
2: Eso que está a todas horas, en todas partes, en todo momento, por Dios.
4: The hour, is the hour.
1: Tres, dos,
4: uno.
17: La Liga ha querido
7: ahí está, la Liga, muy bien.
1: ¿Pero qué Liga? ¿Qué tipo de Liga?
7: La mujer, la de la pierna.
0: La Liga de fútbol.
4: La bruja de
2: Liga. Venga, con el último.
1: Venga,
2: vamos.
1: Vamos.
7: A ver, se ve a un chico comiendo un chaval con su padre.
18: ¿Padre?
2: No a su padre.
18: Voy a comprarme una guitarra.
19: ¿Española? Claro.
18: No, eléctrica.
4: Este es David.
1: Este es David.
18: Y además voy a cantar en un grupo.
19: Flamenco.
18: ¿No? No, heavy metal.
20: Venga, a comer.
18: Jamón.
19: Quita, jamón. Quita. Tu hamburguesa.
1: Toma ya, muy bien dicho.
2: Oy. Pero este anuncio roza lo políticamente correcto.
21: España, hostias.
2: Venga.
1: Algo marca España ahí como el jamón. Venga, vamos. Qué rico.
13: Bueno, no le falta razón al padre.
2: Este no lo va a acertar.
1: Este es muy difícil, este es muy difícil.
0: No, este es complicado. Si no, yo, vamos, no lo he oído nunca yo.
2: Ya, no, ni yo.
1: Nada, ni yo.
7: Tampoco te voy a poner el anuncio de Corte Inglés todos los días.
1: Pues a voleo que se acaba. Estamos venga, ya en tiempo extra de concurso.
2: Tres,
1: dos.
0: Pero dame una pista.
2: Si es que no podemos.
7: De son los productos.
1: Es que es muy difícil. Si es que no lo vas a saber, es muy difícil.
0: Campo frío, yo
1: qué
7: diría.
1: Campo frío.
7: No. No.
13: ¿Cómo te gusta, eh? Bueno. Parece Julio César. ¡Qué tía! Ay,
7: bueno. Gracias, pero.
2: Oye, lo nada, sentimos, es que vamos... Juan. De verdad.
1: Nos llamas otro día.
2: Llámanos otro día, Juan Carlos.
0: Oye, una cosa para Miguel, por favor, solo una cocina. Me encantaba el programa de Melomanía.
2: Toma ya.
0: Pero a ver si otra vez. ¿Dedicas algo más de algún programa a más conjuntos españoles?
13: Lo haré.
2: Lo hará.
13: Tomo nota. Dime un grupo que te guste. Gracias. Dime un grupo que te guste, rápido.
0: Yo qué sé, Loquillo.
13: Venga, hecho. Loquillo, José María Sanz. Hecho.
2: Venga, peticiones del oyente. Gracias, Ramón.
1: Adiós,
2: gracias.
1: Adiós,
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0: Seguimos en las tardes y seguimos todavía de estreno. Estamos ya en la tercera semana, ¿eh?
1: Es que esto es muy fuerte.
0: Esto es muy fuerte, no paramos de estrenar. Este año queremos estar a la última, a conocer las tendencias de moda, conocer los aciertos y errores en las alfombras rojas y muchas cosas más. Esto lo ha escrito Marta.
1: Sí, Nacho Montes. A ver, pon a parir a David ahora mismo. ¿Cómo va David? ¿Va la moda del blanco y negro?
2: Va muy bien, va con un t-shirt blanco, eso es maravilloso.
1: Pero no se lleva el blanco negro así. Está.
0: ¿Cómo que no?
1: Sí, se lleva.
2: Sí, mucho. Y además es que un jean con una camiseta.
0: Yo siempre voy igual.
1: Pero no le ves tú con un color azul fosforito de estos eléctricos que se lleva, un
2: vainilla. Yo es que le veo siempre muy atractivo a este tío, entonces da igual lo que se ponga.
0: Nacho Montes, bienvenido, qué alegría tenerte.
1: Zasca para Marta.
0: Venga,
1: bueno.
0: Septiembre arranca el año de la moda. ¿Qué significa esto exactamente, Nacho? ¿Es un año escolar en todas reglas? ¿Es algo parecido?
2: Absolutamente. O sea, la moda y todo lo que nos pondremos ahora en otoño y lo que llevaremos en la primavera, verano del año que viene, siempre se marca en septiembre. O sea, igual que un año escolar, igual que los años universitarios, todo lo que veremos y todo lo que llevaremos empieza ahora, se marcará ahora y estará así hasta final del año.
1: Calla,
2: hasta
1: calla.
2: Que el año acabará en junio. Julio.
0: Te voy a decir que yo soy a la moda lo que Marta es a la cocina. Con eso te he dicho todo.
1: O sea, yo la moda, por favor. No, te digo una cosa. Me he comprado todas las revistas de moda porque ahora en septiembre te las voy a traer, David. Porque en septiembre marca el arranque del año. Entonces, es como que alumbra todo lo que vamos a ver.
2: Eso tiene un peligro, ¿eh?
1: Que luego me lo pongo todo de golpe y queda fatal.
2: Efectivamente, que luego vamos muy mamarrachos. Y creemos que todo lo que marca las revistas hay que cascárselo de golpe.
0: Que no hay que disfrazarse, vamos.
2: No hay que disfrazarse nunca.
1: ¿Has visto a alguien en la calle que diga, pero ¿dónde vas, Alma de Cántaro? Mucha como casines con jersey, con vainilla y con azul.
2: Muchísima gente.
1: Sí, lo peor que has visto estos días.
2: Pues, es que no sabría decirte. Porque hay cosas tan feas.
1: Por ejemplo.
2: Y en Venecia, por ejemplo, que hemos visto ahora la alfombra roja del Festival de Venecia, que es para mí las alfombras más bonitas, igual que la de Cannes, porque no tiene nada que ver con el resto de alfombras del mundo. Ahí es todo sofisticado, pero cuando te sales una de esas alfombras, ves cada alterada y ves a algunos tíos. Tú dices esto de David, pero claro, este señor viene aquí a trabajar con una camiseta y unos vaqueros.
1: Sí,
2: pero
1: le queda espectacular.
2: Esto se lo pone Bardem. Sin lavarse el pelo para irse a ciertos sitios a una alfombra roja y claro, va a echar un cuadro. Por guapo y potente que sea el tío, ¿sabes?
1: Ya, hay veces un beso, Javier.
2: Pero yo siempre, él me odiará porque siempre digo esto de Javier cuando luego es un maravilloso actor, pero es que no tiene una imagen.
1: Penélope
2: está muy, vamos, en otra galaxia de su marido.
1: Otra liga.
2: Sí,
1: otra
2: totalmente,
1: liga.
2: Es otra liga.
1: Bueno,
0: a ver, Madrid es moda, Mercedes Benz Fashion Week, eso es lo que de lo que hemos hablado, de lo que vamos a hablar. ¿Qué estamos viendo y qué veremos? La actualidad mundial marca las modas. ¿De dónde
2: la actualidad mundial siempre marca las modas?
0: El naranja
2: siempre.
0: ¿Está de moda?
2: Está de moda todos los colores por una razón. Estamos en una etapa súper triste, me refiero...
1: Crisis.
0: Yo te decía guerras. El color Trump, que es, si se lleva este
2: no,
0: año.
2: No, sí se lleva muchísimo.
0: Sí.
2: Pero no por Trump, se lleva porque es optimismo.
0: Entonces,
2: todo lo que vamos a ver ahora, lo que vamos a llevar, que ya lo avanzamos en verano con Marta, en otoño-invierno, y lo que llevaremos el verano que viene, es color. ¿Por qué? Porque estamos en un momento triste. Cuando la Segunda Guerra Mundial terminó, ¿qué hicieron las grandes boutiques del mundo? ¿Qué hizo Dior? ¿Qué hizo Balenciaga? Poner a la mujer megapotente para quitarnos toda esta porquería que tenía Europa, que estaba devastada, la tristeza, el oscurantismo. Entonces, ¿qué hicimos? Optimismo. Pues esto es lo mismo que ahora, en un momento no tan brutal como después de una Segunda Guerra Mundial, pero políticamente estamos en un momento terrorífico.
0: Chungo, muy chungo.
2: Entonces, ¿qué hay que hacer? Vestirse de color y optimismo.
0: Hay que vestirse de arcoíris, que a muchos les encanta.
1: Poca broma, cuando es época de crisis, los pintalabios rojos, sí. Porque incluso aunque lleves la cara lavada, un pintalabio rojo
2: bueno,
1: o algo
2: así. Tú sabes que el Rouge de Chanel se creó, lo creó Coco Chanel precisamente para potenciar sus desequilibrios mentales.
1: O sea,
2: de vez en cuando tenía problemas, era una mujer muy conflictiva, ella consigo misma, una mujer turbia en su interior, turbia porque tenía muchas tormentas emocionales y una vida muy compleja. En aquella época, una mujer como Coco Chanel, en pantalones. Entonces, ¿qué hacía? Ella inventó el Rouge de Chanel, ese que hoy usan 50 años después las mujeres como un símbolo de lujo y de poderío para cuando estaba triste.
1: Para que veas, sí.
0: Una cosa que decía Marta y que lo ha soltado ahí, antes las revistas de moda marcaban mucho la moda. Ahora no es así, ¿no? Las revistas
2: marcan,
0: revistas papel, como sí. eran las de antes, que te encontrabas en la peluquería y tal. Ahora es otra cosa, ¿no?
2: Marcan, pero
0: marcan
1: las Instagramers.
0: Las Instagramers.
2: No, y algunas revistas, hay dos cabeceras que marcan la moda. El Vogue en el mundo marca la moda, claro que
0: sigue
2: la marca.
0: Haciéndolo.
2: Sí, pero solo ese tipo de revista. Lo que pasa es que hay tantísimas revistas y que se diversifica de tal manera esa globalización de cosas mezcladas que no siempre favorece y que casi nunca resuelve bien. Y muchas veces las Instagramers o gente muy jovencita que usa mucho de aquí y de allá crean mejores cosas que lo que crean algunas revistas de segunda, sí. por decir, que no sean cabeceras como el Vogue.
1: Hemos hablado del Festival de Venecia, pero ¿qué me dices de la pasarela de moda que hemos visto en la Fórmula 1 este fin de semana? Porque hemos visto modelis de todo
2: horrible.
1: Tipo.
2: Ha habido... Bueno, es que ahí iba a decir yo, pero no he querido.
1: Dilo, queremos saber.
2: Ahí terrorífico.
1: Chicos
2: terrorífico.
1: Y chicas, la verdad es que...
2: ¿Sabes lo que pasa también? Que la gente cuando va a un evento, a ver, no es un evento, es un evento de mañana en una cosa deportiva tal, pero es que hasta para ir con unos vaqueros y una camiseta, no sé, hay que tener un poquito de atrezzo cuando tú vas, sabes que te van a fotografiar, que eres un personaje que vas invitado a un sitio público que está en el punto de mira del mundo.
1: El peor o la peor vestida que haces este fin de semana.
2: Pues no sabría decirte, no, te lo digo en serio porque tampoco he fisgado mucho en los estilos de la fórmula, pero he visto tíos muy desastrosos. Siempre los tíos van peor que las tías. Cuando sería mucho más fácil, porque un chico, sí. no lo he hecho por echarle el piropo.
0: No, que lo tenemos
2: es que
0: mucho más fácil.
2: Un chico con camiseta y vaqueros sí. va estupendo con unas zapatillas limpias blancas.
0: Si te pones una chaquetita encima
2: ya
0: como divino, Dios.
1: Claro. Sin ser experta, para mí, la peor pareja, y no lo centro en ella ni en él, Vinicius con la novia, para mí han sido un horror. Y
2: sí.
1: los mejores, el rey. Como
2: bueno,
1: casi siempre, el rey Zidane, por ejemplo, con su
2: Zidane
1: mujer,
2: también.
1: Muy guapos, elegantes.
2: La princesa estaba guapísima, la princesa
1: sí.
2: Leonor.
1: Mm.
2: Sofía menos, esto no es un zasca para ella porque a mí me da mucha pena, pero...
1: ¿Qué le pasa a Sofía últimamente
2: pues
1: que no acierta?
2: No, ella no, con la edad que tiene por mujer. No, esto es un mal consejo, un mal gabinete.
1: Pero
2: que,
1: no dan,
2: que a la reina la tienen como si fuera el colmo de la sofisticación, y lo es la royal más sofisticada del planeta ahora mismo, por encima de Rani, hace un montón de tiempo, en todos los rankings de revistas de monarquías europeas, y sin embargo las hijas pues no podrían tener el mismo curso que ha tenido la reina Leticia, que ha cambiado en 20 años abismalmente. Pues es que son muy pequeñas
1: que
2: todavía.
1: Contraten a Nacho Montes.
2: Son mujeres porque son ya adultas de edad, pero son muy peques todavía.
0: Claro, es que son
2: Sofía,
0: muy jovencitas.
2: ¿Cómo vistes a una mujer así? Es muy complejo y encima están siempre en ese punto de mira que todo lo criticamos. Incluido yo, porque es mi trabajo.
1: Pero oye, bueno. ¿Los españoles en general qué nota nos pones? ¿Cómo vestimos?
2: Los españoles vestimos mejor de lo que creemos. Para lo que vemos fuera. Yo que he hecho muchas semanas de la moda fuera de España, fuera de nuestro circuito, vestimos bastante mejor de lo que creemos. Pero hay una cosa muy curiosa. Se viste mejor en las provincias, aunque luego la crítica es al revés. No, es que la palabra provinciano se viste mejor en las capitales de provincia que en las grandes ciudades. ¿Por qué? Porque tú vas a una gran ciudad que hay todo tipo de prêt-à-porter y lo mezclas todo eso que te decimos. Y va la gente va en la calle completamente desastrosa. Y en las provincias las señoras, más que los señores, pero porque les gusta más la moda, o sea, no es por machismo ni por feminismo
1: se
2: ni por nada.
1: Se arreglan un montón.
2: Van y se arreglan para salir a la calle, para ir al banco, para no sé qué. Entonces se arreglan y van a su modista de siempre, a la boutique de su pueblo.
0: Eso se nota
2: esa
0: mucho.
2: Esa gente es mucho más elegante.
0: En el norte, yo...
2: Perdóname. No es quiero,
1: Sevilla,
0: o sea,
1: también
0: es que,
1: mucho, por
0: sí, bueno, pero me refiero
1: en el norte mucho.
0: La gente, como tú decías, se arregla mucho. Las señoras se arreglan mucho para salir a tomar el café, por dar un paseo.
1: País
0: no sé,
1: Vasco, Cantabria.
0: Pero
1: es
0: de una forma muy natural, no
2: de.
0: No.
2: Me acuerdo a mi abuela, yo soy madrileño, pero soy de madre aragonesa. En el Pirineo Aragonés, mi abuela en un pueblo de montaña, o sea, en Sarañán, igual a lo de Jaca, y se arreglaba para bajar al banco. Además, mi abuela era una tía muy alta, muy pintona, se ponía unos tacones. Es que era un escándalo de señora para bajar a comprar el pescado.
1: Mira, ¿sabes lo que me pasó
2: es
1: a mí una vez?
0: Bueno, te
2: calle.
0: Diré, en Jaca, cuando la gente no va de apresquí, la gente se viste muy bien, muy elegante.
2: Sí, es verdad.
1: Me pasó una vez en Sevilla, que me quedé a dormir en casa de un amigo, hola Juan, un beso, y la vecina, era un fin de semana normal, y iba con unos vaqueros, una camiseta o lo que sea, ¿no? Y la vecina salió espectacular.
2: Que tú decías, ¿dónde va? ¿Vas a una boda?
1: Digo, ¿esta señora dónde va?
2: No
1: a una boda, y me dicen, no, a tomar el aperitivo.
2: Claro.
1: Digo, perdona, o sea, llego zapatillas.
2: Y esa maravillosa cultura de vestirse para salir al aperitivo.
1: Y va,
2: o sea, de arreglarse para salir al aperitivo, qué maravilla.
1: Buenísimo. Eso
0: a ver, ¿qué piezas no pueden faltarle a Marta en su fondo de armario de ropa? Porque de cocina ya lo hemos, lo hemos dado por perdido, pero de ropa.
2: A Marta y a David, voy a hacer un este que vale para ambos sexos.
0: Yo te cuento, mi fondo de armario no puede ser más sencillo. Es lo ABC.
1: Negro.
0: Eso sí, tengo 800 mi mujer se mete conmigo porque tengo 800 cazadoras y abrigos diferentes.
2: Pues eso es súper tendencia tener las cazadoras. Mira, voy a dar 5.
1: Venga, 5 para chica y para chico.
2: No, que es que es para los dos.
1: Vale.
2: Un súper abrigo.
1: Vale.
2: Oversize, grande, un abrigo de paño. Si va con cinturón tipo albornoz, total.
0: Lo tengo,
2: si es en color,
0: lo tengo.
2: Que seguramente ahí lo tendrá en gris marengo, en negro, en espiga, lo de esto. Pues si no, si es eso, fenomenal. Y si no, en color, brutal. Se puede invertir en un abrigo que es un fondo armario.
1: ¿En qué color
2: para
1: tirarías?
2: Siempre.
1: ¿Granate, así como vino?
2: Burdeos, cereza, rojo, naranja, vale. Azulón, esos azulones Klein que hablábamos la última vez. Los cerúleos, los ciruelas, todo eso.
1: Oh, qué bonito.
2: Maravilla.
1: Vale.
2: Un blazer, tanto para chico como para chica. Si es oversize grande, muchísimo mejor. Y aquí sí que neutro. O sea, un buen blazer negro, gris, azul marino, estos de college de toda la vida, como de colegio británico,
1: me encanta,
2: azul, que lleva incluso un
1: hilo
2: blanco, un
1: algo.
2: Escudito, algo así, perfecto.
1: Vale.
2: En chicas, una super falda. Invertir en una falda de paño, da igual el formato, que sea de pareo, lápiz, tubo, da igual, una buena falda de paño, de lana. Aquí también en color, en tartanes, en rojos, en naranjas, en cuadros, en lo que sea.
1: Me encanta.
2: En los hombres, el mismo formato de textura, pero en un pantalón sastre, ancho y recto. Que es súper tendencia desde hace 5 años, pero es que nos va a acompañar durante otros 5. O sea que es un fondo de armario para una década completa. En los pies, mocasines.
1: Para
2: pero
1: mujeres de ante
2: para hombres.
1: ¿O de material?
2: De ante, de piel, de poliuretano, de plástico, en el pretaporte más básico, da igual un buen mocasín, o en burgundy, o en negro.
1: Nos está
2: o en
1: diciendo
2: marino,
1: nuestro técnico Guillermo
2: rojo.
1: Que él ahora mismo va corriendo a comprarse unos mocasines.
2: Me encantan, además.
0: Yo es que no me quito las botas, lo siento.
1: No, David, te tienes que comprar los pantalones de tartán.
0: No, tartán no. Yo vaqueros y botas. De ahí, de cintura para abajo, soy poco variado.
1: Yo es que quería cambiar contigo, luego te doy la falda. ¿Sabes qué pasa? Que me he puesto a ver Outlander y me pega total.
2: Oye,
1: eso, me pega total.
2: Y luego,
1: total.
2: Algo que le va a encantar a
0: volar mucho,
2: Algo que le va a encantar a David, porque es tendencia, nunca deja de serlo, es una prenda que llevamos usando 50 años.
1: Las bomber y esto.
2: Pero ya más en doble, o sea, una bomber o una buena cazadora con unos vaqueros. Vaqueros de toda la vida.
1: ¡Eso te pega,
2: si son
1: David!
2: Sastre,
0: es que soy yo.
2: O sea, si son rectos, tipo los 501 de toda la vida de Levi's, tipo de formato de vaqueros, el origen del vaquero.
1: Pues lo tenemos.
2: Está súper tendencia.
0: Me has descrito, ese soy yo. Cazadoras, camisetas, vaqueros y buenas botas.
1: David, yo te veo en la moto, yo de paquete.
2: Tienes todo, ¿eh?
1: Yo de paquete con el abrigo Versace, así en color ciruela.
0: No,
1: y nos vamos por ahí.
0: No, que se mete en la... Se enreda con la cadena y nos pegamos un ostión. No, no. Nada de abrigo Versailles.
1: Bueno, pues nada. Oye, empieza con un zasca y me voy con un zasca.
2: Pues bien fácil. La mitad de las cosas puede que las tengamos en el armario. O sea, que fíjate que bien.
0: Nacho Montes, qué placer. Venga, nos vemos en 15 días. Más
2: muy
0: en las tardes. Chao.
1: Adiós.
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0: momento. Entramos ya en la tercera semanita de esta nueva temporada y, como decía antes, más estrenos, más colaboradores, un nuevo colaborador en las tardes que a mí me va a hacer sentir, me va a hacer ver la historia de una forma divertida y completamente diferente. Espero que a ti te pase igual, Marta.
1: Súper fichaje. Solo te digo que el título de su sección es ¿Qué pinta esto aquí?
0: Buena.
1: Y vamos a aprender historia título. Pues de otra manera, ¿no?
0: Oye, Mikel Herrán, bravo. Bienvenido.
2: Muchas gracias.
0: Diciendo a Mikel que por un instante me voy a sentir como el gran Wyoming, porque yo a Mikel he seguido mucho en el intermedio, yo veo mucho en el intermedio.
2: Te tienes que poner tirantes, ya sabes.
0: Los traeré el próximo día.
1: Lo que
0: día.
1: Pasa es que lleva un casco con cuernos, ¿por qué vas de vikingo, Mikel?
0: ¿Qué te pasa?
2: No, hay que tener claro que lo de los cuernos en el casco es mentira, ¿eh? Los vikingos, el cuerno sí, eso para beber, pero esto vamos a hablar de historia y vamos a hablar de historia sobre todo a través de los objetos, porque yo soy al fin y al cabo arqueólogo y quiero hablaros de unos objetos que se encontraron este julio en Kaliningrado, cerca de Kaliningrado. Y es que unos arqueólogos encontraron y desenterraron lo que llamaríamos un tesoro de unas 59 monedas de plata de hace 1200 años que estaban todas inscritas en árabe, porque todas estaban guardadas y enterradas juntas y casi todas pertenecían al reinado del califa Harun al-Rashid.
0: Un califa, o sea, tan al norte llegaron los árabes hace 1200 años.
2: Bueno, tenemos alguna crónica de viajeros que llegaron al norte, pero no, quienes trajeron estas monedas seguramente fueron precisamente los vikingos, ¿no?
0: Ah, amigo.
1: A ver, esta sintonía me suena a mí de algo.
0: Uy, una de mis series favoritas de toda la vida, Mikel Vikingo.
2: Y la culpable de que probablemente pensemos lo de los cuernos en los cascos, ¿eh?
1: Exacto.
2: Pues sí, tenemos la imagen de los vikingos como fieros guerreros, no esos que daban miedo a Vicky, pero realmente vikingo no es el nombre de un pueblo, sino el nombre de una ocupación que venía del verbo fa de viking, que significaba echarse a la mar, ¿no? Y esto era la gente pues, que se echaba a la mar a saquear, sí, pero también los vikingos eran muy buenos comerciantes. Y de hecho, lo que llamamos la era vikinga, que fue hace unos 1200 años, pues cambió por completo la historia de Europa, no solo por los saqueos, sino también por las exploraciones que hicieron los vikingos, que llegaron a América, y por el comercio, que es muy importante.
1: Eso dicen que descubrieron América los vikingos, sino nosotros. Vamos. Esa parte de la historia no me gusta.
0: Escúchame.
1: Nada.
2: Hombre, no nos enteramos el resto, también tengo que decirlo.
0: A poco que estudies un poquito y a poco que sepas un poco los vikingos, que llegaron antes, fijo, vamos, o sea,
1: sin
0: saberlo, pero llegaron.
1: Ya. Bueno, ¿y qué comerciaban? A ver.
2: Claro, pues ellos comerciaban, pues a cambio de la plata que les traían los árabes, que tenemos un medio millón de monedas árabes, tenemos también que los vikingos lo que llevaban eran pieles del norte, ¿no?, que ellos cazaban, y también pues los esclavos que ellos pues iban consiguiendo en sus saqueos. Lo interesante aquí es que todas esas monedas que encontramos con las que comerciaban los vikingos eran de plata, pese a que las monedas de oro pues obviamente tenían más valor. Pero a los vikingos no les gustaba el oro, ellos eran más de plata, de plateado, y las encontramos guardadas todas, y encontramos tantas monedas porque las guardaban casi como a modo de ahorros, ¿no? Es decir, las enterraban en vasijas o envueltas en un paño, y luego pues siglos después los arqueólogos nos estamos encontrando con los ahorros de esta gente.
0: O sea, falta de bancos, buenos son agujeros en el suelo.
2: Sí, sí.
0: Oye, y aparte de monedas, ¿qué más trajeron?
2: Bueno, pues mira, tenemos todo tipo de objetos, sobre todo objetos pequeños y discretos que se podían llevar en un barco. Por ejemplo, en Ribe, que es un emporio comercial que hoy está en lo que sería Dinamarca, se encontraron 3.000 cuentas de vidrio, también procedentes de Oriente Medio. Pero tal vez uno de los hallazgos más particulares se encontró en otro yacimiento, y se encontró no en un comercio, sino en una tumba. Tenemos una tumba de una mujer que fue enterrada bajo el rito nórdico, un enterramiento vikingo típico.
1: ¿Cómo era? ¿Valhalla o algo así, no?
2: Sí, ella no iría al Valhalla porque no sería guerrera.
1: Vale.
2: No vemos señales de que fuese una guerrera. Pero está enterrada con el atuendo típico, está enterrada siguiendo el rito nórdico, pero lo llamativo es que en esta tumba tenía un anillo con una inscripción en un vidrio violeta que decía Illahu, es decir, para Alá, para Dios, ¿no?
0: ¡Qué bueno!
2: Claro, entonces dices...
1: ¡Qué fuerte
2: ¿qué
1: eso!
2: ¿Qué pasa? ¿Que esta mujer se había convertido al Islam?
1: Por eso el título de tu sección, ¿qué pinta esto aquí?
2: ¿Qué pinta este anillo aquí, no? Pues... A ver, seguramente no. Seguramente esta mujer simplemente... Pues ¿quién no conoce a alguien que se ha traído un souvenir de algún sitio exótico, una figurilla hindú, un icono ortodoxo y no sigue esa religión, ¿no? Es decir, probablemente simplemente lo trajo por cercanía. Y es que el mundo vikingo formaba parte de lo que se llama una red de mundo pequeño.
0: ¿Qué es eso de una red de mundo pequeño?
2: Vale, esto se llama...
0: Que no es una red pequeña en un mundo...
2: En un mundo grande, en un mundo... No, una red de mundo pequeño es una red, en matemáticas se llama una red de mundo pequeño, una red en la que, aun sin ser vecinos, la mayoría de los puntos o todos los puntos se pueden comunicar entre ellos a través de un número corto de saltos, ¿no? Pensad en esto que decimos de que todos los seres humanos estamos conectados por 6 grados de diferencia, ¿no? Uh-huh. Esto realmente lo vemos también en el mundo nórdico, igual no con 6 grados, pero sí que lo que vemos es que había como puntos concretos que estaban conectados y bien como superconductores con un montón de otros puntos, en este caso pues esos emporios comerciales que conectaban el mundo nórdico con Bagdad, con la conectaban con Constantinopla, con sitios muy lejanos. Es decir, no es que esta señora viajase ella misma, comerciase por este anillo, sino que le llegó pues probablemente de segunda a tercera mano a través de este comercio que iba llegando hasta el mundo más rural, más recóndito del mundo nórdico.
1: Yo estaba viendo Outlander, ahora me tengo que volver a ver las de los vikingos.
0: Pues yo me las he visto todas, ¿eh?
1: Ya yo, pero no me acuerdo ya. Entonces, ¿viajaban algo más que objetos?
2: Sí, también he puesto esta canción de One Night in Bangkok, del musical Chess, por dos motivos. Por uno, porque fue compuesto por los componentes masculinos de ABBA, Benny y Björn, que son, claro, son muy suecos, pero no tan vikingos. Pero también las traigo porque precisamente se encontraron piezas de ajedrez en lo que hoy es Escocia, que probablemente se manufacturaron en Noruega. Y estas las encontramos, es el famoso ajedrez de Lewis, que hoy en día está repartido entre el Museo Británico y el Museo Nacional de Escocia. Y son piezas hechas, juegos de ajedrez hechos de marfil de morsa y de colmillo de dientes de ballena. Y es un ajedrez que, bueno, pues el ajedrez es un juego que se origina en la India y que viaja a través de Persia. En la India se llama el Chataranja, en Persia se llama el Sataranj, así en árabe. Y ahí, a partir del año 1000, más o menos, viaja por toda Europa, pues por tres núcleos. Por un lado, por Al-Ándalus, por otro, por Constantinopla. Claro, por aquí, cerquita. Luego por Constantinopla y por el este a través de este comercio que tenían los vikingos con Oriente Medio. Y
1: qué
2: entonces
1: bueno, ¿no?
2: Ahí tenemos que este ajedrez, que probablemente se hizo en Trondheim, llegó a lo que viene a ser una isla recóndita del norte de Escocia. Y lo curioso es que también nos encontramos que son 79 piezas de ajedrez. No sé cuán familiarizados estáis con el ajedrez.
0: Sí, no, pero no son cuántas son.
2: No, no sé cuántas son, pero también hay 15 caballos,
1: ya
2: 8 reyes.
1: Yo,
2: 15
1: normal,
2: caballos,
1: normalmente
2: no.
1: Hay dos, uno por cada...
2: O sea, 4 caballos como mucho para un juego, ¿no? Entonces lo que tenemos es que aquí hay alguien que está acumulando 5 juegos de ajedrez.
0: Claro.
2: También llaman la atención porque son de distintos tamaños. Además tienen como expresiones muy cómicas. Tenemos un guerrero que está mordiendo el escudo con una expresión como de terror.
1: ¡Ay, qué chulito!
2: Y entonces esto se encuentra en Escocia y alguien lo enterró, probablemente pues como también se enterraron esas monedas, claro, ¿no? Para guardar un tesoro.
0: También era un tesoro, menudo, madre mía. Pero como tú decías, Miquel, el comercio es siempre en dos sentidos. ¿Qué dejaron ellos tan al sur? ¿Qué también hubo algo que dejaron?
1: Los claro. cuernos.
2: Los cuernos, se dejaron los cuernos.
0: Dejaron los cuernos
2: a ver,
0: viajando.
2: Cuando estaban navegando, quién sabe los que hacían la pareja que se quedaba en puerto,
1: esas
2: ¿no?
1: Esas barcas de los vikingos, que vienen los vikingos, que vienen.
2: Pero no, está sonando The Wall porque precisamente los vikingos también hicieron unas cosas más humanas que encontramos los arqueólogos desde antes de que existiese incluso la escritura. Y es que a nosotros nos encanta, a los seres humanos nos encanta pintarrajear las paredes.
0: Mira, y todo. Yo
1: que no te escuchen los niños de casa ahora.
2: Todo. Bueno, pero con permiso, solo las paredes de cuevas, ¿no? Pero luego, precisamente, con la escritura también tenemos que la gente empieza a escribir una cosa que también a mucha gente le sigue encantando hacer, que es escribir tu nombre, ¿no? Uh-huh. Y es que a quien viaje a Estambul, la antigua Constantinopla, y visite Santa Sofía, podrá encontrarse en la barandilla del piso superior muchas inscripciones, algunas de unos turistas de hace 100 años, 20 años, muy mal educados, pero también dos inscripciones hechas en runas, uh-huh. Una que pertenece a un tal Halfdan y otra que pertenece a un tal Ari. Y aunque están bastante desgastadas, siguen una fórmula muy familiar, ¿no? Que es X persona estuvo aquí, nombre estuvo aquí. No sabemos quiénes eran Halfdan y Ari, solo sabemos que estuvieron ahí y pues que lo que sospechamos que les llevó a Constantinopla, aparte del comercio, pudo ser que fuesen miembros de la Guardia Varega.
1: Ah, mira, ahora me arrepiento de no haber puesto a mi hijo un nombre vikingo. Bueno, ¿qué era la Guardia Varega a todo esto?
2: Vale, la Guardia Varega es que solemos pensar que los vikingos pues eran un grupo único, ¿no? Pensamos los vikingos, pero hay muchas subdivisiones entre los vikingos, ¿no? Los varegos eran los vikingos del este, originarios de lo que es Suecia hoy día, y pues estos vikingos del este comerciaron por las estepas rusas, por lo que es Rusia y Ucrania, ahí formaron sus principados, saquearon, se estabilizaron. Y la cosa es que ahí pues también formaron sus principados los famosos Rus, y uno de los príncipes de uno de estos Rus, el del Rus de Kiev, Vladimir de Kiev, pues se cristianizó y llegó a un acuerdo con el emperador de Bizancio, que incluía la llegada de 6.000 varegos, 6.000 guerreros vikingos del este, a Constantinopla para servir al emperador. Y bueno, pues podemos suponer que Halfdan y Ari pues eran unos que, señores que estaban cristianizados, que les había tocado ir a Constantinopla de repente y que a lo mejor, por muy cristianizados que estuvieran, estos vikingos estaban en misa un poco aburridos y decidieron inscribir estos nombres y este estuve aquí, o sea, pues para dejar su recuerdo tallado para siempre.
0: Podemos pensar que Halfdan y Harry eran ya estos estúpidos turistas que van dejando marcas. O sea, que la estupidez humana es vieja como el tiempo.
1: O sea, que a lo mejor los turistas recientes que dejaron ahí su marquita, ¿no? Lo mismo dentro de no sé cuántos miles de años.
2: Van a servir a los arqueólogos. Claro, a día de hoy nos molesta mucho, pero dentro de mil años va a ser un documento histórico. Ese, y el que escribe en un árbol, bueno, en un árbol igual no porque no se conserva, sí, pero el que escribe diciendo el nombre de la pareja,
0: Manola,
2: y un corazoncito, Manola, te amo, eso va a ser un, pues, una fuente fundamental para los historiadores del futuro.
1: ¿Por qué has elegido el tema de los vikingos para estrenar tu sección? Porque tú pareces un vikingo, te lo habrán dicho más de una vez.
2: No tengo el físico, yo creo que me pones a remar y no aguanto tanto, pero no, lo he utilizado porque los vikingos precisamente viajaron mucho, y como esta sección va a ir un poco de estos objetos que aparecen en situaciones o en sitios donde no lo esperábamos y que nos cuentan historias sorprendentes, pues creo que los vikingos precisamente son un gran ejemplo de esta gente que viaja, que los encontramos en sitios donde no esperamos, como en América precisamente, sí, y que han dejado un legado en la historia también.
1: Qué
0: ay,
1: bueno.
0: Mikel Herrán, no sabes lo contentos que estamos Marta y yo de tenerte con nosotros en las tardes.
1: Súper fichaje,
0: súper interesante todo lo que cuentas y todo lo que nos vas a contar. Estamos muy felices de tenerte aquí. Así que hasta
2: muchísimas
0: la próxima, Mikel. Estamos escuchando a quién, ¿cómo se llaman? Kalin.
1: Bueno, a Kalin, que Kalin ahora vienen a interpretarnos tres temas. Están de super gira y van a parar en las tardes, nada, dentro de unos segundos.
0: Kalin, en directo en nuestros conciertos de las tardes especiales, privados para nuestros oyentes. Ya están aquí sentados, dispuestos a ensayar. Nosotros nos tomamos un cafelito y volvemos en nada, después del boletín. Adiós.
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8: Y el equipo se ha ido a defender y sufrir como no toca, no tiene que ser de otra manera en esta categoría tan difícil como la segunda. Contento por la victoria, por el trabajo, por el compromiso, por el sufrimiento. Y estas victorias, la verdad es que cimentan mucho lo que generan un equipo.
9: Pues sabíamos que era muy difícil el. El Córdoba te somete por momentos y hace muy buenos partidos, y si eres capaz de aguantar y aprovechar las tuyas, pues bueno, lo que ha pasado hoy, y contentos por la victoria.
10: Es verdad que en el comienzo de verano estuve muy mal con todo lo que pasó por no ascender, por mi expulsión, y solo lo que puedo hacer es trabajar para que cuando volviese tuviese mucho éxito.
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1: ¿Qué tal? Muy buenas tardes, bienvenidos y bienvenidas a una nueva semana de Actualidad Rojiblanca, y comenzamos de la mejor manera posible porque el Almería regresó de Córdoba con 3 puntos, con su primera victoria de la temporada a domicilio y además encadenando 2 triunfos de manera consecutiva. Así que hoy toca repasar todo lo que nos dejó ese partido en el Arcángel, escuchar a los protagonistas y analizar cómo se construyó una victoria que tuvo de todo: trabajo, goles, sufrimiento y una portería cero.
12: Pues arrancamos ya con este lunes de resaca de jornada y tenemos mucho que contar después de lo que vivimos el sábado en Córdoba. Lo vamos a hacer además con una sonrisa porque la Almería vuelve a casa con 3 puntos. Son 3 puntos que tienen un valor especial por muchas razones, porque son los primeros que consigue esta temporada lejos de casa, suponen la segunda victoria consecutiva del curso, dejan al equipo con 9 puntos después de estas primeras 5 jornadas y además el equipo supo ganar un partido que tuvo momentos muy diferentes y que le exigió prácticamente de todo, una primera parte mucho más cerrada, más táctica, en la que costó encontrar espacios y en la que tocó trabajar bastante sin balón, y luego una segunda mitad en la que el Almería dio ese paso adelante que necesitaba, encontró goles y terminó haciendo algo que también es muy importante, que es saber sufrir cuando tocaba hacerlo. Así que vamos a volver al Arcángel, vamos a regresar a ese sábado por la noche para repasar todo lo que dio de sí el encuentro y escuchar los sonidos que nos dejó ese choque. Sobre todo para entender cómo consiguió la Almería llevarse una victoria que quizá desde fuera puede parecer más sencilla de lo que realmente fue. Hubo que trabajar mucho, hubo que tener paciencia, esa fue una de las claves, yo creo, y hubo que esperar el momento. El Córdoba tuvo más el balón durante buena parte de la primera mitad, eso es así, o sea, la Almería no disparó a puerta en esos 45 minutos, porque bueno, pues el Córdoba intentó llevar el juego hacia las bandas, buscó hacer daño con centros laterales, pero el equipo estuvo muy serio en esa fase del partido, no estaba encontrando demasiadas situaciones arriba, es la realidad, pero tampoco estaba concediendo demasiado atrás, y en un encuentro tan cerrado, mantenerte dentro del partido y no regalar ocasiones, pues acaba siendo también una manera de acercarte a ese triunfo. El primer tiempo fue eso, de mucha igualdad en cuanto a ocasiones, aunque el Córdoba es verdad que sí que tuvo más la posesión y llevó durante más minutos el peso del encuentro, pues el Almería estaba cómodo dentro de ese escenario defensivo, bien colocado, juntando líneas y despejando prácticamente todo lo que le llegaba al área, y ahí aparecía también la amenaza de Cipenga, que volvía a dejar muestra de esa velocidad que ya habíamos visto frente al Cádiz y que iba a ser una de las claves del partido. Faltaba quizá algo más de claridad en las recuperaciones, algo más de continuidad con balón y encontrar el último pase que te permitiera transformar algunas de esas transiciones en una ocasión realmente peligrosa. Pero el plan estaba claro, que era resistir, competir y esperar a que el partido se abriera. Llegó el descanso con 0-0, que dejaba absolutamente todo por decidir, un partido todavía por abrir y una Almería que sabía que necesitaba algo más si quería regresar de Córdoba con los 3 puntos. Y ese algo más aparece efectivamente prácticamente nada más comenzar la segunda parte, porque el equipo salió con otra intención, empezó a avisar campo contrario y encontró una de esas jugadas que cambian por completo un partido. Baptistao pone el balón y Cipenga aparece para rematar de primeras, hacer ese 0-1 en el minuto 51, primer gol del congoleño con la camiseta de la Almería y golazo, por cierto.
11: Pelota de Leo Baptistao, la pone Leo, va al suelo Cipenga, gol. 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gol, gol, gol, gol, gol, gol, gol, gol, gol, gol, gol, de la primera parte para Antoñito era Brian Cipenga, en la segunda mete la diestra, supera a Guillermo Fernández, se adelanta la Almería, marca el bueno de Cipenga, Córdoba 0, Almería 1.
12: Y ese gol lo cambia todo, porque a partir de ahí el Córdoba tuvo que dar un paso hacia adelante y el partido empezó a tener mucho más ritmo, mucho más espacio y también mucho más peligro en las dos áreas. Andrés Fernández tuvo de hecho que aparecer para evitar que los locales encontraran rápidamente el empate, y al mismo tiempo la Almería empezaba a tener esos metros que antes no encontraba. Pimienta movió el banquillo, entraron a Rivas y Chirino y el equipo fue entendiendo que el partido estaba entrando en una fase completamente distinta. Ya no era ese encuentro cerrado de la primera mitad, sino que ahora había que saber jugar con la pelota, con la ventaja y gestionar la reacción del rival y encontrar el momento para intentar sentenciar. Y ese momento llega con Talis, el brasileño que llevaba muy poco tiempo sobre el césped, cuando recibe ese balón de Javi Muñoz, se planta delante del guardameta y no perdonó. 0-2, un gol importantísimo para el equipo, evidentemente, pero también para el propio Talis, que después de todo lo ocurrido en las últimas semanas, encontraba por fin esa recompensa que llevaba buscando. Había tenido que esperar, había trabajado y había tenido paciencia. Y en Córdoba apareció para marcar un gol que prácticamente ponía la victoria en la mano de la Unión Deportiva Almería. Insisto, y lo comentaba el otro día en la retransmisión, que de lo que más me gustó fue la reacción del equipo, todo el mundo abrazándole y sintiendo prácticamente que había sentido que cada uno de esos jugadores había marcado el gol de un compañero. Y yo creo que esto siempre habla de un buen vestuario y, por tanto, de que las cosas marchan bien.
11: Cuidado la pelota que ha robado la Almería, que pelota ha robado la Almería, cuidado el balón de Solaria, Tali. ¡Lo estábamos diciendo! ¡Brasileño debut! Digo debut por la sanción. ¡Gol, gol, gol, gol, gol, gol, gol, gol, gol, gol, gol, gol, gol, gol, gol, gol, gol, gol! ¡Gol de Tadis Enrique! ¡La pelota la robaba la Almería! ¡Salió rápido al área! ¡Jugó por dentro! ¡Parecía que el balón iba para Sergio arriba! ¡Pero le llega al que estábamos hablando! ¡Porque en la radio también hay magia! ¡Tocábamos la magia! ¡Tocábamos la varita! ¡Tocábamos la de Tadis! ¡Marca el Almería! ¡Marca Tadis Enrique al minuto de pisar el campo! ¡70 de partido! Gol de la Almería, gol de Cal de Talis Carla, Córdoba 2, Almería 0.
12: Pues primer gol de Talis esta temporada y lo hacía además, pues nada más debutar este curso. Después de eso quedaba todavía bastante partido, sobre todo quedaba el tramo que probablemente más exigió a la Almería, porque el Córdoba no se fue del encuentro con ese 0-2 y empieza a desaparecer o algo así, ni mucho menos. Empezó a volcarse sobre el área de Andrés Fernández, sabía que tenía poco que perder y el Almería tuvo que juntarse, defender mucho más cerca de su portería y estar muy concentrado en cada balón al área. Y ahí apareció también la figura de Andrés, que firmó una actuación muy segura cuando el equipo más lo necesitaba. Cada centro, cada segunda jugada, cada intento del Córdoba, pues había que despejarlo y había que competirlo. En definitiva, había que aguantar y así lo hizo el equipo y también, por supuesto, hay que destacar el papel de Andrés Fernández, que la verdad que lleva unos partidos impecables, ¿no? Este curso no es una sorpresa porque ya lo sabíamos, todo el nivel que dejó el año pasado, pero bueno, pues también hay que resaltarlo. Después de quedarse con 10 por la expulsión de Kim, tras ver dos tarjetas amarillas en apenas 4 minutos, pues el Almería siguió en esa línea, supo cerrar filas y proteger una victoria que ya no se podía escapar.
13: ¿Qué pasa, Sulto? ¡Volador, volador! ¡Vamos! ¡Vamos! ¡Vamos!
12: Y se celebró, por supuesto que se celebró, ahí estaban esos sonidos que siempre se graban, ¿no?, en redes sociales, cuando los futbolistas después del encuentro pues entran al vestuario. Y bueno, partido redondo, yo creo, con una victoria de la Unión Deportiva Almería a domicilio, además delante de muchos aficionados rojiblancos, hay que decirlo, porque el Almería no estuvo solo, ni muchísimo menos. Alrededor de 700 aficionados almerienses se desplazaron hasta el Arcángel para acompañar al equipo en ese tercer desplazamiento de la temporada y para convertir también la noche cordobesa en una pequeña fiesta rojiblanca. Ya habíamos visto representación en Tenerife, también en Sabadell, pero la de Córdoba fue hasta el momento la más numerosa. Se notó, se escuchó durante el partido y sobre todo se pudo disfrutar después del pitido final, cuando los jugadores se acercaron a agradecer desde el césped todo ese apoyo, porque al final hablamos de una victoria que tiene muchos ingredientes. Es la primera fuera de casa, como estábamos comentando, es la segunda consecutiva, deja 9 puntos en el casillero, se consigue sin encajar, portería a cero y llega además después de una segunda parte en la que el equipo supo dar ese paso adelante que necesitaba. O sea, es una victoria de esas que quizá no se recuerdan solamente por los goles, sino también por cómo se consigue, por ese trabajo, por cómo se compitió en la primera mitad y cómo se aprovechó el momento en la segunda y sobre todo pues las apariciones de los futbolistas como Cipenga y Talis y todo esto. Así que noche redonda la que tuvo la Unión Deportiva Almería. Vamos a hacer una pausa y a la vuelta nos vamos a meter de lleno en los protagonistas. Vamos a ponerle voz a todo lo que pasó el sábado, pero antes os dejo con un resumen de cómo lo vivimos aquí en Onda Radio.
11: Ya rueda la circunferencia en el nuevo Arcángel de Córdoba, en este Córdoba Unión Deportiva Almería, en el que esperemos, ¿por qué no?, poder brindarles, cantarles y contarles la primera victoria de la Unión Deportiva Almería. Sacó de centro el equipo de García Pimienta y la primera pelota fue a saque de banda para el Córdoba. Ahí le pisaba, le encimaba Javi Muñoz, sale el Córdoba jugando, Ismael Ruiz, pelota para Diego Brí, mira cómo sube, es buena pelota, vamos a ver a Ismael Ruiz, la pone dentro, fácil para Andrés, primera llegada del Córdoba, primera llegada del partido, Antoñito, minuto 4, y la Almería sin perder la identidad. Aquí, mira, en esta jugada, por ejemplo, que ha perdido la pelota, que es falta para favor de la Almería, falta sobre Jodic. La identidad es tener la pelota y sacar el balón jugado. No hay pelotazo, ¿eh? Córdoba llega, Egoy Muñoz la puede poner dentro del área, la pone. Puños de Andrés. Puños de Andrés en otra llegada del Córdoba. Sigue el ataque. Pelota de Diego Brí, viene encarando a Luna. Se va Diego Brí dentro del área. Bien, Marquito. Bien, Marcos, para robar. Porque ya encaraba Diego Brí el área. Ya se metió en el área. Peligroso. Como choca el toro. Como choca Leo.
14: La pelota va a ser para el Córdoba, pita falta. Dice Andrés Fuentes que hay falta a favor del Córdoba. Antoñito al 5, decías. Se acaba final en la primera parte en el nuevo Arcángel de Córdoba. Empatan a cero, tanto Córdoba como Unión Deportiva Almería. Es verdad que una Unión Deportiva Almería mucho mejor defensivamente. Nos falta ese último pase, ese último toque en ataque. Un Brian Cipenga que la ha tenido varias veces, ha intentado varias veces, pero poquito ofensivamente de la Almería. Algo más de ofensivo el Córdoba, pero sin ninguna clara. Al descanso en el nuevo Arcángel, Almería cero, o sea, Córdoba cero, Almería cero. Pelota de Leo Batistao, la pone Leo, va al suelo Cipenga, gol. Gol, gol, gol, gol, gol, gol, gol, gol, gol, gol, gol, gol, gol, gol, gol, gol, gol, gol, gol, gol, gol, gol, gol, gol, gol, gol, gol, gol, gol, gol, gol, gol, gol, gol, gol, gol, gol, gol. Es la primera que ha tenido, es la primera que ha mirado, ha levantado la cabeza. El bueno de Leo Batistao tira una diagonal. Si no hay fuera de juego, es un Cipengazo al 51. El mejor de la primera parte para Antoñito era Brian Cipenga. En la segunda, mete la diestra, supera a Guillermo Fernández, se adelanta la Almería, marca el bueno de Cipenga. Córdoba 0, Almería 1. Cuidado la pelota que ha robado la Almería, que pelota ha robado la Almería. Cuidado el balón de Solari, Atali. Lo estábamos diciendo, brasileño debut. Digo debut por la sanción. Gol, gol, gol, gol, gol, gol, gol, gol, gol, gol, gol, gol, gol, gol, gol, gol, gol, gol. Gol de Tadis Enrique. La pelota la robaba la Almería. Salió rápido al área. Jugó por dentro. Parecía que el balón iba para Sergio Arribas, pero le llega al que estábamos hablando. Porque en la radio también hay magia. Tocábamos la magia. Tocábamos la varita. Tocábamos la de Tadis. Marca el Almería. Marca Tadis Enrique al minuto de pisar el campo. 70 de partido. Gol de la Almería, gol de Cal de Talis Carla, Córdoba 2, Almería 0. Decisivo Andrés en el centro de Carracedo. El balón le cae a Nol, vuelve a despejar a Andrés. Otra vez toca la pelota en Kim, la va a dejar salir Kevin Medina. Dice que no, fuera de juego, bola para la Almería. Antoñito, respiramos. No hay tiempo para más. Señoras, señores, niños y niñas, la Unión Deportiva Almería vuelve a ganar fuera de casa. Es verdad que ha sido al tercer partido, pero es verdad que es un feudo el de Córdoba, que aquí apenas empiecen a ganar las cosas, muy pocos van a ganar. No hay tiempo para más, se lo hemos contado. 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Córdoba 0, Almería 2.
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12: Pues volvemos, seguimos en Actualidad rojiblanca y lo hacemos para escuchar las declaraciones de los protagonistas. Vamos a empezar con el míster, porque bueno, ya saben que fue partido premium, que el dispositivo que se monta después del encuentro es idéntico al de Primera División y por tanto tuvimos entrevista super flash y todo esto. Así que vamos a escuchar en una primera instancia al míster, a García Pimienta, que se pronunció acerca de lo que había pasado en el terreno de juego de una manera, pues eso, mucho más en caliente y después escucharemos también, por supuesto, las declaraciones ya más pausadas en sala de prensa. Pero primero vamos con esa entrevista para la televisión.
16: Contento, muchas gracias. Cuesta muchísimo ganar los partidos. Hoy sabíamos que veníamos a un estadio difícil contra un rival muy complicado, que te aprieta bien, que es muy intenso en los duelos individuales, que arriesga, pero que luego con balón también te propone mucho, ¿no? Y se ha visto, yo creo que un buen Córdoba. La primera parte nos ha costado mucho tener el balón, generar ocasiones, 3-4 contras cuando hemos robado en campo propio. La segunda parte hemos empezado bastante bien y ha supuesto tener un poquito más el balón y generar esas ocasiones de gol que hemos aprovechado. Podríamos haber hecho alguna más a la contra y hemos sabido sufrir en los últimos minutos de la segunda parte, mantener la portería cero. A veces el rival, como es el caso, también tiene muchos argumentos y muy contentos porque el equipo ha sabido sufrir también.
17: Mister, ahora que están tan de moda las pausas de hidratación, imagino que las indicaciones muy diferentes en la primera de la segunda por el resultado, ¿no? Y por la forma de que se estaba desarrollando el partido.
16: Por el resultado, pero también por lo que estaba sucediendo en el terreno de juego, ¿no? La primera parte es

0: Al final es un chico muy joven, que el partido de la vuelta del playoff se equivoca, y creo, también es cierto, que la sanción es desmesurada para lo que hizo. Ha estado cuatro partidos sin poder jugar, entrenando como el primero. Sí que es cierto que no había competido. Hoy Miguel ha hecho un trabajo también extraordinario, los minutos que ha estado en el campo, y la verdad es que muy contento por Talis, por lo que ha hecho, pero también por el gol, ¿no? Los delanteros viven del gol y me alegro mucho por él.
1: Y la única nota negativa, esa expulsión de Kim, no sé cómo has visto esa segunda amarilla.
0: A ver, hablo de lo que he visto en el terreno de juego. Que expulsen a Kim Junyent es algo raro, ¿no? Porque es un chico que siempre quiere el balón, que no hace faltas, y es curioso, ¿no? Bueno, el árbitro lo ha visto así, nada. Es muy joven también, tiene que aprender de esos errores. Me sabe muy mal, acabo el partido llorando y le he dicho que no tiene que llorar, que ha hecho un partidazo, que hemos ganado y que tiene que celebrarlo mucho y aprender de todo lo que sucede en el terreno de juego.
1: Pues, mister, enhorabuena por la primera victoria a domicilio.
0: Muchísimas gracias.
2: Las palabras del mister, nada más pitar el árbitro el final del partido, y ahora sí nos vamos a marchar a la sala de prensa de ese Arcángel, porque ahí pudo analizar con más pausa todo lo ocurrido y atender las preguntas, como no, de los medios de comunicación.
3: Buenas.
4: Hola.
3: Gracias.
4: Un triunfo, digámoslo, cimentado sobre todo en la segunda mitad, ¿verdad? La primera habéis aguantado bien, pero la segunda habéis dado un paso adelante y con esos dos goles habéis solventado el partido, ¿no?
0: Sí, sabíamos que, buenas noches, que veníamos a un estadio difícil. No me he cansado de decirlo en la previa, en todas las ruedas de prensa que hago, porque el Córdoba es un equipo que es muy, muy intenso. Que propone mucho con balón, y que luego es muy intenso cuando no tiene el balón, y nos ha dificultado mucho esa salida de balón por la presión alta y buena que han hecho ellos. Es cierto que no recuerdo ocasiones de gol, pero prácticamente no hemos podido salir de nuestro terreno de juego, y en alguna contra sí le hemos hecho un poco de daño, pero la segunda parte sí que es cierto, hemos salido mejor, hemos empezado teniendo un poquito el balón, hemos generado esas ocasiones de gol, hemos estado acertados también de cara a portería, y después el último tramo del partido también, como era de esperar, el Córdoba arriesga, deja menos jugadores en la parte de atrás, acumula mucha gente delante con el talento que tiene, nos han sometido con centros, quizás no con ocasiones muy claras, pero sí con muchas llegadas, y el equipo se ha ido a defender y sufrir como no toca, no tiene que ser de otra manera en esta categoría tan, tan difícil como la segunda. Contento por la victoria, por el trabajo, por el compromiso, por el sufrimiento, y estas victorias la verdad es que cimentan mucho lo que generan un equipo.
5: Míster, Adrián Hernández del Once Ideal, lo primero, darte enhorabuena por esta victoria.
0: Gracias.
5: Por fin se consigue ganar fuera de casa, segunda victoria consecutiva. ¿Cómo estás notando tú que esta buena dinámica está afectando al vestuario?
0: Bueno, pues al final las victorias refuerzan mucho. Es cierto que se ha visto un partido diferente que la semana pasada contra el Cádiz, especialmente la primera parte, pero es que lo que digo, no ha sido de mérito nuestro, ha sido más mérito también del Córdoba, que propone mucho, lleva mucho tiempo trabajando con Iván y lo están haciendo muy bien. Es un equipo, como digo, que es muy intenso defensivamente, que iguala a jugadores, que gana duelos y que después con el balón te propone muchas cosas, y bueno, el equipo ha sabido sufrir cuando no hemos tenido el balón, cuando el Córdoba nos ha atacado, y después cuando hemos tenido el balón, especialmente en la segunda parte, pues hemos generado situaciones de peligro y hemos estado acertados de cara a portería. Contento por esta victoria fuera de casa, después de las dos derrotas en Tenerife y en Sabadell. Esto nos hace seguir creyendo en lo que estamos haciendo, y convencidos de que si vamos por este camino estaremos más cerca de ganar que de no hacerlo.
4: Sí, míster. Tercer clasificado, 9 puntos, el camino, ¿no? Tenéis marcado ya prácticamente y es la única forma, ¿no? Ganando, meternos desde arriba y pelear a por todas.
0: La realidad es que tenemos 9 puntos en 5 jornadas. Queda muchísimo. Ahora mismo, lo digo y lo voy a decir siempre, disfrutaremos mucho de la victoria porque cuesta mucho ganar. Hay mucho sufrimiento, mucho trabajo detrás, lo que se han dejado los chicos en el terreno de juego. Y trabajaremos duro también a partir del próximo entrenamiento para preparar el partido del domingo que viene contra el Celta B, un equipo joven, un filial que tiene mucho dinamismo, que juega muy bien y que si no estás atento te puede generar problemas. Y iremos partido a partido porque, como digo, quedan muchísimas jornadas y tenemos que ser consecuentes con el trabajo. Ya nos ha pasado 2 derrotas consecutivas fuera de casa, pues eso no tiene que volver a pasar. Hola.
6: Enhorabuena por la victoria, Álvaro Guerrero, para Cadena SER en Carrusel Deportivo Córdoba. Quería preguntarte, bueno, que al final el Almería ha sido en posesión un poco inferior al Córdoba. El Córdoba ha estado dominando, no sé si eso entraba en el plan del equipo, pero bueno, ha sabido sufrir como has comentado. Uh-huh. Y al final, de cara a puerta, pues la efectividad ha hecho ganar el partido.
0: Sí, bueno, a ver, es cierto que queríamos tener el balón, somos un equipo que intentamos tener de la mayor parte del tiempo el balón, nos sentimos cómodos, pero es cierto también que el Córdoba nos ha apretado mucho, especialmente la primera parte, y bien. Y como digo, cuando tenían ellos el balón, tenían argumentos de sobra para generar situaciones de peligro y dominar en el, como digo,

0: En la posesión, pero cuando te encuentras a un rival como es el Córdoba, que su juego asociativo es muy bueno y como digo, lleva mucho tiempo trabajando de esta manera, un modelo de juego consolidado con un entrenador que lo hace muy bien, a veces toca sufrir, y cuando toca sufrir, pues el equipo tiene que ser generoso en el esfuerzo, como se ha visto en la primera parte, y después, a partir del segundo gol también en la segunda parte, y saber, pues bueno, que hay partidos en los que el rival te va a someter o te va a dominar y va a tener el balón y tienes que amoldarte a esa situación, ¿no? Yo creo que la Almería hoy ha hecho eso. Lo ha hecho muy bien, ha sido, como digo, muy solidario, nos ha tocado defender, pues tenemos que estar preparados para lo que suceda en el terreno de juego, que a veces el rival te quita el balón y tienes que defender más que atacar.
1: Ha habido una pequeña desgracia al final del partido para Almería, Kim, segunda amarilla y expulsión, no sé qué puede
0: ser. Sí, mensaje muy mal, porque el chico acaba llorando como apenado de que le habían expulsado, ¿no? Supongo que no habrá tenido muchas tarjetas rojas, le he dicho que se tiene que levantar, que disfrute de la victoria, que ha hecho un partidazo. Son gajes del oficio, prácticamente ha hecho dos faltas y le han enseñado dos tarjetas amarillas, y si hay un jugador que tiene el fair play en sus pies es Kim. Me sabe mal por él porque no va a poder jugar la semana que viene, pero esto es parte del proceso. Contento por el trabajo que ha hecho y a seguir creciendo.
2: Yo me quiero quedar también con una frase que has dicho, que hoy ha tocado defender y el equipo ha defendido muy bien. Entonces, yo lo que quiero preguntarte es que el equipo se está adaptando bien a cuando le toca sufrir, y está sufriendo bien y está sacando las cosas adelante. Entonces, ¿qué trabajo está haciendo ahí para que mentalmente los jugadores no se vengan abajo y consigan aguantar esa presión que estaba haciendo el Córdoba hoy?
0: Yo no me voy a esconder. A mí me hubiera gustado tener mucha posesión, tener el dominio del juego, llevar la iniciativa, someter al equipo rival, pero hay situaciones, el equipo rival tiene argumentos, como es el caso del Córdoba, especialmente en su casa, sabíamos que esto podía suceder, y si no nos amoldábamos a esa situación, hoy hubiésemos perdido el partido. Entonces ha tocado tener el balón con criterio cuando hemos podido, y cuando no, defender, y juntarnos mucho. Sabíamos que era un equipo que acumula muchos jugadores dentro del área, que hacen muchos centros laterales, y ahí creo que hemos estado bastante bien defendiendo ese tipo de situaciones, porque han centrado mucho. Los duelos individuales también hemos estado acertados y a veces no, pero dentro del área hemos sido muy sólidos, y como digo, te tienes que amoldar al tipo de partido. Hay momentos que el rival es mejor que tú, o te somete o genera más ocasiones, y tienes que amoldarte a esa situación, defender juntos, defender bien, organizado, disfrutar también defendiendo, como creo que se ha visto hoy en Almería, y después naturalmente cuando tengas el balón generar situaciones de peligro, como se ha visto especialmente en la jugada de los dos goles y alguna jugada más que hemos llevado de ataque.
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5: Pues seguimos avanzando en esta actualidad rojiblanca, que ya saben que es de resaca de esta quinta jornada, que se saldó con la victoria, la primera del curso a domicilio para la Unión Deportiva Almería, pero que además, ojo, nos dejó los siguientes resultados. Comenzó el viernes con un Burgos 3, Ceuta 1. El sábado tuvimos ese Andorra 1, Real Sociedad B 3, Cádiz 0, Unión Deportiva Las Palmas 1, Girona 1, Castellón 2, empate a 1 en Granada de los Cármenes ante el Albacete, y por supuesto ese 0-2 de la Unión Deportiva Almería en el Arcángel. Seguimos con los partidos de ayer. Real Sporting 0, Eldense 1, primera victoria de los azulgrana. Real Valladolid 0, Real Oviedo 3, Mallorca 2, Sabadell 0, primera derrota del conjunto catalán. Y también Tenerife 2, Leganés 0, fue el último partido del domingo y ya hoy cerrará esta quinta jornada con un Celta Fortuna Eibar a las 8:30, partido que todos los almerienses, todos los almeriensistas tendrán entre ceja y ceja porque el Celta Fortuna será el próximo rival de la Unión Deportiva Almería y no ha arrancado para nada mal el curso, este recién ascendido y con ese descaro que ya saben que tienen todos los filiales. En fin, esto es lo que ha dado de sí la jornada, la número 5, ya mañana con más pausa, cuando además sepamos el último resultado, pues analizaremos un poco qué es lo que ha ido pasando y repasaremos una clasificación que ya podemos adelantar, que la Unión Deportiva Almería, bueno, ha ganado yardas respecto a las jornadas anteriores. Ahora mismo ocupa la quinta plaza, son 3 victorias, 2 derrotas, 9 puntos y bueno, pues se acerca más a ese Castellón que hasta ahora está siendo el líder con 13 puntos, le sigue el Mallorca con 10. Pero como digo, mañana nos detendremos mucho más en esto porque hoy tenemos que seguir escuchando a los protagonistas y vamos a ir ahora con uno de los nombres propios de esa victoria de la Almería en Córdoba, porque si algo tiene de especial el triunfo es que el equipo consiguió hacer dos cosas que siempre son importantes cuando juegas lejos de casa, que es marcar y no encajar. Y para conseguir esa portería cero también hizo falta la intervención de Andrés Fernández, especialmente cuando el Córdoba apretó en la segunda parte y buscó meterse de nuevo en el partido. El guardameta volvió a transmitir mucha seguridad bajo palos y fue importante en los últimos minutos del encuentro, donde tocó defender la ventaja y sufrir. Así que vamos a escuchar ahora al protagonista que estuvo bajo los tres palos en ese Arcángel y que terminó celebrando la primera victoria del curso a domicilio.
6: Pues salidas que no habíamos ni puntuado, yo creo que eso nos dolía a todos y creo que esta Almería está trabajando para ser un equipo muy fuerte fuera de casa y queríamos venir aquí a demostrarlo. Es verdad que es un campo que sabíamos que era muy difícil. El Córdoba te somete por momentos y hace muy buenos partidos y si eres capaz de aguantar y aprovechar las tuyas, pues bueno, lo que ha pasado hoy y contentos por la victoria.
7: Lo decía el míster, ¿no?, que era un reto mayúsculo venir aquí a un Arcángel, además siempre con un ambientazo y con un equipo que como estabas apuntando por tramos también te puede someter porque tiene herramientas para ello. Es verdad que durante la primera parte han tenido más ellos el control, pero luego en la segunda la película ha cambiado por completo. No sé ese tiempo de descanso, un poco dónde han estado las claves para luego ver ese cambio.
6: Sí, yo creo que veníamos con una idea y en la primera parte hemos intentado, quizá no, nos ha faltado un poco más de claridad. La segunda es verdad que hemos hablado en el vestuario, el míster ha dicho unas cosas, entre todos hemos estado hablando y hemos visto cómo podíamos un poco hacerle más daño al Córdoba, así ha sido. Y bueno, hemos tenido la suerte del primer gol de Brian, que la verdad me alegro mucho por él y nada, la verdad que el equipo ha estado espectacular.
7: Luego también ha marcado Talis, primer gol de la temporada en su debut, apenas unos minutos después de ingresar, y se ha visto una foto también muy bonita de todo el equipo, ¿no?, yendo a por él, a abrazarlo, porque yo creo que también pues habéis estado pendientes de su evolución desde que llegó, otro país, otro continente, en fin. Me ha gustado mucho ver eso, la imagen de arropar a un futbolista como es Talis.
6: Sí, yo creo que a veces el fútbol es ingrato y es algo que tenemos que enseñar un poco a los más jóvenes, pero Talis ha trabajado muy bien, está trabajando muy bien, es un chico excepcional, siempre buena cara, trabaja muchísimo y yo creo que todos le hemos intentado ayudar durante esta fase que él estaba bastante jodido por no poder participar con el equipo y hoy se le ha visto, ¿no? Se le han visto esa gana, no solo ya por el gol, que yo le he felicitado sobre todo por ese trabajo que nos ha dado, nos ayuda en momentos a mantener el balón y la verdad que muy contentos todos con eso.
7: Precisamente un poco al hilo de eso, el equipo también defensivamente, bueno, impecable, ¿no? Ahí está también esa portería cero que hay que darle muchísimo valor.
6: Sí, yo creo que hemos trabajado muy bien, ¿no?, a nivel defensivo y la verdad que el equipo ha estado muy bien, lo que pasa que sí que es verdad que tenemos puntos de mejora, que tenemos que seguir mejorando, hemos concedido demasiado balones al área, demasiados centros, demasiadas facilidades en nuestro campo al rival para poder generarnos ocasiones. Pero bueno, lo importante es que dentro del área hemos marcado territorio y yo creo que esa tiene que ser la tendencia, ¿no? Dentro de nuestro área tenemos que poner la bandera y que sea muy difícil.
7: Andrés, muchas gracias, como siempre.
5: Y de esa seguridad bajo palos nos vamos ahora al otro extremo, porque si hay un jugador que está empezando a dejar su sello en este inicio de temporada es Brian Cipenga. 3 asistencias el otro día ante el Cádiz, siendo protagonista, y en Córdoba volvió a aparecer, esta vez para hacer algo diferente, que es marcar un gol que llegó nada más comenzar la segunda parte, que rompió un partido que hasta ese momento estaba completamente cerrado y que permitió a la Almería empezar a creer de verdad en el triunfo. El congoleño sigue demostrando que tiene velocidad, desborde y capacidad para generar cosas diferentes, y en Córdoba añadió además el gol a ese repertorio. Vamos a escucharle después de una noche muy especial, la de su primer tanto con la rojiblanca.
7: Pues estamos ya, compañeros, con uno de los protagonistas del partido, con gol incluido, y es Brian Cipenga. Brian, muy buenas noches, ¿cómo estás?
8: Estoy muy bien, que estoy contento, pero victorias, estás todo bien.
7: primer gol como jugador rojiblanco, ¿qué sientes, qué has sentido? Ya habías anotado tres asistencias, pero ahora te apuntamos también ese tanto.
8: Sí, me siento bien, primera victoria por Horas, y que mi primer gol también, estoy contento de que vamos a continuar así, cada partida, así que vamos a ver.
7: ¿Cómo lo has vivido desde dentro? Porque es verdad que en la primera parte no hemos visto igual, ¿no? Ese potencial ofensivo que tenéis, que se ha estado ahí en la segunda.
8: Sí, fue un juego difícil, pero que también tenía primera parte estaba poco... no estábamos a encarar bien, y la segunda parte el entrenador Mister dice que cambió una cosa ahí dentro, y después segunda parte salí bien y ganamos, que es lo más importante.
7: Qué bonita la imagen, ¿no? También del estadio con esa parte de aficionados que han venido desde Almería hasta aquí para acompañaros. ¿Cómo habéis vivido también eso?
8: Sí, fue muy bueno, pero que Rojo y Blanco es siempre presente, dando da fuerza a jugadores, a equipos, que un adrenalina bueno, que está muy bien y que me gustó mucho.
7: Se ha notado, ¿no? Por lo que dices, ese apoyo de la gente, ese jugador número 12 que se suele decir.
8: Sí, está notando mucho ese cariño, todos, que bueno, que siempre está siempre a nuestro lado, pero nos da fuerza y que eso es muy bueno.
7: Brian, qué importante era ganar hoy fuera de casa, porque se viene de dos derrotas consecutivas jugando fuera. El otro día ganáis en Cádiz y lo de hoy era, bueno, pues importante, ¿no? Era un reto grande por delante.
8: Sí, fue muy importante, porque primera victoria fuera, es cierto que nos perdemos dos partidas fuera, vamos a cambiar cosas poco a poco, y cosas va a mejorar y vamos a continuar así. Enfocamos cada juego y más importantes.
5: Pues las palabras de Brian Cipenga, que nos está dejando, bueno, muy buenos minutos con el equipo y que nos está divirtiendo sobre todo sobre el césped, que es lo que nos gusta. Y si hablamos de protagonista de esta victoria, tenemos que detenernos también en Talis, porque su regreso ya era una de las grandes noticias de la semana, después de cumplir los cuatro partidos de sanción, pero el delantero quiso ir un paso más allá. Entró en la segunda mitad y apenas necesitó un par de minutos para encontrarse con el gol. Recibió de Javi Muñoz, se plantó delante del portero y puso el 0-2. Que daba a Almería una ventaja importante para afrontar el tramo final. Un gol que llega además después de unas semanas complicadas para el brasileño y que seguro que tiene un significado especial para él. Vamos a escuchar ahora, como decimos, a Talis, uno de los grandes protagonistas de la noche del sábado en el Arcángel.
9: Gran victoria y gran momento para ti. Tenías muchas ganas de volver, ¿no?
10: Sí, la verdad es que una gran victoria, así como tú has dicho, pero soy muy contento por mi primer gol en esta temporada y mi primer juego esta temporada también. Pero es un gol que disfruto de mucho trabajo, solo no como mío, como de todo el equipo, que en ese tiempo que fue difícil para mí, que está me ayudando siempre, me dando muchas confianzas. Y estoy muy contento por volver a jugar, marcar, y mucho más contento por la victoria del equipo fuera de casa.
9: ¿Cómo ha sido tu verano? Imagino que muy complicado, ¿no? Después de todo lo que pasó en ese último partido ante el Málaga, esa sanción de cuatro partidos, hasta que por fin has podido jugar.
10: Sí, es verdad que en un comienzo de verano estuve muy mal con todo lo que pasó, por no ascender, por mi expulsión. Yo intenté un poco no pensar mucho, pero no hay cómo. Y solo que puedo hacer es trabajar para que cuando volviese, tuviese mucho éxito.
9: ¿Cómo ha sido ese gol? Porque ha sido entrar y te dan esa asistencia y para adentro.
10: Sí, tenía muchas ganas de volver y como soy un delantero no puedo decir ninguna jugada. Y el primer pase que estaba solo, no pensé mucho y solo rematé y gracias a Dios, marcado.
9: Tres goles marcarse la temporada pasada. No sé si como delantero, ¿has pensado alguna cifra que te gustaría marcar esta temporada, que te haría ilusión llegar?
10: Ah, la verdad es que más que temporada pasada, pero no me gusta poner un límite así y quiero marcar cuantos fuera posible.
9: La última, lo importante, la primera victoria del equipo fuera de casa, ¿verdad?
10: Sí, eso es mucho más importante que mi gol. Volver a ganar fuera de casa es muy importante.
5: Pues ahí estaba también el bueno de Talis expresando la alegría que sentía por volver a ganar fuera de casa. Incluso se quitaba mérito al tanto que había metido, porque lo que realmente le ponía feliz es eso, volver a sumar de tres fuera de casa, la primera vez en la temporada. Y bueno, pues contentos todos, vamos a irnos a publicidad y a la vuelta vamos a meternos también en el análisis del Córdoba para entender cómo se vivió el otro lado de la película con una derrota más, la tercera consecutiva del cuadro blanquiverde.
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5: Seguimos en UDA Radio, en Actualidad Rojiblanca, y vamos ahora a escuchar la otra parte del partido, la otra cara de la moneda, que es el Córdoba Club de Fútbol, porque el conjunto de Banania tuvo el control y una mayor presencia con el balón durante buena parte de la primera mitad, pero no consiguió traducir ese dominio en ocasiones realmente claras y terminó viendo cómo la Almería golpeaba en la segunda parte con esos dos goles de Cipenga y de Talis. El tanto rojiblanco cambió por completo el escenario de un partido que hasta ese momento estaba muy cerrado, y a partir de ahí el Córdoba tuvo que asumir más riesgos, se fue arriba y acabó encontrándose con una Almería muy sólido atrás. Y Banania analizaba después de ese choque que le había faltado a su equipo para transformar ese dominio inicial en algo más, ¿no?, con más de peligro, y cómo había vivido también la segunda mitad en la que el Almería termina llevándose los tres puntos. Vamos a escuchar al técnico del Córdoba en un arranque, por cierto, de la competición que, bueno, que no está saliendo como esperaba, pero también hay que decirlo, y lo recalcaba el propio Ania en sala de prensa justo en la previa, y es que él ha dado la casualidad que los cuatro inicios que ha tenido de competición, o sea, esta es su cuarta temporada, bueno, pues los cuatro inicios han sido exactamente iguales, idénticos, pero todos se han saldado luego pues con una reacción. Así que, bueno, pues en esa búsqueda está el técnico obetense.
12: Partido en el que, si ves los números, las estadísticas, se te hace imposible que hayamos perdido 0-2, pero la realidad es que sus dos tiros a puerta acabaron en gol. Esa es la realidad, ¿eh? Dos situaciones en una pérdida de una marca, en una pérdida en una salida, recuperamos en una disputa, recuperamos el balón y lo perdemos, y ahí fueron ellos definitivos. Nosotros creo que hicimos una muy buena primera parte, con solamente la falta de hacer un gol, un dominio para mí absoluto. Dejamos en cero tiros, en cero córner, fuimos capaces de generar mucho, llegamos, y en el último tercio nos costó encontrar claridad, tener claridad, pero realmente en mucha parte es porque ellos defendieron muy bien el área, acumularon mucha gente en el área, la defendieron bien, intentamos buscar la segunda línea, pero también estaba bien defendida y no fuimos capaces de encontrar ese último pase para definir, y en dos errores nos hicieron los goles. Lo intentamos, cambiamos sistema, intentamos meter dos puntas para, con todas las llegadas que estábamos teniendo, intentar hacer un gol que nos metiera en el partido, pero después ves las estadísticas, 21 tiros contra 4, 9 córner contra 0, pero el fútbol se trata de hacer goles, y ellos fueron más contundentes y más eficaces que nosotros.
5: Mostraba un poco, Ania, la incomprensión de cómo, teniendo tanto peligro, generando tantas ocasiones, porque es que fueron 20 tiros los del Córdoba en todo el partido, 10 Es verdad que fueron fuera, 6 fueron bloqueados y 4 a puerta, pues que generando tantas oportunidades de gol, pues no llegará a nada. Pero también lo decía y lo comentaba, y es lo que vimos en el partido, que no eran, no había demasiada claridad en esos últimos metros, y eso al final te pasa factura. Perdonas y lo acabas pagando en una categoría como es la segunda división, porque enfrente estuvo una Unión Deportiva de Almería que fue sólida y que además tiró 2 veces a puerta y 2 goles que se materializaron. Después, la sala de prensa comentaba esto, pero es que además le preguntaba a uno de los compañeros, de los periodistas, que si la victoria se traducía en que la plantilla del equipo de la Unión Deportiva de Almería era superior a la de ellos, y esto decía.
12: Bueno, la Almería tiene mejores jugadores que la mayoría de los equipos de segunda división, es uno de los presupuestos más grandes de la categoría. Lo que ayer salía de los límites salariales, eso es un poco ficticio, un poco ficticio. Entonces, es un proyecto claramente de intentar ascender. Tiene jugadores de primerísimo nivel. Ray Rivas el año pasado hizo 25, 26 goles, no recuerdo, no sé cuántas asistencias. Un jugador de primera división que por circunstancias está en segunda, pero no solo a Rivas. Ves su alineación, ves su banquillo, y para mí, más que los que tienen mejores jugadores, es que decidió la pegada. La pegada, que ellos tuvieron más pegada que nosotros. En la primera parte no pudo decidir porque los dejamos a cero, tanto en tiros como en córner, como en tiros fuera, a cero. Y en la segunda parte, si ves, 2 tiros fuera, dos tiros a puerta, 2 goles, 1 tiro fuera y 1 tiro bloqueado. Ese es el resumen del partido, que tuvieron más pegada que nosotros.
5: Hablaba, Ania, de un pequeño punto de frustración, tanto por parte de ellos como de la afición, por estar ahí en el partido, pero luego no sacar nada.
12: No sé si la palabra es impotencia. Creo que al final tanto la afición como nosotros acabamos frustrados, porque ves que estás ahí, que puede llegar, no termina de llegar ese gol que te meta en el partido, y hay veces que pierdes contra equipos que te dominan, que te someten, que son mejores que tú, pero hoy no sucedió eso. Hoy realmente no es lo que ha sucedido, lo que se ha visto en el campo, y ya te digo que la contundencia que han tenido, 2 tiros, 2 goles, es la que ha decidido el partido. Eso es lo que ha decidido el partido.
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5: Seguimos avanzando en actualidad rojiblanca y, como han escuchado, vamos a repasar a nuestros compañeros de los medios de comunicación por dónde tiraron, dónde apuntaron en este triunfo de la Unión Deportiva de Almería, comenzando con el diario que titularon esa crónica, una Almería en progresión ascendente asalta Córdoba. Los goles de Cipenga y Talis en la segunda mitad mejoran la cara del equipo tras un discreto primer acto. También en el diario, el Almería encuentra el equilibrio a costa de la pegada, con solo 4 goles encajados en 5 jornadas y una médula reforzada, los indálicos suman fuera mientras buscan recuperar su caudal ofensivo, escasa intensidad y brotes verdes. El Córdoba perdió el control repentinamente y el Almería aprovechó sus momentos de posesión para marcar la diferencia con su mayor efectividad en ataque. Seguimos con el ideal. Cuando el partido cambia de rumbo, el Almería cambia de piel. El conjunto de García Pimienta pasa de verse sometido por el Córdoba durante una primera parte gris a reaccionar tras el descanso y resolver el encuentro con dos goles tras no hacerlo desde abril en Granada. Más del ideal, la Unión Deportiva Almería tiene un calendario para hacerse fuerte en casa. Los rojiblancos disputarán 3 de los próximos 4 partidos en el UD Almería Stadium, donde ganó sus 2 compromisos de esta temporada. Ahora lo repasaremos, pero sí, tenemos un calendario favorable en ese sentido porque es donde más a gusto, ¿no?, y donde más nos gusta ver jugar a nuestro equipo. Y terminamos con la voz. El Almería resiste y golpea al Córdoba con el oportunismo de Cipenga y Talis. Los de Ania pusieron el fútbol y los de Pimienta los goles. Con 9 puntos, la UDA duerme en tercera posición. Más de la voz, García Pimienta, el entrenador más feliz del mundo. Hemos sabido sufrir para ganar. Así que ahí estaban las crónicas, las noticias después de este importante triunfo de la Unión Deportiva Almería. Como decíamos, vamos a repasar el calendario porque, ya lo saben, volvemos a casa este fin de semana, 20 de septiembre, 6:30 de la tarde, Almería-Celta Fortuna. Luego iremos a Mallorca para jugar ese partido a las 4:15 de la tarde, el 27 de septiembre. La jornada 8 nos lleva de nuevo aquí a casa. 3 de octubre a las 4:15 recibimos al Burgos y de manera consecutiva volvemos a recibir a otro rival, en este caso al Leganés, que será el 11 de octubre, domingo, a las 4:15 de la tarde. De momento eso es lo que tenemos fechado, esa será la hoja de ruta de los nuestros. 2 partidos seguidos en casa, que esto siempre supone un reto, pero es una motivación y una alegría para toda la afición rojiblanca. Dicho esto, que nos vamos a hablar de cantera.
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5: Efectivamente, vamos a dar un repaso a nuestra cantera porque también tenemos que poner el foco en todo lo que ha ocurrido el fin de semana en los distintos equipos de la Unión Deportiva Almería. Y empezamos por el juvenil, que no pudo darle continuidad a la victoria que consiguió en la primera jornada y cayó en su estreno como local frente al Cádiz. Partido de esos que duelen especialmente por la manera en la que se produce, porque los rojiblancos se adelantan en el marcador gracias al gol de Juanjo Lara, pero el conjunto gaditano consigue darle la vuelta justo antes del descanso. Ya en la segunda mitad, Ramón Martos devolvió las tablas al marcador desde el punto de penalti y parecía que el empate, ¿no?, iba a ser definitivo, pero el Cádiz termina encontrando el gol de la victoria en el tiempo de añadido. Un 2-3 que deja a la Almería con una victoria y una derrota en este comienzo de temporada y que obliga ahora al equipo a buscar una reacción inmediata. La próxima cita va a ser el miércoles a las 6 de la tarde, jornada intersemanal en el campo del Mosquito, en la tercera jornada de ese grupo 4 de División de Honor Juvenil, que ya lo decimos, lo venimos diciendo desde siempre realmente, que es de los más competitivos, de los más complicados. Nos vamos ahora con el femenino, que tampoco pudo sumar en esta jornada. El equipo cayó por 3-0, pero ya tiene la mirada puesta en la próxima cita, porque además llega con 2 buenas noticias importantes para la plantilla, y es que Jessy y Paqui van a estar de vuelta después de haber estado concentradas con la Selección Española de Fútbol Playa Femenino, y lo hacen además después de proclamarse campeonas de Europa de nuevo, así que doble motivo de alegría para las jugadoras y también para un equipo que necesita ahora trasladar las buenas sensaciones al césped. Lo va a hacer de nuevo en casa, donde la Almería buscará el primer triunfo de la temporada delante de su gente y después de que ese último antecedente en casa, en el estreno, pues escapase, ¿no?, en el tramo final. Tratará de convertir el próximo partido en el punto de inflexión que necesita después del inicio de competición. Y cerramos con el Almería B, porque aquí sí tenemos que hablar de un comienzo de temporada perfecto. 2 partidos, 2 victorias para el filial de Pablo Nozal, que después de estrenarse la semana pasada ganando a domicilio frente al Málaga Juniors, ya lo saben, volvió a sumar los 3 puntos, esta vez en el anexo y ante el Alaurino. Un partido mucho más trabajado de lo que puede indicar ese 2-0, porque el conjunto malagueño puso las cosas difíciles y durante buena parte del encuentro no hubo un dominador claro ni demasiadas ocasiones de gol, pero el filial tuvo que madurar el partido, tener paciencia y esperar a que aparecieran los espacios. Y fue en el tramo final cuando llegó el premio, Bajramovic, que acababa de entrar al terreno de juego, pues aparece para rematar un centro de Howe y poner el 1-0 en el minuto 80. El Alaurino, que intentó reaccionar y apretar el los últimos minutos, pero nada, el Almería B supo mantenerse bien colocado y terminó sentenciando ya en el descuento. De nuevo, con Bajramovic como protagonista, 2 goles del delantero serbio para darle otros 3 puntos al filial y sobre todo un arranque de 2-2 que permite al equipo de Pablo Nozal comenzar con muy buen pie este nuevo camino en Tercera Federación y con ese objetivo entre ceja y ceja de volver a recuperar la categoría pérdida. Vamos a escuchar precisamente las palabras del míster al término del encuentro.
13: Bueno, yo creo que es un partido complicado también, y como bien dices, es segunda jornada, primer partido en casa. Al final los nervios de los chicos de poder pisar hoy por primera vez el anexo, pues quieras o no, los tienen. Yo creo que es un partido en el que en la primera parte hemos estado bien, sin pasar muchos apuros, donde nos ha faltado quizás encontrar mejores pases cuando llegábamos al último tercio, no buscar la profundidad quizás desde tan lejos como la estábamos intentando encontrar, juntar un poquito más las líneas para juntar más pases en campo contrario, intentar dominar un poco más y desgastar más a través del pase. Aún así, bueno, creo que en el primer tiempo tenemos varias ocasiones muy buenas, sobre todo un remate de cabeza en un córner que no va a ser muy temprano y podíamos haber ya abierto ahí el partido, pero bueno, al final nos vamos al descanso, corregimos porque es cierto que no estábamos bien ajustando las distancias entre líneas, sobre todo cuando nos jugaban directos, o cuando jugaban en combinativo sí estábamos ajustando bien, pero situaciones de juego directos, esa segunda jugada no estábamos llegando bien a juntarnos con nuestros centrales, entonces ahí nos ha costado un poco. Segunda parte creo que hemos iniciado bien, hemos tenido más situaciones de llegada, creo que antes del gol yo creo que podíamos haber conseguido alguna otra situación, hemos tenido acciones buenas donde nos hemos precipitado en la finalización y luego pues a raíz del gol creo que ya el equipo se encuentra un poco más tranquilo, también la ansiedad de marcar en casa. Hemos tenido muy buenas situaciones en transición, es cierto que los últimos minutos defiendes más en bloque bajo, pero realmente lo que hablamos ahora, pueden tener balón, han tenido el balón, quizás a Laurino se ha movido a un lado y a otro, pero realmente no hemos sufrido. Jesús no ha hecho paradas de mérito porque el área se ha defendido francamente bien. Al final hemos metido un tercer central y hemos sido muy fuertes dentro de área, dentro de portería. Por lo tanto, yo creo que a pesar de que los últimos minutos los hagas un poquito más abajo, son fases del partido que hay que asumir, que hay que saber que no siempre se va a jugar en campo contrario, que no siempre vas a tener la pelota, que aquí hay futbolistas buenos en todos los equipos, gente que viene de superiores categorías, por lo tanto no son partidos, ninguno es un partido sencillo. Y lo que me queda tranquilo, lo que me deja tranquilo es eso, que hemos defendido muy bien las situaciones de área, que hemos sido fuertes, que hemos sido por momentos muy contundentes y luego pues que en transición, pues antes del 0-2 habíamos podido marcar ya. Evidentemente es una plantilla muy nueva, muy nueva. Tenemos muchísimos jugadores, incorporaciones durante la temporada, chicos que con el idioma todavía les cuesta a veces entender situaciones que nosotros demandamos, pero bueno, la plantilla se va ajustando bien. Como bien dices, desde la victoria se trabaja siempre mejor porque te da más tranquilidad, ¿no?, en el día a día, pero lo importante es que estamos viendo que la respuesta de los jugadores durante la semana y el fin de semana es de mucho compromiso, de saber en la categoría en la que nos encontramos, saber que aquí hay que correr mucho, que aquí hay que hacer muchos metros para poder ganar los partidos, que solo con llevar el escudo de la Almería y con pensar que quizá algún jugador pueda pensar que debería estar en otras categorías, realmente estamos donde estamos. La tercera división en este grupo 9 es muy dura, es muy difícil y yo creo que nos estamos acoplando poco a poco, pero bien.
5: Pues hasta aquí toda la resaca de esta quinta jornada. Mañana volvemos, como siempre, para seguir hablando de la Unión Deportiva Almería, porque desde mañana el equipo preparará ya la siguiente cita en casa ante el Celta Fortuna. Pasen muy buena tarde. Chao.
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5: ¿Qué tal? Buenas tardes, ¿cómo están? Claudia Tacoronte, tenía 21 años, llevaba un mes en Morelos, en México, como estudiante de intercambio y ha sido asesinada a cuchilladas. Un crimen que se investiga como un feminicidio en un país en el que 10 mujeres son asesinadas cada día. Claudia era canaria, pero estudiaba educación infantil en la Universidad de Granada, donde hoy lloran su pérdida. Katia Caballero es la decana de la Facultad de Educación.
22: Una chica joven, con ilusiones por irse de movilidad, con ilusiones por hacer su carrera de educación infantil.
5: El ministro de Exteriores dice que están trabajando para depurar responsabilidades. Promete José Manuel Álvarez que se hará justicia.
23: Queremos esclarecer los hechos hasta el final. El consulado general y la embajada están plenamente movilizados para poder atender a los familiares y para esclarecer hasta el final las consecuencias de lo que ha ocurrido y que los responsables sean llevados ante la justicia.
5: Y atención a este asunto, la OTAN ha retirado la habilitación de seguridad a un oficial de la Armada Española destinado a la base de la Alianza Northwood, al noroeste de Londres, por su relación con una supuesta espía rusa a la que habría conocido a través de una aplicación móvil. Un asunto que ha sacudido el cuartel general de la Alianza Atlántica en Bruselas, corresponsal David Vidueiro. Buenas tardes.
24: Buenas tardes. Amor en tiempos de guerra híbrida o posible caso de espionaje ruso. Los servicios de inteligencia occidentales llevan tiempo avisando. Cuidado con las aplicaciones de contactos porque pueden ser el talón de Aquiles, la fisura por la que se escape información militar valiosa. Esto explica que la OTAN decidiera cortar por lo sano la relación entre un alto mando español y una ciudadana de origen ruso. Ocurrió hace más de un año, pero la noticia la revela hoy una investigación del diario británico The Telegraph. Él, como decías, trabajaba en el cuartel general de la OTAN de Northwood, el cerebro de las operaciones navales que vigila los barcos rusos. La presencia de ella en actos de la Alianza provocó una investigación que confirman fuentes de la Armada. Por su parte, el Ministerio de Defensa explica a Radio Nacional que el oficial perdió el acceso a los documentos clasificados de la base. Según The Telegraph, él se ha quejado de las acusaciones pese a su trayectoria y ya está de vuelta en España, mientras ella niega ser una espía, pero le ha reconocido al medio británico que un agente de inteligencia ruso le ha contactado posteriori para tomar un café y hacerle unas preguntas.
5: Vaya historia propia de Netflix. David Vidueiro, gracias.
24: Hasta luego.
5: Nacho Gómez, buenas tardes.
0: Buenas tardes.
5: En menos de una hora, Betis Villarreal para clausurar la jornada de Liga en Primera.
0: Sí, con alineaciones ya confirmadas, el Betis que sale con Valles, Bellerín, Bartra, Nathan, Fran García, Marroca, Rorro, Riquelme, Isco, Abde y Cucho. Y el Villarreal, ojo, con Gulaxi en portería por las malas actuaciones de Luis Junior, Mourinho, Pau Navarro, Renato Veiga, Carlos Romero, Pepe, Comesaña, Guelle, Buchanan, Gerard Moreno y Mikel Tache. Dos equipos que deberían estar luchando por lo mismo, pero que han arrancado la temporada de forma muy distinta. El Villarreal todavía no conoce la victoria, el Betis por su parte es séptimo y de ganar podría empatar al Real Madrid en segunda posición. Con esto se cerrará esa jornada 5, mañana comienza a las 6 y estaríamos pendientes de este partido en 24 horas Radio Gaceta.
5: Gracias, Nacho. 8 y 3, 7 y 3 en Canarias. Vamos al lío.
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5: La Junta Electoral ha tardado, el debate ha sido intenso, pero finalmente acata, por decisión dividida, sin unanimidad, el mandato del Supremo sobre la paralización de la llamada Ley de Nietos. No acudirán a la justicia para confrontar el auto del Alto Tribunal, pero la mayoría de vocales muestra su disconformidad con suspender el derecho al voto de los nacionalizados sin permitir alegaciones. Julio Leite, buenas tardes.
7: ¿Qué tal, Lara? Sí, buenas tardes. Casi dos horas de debate en el Congreso de los Diputados, del que sale una mayoría muy ajustada que finalmente ha decidido que no van a presentar un recurso contra ese auto del Tribunal Supremo. Acatan, pero gran parte lo hace a regañadientes, porque aunque la mayoría decide no acudir a la justicia, considera que se debería permitir alegar a los hijos y nietos de las personas nacionalizadas entre el 36 y el 55 que ahora ven cercenado su derecho al voto, al menos de manera temporal. La Junta también va a obedecer al Alto Tribunal, que les pidió que recaben toda la documentación de los nacionalizados vía Ley de Nietos. Tendrán que comprobar, verificar la vinculación con el exilio de todas las personas que han obtenido la nacionalidad o que están en trámites para conseguirla. Mientras, el Gobierno aprieta y sigue con críticas a los jueces. El ministro Óscar López, en Televisión Española, hablaba de salvajada, de atropello democrático.
25: Y ahí, salvapatrias, que están haciendo lo imposible para derrocar a este gobierno. Lo están haciendo, y a mí no me va a sacar nadie de la cabeza aquel grito del señor Aznar, el que pueda hacer que haga.
7: Palabras del también secretario general de los socialistas madrileños. Por cierto, Lara, su rival en las próximas autonómicas, la actual presidenta Isabel Díaz Ayuso, ha pedido esta misma tarde a la Junta Electoral que solo puedan votar en las elecciones a la Comunidad de Madrid los familiares de exiliados que puedan acreditar que tuvieran como última residencia esa región, la Comunidad de Madrid. En un comunicado asegura el gobierno de Ayuso que el objetivo de sus alegaciones ante la JEC es, dicen, evitar que el gobierno central manipule los censos electorales.
5: Son ya 4.500 los migrantes que están en algún centro de acogido de Ceuta. El gobierno trata de acelerar la puesta en marcha de las plazas de la zona del puerto y, en paralelo, Sanidad mantiene bajo seguimiento 5 casos de varicela detectados entre migrantes que no están vacunados. Todos están localizados y aislados en la ciudad autónoma, donde esta tarde hay una nueva manifestación ante la delegación del gobierno. Gonzalo Guancha, buenas tardes.
26: Buenas tardes. Sí, preocupan esos 5 positivos por varicela, aunque la Sanidad ceutí aclara que están localizados, aislados y rastreados sus posibles contactos conforme a protocolo. Todo esto en una jornada como hoy, en de fondo, de nuevo con cientos de personas que se manifiestan ante delegación de gobierno aquí en el centro de Ceuta. Hoy el acto es más festivo y familiar que reivindicativo. Hay una pantalla gigante en la que proyectarán una intervención del presidente Jesús Vivas, pero sobre todo hay juegos, castillos de aire y espacios para que los niños jueguen. Escuchamos al empresario Ernesto Valero, promotor de esta congregación, que reivindica, dice, una normalidad perdida, y a una ceutí que planea acampar aquí.
27: Y esto es una invasión, y no ha cambiado totalmente la vida, la limpieza, la higiene, todo eso se ha perdido.
3: 7, 8 mil personas, 5 mil, sin un sitio donde orinar o defecar, pues hay sitios que no se puede viandar porque da asco. El mosquerío que tenemos actualmente en la ciudad, que no paramos quitando los mismos, esto no existía, este mosquerío.
26: Además, muchos de los ceutíes que vemos aquí vienen con sillas y neveras a esta Plaza de los Reyes para acampar en lo que han llamado el 15M Ceutí, para ocupar el espacio en respuesta a la presencia de los inmigrantes.
5: Gracias, Gonzalo. Durante estos días hemos escuchado a PP y Vox alimentar la teoría de que Marruecos tiene información con la que podría chantajear al gobierno. Una hipótesis sin pruebas que en las últimas horas han llegado a plantear también algunos socios del Ejecutivo, como el PNV o Sumar. En la Moncloa no ocultan su enfado, insisten en defender su gestión de la crisis, aseguran que los trabajos de triaje avanzan a velocidad de crucero, aunque evitan dar datos sobre los expedientes de expulsión que ya han resuelto. Leticia Arenas, buenas tardes.
4: ¿Qué tal? Buenas tardes. El gobierno insiste en que se están dando pasos hacia la recuperación de la normalidad en Ceuta. No quiere que cale la idea de una situación enquistada. Hoy, por ejemplo, decía el ministro del Interior que las repatriaciones continúan y que cometer un delito implica la devolución. Fernando Grande Marlaska.
8: Llevamos ya en ese sentido 300, que es una forma también de actuar y de aplicar la ley.
4: Porque el Ejecutivo y el PSOE piden tiempo y confianza. Decía la portavoz de Ferraz que lo que importa es cómo se acaba resolviendo la crisis. Y entiende Montse Mínguez que el gobierno, frente a lo que dice hace el Partido Popular, ha dado muestras de saber hacerlo.
9: Y que juzguen a este gobierno por cómo resuelve, con cómo terminan las crisis y no por cómo las explota el Partido Popular.
4: Pero el Partido Popular quiere coger la bandera de la gestión de la crisis en Ceuta. Feijóo trata de convertirse en el interlocutor entre la ciudad autónoma y Europa. Tiene esta semana reunión con el comisario de Migraciones y anuncia además que acudirá a Ceuta con el líder del PP europeo, Manfred Weber. Borja Semper.
10: Vamos a europeizar el problema. Ceuta es Europa. Y esta semana va a ser la semana de Ceuta en Europa.
4: En Vox insisten en que a la crisis de Ceuta hay que llamarla invasión y pide Fuster plantarse ante Marruecos.
11: Que es que hemos puesto nuestra soberanía y nuestra integridad y la defensa de nuestros compatriotas en manos de Marruecos. Así que toca remangarse.
4: Sumar pide a las comunidades del PP facilitar el reparto de migrantes por la península y quiere además que se investigue el contrato adjudicado supuestamente a dedo por Vivas durante esta crisis.
5: Gracias, Leticia. Es de hoy mismo 1.500 empresas y 2.500 autónomos de Ceuta pueden solicitar las ayudas directas aprobadas por el gobierno para hacer frente a las consecuencias económicas derivadas de esa crisis. Los autónomos podrán recibir 5.000 euros y las empresas entre 10.000 y 150.000 euros según su facturación. Víctor Fernández, ¿qué tal? Buenas tardes.
12: Buenas tardes. Ayudas que además están exentas de tributación. El plazo para solicitarlas acaba el 30 de noviembre y se prevé que los primeros pagos lleguen a principios de octubre. Un apoyo para el tejido empresarial que la Cámara de Comercio de la Ciudad Autónoma considera insuficiente. Así lo ha asegurado su presidente, Karim Bulais, en el programa Fin de Mes de Radio 5.
27: La actividad económica solo se va a recuperar si logramos la ansiada normalidad. De lo contrario, este problema tarda meses en solucionarlo, no va a haber ni ayudas ni músculo financiero que pueda soportar el cierre de todas las empresas en Ceuta.
12: Empresas que allí en Ceuta en su inmensa mayoría son micropymes y que han perdido la campaña de verano. Desde la Cámara apuntan que la crisis migratoria puede restar más de un 10% al Producto Interior Bruto de la ciudad autónoma este año.
5: Gracias, Víctor.
12: A ti.
5: Y en plena crisis en Ceuta, el CIS mantiene al PSOE como ganador de las elecciones, aunque con una caída de 2 puntos en estimación de voto. Los socialistas se quedarían en el 31%, el PP, según el barómetro de la entidad que preside José Félix Tezano, sube 4 décimas hasta el 25,5%. Vox, el que más crece, gana 1.3 décimas, Sumar baja y Podemos recupera terreno. Mario Sánchez, buenas tardes.
28: Buenas tardes. La crisis de Ceuta no pasa factura al gobierno. Los socialistas volverían a ganar las elecciones, según el CIS. No obstante, la distancia con el Partido Popular se recorta hasta los 6 puntos, perdiendo 2 respecto a julio. Los de Feijóo no rentabilizan lo sucedido en Ceuta, logrando una subida de apenas 4 décimas. Si lo hacen, Vox y Podemos, que crecen 1 punto cada uno. Pese a que la entrada masiva de inmigrantes en Ceuta desgasta ligeramente al Partido Socialista, Pedro Sánchez es el preferido por los españoles españoles para ser presidente del gobierno. La vivienda se mantiene como el principal problema de los españoles, llamando la atención que la situación económica ha desbancado a la inmigración como la segunda preocupación de la ciudadanía. Sobre lo sucedido en Ceuta, 8 de cada 10 españoles apuestan por reforzar la frontera con Marruecos. En cuanto a Ceuta y Melilla, un 77% cree que son territorios españoles, pero un 14% opina que habría que hablar con Marruecos sobre su estatus.
5: México ya investiga como un posible caso de feminicidio el asesinato a cuchilladas de Claudia Tacoronte, una estudiante española de 21 años que se encontraba de intercambio en el país y cuyo cuerpo fue encontrado este fin de semana en el estado de Morelos. Cristina Cerdeira, buenas tardes.
13: ¿Qué tal? Buenas tardes. La Fiscalía General de Morelos está siendo muy cautelosa. Hay muy poca información oficial, según la prensa local. Claudia Tacoronte fue atacada cerca de la Casa de la Cultura de Puebla, en el estado de Morelos. Pidió ayuda, pero cuando llegaron las ambulancias ya había fallecido. La Fiscalía lo está investigando, como dices, como un feminicidio. Forma parte del protocolo. La presidenta mexicana Claudia Sheinbaum lo ha lamentado y ha confirmado además que su gobierno está ya en contacto con el Consulado de España.
14: Está en contacto ya la Secretaría de Relaciones Exteriores. Este lamentable homicidio está ayudando la Secretaría de Seguridad y Protección Ciudadana, el Gabinete de Seguridad, a la Fiscalía del Estado de Morelos, y ya está la Secretaría de Relaciones Exteriores en contacto con el Consulado de España.
13: Claudia tenía 21 años, llevaba un mes en México en un intercambio de estudiantes entre la Universidad de Morelos y de la de Granada. Hoy el rector de la Universidad de Granada, la española, ha comunicado que están ya en contacto con la veintena de estudiantes que están cursando sus estudios en México.
15: Con todas y con todos los estudiantes que estén en la zona de nuestra universidad, y asimismo nos hemos puesto en comunicación con ellos para ponernos a su disposición lo que necesiten.
13: Asociaciones de mujeres piden a la Universidad de Granada que revise sus convenios internacionales. Se calcula que unas 10 mujeres mueren asesinadas cada día en México.
5: Gracias, Cris.
13: Hasta luego.
5: Un lunes en el que en España el Ministerio de Igualdad ha confirmado como crimen machista el asesinato de una mujer de 88 años en San Sebastián de los Reyes, en Madrid. La víctima fue encontrada el jueves en su casa y el viernes falleció en el hospital. Con ella ya son 37 las mujeres asesinadas por sus parejas o exparejas en lo que llevamos de año. Si son víctimas de malos tratos, denuncien el 016, es gratuito y está disponible las 24 horas del día. Y en Gandía, la Policía Nacional ha detenido hoy a un pederasta que difundió en foros pedófilos fotos de carácter sexual con su bebé de apenas un año y también imágenes íntimas de la hija menor de su pareja. Vamos a Valencia. Nuria Llopis, buenas tardes.
16: Hola, buenas tardes. El detenido, ya en prisión sin fianza, es reincidente. Tiene antecedentes por denuncias de abusos en Galicia en 2014 y hace 3 años en Gandía, aunque en ninguna de estas 2 ocasiones fue condenado. Producía y distribuía fotografías de contenido sexual con su bebé de tan solo 1 año y también de otra hija de su pareja cuando la víctima era menor de edad, a quien le hacía fotos en ropa interior cuando ella no se daba cuenta y las publicaba en foros sin su consentimiento. La investigación comenzó en agosto cuando una unidad de ciberdelincuencia detectó en distintos sitios web el contenido pedófilo obtenido con el bebé, junto a comentarios del detenido alardeando de haber cometido abusos. Los datos de las imágenes permitieron su ubicación en Gandía, donde fue encontrado en un registro oculto en un armario en la vivienda de su pareja. Gracias al apoyo técnico de una ONG especializada en la lucha contra la explotación sexual y la trata de personas, los agentes han comprobado que participaba en cientos de aplicaciones y chats encriptados de concurrencia pederasta.
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5: Pese a las advertencias sobre los riesgos de la inteligencia artificial que hacen los expertos de las mayores compañías, el presidente de Estados Unidos se niega a frenar los avances en esta tecnología. Donald Trump cree que estando él al frente, su país está salvado y se niega a ceder el testigo del desarrollo en IA a China. Reacción de Trump después de que el alto comisionado de la ONU para los Derechos Humanos, Volker Turk, haya pedido una acción urgente para regular la inteligencia artificial. Habla de una amenaza precisamente contra eso, contra los derechos humanos.
17: AI harms. Los daños causados por la IA no son hipotéticos, ya están ocurriendo. Podría paralizar servicios esenciales, interrumpir las comunicaciones, desestabilizar infraestructuras críticas y golpear el corazón mismo de las instituciones democráticas. Poblaciones enteras podrían quedarse sin acceso a agua potable, calefacción o servicios financieros. Ya está acelerando el ritmo y el alcance de la guerra y socavando las salvaguardias que se interponen entre nosotros y el lanzamiento de armas de destrucción masiva. Todos los derechos humanos están en peligro.
18: All human rights are at risk.
5: Ulises Cortés es catedrático de Inteligencia Artificial en la Universidad Politécnica de Cataluña y director del grupo de guía de alto rendimiento en el Barcelona Supercomputing Center. ¿Qué tal, señor Cortés? Buenas tardes.
0: Buenas noches, sí.
5: Hace una semana se desató la psicosis, y voy a emplear esa palabra, tras la dimisión de un investigador de Anthropic alertando de que la IA podría extinguir la civilización. No sé si hay que hacer un llamamiento a la calma, profesor.
0: Hay que hacerlo, esto es puro marketing y mucha teatralidad. Estamos viendo la posición de los jerarcas tecnológicos y la del presidente de los Estados Unidos contrapuestas, porque realmente están en una carrera que necesita de dos cosas: desregulación y necesita más recursos económicos y energéticos. Así es que mientras unos piden calma, el otro pide aumentar el ritmo, porque quiere controlar la inteligencia artificial. Habría que recordarle a la audiencia que la persona que por primera vez dijo que controlar la inteligencia artificial sería controlar el mundo fue el presidente Putin en el año 2017. Lo que ha quedado claro es que él no tiene la inteligencia artificial con capacidades suficientes para controlar el mundo, y ha surgido un actor al que nadie esperaba.

0: A mí lo que más me preocupa es lo que dice el alto representante de las Naciones Unidas, porque es bien conocido que durante muchos años las herramientas basadas en la inteligencia artificial han sido usadas de forma sistemática para minar la democracia y atentar contra los derechos humanos. Más que destruir a la humanidad, lo que estamos acabando es con el respeto a las instituciones democráticas. Y eso sí se está logrando.
1: Microsoft ha publicado un código de conducta provisional para sus modelos de inteligencia artificial en el que se compromete a mantenerlos bajo control humano después de Anthropic y OpenAI reavivaran, ¿no? Pidieran un marco federal que establezca requisitos de seguridad para esta tecnología. Ya lo hemos dicho, que Trump no cree en regular esto. ¿Sirve de algo entonces ese código de conducta que anuncia Microsoft?
0: Bueno, yo lo que creo es que ahora estamos en un juego de suma cero, en el cual todos prometen cooperar para controlar, pero no sabemos qué trampas internas están haciendo. Al mismo tiempo que hablan de esto, despiden a sus representantes o sus controladores de ética internos. Entonces, hay toda una doble cara en estas declaraciones. La única regulación que tiene sentido desde un país democrático como el que nosotros creemos es el de la Unión Europea. Y en la Unión Europea lo que sí estamos intentando es preguntarnos qué clase de inteligencia artificial queremos desarrollar de forma responsable para el bien de la sociedad, respetando los derechos humanos y conservando el ambiente. Porque hay un tema del que nadie habla y es el impacto ambiental que tiene el uso masivo y despreocupado que hacen todos los ciudadanos de las herramientas de inteligencia artificial.
1: ¿Y España en esa regulación para hacer frente a los desafíos de la inteligencia artificial, qué nota nos ponemos?
0: Tenemos que ponernos una nota alta porque hay que recordar que España fue el primer país que tuvo una agencia para la supervisión de la inteligencia artificial, está creada, está dotada, tenemos una adopción temprana del reglamento de la Unión Europea, hemos tenido participación en los todos los niveles de definición de la normativa europea. También es cierto que el problema que tiene toda Europa es que no existen mecanismos suficientes para perseguir los delitos que cometen las grandes empresas. Si tan solo lográramos que Meta, OpenAI, Tesla y todos estos pagaran los impuestos que tienen que pagar en nuestros países, ya empezaríamos con un buen pie y luego controlar los efectos que tienen sus herramientas.
1: Ulises Cortés, catedrático de Inteligencia Artificial en la Universidad Politécnica de Cataluña y director del grupo de IA del alto rendimiento en el Barcelona Supercomputing Center. Gracias por estar en 24 horas en la radio pública.
0: Gracias a ustedes.
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1: Cada vez más países se blindan frente a posibles injerencias de la IA en sus procesos electorales. Es el caso de Suecia, que ha redoblado esfuerzos para detectar manipulaciones en las parlamentarias de este domingo. Unos comicios en los que la izquierda se perfila vencedora con el 95% de votos escrutados. A la cabeza el Partido Socialdemócrata, victoria por la mínima que, de confirmarse, devolvería el poder al bloque liderado por la socialdemócrata Magdalena Andersson, aunque le quedarían unas negociaciones complicadas con el resto de formaciones políticas por delante. Ulf Kristersson es el actual primer ministro.
3: Vi tar en sak i taget. Nu tänker vi avvakta det slutliga valresultatet allra först. Och sen så tänker
1: Cuando conozcamos los resultados finales conversaremos, pero de momento tenemos un gobierno estable, explica el líder de la coalición conservadora en el poder desde 2022. Y de Suecia vamos a Israel, que está a poco más de un mes de celebrar elecciones parlamentarias. El gobierno de Netanyahu enfrenta un nuevo revés. La ONG B'Tselem publica un informe sobre la situación en Cisjordania, asegurando que el ejecutivo israelí tiene un proyecto para eliminar a la población palestina. Asesinatos, desposesión de tierras o desplazamientos forzosos como políticas de Estado aceleradas en los últimos 4 años y especialmente desde los ataques de Hamas del 7 de octubre de 2023.
4: Israel has been systematically dismantling the conditions for Palestinian collective existence in the West Bank.
1: Todo para desmantelar la existencia del pueblo palestino, según

0: Asume la directora general de B'Tselem, Julie Novak. Entre tanto, la guerra en Oriente Próximo sigue adelante y de la misma manera aumenta el precio de los carburantes con el bloqueo del estrecho de Hormuz y el cierre de un oleoducto saudí atacado desde Irak. La consecuencia se nota en los mercados. El Brent, de referencia en Europa, supera los $105 por barril. Tanto las bolsas europeas ya cerradas como la estadounidense se han teñido de rojo, aunque las caídas se explican exclusivamente por las tensiones en Oriente Próximo. La IA, esa de la que hablábamos, y las advertencias sobre sus peligros, pues llevan a muchas compañías del sector a registrar fuertes pérdidas. Hoy comienza una nueva campaña del IMSERSO, casi 880.000 plazas para personas de la tercera edad. Esta temporada recupera la tarifa reducida para pensionistas con menos recursos, 7.500 plazas para viajar por menos de 50 euros. Las reservas preferentes ya están disponibles en varias comunidades autónomas, en otras como Asturias o Cataluña, a partir de este miércoles. Vamos a La Rioja, donde varios usuarios ya están organizando sus viajes. John Burgoa, cuéntanos.
1: El final del verano llegó y a las puertas del otoño las personas mayores ya empiezan a hacer las maletas en La Rioja para planear sus viajes del IMSERSO. Con precios desde los 300 hasta los 600 euros de media, los destinos más demandados por los riojanos son las Islas Canarias y Andalucía, salidas de la rutina para descansar y socializar.
2: Nos vamos a Tenerife, a Puerto de la Cruz, nos vamos 10 días.
3: Y a ver lo que nos dicen, Andalucía, va a ir más cómodo para viajar hasta allí. Y luego, pues, nos gusta aquel ambiente.
4: Muy bien, merece la pena, vamos. Merece la pena para los días que queremos. Son 8 días, bien, porque hay autobuses además. Solemos hacer excursiones tanto, nos gusta, Benalmádena y Torremolino y esa parte.
1: Hoy se ha abierto el plazo para aquellas personas con acreditación preferente y este próximo martes podrán solicitar sus destinos el resto de personas. Este año se mantiene además la posibilidad de viajar con mascotas y los precios reducidos para personas con pensiones más bajas.
0: Otro programa que se va a reeditar es el Plan Veo para financiar la adquisición de gafas o lentillas de menores de 16 años, un sistema de ayudas del que ya se han beneficiado más de 450.000 familias. El gobierno ha presentado hoy la segunda fase de este plan con una mayor inversión y una campaña pues muy especial. Luis Vallés, buenas tardes.
5: Buenas tardes. El protagonista de esta segunda fase del Plan Veo es él.
6: Hola, igual ya me conoces o igual tus padres te han hablado de mí. Me llamo Manuel, pero todo el mundo me conoce como Manolito Gafotas.
5: Sanidad ha utilizado al personaje creado por Elvira Lindo para presentar esta campaña, una campaña que va a contar con 23 millones de euros adicionales destinados a las familias más vulnerables. Hasta ahora, con el plan, se han beneficiado casi 500.000 de familias, se han sumado el 75% de los centros especializados y han participado más de 13.000 profesionales entre ópticos y optometristas. La ministra de Sanidad ha estado acompañada del presidente del gobierno, Pedro Sánchez, que ha dicho que este plan va a servir para...
7: Para que ningún niño o niña de nuestro país pues tenga que crecer sin ver bien porque su familia no puede permitirse corregir su problema de visión.
5: Recordemos que son ayudas de 100 euros para la compra de gafas y lentillas y el plazo de inscripción termina a final de año. En España más de 700.000 niños y niñas tienen algún problema de salud visual.
0: Y hoy, gracias Luis, Oasis ha confirmado que habrá gira mundial en 2027 y ojo, los de Manchester anuncian 2 conciertos en Barcelona.

0: años después de su última actuación en nuestro país, los hermanos Liam y Noel Gallagher van a actuar en el Estadio Olímpico Lluís Companys los días 10 y 11 de julio del año que viene. Vamos a Londres, corresponsal Guillaume Bontux. Buenas tardes.
1: Buenas tardes. Y la última vez que dieron un concierto en España fue en el verano del 2009, Benicassim. Semanas después llegaría una enísima pelea de los hermanos Gallagher y esa separación que muchos pensaban definitiva. Pero Oasis volvió el año pasado con el éxito que sabemos y el grupo anuncia ahora nueva gira mundial. Video en redes sociales tras semanas de especulación. Además de Barcelona, van a pasar por Roma, Ámsterdam, París, Múnich, Glasgow y Dublín. Tienen también fechas en Estados Unidos. En total, 9 países, 38 conciertos con 2 citas especiales, además de la catalana. 11 noches en Manchester, en el estadio del City, el equipo de toda la vida de los Gallagher. Y para cerrar la gira, 4 fechas en Knebworth, al norte de Londres, en un parque donde hace 30 años Oasis dio lo que se consideran como los 2 conciertos más grandes de su historia. Las entradas Lara salen a la venta ya esta semana, a partir del viernes. Hay que registrarse antes para conseguir o intentar conseguir una.
0: Vamos a ello, Guillaume Bontux, gracias.
1: Hasta luego.
0: Jornada de huelga hoy en Radio Televisión Española. Hasta ahora hay convocados paros parciales por el sindicato CGT. Este informativo se ha hecho con los servicios mínimos y las personas que no han secundado ese paro. Son las 8:30, las 7:30 en Canarias.
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0: mujer fuerte, prepárate para la batalla. Aprende a estar sola, a dormir en la más absoluta oscuridad sin miedo, a que nadie te tire sogas cuando ruja la tormenta, a nadar contracorriente. Yoconda Belli, poeta nicaragüense, buenas tardes.
1: Buenas tardes.
0: Esos versos son suyos, me han acompañado a mí mucho.
1: ¿Sí?
0: A lo largo de mi vida, sí. ¿Usted ha nadado toda su vida contracorriente?
1: Creo que sí. Creo que sí, empecé desde muy jovencita, cuando empecé a escribir poesía precisamente, porque mi poesía era una poesía muy celebratoria del cuerpo de la mujer, del amor, o sea, era una poesía erótica, erótica en el buen sentido de la palabra, muy vitalista, y cuando salieron los poemas publicados hubo mucho escándalo, era en los años 70. No se hacían esas cosas. Todavía creo que podrían ser escandalosos. Entonces, claro, empecé a nadar contracorriente. Me casé muy joven, después me separé, después me he casado 3 veces. Bueno. Pero ya ahora la última vez ya tengo casi 40 años de casada, así que ya me formalicé.
0: ¿La soledad es el precio que usted ha tenido que pagar por su libertad a ratos?
1: A ratos, sí. Pero es que la soledad la llevamos todos dentro. Yo pienso que la soledad es un estado en el que nacemos, con el que nos morimos, y lo que tenemos que tratar de hacer es cómo gestionarla. Y creo que el amor, por ejemplo, es una de las cosas que nos hace, que nos acompaña en la soledad. Pero también la soledad tiene que ver con nuestro, cómo estamos construidos, porque nadie puede entrar en nuestros pensamientos. Ahora quién sabe con la inteligencia artificial cómo va a ser, pero en primer lugar nosotros vivimos una soledad natural y a mí me gusta esa soledad, me gusta porque como soy escritora yo necesito el silencio, necesito pensar, pero claro la soledad obligada pues es difícil para todas las personas y estamos en un mundo ahorita donde hay mucha soledad.
0: Eso le iba a decir, ¿no? Que hay muchas personas que no saben convivir con su soledad y tristemente muchas mujeres que no saben convivir con su soledad.
1: Bueno, porque a las mujeres nos programan muy específicamente para ser compañeras, para no estar solas, para casarnos, tener hijos. Entonces, claro, la mujer cree, porque eso nos han hecho creer, que el matrimonio va a ser como el gran amor, el romance, el príncipe azul. Y la verdad es que no, la vida no es así. La vida hay altos, bajos. Y uno tiene que aprender a encontrar la felicidad dentro de uno mismo, ¿no? Y que no te mueva el hecho de estar con una persona, por ejemplo, que de repente tiene sus arranques. No sé, a mí me parece que no nos educan para la vida como es, ¿no? Y entonces uno se tiene que educar solo. Y eso ha sido mi nadar contracorriente. De alguna manera también al escribir, al estar metida en la mente de otras personas, que es lo que te hace cuando escribís, tenés que sentir que estás en los zapatos de otra persona para poder escribir esa persona como para que una persona como tú, por ejemplo, que la lee, pueda empatizar con esa persona. La primera persona que tiene que empatizar soy yo para que ese personaje pueda empatizar con otra gente, ¿no?
0: La empatía es un sentimiento que tampoco es fácil, Yoconda. Sí. Hay mucha gente que tampoco sabe qué es la empatía.
1: Sobre todo muchos hombres. Sí, esa es una de las tristezas, ¿no? A mí me parece que no nos educan a los hombres, no los educan tampoco para gozar de lo que gozamos las mujeres, por un lado, y por otro lado, a tener esa capacidad de empatía, ¿no? Y entonces yo creo que ese es un vacío que tienen ellos y que el feminismo lo viene diciendo, pero ellos se ponen muy defensivos, creen que les queremos quitar los privilegios, el poder. Y realmente lo que yo, por lo menos como feminista, lo que quiero es que tengamos un mundo más feliz y que podamos tener relaciones más igualitarias y que haya igualdad para que nos respetemos y nos miremos a los ojos como personas del mismo tamaño.
0: Yoconda Belli acaba de recibir el premio Phil de Literatura en Lenguas Romances 2026. Es el último galardón de una carrera extensísima, una carrera muy larga, en la que, bueno, la poesía y la política se han dado la mano. Yoconda, sí. Usted formó parte de la revolución sandinista que derrocó a la dictadura de Somoza en su país, en Nicaragua. Yo creo que la soledad también es un precio que tuvo que pagar por hacer la revolución. Decía, ¿no?, que se casó muy joven. Usted dejó a sus hijas siendo muy pequeñas para luchar por ese sueño revolucionario.
1: Sí, las dejé por un tiempo, no las dejé totalmente, pero sí fue siempre cuando una mujer se involucra, y sobre todo en una lucha revolucionaria, tenés que tomar ciertas decisiones y privarte de ciertas cosas. Ahora, mis hijas, yo tuve la suerte de tenerlas, solo 7 meses estuve sin ellas, pero sí, yo no estaba con ellas todo el tiempo porque tenía que estar haciendo muchas cosas.
0: Ojo, ¿no? Si hubiera sido un hombre nos habría cuestionado.
1: Sí, no, por supuesto, los hombres se van a la guerra y nadie dice nada, ¿verdad? Pero acabo de escribir precisamente mi última novela, es sobre ese tema, se llama Un silencio lleno de murmullos, y es sobre ese sentimiento de culpa que muchas veces desarrollamos las mujeres si no somos madres perfectas, porque nos han educado con la idea de que seamos madres perfectas, de que todo lo que quiere, lo que sea de trabajar por nuestra propia felicidad, por nuestra propia plenitud, por ser lo que queremos ser, eso va en contra de ese mandato maternal, y entonces estamos atropellando nuestro programa original para hacer cosas que no deberíamos hacer.
0: Me gusta mucho una frase que le he leído, que le he escuchado en varias ocasiones: escribir como mujer es una acción política.
1: Sí.
0: ¿A las mujeres les sale más caro ejercer la política que a los hombres? Sí, ¿no?
1: Absolutamente, sí.
0: Yo decía, ¿no?, que usted formó parte de esa revolución sandinista, porque eran los hombres los que tomaban los puestos de poder, no las mujeres, y todos hicieron la revolución.
1: Bueno, a la hora de la guerra estuvimos parejos, porque eso es lo interesante, ¿no? Uh-huh. Que cuando hubo la guerra, lo mismo hacíamos las mujeres que los hombres. Las mujeres estuvieron en combate. Había la primera ciudad que se liberó en Nicaragua, la liberaron 5 mujeres. Pero claro, a la hora de repartir el poder, de que el poder se organizó, las mujeres solamente dieron un ministerio a una mujer, una ministra, que era la ministra de Bienestar Social, que era pues la típica, ¿no?, cosa de las mujeres. Entonces eso sí, ese es un problema serio que hay, de que yo creo que el mundo lo deberíamos manejar las mujeres, estaría mucho mejor, porque eso de la empatía. Decía Alberto Moravia, un gran escritor italiano, que la maternidad es incompatible con la bomba atómica. Y la guerra, si uno se pone a ver, la guerra la sufren más las mujeres y los niños, ¿no? Aún las mujeres que están involucradas en la, digamos, en la parte activa de la guerra, también tienen que luchar no solo contra el enemigo, sino contra el enemigo interno, que es el hombre que se pone celoso, el hombre que no permite o no acepta que la mujer compita en el mismo orden de posibilidades. Yo tengo otra novela que se llama El País de las Mujeres, que es una utopía femenina donde las mujeres toman el poder y entonces mandan a los hombres a descansar a su casa porque pobrecitos han trabajado mucho, y entonces cambian la naturaleza del poder. Eso es algo que yo pienso que tiene que suceder eventualmente, que el mundo solamente va a trabajar mejor y va a haber menos guerra cuando realmente nos respetemos mutuamente, porque la primera explotación y la primera actuación cruel contra alguien sucede en las casas. En los niños lo ven eso desde chiquitos, que hay uno que manda y el otro que obedece, ¿no? O que por lo menos le gritan. Entonces yo creo que ese cambio de actitud sería de gran utilidad para todos nosotros, pero va a tardar.
0: Pero fíjese, ¿no?, que hablaba que las mujeres, ¿no?, en la guerra sufren otro tipo de consecuencias que no sufren los hombres. También el cuerpo femenino es campo de batalla. Eso lo hemos visto, por ejemplo, en Bosnia, donde se violaba a las mujeres sistemáticamente, ¿no?
1: Sí. Bueno, la mujer sufre muchísimo en ese sentido también, porque precisamente por esa calidad animal de la sexualidad masculina en la guerra, ¿no?, y también fuera de la guerra, pero digamos que en la guerra como que se exacerba esa, porque esa violencia, entonces la violencia contra la persona que ellos consideran indefensa pasa precisamente por eso, que es la violación más profunda de un ser humano, que te violenta en tu intimidad, tu cuerpo, y es terrible.
0: Ahora, cuando hablamos de revolución, muchas veces pues se habla desde términos etéreos, ¿no? Nadie sabe qué es la revolución. Yo no he hecho la revolución. Usted sí, sí hizo la revolución, sí la vivió desde dentro. Se hizo realidad su sueño revolucionario, derrocaron a un dictador. Y lo que no sé, Gioconda, es luego cómo se digiere que el que fue tu compañero de revolución se convierta en un tirano.
1: Es muy difícil de digerir, pero cuando uno vive... Mira, la revolución es nada más...
0: Hablo claro de Daniel Ortega,
1: claro,
0: alguien no lo sabe, el actual dictador.
1: La revolución es un momento. La primera revolución que tendríamos que tener es la revolución interna. Porque el que hace la revolución, cuando se termina la época heroica, digamos, vuelve por sus fueros. Entonces las personas que no tuvieron un desarrollo, como creo que le pasó a Daniel Ortega, un desarrollo emocional, que fue un hombre que abusó de una hija, de una hijastra, muy jovencita ella, ya empezás a ver ahí que era un hombre que tenía una personalidad distorsionada, y esa personalidad, la esposa también tiene una personalidad distorsionada. Entonces los dos de ellos han creado una pareja de pequeños monstruos o grandes monstruos realmente, porque han destruido no solo la base de la revolución, sino que han destruido los valores que teníamos en la revolución, ¿no? Y han hecho corrupción, han abusado de personas, han dejado de hacer las cosas por amor, ¿no? Es un odio tremendo, es una falta de respeto. Y además que Nicaragua, mira, Daniel Ortega tiene casi 20 y tantos años de estar en el poder, y Nicaragua sigue siendo el segundo país más pobre de América Latina, y no se ha cambiado, o sea, la pobreza sigue estando ahí, y esa era la mayor, digamos, promesa de la revolución, era tratar de cambiar la manera de existir, la producción, o sea, que la gente pudiera tener una vida más igualitaria y más próspera. Eso no se ha logrado hacer, y eso que ha recibido Nicaragua recibió muchísima ayuda al principio de la revolución, y también Chávez, cuando estaba en Venezuela, le daban a Nicaragua una cantidad de dinero como 500 mil millones de dólares, 500 mil millones de dólares al año. Era una cantidad impresionante de dinero, y Daniel Ortega se negó a pasar ese dinero por el presupuesto nacional, para que te des una idea. O sea, que todo eso lo agarraron para seguir fomentando y fortaleciendo su poder, que es un poder dinástico, familiar, que ahora, con decirte que ya no va a haber elecciones, o sea, acaban de anunciar que no habrán elecciones, porque ya ellos dos, que ahora ella es copresidenta, que es una cosa absurda,
0: porque Murillo.
1: Murillo era vicepresidenta y ahora es copresidenta, y esa mujer no tiene por qué tener ningún puesto en Nicaragua, porque ella no tiene ningún pasado, digamos, heroico ni nada. Es por ser la esposa de Daniel Ortega, y ella lo maneja a él porque yo creo que él está muy aislado. Él también es responsable de lo que pasa, no estoy diciendo eso, ¿no? Pero ella es más inteligente y es más manipuladora. Entonces ella ha logrado hacer una una organización de la represión, de cerrar el espacio en Nicaragua. Por ejemplo, si vos viajas en Nicaragua, sos una persona cualquiera, o sea, normal, y no sabes si vas a poder regresar, porque por cualquier cosa que hayas puesto en las redes sociales o qué sé yo, de repente llegas al counter de la aerolínea y te dicen no puede abordar el avión.
0: ¿Eso le pasó a usted?
1: Bueno, no, a mí no me pasó eso. A mí me pasó que yo me fui porque estaban encarcelando a todas mis amigas.
0: Pero no pudo volver.
1: Pero no puedo volver, exactamente. Bueno, le ha pasado a familiares míos, sí.
0: Porque yo decía, ¿no? Cuando la presentaba, quería recalcar que usted es poeta nicaragüense. Daniel Ortega la despojó de la nacionalidad nicaragüense. A mí me gusta una cosa que usted dice siempre, ¿no? Que Ortega se morirá y usted seguirá siendo Gioconda Belli, poeta nicaragüense.
1: Exactamente. O sea, sí, lo dije una vez en una entrevista. Que eso exactamente. Yo me puedo morir y ellos se van a olvidar, como pasa con todos los tiranos, ¿no? Ya solo tienen una página negra en los libros de historia. Pero yo voy a seguir estando en mis libros como poeta nicaragüense.
0: Porque la nacionalidad, entiendo que aunque le haya quitado el pasaporte... Usted rompió el pasaporte en televisión.
1: Sí.
0: Lo cortó con unas tijeras. Entiendo que a su país no se lo quita nadie.
1: Exactamente. No, por eso lo hice, para decir, este pasaporte a mí no me hace nicaragüense. Es un documento que además no reconozco la persona que ese documento no me representa, por cuanto no representa un gobierno que yo acepto como válido, porque ya habían hecho mucha trampa, ese año hicieron muchísima trampa electoral. Entonces, a mí la nicaragüanidad no me la quita nadie. Soy muy nicaragüense.
0: Pero a usted no solo le quita la nacionalidad, la despojan de sus posesiones, le quitan su casa.
1: Sí. Eso ha sido bien difícil.
0: ¿Cómo vive una escritora sin sus libros, sin su biblioteca?
1: Bueno, afortunadamente pude sacar mi biblioteca y mis cuadros. Entonces ahora los tengo en Madrid, ya no puedo ni caminar en la casa porque tengo tantos libros. Pero eso fue una maravilla cuando vinieron mis libros, fue como recuperar una parte de mi ser, de mi alma.
0: ¿Cómo lo consiguió? Porque Sergio Ramírez no consiguió sacar la biblioteca de Nicaragua.
1: Porque la de Sergio la tienen con aire acondicionado y no sé qué. Yo lo conseguí porque yo había alquilado mi casa. Y entonces cuando alquilé mi casa, porque ya cuando vi que no podía regresar, alquilé la casa y entonces saqué todos mis libros, mis cuadros, los puse en otro lado, en una bodega. Y esa bodega fue la que me pude traer para acá.
0: Tampoco es la primera vez que usted vive en Madrid, porque creo que usted cuando era adolescente estudió aquí en un colegio en Madrid.
1: Estudié en el Real Colegio de Santa Isabel, en Atocha. Sí, en la calle Santa Isabel, ahora donde es Reina Sofía, ahí quedaba mi colegio, ahí queda mi colegio, ahí está todavía. Es un colegio de monjas de la Asunción.
0: ¿Y tiene algo que ver aquel Madrid que usted vivió siendo adolescente, creo que luego estudió en Estados Unidos, con el Madrid que se encontró cuando se exilió aquí?
1: No tiene nada que ver. Realmente es impresionante, porque yo me acuerdo, ese Madrid era triste. A mí no me gustó estar en Madrid, me deprimió muchísimo ese colegio. Era muy, bueno, eran unas puertas enormes que cuando se cerraban era como que el mundo quedaba afuera. Además era una calle muy lúgubre porque quedaba, yo abrías la puerta del colegio y lo que había enfrente era la morgue. Estaba la morgue, un hospital, había un convento de monjas de clausura. Es impresionante cómo pueden cambiar las ciudades cuando cambia el espíritu. Cuando murió Franco, fue el espíritu español, logró salir de esa opresión, y eso es lo que más me preocupa de mi país, que se pierde algo en ese proceso, ¿no? Se pierde algo del alma. Aquí ustedes han recuperado el alma poco a poco, ¿no? Pero todavía hay rasgos, ¿no? Que van quedando. Las dictaduras dejan una como sedimento nefasto, ¿no? En la historia de los países.
0: El exilio es una constante en la vida de muchos intelectuales. Tristemente, usted sueña con regresar a su país natal. Dice que ahora le preocupa, ¿no? La tristeza de su país. ¿Usted sueña con poder morir en su país?
1: Sí, sueño a veces. Pero fíjate que ya no siento Es que mi país lo llevo muy dentro. O sea, donde quiera que yo me voy a morir, Nicaragua va a estar conmigo. Yo digo que es un país tan chiquito que es portátil, ¿no? Y que siempre lo ando por dentro. Y lo amo de tal forma que, no sé, que es como si yo me muriera sin un hijo, ¿no? O sea, realmente sí, me gustaría estar rodeada de mis hijos el día que me muera. Pero puede ser que no suceda. Pero eso no quiere decir que el amor va a disminuir, ¿no? Pero claro, me encantaría. Yo tenía toda mi muerte planeada. Llegar muy viejita, estar sentada en una terraza en mi casa de donde se ve un paisaje, donde se ven los volcanes, el lago, un verdor extraordinario. Y entonces mi sueño era que estar leyendo ahí, quedarme dormida y morirme. Un sueño, una muerte perfecta.
0: ¿Usted se ha arrepentido alguna vez de levantar la voz contra Daniel Ortega? Porque he dicho que fueron compañeros de revolución, pero también en 2018 se levantaron contra el régimen de Ortega.
1: Lo nunca señalaron. Me he arrepentido. Yo empecé a levantar mi voz en el año 90, cuando ganó Violeta Chamorro y Daniel Ortega empezó a hacer cosas que iban en contra de lo que yo pensaba que debíamos hacer los sandinistas. O sea, habíamos reconocido la derrota, que era una cosa extraordinaria para un movimiento revolucionario. Empezamos muy bien, pero después Daniel Ortega empezó a hacer asonadas, huelgas, o sea, empezó a querer desestabilizar ese gobierno. Y yo lo que pensaba era, no, aquí necesitamos hacer una oposición constructiva. Teníamos el 42% de los votos. Eso que te estoy hablando, que te digo yo, pero éramos muchos los que pensábamos eso, que ya el pueblo de Nicaragua había sufrido tanto, había vivido una guerra tan larga, y que ahora se necesitaba construir democracia, ser una oposición constructiva, y que eso nos iba a permitir volver al poder. Pero Daniel Ortega se apropió del Frente Sandinista y tomó esa actitud beligerante y muy negativa para el Frente Sandinista. Y para poder volver al poder, tuvo que hacer toda una campaña, pretender que se había convertido al catolicismo, casarse por la iglesia, empezar a hacer un lenguaje, se cambió de ropa, se puso ropa blanca, se quitó los anteojos. O sea, le hicieron un makeover a Daniel Ortega para que pudiera ganar las elecciones. Le costó un montón. 3 veces se presentó y no ganó.
0: Si yo le digo a Ernesto Cardenal, ¿qué me dice?
1: Ernesto Cardenal, mi gran amigo, el poeta del cosmos. Mira, en Nicaragua vivimos un país de poetas realmente hermoso. Y Ernesto Cardenal, cuando era ministro de Cultura, teníamos la poesía en el poder prácticamente, ¿no? Entonces hacíamos muchas cosas que tenían que ver con acciones poéticas. Era muy poético todo eso. O sea, una parte de la energía que tuvo la revolución sandinista, por la cual se enamoró tantísima gente de esa revolución, fue por gente como él, los escritores nicaragüenses, la poesía nicaragüense, la música. Aquí, por ejemplo, hay un cantante que fue muy famoso en los 80, Carlos Mejía Godoy, que hizo Los Perjúmenes, ¿no? Uh-huh. La música nicaragüense. O sea, teníamos una especie de utopía de la vitalidad, de la alegría, ¿no? Y Ernesto Cardenal era yo lo conocí muy bien, y era un ser fantástico y medio gruñón. Pero cuando ya uno pasaba por esa parte de él, ya cuando lo conocías mejor, sí era. Y en sus últimos años fueron sumamente interesantes, porque entró en toda esa dimensión cósmica. Escribió un poema de 500 páginas que se llama El Cántico Cósmico, y que es extraordinario. Después escribió El Telescopio en la Noche Oscura. Y fue muy triste, porque cuando murió Ernesto, yo estaba en Nicaragua, yo lo vi morir prácticamente, estuve con él al final. Y cuando lo llevamos a enterrar, porque queríamos hacer una misa en la catedral, porque él, pues, era un personaje popular. Y los Ortega mandaron a sabotear la misa. Mandaron un montón de gente a gritar traidor. Y prácticamente tuvimos que sacar a Ernesto por una puerta lateral el ataúd, porque teníamos miedo de que lo profanaran.
0: Es muy triste lo que describe, pero es la metáfora, ¿no? O el ejemplo de cómo se pasa de esa utopía de la alegría de la que hablaba a la absoluta tiranía.
1: Tiranía y a la tristeza. Sí, es bien triste porque en Nicaragua están creando el reino de la mediocridad, ¿no? Toda la cultura está siendo sustituida por concursos de belleza, por la chica tal cosa, las musas darían, las cosas que solo sucedían durante el somocismo, que agarraban a Rubén Darío, la figura de ese gran poeta, y lo convirtieron en un personaje de como de adoración, ¿cómo te diría yo? De musas, o sea, que vestían a las chicas de musas y hacían concurso de quién era la musa de Ariana. O sea, lo rebajaron ese personaje a un nivel muy detestable.
0: Mire, he elegido esta canción de Jorge Drexler, que creo que él ha acompañado también en sus años de exilio en Madrid.
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1: ¿Usted se siente parte de esa especie en viaje?
0: Vamos con el polen en el viento.
2: No me sentía. Yo estaba muy afianzada en Nicaragua. Realmente te digo sinceramente que no pensé tener que volver a salir de Nicaragua. Pero bueno, ahora sí me siento en viaje en muchos sentidos, porque he viajado en mi mente, he viajado en mi trabajo como escritora, he viajado en la poesía, viajo cada vez que leo. Entonces sí, viajamos mucho, creo yo, cuando no nos acostumbramos a no hacer nada. Yo siento que mi vida está hecha para dejar algo, para dejar una huella, para dejar un... compartir, ¿no?
1: Bueno, yo creo que usted ya ha dejado mucha huella, bueno, muchos millones
2: pero
1: de lectores.
2: Falta todavía.
1: Dice, ¿no? Que viaja mucho. Entiendo que va a viajar a México a recoger ese premio
2: que entran
1: en la fila, ¿no?
2: Estoy tan feliz con ese premio porque realmente todas las personas que se habían ganado ese premio son personajes de mi vida también, grandes referentes culturales. Yo jamás pensé que me iba a ganar ese premio. No, pues, de verdad. Y de repente me dan el premio y fue una alegría tremenda. Es bien lindo eso, pues, porque te sentís que, no sé, que te quieren. Ese sentimiento de que hay amor, que hay reconocimiento por lo que uno ha hecho, no me hace sentir muy, también muy humilde, en cierta manera, ¿no? En vez de endiosarme.
1: La veo yo usted poco endiosada, ¿eh?
2: Sí, yo creo que uno siente qué suerte he tenido en la vida, ¿no? Y qué suerte que haya podido articular la palabra y que me haya podido comunicar con tanta gente y que haya podido hacer conexión.
1: Pues
2: eso me encanta.
1: Yoconda Belli, enhorabuena por ese premio, por esa larga carrera y gracias por todos sus poemas y todos sus libros.
2: Bueno, gracias a ti por esta entrevista.
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1: Son las 9, las 8 en Canarias.
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1: Y lo que toca ahora es actualizar la información. Empezamos en Canarias porque hasta ahora rumbo al archipiélago están dos embarcaciones irregulares con cerca de 150 migrantes que Salvamento Marítimo ha localizado a 110 kilómetros al nordeste de Lanzarote. Santi Morollón, cuéntanos.
3: 148 migrantes han sido rescatados en las últimas horas por Salvamento Marítimo. Tras una alerta, un buque mercante confirmó la presencia de una lancha neumática a 60 millas al este de Lanzarote y se activaron las Salvamar, Al Nair y Acrux para su rescate. De camino se localizó a otra embarcación, en este caso una patera. Según el recuento de Salvamento, a bordo de la neumática viajaban 98 personas, con 12 mujeres y 4 menores. En la patera, 50 migrantes, entre ellos 2 mujeres y 2 menores de edad. La llegada de estas embarcaciones coincide con el entierro esta tarde de la última víctima de la ruta atlántica, en este caso un hombre que llegó hasta la Isla del Hierro.
1: Gracias, Santi. Todavía en Canarias, el incendio de cazadores en el Telde en Gran Canaria, que moviliza 5 helicópteros, se da por estabilizado. Entre tanto, la defensa de José Luis Rodríguez Zapatero quiere acotar la investigación abierta al expresidente. Ha recurrido ante la Audiencia Nacional para que la causa se limite al caso Plus Ultra y se excluya el informe de la UDEF sobre sus negocios en Bolivia. Cristina Cerdeira, buenas noches.
4: ¿Qué tal? Buenas noches. Zapatero sostiene que los 200.000 euros que recibió por gestiones ante las autoridades bolivianas deben quedar fuera de la investigación. Su defensa mantiene que no existe ningún indicio de delito y considera que tanto el juez como la Policía Nacional se ha excedido al investigar su actividad económica. El expresidente ya pidió al magistrado que no investigara esas gestiones ni los ingresos que recibió, pero el juez lo rechazó. Argumentó que Zapatero no está blindado frente a posibles delitos que puedan aparecer durante la instrucción. Ahora su abogado recurre esa decisión y advierte de que mantener abierta esa vía podría convertirse en una patente de coso para investigar cualquier actuación personal o profesional del expresidente.
1: Vox pide a la Fiscalía de la Audiencia Nacional, Cris, que recurra a la concesión del tercer grado a Henri Parot.
4: El partido de Santiago Abascal sostiene que el etarra no cumple los requisitos reforzados que exige la ley para los condenados por terrorismo y reclama que se suspenda la decisión del gobierno vasco y que Parot vuelva de inmediato a prisión. Vox ha presentado hoy ante la Fiscalía de la Audiencia Nacional un escrito contra la resolución del gobierno vasco del pasado 9 de septiembre que concedió a Henri Parot el tercer grado penitenciario. El escrito recuerda que Parot fue condenado en 26 sentencias por delitos de terrorismo, entre ellos 39 asesinatos consumados.
1: Una mujer de 49 años ha sido detenida en Pizarra, en Málaga, por su presunta relación con la muerte a tiros de un hombre de 45. La Guardia Civil investiga el caso como un posible homicidio. Los investigadores descartan de momento que existiera una relación sentimental entre ambos. Vamos a Andalucía, Rocío Muñoz.
5: La Guardia Civil de Málaga confirma la detención de una mujer acusada de homicidio en el marco de la investigación por el fallecimiento de un hombre por arma de fuego en el término municipal de Pizarra, en Málaga. Los hechos han ocurrido alrededor de las 2 de esta tarde, cuando el teléfono de emergencias 112 Andalucía ha recibido varias llamadas que alertaban de una agresión con arma de fuego en la pedanía de Zalea, en la que había resultado herido un hombre. Los servicios sanitarios, que se han movilizado con un helicóptero, solo han podido confirmar el fallecimiento del hombre. La Guardia Civil sigue investigando para esclarecer las causas de este hecho.
1: El primer ministro israelí, Benjamin Netanyahu, califica de intolerable el documental Chris, premiado en Venecia, que denuncia la estrategia de su ejército en Gaza para matar civiles.
4: El documental Naza recibió este fin de semana el premio especial del jurado del Festival de Venecia. Netanyahu lo acusa de alimentar el odio antisemita contra Israel. Dice que es indignante, intolerable. Reacción de Netanyahu en redes sociales, donde también arremete contra sus rivales políticos de cara a las elecciones del 27 de octubre. El documental NASA, recordamos, se basa en 24 testimonios anónimos de oficiales de inteligencia y soldados del ejército israelí y revela los métodos que emplean esos soldados israelíes para masacrar palestinos. El jefe del Estado Mayor israelí también ha criticado el documental y ha ordenado estudiar posibles medidas legales contra sus responsables. La película está dirigida por Yuval Abraham y Rachel Zor, miembros del equipo de Novoderland, ganadora del Oscar al mejor documental en 2024.
1: Y ahora lo que quiere el gobierno hebreo es quitarles la nacionalidad. Cristina Cerdeira, gracias.
4: Hasta luego.
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6: hermoso.
1: David Alejandro García, ¿cómo estás?
7: Estoy muy bien, buenas noches. ¿Y tú?
1: Bueno, pues aquí estamos.
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1: A ver, yo te voy a contar, la verdad es que he dormido fatal, pero bueno.
7: ¿Qué ha pasado?
1: Pues no lo sé, que tengo los biorritmos locos.
7: Ritmos circadianos.
1: Los tengo destrozados. Oye, pero fin de semana muy productivo los deportes, ¿no?
7: Espectacular, sí. Da gusto, ¿no? Venir los lunes de esta manera, a pesar de tu insomnio, ya me contarás. Porque victoria de Enric Mas en la Vuelta 12 años después del último gran triunfo. El de Contador, lo vamos a analizar cómo ha sido todo con Carlos de Andrés, la voz de Radio Televisión Española. Y además bronce en el Mundial de Baloncesto Femenino, lo celebramos con la presidenta de la Federación Española, con Elisa Aguilar. Antes iremos con el Balón de Oro, estamos en plena campaña, todos están hablando, Mbappé la semana pasada, Dembélé, bueno, pues el que se ha postulado en las últimas horas ha sido Lamine Yamal, ahora lo escuchamos. Hoy finaliza la quinta jornada de Liga, nos vamos ya al directo, partido, digamos, Champions en la Cerámica. Muy buenas, Nacho Gómez.
8: ¿Qué tal? Sí, estaban jugando el Villarreal y el Betis. Ojo al once del Villarreal. Ha entrado Gulaxi después de esos fallos que venía cometiendo Luis Junior. Ese ha sido uno de los cambios que ha hecho Íñigo Pérez. De momento, en 6 minutos, Villarreal 0, Real Betis 0. Tenemos también, David, partido en segunda división. 0-3 está ganando el Eibar al Celta Fortuna. Goles de Mauna Celaya, Aduares y John Guruceta. Esto en el minuto 35.
7: Buen comienzo de el Eibar. Gracias, Nacho. Luego volvemos eso en la antesala de una jornada intersemanal. Mañana juega el Madrid. Ahora escucharemos a Mourinho. Y además hablaremos con los peñistas del Rayo, hartos ya de volver a jugar en Butarque, aunque hace minutos hemos sabido que la comunidad, ojo, levanta la suspensión de Vallecas y el Rayo volverá a su casa el 10 de octubre. Ah, bueno, y estará con nosotros Clara Rodríguez, que ha tenido un momento Julián Álvarez, llamémoslo así, a la salida del entrenamiento del Atleti.
1: Estás vamos, generando muchas expectativas.
7: Quizá demasiadas. Vamos ya con todo.
1: Empezamos con lo del Balón de Oro, ¿no? Como decíamos ya, modo campaña, de hecho, tiene un poco de batalla de gallos, o de farmear auras. Antonio Muelas, buenas noches, no tal? Me mires así.
9: A ver, vamos a ver. Aquí,
1: no me mires
9: aquí,
1: así, que esto no
9: yo,
1: es problema.
9: Yo lo que veo, Lara, es que hay campaña de autobombo, o sea, aquí, o sea, sí, aquí, yo, viene, aquí salen todos diciendo, yo lo merezco.
1: Le he dicho a Javi de Diego antes que nos postuláramos él y yo.
9: Pues la verdad es que, fíjate, la semana pasada Kylian Mbappé, yo merezco el Balón de Oro. Y hoy hemos escuchado a Lamine Yamal, el jugador catalán que tiene el aval del Mundial, eso sí, cuidado, ha ganado un Mundial, algo que Mbappé no ha conseguido, pero también es verdad que es un premio individual. En todo caso, vamos a escuchar al jugador del Barcelona en el programa de Movistar Plus Universo Valdano.
10: ¿A quién se lo daría yo? Es al mejor jugador del mundo.
11: Sí, pues no,
10: ¿a quién se lo van a dar? Eso ya es una conversación muy larga.
11: No, yo te pregunto a ti,
10: entonces,
11: ¿a quién se lo darías tú?
10: Yo creo, sinceramente, que como mejor del mundo a lo mejor somos dos y yo creo que
1: que yo soy
10: este
1: mejor
10: año me lo merecería.
7: Así queda uno, ¿no?
10: Por lo que he ganado, porque para mí somos yo y Mbappé los dos mejores del mundo y
11: así de claro lo tienes, ¿no?
10: Sí, para mí es muy claro y todo el mundo que ve los partidos lo sabe.
1: Me encanta Valdano, ¿eh? Así de claro lo tienes, ¿no?
9: Oye, me gusta esto. Habrá que hacer un premio Egos de Oro también, ¿no? Porque, madre mía, ¿eh? Como, bueno, también lo merecen, ¿no? Y yo creo que son conscientes de que han hecho algo importante. Vamos a ver lo que acontece. Por el momento, dos que se postulan ya, ellos mismos, para que les den el Balón de Oro.
7: Antonio, Lamine a buen seguro será convocado, ¿no?, este viernes para los partidos de España de la Nations League, noticia que hemos sabido hoy, la lista este viernes a las 11 de la mañana.
9: ¿Sí? Eso es.
7: Entiendo que sí.
9: Sí, sí.
7: Bueno,
9: sí, sí.
7: Pues nada.
9: Yo creo que será una lista muy parecida a la que conquistó el Mundial, también como premio, aunque habrá alguna novedad, por ejemplo, Marcos Llorente, recordamos que ya ha dicho adiós a la selección.
7: Bueno, pues lo sabremos el viernes, lo contarás a buen seguro, pero antes vamos ya con la jornada intersemanal. Lo decíamos en portada, juega el Madrid en casa del Elche, es la jornada 6, Antonio. ¿Y qué pasa con Mourinho? Se ha aburrido ya de vosotros, decía esta mañana.
9: Bueno, impresionante, ¿eh? Lara, ¿cuántas ruedas de prensa crees que ha dado o va a dar Mourinho esta semana?
1: A mí ya se me ha hecho muy pesado, no sé cuántas ha dado, pero ya me ha aburrido.
9: En una semana, 6.
1: Madre
9: entonces
1: mía.
9: Claro, yo creo que también algo de razón tiene. Algo de razón tiene y vamos a poder escucharle ahora.
12: 6 ruedas de prensa en una semana. Yo estoy cansado de vosotros, vosotros estáis cansados de mí. Yo digo siempre la misma cosa, vosotros ya no tenéis más preguntas para hacerme, pero aquí estamos porque es nuestro trabajo, el mío y el vuestro.
7: Es muy bueno.
9: Sí, bueno, pero es verdad que se hace un poquito pesado. Para todos, ¿eh? Para todos también. Bueno, que mañana contra el Elche, después de ganar al Rayo Vallecano, es posible que veamos rotaciones en el 11 titular. Podría volver Tchouaméni, que jugó unos 6 minutos. El equipo que viaja mañana a la capital ilicitana.
7: Bueno, pues nada, mañana en Tablero Deportivo, Elche Real Madrid. Muchas gracias, Antonio, gracias. Como siempre. Un abrazo.
9: Un abrazo.
7: Estamos en semana de derbi, Atleti-Real Madrid el domingo, pero antes los colchoneros juegan contra el Osasuna este miércoles y hoy en el entreno, que Clara Rodríguez, ¿qué tal? ¿Estás ahí?
13: Hola, ¿qué tal? Hola. Ahí estamos, sí.
7: Bueno, yo lo definía como un momento Julián Álvarez, no sé si las expectativas las hemos subido demasiado, pero bueno, cuéntanos.
13: Hombre, pues sí, ha sido el momento en el que el argentino se marchaba de la ciudad deportiva de Majadahonda esta tarde, como decías, mientras sus compañeros seguían entrenando y después de hacer trabajo de recuperación en el gimnasio por la sobrecarga muscular que le impidió viajar a San Sebastián. Ahí estábamos nosotros en la salida de la ciudad deportiva de Majadahonda. Julián se paraba a firmar autógrafos con unos seguidores que esperaban a la salida y entonces aprovechábamos para preguntarle cómo se encontraba y este era ese momento Julián Álvarez.
14: Hola, Julián, del que hablabais. ¿Cómo estás de la lesión? ¿Cómo te encuentras?
15: Bien, bien.
14: ¿Mejor? ¿Crees que vas a poder llegar para el partido del miércoles o del domingo?
15: Eres el mejor, ánimo.
14: Gracias.
13: Bueno, pues ya lo habéis escuchado. Antes de marcharse, animado por esa aficionada que le decía que es el mejor y le mandaba ánimos, Julián nos respondía con una ligera sonrisa y sin querer dar más detalles de cuándo podría reaparecer. Julián dice que se encuentra bien y, mientras tanto, pues el club está pendiente de su evolución para saber si podría llegar al partido del miércoles contra Osasuna y, sobre todo, al derbi del domingo, ambos en casa. Lo que está claro es que el club no quiere correr el mínimo riesgo de que esa dolencia muscular se agrave, así que mañana veremos qué nos puede adelantar Simeone en esa rueda de prensa, a la espera de que se produzca también ese reencuentro con la grada rojiblanca del protagonista del culebrón de este verano. Recordemos que en el último partido en el Metropolitano, en el empate contra el Villarreal, fue recibido con una sonora pitada. Han pasado ya más de 3 semanas después de ese día, después de que se marchara solo del campo y sin dirigirse a saludar a sus seguidores junto al resto de compañeros por iniciativa del club. Pasada esa también esa indisposición que sufrió después, cerrado el mercado y tras ser suplente en San Mamés y jugar 90 minutos en Anfield, Julián sigue ultimando su puesta a punto, parece comprometido con su equipo en reencontrar su mejor versión y, como le escuchábamos decir, David, pues sonriendo ligeramente y, según sus propias palabras, asegura el propio Julián Álvarez que esa recuperación pues que va bien.
7: A ver si el compromiso es mutuo, ¿no? Y la grada del Metropolitano también está con él. Gracias, Clara.
13: Gracias a vosotros.
7: La jornada la abre un Rayo Vallecano español, otra vez en Butarque, pero con buenas noticias de hace minutos. Buenas, Lucas García, ¿qué tal?
16: Sí, teníamos pensado que era el día de la marmota, pero no. Un comunicado lo ha cambiado todo. A esta hora, pues la Comunidad de Madrid ha levantado la suspensión cautelar del Estadio Vallecas tras, bueno, pues una segunda auditoría que ha encargado el gobierno regional y pues han confirmado una mejora material y documental muy significativa, leo textualmente, pues que permite que el equipo vaya a volver a jugar en el campo próximamente. No hay una fecha. Recuerdo que ese partido ya está cerrado en Butarque. Recordamos 7 de la tarde, Rayo Vallecano Español, con todo lo que, bueno, pues ello implica. El Rayo Vallecano ha puesto entradas a la venta durante 10 horas. Todavía, recordamos, sin poder comprarlas online. Y bueno, pues al ser de alto riesgo, la gente del Español no puede comprar las entradas físicas. Puede comprar en zona VIP a través de la web del Leganés. Son cosas que en pleno 2026 cuesta creer, pero esa no es la noticia. La noticia, vamos a, bueno, pues ver lo bueno, ¿no? Ya han levantado la suspensión cautelar. Siguiente partido en casa, jornada 8, Rayo Athletic Club de Bilbao, sábado 10 de octubre. Recordamos que tenemos ese parón. Hay tiempo más que suficiente para, bueno, por los últimos detalles, dejarlos preparados.
7: Bueno, pues solo 2 meses después.
16: No está mal.
7: Que no está mal. Vamos a comentarlo, si te parece, Lucas, con Gelo, con Ángel Domínguez Gelo, presidente de la Asociación Deportiva Rayo Vallecano. Buenas, Gelo, ¿estás ahí? ¿Qué tal?
17: Hola, buenas noches.
7: Muy buenas. Oye, pues nada, lo decíamos, noticia de hace minutos, se levanta la suspensión, podéis volver a casa el 10 de octubre, eso sí. No sé, ¿cómo lo habéis recibido? ¿Cómo lo has recibido tú?
17: Bueno, hombre, al final contento, porque al final nosotros lo que queremos es ir a ver a nuestro equipo a nuestra casa, pero principalmente y con prioritariamente ir seguros, no como podíamos ir ahora sin estar cumpliéndose las normativas vigentes que se exige a cualquier recinto que se celebra espectáculos.
7: Uh-huh. Oye, Gelo, para mañana entiendo que nada cambia, que vuestra postura va a ser la misma de pedir a los aficionados que no vayan al choque, bueno, pues porque es la manera, ¿no?, de protestar.
17: Exacto, seguimos firmes porque nuestra intención es jugar en nuestro estadio y no tener que ir a otro campo por la mala gestión del presidente Raúl Martín Presa. Entonces, de alguna manera es criticar por la gestión esta que han realizado, las deficiencias que han tenido durante el estadio durante muchos años y que de alguna manera a hacer notar que no estamos contentos con eso.
16: Gelo, al hilo de lo que dices ahora, en el comunicado de la Comunidad de Madrid también, aparte de levantar la suspensión por la mejora que ellos consideran, pero me parece que hay una frase muy contundente y que es significativa. Reitera la necesidad de un proyecto integral del estadio de Vallecas. Creo que esto es innegociable, ¿no?
17: Sí, hombre, está claro que sí. Nosotros ya llevamos manifestando quejas sobre el estado del estadio desde el año 2013. Y al final es una evidencia de que se ha quedado obsoleto las instalaciones. Nosotros mismamente presentamos un proyecto para levantar un estadio nuevo con una capacidad de 25.000, modernizado, zonas VIP, aparcamientos y demás. La comunidad se ha entendido que por temas urbanísticos no era viable y que iban a preparar otro, como que ya lo tienen en la hoja de ruta, y nos han manifestado que para la próxima legislatura, si salen reelegidos, que lo sacarán adelante el proyecto junto con unas torres que van a hacer en alrededor del estadio.
7: Nos adelantabas antes fuera de antena esto de que estáis dando forma a una reclamación jurídica, ¿no?, para exigir compensaciones a los abonados. Esto me lo puedes contar por qué es.
17: A ver, nosotros nos quejamos de que este año venimos de Conference, este año no jugamos Conference, el estadio ya tenía una orden de cierre, salvo que presentase una documentación, que no la presentaron, o sea que era más previsible que el estadio fuese cerrado para no de jugarse partidos allí. Entonces nos parece sumamente grave que saquen unos abonos a la venta con un incremento del 11%, y que se oculte ese condicionante que es relevante, porque al final tú compras un abono para ir al Estadio del Rayo, no para ir a Butarque, que encima hay que estar agradecidos que no lo han cedido. Entonces nosotros queremos que de alguna manera se compense la opacidad, la mala fe que ha tenido la directiva del Rayo Vallecano sacando estos abonos con su vida, sabiendo de que no íbamos a jugar partidos allí. Tenemos que sacar lo que nos permita la ley.
16: El problema de todo esto es que entiendo que no hay jurisprudencia de nada, ¿no? De tener que irte en medio de la temporada a otro estadio, de tener que comprar entradas a través de un tercer club. Ahora lo que cuentas, ¿no?, esa, bueno, pues reclamación que queréis hacer, ¿cómo es un poco a nivel jurídico todo esto? Que es que no hay precedentes.
17: Bueno, pero al final hay una ley de consumo, hay unos derechos que nos amparan, estamos próximos de dar un poco de información a todos los abonados afectados sobre cómo poderlo reclamar, y oye, al final pues ojalá que no se tenga que dar ese caso, pero oye, alguien tiene que ser el primero que cree jurisprudencia para que en una casuística similar otros puedan reclamar, o sea que próximamente reclamaremos, porque al final sí que nos han comentado que es viable la reclamación.
7: Pues gracias, Gelo, y enhorabuena, bueno, pues eso, por lo de la vuelta el 10 de octubre.
16: La vuelta a casa, que no está mal, que se ha pasado,
17: Bueno. Iremos como chico con zapatos nuevos o camisa nueva, contento a nuestra casa, y la parte positiva es que por un lado vamos a ir seguros, y que por otro lado, con las toneladas de basura que ha sacado Martín Presa del estadio, pues vamos a encontrarnos por fin un estadio como nos gustaría encontrarnos. O sea, que esa es la lectura positiva.
7: Muchas gracias y buenas noches.
17: Gracias a vosotros. Adiós.
7: Adiós. En un flash, Nacho Gómez, ¿ha marcado quién en la cerámica?
8: Pues acaba de marcar el Villarreal en el minuto 18. Buchanan, ha salido como un rayo el conjunto del submarino amarillo, porque ya había tenido un anterior gol anulado a Gerard Moreno, y en segunda división también un gol de John Guruceta, 0-4 para el Eibar, 1-0 para el Villarreal.
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0: poco, pues lo he conseguido.
1: 12 años han pasado desde que ha ganado Alberto Contador, pero desde pequeño lo sueña Enric desde hace 40 años, lo adelantábamos en portada, nos iba contando el ciclismo nuestro próximo invitado. Vamos ya con él.
2: Bravo, bravo, bravo. Qué bonito ver a un equipo español y a un ciclista español ganando de nuevo la Vuelta Ciclista a España. Muy, muy emocionante, la verdad. Yo creo que no quiere quitarse las gafas de momento porque
3: yo le veo como
2: debe estar muy, muy emocionado. Sí, sí.
1: Y este es el sonido de la narración de Carlos de Andrés, la voz del ciclismo en Radio Televisión en Española, en esta casa, justo cuando el Movistar tiene en bloque, llega a meta, todos cogidos de la mano. Carlos de Andrés, muy buenas.
4: ¿Qué tal? Buenas tardes.
1: Buenas tardes, gracias por atendernos. Carlos, por cómo se oye en la narración, como lo contáis, Pedro y tú, lógicamente estáis también emocionados, ¿no? No solo el Movistar Team, ¿no?
4: Bueno, yo la verdad es que con los años vas cogiendo distancia de las cosas. Yo algunas veces he explicado que sí que recuerdo que me emocioné, que creo que fue la última vez cuando Valverde ganó el mundial de ciclismo, ¿no? Porque sí, me parecía una cuestión casi de justicia, ¿no? Y en este caso, pues hombre, me ha parecido bonito porque es un equipo que es verdad que ha sufrido mucho, un corredor que ha sufrido mucho, pero al final está dentro de un entorno que hace que sea difícil ganar. Entonces, claro, cuando lo consigues, es complicado y es emocionante, seguro, para ellos, ¿no? Al final, muchas veces hablamos de lo que son los presupuestos en el mundo del ciclismo y tú con un presupuesto de 17, 18, 20 millones, no sé, pues es muy difícil competir con equipos de 40, 50 o vete a saber cuántos millones, ¿no?
1: 12 años sin ganar la Vuelta, Alberto Contador, la última vez. ¿Se te ha hecho largo en ese sentido?
4: Bueno, quizá también es verdad que, sobre todo después de la generación de Alberto y estos últimos años, ha aparecido un ciclismo de verdad que mucho más bonito, ¿no? Alberto ya lo representó, ¿no? El ciclismo atacante, ofensivo, que está en contra pues de lo que hicieron en su momento Froome o Armstrong o otros equipos y ciclistas, ¿no? Entonces, estos últimos años es verdad que con la aparición de Remco, de Pogacar, de Van Der Poel, bueno, pues el ciclismo ha mejorado muchísimo, ¿no? Y creo que ha sido más agradable de contarlo, ¿no? Es cierto que hubo unos años en los que yo entendía que hubiera gente que pudiera pensar que este era un deporte aburrido, y ahora creo que no es así. Entonces, en ese sentido, me parece que eso está muy bien. Respecto a las victorias españolas, bueno, tampoco quiero engañarme, es decir, es fantástico que Enric haya ganado esta Vuelta, pero tampoco pienso que esto se vaya a repetir, ¿no?, en los próximos años, porque es lo que comentamos, ¿no? Si están en... Hay una serie de corredores hoy en día que están por encima de los demás, y si compiten ellos, pues es muy difícil, ¿no?, conseguir victorias.
1: Quiero resaltar algún momento de la Vuelta. Hay uno en concreto que me al menos a mí me pareció emocionante, el este rato, ¿no? Tadej Pogačar se marcha, parece que les va a meter una minutada a todos, y vamos a escucharlo. En ese momento sucede esto.
5: Enric Mas acaba de cazar a Tadej Pogačar. Esto es espectacular. Recordemos que hace años ya le ganó en un Giro de Emilia, pero le ha cogido justo en el momento de coronar, incluso como vemos aquí le está atacando.
6: Sí, vamos.
5: Es la primera vez en los últimos 5 o 6 años de ciclismo.
1: Bueno, pues eso, ¿no? Lo que decías, estábamos todos atónitos, ¿no? Entiendo que vosotros también.
4: Sí, aquel día totalmente yo, vamos, no podía imaginar, bueno, yo creo que ni yo ni nadie, ¿no? Y yo creo que el propio Pogačar se sorprendió, ¿no? Porque no creo que estuviera dosificándose en aquel momento, es decir, quedaba muy poco para coronar, él había atacado duro y lógicamente pues lo acusó y le cogieron arriba, ¿no? Entonces, esa imagen probablemente sí que es un momento para mí, no te diré que más destacable que la propia victoria en la carrera, pero claro, cuando está Tadej en competición las cosas son diferentes, ¿no? Yo estoy casi seguro, ¿no? Y creo que todo el mundo, que si Tadej hubiera seguido en competición hubiera acabado ganando la carrera, pero de alguna manera él ahí ya demostró que, bueno, cuidado, estaba muy, muy bien, ¿no?
1: Una última, Carlos, porque en la Vuelta, en las retransmisiones, a veces los comentaristas, los periodistas, nos volvemos también noticia. En esta Vuelta, no sé si sabes por dónde voy, Pedro lee una pregunta de un espectador sobre tu último año Vuelta, sí. ¿No? Esto se ha convertido muy viral. ¿Cómo lo has vivido esto? Y oye, ya personalmente...
4: Bueno, hombre,
1: ¿es así?
4: La verdad es que... Bueno, el año que... Yo en principio, la temporada que viene la voy a hacer, pero sí, la verdad es que fue una cosa un poco... Yo creo que lo había dicho en alguna entrevista, que ya no iba a durar mucho, ¿no? Porque es un poco lo que siento, ¿no? El año que viene, sí, muy probablemente será la última.

0: Una temporada, y sí, me lo ha dicho mucha gente por la calle, he visto hasta alguna pancarta en la ruta. Bueno, la verdad es que muy agradecido, ¿no? En general, yo en estas cosas siempre me uno a Pedro, ¿no? Creo que somos una pareja y siempre hemos comentado juntos, entonces creo que la gente nos recibe muy bien, nos quiere y nos trata muy bien. Y si realmente, bueno, te muestran que están tan a gusto con tu trabajo, pues oye, yo solo puedo dar las gracias y la verdad es que sí, me parece bonito, me parece bonito. No, bueno, es que no me lo había planteado, o sea, te iba a decir no me lo esperaba, no, es que no me lo había planteado, ¿no? Yo creo que en la vida ya sabes, tú todo tiene. Yo creo que hay que saber ver también cuándo es el momento de dejarlo, ¿no? Y yo creo que yo he hecho muchas cosas, el año que viene haré 40 vueltas a España y bueno, creo que es suficiente, ¿no? No,
1: Bueno.
0: ya te digo, tampoco pretendo eternizarme.
1: Perfecto. Como dicen ahora con Fernando Alonso, ¿no? Al menos un año más, ¿no? Ahí te tenemos. Bueno, pues nos alegramos.
0: Muchísimas
1: Carlos, un
0: gracias.
1: abrazo enorme y nada, a ver
0: Igualmente.
1: Montreal. Venga, hasta pronto.
0: Venga, hasta
1: Hasta luego,
0: luego.
1: hasta luego.

0: pasamos en un momentito al fútbol porque han anulado el gol del Villarreal, pero antes vamos a celebrar con Lisa Aguilar, la presidenta de la Federación Española de Baloncesto, ese bronce en baloncesto en el Mundial de Berlín. Muy buenas noches, Elisa, ¿qué tal?
1: Hola, muy buenas noches, muy bien.
0: Bueno, enhorabuena.
1: No puedo estar de otra forma que no sea muy bien.
0: Lógicamente. Teníamos preparado un corte de Norbert, no, bueno, por acortar no lo hemos usado, pero desde luego que su narración fue espectacular este fin de semana. ¿Vibraste tanto como él, como hemos vibrado todos nosotros con los partidos contra Estados Unidos y luego en la final contra Alemania?
1: A ver, bueno, he sufrido y también me he ilusionado y he vibrado y he estado feliz. He tenido todo tipo de sensaciones a lo largo de todo el campeonato, no solo los dos últimos partidos, pero sinceramente, si me tengo que quedar con una sensación es de disfrute absoluto de un equipo que yo creo que ya está dando mucho que hablar y creo que va a dar mucho que hablar.
0: Bueno, y es que además el logro es el bronce contra Alemania, pero es que la derrota contra Estados Unidos, que lo tuvimos ahí. ¿Tú pensaste en algún momento que lo conseguíamos? Que eso era una proeza impresionante, por cierto.
1: A ver, sí que es verdad que los partidos contra Estados Unidos suelen ser más largos de lo habitual porque ellas evidentemente, bueno, pues son campeonas del mundo, ya no sé cuántos partidos llevaban, 71 partidos creo con el nuestro sin perder, y bueno, pues eso dice el nivel de una selección que es la mejor, ¿no? Pero sí que es verdad que el entrar en el último cuarto empate pues me generó la sensación de decir, bueno, si estamos unos minutos más acertadas, yo creo que la presión se va a poner en ellas. Pero bueno, no pudo ser. Creo que estamos más cerca que antes, que hace muchos años, de poder en algún momento batirlas, pero bueno, ahora mismo ellas fueron mejores y nos relegaron al tercer y cuarto, que tampoco era un partido fácil, y afortunadamente nos hemos traído el bronce.
0: Una última pregunta, Lisa. Has estado en mil batallas, ahora las tienes en la federación, pero entiendo que esto para ti tiene que ser muy importante. Ellas, ¿no? Recibiendo el relevo de ti, ¿no?
1: Sí, yo estoy encantada porque el relevo tiene mucho más nivel que el mío, con lo cual cada generación hemos ido poniendo una piedra para bueno, pues para crear cada vez ese ADN que tenemos de no bajarnos de los podiums, de humildad, de no bajar los brazos. Y sinceramente a mí me llena de orgullo ahora como presidenta pues ver unas generaciones con más experiencia, las con menos experiencia, con ese talento, con esa implicación, con esas ganas de cuidarse dentro y fuera, y luego eso es lo que transmiten, que yo creo que son lo que ha enganchado, y ahí están las audiencias a todo un país, ¿no? Y yo como presidenta ahora, pues la verdad es que estoy súper orgullosa y orgullosa sobre todo por la evolución que ha habido en el baloncesto femenino, y porque desde luego estamos en muy buenas manos de las jugadoras y del seleccionador de Miguel, que tiene mucha culpa de que hoy seamos bronce.
0: Fantástico, Lisa. Enhorabuena otra vez y buenas noches.
1: Muchas gracias. Gracias, adiós.
0: Y en 10 segunditos, Nacho Gómez, ¿no ha habido gol antes? Ahora sí.
2: Anularon el gol de Buchanan, pero ahora sí el Villarreal, que es un tormento ofensivo, acaba de marcar gol de Gerard Moreno.
0: Pues aquí lo dejamos con este Villarreal 1-0. Gracias, Nacho. Buenas noches.
3: Hasta mañana, chicos. Son las 9:30, las 8:30 en Canarias.
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0: dar un salto en el tiempo porque hace casi 69 años ocurrió esto.
1: El Sputnik avanza por inercia, girando como la Luna en torno a la Tierra y la Tierra en torno al Sol. Tiene forma esférica, mide 58 centímetros de diámetro y pesa 83 kilos y 6 gramos. Y en su interior lleva dos emisoras de radio. Las señales pueden ser captadas a 10.000 kilómetros de distancia.
0: El 4 de octubre de 1957, la Unión Soviética lanzó la Sputnik 1, el primer satélite artificial de la historia que marcó el inicio de la carrera espacial en plena Guerra Fría. Y después, claro, vinieron todos estos sonidos.
2: La novedad del satélite número 2 es su pasajero, una perrita esquimal que iba instalada en una cabina de aire acondicionado con provisión de alimentos y agua para varios días. Es el primer ser vivo sometido a una experiencia de esta clase y a través de ella podrá comprobarse si el ser humano...
0: Pues de Laika, la perra astronauta, Hamel, el chimpancé, el primer viaje espacial protagonizado por Gagarin, el primer paseo, el Apolo 11, las palabras de Neil Armstrong, hasta ahora que hay vuelos comerciales que llevan a personas de a pie, aunque con mucho dinero, la verdad, no es para nosotros al espacio. Y avances científicos y otras pruebas en las que siempre miramos la cara, pero hay una cruz, estamos convirtiendo el cosmos en un gran vertedero de basura espacial. Esta noche no tenemos aquí a América Valenzuela, a la que tenemos afónica, le mandamos un beso muy grande, pero está aquí mi compañera Laura Ijón. Laura, ¿qué tal? Buenas noches.
3: Buenas noches, Laura. La basura espacial es cualquier pieza o resto dejado por el ser humano en el espacio. Según las últimas estimaciones de la NASA, ya superamos las 9.000 toneladas de residuos allí. Para que nos hagamos una idea, esto es el equivalente al peso de casi 4.000 elefantes. Esta especie de masa está compuesta, por un lado, por unos 2.000 satélites funcionando que suponen solo un alrededor del 5% de los 34.000 objetos de gran tamaño, es decir, que superan los 10 centímetros que hay girando en el espacio. Algunos de ellos pueden llegar a ser del tamaño de coches, aunque muy pocos. Y a esto hay que sumarle una marea de millones de fragmentos milimétricos de restos de cohetes, partes de vehículos de lanzamiento, de escamas de pinturas o de algunos pedazos de colisiones anteriores. Todo esto está ahí arriba girando a una velocidad extrema, a 28.000 kilómetros por hora, lo que los convierte a todos estos restos en pequeños proyectiles.
0: Claro, Laura, ahora me he quedado un poco asustada. ¿Qué consecuencias tiene esto para nosotros?
3: El riesgo más grande de momento, según los científicos, lo traen los fragmentos más pequeños, los micrometeoritos, que pueden dañar los satélites activos o restos de combustibles flotando por el espacio que son altamente inflamables. También durante esta carrera espacial que hemos oído, hemos ido dejando nuestra basura allí y se han producido algunas colisiones directas. Una de ellas, la que acabó con la destrucción del satélite ruso inoperativo, el Cosmos 2251. También caen fragmentos a la superficie, aunque esto, Lara, sí que es más raro que caigan los de mayor tamaño.
0: Madre mía, bueno, cada día un trozo de chatarra espacial cae sobre nosotros. Son unas 70 toneladas al año de restos de cohetes o satélites que golpean la superficie de la Tierra. Estas son cosas que me ha contado a mí América Valenzuela, que, como decía, hoy no está aquí porque está fónica, pero sí nos ha traído a su invitada igualmente. Cristina Pérez es ingeniera aeronáutica, responsable del Centro Español de Vigilancia y Seguimiento Espacial de la Agencia Espacial Española.
4: Hola, buenas noches, Lara.
0: ¿Qué tal? Oye, entonces nos puede caer un trozo de basura espacial en la cabeza en cualquier momento, porque esto ya es por lo que yo estoy preocupada.
4: Bueno, que nadie se asuste, ¿eh? Es más probable que te caiga un rayo dos veces en el mismo año que te caiga un trozo de basura espacial. Desde que has hablado al inicio del programa en el año 61, cuando empezamos a lanzar satélites, no ha habido ningún evento, ¿no?, que supusiera un daño personal por un resto de basura espacial, así que lo primero, que nadie se preocupe. Pero ¿han caído trozos de basura espacial? Sí, han caído en España también. En el año 2012 cayeron lo que llamamos las bolas de Calasparra, que fueron unas bolas grandes de toneladas de un motor americano que no estábamos siguiendo, y cayeron en la zona de Calasparra en Murcia. Se recuperaron, las recuperó la Guardia Civil, vinieron los americanos, las recogieron y no hubo ningún problema.
0: Oye, pero es habitual que caigan objetos fuera de control a la Tierra.
4: Pues mira, tengo algunos datos aquí. Por ejemplo, en 2025 cayeron 102 objetos que hemos seguido, ¿no?, que de tamaño pequeño, de menos de 2.000 kilos. Entre 2.000 kilos y 5.000 kilos cayeron 7 objetos y uno de más de 8.000 kilos. Es lo que llamamos, clasificamos reentradas entre peligrosas, menos peligrosas y que no tenemos que preocuparnos por nada. Afortunadamente, en España tenemos un protocolo para seguir estas reentradas.
0: ¿Y cómo es ese protocolo?
4: Bueno, es un protocolo que llegaba a Seguridad Nacional, lo lidera Presidencia del Gobierno a través de Seguridad Nacional, y sobre todo está centrado en que estas reentradas, como he dicho, hasta ahora, hasta la fecha, no han tenido consecuencias en la población, pero sí que cada vez más y más tenemos la preocupación de que tengan consecuencias con el tráfico aéreo, ¿no? Y es una cosa que podemos evitar. Entonces, este protocolo lo que hace es establecer una monitorización y una coordinación entre entidades para si podemos evitar que, por ejemplo, los aviones salgan 5 minutos más tarde, 10 minutos más tarde o 15 minutos más tarde para evitar que se crucen con un trozo de basura espacial a esas alturas, pues podemos hacerlo y podemos evitar una catástrofe. Ese protocolo está en vigor desde el año 2021 y, bueno, no quiero decir, no es que no haya que preocuparse por nada porque hay un protocolo existente, pero oye, eso quiere decir que en España estamos preocupados y estamos poniendo remedio o estamos poniendo una serie de preocupaciones y de expertos que estamos ahí vigilando lo que sucede.
0: Oye, los satélites se suelen dejar caer en el punto Nemo, el lugar del océano más alejado de tierra firme está en el Pacífico, punto Nemo, entiendo que es por Julio Verne.
4: Sí, efectivamente. Dicen que es el punto más alejado de la Tierra, está a más de 2.000 kilómetros de cualquier isla, entonces es el lugar que se considera más seguro para todos los restos de basura espacial que reentran de una manera controlada, pues bueno, pues hacerlos caer ahí con el menor riesgo para la población y para cualquier lugar habitado, ¿no?, que tengamos.
0: Igual eso es una estupidez, pero claro, ¿y el océano puede asumir toda esa chatarra espacial? ¿Eso no contamina?
4: Sí, acaba contaminando, efectivamente. De alguna manera es lo más sostenible que hemos encontrado hasta ahora. Ahí es donde se deorbitó la Estación Espacial Mir, ahí es donde en el futuro, a finales del año 2030, se prevé que se deorbite la Estación Espacial Internacional, que ya está llegando al final de su vida útil, y es verdad que es lo más sostenible que hemos encontrado. También te digo que, por desgracia, no hay tantas reentradas controladas, ¿no? Es algo en lo que estamos trabajando. Los operadores de satélite no son tan favorables a gastar su último trocito de combustible en meterlo en la Tierra. Prefieren realmente usar ese trocito de combustible en dar servicio y ganar dinero, que para eso son operadores de satélite, con lo cual realmente no ha habido tantas reentradas que se haya utilizado este punto Nemo, pero es lo más sostenible hasta ahora que hemos encontrado.
0: No, a ver si escuchamos al Sputnik. Eso, ¿no? El beep beep, ¿no? Es mítico, es el beep beep del Sputnik, el primer satélite que se puso en órbita en 1957, lo decía yo al inicio. Entonces, desde entonces, ¿cuántos se han puesto en órbita y cuántos hay ahora mismo?
4: Bueno, ahora mismo tenemos catalogados los americanos, que son los que llevan el liderazgo en esto, más de 50.000, ¿vale? Como hemos dicho, 50.000 son los de más de 10 centímetros, que es lo que consideramos que la tecnología hoy en día puede observar. ¿Eso quiere decir que son todos los que hay y están todos los que son? No, hay muchos más, hay millones de partículas más pequeñas. Pero con 10 centímetros consideramos que puedes perder un satélite. Si un objeto de 10 centímetros impacta contra tu satélite, el satélite se pierde la misión y se queda inutilizado. Con lo cual, al final, es un poco lo que nos preocupa, porque otro tipo de partículas son preocupantes, efectivamente, pero sí que es verdad que quizás el satélite se puede recuperar hasta cierto punto, ¿no? Puede seguir funcionando en un estado, bueno, en un estado que no es el óptimo, pero puede seguir funcionando. Los números impresionan, porque 50.000, te lo digo hoy, lo he mirado esta mañana cuando hemos dicho que veníamos, pero realmente estamos lanzando al espacio más que nunca. Estamos lanzando al espacio lo mismo que en los últimos 25 años de carrera espacial en un año, con lo cual es un ritmo de lanzamiento
0: impresionante. ¿Y por qué se lanzan tantos ahora?
4: Bueno, pues porque ahora hemos descubierto, ¿no?, que si queremos conectividad, ¿no?, si queremos tener internet en zonas remotas, o si queremos tener internet sin que un apagón nos estropee la conectividad a internet, ¿no?, como nos sucedió, pues podemos usar una serie de redes satelitales, ¿no? Esto lo ha descubierto el señor Elon Musk, o lo ha puesto en práctica más bien el señor Elon Musk, y entonces lo que necesitamos para tener esa, lo está monetizando, lo que necesitamos para esa cobertura, pues es lanzar muchos satélites a una altura muy bajita. Entonces, mucha gente está siguiendo al señor Elon Musk, ¿no? Pues está Jeff Bezos con la constelación de Amazon Kuiper, está también OneWeb, hay una serie de constelaciones y la propia Unión Europea va a lanzar una constelación de satélites para tener conectividad segura. Esto ha hecho que sea una explosión, ¿no? Ahora ha cambiado un poco, ¿no? Lanzamos más satélites más baratos, que si perdemos y los tiramos al mar, pues no nos importa tanto.
0: Oye, y si hay tantos, esto es como el tráfico, hay que regularlo, yo qué sé. ¿Hay semáforos en el espacio para ordenar esos satélites?
4: Pues desafortunadamente no sacamos a los astronautas con la señal de stop, ¿no? Circule, no. Esas cosas de momento todavía no las hacemos. Y no sé si va a sorprender a muchos, pero no hay normas, no hay una regulación acordada entre todos los países hasta la fecha. Estamos trabajando en ello. España lleva el liderazgo a través de la Agencia Espacial Española, lleva el liderazgo en muchas de estas iniciativas. Está trabajando duramente en el seno de las Naciones Unidas, porque ahora mismo el tráfico se coordina hablando. ¿Tú te imaginas que cuando fueras a cruzar un cruce con un coche tuvieras que llamar al del coche de enfrente para saber si cruzas
0: o no?
4: No
0: lo veo muy práctico, ¿no?
4: Pues esto es lo que hacemos con los satélites. Cuando detectamos que un satélite se va a cruzar con otro, con una probabilidad alta de choque, lo que hacemos es que llamamos y decimos, hola, me voy a chocar contigo. ¿Quién se mueve? ¿Te mueves tú o me muevo yo?
0: ¿Y cuántos accidentes hay? Porque ese procedimiento no sé si me da mucha seguridad a mí sin tener ni idea.
4: Pues la verdad es que hasta ahora, como han comentado, solo hemos tenido un accidente entre un satélite activo y un trozo de basura ruso. Fue el único registrado hasta la fecha. Pero eso no quiere decir que las probabilidades no aumenten, ¿no? Y llega un momento en que con una sola colisión, ¿no?, se produzcan tantos fragmentos que lleguemos a lo que llamamos el síndrome Kessler, ¿no?, que es que haya tantos fragmentos orbitando en la Tierra que sea inaccesible el espacio, ya no podamos lanzar nunca más.
0: Oye, ¿qué son los satélites espía? Porque esto lo leo yo a veces en la prensa, pero suena un poco a novela de Le Carré, pero no sé qué son.
4: Sí, pues efectivamente, pues muchos países, os podéis imaginar quiénes, ¿no? Pues Estados Unidos, China, Francia, tienen satélites ahí arriba.
0: ¿España tiene satélites espía?
4: No, si los tiene, yo no lo sé. Pues tienen satélites que se dedican a labores de espionaje. ¿Qué son labores de espionaje? Pues un satélite se pone cerca de otro y escucha lo que está emitiendo ese satélite. Un satélite se pone cerca de la Tierra y está observando puntos de observación que a priori pues son bases militares o son sitios o lugares en los que no te gusta que nadie te observe, o a lo mejor satélites observando el Mediterráneo para ver cuándo se despliegan nuestras tropas o nuestros buques por el Mediterráneo, ¿no? Esos satélites existen, los vemos, la tecnología hoy en día los ve. No, ahora mismo la tecnología te permite verlos. Lo importante ahora para esos satélites es identificarlos, a quién pertenecen y con qué propósito están ahí.
0: ¿Y cómo se identifican? No sé si llevan matrícula o hay alguna forma de distinguirlos, o cómo se distingue un satélite espía de uno legal.
4: Bueno, legales no.
0: De uno que no esté espiando, de uno que se porte un poquito mejor.
4: Normalmente los satélites que son públicos, que tienen fines comerciales o que tienen fines gubernamentales, se inscriben en un registro. Pero a pesar de escribirse en un registro, cuando tú los observas desde la Tierra, no tienen matrícula, ellos no llevan la bandera, tú no ves como al buque que lleva la bandera, ¿no?, que puedes observarlo con tus ojos, ¿no? Al final lo que haces es que ellos dan sus datos voluntariamente y tú, con las observaciones que haces desde Tierra, dices, con los datos que me han dado, esta observación que yo hago tiene que ser este satélite. Y eso está si tú lo has declarado de una manera pública. Si no lo has declarado, tú lo que ves es un puntito, pero no sabes si es un satélite espía ruso, chino, americano, no sabes si es un amigo, si es un enemigo. Bueno, ahí está un poco la inteligencia, ¿no? ¿Por qué este se está acercando a este otro? Estos no pueden ser amigos, ¿no? Tienen que ser enemigos. Y un poco funciona la inteligencia ahí detrás.
0: Y aparte de los satélites espías, los que no son espías, los de Elon Musk, ¿hay objetos perdidos de los astronautas por ahí arriba también? No sé si un astronauta pierde como yo un boli, yo pierdo 10 bolis a la semana. ¿Esto pasa en el espacio?
4: Sí, hay una anécdota muy famosa de los astronautas, ¿no?, que perdieron una bolsa de herramientas, y efectivamente cuando salen a los paseos espaciales pues puede ser que pierdan alguna cosa. Afortunadamente la Estación Espacial Internacional está bajita, y entonces cuando pierden este tipo de objetos lo normal es que reentren enseguida a la atmósfera, y como son objetos muy pequeñitos se desintegran y ya está, nunca más se sabe nada más de ellos.
0: ¿Se desintegran?
4: Sí, cuando son objetos muy pequeñitos, la atmósfera lo que hace es quemarlos, entonces no tienes ningún peligro.
0: Entonces, si yo mañana fuera al espacio, tuviera mucho dinero y me apuntara a un vuelo espacial de esto, no me encontraría nada que me sorprendiera.
4: Bueno, yo creo que te encontrarías muchas cosas, pero mucho más grandes que una llave inglesa.
0: ¿Por ejemplo?
4: Pues un satélite pasando a una velocidad
0: impresionante. Vale, pero no un objeto perdido, no un boli, que digo yo, ¿no?
4: Probablemente no.
0: Oye, un dato que preocupa. Un fragmento de un centímetro del tamaño de un confeti puede golpear un satélite o a la misma Estación Espacial Internacional causando el mismo efecto que una granada de mano. ¿Es esto probable?
4: Sí, efectivamente. Por eso están los centros de vigilancia espacial, como que lideramos desde la Agencia Espacial Española, que lo que se dedican es eso, a monitorizar este tipo de fragmentos y dar alertas de colisión, ¿no? Cuando tú estableces que un fragmento o otro satélite puede colisionar tanto con otro satélite como con la Estación Espacial Internacional, emites una alerta, ¿no? Y avisas de que hay una probabilidad de que suceda esto. La Estación Espacial Internacional tiene una serie de protocolos. Cuando la probabilidad es mayor de un determinado nivel, les hacen a los astronautas meterse en las cápsulas de eyección por si acaso sucediera una catástrofe. Esto sucede cada vez más frecuentemente. Creo que en el último año ha sucedido ya 3 o 4 veces. Antes no era ni impensable, ¿no?, que esto sucediera. Ahora, con la cantidad de satélites que tenemos en órbita, el número de fragmentaciones que tenemos y los lanzamientos cada vez más frecuentes, pues cada vez existe un problema mayor. Para un dato curioso, para que os hagáis una idea, los satélites maniobran cuando existe una probabilidad entre 10.000 de que se choquen. Nadie
0: quiere
4: así. Una entre 10.000.
0: Wow.
4: O sea, es lo mismo que una probabilidad de que tengas de encontrar un trébol de 4 hojas, ¿vale? Y se mueven, porque nadie quiere arriesgarse a perder un satélite que vale 200 millones, ¿no?
0: Madre mía, o sea, yo la verdad que siempre cuando hablo con vosotros, con los científicos, siempre me siento súper tonta, porque hay toda, ¿no?, una realidad ahí fuera que desconocemos absolutamente. En 1990 contábamos ya en el telediario que hay en marcha sistemas para retirar la basura espacial.
5: Revolucionario proyecto tecnológico para limpiar la basura espacial. Se trata de un remolcador de satélites no tripulado capaz de devolver a su órbita original cuando la pierdan por cualquier circunstancia. Mientras tanto, será necesaria la presencia humana. Es el caso del transbordador Columbia, lanzado ayer para recuperar un satélite lanzado en 1984.
6: La principal misión de este nuevo viaje del Columbia es recuperar un enorme satélite lanzado en 1984 con objeto de estudiar el comportamiento de diversos materiales.
0: Bueno, pues esos eran, ¿no?, los primeros sistemas. Incluso decía que había cosas que se retiraban a mano. ¿Ahora cómo se hace?
4: Bueno, pues ahora no estamos retirando mucho, porque realmente...
0: O sea, ¿ahora no hay programas de limpieza en marcha?
4: Sí hay bastantes programas de limpieza en marcha. La Unión Europea lidera uno de ellos. Pero lo que estamos haciendo es intentar que sea un poco más sostenible, porque claro, si tú lanzas un satélite para retirar otro, pues a lo mejor es como, ¿no?, como crear, o sea, incrementar el problema, ¿no?, para solucionar otro, ¿no? Entonces lo que se está haciendo es investigar también si esos satélites que pueden retirar basura espacial o pueden retirar satélites, objetos muy grandes que realmente son peligrosos, pueden también repostar satélites, hacer pequeñas reparaciones y hacer que el espacio sea un poco más sostenible. Ahí es por donde va la línea de investigación, ¿no? Porque a lo mejor quizás lanzar un satélite únicamente para retirar otro, bueno, pues quizás no está solucionando mucho problema cuando estamos diciendo que tenemos millones de partículas, que tenemos miles de satélites, ¿no? Quizás tienes que buscar también cómo hacer que los que están ahí arriba sean un poco más sostenibles, o alargando su vida útil, o haciendo que reentren de una manera más sostenible. No es únicamente retirar la basura que tenemos. Entonces las investigaciones y los programas van un poco más en esa línea ahora.
0: Oye, Cristina, ¿tú cuándo te empezaste a interesar por los satélites y la basura espacial? Que es un tema que yo estoy descubriendo esta noche y me resulta fascinante, pero no sé muy bien cómo llega una a esto.
4: Bueno, sí, bueno, un poco por casualidad, la verdad. Bueno, yo soy ingeniera aeronáutica, como has dicho, entonces los satélites, pues es verdad que siempre me han llamado la atención, pero llegué a un programa europeo hace 10 años y aquí me he quedado. Llevo 10 años, pues eso, trabajando en un centro de operaciones, que la verdad es que es apasionante, porque vivimos situaciones de estas 24/7, porque los satélites, como digo yo, no se chocan de 9 a 5, desafortunadamente, pero bueno, la verdad es que es un mundo muy bonito y que tiene mucho crecimiento, porque está también como un poco en valor la sostenibilidad del espacio, no solo la basura espacial, ¿no?, sino cómo de verdad no hagamos lo mismo que hemos hecho en la Tierra, ¿no? No vamos a hacer el espacio insostenible, que ahora mismo dependemos mucho de él, ¿no? Nos podemos quedar sin GPS, nos podemos quedar sin televisión, nos podemos quedar sin un montón de cosas que van por satélite. Entonces hagamos que el espacio sea sostenible para todos.
0: Decías, ¿no?, que los satélites no chocan de 9 a 5. ¿Estos son turnos, 24 horas?
4: Sí, el centro de operaciones trabaja 24/7 y trabajan por turnos.
0: Madre mía. Como la radio, vamos. O sea, ahí estamos de igual. Llevamos unos días, ¿no?, hablando mucho de la inteligencia artificial y, bueno, después de que este ingeniero de Anthropic que dimitió, ¿no?, dijera que podía acabar con la civilización. ¿Cómo se llevan la IA y vuestro trabajo? ¿Ayuda la inteligencia artificial, por ejemplo, a controlar la basura espacial? ¿Se está utilizando ya esta tecnología?
4: Bueno, es una tecnología pionera, pero yo digo que es como ahora mismo los aviones, ¿no? Tú te fías del piloto automático, sí, pero para aterrizar y para despegar, pues prefieres que haya un piloto, ¿no? Esos son un poco las similitudes que nosotros encontramos. Hay muchas cosas que se pueden predecir y evidentemente estamos usando la inteligencia artificial para muchos proyectos pioneros, para estas cosas que se pueden predecir, pero hay otras cosas que, como te he dicho, si estamos coordinando levantándonos el teléfono, ¿no?, de uno a otro, la inteligencia artificial queda para campos reducidos en nuestro caso. Eso no quiere decir que explote mañana, ¿no?, y de repente haya un proyecto súper pionero en inteligencia artificial. Ahora mismo lo estamos limitando a campos reducidos de predicciones de dónde van a estar los satélites, ¿no? Si un satélite se cruza con otro muy frecuentemente, que puedas predecir que se va a cruzar con el otro en cuánto tiempo, ¿no? Pero para la coordinación efectiva, de momento, no tenemos una aplicabilidad tan directa.
0: Claro, también se habla, ¿no?, del rastro que deja la inteligencia artificial. ¿Eso genera basura espacial o no tiene nada que ver?
4: Bueno, al final consume agua.
0: Te estoy utilizando como el trivial.
4: Sí, sí, pero vamos, yo diría que en el espacio estamos un poquito más seguros de consumo, pero nunca podríamos poner la mano en el fuego y que no nos arrastre.
0: Hablabas antes, ¿no?, de la teoría del síndrome Kessler. Esa teoría que es un efecto dominó donde una sola colisión desencadena miles de choques posteriores. ¿Y esto va a pasar? ¿Estamos cerca por la acumulación de la basura espacial?
4: No, yo espero que no. La verdad es que para eso trabajamos en ello y para eso tenemos centros de operaciones y de vigilancia que realmente están ocupados de que estas colisiones no existan. Pero, bueno, necesitamos seguir vigilando el espacio y de verdad llegar a un compromiso para que hacer el espacio más sostenible. Si no, sí, podría llegar un momento en que no podríamos lanzar.
0: Dices, ¿no?, que hay que impulsar ese compromiso, pero ¿esto de quién depende? ¿De las autoridades?
4: Sí, al final hay que llegar a un acuerdo de una gestión del tráfico espacial. ¿Por qué no se llega a un acuerdo? Pues hay razones tecnológicas, pero hay razones políticas y hay razones económicas, ¿no? Es lo que he dicho, al final, cuando tú quieres mover un satélite para evitar una colisión tienes que gastar combustible. Entonces llega la pregunta de quién se mueve. ¿Te mueves tú o me muevo yo? ¿Quién gasta combustible? ¿Lo gastas tú o lo gasto yo? Entonces hay que llegar a un acuerdo en la normativa de quién se mueve. Si, imagínate que tenemos un satélite de observación de la Tierra que está tomando imágenes de la guerra ahora en Irán. Y tenemos otro satélite que está emitiendo el Madrid-Barça por satélite. ¿Quién se mueve de los dos? ¿Vale? Bueno, el uno dice, yo no quiero perder mi economía, el otro, pero yo estoy vigilando una guerra. Ese tipo de normas son las que se tienen que acordar internacionalmente y ahora es difícil. Es más fácil quizás llegar a una serie de estándares, ¿no?, de razones técnicas, que son las que trabajamos, en la que dice, oye, muévete tú porque estás en una órbita más baja, te resulta más fácil recuperar tu órbita, a lo mejor podemos anticiparlo. Me voy a mover yo porque total me va a mover dentro de 2 semanas, pues me muevo ahora y evitamos esta colisión. Estas son un poco de cosas que están funcionando ahora mismo, cosas más basadas en la técnica, casi que en la política o en la economía.
0: Claro, porque escuchándote, no era muy gráfico además ese ejemplo que ponía, si hay un satélite que está vigilando la guerra de Irán y otro que está dando la señal del fútbol, claro, aquí me pregunto qué papel van a tener entonces todos estos tecnoligarcas de los que hablamos tanto ahora en los medios de comunicación.
4: Efectivamente, por ejemplo, los satélites de Elon Musk se mueven automáticamente, ¿vale? Ellos reciben la alerta de colisión y cuando lo detectan no hay ningún humano que intervenga, ¿no?, en el que ellos asumen la responsabilidad de moverse. ¿Por qué? Porque son 10.000, ¿vale? Son mayoría de población en la órbita baja, con lo cual han decidido que para no causar problemas se mueven ellos. Bueno, es una decisión para intentar hacerlo un poco más sostenible. Tú no te preocupes que me voy a mover yo sin ningún problema. Pero tienes que confiar también un poco en que el otro se va a mover, ¿no? Porque si a ti te dicen, me voy a mover, tú no te preocupes, que es automático, pues te tienes que fiar. Pues en el espacio también hay que confiar un poco en que la tecnología va a funcionar y en que el que te lo dice, el que está detrás que te lo dice, pues realmente lo va a cumplir. ¿Hasta ahora lo han cumplido? Sí. Que a los tecnoligarcas pasado mañana decidan que cambian de opinión, pues pues un poco estamos en sus manos.
0: Madre mía. Quedan 6 minutos para las 10, para las 9 en Canarias. Si te parece, Cristina, vamos a hacer un pequeño test. Es algo con lo que cerramos siempre esta sección de ciencia que habitualmente hace América Valenzuela, pero bueno, como no es América, lo va a hacer mi compañera Laura Hijo. A ver, venga, Laura, dale.
3: Bueno, vamos con la primera pregunta, Cristina, y es, ¿qué sería lo más preocupante encontrar flotando alrededor de la Tierra? A, un tornillo. B, un satélite fuera de control. O C, a alguien buscando aparcamiento.
4: Pues la verdad es que lo que más me sorprendía es alguien buscando aparcamiento, pero bueno. Un tornillo es fácil de encontrar y un satélite fuera de control, no voy a decir que es fácil, pero los encontramos de vez en cuando.
3: Sería lo más extraño, entonces.
4: Eso
3: lo,
4: es.
3: Lo damos, bueno, pues entonces damos la fe como respuesta correcta. El segundo sería, ¿qué objeto terrestre te llevarías al espacio para convertirlo en basura espacial? Y aquí viene, ¿el móvil de tu ex? ¿La B, una impresora que se ha quedado sin tinta, que aquí a veces es común? ¿O la C, la factura de la luz?
4: Madre mía, pues yo creo que la factura de la luz seguro, ¿no? Pues se va a poner cada vez peor. El móvil de Leo es mejor olvidarlo, así que...
0: Y la impresora se le puede poner otro cartucho de tinta.
4: Sí, eso es reciclable y tenemos que ser sostenibles, así que...
3: Bueno, vamos con la tercera y es, ¿qué profesión se parece más a vigilar el tráfico espacial? Y aquí viene, A, controladora aérea, la B, la policía de tráfico, o la C, una portera de discoteca cósmica.
4: Uy, yo digo siempre que somos la Guardia Civil, porque impone más, pero no, ya me dejas en dudar entre la policía o el portero, porque hay veces que tienes que gritar para que te hagan caso, así que...
3: Y la última, para terminar, cuando miras al cielo por la noche, ¿qué es lo que ves? A, las estrellas, B, satélites, o C, trabajo pendiente.
4: Yo, se ven los satélites, así que por favor mirad, porque se ven muy cerca todos esto de Elon Musk. Veis un puntito continuo que va, que no desaparece.
0: O sea, cuando la gente, cree que está viendo un ovni, está viendo un satélite.
4: Está viendo un satélite, hay aplicaciones que os dicen cuáles son, pero se ven los satélites, pero yo hay veces que pienso, madre mía, cuánto trabajo, sí.
0: Oye, Cristina, con tanto trabajo, esos turnos, ¿no? Porque dices que vigiláis 24-7, ¿cómo se lleva la conciliación? Porque tienes un bebé. Ha venido con su bebé muy pequeñito, una niña. ¿Cómo se concilia? Esto es un poco como ser periodista, me parece a mí, conciliar.
4: Bueno, pues si te dejan traer al bebé a la radio como vosotras, pues es fácil, lo cual lo agradezco mucho. Pero bueno, es complicadillo, la verdad. Pero...
0: Claro, no sé, ¿no? Si en la ciencia española ahora se apuesta por las políticas de conciliación o no.
4: Yo la verdad es que tengo que agradecer a la Agencia Espacial Española, porque la verdad es que sí que ha sido tolerante conmigo en cuanto a la conciliación, y de hecho tengo que agradecer a mis compañeros José María Hermoso, Katia Cáceres, Javier Rodríguez, que están ahí cubriendo mi baja de maternidad.
0: No es mi familia, tu compañero Hermoso no somos familia, que quede claro, no nos conocemos.
4: Sí, están cubriendo mi baja de maternidad y lo están haciendo mejor que yo, y me han dejado venir hoy a hablar, a contaros cosas, así que la verdad que creo que sí, que las políticas de conciliación, aunque no me cansaré de reivindicarlas, obviamente, para todo el mundo, creo que han mejorado mucho y que tenemos que agradecer que bueno, que hoy pueda estar aquí con mi pequeña Valentina.
0: Oye, Cristina, parece ingeniera aeronáutica responsable del Centro Español de Vigilancia y Seguimiento Espacial de la Agencia Espacial Española. Muchas gracias por haber venido con Valentina aquí a 24 horas a Radio Nacional, a la Radio Pública, y sobre todo, muchas gracias por abrirnos este universo de posibilidades. Ahora voy a estar muy agobiada también pensando en la basura espacial, te voy a decir la verdad, Cristina.
4: Que nadie se preocupe, pero mirad al cielo porque los satélites están ahí.
0: Gracias. Y Laura Hijón, muchas gracias también por hacer esta noche de maestra de ceremonia científica, compañera.
3: A ti, Lara.
0: Hasta luego.

0: Son las 10, las 9 en Canarias.
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0: Empezamos con una noticia de última hora. La Universidad de Granada cancela la estancia de 3 estudiantes españoles en el estado de Morelos, en México, tras el asesinato de Claudia Tacoronte. Detalles, Juan Coca, buenas noches.
2: Buenas noches, sí, son 3 estudiantes que tenían previsto viajar el próximo semestre a la Universidad de Morelos. El resto de estudiantes que ya están allí les han comunicado que si no se sienten seguros o cómodos, la Universidad de Granada puede ubicarlos en otras universidades y también hacer que vuelvan a España. La vicerrectora de Internacional asegura que antes de cerrar este tipo de Erasmus siempre se consulta la web del Ministerio. Inmaculada Marrero.
3: Y miramos minuciosamente cuáles son los destinos que nos recomienda el Ministerio, es decir, regiones, ciudades y zonas. En el mes de noviembre el estado de Morelos no estaba en ese listado de destinos no recomendados.
2: Para el curso 2026-2027, vía Erasmus Plus, esta universidad ha concedido, hay plazas para México concedidas, 153 plazas para estudiantes y docentes.
0: Gracias, Juan. Los Mossos de Escuadra buscan un hombre acusado de violar a una mujer que había salido a correr por una zona forestal cerca de una urbanización en Vidreres, en Girona. Vamos a Cataluña. Alex Aloy, cuéntanos.
4: Los Mossos de Escuadra investigan la violación de una joven de entre 20 y 30 años en una zona forestal de Vidreres, en Girona. Según confirman fuentes de la policía catalana a Radio 4, los hechos se produjeron este sábado a mediodía mientras la víctima hacía deporte cerca de una urbanización. El hombre la abordó, la amenazó con un objeto y la agredió sexualmente. La división criminal de los Mossos se ha hecho cargo de la investigación y ya trabaja para identificar y detener al sospechoso.
0: Seguimos en Cataluña. El presidente de la Generalitat, Salvador Illa, ha dado esta tarde una conferencia, 2 años de mandato cumple, y en esa conferencia ha hecho un llamamiento a la unidad de las fuerzas políticas para preparar Cataluña, dice, para un nuevo mundo. También ha dejado varios anuncios relacionados con la educación. Lorena Enns.
5: Sí, el president de la Generalitat, Salvador Illa, ha anunciado un plan para climatizar todas las escuelas públicas de Cataluña. En una conferencia en el marco del Ecuador de su mandato, el president ha avanzado que el govern invertirá 2.500 millones de euros hasta el 2031 para climatizar los más de 2.500 centros que hay en Cataluña.
6: Parlem de 2.530 centres educatius y de 51 residencias públicas.
5: El Ejecutivo catalán ya ha planificado un centenar de centros que se ejecutarán a partir de 2027 con una inversión de 100 millones de euros. El plan, que se aprobará mañana, también prevé la climatización de residencias para personas de la tercera edad y con discapacidad. En pleno pulso con los docentes, el president se ha comprometido también a impulsar un pacto nacional para superar la crisis educativa. Entre el listado de anuncios, el gobierno también creará el Observatorio Catalán de Inteligencia Artificial y del Mercado de Trabajo, un organismo que buscará a blindar los derechos laborales para que ninguna decisión algorítmica actúe sin supervisión humana.
0: El presidente del gobierno, en una entrevista en La Sexta, se acaba de referir al papel de las autoridades marroquíes en la entrada masiva de migrantes registrada en Ceuta a finales de julio.
7: Lo que vemos por parte de las autoridades marroquíes no es tanto una actitud pasiva, porque ellos nos alertan también de la llegada de esos migrantes. Lo que vemos también es una decisión de tratar de gestionar toda esa avalancha de gente de una manera inteligente, es decir, producir el menor daño posible a esos migrantes. En todo caso, se llegan a producir más de 141 muertes.
0: Donald Trump afirma que Rusia y Ucrania han acordado no atacar sus infraestructuras energéticas, un pacto que confirma el presidente ucraniano, que expresa sus dudas sobre las intenciones de Moscú. Zelensky pide ayuda a sus socios occidentales para garantizar que el Kremlin cumple y recuerda la necesidad de proteger instalaciones clave en los meses más fríos del año. Y en Estados Unidos, pues, acaba de cerrar la bolsa de Wall Street. Víctor Fernández, buenas noches.
8: Buenas noches, Lara. Hoy cierra con caídas.
9: Y en el foco está la inteligencia artificial, en concreto en las dudas que suscita después de que empresas del sector hayan pedido ralentizar el desarrollo de los modelos más avanzados. Y esto bajo la presión de la deuda en un día en el que el rendimiento del bono de Estados Unidos ha tocado el 5% por primera vez desde 2023. Así las cosas, el Dow Jones, el índice de precios industriales, retrocede un 0,3% y el Nasdaq, el selectivo tecnológico, lo hace un 0,5%. Y el otro factor clave para entender el movimiento en los mercados es el petróleo, que empieza la semana con subidas. El cierre del oleoducto este o este en Arabia Arabia Saudí y el aumento de la tensión en Oriente Medio ha hecho que su precio suba en el entorno del 1,5%. El barril de Brent, el de referencia en Europa, se paga a $106 y el Texas a 100. Y aquí caídas generalizadas en las bolsas europeas. El IBEX se deja un 1,3% para cerrar por encima de los 19.500 puntos.
0: Víctor Fernández, gracias.
9: A ti.
0: Y sigue en marcha, ¿eh?, ese partido que enfrenta Villarreal y Betis, partido de Liga de Primera División. Nacho Gómez, buenas noches.
10: Buenas noches, sí. Acaba de empezar la segunda parte. En este momento Villarreal 1, Betis 2. Empezó mejor el equipo de Íñigo Pérez, que tuvo incluso dos goles anulados. Ya en el minuto 29, el capitán Gerard Moreno anotó ese primer gol para el submarino amarillo. Y 10 minutos después, el Betis le empezó a dar vuelta al partido. Primero un gol del Cucho y luego otro de Nathan. En el minuto 45, Villarreal 1, Betis 2. Y en segunda división, gran nivel de Eibar, que golea por 0-4 al Celta Fortuna. Los goles de Magu Nacelaya, Aduares y dos de John Guruceta. Ahora mismo el conjunto armero sería segundo en la categoría de plata.
0: Gracias, Nacho. 16:09 en Canarias.
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0: Y a esta hora pues abrimos el tiempo de análisis, la tertulia política esta noche con Marta Gómez Montero.
1: Hola Marta. Hola, ¿qué tal? Muy buenas noches.
0: Rodolfo Irago, ¿cómo estás? Buenas
2: noches. Muy bien, buenas noches.
0: Y Roger Pi de Cabañas, ¿qué tal?
3: Buenas noches.
0: Bona nit. Bueno, pues estamos todos ahí con un ojo. Les contaba yo que tengo la lentilla pegada, el ojo izquierdo, que si les guiño el ojo no se preocupen. El otro lo tenemos pendiente de la entrevista de Sánchez en La Sexta. Acabamos de escuchar ahora mismo un corte en el que decía que, bueno, que las autoridades marroquíes no actúan con pasividad. También le han preguntado por los famosos mensajes de WhatsApp estos de la agente de inteligencia que remitió a la delegación del gobierno, a Rabat. Bueno, a ver qué ha dicho el presidente del gobierno en La Sexta.
4: En muchas ocasiones cuando se especula sobre los WhatsApp, se habla mucho de si el jefe de gabinete con el delegado del gobierno, del jefe de gabinete... Bueno, al final los WhatsApp no son prueba de que hubiera alertas. A mi juicio es más bien al contrario.
0: Pues que no son prueba de que hubiera alerta, Rodolfo.
2: Bueno, pues no sé qué son pruebas. Digo yo que el CNI, si lo manda un WhatsApp y ahí luego tienen una conversación telefónica con el jefe de gabinete del delegado del gobierno, esto parece un trabalenguas, de Ceuta, pues será porque ese día estaban viendo algo en claro. También ha dicho que Marruecos alertó. Yo esto no lo había oído, no sé a qué se refiere, con qué alertó también de la situación. No sé si fue ya esa misma noche, esa misma mañana. En fin, evidentemente yo creo que todo lo que está pasando en este asunto está dejando muy mal a todo el mundo, al gobierno por supuesto, porque bueno, aparte del desastre de gestión del mes de agosto, está claro que no estuvieron encima de lo que tenían que estar y como mínimo el presidente del gobierno tendría que haber cogido la llamada al presidente de Ceuta cuando le llamó el día 27 y no dejarlo también en el jefe de gabinete del presidente del gobierno. Pero claro, desclasificando los informes que se han desclasificado, que el gobierno ha desclasificado, entiendo los que le venían bien a su argumentario, pues también ha dejado en muy mal lugar a los servicios secretos, al CNI, a la policía, a la Guardia Civil, porque si la conclusión es que no hubo los avisos que tenía que haber cuando 80.000 personas se acercaban a la frontera, es evidente que tenemos un problema de seguridad y un problema con los que tienen que vigilar estas cosas y con los que están pendientes de los satélites y los que están pendientes de los chivatazos que le lleguen de Marruecos, o le llegan o no le llegan o no se enteran. No puede ocurrir que España, con la historia que tenemos en esa frontera, que es muy delicada y muy complicada y que hace 5 años ya hubo una avalancha, no tanto, pero de 10.000 personas, pues no se enteren los servicios secretos. Y si se enteraron y los avisos no fueron suficientes, mal. Y si se enteraron y el gobierno no atendió a esos avisos, pues también mal. O sea que aquí creo que no se salva nadie.
3: Bueno, yo creo que estamos en un momento after hours de la legislatura, que Sánchez ha estado fuera de foco demasiado tiempo, que le ha costado mucho reaccionar, que las primeras reacciones que ha tenido, que ha sido pues una entrevista la semana pasada, una comparecencia en el Congreso, no ha dado con la tecla, y que hoy yo por primera vez lo veo tranquilo en televisión haciendo lo que tiene que hacer, que es intentar dar la vuelta, revertir un relato que casi, diría casi, ya ha condenado al gobierno y la actuación del gobierno. Yo creo que el gobierno ha reaccionado tan tarde que la opinión pública se ha formado una idea muy clara de lo que pasó, y eso es muy difícil ya de darle la vuelta. Hoy le hemos visto decir que no hay ningún tipo de chantaje con Pegasus, que Marruecos, insiste en que Marruecos pues no tuvo ninguna responsabilidad y actuó como debía de actuar, pero está claro que, y en las preguntas, hemos visto las preguntas que le han hecho algunos de los vecinos de Ceuta, pues está claro que los vecinos de Ceuta piensan que la situación es insostenible y piensan que Marruecos tiene responsabilidad. Y dentro de lo que tenemos, hay una cosa clara. Este debate sobre si se avisó, no se avisó, sobre si había suficiente, esto no va a resolver la crisis de Ceuta. O sea, la crisis de Ceuta se resuelve dando remedio a la situación que está en Ceuta. Y eso apela a la responsabilidad y a la solidaridad de partidos como el PP, que tiene todas las autonomías para acoger a la gente que está en Ceuta. Por lo tanto, a mí me gustaría que el debate se centrara más en cómo se resuelve ahora y un poco menos en de quién es la culpa de lo que está pasando en Ceuta.
1: Bueno, es que la situación, yo creo que un mes y pico después es absolutamente, sigue siendo terrible, porque es que seguimos conociendo, pues ayer hubo anoche otra agresión sexual, peleas, reyertas, dices, mira, si somos la cuarta economía del euro, entonces no tiene ningún sentido. Yo creo, lo he contado, yo creo que la reacción del gobierno, vamos, lo previo, afortunadamente, a mí me parece bien que investigue la jueza María Tardón, me parece bien que haya pedido además que toda la competencia sea suya, porque a mí hay un careo de libro entre el delegado del gobierno y su jefe de gabinete, porque muy una despedida muy elegante, pero dice que informó al cuando le llamaron del CNI, tenemos aparte de los WhatsApp alertando de los perfiles de Facebook en los que había pues, entre uno y otro unos casi, vamos, 200.000, y luego una llamada de 11 minutos que esa no ha trascendido. Entonces a mí me resultaba absolutamente inverosímil que te llamen con eso, ya después de la sentencia del Supremo, etcétera, etcétera, y la llamada de el intento de Vivas de hablar con el presidente de gobierno, y que te llame el 29 el CNI al jefe de gabinete y que no informe a su superior, ¿no? Me resulta absolutamente inverosímil. Entonces, dicho esto, pues supongo que bueno, no sé cómo lo articulará, pero tendrá que llamarles como testigos, o porque es que
3: claro,
1: eso, se tiene,
3: fíjate que hemos pasado
1: eso de, se tiene que aclarar.
3: Hemos pasado de mirar si Marruecos tenía alguna responsabilidad a mirar ya, y es lo que está haciendo la jueza Tardón, ¿no? Que ya, o sea, ella tenía, en principio su encargo era mirar a ver si algún tipo de organización había provocado lo que había provocado en Marruecos, ¿no? Porque es un tema internacional, entonces por eso tiene competencia la Audiencia Nacional. Pero ¿qué hace la jueza? Ya vemos que la instrucción va gravitando hacia la responsabilidad del gobierno de España, ¿no? Impulsada además por unas entidades de extrema derecha que son las que se van a presentar.
1: Bueno, Justicia Europa también ha presentado denuncia por el ático de Ayuso, ¿eh? Te quiero decir que la acusación popular existe, o sea, que podemos.
3: Sí, la acusación popular. Pero está claro que el objetivo.
1: El ático de Ayuso también
3: está claro que el objetivo. No solo de.
1: Las denuncias en el juzgado número 8 de Plaza Castilla.
3: No solo de Justicia Europa, sino otros.
1: Luego se sumó.
3: Luego hay media docena más, o sea, están todos ahí, que el objetivo, a mí me parece, que el objetivo no es mucho investigar quién ha sido, sino qué responsabilidad tiene el gobierno, y el objetivo es imputar a este gobierno.
1: De todas maneras, no, claro que termino solo muy rápido, pero es que a mí me parece que hay una doble vertiente, ya que me la has completado, que es la responsabilidad de Marruecos. No lo digo yo, se lo han dicho todos los grupos parlamentarios en el Congreso, todos, que si Marruecos no abre o no cierra el grifo, como se vio el día 15, pues no entran 80.000 personas. La agencia
0: pues lo que está diciendo el presidente del gobierno en las Sextas, es que no hay información sólida que plantee la implicación de Marruecos en esa entrada masiva de migrantes, y que lo que ven por parte de las autoridades marroquíes no es tanto una actitud pasiva, porque ellos no se alertan de esos migrantes, dice, lo que vemos es una decisión de tratar de gestionar esa avalancha de gente de manera inteligente, es decir, producir el menor daño posible a los migrantes. También será de aquí a final de año, Sánchez, para resolver la crisis en Ceuta.
2: A ver, los compañeros que conocen mucho mejor que yo, al menos, Marruecos, y la gente que conoce este país bien, insiste una y otra vez en que es imposible que 80.000 personas se acerquen a la frontera de Ceuta sin que el régimen se entere, no un día antes, no dos días antes, no tres días antes. En Marruecos es muy difícil que se mueva nada sin que el régimen lo sepa. Por lo tanto, esta decisión del gobierno español, que yo puedo entender que tiene alguna motivación, a mí esto de las conspiraciones del Pegasus, en los que también está ya el PNV y Irene Montero y todo el mundo diciendo, bueno, si todo el mundo lo dice, algo habrá. Bueno, en fin, habrá que, esto tendrá que tener unas pruebas para poder decirlo. Como yo no las tengo, no me meto en estas conspiraciones. Yo creo que el gobierno lo que está intentando es una salida desesperada a una situación imposible en Ceuta. Y lo que está esperando es poder filiar a la mayor número de personas, de inmigrantes que están en Ceuta, marroquíes, y que Marruecos acepte que vuelvan a Marruecos, para resolver de la manera, digamos, menos complicada posible esta situación, que para Ceuta es insostenible. Pero entiendo que el gobierno, si no a estas alturas, 45 días después, no ha decidido desplazar a estas personas a la península, es porque considera que eso sería todavía más perjudicial. supongo que también porque la Unión Europea no iba a ver con buenos ojos ese traslado. Por lo tanto, entiendo que el gobierno, aunque hay gente del PSOE y del gobierno que insiste en que esta será la solución final en algún momento, bueno, a que vengan a la península, pero de momento el gobierno está intentando resolverlo en Ceuta. Y la única manera de resolver en Ceuta esto, y es muy difícil hacerlo, es que Marruecos acabe aceptando la vuelta de al menos sus nacionales, de la mayoría de esas miles de personas, que ya no sabemos cuántos son, ¿no? Porque son 4.500 las que están en instalaciones que ha preparado el gobierno, más todos los que están en la playa del trampolín, más, en fin, estamos ahí en 80, sí, o en 8 o 9 mil personas. Y entiendo que esta actitud de decir que ahora también que Marruecos fue inteligente, que nos avisó, que todo fenomenal, Pedro Sánchez y el gobierno saben que esto es un suicidio político porque nadie se lo cree en España, pero entiendo que están intentando que esta crisis se resuelva, no sé en qué plazo de tiempo, pero sacar a esta gente de Ceuta hacia Marruecos otra vez.
3: Es que encabronar a Marruecos, digamos, no es una vía,
2: una cosa
3: buena
2: es encabronarla
3: vía.
2: Y otra esto, claro, ¿no?
3: Creo, bueno, pero pues si tú, hay si matices, tú haces como el PP, matices, entonces matices. Como el PP y dices que...
2: Bueno, en 2021 que... lo dijo, ¿eh? Pedro Sánchez dijo que había sido, bueno, que Marruecos fue muy duro con Marruecos.
3: 2021, sí, pero claro, luego, no tenía 5.000 personas que devolver.
2: Luego se cargó a la ministra de Exteriores, porque Marruecos le molestaba.
3: Y cambió de posición. No, y yo lo que digo es que cuando tú tienes 5.000 personas que quieres devolver, encabronar al país, que los tiene que acoger, es mala cosa. Yo creo que por eso Sánchez está contando, y él está contando que, pues que la solución, como decías tú, Irago, tiene que venir por aquí, que Marruecos los tiene que aceptar. Otra cosa es lo de los menores. Yo creo que los menores está claro, que aunque Marruecos está diciendo que sí los acepta, Si ellos no quieren volver, el gobierno tendrá que hacer algún tipo de reparto al final, y que aunque las comunidades del PP se pongan pues de espalda, pues tendrá que haber algún tipo de reparto, no sé si a través de entidades sociales, como dijo la ministra, o lo que fuera. Y luego yo creo que aquí hay una evidencia, que es que el gobierno ha ocupado y se ha ocupado mucho de dos de los factores de la crisis, es decir, del factor humanitario, que yo creo que está intentando atender con recursos y con gente y con ganas, y el factor económico de Ceuta, y está pues haciendo llover millones sobre Ceuta y promesas de ayuda, etcétera, pero no ha entendido las otras dos vertientes de esta crisis, que es el componente geopolítico. Ya lo decíamos, ¿no? El tema de Marruecos es una posición demasiado simple, ¿no? La de señalar que Marruecos no tiene ningún tipo de responsabilidad y recordar que se necesita su cooperación. Y también el factor emocional. Yo creo que en las preguntas de la gente de Ceuta se nota, y en la manera como lo vive la gente de Ceuta, se nota que se han sentido abandonados. Y eso es un gap muy difícil de cerrar, que lo está rellenando, y en España también, un poco el factor emocional en España, lo está rellenando la ultraderecha. Y aquí el PP yo creo que se equivoca un poco con la lectura, porque participando, digamos, de esta función de aprovechar que la situación para intentar tumbar a Sánchez, pues no está viendo, como os decía hoy el CIS, que el beneficiario no es el PP.

0: PSOE de partidos de izquierdas, o sea que como está pasando en toda Europa, vamos, es que eso no es descubrir la pólvora. Y es cierto que el Partido Popular al PP es el que más le roba, el 21%, con lo cual, bueno, hace un discurso duro, pero yo creo que el gobierno también se lo ha puesto muy fácil, ¿no? Es lo que se dice, las elecciones no las gana la oposición, sino las pierde un gobierno. Yo creo que se lo ha puesto muy fácil con cómo ha gestionado esta, el PRE, lo iremos conociendo hasta qué
1: pero
0: punto.
1: Pero no te crees el CIS, Marta. ¿Eh? No te crees el CIS.
0: Bueno, sería la única. Es que, mira, luego sabes lo que pasa, no, pero te digo ya... Solo te das un dato, ¿no? Luego te pones a bucear un poco en las tripas y te dices que las elecciones las ganó el PP y luego el que consiguió sumar fue el PSOE, democracia pura y dura. Pero te vas al recuerdo de voto y son como 800 y pico, creo, que recuerdan que votaron al PP y 1.100 al PSOE. Y es que eso ya...
2: Bueno, es que pero eso siempre pasa con el partido que al final gobierna.
0: Bueno,
2: ¿no?
0: Vale, siempre pasa, apunta... pero que la muestra ya está, claro, porque dicen, no, es que no fue... Que la muestra ya está un poco...
2: En el 23, no sé, el CIS no se desvió tanto del resultado final.
0: No,
2: es
0: no,
2: decir,
0: ahí se desvió el PP, ahí se desvió el PP repartiendo ministerios,
2: exacto,
0: toda la razón.
2: O sea, ahí había encuestas privadas que iban mucho más allá, sí, de lo que sí, al final pasó. Pues, y aquí la frustración del PP con esos resultados.
0: Sí, sí,
2: ¿no?
0: Ya
2: o sea,
0: estaban, ahí, efectivamente, ya es lo que quieren evitar que pase. Así que nada, y luego es un poco de, te digo, pues... que Marruecos, pues lo hemos dicho todos, lo de que Marruecos a lo mejor está intentando eso, pero ojo, es un desgaste brutal, porque además Sánchez es que gestionaba este tipo de cosas con el COVID de repente.
2: Bueno,
0: tal,
2: la pregunta es si
0: gestionaba,
2: le queda algún conejo en el sombrero, ¿no? O sea, si queda algo más, si le queda algo más. Y a mí me parece que no, pero es verdad que hoy viéndolo en la entrevista se le ve tranquilo, ¿no? Otra vez, y que es un profesional del judo, ¿no?
1: Bueno, repite todo el rato lo mismo, de todas maneras,
2: bueno,
1: ¿no? En esta serie de entrevistas que está dando todavía no ha dado ningún titular.
2: Sí, pero como mínimo, ¿sabes? Está dando, o sea, lo que no pasó en las primeras semanas de la crisis, o sea, como mínimo está dando la batalla, que algo es algo, ¿no?
0: Sí.
1: Bueno, él se defiende muy bien en las entrevistas, yo creo, Sánchez siempre se ha defendido bien.
0: Yo creo que su máximo error dentro de todo no suspender sus vacaciones. Se puede entender porque, vamos, no se puede entender, para mí es incomprensible, pero quiero decir, poniéndote es el final puede ser el final de su mandato, todo está absolutamente duro, yo nunca había vivido esto,
2: hay un elemento
0: ni tú
2: que...
0: bueno, ni ninguno de nosotros,
3: hombre, yo con tanta duda, yo no estaba aquí, pero el final es del 96,
0: yo con
3: visto
0: tanta...
3: desde Galicia parecía muy duro,
0: bueno,
3: también
0: yo,
3: el final,
0: sí,
3: de Felipe,
0: pero...
3: González.
0: Yo,
3: no,
0: sí, bueno,
3: mal,
0: me acuerdo, bueno,
3: mal.
0: Yo, Culbit, yo estaba en el Congreso.
1: Yo era muy pequeña, o sea que no me voy a...
0: Yo estaba en el Congreso...
3: Incluso al final de Zapatero tampoco estuvo
0: mira,
3: mal.
0: Mira, yo estaba en el Congreso,
3: bueno,
0: y ya me callo y cubría todas las comisiones de investigación y eran simultáneas.
3: No hay un presidente que salga bien.
0: De repente, la comisión Roldán, y venía la examante Elisa Rodríguez, no sé qué tal, con Ramallo, Romero, imaginaos. Imagínate. Luego, el gobernador del Banco de España, el que ya falleció, Mariano Rubio, por ahí, bueno. Yo estaba, estábamos en el patio y no sabíamos, o sea, que solo había y yo, pero no se trasladó tanto a la sociedad como en
2: hombre,
0: esta televisión.
2: En
0: y yo creo de verdad que en otro momento Sánchez hubiera leído que con esto tenía que suspender las vacaciones.
2: Yo creo que... Bueno, perdón.
3: No. Bueno, sobre todo porque fue él el que dijo que era un ataque a la integridad de España.
0: Exacto, a la integridad territorial.
3: Nadie había ido tan lejos cuando él lo
0: sí,
3: dijo
0: sí,
3: en
0: el
3: Ceuta.
0: Primero.
3: Por lo tanto,
0: luego...
3: es verdad que no lo ha vuelto a decir, entiendo que porque sus asesores le han dicho esto mejor no lo repitas.
0: Es incompatible
3: entonces,
0: con lo que hiciste.
3: No,
0: después.
3: Claro, quiero decir que si hay un ataque a la integridad de España no te puedes ir de vacaciones. Bueno, pues estas cosas que
0: chao,
3: a veces
0: pescado.
3: Pasan. Yo creo que bueno, que el gobierno tiene tantos frentes abiertos que a veces no es consciente de lo que tenía. Yo creo que no fue consciente de lo que tenía en Ceuta y tardó mucho en darse cuenta. Supongo que a estas alturas ya lo sabe, pero solo hay que pasar allí 24 horas para ver que aquello, bueno, durante el mes de agosto fue un verdadero desastre, ¿no? Y yo creo que el Partido Popular, bueno, pues lo vemos en inmigración de forma muy, muy dramática, pero en general el Partido Popular está, bueno, pues un poco secuestrado por su miedo al ascenso permanente de Vox, ¿no? Y, bueno, la encuesta de hoy, no los titulares que nos ha querido colocar Tezanos como cada mes, sino la encuesta real, es decir, cuando la ves por abajo... Pues
1: cuando ves fuera de la cocina,
0: las
1: ¿no? Porque quiero decir, la
3: sí,
1: cocina
3: fuera
1: lo que
3: de la
1: dice
3: manipulación. Vamos a
1: es
3: decirlo
1: que...
3: claro.
1: El PSOE volvería a ganar las elecciones, aunque se reduciría en 2,4 puntos su ventaja sobre el PP desde julio, cuando le sacaba casi 8 puntos. Eso dicen los datos cocinados de hoy de Tezanos.
3: Sí, bien, pero los que saben leer encuestas, yo algo aprendí haciéndolas 10 años, pues oye, es muy fácil limpiar un poquito todo eso y a punto arriba, punto abajo,

0: Hay un consenso general en el resto de casas de encuestas que no son, evidentemente, los intereses que tiene Tezanos.
1: Oye, pero vamos a escuchar las valoraciones. Vamos a escuchar a Montse Mínguez, a la portavoz de la Ejecutiva del PSOE.
2: La verdadera encuesta es la que se produce a pie de urna y cuando se abren las votaciones el día de las elecciones.
1: Bueno, Mínguez no quería hacer la fiesta con los datos. Más duro el portavoz del PP, claro, Borja Sémper.
3: Es que el CIS no ha preguntado, y he ido expresamente a buscarlo, es que el CIS no ha preguntado a los españoles sobre lo que opinan de la gestión del gobierno de la crisis de Ceuta. ¿Pero en qué cabeza cabe?
1: Eso es verdad.
3: Pero el CIS no es una empresa cualquiera.
1: Eso es verdad, no han preguntado por eso, más allá de los datos de la
0: crisis. Cabe en la cabeza de Tezanos. Tampoco es que... O sea, y digamos que no se le ha ocurrido esto solo a Tezanos, ¿no? No poner esa pregunta, vamos a dejar de ser ingenuos, ¿no?
4: También. Por ejemplo, en el tema de los problemas de los ciudadanos, la inmigración aparece en tercer lugar, pero porque Ceuta y la crisis de Ceuta va en un capítulo aparte, ¿no? Que es un 5% más. Entonces ahí, pues de esta forma desescala la cuestión y los resultados. Pero yo creo que es evidente que esta crisis tiene un impacto brutal sobre las opciones de gobierno.
1: A ver, las encuestas siempre se han hecho, lo siento mucho, para crear estados de opinión. Lo que pasa que es verdad que
0: no te lo voy a contar.
1: Claro, es que claro, me rompo y algo me lo ha dejado votando, ¿no? Y yo algo aprendí 10 años haciendo encuestas.
0: 10 años, sí.
1: Claro, pero es verdad que el CIS es un organismo público y es verdad que desde la llegada de José Félix Tezanos a la presidencia, pues su credibilidad
4: pero
1: está
4: que
1: poco
4: estáis
1: por...
4: insinuando.
5: Pero
1: yo no insinuo nada, digo que la credibilidad del instituto pues está poco
4: pero
1: por
4: a... pero voy no van tan desviados respecto a la
0: realidad. Un poco no. En el... Está por los suelos.
4: Pero
0: estará más cerca de la realidad, claro, cuando hagan la encuesta preelectoral un mes antes.
5: Pero voy a hacer...
0: Porque esa encuesta...
4: Pero
0: sí,
4: ahora,
0: ¿qué
4: tienes de elemento que te diga?
0: No, tienes tu percepción y encuestas privadas. Es la gente que sabe, pero no 1, 2, 3, 4, no, 100. De 100, 99, todos menos Tezanos.
5: Vale.
0: Que el PP está en el 33, es decir, el PP está tocado ahí, en el mismo dato, más o menos, que del 2023. Que el PSOE está en el 26, 27, 25. Es verdad que tiene potencial de crecimiento porque tiene mucho indeciso. Que Vox, gracias a Ceuta, vuelve a rozar el 20%, había caído un poquito, pero ahora vuelve a estar en el 20%, y que Sumar y Podemos están en el 8 entre los dos, 5 y 3.
4: Pero eso lo sacas de encuestas privadas,
0: en primer lugar de mi análisis, que estuve 10 años haciéndolo.
4: Y luego del resto de
0: personas que.
4: No, pero es que ¿sabes qué pasa? ¿Sabes qué pasa? Que se demoniza mucho el CIS.
5: Pero esto es del CIS, Rodolfo.
4: Pero al final, cuando llegan las elecciones, resulta que el CIS tampoco no va tan desencaminado.
0: Bueno, esto es un mito, la mayoría de ellas
4: bueno,
0: va desencaminado. Te insisto
4: en
0: una cosa, ellos, lo que Tezanos no puede tocar demasiado, la última encuesta que se hace antes de las elecciones.
4: Claro.
0: Pero el resto está creando opinión, y no
4: claro,
0: seamos
4: como todas,
0: ingenuos.
4: Como todas, claro.
0: No, yo creo que en este caso de forma vergonzosa, en esta legislatura y en la anterior. Creo que nunca se había llegado al descrédito del CIS de ahora. Y evidentemente todos han tenido un sesgo a favor del gobierno. Pero esto creo que no se ha visto nunca.
5: Yo te recuerdo que las 10 últimas, que citó además en número Rufián, a las que hay que añadir
4: las
5: dos últimas...
4: Las 210.
5: Sí, pero todas, o sea, 12. Porque este fin de semana 12 o 13 se han añadido. No
4: bueno,
5: sé si
4: hay unas cuantas
5: de
4: 203,
5: que no soy yo
4: sí,
5: la
4: sí,
5: que...
4: Sí. O sea, si hay un
5: Rufián
4: consenso. Diciéndole, hay un consenso en las
5: fue Rufián, sobre todo la tendencia.
4: Pero yo
5: me,
4: ¿sabes qué me pasa? Que me acuerdo también de la campaña del 23, Rodolfo.
0: Hombre, todos nos acordamos.
5: Claro.
4: Y la campaña del 23 resulta que...
0: Yo estaba sentado esa noche con Michavila a mi lado. Y entonces,
4: la campaña del 23,
0: la cara que se le quedó a Michavila, pues
5: ¿dónde?
0: Evidentemente...
5: ¿Dónde?
0: Bueno, en Telecinco,
5: da igual.
4: Resulta que en esa campaña pues estaba todo hecho, dicho y hecho. Y no fue así.
0: Bueno,
4: o sea que, por lo tanto, ostras,
0: perfecto.
4: El CIS tiene intención, claro, el CIS tiene intención. Las privadas tienen intención, también.
0: Pero es que el CIS lo pagamos entre todos.
4: Bueno, ya lo sé,
0: Vale. Es que es diferente.
4: Pero yo no puedo demostrar que
0: es diferente.
4: El CIS está tergiversado. A ver,
0: yo
4: entiéndeme,
0: sí.
4: Entiéndeme.
0: Yo sí.
1: Bueno, son las 10:30, las 9:30 en Canarias.
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1: Compartimos tiempo de análisis esta noche con Rodolfo Irago, Ruggie Piedecabañas y con Marta Gómez Montero. Bueno, esta tarde hemos sabido que la Junta Electoral Central acata la decisión del Supremo y suspende cautelarmente esa llamada ley de nietos. Le han preguntado también La Sexta al presidente del gobierno por este asunto y esto ha dicho Pedro Sánchez.
7: ¿De verdad se puede suspender un derecho esencial de la ciudadanía como es el derecho al voto a 400.000 españoles? Yo creo que estamos hablando de la Ley de Memoria Democrática que entró en vigor en el año 2022, con la que fuimos a votar en el año 2023, en las elecciones municipales, autonómicas y generales, en las que se ha votado durante las elecciones autonómicas que hemos tenido durante este año y anteriores, y no ha habido ningún problema. Por tanto, yo creo que aquí no hay que temer al voto, lo que hay que temer son aquellos partidos políticos como el PP y Vox que lo que pretenden es cercenar y suprimir un derecho esencial de la ciudadanía como es el derecho a votar.
1: Pues está enfadado el presidente del gobierno. Hoy ha habido división entre los vocales de la Junta Electoral Central. No se va a recurrir ante la justicia la decisión del Supremo, pero sí que creen que no debería suspenderse el derecho al voto de nacionalizados sin permitirles presentar alegaciones. Rodolfo.
0: Bueno, lo primero, no suspenden el derecho a voto PP y Vox. Lo piden y el que lo decide es el Supremo. Yo estoy...
1: Son Vox y Justicia Europa, de hecho, ¿no? Creo los que piden las cautelares.
0: Pero el PP está de acuerdo.
5: Justicia Europa y luego se sumó Vox.
0: El problema es que el PP está de acuerdo cuando el PP estaba de acuerdo, con al menos fijo, en que los hijos y los nietos de los que tuvieron que emigrar por razones políticas e incluso por razones económicas pudieran votar, o sea que, y pudieran ser nacionalizados y por lo tanto poder votar. O sea que es Feijóo el que ha cambiado de idea sobre lo que él siempre defendió como presidente de la Junta. A mí los argumentos del Supremo, de la decisión del otro día, me parecen graves, porque está dando la razón o dando alas a los que también ven conspiraciones en esta ley. Y a Vox especialmente, pero también al Partido Popular, viendo una ley que está hecha con ingeniería para cambiar los resultados provincia a provincia y sumar a los inmigrantes, que luego la inmensa mayoría no vota, solo vota el 10%, incluso menos. Veremos qué pasa en las próximas elecciones. Y entonces, bueno, pues estos argumentos trumpistas que la extrema derecha y la derecha que se contagia tienen por todas partes y que siempre utilizan cuando o no ganan unas elecciones o cuando temen que no van a ganar unas elecciones. Por lo tanto, los argumentos no me gustan nada, me repatean profundamente. Creo que la Junta Electoral, por lo que cuentan los compañeros, la mayoría, incluso algunos conservadores, no están de acuerdo con lo que ha hecho el Supremo, porque efectivamente mantiene la nacionalidad de estos españoles, pero les quita el derecho al voto. Y esto es muy insólito y creo que grave. Y creo que también distorsiona un resultado electoral si estas 400.000 personas no pueden votar y luego resulta que se les vuelva a dar el derecho al voto. Porque esos 400.000 votos, de los que no sabemos cuántos iban a votar, pero eso da igual porque tenían derecho a hacerlo, pues no lo van a poder hacer, al menos de momento. Yo lo que espero es que el Supremo esto lo resuelva pronto, pero me parece que los argumentos del juez Narváez, que era el ponente, si no me equivoco, van en línea con los que piensan que todo esto es una conspiración. Y esta ley se aprobó en el año 22, la orden de justicia se hizo, nadie dijo nada, se fue a las elecciones del 23. Es además algo muy similar, más flexible, pero similar a lo que hizo la ley de Zapatero, también de memoria histórica, y por tanto creo que esto es un ejercicio de escándalo sobrevenido de la derecha para crear dudas sobre el resultado electoral.
4: Bueno, la cuestión es si ganan, ¿no?, en las urnas, y si no ganan, pues es porque ha habido pucherazo, que es un discurso, como decías, trumpista, muy utilizado por la extrema derecha y que es fantástico para ellos, pero es letal para la democracia porque extiende un manto de duda sobre todos los procesos electorales.
0: Por correo, lo que haga falta.
4: O sea, lo que haga falta. Yo creo que aquí el problema de fondo es que es un debate que se basa en el miedo, primero de la derecha a la extrema derecha, ¿no? Por eso el PP está persiguiendo como un loco esos votos que se le van hacia Vox y les persigue pues intentando hacer el mismo discurso, y eso yo creo que solo alimenta las opciones de Vox, y luego el miedo que se extiende hacia la gente que ya son españoles. A mí me parece casi inconcebible que haya alguien que tenga la nacionalidad pero no tenga derecho a voto, ¿no? Es algo que la Constitución no contempla, es algo que no había tenido lugar en España, salvo los casos de gente condenada e inhabilitada para el voto, pero vamos, gente que tiene nacionalidad española pero que no puede votar en unas elecciones españolas, y además algunos que ya han votado, o sea, es aún más triste, ¿no?, la cosa, y por lo tanto creo que es un mensaje muy letal para la democracia. Creo que el Supremo le ha hecho un flaco favor a la apariencia de limpieza de un proceso electoral, porque si esta gente finalmente no puede votar, el proceso electoral, a mi modo de ver, también queda manchado. O sea, serán unas elecciones sin esta gente y, por lo tanto, más le vale al Supremo resolver la situación antes de que empiece el ciclo electoral y que no tengamos unas elecciones donde hay una serie X de gente, no sé, 10%, bueno, 40.000 personas que no cambian nada pero que tienen su derecho, pues que esta gente pueda ejercer.
5: Uf, a mí me parece que es un tema absolutamente envenenado, salga como salga, ¿no? Porque lo que ha hecho el Tribunal Supremo es suspender cautelarmente, no nos olvidemos, cautelarmente, hasta que acrediten lo que señalaba la ley de nietos, que tenían derecho a esa nacionalidad y en consecuencia de la nacionalidad el derecho a voto, los que eran víctimas de la guerra civil, de la represión por motivos ideológicos, de orientación sexual, etcétera, etcétera. Luego, es cierto que luego está la instrucción que lo, o sea, lo amplía o no necesitas acreditarlo como se especificaba en la ley. Yo hoy he estado en una entrevista con Sofía Puente, y que es la que elaboró la instrucción, y me ha parecido muy muy competente, y bueno, los argumentos que ya daba, pues eso, ha dado los argumentos de que con esta ley ya se votó en otras elecciones, etcétera, se ha votado en las autonómicas.
1: La ha criticado mucho también porque es la hermana de Óscar Puente, como si pues Sofía Puente no fuera una fiscal de reconocida trayectoria.
5: Bueno, es absolutamente solvente, y ella ha acabado reivindicando, absolutamente solvente, y ha acabado reivindicando: Puente es mi hermano, ¿no? Y nos hemos, me ha parecido de una, te quiero decir, su solvencia de a la hora y dialécticamente. Yo digo, joder, si hay gente, porque a veces, con todos mis perdones, bueno, ha pasado con gobiernos del PP y con gobiernos del PSOE, que ves en el Consejo de Ministros a personas que luego es que no saben, no tienen una solvencia mínima. Y esta señora, te digo, estés donde estés, era absolutamente solvente. Entonces, es una suspensión cautelar, pero vamos, el tema a mí me parece que va a envenenar por completo las elecciones, se decante y lo que iba a decir, sí, ya termino, es que ahora mismo se ha producido que es que son 2,4 millones los que han solicitado tener derecho a la nacionalidad. Eso es absoluto, o sea, desborda completamente las previsiones, hasta el punto de que los consulados han tenido que externalizar, contratar a empresas. Entonces, pero, no sé si daría tiempo, ¿no? Pero eso sí que te puede.
4: Hay un elemento, o sea, un poco
5: 2,4 millones, y ya te digo, el resultado va a ser envenenadísimo. Pero, haga lo que haga el Tribunal Supremo, porque el PSOE dirá, puede utilizar el mismo argumento que utilizará el PP en sentido contrario, con lo cual, para los españoles va a ser...
4: Mira, hay un elemento un poco extraño.
5: Más terrible ya de lo que estamos viviendo.
4: En la democracia española hay un elemento un poco extraño que ya ha pasado con al menos dos leyes, que es que el Congreso de los Diputados legisla, ¿no? El gobierno aprueba una ley, va al Congreso, el Congreso legisla, y el Supremo interpreta como quiere esa ley, incluso la hace inaplicable, ¿no? Que es lo que pasó, por ejemplo, con la amnistía a los líderes del proceso, y ahora pues con esto, ¿no? Que no les gusta, entonces hacen una cosa que es un poco rara, además, en este caso, que es que se aplica a un grupo de personas etéreo en conjunto, ¿no? O sea, ese grupo de personas etéreo en conjunto ni siquiera tienen derecho a presentar recurso contra esa decisión. Tú dices, es cautelar, sí, es cautelar, pero mientras tanto se ha suspendido un derecho constitucional a 400.000.
5: Bueno, todavía no hay elecciones, o sea...
4: Da igual.
5: Ah, sí, en noviembre, es verdad, en noviembre te tienes que registrar.
4: Pero es que se ha suspendido un derecho...
5: Tienes que registrarte para poder votar en la...
0: Está ahí marzo, febrero,
4: es que,
0: ¿no?
4: Da igual, o sea, es un derecho que tiene...
1: ¿Cuándo dices febrero, Rodolfo?
0: oído por ahí.
1: Ya, yo también he oído hoy el 14 de febrero.
4: Pues es un derecho que tienen 400.000 españoles. 400.000 españoles y que se les cercena de una forma, yo creo, injustificada.
1: Oye, el que estaba muy enfadado hoy en Televisión Española también, el ministro Óscar López, está todo el mundo enfadado.
8: Y ahí, salvapatrias, que están haciendo lo imposible para derrocar a este gobierno. Lo están haciendo, y a mí no me va a sacar nadie de la cabeza aquel grito del señor Aznar: el que pueda hacer, que haga.
1: Pues el otro día, ¿no?, Isabel Perello, la presidenta del Consejo General del Poder Judicial y del Supremo, en la apertura solemne del año judicial, bueno, pues ponía un poco pie en pared, ¿no? Decía que hay que poner un poco de freno en los ataques entre los poderes del Estado. Pues Óscar López hoy, antes que el presidente, que le han preguntado por este asunto, estaba enfadado, sí, Rodolfo.
0: Bueno, Isabel Perello está en su papel, ¿no? Evidentemente, lo que pasa es que cuando dijo eso, a los 10 minutos salió este auto del Supremo y, claro, ya se volvió a liar. O sea que no, la cosa no la tiene fácil, ¿no? Isabel Perello, que además supongo que es consciente de que evidentemente hay una sensación también en la opinión pública y en los ciudadanos de que, hombre, desde que se aprobó la ley de amnistía hay una especial inquina, ¿no?, de algunos jueces y no menores, en contra del gobierno en general. Quiero decir que estas cosas hay que decirlas, no pasa nada. Evidentemente al Supremo no le gustó la ley de amnistía y a partir de ahí, pues hombre, las cosas se han ido complicando. Que yo o cualquiera de los que estamos aquí critiquemos al Supremo, pues entra dentro de nuestro trabajo, ¿no? Pero creo que el gobierno, evidentemente, debería tener otro tono, debería tener otra actitud, porque evidentemente esto erosiona la confianza de los ciudadanos en la justicia y el gobierno no es un actor más. Lo que pasa que, bueno, esto también forma parte de una estrategia política, que el gobierno ha sido muy inteligente porque en el fondo desde el principio ha creado una especie de escenario de batalla entre los jueces y el gobierno y de victimismo por la actitud de los jueces. Alguno que otro se lo ha puesto fácil, sobre todo alguno peinado, pero digamos que esto ya ha formado parte de la estrategia política y ya electoral. Es evidente que esto va a estar en la campaña electoral y que al PSOE le ha permitido mantener prietas las filas, o al menos la mayoría de las filas de sus votantes, y por lo tanto esto ya lo llevamos hasta que haya elecciones y luego ya veremos qué pasa en la próxima legislatura.
5: Y, bueno, pues estoy muy rápido. Lo que no puede ocurrir desde mi punto de vista es que el mismo juez sea un villano o un maravilloso juez según a quien afecten las causas. Dos ejemplos: el juez Pedraz, el juez Santiago, yo no le llamo Santiago, Santiago Pedraz, era de la etiqueta progresista, etcétera, etcétera, hasta que ya de repente, el caso Leire, y imputa a la directora de la Guardia Civil, al exdirector de la Guardia Civil, al DAO, a Manuel Llamas, etcétera. Entonces ya, bueno, es un peligroso activista que sigue lo que dice Aznar, de que pueda hacer que haga. La jueza Tardón, cuando instruyó el caso Lezo y mandó a Ignacio González a la cárcel, el todopoderoso mano derecha de Esperanza Aguirre, era, bueno, estupenda, Tardón, etcétera, etcétera, y ahora es, bueno, terrible, porque está investigando el papel del gobierno en la crisis de Ceuta. Entonces yo creo que ese doble rasero no se puede tener, o sea, porque al final lo que parece que los jueces son malos cuando actúan contra el PSOE, contra el gobierno, contra su familia, antes eran estupendos. Y luego, por ejemplo, en el caso del Tribunal Supremo sí que me sorprende muchísimo una cosa, porque yo entiendo que el ponente, que fue el que dijo lo de que quería que ganara en una reunión con fiscales, que quería que ganara, no me acuerdo exactamente palabras, Feijóo, y cuestionó la votación, cuestionó a Indra por la votación, que según tengo entendido, escuchado hoy, Indra no hizo el recuento. Yo no entiendo por qué no se les recusa, porque es que te vas a la ley orgánica del Consejo General del Poder Judicial, ahora mismo no entiendo qué artículo, y el Consejo General del Poder Judicial podría recusarle y objetivamente habría motivos por esas declaraciones públicas ante 40 fiscales. Entonces parece que también, yo no lo entiendo, me pregunto si al gobierno también le interesa alimentar esta idea, porque tú podrías recusar a ese juez y entonces
4: yo creo que
5: habría más apariencia de imparcialidad para el gobierno.
4: Yo estaba en el Supremo y el momento que ya hice este discurso yo pensé, bueno, es que a lo mejor el CGPJ, como el ente que gestiona, la institución que gestiona, digamos, a los árbitros, a los jueces, pues tendría que actuar cuando hay un juez que se le va la pinza, ¿no? Y a lo mejor todo eso que ella criticaba, pues a lo mejor pues tenía menos razón.
5: Pero la abogacía del Estado también puede. Te digo, por
4: ciertamente,
5: eso.
4: Ciertamente. Bueno, bueno, es que aquí yo creo que el problema en general de la justicia no es que haya gente que le critique, es que yo creo que el gobierno y quien sea está en su pleno derecho de criticar a los jueces cuando no le gusta lo que hacen. Eso es perfectamente. Yo creo que entra perfectamente.
5: Salvapatrias y
4: bueno,
5: oiga, suministro.
4: Es que estos jueces se manifiestan. Es que tenemos, yo creo que.
5: Pues recúsale.
4: Bueno, la cuestión es: si tienes una justicia y unos jueces que no les gusta la ley y salen delante del juzgado con la toga puesta a decir que no les gusta la ley y luego no la aplican, oiga, aquí tenemos un problema y el problema, digamos, es que la institución como tal no funciona bien. O no funciona bien o funciona con sus normas. Entonces, no es que haya un lawfare generalizado, es que hay algunos jueces, como decía Arago, pues que tienen su inquina, ¿no? Y a partir de aquí, pues yo creo que el gobierno tiene razón de poder criticar y utilizarlo políticamente, como decía Arago también, pues la situación. Y eso es lo que hay. Si se lo facilitan, pues y luego otra cosa que pensé el juez Llarena. El otro día, bueno, no fue el juez de Arena, pero digamos fuentes muy cercanas al juez de Arena contaban que en el momento en que el Tribunal Constitucional emita una sentencia sobre el recurso que presentó Turull, pues si hay jurisprudencia y ve que hay una argumentación que le puede aplicar.
5: ¿Y ven las fuentes?
4: Las fuentes dicen que sí, hay argumentación que se puede aplicar a Puigdemont. Ah, pues se le aplicará rápidamente. Y a mí me sorprende, después de tantos años, ¿no? Ostras, que ahora tiene mucha prisa. Y yo creo
1: aquí dijo Cándido Conde Pompidou que seguramente antes de final de año eso estaría resuelto.
4: Exacto.
1: Porque asentará jurisprudencia al caso de Turull, que es el 22, ¿no?
4: El 22 se reúnen, hay una ponencia, luego habrá
5: 22
4: otra.
5: ¿22 de septiembre?
4: De septiembre.
1: Sí, Turull es el primero y es el 22.
4: Pero la cuestión es que, o sea, el TCE, porque es el TCE, pero luego quien tiene que aplicar y levantar las órdenes es el Supremo. Y el Supremo tiene mucho.
1: Claro, pero si el Supremo no acata, ahí entraría el Constitucional de nuevo.
4: Cierto, pero el Supremo va a acatar. Y sabes por qué me da. Que ya, nadie. Si no le veo, le entro gato, ¿eh? No, que va. Bueno, pues hasta ahora no ha acatado la ley. O sea.
0: No sería el primer conflicto.
4: Yo creo que va a acatar con rapidez porque se acaba la legislatura y el marrón de Puigdemont, que se lo quede Sánchez. Y no se lo tenga que comer el siguiente que venga.
0: Está haciendo ya la maleta, pues ya mucho. Ahí poco a poco.
5: Bueno,
0: día a día.
5: También le puede facilitar, bueno, si está diciendo, también le puede facilitar a Feijóo a posteriori. Por eso que.
4: Pero ese ya es otro capítulo.
5: En las elecciones, en la campaña electoral, una de las cosas que en una comida con 400 periodistas, bueno, no sé, en unos de récord, no descarto gobernar con.
4: Que ya no era
5: de récord.
4: Ya no era de récord.
5: La campaña del 2023. O sea que.
0: Yo creo que tal como está la actualidad, va a venir Puigdemont y. Va a ser un breve.
1: Sí, la verdad que eso lo pensaba yo el otro día, ¿no? Se van a cumplir ahora 9 años del referéndum ilegal de independencia.
4: Vale. Bueno, tiene sus problemas dentro de Junts y sus dinámicas.
0: Esto ya.
5: Y Alianza Catalana.
4: Y Alianza Catalana. Sí, hay muchos elementos ahí en ese cuento.
0: Llega un poco tarde para arreglar lo de Alianza Catalana.
1: Sí, eso es otro
5: breve. Me ha encantado.
1: Quedan 12 minutos.
5: Forma,
1: para las 11, para las 10 en Canarias.
0: Otras noticias del día.
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1: Bueno, ¿no? Decía Marta Gómez Montero, recordaba ahora que en una comida con periodistas, pues Alberto Núñez Feijóo no descartaba incluso pues recurrir al apoyo de Junts para gobernar. Claro. Aquí tiene un problema el PP, que Vox y PNV se han declarado irreconciliables. Y aquí en el PNV, que ya sabéis que es aliado del PSOE en Euskadi, pues también hemos escuchado unas declaraciones este fin de semana de Aitor Esteban, de su presidente, del presidente de Euskadi, Burubachar, que han causado cierto revuelo.
9: Que Marruecos puede tener algo que no conocemos, que hace todavía que la presión sobre el gobierno español sea más de la que todos vemos, que es una amenaza de abrir, cerrar puertas, que geoestratégicamente, geopolíticamente también te condicione en foros internacionales, etcétera, etcétera. Pues hombre, yo no lo descartaría.
1: Bueno, pues venía un poco a sumarse a la tesis, Esteban, ¿no? De el móvil infectado con Pegasus de Sánchez, de si Marruecos tiene una información sensible del presidente del gobierno. Esto ha causado cierto revuelo porque desde la derecha este argumento se lleva agitando, este fantasma se lleva agitando el tiempo. Pero es verdad que el PNV hasta ahora ha sido aliado parlamentario de Sánchez y, bueno, resulta cuanto menos llamativo. Y es verdad que Aitor Esteban, Rodolfo, nunca dice nada que no haya pensado y haya medido antes.
0: Sí, pero bueno, el PNV está en una situación también muy, muy, sí, muy delicada. Sabe que Bildu sigue creciendo.
5: Exacto.
0: Que se acercan las elecciones municipales y forales, que allí son muy importantes, y bueno, está intentando dar, ¿no?, hacer movimientos y gestos de alejarse del gobierno, ¿no? Otro día también pidió la dimisión de la ministra de Sanidad por el estatuto marco. El Lendakari también está todo el día ya con esto de, bueno, Ceuta puede ser el final, esto si no se arregla se acabó. Y Aitor Esteban es verdad que fue un gran parlamentario y es una persona siempre con mucho sentido en todo lo que dice, pero yo también me sorprenden estas declaraciones, lo digo porque, hombre, un dirigente político, si tiene alguna información, pues que la dé. Y si no, esto de puede que le infectaran y sepan cosas, pues puede. Hombre, yo creo que esto se le pide a los políticos un poquito más de seriedad. Que evidentemente fue un gravísimo problema de seguridad la infección de los móviles, no solo del presidente, sino de ministros, de la ministra de Exteriores, del ministro del Interior, en fin, evidentemente ahí, pues no sabemos qué había en esos móviles, pero bueno, se puede sospechar que información muy sensible y muy delicada. Pero claro, ya estar diciendo que por eso hemos reconocido la autonomía del Sáhara, que por eso supongo que también cayó una ministra y que por eso ahora estamos aquí entregados a Marruecos, me parecen palabras mayores, porque entonces estaríamos ya hablando de un gobierno que no tiene autonomía. Si esto es lo que está diciendo Aitor Esteban, pues debería aclararlo un poco más.
4: Sí, yo estoy de acuerdo que estamos, como he dicho antes, en After Hour, digamos ya, van sonando las últimas canciones de legislatura y en las altas horas de la legislatura la gente...
0: Uf, ahí suena de todo.
1: Bueno, Sánchez lo que ha dicho esta noche en La Sexta es que en ningún caso, claro, ese asunto está condicionando su postura con Marruecos.
4: Es que es verdad que si no hay información, o sea, si no se puede demostrar, y eso es una cosa que ya se va a la, se, vamos, hace bastante tiempo que estamos hablando de esa posibilidad y no se ha demostrado nunca, y por lo tanto yo creo que como elemento de debate público...
1: Aunque fuera así sería difícil, porque entiendo que afectaría la seguridad nacional del Estado.
4: Sí, pero ostras, como elemento de debate público, una sospecha no probada, pues es complicado
0: agarrarla durante tanto tiempo.
4: Y que la haga el PNV, como dices, es curioso. Por lo tanto, yo creo que es un tema donde, es verdad, el PNV tiene problemas, está con Bildu, le pisa los talones. Bueno, no le pisa los talones, digamos, ya lo ha adelantado.
5: Exacto.
4: Vienen curvas en la legislatura y cada uno se tiene que buscar sus posiciones. Y la acusación que le hace, o la insinuación que hace, o la afirmación que hace Aitor Esteban, también viene a veces de la izquierda, ¿eh? O sea, esto Podemos también acusa ese cambio de guión respecto al Sáhara, y creo que en parte también es culpa del gobierno de España por no haber aclarado nunca demasiado bien qué es lo que motivó ese cambio en respecto al plan de autonomía.
5: Exactamente, iba a decir lo mismo que tú, ¿no? Evidentemente esos son acusaciones. El PNV está en un momento bajísimo, bajísimo, porque objetivamente Bildu está en condiciones de ganar las próximas elecciones al Parlamento Vasco, a ver qué pasa en las municipales, autonómicas, las diputaciones, y el PNV siempre ha sido un partido de poder, pero eso ahí también tiene una carta a su favor, ¿no? Porque me dice además que, bueno, que Pradales tampoco tiene la potencia ahí necesaria para hacer frente a este escenario tan complicado, gente que conoce perfectamente cómo se mueve todo en el País Vasco, pero también eso le puede desestabilizar, porque claro, si le retira el apoyo, o sea, en el gobierno vasco, la Lendakaritza, entonces, bueno.
1: Bueno, tienen acuerdos además en ayuntamientos y en diputaciones.
5: O sea, que ahí tienen que perder mucho los dos. Entonces, también es eso, es declarativo, no llegar a la sangre al río de apoyar una moción de censura, yo casi estoy convencida, pero bueno, aquí ya en
0: la
5: país,
0: moción de censura ya nos hemos olvidado.
5: No quiere Feijóo, no va, tampoco, yo creo que a estas alturas tampoco.
4: En la decisión de Sánchez de
5: no sé qué te iba a decir. Ah, vale, y termino por donde acabaste tú, ya termino, perdón, lo del Sáhara. Es que eso. que no es, el cambio radical de posición sobre el Sáhara, no, y dejar que el rey de Marruecos fuera el que le sacara la carta diciendo es una autonomía, tal, tal, tal, y llega a un acuerdo con España, y ahora es cierto que por lo puede ser verosímil que para facilitar el regreso, pero tampoco no se está, de momento tampoco está facilitando nada, porque las filiaciones van lentísimas. O sea, han mandado 10 ordenadores, según la policía, a Ceuta a sumarse a los 6 que tenían. Entonces todo eso alimenta, que yo no soy tampoco nada de teorías de la conspiración, pero todo eso alimenta, claro, que ese mensaje pueda calar.
4: No, yo creo que entre la relación entre el PSOE, aunque haya estos conatos, digamos, de pelea, pues la relación es buena, y la prueba está en el hecho de que cuando el PNV pidió a Sánchez,
5: eso es, superdomingo,
4: que no convocara elecciones coincidiendo con las forales, que es lo que a ellos les interesa, y las autonómicas y las municipales, pues eso Sánchez ya dejó muy claro, claro, que no iba a pasar. Sí. Por lo tanto, hay mucha gente que respira tranquila, entre ellos el PNV.
5: Sí, bueno,
0: el PNV lo que quiere es que vayan antes de las generales. Sí. Que bueno, aparece hoy, parece que sí.
5: Que las generales vayan antes.
0: Yo tampoco.
1: Yo no apostaría ni dos euros.
5: Yo
1: pero
5: no lo doy por hecho en absoluto que sean antes de las municipales.
4: Pero hay una
5: casi
4: cosa que
5: si
4: puede
5: me inclinara,
4: pasar,
5: ¿eh? Me iría. Yo creo que no lo sabe ni él, que también lo hemos hablado esta tarde en la. Pues estaba Esther Palomera, que sabe muchísimo, y coincidíamos. Yo creo que no lo sabe ni él, y que evidentemente a mí lo del interés general, pues evidentemente, no, como hacen todos los políticos, mirará su interés particular.
4: Hay un elemento que algunos partidos temen. Algún analista de algún partido teme, en concreto, que es que Sánchez convoque elecciones en el momento en que Vox esté más fuerte. Porque en el momento en que Vox está más fuerte, es el momento en que puede enmascarar más una situación en que él queda por debajo del PP. El PP, digamos, acusaría.
1: De todas maneras, aquí, por la fecha de las elecciones, pues esto ya todos hacen su carta a los Reyes Magos. Esto tampoco es nuevo, ¿eh? Emiliano García Page, el presidente socialista de Castilla-La Mancha.
10: El gobierno esta vez tiene muy difícil esconderse detrás de los candidatos a las alcaldías. Yo creo que quedaría tan evidente que dejarlo detrás de las municipales, especialmente de las municipales, sería un acto de escondite, ¿no? De cierta cobardía política, para ser sincero.
1: Eso esta tarde, ¿eh? Paje en Toledo, por si acaso se le ocurre.
0: Paje ya no sabe cómo decirlo.
1: Paje no
4: quiere. ¿Qué nos
1: quiere,
4: estará diciendo Paje?
1: No quiere ir a las elecciones antes que Sánchez.
0: Vamos a ver. Claro, Paje está en su subsistencia.
5: Que la tiene así un poco en el aire.
0: En el año 23, las campañas de autonómicas y municipales giró en torno a Pedro Sánchez, y giró en torno, ya nos hemos olvidado, pero bueno, aquello de ETA, las listas de ETA, todo aquello que pasó. Pero también el PSOE decidió hacer una campaña en la que el presidente iba haciendo anuncios por todas las comunidades autónomas. Y por lo tanto eso fue, cada vez que iba a un mitin a una comunidad autónoma, los dirigentes regionales se escondían debajo de las sillas, porque sabían que una campaña nacional le llevaba a donde le llevó, a que se salvaron Paje, Barbón y Chivite, ¿no? Si no me equivoco, sí, aparte de Illa, que está en otro escenario, ¿no? Y por lo tanto yo creo que Paje lo que ve es que si esto se repite el año que viene, igual también se van el Barbón y...
4: O sea que era el necesario, ¿no? ¿Eh? Porque está claro que
0: para Paje siempre
4: no van a coincidir.
1: Era la presentación del libro de César Calderón, creo. De hecho, ha sido la presentación de un libro.
0: Estoy hablando de elecciones, bueno, sí. ¿Ves? Tenía excusa.
1: Claro.
4: Sí, pero un poco...
0: Ya, le da igual, ¿eh?
4: Yo no sé, las declaraciones de Paje un poco son como las de Felipe González, ¿no? Ya el efecto ya está, digamos, descartado.
0: Bueno, pero él está hablándole a su comunidad autónoma.
4: Sí, él tiene su...
0: Necesita los votos templados.
4: Pero que eso, digamos, que no hace excesivo daño ni a...
0: Por eso es el único que
4: Sánchez,
0: tiene mayoría absoluta.
4: Ni a las opciones, digamos, las que tenga el PSOE de rivalidad, y por tanto los mensajes de los sospechosos habituales pues son eso, ¿no? Y se quedan ahí.
1: Marta.
5: Estábamos
1: hablando.
0: ¿Me habéis
1: recordado? ¿Era Paje? ¿Era Paje ahora?
5: Sí, Paje también tiene la mayoría así, cogida con pinzas, entonces él va a vender.
0: Es la única mayoría que le queda al PSOE. Si no
5: va a vender absolutamente el discurso antisanchista, va a venderlo a muerte, y entonces bueno, pues eso es lo que vamos a ver en va a ser su constante, y según se acerquen las elecciones pues muchísimo más, vamos, nada nuevo bajo el sol.
1: Bueno, también os digo que aquí hablábamos hace unos días con el consejero de Hacienda de Asturias, y Asturias, Castilla-La Mancha, pues también en contra de la reforma del sistema de financiación autonómica, que pactó el gobierno con Esquerra. Claro, ahí Navarra, como no tiene nada que decir, que ellos tienen su régimen foral, pues están tan contentos. Entonces yo creo que claro, que cada uno ya, claro, como dice Rodolfo, ¿no? Se va buscando sus...
0: Cada uno está mirando los suyos.
1: Sus propias habas.
5: Sí, aunque dure 8 meses, 6 minutos, basura.
1: Esta noche compartimos tiempo de análisis con Marta Gómez Montero, Rodolfo Irago y Rullo Piedecabañas.

0: Son las 11, las 10 en Canarias.
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0: Vamos a recapitular los titulares a esta hora de este lunes. Pedro Sánchez da de plazo hasta final de año para resolver la crisis migratoria en Ceuta. Pablo Herrero, buenas noches.
2: Buenas noches. El presidente del Gobierno, en una entrevista en La Sexta, ha señalado que esperan activar un total de 10.000 plazas de acogida en la ciudad autónoma por si fuera necesario para los migrantes que se encuentran allí. Una cifra que el presidente de Ceuta, Juan Jesús Vivas, ha situado esta misma noche en 13.000. Además, Sánchez ha calificado de inteligente la gestión de Marruecos en la entrada masiva a Ceuta para tratar de evitar daños a los migrantes, y preguntado sobre el futuro de la legislatura, señala:
3: pero mi ambición es culminar la legislatura y terminarla y ser presidente del gobierno hasta el último día.
2: Sánchez también ha cargado contra el juez Juan Carlos Peinado, del que afirma que ha hecho mucho daño a la justicia y que no será recordado como un magistrado imparcial.
0: Entre tanto, la Universidad de Granada ha cancelado el viaje de 3 estudiantes a la Universidad de Morelos, en México, después del asesinato de Claudia Tacoronte, esa estudiante canaria asesinada mientras se encontraba de Erasmus Plus en ese estado del centro de México.
2: Junto a esta medida, la Universidad de Granada también ha ofrecido a los estudiantes que se encuentran en este momento en México, 17 más otros 24 que se incorporarán a lo largo del curso, la posibilidad de cambiar de centro, de regresar a España si se encuentran inseguros. Además, la vicerrectora de Internacionalización ha señalado que siempre comprueban a través del Ministerio de Exteriores la peligrosidad de cada ciudad antes de cerrar acuerdos con otras universidades.
4: En el mes de noviembre, el estado de Morelos no estaba en ese listado de destinos no recomendados.
0: En Manchester, en el Reino Unido, un hombre ha reconocido hoy haber abusado y drogado a su mujer durante más de 20 años. Un caso en el que hay otros 12 acusados de abusar de la víctima. Vamos a Londres, corresponsal Guillaume Bontux. Buenas noches.
5: Buenas noches. El hombre es un británico de unos 60 años. Ha admitido ante el Tribunal de Manchester esta tarde haber abusado y drogado a su mujer durante más de 2 décadas. Se ha declarado culpable de unos 60 delitos sexuales cometidos contra ella entre 2004 y 2020. Incluido violaciones, agresiones sexuales y administración de una sustancia con intención delictiva. El agresor, cuyo nombre no ha trascendido para proteger la identidad de su víctima, ya había reconocido parte de los hechos este año. Desde la semana pasada comparece en la ciudad del noroeste del país en un juicio previsto para durar varios meses. Junto a él, otros 12 hombres acusados de haber abusado también de la mujer. Tienen entre 28 y 74 años, entre ellos se encuentran el exdirector de un equipo de fútbol local, un paramédico, el dueño de una empresa de taxis, también un responsable de un departamento de recursos humanos. Todos niegan los hechos que les son reprochados.
0: Tremendo. Donald Trump vuelve a salir en defensa de la inteligencia artificial y afirma que los que se oponen al uso de esta inteligencia no buscan el bien, Pablo, de Estados Unidos.
2: El presidente estadounidense carga contra los críticos de esta tecnología, siguiendo la línea de lo señalado horas antes también a través de su red social. Sobre este tema se ha pronunciado en este informativo Ulises Cortés, catedrático de inteligencia artificial en la Universidad Politécnica de Cataluña, que ha hecho un llamamiento a la calma sobre el futuro y el uso de esta inteligencia.
6: Esto es puro marketing y mucha teatralidad. Estamos viendo la posición de los jerarcas tecnológicos y la del presidente de los Estados Unidos contrapuestas, porque realmente están en una carrera que necesita de dos cosas: desregulación y necesita más recursos económicos y energéticos.
0: En Benavís, en Málaga, se ha dado por estabilizado el incendio que ha quemado más de 300 hectáreas, un fuego que comenzó el sábado.
2: Una noticia que ha permitido que los vecinos de 2 urbanizaciones de la zona que tuvieron que ser desalojados hayan podido regresar esta noche a sus casas.
0: Y en los deportes, Villarreal y Betis han cerrado la quinta jornada de Liga en Primera División. Vamos a ver cómo ha terminado ese partido. Nacho Gómez, buenas noches.
7: Buenas noches. Pues con victoria para el Betis por 1-2. Esto deja a los sevillanos empatados a puntos en la segunda posición con el Real Madrid y a los locales, al Villarreal, sin haber sumado aún una victoria en las 5 jornadas que llevamos ya de Liga y en puestos de descenso. Eso que empezaron dominando el submarino amarillo con 2 goles anulados hasta que en el 29 Gerard Moreno anotó el primer gol, pero en el final de las primera parte el Betis le dio la vuelta al resultado. La clasificación deja al Barça líder en solitario, Real Madrid, Betis, Alavés, Atlético de Madrid y Sevilla en Europa, Villarreal, lo dicho, Elche y Valencia en descenso. Mañana comienza la 6ª jornada.
0: Madre mía, qué frenesí. Gracias, no Nacho. 11 y 5, 10 y 5 en Canarias.
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0: por aquí siguen Marta Gómez Montero, Rodolfo Drago, Rullo Pide Cabañas. No sé si tenéis miedo vosotros también de que la IA nos mate a todos.
1: Hombre, pues habrá que tomárselo en serio. A ver, me parece todo tan coordinado entre ellos que yo es que soy sospechoso, pues, de por naturaleza, pero claro, los tíos que nos han metido en este lío ahora dicen, uy, cuidado, que nos hemos pasado, que se nos va de las manos. Bueno, no, yo no me lo creo mucho, pero... Pero vamos.
2: Que me quite el curro, que no que me quite, que me mate, ¿no? O sea, lo del curro lo veo más claro, porque yo lo que, vamos, en el trabajo, digamos, como periodista, a veces le pides un análisis a la IA, Rodolfo, y al igual te saca un análisis que no está... Que
1: yo aquí, prefiero no preguntar por si acaso.
2: Encaja perfectamente.
1: A ver si va a estar mejor.
0: Oye, aquí donde hay, donde hay un tema tremendo es en los juzgados, porque muchos abogados...
2: Están capados, ¿eh?
0: Bueno, no, pero esto ya hay sentencias, ¿eh?, del Constitucional. Están empezando a utilizar la inteligencia artificial, claro. Y claro, se puede producir una vulneración de los derechos fundamentales.
3: Ajá.
0: Esto es una cosa,
2: el otro día estaba en el CGPJ y ahí no se puede utilizar. Yo quería pasar el texto.
0: Con las fuentes de Llarena, ¿no?
2: Quería pasar el texto a ver si me la reclama las fuentes cercanas a Llarena. Y oiga, pues que no, que aquí no se puede utilizar, que está todo capado en el CGPJ. Bueno, el Supremo, vaya.
1: Por darle un toque frívolo, bueno, que no es frívolo esto, ni quiero yo frivolizar, pero hace ya unos cuantos años una compañera nuestra de Marta y mía hace tiempo, Olaya Argüesa, que trabaja fuera de España hace años.
0: Y que fue jefa de economía de la cadena SER.
1: Exacto. Y estaba ya trabajando en estas cosas hace muchos años y me contaba cosas así, digamos, anécdotas. Pero,
3: y te parecía muy friki, ¿no?
1: A mí, yo que soy muy futbolero. Claro, ya estaban trabajando, ella sabía que se estaba trabajando en hacer crónicas, y también para los del Barça y el Madrid está muy bien, que la misma inteligencia artificial te hacía dos crónicas, ¿no?, sobre un mismo partido, uno para que se publicara en Madrid y otra en Barcelona, o una en Vigo, claro, y otra en Coruña, claro, por nuestra rivalidad. Y entonces, pues ya está, con una sola máquina tienes todos los periódicos de los dos lados con dos versiones distintas del mismo partido.
3: A mí lo que me da es...
0: Eras tú del Depor, ¿no, Rodolfo?
1: Siendo de Vigo, no me hagas estas preguntas, ¿vale? Que no hemos empezado bien.
0: Era una maldad.
1: Y vamos a ver si nos enderezamos.
0: Era una maldad.
1: Ya te veo.
0: El ministro Óscar Puente no recurre a la inteligencia artificial para usar sus redes sociales. Ha estado, bueno, pues todo el fin de semana entretenidísimo con Marc Rincón, el Gran Premio de Fórmula 1 de Madrid. Y pues hoy también le han preguntado por Ayuso en Televisión Española y esto dice el ministro de Transportes.
4: Mire, a mí la persona de Isabel Díaz Ayuso la verdad es que me interesa muy poco. Quizá como un fenómeno digno de estudio, ¿no? Porque creo que he visto poca gente menos preparada para estar en política que esta mujer. Y sin embargo ahí está, ¿no? Y con unos resultados electorales pues bastante contundentes. Lo que a mí particularmente desde mi óptica me lleva a pensar en ese fenómeno, ¿no?
0: Bueno, Ayuso dice que ella no se mete en lo que no sabe y que si Puente sabe de trazados de Fórmula 1, que se, bueno, que se dedique a eso, ¿no? Y añade la presidenta de Madrid, para hundirlo, dice ella, como hace con el Ministerio de Transportes.
5: Yo creo que teniendo en cuenta el ministro de Transportes que tenemos, que no se ocupa de lo suyo, como para saber también de trazados de Fórmula 1, yo desde luego ahí no me meto, pero si él está listo, pues nada, que le fiche la Fórmula 1 para hundirla.
0: Bueno, pues si no estabais satisfechos con este debate propio de los sofistas, el alcalde de Madrid, José Luis Martínez Almeida.
6: Creo que dice que la Fórmula 1 ha sido un truño porque iban en trenecito. A los madrileños nos gustaría ir en el trenecito de cercanías en tiempo y hora. Y sospecho que a las familias de Alma Damuz les gustaría que les hubieran explicado ya cuáles son las causas del accidente que dejó 46 muertos en el mes de enero de este año y en el que todavía no han sido capaces de decirnos absolutamente nada.
0: Bueno, pues se pelean a cuenta del Gran Premio de Fórmula 1 y lo hacen con estos argumentos, Ruye, que te veía hacer gestos.
2: Bueno, es que parece que la Fórmula 1 fuera un truño, que puede ser verdad, no es contradictorio con el hecho de que en el Ministerio de Transportes los trenes no llegan ni salen ahora, y eso que lo pregunten en Cataluña, que es evidente, ¿no? Yo creo que por eso la polémica es un salvavidas para Ayuso, ¿no? Que estábamos pues muy metidos en el tema del ático, en sus problemas internos, y ella, y creo que ahí el ministro... digamos, se hace un flaco favor cuando entra en este juego, pues le da la posibilidad de sacar otro tema encima de la mesa, de hablar, de confrontar con Puente sobre el tema de la Fórmula 1, que yo creo que es evidente que ha sido para mí un fracaso como espectáculo, no sé, como negocio. Creo que para los madrileños pues también ha sido un fracaso como negocio, pero para algunos seguro que no.
7: Para mí, coincido absolutamente contigo, lo has expresado, es un error de libro del gobierno, porque ha salido bien, vamos, yo la Fórmula 1 no tengo ni idea, ni lo veo, ni nada, pero bueno, las cifras económicas, cómo estaba Madrid, los hoteles, los cocineros, los camareros, etcétera, etcétera, esto pues como cuando estaba en Montmeló, cuando estaba...
2: Bueno,
7: pues, como
2: los vecinos grandes, no te dirían lo mismo.
7: Sí, pero es una semana y al final bueno, no lo tienen claro algunos, que me parece además, pero vamos, los vecinos... Hay otros que han hecho un negociazo que te mueres. Este es un turismo de calidad, que puedes decir, oye, no me gustan los ricos o me dan envidia, eso. Pero este no es el turismo, y por ejemplo, el de Palma. El espíritu de Palma, por ejemplo, el turismo que va a Palma de Mallorca, que eso sí genera todo el año muchísimas quejas de los vecinos, que es un turismo, este turismo deja mucho dinero, deja muchos puestos de trabajo, muchísimos, 8.500 lo cifra, mucho
2: vamos,
7: dinero.
2: Ojalá. Y no se ha gastado,
7: y el dinero sale de IFEMA, sale de la tesorería de IFEMA, de todas las ferias, ahora ya estamos con la feria de
2: IFEMA,
7: de la moda, etcétera, etcétera.
2: Es comunidad.
7: Tesorería, todos, ¿no? Pero de la propia, todos. De la propia sí, pero de la propia tesorería, claro, no es de los presupuestos.
2: No, que es que sea un remanente, no quiere decir que no sea del dinero público.
7: No, porque tú cuando haces IFEMA te pagan IFEMA, etcétera, y de los propios patrocinios de la Fórmula 1. Lo que se ha gastado.
2: Hay 300 millones.
7: Bueno, es un salvavidas, llevarlo a este terreno y ahí estaba, ahí a lo mejor o lleva el ministro de deportes o no te metes en la polémica y está al lado del rey, está al lado del rey porque está encima, este es el premio nacional de España y no entras y no le das, y es que coincido contigo, al final te quiero decir, le da oxígeno, esto es un salvavidas para ella, porque además yo creo que no ha salido bien, o sea, era la primera vez y no, oye, con las disculpas
2: mal. O sea, a nivel deportivo ha salido mal.
7: Bueno, porque sí,
2: no hay,
7: pero...
2: No hay adelantamientos...
7: Bueno, ya, eso sí que lo he oído, pero bueno, la gente viene aquí, la gente viene a hacerse bien otra cosa, pues han vendido todas las entradas.
1: A ver, yo como me aburro soberanamente la Fórmula 1...
2: Ni
1: cuando ganaba Fernando Alonso, ni siquiera la veía, porque ahí dando vueltas, pim, pim, pim, pim. Pero parece que, hombre, el trazado ya lo van a cambiar. O sea que la cosa ha sido como aburrida. Y creo que, ya me explicaban ayer, que había que hacerlo semiurbano o con parte urbana, porque si no pasan de ti los organizadores. Por eso lo han metido ahí en Valdebebas, que para los vecinos de Valdebebas es un auténtico incordio, aunque no sé si solo una semana o va a haber otros acontecimientos durante el año, no tengo ni idea.
7: Han retirado ya,
1: porque Jarama parece que es igual, también está al lado de urbanizaciones y también es un lío, o sea que siempre hacemos circuitos al lado. Montmeló creo que no tanto, ¿no? Pero bueno, yo tampoco estoy en contra de que haya un campeonato de España de Fórmula 1, como lo ha habido en otros circuitos. Es un espectáculo muy elitista, muy para VIPs y para grandes invitados famosos y todas estas cosas que vimos ayer. Y bueno, es verdad que la ciudad lo ha vivido con bastante indiferencia, al menos en el centro, que ya nos llega bien con lo que tenemos habitualmente, no hace falta que venga más gente al centro. Y bueno, pues ya está. Si esto, he visto también que los hosteleros tampoco estaban tan contentos, que esperaban el 100% y se ha quedado un 70-80%, o sea que al final estas cosas
7: pues
1: no son tan fáciles de ganar, ¿no? Bueno, pues oye, pues como ocurre en otras ciudades europeas y mundiales, pues si esto al final va bien, pues seguirá. Y si no, será un desastre, como fue el circuito de Valencia, que todavía no saben qué hacer con él y que fue una auténtica ruina, ¿no?, para la comunidad valenciana en aquel momento. Espero que esto no se repita. Y luego la cuestión política, pues hombre, Ayuso siempre aprovecha estas cosas y ya le va bien hablar de esto y no del ático, efectivamente, y Puente se lo pone fácil siempre.
0: Puente, ¿no? Sí, sí. Con ese frenesí tuitero, ya sabéis que se ha especulado las últimas semanas sobre si se postulaba o no como sucesor de Sánchez para liderar el PSOE. Hoy había algún medio, creo que era Voz Populi, que decía... Que no, no sé si esto también son unas teorías, que es como lo de cuándo van a ser la fecha de las elecciones, que cada uno dice lo que le parece, Ruggier.
2: Bueno,
0: también Ignacio Sánchez Cuenca, ¿no? El otro día en El País decía que tenía que ser Carlos Cuerpo el...
2: Bueno, es que están... el final de mandato...
1: El desfile, ¿no?
2: Claro, final de mandato, todo el mundo se mueve, todo el mundo se pone nervioso, los ministros empiezan a discrepar entre ellos. La polémica entre Robles y Marlaska, aunque viene de lejos ya, es verdad, o sea, son ministros que no se entienden, pero que se haga tan explícito en la recta final, ¿no? Pues ya, pues denota también, pues eso, un final de etapa donde todos los actores, pues quieren... Se ponen nerviosos, los socios se ponen nerviosos, la gente que quiere buscar su espacio, y de ahí que Yo no se lo puedo atribuir ni a Puente ni a Cuerpo que ellos aparezcan en una especie de quinielas, pero es verdad que el otro día Sánchez tuvo que intentar atajar este tipo de debates diciendo que se iba a presentar él y que él tiene ganas y que tiene fuerza y que se va a presentar. Otra cosa es cómo quede el partido al día siguiente de las elecciones del 27. Pero bueno, él ya habrá cumplido su compromiso, que era llegar al 27, ahora de presentar los presupuestos. Esos presupuestos se van a convertir en una campaña electoral y a partir de ahí pues ya vamos directos a Barraca.
1: Bueno, yo creo que efectivamente, bueno, estamos en un momento en el que ya cada uno se va moviendo. Yo creo que Óscar Puente no dice todas estas cosas sin el aval de Moncloa. Creo que evidentemente si no hubiera, no lo hubiera repetido tantas veces.
0: ¿Recordáis lo poco que duró Óscar Puente como portavoz de la Ejecutiva Federal?
1: Por eso digo que cuando hay que cortarle las alas, se le cortan. No es el caso ahora mismo. Yo creo que Puente lo que dijo en principio es, oye, esta es la última de Pedro Sánchez. Y creo que esta es otra de las ejes de campaña para el PSOE. Estas son las últimas de Pedro Sánchez. No estará ya en las siguientes, gane o pierda. Por lo tanto, está abriendo, esas declaraciones abrían claramente la sucesión. Y evidentemente para como está la militancia del PSOE ahora mismo, Óscar Puente es un candidato perfectamente factible y bueno, yo creo que puede tener respaldo en algunos sectores cercanos al presidente y bueno, yo creo que él está ahí preparado para lo que tenga que ocurrir. Que vaya a ceder o no, pues dependerá del resultado electoral, de cómo quede el PSOE después de las elecciones, de que tenga alguna opción de gobernar o no, de que la derecha arrase. Todas esas cosas tienen importancia para cómo se reconstruye el PSOE después, porque yo lo que creo es que pase lo que pase, Sánchez querrá controlar esa sucesión. Y Óscar Puente es el mejor colocado en su línea.
0: Irago habla ya de reconstrucción directamente.
1: ¿He dicho reconstrucción? Sí. Bueno, si hay garras de la derecha, sí,
7: sí,
1: ¿no?
7: Es que parece que es una, vamos, que esta vez va y que va a ser muy difícil de revertir, ¿no? Que otro 2023 con el miedo al PP y a Vox, pues parece que no funciona. Y además hay hechos, se ha demostrado en las recientes elecciones autonómicas, ¿no? Las cuatro elecciones que ha habido y luego además entre ellos PP y Vox han llegado a un pacto entre Abascal y Feijóo de no vamos a hacernos daño y no se van a enfrascar ellos, cada uno va a buscar su electorado, pero no vamos a ver también.
1: El PP es especialista en darse tiros en los pies.
7: El enfrentamiento.
1: Puede pasar cualquier cosa.
7: Ya veremos, pero vamos, que sí, la verdad es que tendría que haber algo muy, un vuelco muy importante para que la tendencia que están apuntando las encuestas pues no se confirmara, pero oye, mientras hay vida hay esperanza.
0: Luego aquí hay otra cuestión, ¿no?
7: Para quien la tenga,
0: lo que pasará, ¿no?, después de la cita con las urnas y de lo que dependerá en buena medida el futuro del PSOE es de el resultado que obtenga el espacio a su izquierda, ¿no? Ese espacio de Sumar. Irene Montero ya ha dado un paso al frente este fin de semana, pero Rullé parece que por ahí tampoco es que busquen las alianzas con la gente de Sumar, que tampoco sabemos muy bien ya qué es Sumar, porque no se van a presentar con esa marca ni con la líder que tenían hasta ahora las próximas elecciones, ni
2: de Sumar,
0: sabemos.
2: ¿No? Les parece un espacio abandonado, de verdad. Parece...
0: Bueno, ahora dicen que es Urtasun. No, sí, sé si tú sabes algo, sí, del que bueno, suena tendría, como posible candidato, bueno, de ese espacio.
2: Yo no tengo información directa, digamos.
1: Siempre ha estado ahí, ¿no? Siempre ha estado ahí detrás. Él, yo creo que no tenía muchas ganas. Que él, no tiene ganas.
2: Yo creo que sí.
1: ¿Tú crees que sí? ¿De ser candidato a la presidencia en Madrid?
2: Yo creo que sí.
0: Bueno, hay quien dice que por Barcelona, ¿no? Y que además Madrid le parece bien que sea número uno por Barcelona.
2: Ah, vale. Pero está claro que
1: para que no quitarle el escaño de Madrid, dices.
2: Pero el espacio está. O sea, hay un problema en Sumar que es que. Sumar recibió...
0: Qué malo es Rodolfo Irago.
1: No, malo no, digo que va a haber pocos diputados por Madrid, por Sumar y por Podemos. Está la cosa malamente.
2: No, pero yo creo que Yolanda Díaz recibió como herencia un espacio enorme, brutalmente enorme, y lo dilapidó durante toda la legislatura, ¿no? O sea, ella fue designada como sucesora de Iglesias en su momento y luego se dedicó...
1: Bueno, ya venía regulín aquello, ¿eh?
2: Sí. Pero de ahí salió, ¿eh?, el invento.
1: Y
2: de
1: bueno, yo creo que ella hizo una buena campaña en el 23, sí, pero luego no ha sabido gestionarlo. Bueno, estas pues cosas son
2: cuando
1: así.
2: Tú recibes un espacio enorme y te dedicas a dilapidar y encima dices que te vas y no hay heredero a la vista, pues...
1: Hombre, muchos no la querían, también hay que decirlo.
2: No, tal cual. Pero que el problema del espacio,
1: pues ahí os quedáis.
2: El problema del espacio es que está, digamos, desliderado. No hay liderazgo. O no hay
1: nadie que hace tiempo que es una entelequia. Pues nadie sabe lo que es sumar ahora mismo.
2: Entonces, pues a las encuestas malvive, ¿no? Porque hoy hemos visto en el CIS, pues que tenía, creo que un 4,5. No me acuerdo.
1: Sí, un 5, más o menos.
2: Y Podemos un 3,7. Sí. Pues bueno, ahí están. Mientras tanto, pues la extrema derecha, pues va para el 16 en el CIS.

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1: En este páramo de la izquierda del PSOE, Irene Montero no es mala candidata. El problema es que Podemos quedan los últimos mohicanos. Quiero decir que ahí no hay mucho más por donde rascar. Es que van a sacar seguramente algún diputado por Madrid, nada más. Si van solos,
2: es que Rufián tenía razón. Rufián, digamos, en la
3: esencia. Rufián se hizo cariñitos con Irene Montero.
2: Claro. Es que en esencia él tiene razón. Nunca, o sea, él hace una cosa que
1: nunca
2: es muy
1: fue
2: fácil.
1: Posible eso.
2: Sí, es verdad, Irago. Nunca fue posible, pero él es inteligente en el sentido de ahí tienen su negociación interna dentro de Esquerra, que yo creo que por ahí iba, se explicaba un poco la dinámica. Sí. Pero él en esencia tiene razón. O sea, él dice...
1: Sí, sí, de fondo tiene razón.
2: O sea, y lo saben todos los actores. Otra cosa es que esos mismos actores que saben que Rufián tiene razón, a la hora de entenderse, chico, les pesan más otras cosas que lo que, vamos, que yo creo que es lo que pide el electorado de la izquierda del PSOE, pero que está claro que hasta que lo que Rufián tiene razón no se haga realidad, pues está muy difícil todo, claro.
1: No hay un proyecto para todo el país ahora mismo, para todo el Estado en esa posición. Quiero decir que Urtasun será candidato, si es candidato en Barcelona, por Comuns. Y en Madrid habrá un candidato de Más Madrid. Y en Valencia de Compromís, y en Aragón de la Xunta, y... Pero no será, no, eso no es sumar, eso es conseguirán los votos que tiene cada partido en su territorio. Fuera de sus territorios, en Galicia no van a sacar nada. Porque bueno, no quiere decir que no hay nada. Decir
2: no
1: que...
2: han sido capaces de construir un liderazgo único.
1: Por ejemplo, Galicia,
2: para todo el proyecto. Sí,
3: bueno, no, ahí está la cuestión de que Sumar también cambió la coordinación general hace unos meses entre denuncias de acoso, porque Yolanda Díaz ya dejó la coordinación de Sumar hace meses. Era Lara Hernández, sí, a la que denunciaron por acoso, ahora es Verónica Martínez Barbero.
1: ¿Te sabes el nombre? Sí. No quiero decir que
3: es gallega,
1: no,
3: es gallega, no, como
1: sí,
3: tú.
1: Lo sé, pero que los oyentes... podríamos dar premios a los que sepan cómo se llaman los coordinadores.
3: Pero también es verdad que la fuerza de Podemos en su día se construyó sobre esa fuerza de las mareas, ¿no? Y ellos sí supieron tejer esa alianza transversal. ¿Qué ha pasado para que eso se haya diluido?
1: Hombre, luego lo destrozaron, ¿no? O sea, que sí, se sumaron a las mareas y luego aquello acabó como el Rosario de la Aurora. Porque, bueno, yo creo que Pablo Iglesias nunca creyó en ese proyecto. Simplemente al final era un orden y mando que acabó como acabó. Y yo creo que eso cierra por muchos años la posibilidad de rearmar.
2: Pero yo creo, soy optimista en una cosa, ¿verdad? Digamos que viene una etapa de un gobierno probablemente de PP y PSOE. Perdón, de PP y Vox, y yo soy optimista en el sentido de que sea como un revulsivo también para empezar de cero proyectos o empezar de las cenizas proyectos que digamos en estos años han sufrido un desgaste importante. Caso de Sumar, Podemos, la izquierda en general, la izquierda del PSOE, ¿no? Que en este segundo mandato de Sánchez han sufrido mucho. Yo creo que están todos un poco desmotivados y creo que en democracia tiene estas cosas, ¿no? Que hay alternancia y que la alternancia y un gobierno del PP y PSOE también va a servir para que haya gente que se ponga las pilas, piensa un poco
1: que era
2: más.
1: Un gobierno PP PSOE.
3: Todo el rato,
1: Hace tiempo que no se oye.
3: No, la gran coalición ya murió.
4: Felipe González lo dice, que no lo teme.
1: La boca pequeña ya, ¿eh?
2: Pero el PSOE de González igual no sería el PSOE actual. No, yo creo que un gobierno PP
4: Vox.
2: Bueno,
4: Sánchez también
2: bien,
4: ha pegado algún bandazo, ¿eh?
2: Sí. Un gobierno PP Vox, pues haría que, digamos, que algunos pabilaran.
1: Hombre, habrá que se recolocará a la izquierda, claro.
4: Sí, pero 8 años de travesía en desierto no te los quita a nadie.
3: Oye, tú ya hablas de 8 años de travesía en desierto.
1: Porque la política va muy rápido ahora, Marta.
4: Bueno, vale, a lo mejor, pero nunca ha habido un gobierno que haya durado 4 años desde que estamos en democracia. Bueno, primeros al principio.
1: Y nunca había habido una moción de censura.
4: A partir de Felipe González, ya.
1: Yo creo que ahora la política quema todo muy rápido.
4: Bueno, para nosotros ya no sé qué nos tocará, Rodolfo.
1: Bueno, aquí estaremos.
3: Lo que sí que es cierto, ¿no? Es que este debate que se tenía hace 5 años sobre cómo parar la extrema derecha, que ahora a raíz de los resultados que vimos en Sajonia-Anhalt, en Alemania el otro día, ¿no? El cordón sanitario, ¿funciona o no funciona? Ese debate aquí en España ya es pantalla pasada, sí. Absolutamente. Nadie habla de eso, ¿no? El otro día analizábamos aquí el resultado de esas elecciones y decían, bueno, los cordones sanitarios a veces no funcionan, los contrapesos. Aquí esto ya se ha normalizado, Ruye.
2: Sí, bueno, es que tenemos una... Y en Cataluña
3: quiero
2: también,
3: decir, Vox está en las instituciones.
2: Vox está... Y además, que una parte del discurso del PSOE, que en ese momento era Vox, es el apocalipsis. Cuando llegan las instituciones van a desmontar los derechos, tal. Y al ciudadano, pues sí, ha pasado. Ha llegado a las instituciones, han puesto un bombero torero a llevar la...

0: la Consejería de Cultura y han hecho cosas raras.
1: Era torero, pero no era bombero torero.
0: Pero no ha pasado nada, digamos. No se ha acabado el mundo en ninguna de las... O sea, seguramente se han conculcado derechos, pero digamos no se ha acabado el mundo.
2: Entonces, todo ha metido odio en la sociedad, que es
0: sí,
2: lo peor.
0: Sí. Sí, pero Hidalgo, hubo un momento en que parecía, y yo creo que el PSOE metió mucha baza en este tema, que la llegada de Vox era el apocalipsis, ¿no? Y cuando el Vox llegó a las autonomías, pues era al final de la historia. Y resulta que Vox lleva unos años y han gobernado y no ha pasado nada. Entonces yo creo que el PSOE también haría bien de repensar la estrategia y decir, no, yo tengo que hacer una estrategia propositiva y en positivo y a plantear cosas. Y la lucha contra la extrema derecha la tengo que hacer no desde una posición frontal diciendo que va a venir el lobo, sino haciendo la política, pues a lo mejor política social es una buena salida para buena parte de los problemas que tienen los ciudadanos que van a acabar votando a Vox, ¿no?
2: ¿Has dicho?
3: Sí, no, en plan alcalde de Nueva York. Mira, hay una
1: con el
3: máxima,
1: que tiene un acto ahora en breve, Pedro Sánchez, Sora Mabdani, entiendo que se quiere sumar también. Ajá. Se ríe Rodolfo
2: no,
1: Erago.
2: ¿Quién no se quiere sumar a esta ola de Nueva York?
1: Pero sabes que esta mañana lo han anunciado un buen platillo.
2: Sí.
3: Termino solo con una cosa, que al final lo que dice la máxima, que es lo que las elecciones no las gana la oposición, sino que las pierde el gobierno.
2: No, quería decir que antes os había dicho una cosa que ha quedado así, pero que explica muchas cosas, que es la especulación esta de que Sánchez convocará cuando Vox esté más fuerte, que yo también lo creo. No porque Vox esté más fuerte, sino porque eso será que el PP está más débil.
0: Y porque
2: por lo tanto,
0: un gobierno...
2: será el momento en el que el PSOE pueda estar más cerca del PP.
0: Y porque un gobierno PP-Vox, con los dos fuertes, o con Vox fuerte, siempre es más inestable.
2: Eso es terrible para Feijóo, y lo dijo Aznar, además. Claro.
0: Siempre será más inestable y va a durar menos. Entonces, pues, ahí...
2: Sí, sí, esto
0: ha dicho Lara antes, él ha dicho que lo haría por interés general. Bueno, pues...
2: Como en su día Rajoy subió a Podemos, pues el PSOE, evidentemente, también le conviene que Vox esté fuerte.
1: Bueno, creo que también el calendario electoral lo puede marcar, ¿eh? Esas elecciones en Francia y el resultado que pueda tener Le Pen, porque... Estoy seguro que Sánchez, que intenta siempre surfear esos momentos, va a querer...
2: Y Trump en noviembre.
0: Y si llega Trump aquí, es un regalazo. O sea, Trump en campaña, Elon Musk, da igual, Benz, que venga cualquiera de estos, es un regalo para la campaña de Sánchez. O sea, es lo que necesitas, polarizar con la extrema derecha, dejar el PP en tiempo muerto.
1: Bueno, pues empieza intensita esta semana. Ha sido un placer compartir esta noche de análisis con Marta Gómez Montero, Rodolfo Iraburri y Pide Cabañas. Muchas gracias, amigos.
2: A ti, como siempre.
3: Adiós.
1: Os espero en unos días a vosotros, a ustedes, a los oyentes. Les espero mañana a las 7:30, a las 6:30 en Canarias, con más información aquí en 24 horas. Sean felices.

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0: Buenas noches, bona nit, buenas noites, Gabón. Todavía me noto esta voz increíble. No me quiere abandonar los restos del virus, del COVID, por favor, de verdad. Buenas noches. Bueno, está, se oía mi nombre, pero están allí Fer Borloz y Borja López en la parte técnica, al otro lado de la pecera, y todo el equipo que ya estamos aquí, los que estamos de guardia. Así es que buenas noches, bienvenidos. Ya han escuchado las noticias, ahora pueden relajarse, bajando ya la tensión del día. ¿Cómo les ha ido, por cierto, el fin de semana? Espero que bien. Oh, por fin vamos a hablar de Japón. No sé si ustedes han estado en Japón, si les gustaría ir a Japón. Bueno, por fin vamos a hablar con alguien que conoce muy bien. Yo vi esta noche, este verano, un documental sobre una periodista japonesa que sufrió una violación y le costó muchísimo demostrar que había sido violada. Y bueno, con ello también, aparte de visitar esa, de acercarnos a esa cultura tan distinta, tan diferente de la nuestra, pues también cómo está el Me Too, que a partir de ese documental, a partir de esos hechos que sufrió esta periodista japonesa, pues no sé si habrán cambiado las cosas en una sociedad tan tradicional, ¿no?, y conservadora como es la japonesa. Pero es verdad que hay muchas cosas que me gustan de Japón, ¿eh? Pues, por ejemplo, son limpísimos, no tiran nada al suelo, es que casi no hay papeleras. Me acuerdo que me dicen los que van por allí, no necesitan, porque la gente no tira la basura a ningún lado, pues no sé, se la debe llevar a casa. Me gusta eso de, bueno, pasar un paso de peatones en rojo, por favor, eso es impensable en Japón, imposible, ¿no? Comer mientras se camina, eso no lo veremos, no se ve en Japón, ¿no? No hablan por teléfono, otra cosa que me encanta, no hablan por teléfono en el transporte público. Eso deberíamos hacerlo aquí más, ¿no? Porque en el tren se habla demasiado. En voz alta, quiero decir, en voz alta. No, yo me he enterado de tantas conversaciones yendo en tren de otros. Bueno, impresionante. Bueno, y esta noche también vamos a tener a una mujer, bueno, muy conocida como actriz, pues ha hecho más de 200 películas, ha trabajado en España, en otros países también, ha trabajado en 6 idiomas, bueno, tiene un currículum impresionante, Asunta Serna, pero yo este verano me llegó a través del algoritmo este curioso, ¿verdad? Me llegó esa campaña que ella ha iniciado para denunciar las deficiencias del sistema de atención a la dependencia. Está recibiendo miles y miles de testimonios de personas de todas las comunidades que pasan por lo mismo que ella ha pasado cuando intentó, pues eso, obtener las ayudas a la dependencia para su madre de 100 años. Está pidiendo colaboración, ella quiere un pacto de Estado por encima de los partidos políticos, del gobierno de turno, ¿verdad? Que esto es una cuestión de todos. Bueno, aquí hemos hablado ya, ustedes lo saben, en más de una ocasión de la ley de dependencia. Los datos son abrumadores. La gente que muere en la lista de espera es indecente. Es indecente. Entonces, yo creo que se tienen que hacer mucho más cosas. Es verdad que se siguen haciendo. El Senado ha aprobado pues que la burocracia dure menos. En fin, luego todo lo comentaremos con Asunta Serna, a ver qué opina de ella, qué opina ella. Pero bueno, y yo creo que con ese motivo vamos a abrir el teléfono esta noche, el directo, por si ustedes están pasando por algo así, ¿no? Por esa espera eterna para que les lleguen las ayudas estatales, ¿no? Para la ley de dependencia. Si ustedes están viviendo una experiencia parecida, ¿no? De espera, o la vivieron en el pasado, o la están viviendo, o la han pedido, ¿cuál es su situación? Si tienen pues a una persona dependiente en casa. Este es el teléfono.
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Bueno, pues ya estamos en la noche, ya estamos en este tren tranquilo. Porque venimos del día, venimos de esa velocidad que nos ofrece el día con todos sus quehaceres, ¿verdad? Porque realmente vivimos estresados, al menos en las grandes ciudades. Yo creo que también ya en los sitios más pequeños también, ¿no?, les llegan las imágenes, muchas imágenes, mensajes, noticias, muchos estímulos, ¿no? Miramos pantalla mientras esa pantalla, mientras esperamos otra cosa, ¿no? Contestamos un mensaje mientras pensamos en el siguiente. Sabemos lo que ocurre en todas partes o en muchas partes del mundo. Y sin embargo, cada vez parece más difícil estar de verdad en algún sitio. Tenemos información de sobra y tiempo de menos, ¿no creen? Cada día nos atraviesa una avalancha de información, de titulares, de mensajes, de imágenes, de vídeos, de alertas, opiniones. Mucho de ello no nos cambia, no nos nutre, no nos aporta absolutamente nada, no nos importa, pero lo vemos. Naderías, cosas sin importancia, vídeos absurdos. Y probablemente mañana ni siquiera nos acordamos de lo mucho que hemos visto hoy, ¿no? Nos está costando hasta reconocer qué merece nuestra atención. Consumimos y consumimos y consumimos imágenes, ¿no? ¿Cuánta de la información que has recibido hoy, por ejemplo, hoy, en este lunes, recordarás mañana? ¿Cuánta realmente te habrá hecho sentir? ¿Te habrá aportado algo? ¿Y cuánta de verdad te ha servido, no? Quizá por eso empieza a aparecer una extraña forma de rebeldía. Apagar. Desconectar. Sí, cada día lo hace más gente. Bajarse del ruido. Salirse, aunque sea por un tiempito, de esa velocidad en la que hemos convertido nuestra vida. Hay un dato revelador. El 23% de los jóvenes españoles de entre 18 y 24 años le gustaría mudarse a un pueblo a vivir, a un pequeño pueblo. Y 7 de cada 10 menores de 25 años se sienten atraídos por la idea de vivir en un entorno tranquilo, en un entorno de naturaleza, en un entorno rural. Cuidado con el dato, ¿eh? No sabemos todavía si quieren escapar de la ciudad o en realidad recuperar algo que la ciudad les está quitando, ¿no? Tiempo, silencio, naturaleza, conversación, pasar más tiempo con los amigos. A ver si quedamos. Nos tenemos que ver un día de estos. Es una de las frases, algunas de las frases que más repetimos todos, no solo creo que los jóvenes, ¿no? ¿Cuánto tiempo podemos aguantar así a esta velocidad, ¿no?, a este ritmo, con tantos estímulos? Sin que perdamos parte de nuestra salud mental. Ya estamos con verdaderos problemas. Los psicólogos lo dicen. Las consultas están llenas. Toda la medicación que se vende en nuestro país, sin irnos a otros. ¿Cuánto de nuestra vida estamos dejando de vivir mientras intentamos estar al día de todo? Y quizás por eso algunos empiezan a caminar en dirección contraria. Sencillamente dejan un trabajo, la ciudad, una agenda repleta de compromisos y se van al bosque. Sí, cada día ocurre más. Aquí, durante el año pasado, conocimos ya a bastantes personas que lo han hecho. No para huir de la vida, todo lo contrario. A lo mejor ahí tienen más vida para volver a encontrarla. Y esta noche vamos a conocer a una de esas personas que también lo ha hecho.
que va en contra de dirección.

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1: Pues vamos a saludar a una persona que en un momento determinado dio un giro a su vida de 180 grados. Con 18 años era policía municipal en San Sebastián. Ahora tiene unos cuantos más. Ahora tiene 36. Porque él siempre quiso otra cosa. O sentía que quería otra cosa. Que no encajaba, que no estaba bien donde estaba, haciendo lo que hacía. Y se ha ido a vivir al bosque. Así como suena. Parece una película, ¿verdad? Ahora tiene un santuario de animales. Es además formador de yoga. Y quiere construirse su propia casa. Está en ello. Y John Luque. Buenas noches, Gabón.
2: Gabón, Isabel, buenas noches.
1: Un placer.
2: Igualmente.
1: Bueno, a ver, muy pronto te diste cuenta, ¿no?, de que tú no encajabas en esta forma de vida que yo estaba definiendo hace un momento.
2: Sí, yo creo que hay cosas que sabes desde muy pequeñito, ¿no? Y con el trabajo en concreto, antes de siquiera empezarlo, ya sabía que tenía una caducidad.
1: ¿Lo sabías cuando empezaste de primero, porque tú querías hacer teatro, hacer otras cosas, pero acabaste en la Guardia Municipal, uniformado y haciendo algo? ¿Por qué llegaste entonces ahí?
2: Bueno, porque quería hacer teatro también, ¿no? Y me parecía una manera divertida de entrar vistiéndome el uniforme de policía. No, en realidad, yo qué sé, cosas de la vida que al final cuando tienes 18 años, pues vas dejando un poquito que lo de fuera pues gobierne un poquito más, ¿no? Y tus decisiones pues van un poquito atropelladas, no sabes decir que no, y bueno, ser policía nunca había sido mi ilusión ni mi deseo, pero bueno, pues ahí terminé.
1: ¿Y cuánto tiempo fuiste policía?
2: Estuve 4 años. Estuve 3 veranos y luego un año completo.
1: ¿Y qué pasó en ese tiempo? ¿Qué es lo que no te gustaba?
2: Bueno, lo que no me gustaba era la persona que yo sentía que podía apoderarse de mí, ¿no? Cómo me iba yo quizás convirtiendo en lo que iba viendo alrededor, que al final, bueno, en todos los lados yo creo que hay gente buena, ¿no? Y gente con una conciencia y con mucho respeto a la vida y a los demás, pero también hay mucha falta de eso, ¿no? Entonces, bueno, eso junto a ser un agente de la autoridad pues se convierte en un cóctel, ¿no? Y ver gente alrededor mía que se transformaba muy rápido desde el primer verano que entrábamos juntos, ver cómo la gente iba siendo cada vez más irascible, más iracunda, más violenta, pues me hizo alertarme, ¿no?, un poquito de, oye, cuidado que esto tiene pinta que se contagia.
1: ¿Hablas de tus compañeros?
2: Sí, hablo de la gente que trabaja ahí, ¿no? De todas las personas que al final no dejan de ser personas con sus movidas en casa y que al no haber un control, ¿no?, de quién sale a la calle a patrullar, no hay un psicólogo viendo cómo estás tú, pues hay gente que cuando no está bien, evidentemente sigue yendo a trabajar porque tiene sus responsabilidades y al final pues termina haciendo cosas que no están bien, ¿no? Y todo el mundo sabe de lo que hablo y al final a todo el mundo se le puede ir un poquito el humor en el trabajo, pero cuando eres un agente de la autoridad eso debería estar como muy supervisado, yo creo.
1: Claro, porque estás tratando con seres humanos.
2: Claro, y estás supuestamente protegiendo, ¿no? O sea, el lema que tiene es la protección ciudadana. Entonces, cuando la policía es quien causa los problemas, ¿no?, o quien aumenta, digamos, un conflicto, pues hay algo que está fallando.
1: Pero me temo, Ion, que esa presión no solo ocurre en profesiones como las de un guardia municipal o un policía, o aquí también hemos hablado de ello, ¿no? Yo creo que está ocurriendo en muchas profesiones, ¿no? Muchos trabajos, una presión por la exigencia social, por la cantidad de trabajo siempre acumulado, etcétera, ¿no? Que lleva al ser humano, pues, a tener que tomar medicación, a no estar bien, a no dormir bien. Tú pudiste comprobarlo, ¿no? Estar en ese estado. ¿Cuál fue el detonante en que dijiste ya, ahora?
2: Sí, bueno, totalmente de acuerdo con lo que dices. Al final, esto es algo que se extrapola a todos los oficios porque es algo de la humanidad, ¿no? Es algo del ser humano, el de repente no estar bien y quizás no darte cuenta y, bueno, pues arrastrarlo a cualquier lado de tu vida y, en este caso, a la profesión. Yo, en mi caso, ya te digo que lo vi un poco como antes de empezar. Ya sabía que para mí aquello no tenía mucho sentido, pero bueno, un chaval con 18 años, terminas el verano, te ves con un montón de dinero, no has tenido tampoco un trabajo demasiado duro, bastantes descansos, tal, que no digo que ser policía no sea duro, no quiero tampoco generalizar, pero en mi caso, bueno, lo llevaba bien, había partes que me gustaban de ir a ayudar y demás, pero pues eso, el hecho de ir pasando los años y darte cuenta, ¿no?, de que compañeros que habían entrado contigo de repente parecían otra persona, ¿no?, y verte un día de repente como cayendo en algún tipo de conversación o de dinámica que no terminaba de ser como amable hacia el que la estaba liando, porque al final estás yendo a donde gente que la lía muchas veces, ¿no? Pero cuando ves que estás perdiendo esa tranquilidad, esa paz y cuando ya no duermes bien, yo creo que hay algo que revisar, y en mi caso fue muy, muy claro que era que tenía que dejar aquello.
1: Y lo hiciste. Pero eso no ocurre, sí, supongo, de la noche a la mañana. ¿Tenías medios para irte? ¿Ya te fuiste directamente al bosque? ¿A dónde te fuiste? Esto fue cuando la pandemia, ¿no?
2: Sí, o sea, antes de llegar el confinamiento, yo ya había dejado el puesto de trabajo y justo el día que firmé la renuncia como policía, me fui al día siguiente a vivir a un circo, a hacer un espectáculo de circo. O sea que, pues al final, seguí haciendo teatro.
1: Y entonces, lo del bosque, lo del santuario de animales, lo del yoga, lo de los retiros que haces para gente que quiere acudir, ¿cuándo empiezas con todo esto?
2: Esto es todo en el confinamiento. Yo para entonces estaba trabajando en Valladolid en proyectos sociales a través de la música y del arte muy bonitos, muy potentes de la Junta y del Ayuntamiento, y trabajando en hospitales también, en ASPACE, en colegios con chavales con diversidad funcional. Era una pasada todo el trabajo, pero cuando llega el confinamiento y nos paran, ¿no?, hay que hacer este parón, pues yo decido no parar, no quedarme quieto, no estar esperando a ver si se recuperaban los proyectos, no tener que dar clases de música, de coro con cientos de chavales con mascarillas. Bueno, todo esto pues a mí no me latía mucho y busqué ese cambio, y fue cuando me mudé al bosque. Y a partir de ahí, en esa vida un poco más contemplativa, ¿no?, y más solitaria, fue cuando empezaron a llegar todas estas herramientas de yoga, la meditación y la música como algo más terapéutico, y a partir de ahí pues empecé como a desarrollar esa profesión.
1: ¿Y qué te ha dado todo eso, ¿no? ¿Ahí te sientes feliz?
2: Sí, o sea, yo creo que un ser humano, cuando está mínimamente atento, se da cuenta cuando algo le da paz, ¿no? Cuando algo al terminar el día le hace dormir bien, cuando te despiertas con ilusión. Y yo desde el primer momento tuve sensaciones muy bonitas en mi cuerpo, en mi cabeza, de empezar a enfocar, ¿no?, a dirigirme hacia esta vida, ¿no?, de cuidar a los demás, de dar herramientas a los demás y de estar continuamente, ¿no?, revisando pues mis actitudes, mis patrones, mis pensamientos, con esta calidez, ¿no?, de bueno, aceptar que somos seres humanos que estamos cambiando todo el rato y que lo hacemos lo mejor que podemos, uh-huh, siempre.
1: Claro. ¿Y aún cómo definirías tu día a día? Cuéntame cómo es tu vida.
2: Pues mira, si te cuento el día de hoy, te diría que es como súper extraño lo que ha pasado, pero tampoco sería tan extraño si me pongo a revisar mis últimos años. Pero hoy he terminado en una ambulancia porque estaba desbrozando ahí el monte y pues sin querer he desbrozado un nido de avispa asiática. Y ha empezado la fiesta. Y me han picado cuatro de ellas y bueno, pues me he tenido que retirar por hoy. Pero vamos, un día normal pues es estar con los animales. Con los animales, no las avispas. Normalmente no suelo tratar con ellas. Espero no tener
1: con que los que no pican
2: más con ellas. Eso es. Estar con los animales ahí en el santuario, hacer alguna cosita para el espacio, que al final siempre hay que hacer arreglos y mejoras. Y atender un poquito también pues el trabajo a través de las redes sociales un poco. Y luego pues igual me voy a dar la clase de yoga, un concierto, una terapia.
1: ¿Y los retiros? ¿Puede ir la gente? ¿Dónde vives? Porque he leído que querías construirte tu casa.
2: Sí, yo ahora estoy, tenemos el santuario en Idiazábal. Uh-huh. y estoy haciendo por allí, por la zona de Gipuzkoa, por ahí. Uh-huh. Estoy habitando y bueno, todos los proyectos que comparto son por ahí a nivel Guipúzcoa, Donosti, San Sebastián. Uh-huh. Y luego donde me van llamando también a colaborar, a hacer música.
1: Ajá. Entonces no estás en un sitio concreto, es la casa en la que te quieres construir. ¿Dónde? ¿Cerca del santuario? ¿Te la vas a construir tú mismo? ¿Autosuficiente?
2: Sí, estoy ahí barajando varias posibilidades y bueno, lo que sí que tengo claro es que tiene que ser con barro, paredes de barro y estas cositas. Entonces, bueno, estoy viendo ahí como varias opciones y eso, pues mientras se va colocando también todo el trabajo, ahora estoy como compartiendo mucho por un centro que abrimos este sábado, las puertas abiertas para trabajar, para hacer cositas de yoga y lo que vaya surgiendo.
1: Lo que vaya surgiendo, vas improvisando, bien, sin compromisos, ¿no? Atendiendo a tus animales. ¿Qué tienes? ¿Qué animales tienes?
2: Pues hay burros, caballos, ponis, hay una cabra también, dentro de poco llegará otra. Uh-huh. Hay perros. Sí. Uh-huh. De momento así, estoy, nada, hace 3 meses más o menos que, uh-huh, que empezó el proyecto así como más... más serio, digamos, pero bueno, llevo ya años como acogiendo y adoptando diferentes bichos y ahora pues ya tengo como el espacio fijo, ¿no? Que gracias a una buena amiga pues que ha puesto los terrenos y ha puesto el espacio, pues uh-huh, ya hemos vallado y, uh-huh, y estamos por ahí. Y sí, improvisando siempre, yo creo que en mí está como muy, muy innato eso, ¿no? De estar donde me hace bien cada día y cada día tener también como algún tipo de algo diferente, algún reto, ¿no? A un sitio donde querer caminar.
1: ¿Qué le dirías para terminar, John, a todas esas personas que a lo mejor les está rondando pero no se atreven, no se ven capaces, cómo van a vivir, se preguntan que no es tan fácil, se dicen que no es tan fácil, si realmente quisieran cambiar de vida? ¿Qué les dirías?
2: Pues que si realmente nace como de un anhelo, de algo que desde quizás desde pequeñitos también se removía, les invitaría como a que cierren un momento los ojos y que se pregunten qué es lo peor que les podría pasar. Que lo piensen bien, que hablen, que dejen que su mente hable, que sus miedos hablen y que se den cuenta de que no hay absolutamente nada peor que les pueda pasar que no intentarlo, que no hacer aquello que por dentro está gritándoles. Así que prueben.
1: Pues John Luque, que te busquen si quieren hacer alguno de tus retiros, si quieren conocerte. Tendremos por ahí tu Instagram, tus datos, los daremos encantados. Ha sido un placer. Gracias, John. Y felicidades.
2: Igualmente,
1: por ser valiente y por vivir la vida que realmente quieres vivir.
2: Gracias, que sea así para mucha gente y muchísimas gracias por el ratito.
1: Un abrazo.

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Llegaremos a la estación del informativo de las 12, las 11. De las 12, las 11. No, de la 1 a las 12 en Canarias. Si es que por la noche no miramos el reloj, por favor. Ahora son las 12, las 11 en Canarias, claro. Y después Asunta Serna, y abriremos los teléfonos. El teléfono gratuito 900-137-137. Si ella está recaudando testimonios de los que están viviendo ese problema de la ayuda a la dependencia, si estás pasando por ello, llámanos.

0: Medianoche, las 11 en Canarias.
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0: Buenas noches. Por primera vez, Pedro Sánchez ha puesto una fecha estimada para resolver la crisis de Ceuta.
2: Nosotros en la Ley de Seguridad Nacional hemos habilitado un mando único que nos hemos dado un plazo de aquí a finales de año. Nosotros esperamos cuanto antes el poder resolver esta crisis.
0: De aquí a final de año, esa es la fecha que ha dado en una entrevista en La Sexta, donde también ha calificado de inteligente la gestión de Marruecos de la crisis y descarta pasividad. Mientras, el presidente de Ceuta, Juan Jesús Vivas, prácticamente a la par, ha dicho esto en Antena 3.
3: Ceuta está en una olla a presión que en cualquier momento puede estallar.
0: A las 9 de la mañana en la Moncloa hay una nueva reunión de seguimiento de la situación de Ceuta y en el Senado habrá sesión de control al gobierno, también muy marcada por la situación de la ciudad autónoma. Eso en España, pero en Europa también Ceuta va a acaparar la atención porque el Parlamento Europeo va a debatir la crisis e Italia va a decidir si mantiene los controles en el aeropuerto que nos impuso. Y los vecinos evacuados en Gran Canaria por el incendio de Telde pueden volver a sus casas. Lo acaba de confirmar el Cabildo tras quedar el fuego estabilizado. También buenas noticias en Benavís. Vuelven los desalojados tras una intensa jornada de trabajos en el dispositivo de extinción por el incendio forestal declarado este domingo que ha permitido estabilizar ese incendio. 50 personas fueron desalojadas de dos urbanizaciones de este municipio malagueño que ha dejado 3 heridos y ha afectado a más de 300 hectáreas. El consejero andaluz, Antonio Sánchez, espera su pronta extinción.
4: Desescalada, por tanto, del plan de emergencia, pasamos a fase de pre-emergencia ya. El incendio queda estabilizado y, por tanto, queda este puesto de mando desactivado y quedando un retén o diferentes retenes del plan Infoca para proceder a seguir trabajando los próximos días para su control y posterior extinción.
0: Y es que sigue habiendo incendios porque, aunque sea 15 de septiembre, hoy hay activos avisos por altas temperaturas. Lo peor en las Islas Canarias. De hecho, el gobierno regional ha suspendido las clases presenciales en Fuerteventura y en 9 municipios de Gran Canaria, donde las temperaturas pueden rondar los 38 grados. Así que tendrán que seguir la lección de manera telemática. Y del exterior, un apunte antes de los deportes. La OTAN ha derribado un posible dron que estaba sobrevolando el espacio aéreo lituano, que recordamos es también un país de la Unión Europea. Se han movilizado varios cazas militares tras este avistamiento cerca de Vilna, según acaba de informar el Centro Nacional de Gestión de Crisis de Lituania. Y vamos ya con los deportes porque concluye la jornada 5 con la victoria del Betis en el Estadio de la Cerámica por 1-2 y mañana arranca la primera jornada intersemanal. Nacho Gómez, buenas noches.
5: Buenas noches. Si lo hace con 3 partidos, Rayo Vallecano Español, por cierto que este partido será en Butarque, pero el del próximo 10 de octubre, el siguiente del Rayo como local ante el Athletic, ya lo va a disputar en Vallecas. A las 8 de mañana, a la vez Valencia y a las 9 y media, Elche Real Madrid. Con los resultados definitivos, la clasificación la lidera el fútbol el Club Barcelona con 15 puntos, invicto el equipo de Hansi Flick. En la segunda y tercera posición, empatados a 12 puntos, están Real Madrid y Betis, y los puestos de Europa los completan a la vez Atlético de Madrid y Sevilla. Por abajo todo se queda en la Comunidad Valenciana. El Villarreal de Íñigo Pérez abre el descenso. Elche y Valencia estarían también dentro. En la zona límite está el Málaga, un punto por encima, que aún no conoce lo que es ganar.
0: Gracias, Nacho. Y miramos ya a los sorteos de este lunes, 14 de septiembre. 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Ahora se quedan con el último tren, el que dirige Isabel Gemio. La información vuelve a la 1.
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0: Yo no puedo cantar con esta voz, o sea que mejor que no lo intente. Pero mira, me he encontrado con esta canción, me apetecía. ¿Cuánto tiempo hacía que no la escuchaba?
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0: Vivir sin aire, ¿a que no se puede, no? Pues cuando amas, te pasa una cosa parecida, ¿eh? Como que no puedes vivir casi sin esa persona.

0: Pues a mí me da un poquito de envidia a Ion, ¿eh? Yo terminaré, si no en el bosque, en un monasterio budista, por ahí, vamos, en el silencio. Algún día. Bueno, leí esta semana que en la naturaleza, escuchar los pajaritos, por ejemplo, oír cantar a los pajaritos, que no sabéis los beneficios que tiene. Es que es increíble todo lo que leí. Bueno, que fijas más la atención. Bueno, aparte que te relaja, que te relaja, que te quita el estrés. Ahí van los pajaritos, Fer. Que reduce el estrés, que hay estudios ya. Quiero decirte que esto tiene que ver con la ciencia, que no me lo estoy inventando yo. Hay que he leído por ahí una chorradita de esos vídeos que te llegan por Instagram, ¿verdad? Y lo de los pajaritos. No. Es que hay estudios científicos sobre ello, que te relaja. Bueno, pues si no te puedes ir al bosque, pues te pones una grabación de los pajaritos, oye, ¿no? Algo es algo, ¿no? Pero no, los baños de bosque, eso también está demostrado, la naturaleza, eso está clarísimo. ¿No se le oía a Ion relajado? Se le oía relajado, tranquilo. Pues un día con 18 años él ya vio que no encajaba en el mundo y lo dejó todo y allá que se fue al bosque y ahí está con los animales, bueno, en fin. Bueno, ya estamos en esta hora. Iba a dar la hora, pero da igual, es que no nos importa en estos momentos. Vivimos aquí sin estrés. Lo bueno del último tren es que tampoco tiene estrés. Eso es muy importante. Aunque falle la pletina esa, como se llame, la cosa esa que a veces falla, ¿verdad? Es como donde ponen, pues en este caso, el indicativo, ¿no? Pues si no va, no va, aunque le des. O sea, hay veces que las cosas técnicas fallan. La tecnología. En fin. Bueno, pero ¿qué más da? Estamos aquí, vamos con el contestador. Ese contestador que ya os conocéis de memoria, pero bueno, siempre lo decimos por si los nuevos viajeros del último tren pues quieren utilizarlo para que nos dejéis lo que se os ocurra. Ya empezamos a recoger testimonios para hacer nuestro encuentro del Club de las Luciérnagas. Elegiremos un libro, nos vais diciendo por ahí, por ejemplo, por el 913461010, ese libro, no sé, maravilloso, que habéis leído este verano, que os ha encantado, ¿no? Esa historia relacionada con el tren. En fin, esa participación en el contestador, pues os meteremos a todos. Ahí ya veremos cómo hacemos por la IA. Ahora con la IA se puede hacer el sorteo. Os metemos todos ahí con un número y os regalamos 5 libros a cada uno. Así es que vamos con los contestadores. Ya están llegando, es verdad, también, pero los ponemos un poquito más tarde cuando estemos con Asunta Serna, sobre el tema de la dependencia, porque de verdad la cosa está, la gente está pues cabreada, porque claro, si la gente se muere esperando las ayudas, si pasan hasta 500 días en algunas comunidades, porque eso sí, depende de cada comunidad, eso es así, ¿no? Ahora lo vamos a recordar. Nos visita Asunta Serna, me ha parecido muy interesante esa campaña que ha iniciado, campaña daurada en catalán, y me parece que está muy bien que la conozcamos, que la conozcáis, y que, porque yo también creo que esto tiene que ser una cuestión de toda la sociedad y de todos los políticos, al margen del color del gobierno, de cada del color ideológico, ¿no? de cada gobierno. Yo creo que tiene que ir más allá de eso. Yo creo que estamos todos de acuerdo, ¿verdad? Porque si no atendemos a los más vulnerables, ¿qué hacemos? Es un problema que tiene esta sociedad, eso es evidente. Bueno, también os vamos a hablar enseguida, Andrea Quintero, buenas noches, ya está por
1: muy
0: aquí.
1: Buenas noches.
0: Andrea Quintero, vamos a hablar del Día Internacional del Legado Solidario, que ha sido, nada, el domingo, como no estábamos aquí el domingo, pues no queremos dejar pasar
1: claro
0: la fecha
1: que no, claro que no.
0: Sin contarlo y también compartir con ustedes algo muy interesante y que está aumentando realmente. Ahí nos vamos pareciendo cada vez más a la sociedad anglosajona,
1: sí. a la Suiza, que es la primera que implanta esto.
0: A los países nórdicos, donde, bueno, ahora os lo contamos, cómo cada día hay más personas, sí, que dejan su testamento solidario a una institución sin ánimo de lucro que se dedica a una causa solidaria. Os lo contamos.
2: Hola a todas y a todos. Mi nombre es Ana María García Gago y escribo de vez en cuando pequeños textos. En este caso os quería leer uno que es sobre la violencia de género, que espero les sirva de ayuda a algunas mujeres. Va a diferenciar por colores en función de los sentimientos de la víctima, en este caso. Y se titula Violeta. Comienzo. Violeta sobrevivía aterrorizada. Apenas comía y dormía. Según lo acontecido, su triste mirada cambiaba de color. Rojo cuando su pareja la empujaba contra algún mueble y su cuerpo sangraba por las lesiones físicas. Morado cuando el puñetazo de él había llegado directo al ojo o a otra parte del cuerpo. Negro cuando la amenazaba, aislaba, culpabilizaba y decía que no servía para nada. Gris cuando la ignoraba, ridiculizaba e insultaba diciendo que la comida que había hecho era una bazofia. Verde, el día en que con la ayuda de otras mujeres y algunos hombres comenzó a liberarse física y mentalmente. Y por fin azul, el día en que abrió la puerta de su casa y dejó atrás ese infierno. Muchas gracias por escucharme.
3: Ay, buenos días. Mire, mi nombre es Pepe Game. Le llamo desde Ayamonte. Y actualmente tengo 84 para 85 años. Y resulta que hace 4 años, por el hecho de estar un poquito enfermo con la espalda, tenía un piano aquí que me pusieron aquí en un centro cultural que tengo, aquí en Ayamonte. Y resulta que yo no tenía ni idea lo que era un piano, pero se me ocurrió levantar la tapa del piano y empecé a tocar. Y resulta que a través de un hijo de un amigo mío que había terminado el conservatorio de Salamanca, pues me estaba dando clase 1 hora a la semana. Y aprendí un poco a tocar el piano y sabe usted que voy a muchas residencias, los mayores estamos un poco olvidados. Y hace falta hablar de esto, por favor. Muchísimas gracias por su atención. Recuerde, los mayores, que estamos un poquito olvidados.
4: Llámanos al teléfono gratuito de Radio Nacional, 900-137-137, 900-137-137.
0: Bueno, como les decíamos, el día 13 se celebró el Día Internacional del Legado Solidario. Andrea Quintero nos cuenta desde cuándo se celebra este día, pero que a mí me llama la atención la cantidad de personas que deciden en los últimos años hacer un testamento solidario, porque no se puede quedar en un deseo si no se lleva ante notario, si no se hace ante notario. Nosotros el año pasado hablamos de ello aquí ya también en el último tren y lo seguimos haciendo porque yo creo que falta todavía mucha información al respecto, porque además no tiene que ser toda la herencia, no quiere decir que le quites a tus hijos o a tus descendientes o a quien consideres absolutamente todo, sino una parte, por ejemplo, también, ¿no? Es decir que sí, vamos a ello, Andrea.
1: Hay muchas opciones para alegar a múltiples causas. Hay muchos mundos dentro de este que necesitan atención. Enfermedades complicadas, zonas de conflicto, pobreza, desnutrición infantil. El panorama, la verdad es que no es amable, ¿no? Pero desde luego no desaparece mirando para otro lado. Y una manera de contribuir.
0: Y cada persona puede elegir qué causa le deja su herencia o parte de la misma.
1: Exacto. Y es verdad que España somos un país muy solidario y siempre se ve ante grandes catástrofes fuera o dentro de nuestras fronteras. Pero sí que es cierto que es que cada vez más personas son solidarios incluso en la muerte, incluso cuando no están, ¿no? Y se plantean, oye, ¿qué voy a hacer, ¿no? Con todo lo que he construido durante mi vida, el día que me vaya, ¿a dónde va a ir a parar? Y entonces aparece esta posibilidad. Este día es una excusa para visibilizar esta opción. Se celebra desde el año 2011. Como te decía antes, empezó en Suiza. En España también se venía reivindicando desde 2006 y al final pues se estableció en esa fecha porque Suiza, que fueron los primeros en implantarlo, ya la había puesto en el calendario, ¿no? Y al final es una manera, pues eso, de visibilizar en un día concreto concreto esta opción, de informar sobre ella, y yo creo que también de agradecer a quienes la eligen, ¿no? O sea, yo creo que es una bonita oportunidad, porque yo he tenido la oportunidad estos días de hablar con diversas personas que han decidido dejar un testamento solidario, ahora escucharemos algunas de ellas, y sé que suena cliché, soy perfectamente consciente, pero es verdad que en un escenario tan gris, pues esas personas te devuelven un poco la esperanza en la generosidad humana, ¿no? Que al final es que somos una comunidad, ¿no? Como decía, en España hay muchas fundaciones y ONGs que permiten las donaciones testamentarias, y es cierto que no hay ninguna lista que las recoja todas, pero sí hay una web en la que forman parte pues 28 organizaciones que tienen en común que son organizaciones o ONGs grandes, y habitualmente que operan a nivel internacional. Pero repito, cualquier causa, fundación, puedes dejar un testamento solidario. Y además, cuando dejas un testamento solidario, es importante saber que evidentemente ese legado no tiene que pagar impuesto de sucesiones. O sea, que todo lo cobra íntegramente esa causa. Yo no sé, Isabel, si en la Fundación Isabel Gemio habéis recibido alguna vez algún testamento solidario.
0: Sí, sí, bueno, lo conté el año pasado, y a mí es una de las cosas que más me emocionó en su momento. El primer testamento que dejaron a nombre de nuestra fundación lo descubrí muy tarde, cuando la señora murió. Yo no llegué ni siquiera a conocerla, ni siquiera a poder agradecérselo, ¿no? Nos llamaron desde la notaría diciendo: ostras, su fundación ha sido elegida, ¿no?, para la herencia de esta señora, que había demostrado que había recibido malos tratos de su hijo y había quitado la legítima a su hijo, ¿no? Luego un chico que murió con 40 y tantos años, una parte le correspondió a sus padres, pero murió y nos tenía a la, fundación como
1: ostras,
0: como elegida, ¿no?, para dejar su testamento. Luego tenemos otra pareja que dice que a lo mejor no lo gastamos todo, porque son unos hippies, no tienen hijos, y dice: a lo mejor no lo gastamos todo.
1: Me dice, pero si no.
0: Muy gracioso, pero como quede algo, aunque quede 4 euros, va a ser para ser la fundación. Bueno, la verdad, y luego últimamente han surgido 3 más, y luego muchos que no nos enteramos hasta que,
1: claro,
0: hasta que mueren.
1: Claro,
0: realmente,
1: claro.
0: ¿No?
1: Es que se puede perfectamente preservar el anonimato.
0: Por supuesto.
1: Y es lo que te digo, como hay tantas causas y no está registrado, pero sí que esta web que te decía, que recoge 28, nos permite hacernos una idea de cómo ha crecido esto, ¿no? En 5 años, por ejemplo, se han pasado de recibir de 1.200 peticiones de información en 2021 a 8.700. O sea, es un crecimiento en 5 años muy grande. Ya te digo, solamente a 28 organizaciones de todas las que se puede contribuir, ¿no? Y en 2025 esas 28 llegaron a recibir más de 49 millones de euros procedentes de testamentos solidarios. Imaginaros todo lo que se puede hacer con ese dinero, ¿no? Y eso, lo que decíamos, normalmente o muchas veces sí que son personas anónimas, como en el caso de esta mujer que nos contabas, pero como decía, yo he podido hablar con algunos testadores que sí que quieren pues tomar la palabra para explicar el porqué, ¿no? Sus razones para hacer un testamento. Por ejemplo, Mónica Lapeira de Vilanova, que era, bueno, es psicóloga y también se dedica a organizar retiros en el desierto. Ella lleva más de 30 años colaborando con Médicos Sin Fronteras y además ha vivido varias ocasiones la experiencia del voluntariado en diversas ONGs.
5: Con unos amigos pues fundamos una pequeña ONG para trabajar con niños en Nicaragua. También estuve 6 meses trabajando como voluntaria en un proyecto de derechos humanos en México. He hecho muchas cositas, la verdad. Y siempre he recibido mucho a cambio, ¿sabes? Mucha humanidad, mucho agradecimiento, ¿no? Entonces, bueno, es sobre todo es una sensación de alegría, de compartir, de formar parte, ¿no? De que todos estamos mucho más unidos.

0: hijos, que creo que eso ayuda, pero incluso teniendo hijos, pensar que cuando tú ya no estás, puedes hacer algo para que el mundo que les queda a tus hijos sea un poquito mejor, también me parece una idea interesante. Yo creo que tenemos una responsabilidad con el mundo, o sea, no solo con la familia.
1: Qué bueno, totalmente de acuerdo.
2: Y qué bien pensado, es verdad, pensamos mucho en nuestros hijos, pero a veces pensamos, y es cierto que en la mayoría de casos no está en nuestras manos el mundo que le vayamos a dejar, pero hay cosas en las que sí puede ser un poquito más
1: amable. De entrada ya le estás dando un ejemplo a tus hijos.
2: Totalmente, totalmente.
1: Ya le estás dando un mensaje.
2: Eso es.
1: Y ahora que tienen que compartir. Si te ha ido bien en la vida y van a heredar algo, pues que compartan con los que no son tan afortunados, también me parece una buena lección de vida.
2: Por supuesto, por supuesto. Bueno, pues como decíamos en el caso de Mónica, sí que estaba claro dónde, a qué organización, porque lleva 30 años colaborando con Médicos Sin Fronteras, pero también hay casos de personas que no tienen una tradición colaborando con una ONG o con una fundación, y en el momento de decidirlo es cuando deciden a quién dejarle ese dinero, ¿no? Por ejemplo, este es el caso de Elena, que es de Lleida, se ha dedicado toda la vida, ha sido trabajadora social y hace poco pues decidió empezar a pensar qué iba a hacer con su legado.
3: Cuando decidí ya que ya era mayor, ¿no?, y que tenía que hacer pues el testamento, ordenar mis cosas, ¿no? Y lo primero que me vino a la mente es pues una aportación social y sobre todo para niños. Y cuando cayó en mis manos un listado de las ONGs y asociaciones o fundaciones, ¿no?, que aceptaban testamento solidario, sin conocer nada de Save the Children, lo elegí. Pensaba, ostras, qué bien, ¿no?, dejar lo que tienes para cubrir las necesidades básicas de los niños. Para mí es como me da como mucha tranquilidad, ¿no?, poder contribuir en ello, ¿no?
2: Tanto Elena como Mónica, pues sí que es verdad que son personas que no tienen descendencia directa, pero como decíamos antes, ese no es el único caso en el que se puede dejar un testamento solidario a una o a diversas causas. Vamos a escuchar a Juan Ignacio porque de verdad ha sido muy, muy emocionante hablar con él.
4: Me llamo Juan Ignacio Hortolá, nací en un pueblecito de la provincia de Alicante, en Teulada. Tengo 71 años, tengo mi mujer, Toñi, y tenemos una hija, Paula, que es cirujana pediátrica. Bueno, y ahora mismo tenemos dos bebés, dos nietos, una con 19 meses y un niño que acaba de nacer el día 1.
2: Juan Ignacio se emociona cuando habla de sus nietos, pero también cuando habla de causas con las que colabora, ¿no? Por ejemplo, UNICEF. Hace unos años él pudo viajar a Senegal para ver la labor que hace allí la fundación, y se emociona mucho cuando recuerda un episodio. Él se ha pasado toda la vida desde los 14 años trabajando para la misma compañía de seguros, y en ese viaje vio un cartel que decía que esa compañía de seguros para la que él trabajaba colaboraba en la construcción de un colegio allí en Senegal.
4: Y eso me llenó el alma, porque son muchos años trabajando con ellos. El caso es que cuando volvimos del viaje, pues le envié un mail al presidente comentándole que había visto esto allí y que me gustaría que, si fuera posible, pues ampliar la ayuda. Y bueno, y me contestó que lo iba a someter y que bueno, que ya sabríamos. No me volvió a decir nada más, pero pienso que tal como me contestó, pienso que algo haría.
2: El que desde luego sí hizo fue él.
1: Claro.
2: Y la verdad que, bueno, es eso de que la generosidad y la bondad también se contagian.
1: Sin duda.
4: Yo ya tenía la idea, llevaba ya muchos años rondando, pero eres más o menos joven, y entonces dices, bueno, pues más adelante, hasta que llega un momento que dices, no, ya está bien, porque más adelante puede ser mañana. Pero me daba miedo por si se lo planteaba a mi mujer y se oponía. Y lo comenté con Toñi y me dijo que sí, inmediatamente. Digo, sí, sí, mi hija también. Se lo comentamos también a ella, porque al final, como es hija única, toda la herencia sería para ella. Y también dijo que muy bien, papá, lo que tú hagas, bien hecho está, es vuestro dinero, y si os parece hacerlo, pues estupendo. Lo hacemos también, no solamente a UNICEF, hemos hecho testamento solidario a otras tres ONGs más con las que colaboramos desde hace también muchos años.
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1: Pues también felicidades por ese corazón, porque sí, al final se les ve a todos muy felices.
2: Exacto, ¿no? Y Mónica decía...

0: Es que es una cuestión de disfrutar compartiendo, de alegrarse, de poder compartir, ¿no? Y de tener el privilegio de poder hacerlo.
1: Sí, se puede. Sí. Sí, se puede. ¿Cómo no hacerlo? ¿Cómo no mejorar el mundo de los que no son tan afortunados, ¿no? Así es que, bueno, piensen en ello. Existe la posibilidad de ese testamento solidario hacia la causa que ustedes elijan, por supuesto. Gracias, Andrea.
0: Muchas
1: Andrea
0: gracias.
1: Quintero. Buenas
0: Hasta
1: noches.
0: Mañana.
1: Enseguida vamos con el 900-137-137. Asunta Serna está a punto de entrar en este estudio. Abrimos los teléfonos y vamos a hablar de algo muy, muy importante. Las deficiencias del sistema de atención a la dependencia que ocurre en todas las comunidades y que Asunta está denunciando, está haciendo una campaña increíble, ha conseguido ya miles de testimonios y siguen llegando, evidentemente, porque sigue con la campaña. Ahora mismo se la contamos.
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0: Hablábamos de generosidad, de justicia, también hay que hablar con lo que ahora planteamos en el último tren, ¿verdad? Y bueno, me llegó esta campaña, lo he comentado con ustedes a través de las redes este verano. El algoritmo, pues bueno, yo estaría buscando por ahí cosas parecidas y me ofreció la campaña de denuncia realmente social y colectiva, porque de lo particular pasó a lo colectivo, ¿no? Al final yo creo que ella ha optado porque esto no se quedara en algo personal, sino que trasladarlo a la sociedad, ¿no? Quiero decirles, ya ha hecho más de 200 películas, en fin, que hoy no viene aquí por eso, para hablar de su trabajo, que podríamos hablar de ello, pero la he invitado por esta campaña. Tantas películas, tantas series. Empezó en teatro cuando era jovencita y aquí sigue. Y además le gusta dar clases porque ella, yo creo que le gusta plasmar la importancia que tiene, lo que significa ser actriz, ¿no? Y compartirlo con los demás. Bueno, actriz, productora, docente, Asunta Serna, buenas noches.
1: Muy buenas noches.
0: Un placer, Asunta, de que estés aquí y de que nos vengas a hablar de esta campaña que realmente está teniendo un éxito que supongo que te ha sorprendido.
1: Mucho. Mucho, porque primero no podía ni entender la magnitud del problema, ¿no? Es decir, que cuando yo digo, ¿cómo me están diciendo que cariño, no pasa nada? Mira, yo me ha pasado esto y el otro me ha pasado esto, y digo, pero si es muchísimo más que lo que a mí me pasa, ¿y cómo es eso? Y tal. Entonces pensé, pasamos con Scott y vamos a hacer un formulario, y nos llegaron 2.900. ¿Sabes? Y yo dije, testimonios de personas de cómo era esta ley de dependencia, de cuánto habían esperado, de que se había muerto la persona antes del grado, de que eran tenían que cuidar del abuelo y sus padres habían muerto. Bueno, casos. Y entonces, claro, empecé a decir, ¿y esto toda esta información, esto tiene? Vamos a ver, yo no puedo, pero tenía como la responsabilidad de hacer algo con esto, ¿sabes? Porque la gente me creyó, tuvo confianza en mí, pensé que podía haber una solución y realmente las soluciones que venían de todas estas personas eran soluciones estupendas, ¿sabes? O sea, la gente tenía muchas ganas y empecé después en el formulario, cuando llevaba como unas 1.000, les dije, ¿cuáles son tus ideas y te gustaría ser voluntaria? Y vinieron 300 personas.
0: Impresionante. O sea, gente que quiere colaborar.
1: Gente que quiere colaborar, que con todo, o sea, pero gente que ha sufrido esto, que lo está sufriendo, y aún así saca horas de la noche, de los sábados y domingos, de cualquier resquicio, para decir, esto hemos de arreglarlo entre todos. Entonces, eso es tan bonito y nutre tanto, ¿no? Porque ves que las personas son buenas. Las personas son buenas. El problema es que el sistema les hace hacer cosas malas, ¿no? Fíjate que de toda la gente que vino, había un, me parece que es un 57%, 57,8%, que eran personas que querían ser anónimas, que no querían decirlo. Y dije, ¿pero por qué? Pues sí, hice un vídeo que se llamaba No queremos ser estafadores, porque realmente empecé a llamar y dije, ¿por qué quieres ser anónimo? Y me dijeron, no, es claro, es que yo no pago seguridad social a mi persona que está cuidando. Yo, es que claro, todo el mundo hacía trampas, ¿sabes? Todo el mundo hace trampas porque no puede pagar una cuidadora, ¿sabes?, una seguridad social. No puede encontrar, no pueden.
0: Claro, pero luego es otro problema, como hemos podido comprobar aquí, ¿no? Para esas personas que no reciben seguridad social, que luego llegan a los 60 años y no tienen pensión, es terrible. Bueno,
1: y gente que se empobrece.
0: La plataforma se llama Plataforma Dorada.
1: Sí.
0: ¿Vale? Entonces, lo que tú pretendes, Asunta Serna, es que sea una cuestión de Estado.
1: Sí.
0: Porque las ayudas que hay hasta ahora mismo te parecen insuficientes.
1: Sí. Y la reforma de la ley, que estamos ahora, sabes, en plena apogeo
0: político. Sí, el 9 de septiembre se llevó también al Senado.
1: Se llevó al Senado.
0: Para que la burocracia se redujera, ¿verdad?
1: Sí. Y bueno, cosas, a ver, después de 20 años ya era hora. Y creo que, bueno, pues unos 6.000 millones de euros algo harán. Pero es tan poco, porque esto es, o sea... Es poco y además es solo por 2 años. No podemos poner parches. Estamos hasta las familias están hasta las narices de todo esto, ¿sabes? Tiene que haber un 2% como mínimo del producto bruto que se dedique a la dependencia y a los cuidados. ¿Sabes? Hay países como Alemania tienen el 2, y pico. ¿Sabes? No nos podemos quedar con el 0,8 que tenemos ahora. Y aunque hayan esos miles de millones que se dice que vamos a tener, son para parches. No es para... ¿Qué es un pacto de Estado para mí? Pacto de Estado es algo que todo el mundo se pone de acuerdo, que no son una medallita que se pone el PSOE, otra medallita que hace el de la reforma del Junts, el otro que... No, eso ha de ser un pilar del bienestar, como es la jubilación y como son... Y tenemos que dedicar dinero, porque la ley puede estar estupenda, que no lo está, pero porque se hizo en 20 años, como dice Alicia, en un momento de bonanza, pero no está adaptada y además que no es suficiente si tú no le pones financiación estable, ¿sabes? Duradera durante un, ¿sabes?
0: Y porque la sociedad está envejeciendo a un además, ritmo que no lo hace la ley.
1: Claro, además.
0: O sea, no va al mismo ritmo. Hay
1: fíjate que...
0: Una diferencia terrible.
1: Terrible, y vamos hacia un que si tú no lo prevés ahora, eso es un futuro, porque ya los hijos de estas personas que son mayores ya estamos empobrecidos. Porque nos hemos tenido que vender las casas del padre, las casas del abuelo.
0: Cuéntanos para esa historia. Bueno, ¿sabes? Y el 900-137 también, por si hay alguien que quiera contarnos su experiencia, su testimonio y añadirse pues a esta plataforma dorada que ha puesto en marcha Asunta Serna a través de su Instagram, por ejemplo, tienen toda la información.
1: Toda la información.
0: Para cómo hacerse...
1: Sí, en la biografía de Instagram, ahí donde nosotros estamos pidiendo ahora una adhesión a que la gente firme para conseguir este pacto de Estado. Creemos que es la única solución. Tenemos gente experta, investigadores, gente que ha estado, ¿sabes? Y vemos que no es una cuestión, es de poner la persona en el centro, es de que haya una revisión, una calidad del servicio que dan, que ahora no está. Todo esto cuesta dinero.
0: Y
1: mucho dinero. Y no son pequeñitas cosas. Es que nos hemos de poner de acuerdo, como se pusieron de acuerdo en la jubilación, como se pusieron de acuerdo con la mujer. O sea, ha de ser un pacto de Estado para que de ahí, que en cascada, caiga el dinero en donde tiene que caer.
0: Pues, recuerden, 900-137-137. Es que, por ejemplo, los datos, la ley fija un máximo de 180 días para resolver un expediente de dependencia.
1: Sí, sí.
0: Pero bueno, la media nacional está en 314.
1: Sí, sí, 2-3 años. En Cataluña está peor, pero ¿y sabes lo que no me gusta?
0: En Murcia se llega a 551 días, sí, en Andalucía sí, 435, en Asturias 425.
1: Estas irregularidades son completamente injustas. ¿Qué pasa? ¿Que resulta que yo, por ser el País Vasco, tengo más derecho a morirme mejor? O sea, ¿esto qué es? Tiene que haber, ¿sabes? Algo que realmente sea iguales para todos, que haya una real igualdad, en que tú no te encuentres que estás en un sitio porque resulta que alguien se ha puesto una medalla por algún... No puede ser. Esto tiene que ser un pilar del bienestar, como lo es en Alemania y como lo es pues en muchos países de Europa ya, ¿no? Y tenemos que proporcionar un dinero que vaya fuera, que sea político, que sea, oye, un derecho que tenemos todas las personas que hemos trabajado y que tenemos, pues después, que necesidad de cuidados.
0: Partíamos de tu historia personal. O sea, tú empiezas a saber todo esto, lógicamente, a tener toda esta información.
1: Gente.
0: Bueno, por la gente, pero también por tu historia personal con tu madre.
1: Sí, pero quiero decirte que yo, por ejemplo, no sabía que la ley de dependencia... para mí lo veía solo de los mayores, pero es que hay muchas personas dependientes, tú lo sabes muy bien.
0: Si yo te contara.
1: ¿Verdad? Mm. Tú lo sabes muy bien.
0: A ti te dieron no sé cuántas horas, 60 y algo.
1: Sí, nada.
0: Bueno,
1: nada, no.
0: Mira, a mí me ofrecían 30 horas al día. Yo dije, al menos pero en algunos momentos, para que puedan recoger a mi hijo y traerlo a casa.
1: Sí.
0: Pues esa persona no podía, por ejemplo, si tenía flemas, no podía sacarle las flemas. Entonces mi hijo se ahogaba. O sea, por lo tanto, yo no pude ni aceptar a esa persona que me ofrecían una hora al día.
1: No, es imposible, es imposible. Tú no puedes, una persona dependiente, eso no, se te hierve la sangre cuando tú ves a tu querido que está en esta situación. No es posible, ¿sabes? Que tengamos que luchar solos y además con una desinformación. Una administración que habla pero no escucha. Una administración que cuando está diciendo cosas en Instagram es un canal de propaganda. No, señor. Tú tienes que escuchar a la gente, porque tú en el despacho no sabes lo que está viviendo la gente. Y sí, son números, son estadísticas, pero sabes, no estás con la persona. Entonces, para mí, es para nosotros, la Plataforma Dorada ahora, es poner en el centro a la persona, no negocio. Porque detrás de todo esto hay cosas muy malas, negocios. Ahí, ¿sabes? Ahí, cuidado.
0: ¿Qué quieres decir empresas?
1: Empresas que son las licitaciones que tenemos, a empresas súper grandes que dan una calidad fatal y que contratan a cuidadores profesionales con un dinero que dices, esto no puede ser, ¿sabes? O sea, las licitaciones se van ganando a medida que tú vas rebajando el presupuesto.
0: A ver, un contestador había por ahí, aparte del 900, el teléfono directo gratuito de si quieren participar en directo y contarnos su propia experiencia, la que están viviendo, 900 137 137, y así saludan a Asunta Serna, y si quieren conocer mejor esta campaña que está llevando ella a cabo a través de las redes sociales. Mira, las redes sociales también tienen cosas buenas,
1: sí,
0: evidentemente.
1: Sí, sí, sí.
0: Vamos con los contestadores, que en este caso es el 913 46 10 10.
2: Hola, buenas noches, soy Juan Carlos. Mira, pues yo tengo un padre en silla de ruedas y siempre que tiene que pedir una silla de ruedas o un producto para silla de ruedas o para el día a día que utiliza y que la Seguridad Social subvenciona aparte, es una odisea. O sea, tardan un montón de tiempo en contestarte, en darte el dinero, en decirte que sí. Es un error. Un saludo, buenas noches.
3: Hola, buenas noches. Bueno, yo quería opinar sobre lo de la ayuda a la dependencia. Me parece muy interesante decir que, bueno, que podían llegar bastante antes. Mi madre, por desgracia, murió hace 7 años y medio, más o menos, y durante un tiempo estuvimos pidiendo, bueno, alguna ayuda, ¿no? Yendo a la asistencia social de Hospital de Llobregat, de Barcelona. Pero claro, sí, se le dio una pequeña ayuda que podía ser entre una hora semanal, dos veces a la semana, o 100 y algo de euros al mes. Y mi madre, como yo era la que la cuidaba aparte de trabajar, decidió que fueran 200 y pico euros al mes más. Pero después, claro, fue necesitando más. Y bueno, entre esperas, cuando le llegaron a dar esa dependencia prácticamente máxima, pues por desgracia, bueno, le faltaba ya medio año para fallecer. Esa es la pena. Que yo creo que los políticos se podrían poner manos a la obra todos, dedicarlo un poco a las personas que realmente lo necesitan, y en el momento que lo necesitan. Eso es todo. Gracias y felicidades por el programa.
4: Me llamo desde la Comunidad de Madrid. Llevo esperando la ayuda a la dependencia para mi madre de 96 años desde octubre del año pasado. No tengo todavía nada, una evaluación en marzo, y sigo en lista de espera. Gracias por vuestra ayuda.
1: Sí, sí, sí, sí. Ya te digo, 2.900 casos que hemos leído. 2.900. Es que, ¿sabes? Y la gente, a mí lo que me preocupa de la sociedad es la gente que no reacciona. Me preocupa la gente que hasta que no le pasa a él, no lo ve. Claro que a mí también me ha pasado.
0: Cuéntame, ¿sabes? ¿Qué pasó con tu madre, Asunta? Porque partiste de ahí, pero
1: es
0: luego...
1: Es que parto del 2015, en realidad, con mi padre, que cuando se muere, pues no hay nada. Entonces decido, no hay nada en el sentido de ayuda, de apoyo, de...
0: Y entonces, ¿eso en Cataluña?
1: Eso en Cataluña. Uh-huh. Los dos viven... Bueno, uh-huh. Sí, mi madre ahora vive en Cataluña. Entonces, yo a mí me doy cuenta que eso es... Bueno, entonces mi madre dice, no pidas nada, no me da igual, no pidas nada. Pero digo, me voy a pedir. Porque, oye, a ver, tu padre, o sea, mi padre la dejó bien arregladita ella, con todo lo que... La casa que vendió a sus 85 años, mal y tarde, pero la vendió, y gracias a eso, pues mi madre está bien. Y entonces mi madre, en el sentido de que lo pagamos todo. La chica, la seguridad social, la chica que viene a cocinar, la chica que viene los sábados y domingos. Es que no hay sino manera de poner una dependencia.
0: ¿Cuántos años tiene tu madre?
1: 100 años.
0: Madre mía.
1: 100 años. Y ella dijo, no hagas nada, pero bueno, lo hice, ¿no? Y ya a la segunda, el segundo grado, ya era tal la desfachatez, ¿sabes? La desfachatez de no contestar y tal. Y ya últimamente dije, bueno, pues voy a hacerlo. Y voy a hacerlo sola, sin casi que nadie se enterara de mi familia, porque ¿para qué? ¿Sabes? Y ahí me doy cuenta de que era agosto y que está cerrado. Digo, ¿cómo puede ser esto? ¿Cómo puede ser? Todas las empresas tienen, ¿no? Tienen turnos, tienen, y no somos capaces de tener un servicio en toda Cataluña en el mes de agosto. Las personas se podían morir en agosto. Y entonces, bueno, entonces ahí, a partir de ahí, pues fue cuando ya encontré a estas personas voluntarias, muchas con muchos años de profesión, de auxiliar social, de gente que está en la primera fila. Investigadores que han sido, pues yo que sé, asesores del gobierno, que sus informes han sido papel mojado porque nadie ha hecho nada. ¿Qué empiezo, sabes? ¿Y qué podemos hacer todo esto? Es que esto hay que ir por arriba de la política. Esto tiene que ser un pilar del bienestar, la dependencia y los cuidados. No podemos encontrar una situación así y todos nos vamos a encontrar, porque todos, si llegamos, ¿no?
0: Claro,
1: sí. Vamos a necesitar esto. Todos.
0: Y estamos envejeciendo. La edad, afortunadamente, la gente vive más, pero claro, no se trata de vivir más si no se vive
1: bien. Bien. No hay una calidad y un servicio. Y después, ¿sabes lo que vi? Que claro, en esta ley de dependencia, pues hay casos que son, no solamente son personas mayores, son qué pasa a las madres. A las madres de hijos que cuando nacen, que no lo sabes y que después se va desarrollando una enfermedad que es absolutamente como la que te ha pasado a ti, ¿no? Mm. Entonces, realmente esto es algo que dices, ¿y por qué yo me tengo que, sabes? ¿Y por qué yo no me callo respecto sí. a eso? ¿Y por qué no, sabes? Y la gente es esa cosa de que una sociedad que piensa, bueno, pues no sé, como ya no se arregla nada, como el sistema está todo tan mal, es que todo, qué es lo que pensaba mi madre. Y pienso que no, ¿sabes? Pienso que hay que hacer algo. Y creo que la solución es, bueno, las familias unirse y decir, no, señores, tenemos que tener controles en las residencias. No puede ser que no le pregunten, que riñan al residente. Porque si él... No, personas que dicen, no digas nada porque entonces me castigan.
0: ¡Ay, qué horror!
1: Un horror a los 80 años.
0: Tener miedo, ¿te imaginas?
1: Miedo.
0: Tener miedo de hablar.
1: Sí.
0: De que se enteren de que lo que están haciendo.
1: Sí. Es que el miedo
0: a una persona mayor.
1: A una persona mayor que ha vivido, que ha contribuido, que, caramba, ¿sabes? Es tan cruel eso.
0: Dime. O sea, yo creo que hay una parte, Asunta, yo estoy de acuerdo, primero porque a través de la radio, los años que llevo en la radio, efectivamente nos llegan tantas historias, como ahora te están llegando a ti a través de esta plataforma que has organizado en redes, pues a través de la radio ocurre exactamente lo mismo. Y porque... de alguna manera no podemos estar todos los días haciendo lo mismo y contando historias terribles porque los oyentes se cansarían y tampoco tendríamos claro. audiencia.
1: Sí, a mí me
0: porque
1: pasa.
0: Esto va así,
1: sí,
0: ¿no?
1: Sí, va así. Entonces, porque
0: pero es que hay una realidad,
1: sí.
0: una realidad muy escondida uh-huh. que si saliera a flote nos asustaríamos.
1: Pero es que tiene que salir.
0: Tiene que salir.
1: Yo estoy dispuesta en el sentido de que hay cosas que ya me parecen... ¿sabes? El hecho de, por ejemplo, no prevenir las enfermedades. Dices, ¿cómo? ¿Perdón?
0: ¿Cómo,
1: o sea, que en vez del dinero de las farmacéuticas, que lo que hacen es vender fármacos, en vez de prevenir la enfermedad, es terrible. Eso,
0: bueno,
1: eso no solo pasa en América del Norte.
0: La enfermedad es un negocio redondo.
1: Redondo. Y la residencia es otro. ¿Cómo es que puede, sabes cómo es que podemos caer en claro, ellos entiendo, una empresa mayor dice, a ver, se me ha acabado el ladrillo, ahora voy a ver dónde hay necesidad y entonces ahí hago negocio. Hombre, no.
0: Es que los fondos están comprando residencias.
1: Los fondos. Fondo Portobelo, por ejemplo. O sea, que a mí no me importa nada decirlo.
0: Sí. Pues es que claro, entonces, ¿qué es lo único que prima ahí? ¿El negocio, el dinero?
1: Comprar residencias, volverlas a revender, no sé qué. Hay toda esa, ¿sabes?
0: Vamos con una llamada en...
1: Vale.
0: Enseguida, porque efectivamente ya están llamando, a veces llaman a última hora, pero, por ejemplo, el Ministerio contabiliza 142.887 personas en lista de espera en el segundo trimestre de 2026. Sí. Bueno, pero en realidad la Asociación de Directoras y Gerentes de Servicios Sociales habla de 258.167 personas al cierre de 2025. 109.260 pendientes de valoración, es decir, que hay, son dependientes, sí, que necesitan las ayudas, pero que están esperando valoración.
1: Sí, hay 35.000 personas que se mueren antes de recibir el grado.
0: Sí, sí, sí, sí, sí.
1: ¿Eh? Entonces, eso quiere decir que se mueren 16 personas cada minuto.
0: Y si llevan menos de 6 meses, no los contabilizan como la lista de espera.
1: No,
0: hombre. Exacto. Pero entonces, ¿en qué lista se les pone?
1: Sí, sí.
0: Es que realmente...
1: No, hay unas incongruencias, y sobre todo es el silencio administrativo ese tan estúpido, ¿me entiendes? De no realmente dialogar, de no realmente entender, de no informar a las personas. Las personas, cuando les pasa algo así, están absolutamente en un mundo que dices, ¿y ahora dónde voy? ¿Qué me pasa? Y además con todo lo que tienen de dolor de sus familiares. No deberíamos...
0: Y ¿sabes? Además, las cuidadoras suelen ser... las mujeres, las madres, no se puede dejar esta responsabilidad en la familia.
1: Claro.
0: Que se terminan agotadas, terminan enfermas.
1: Hombre, como empobrecidas y personas que han dejado su carrera, sus cosas para cuidar a la abuela, cuidar al marido y tal. A ver, tenemos una responsabilidad todos, ¿sabes? De decir, no, a ver, ¿qué solución encontramos? ¿Qué es algo que no sea político? Venga, por ello, ¿sabes? Esto es lo que a mí creo que en estas firmas que estamos haciendo, que podéis ver el enlace en Instagram, son cosas que creo que benefician a todos porque nos vamos más allá de lo que es la politiqueo, ¿sabes?
0: Y... Sí, es que tienes toda la razón. Yo creo que en general, si nos preguntasen, ahí estaremos todos de acuerdo, que los, claro, más vulnerables tienen que ser atendidos por encima del color
1: político.
0: Por encima.
1: ¿Cuánto dinero se gasta esto? 0,8, y resulta que en % de todo el PIB. ¿Y qué pasa en Alemania? El 4%. ¿Y qué pasa en los países europeos? El 2%. ¿Qué estamos haciendo?
0: Que requiere dinero, ya
1: cero,
0: está, recursos.
1: Es, claro.
0: A ver, Amparo, 900-137-137. Buenas noches.
5: Buenas noches, Isabel. Vamos a ver.
0: La escuchamos aquí con Asunta Serna, estamos las dos. Cuéntenos, sí. Amparo.
5: Vamos a ver. Yo, mi marido ha fallecido el día 28 de abril de este año. Ha estado 4 años enfermo. Mientras yo lo he podido manejar, no he necesitado a nadie. El día que se quedó inmóvil, que era imposible que yo lo moviese, tuve que contratar, a través de una empresa, que todos te cobran, por cierto, uh-huh, un cuidador, pagándole su seguridad social, por supuesto, que para mí eso es vital.
0: Claro.
5: Y lo tenía 6 horas. Los fines de semana, porque la persona necesita descansar, tenía otro cuidador, pagando su correspondiente seguridad social. Yo me he tenido que privar de muchísimas cosas. He reclamado la ley de dependencia un montón de veces. Ni Generalitat, ni Ayuntamiento, ni servicios sociales. La cuestión lo sabía perfectamente.
0: ¿En qué comunidad está usted, Amparo?
5: Comunidad Valenciana.
0: Valenciana.
5: Sí, entonces sí, ¿no? Yo sabía que él iba a fallecer sin estar ni valorado. Entonces es la reclamación que yo quiero dar. He estado desesperada. Tanto que, imagínate, hay que cuidar al cuidador, hay que cuidar al cuidador.
1: Sí.
5: Aquí no,
1: sí,
5: se cuida ni al cuidador.
1: Oye, hay que cuidar al cuidador después de que la persona fallece.
5: No, yo
1: también.
5: Mira, aún, sí, no he podido dormir. He pasado un día, ¿ves?, con una crisis de ansiedad,
1: claro,
5: tremenda, porque yo no tengo, sí, hijos. Ahora estoy sola, la casa se me cae encima, claro, tengo un sentimiento horrible dentro de mí, y no te ayudan a nada.
1: No.
5: Porque ¿a qué me tienen que ayudar? ¿A darme más pastillas de las que tomo?
1: Ya.
5: Esa no es la cuestión.
0: Es que la parte psicológica...
1: El servicio social...
0: Es que, claro,
1: esto es un servicio social que tenemos que proveerlo.
0: Claro, ¿qué hacemos? ¿Abandonamos a las personas?
1: Claro.
0: Como está Amparo, totalmente abandonada. ¿Darle más pastillas? Claro. ¿Adormecerla?
1: Sí.
0: Eso no es. Amparo, siento lo de su marido, le mando un abrazo.
5: El llamar... Yo ya no tengo nada que hacer. Pero llamarles es porque quiero dar mi granito de arena para quien lo pueda necesitar. Personas mayores, personas jóvenes, niños, sí, dependientes, que, sí, los veo a montón.
1: Sí, sí. No solamente son personas mayores.
0: Evidentemente.
5: Es que
0: para un niño, imagínense, para los padres si trabajan. para un niño dependiente física
1: de por vida, de por vida.
5: Que en la Comunidad Valenciana el plazo son 6 meses. He reclamado desde hace más de un año que la tenía solicitada. Ni tan siquiera me ha llegado ni el botoncito para ayuda.
0: Por favor.
1: Bueno, no, yo veo que la única solución, y los que pensaban en la Plataforma Dorada, es exigir que haya un pacto de Estado.
5: Pues por eso he llamado, porque pues, en algún sitio tenemos que hacer
1: algún
5: cuenta
1: sitio
5: para los demás.
0: Escúcheme, en esa plataforma de Asunta podemos firmar todos, ¿no?
1: Claro, por favor.
5: La plataforma es Asunta.
1: Bueno, en Instagram.
0: En Instagram, en la cuenta de Asunta Serna, porque claro, ahí le lleva a la. A
1: ahí está el enlace
0: firmar, ¿no?
1: Donde se puede
0: el
1: firmar.
0: El enlace donde se puede firmar.
1: Que es un formulario donde ahí, pues tú firmas como que, bueno, pacto de Estado, ¿sabes?
5: Sí,
1: yo creo que, ¿sabes? La única manera es que no pasemos por la cuestión política, sino una exigencia ciudadana.
5: No, no, no, no.
1: Que
5: es una lo exigencia.
1: Que...
5: No.
1: Sí.
0: Claro que sí. Amparo, le mandamos un abrazo.
5: De acuerdo, muchas gracias.
0: Y al menos la radio. Que la radio le. Gracias por estar ahí, porque yo sé que la radio les acompaña mucho a las personas que están muy solas. Sí.
5: Yo tengo la radio toda noche y día encendida.
0: Claro, un abrazo, Amparo.
5: Un abrazo. Buenas noches, muchas gracias por atenderme.
0: Buenas noches. Entonces, ese pacto de Estado, Asunta, ¿qué tendría? ¿Qué debería incluir realmente para que se atendiera a todas las personas que tienen estas necesidades?
1: Bueno, a ver, primero hay una cosa fundamental, que es poner en el centro a la persona en cualquier decisión que tenga que ver con dependencia. No es una cuestión de burocrática, es una cuestión de calidad en el cuidado y controles de calidad. Eso quiere decir dinero, y la financiación es grande. Yo antes he hablado del 2% del PIB, porque es, digamos, la media de cualquier país. Aquí estamos en 0,8. Hay que hacer algo, y urgente. Entonces, esto ha de ir arriba. Financiación estable, calidad en los servicios, que la persona pueda decidir, elegir dónde pasar este momento de su vida, porque lo que te dan, sobre todo en las autonomías, que son pues de pueblos, ellos no pueden elegir. Sí, lo dice la ley, pero ellos no tienen un centro donde ir, un centro sanitario, ellos no tienen una residencia, ellos no, ¿qué van a hacer? Entonces, que pueda haber una libertad de elección. Para eso es la financiación. Y para eso todo el mundo, pues sí, ha de ver que esto es un pilar de un bienestar, ¿sabes? Y eso, la financiación ha de ser estable, no un arreglito de 2 años, sino, ¿sabes? Como tenemos en la jubilación o como tenemos en la educación. Nadie se pregunta...
0: Bueno, habría que hacer una radiografía de las necesidades de las personas... que de todos estos números que hemos dicho antes, ¿verdad? Para saber de cuántas estamos hablando.
1: Es que fíjate que comparativamente con otros países europeos, nosotros vamos 2 puntos por detrás del tanto por ciento. Esto es mucho, mucho dinero que no se gasta en lo que se tiene que gastar. Entonces, sí, podemos hacer una valoración de muchas cosas, pero es que en realidad ese número es increíble. Es decir, bueno, al menos como estemos como Europa. Es que no lo estamos todavía, es que somos un 0,8 y resulta que es un país que tiene más envejecimiento que ningún otro país de Europa. O sea, vamos al revés. Entonces, vamos a hacer que esto realmente sea algo...
0: Es decir, que las reformas de la ley de dependencia, aunque hay por ahí un correo, tenemos tiempo, o no, un correo no, un contestador, por favor, lo ponemos, aunque hay uno, bueno, dejamos una esperanza y dejamos un buen sabor de boca, que también está bien, nos gusta también. A ver qué dice.
6: Hola, buenas noches. En mi caso, concretamente, tengo una hija con una discapacidad de 90%, grado 3, y desde que empezó la ley de dependencia es cuando hemos empezado a tener ayuda. Desde un principio hemos tenido centro de día y vamos, hemos las cantidades que se abonan es en relación a la nómina de nuestra nómina. Y luego, ahora concretamente mi hija tiene 46 años, nosotros al ser mayores ya no podíamos, teníamos la ley de dependencia con la ayuda a domicilio, venía una persona y otra de apoyo para poderla mover, porque ya digo que tiene una discapacidad de un 90%, y de momento sí, el personal no era muy cualificado, no lo es, vamos, pero la ayuda la tenía de venir a... ayudarnos todos los días a bañarla. Y luego hemos solicitado un centro, aparte del centro de día donde va, un centro para pernoctar allí y rápidamente nos lo han concedido. Estoy hablando de Cantabria. Para mí es buena la,
0: bueno,
6: la
0: pues,
6: de dependencia.
0: Pues nos alegramos muchísimo, terminamos.
1: Sí, pero hemos de tener la idea de que no porque estemos en Cantabria bien, estamos mal, no podemos tolerar que eso sea por un código postal.
0: Eso es, que por nacer en un determinado lugar
1: claro,
0: haya unas...
1: No, ha de haber una igualdad en todo el territorio. Una igualdad en todo el territorio.
0: Asunta Serna, pues ahí en tu cuenta de Instagram, Asunta Serna, encuentran el enlace para
1: firmar ese pacto
0: de Estado. ¿Eres optimista?
1: Yo sí, porque veo que la gente, no solamente las horas que están dedicando los voluntarios, las personas que firman y los millones de visualizaciones, quiere decir que por algún lado lo vamos a conseguir.
0: Muchas gracias por haber venido, Asunta. Un abrazo. El informativo y luego continuamos.
7: Es la una, las 12 en Canarias.
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7: La Universidad de Granada suspende los intercambios con la Universidad Autónoma del Estado de Morelos, en México, después del asesinato de Claudia Tacoronte, una estudiante canaria de 21 años que cursaba allí una estancia académica. Tres alumnos que tenían previsto viajar a ese centro el próximo semestre serán reubicados en otras universidades y a quienes se encuentran en el país se les ha ofrecido también regresar o cambiar de destino. Inmaculada Marreros, vicerrectora de Internacionalización.
9: Y miramos minuciosamente cuáles son los destinos que nos recomienda el Ministerio. Es decir, regiones, ciudades y zonas. En el mes de noviembre el estado de Morelos no estaba en ese listado de destinos no recomendados.
7: Desde México, la presidenta Claudia Sheinbaum ha confirmado que el gobierno federal está colaborando con la investigación y se mantiene el contacto con el consulado en España.
10: Está en contacto ya la Secretaría de Relaciones Exteriores de este lamentable homicidio. Está ayudando a la Secretaría de Seguridad y Protección Ciudadana, el Gabinete de Seguridad, a la Fiscalía del Estado de Morelos, y ya está la Secretaría de Relaciones Exteriores en contacto con el Consulado de España.
7: En España, el presidente del Gobierno pone ya un horizonte temporal a la crisis en Ceuta. Pedro Sánchez espera que la situación esté estabilizada de aquí a finales de año. En La Sexta, el presidente ha pedido paciencia y ha señalado ese horizonte como el plazo con el que trabaja el mando único desplegado en la ciudad para recuperar la normalidad. Palabras que llegan después de otra jornada de movilizaciones.
11: Ningún político ha pasado por el trampolín. Ningún ministro. Ningún nada. Cero. Y eso a mí, coño, cuando van, vienen aquí al centro, le limpian lo que hay, lo ven todo el mundo muy bonito.
7: Cientos de personas se han reunido en la Plaza de los Reyes en una acampada reivindicativa, mientras Interior asegura que avanza en la identificación de las personas que permanecen en la ciudad. El ministro Fernando Grande Marlaska sostiene que los triajes han alcanzado ya velocidad crucero después del refuerzo de los equipos.
12: Respecto a los triajes, llevamos haciendo un número de triajes muy importante. No vamos a dar todos los días la fecha. Son un número de triajes muy importantes. Además, cada triaje luego va acompañado, en caso de que se solicite, de la formalización de la petición de protección internacional. Va acompañado, en su caso, si no la solicitan, de la preparación del expediente de devolución. O sea, hay unas complejidades. Estamos alcanzando lo que se puede llamar una velocidad de crucero fruto de todos los medios que hemos introducido en esos términos importantes.
7: Son ya más de 4.000 las personas acogidas en alguno de los centros habilitados en Ceuta, mientras el gobierno trata de acelerar esa puesta en marcha de nuevas plazas. Hoy el Parlamento Europeo debate en Estrasburgo la situación en la ciudad y la protección de las fronteras exteriores de la Unión Europea. Y en Madrid, a las 9, nueva reunión de seguimiento en la Moncloa para analizar la evolución de la situación. Y acabamos con una historia en clave positiva que nos llega desde el Hospital 12 de Octubre, Madrid. La historia de Alejandra, que acaba de soplar por primera vez las velas de su 4 cumpleaños. Nació con 3 graves malformaciones en la vía aérea y tras años de tratamiento hoy puede respirar con normalidad. Carmen Jiménez, cuéntanos.
13: Los primeros 4 años de vida de Alejandra han estado marcados por operaciones, ingresos y un tratamiento muy complejo. Nació con un solo pulmón y 2 graves malformaciones en la tráquea y el bronquio, que comprometían su respiración. Hace un año pudieron retirarle la traqueotomía y hoy respira con normalidad. Para su madre, Francisca, verla soplar las velas de su cumpleaños por primera vez resume todo lo conseguido.
14: Pues Alejandra, a los 4 años, pues ha sido capaz, ¿no?, de soplar las velas de su cumpleaños, cosa que, ¿no?, que con anterioridad con la traqueostomía no podía hacer, y una vez que se la hemos podido decanular, pues ha soplado sus velas por primera vez.
13: Los especialistas del Hospital 12 de Octubre consiguieron primero corregir el estrechamiento de la tráquea y después mantener abierto su único bronquio con 5 prótesis biodegradables.
7: Gracias, Carmen. Es todo por ahora. Sigan informados en esta sintonía y en rtv.es.
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15: 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Las 5 en Canarias. 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

0: de David García, bienvenido. Me tenías muy abandonada, ¿eh? Hacía mucho que no te subías a este tren, ¿eh? Mucho, porque te has dicho, te has rapado más, chiquillo. Ay, de verdad, no deja de raparse. Bueno, llegó David, se fue Borja López y llegó David García, que viene de las vacaciones, así con una energía. Claro, como debe ser, ¿eh? Venir de vacaciones, con, si no se viene con energía de las vacaciones, ya me dirás cuándo, ¿verdad? Pues bienvenido, aquí estamos, aquí seguimos. Ya vuestros mensajes los dejáis en el 913461010. Vamos con el contestador porque enseguida nos vamos a Japón.
1: Hola, buenos días. Era para proponerles una artista emergente canaria para alguno de vuestros programas, por si les puede interesar. Se trataría de una joven canaria que se llama Cris Jan Natasio, con G de Gerona, 2M y 2T, Jan Natasio. Y bueno, ya lo pueden buscar en las redes, @CrisJanNatasio. Tiene varias canciones, con lo cual hay una de ellas que tiene 100.000 reproducciones. Y bueno, entendemos que podría dar el perfil para ir al programa de ustedes. Lo dicho, muchas gracias y así, si hay suerte, y le dan la oportunidad a esta joven que además está estudiando medicina. Y el poco tiempo que tiene, pues lo dedican a componer para hacer su música, ¿no?
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0: Bueno, ¿qué interés tiene este oyente en esta artista canaria? Pues bueno, vamos, un oyente, no sé si él mismo, nos descubrió a otra cantante en la temporada pasada. Pues bueno, pues aquí nos encanta descubrir gente, la verdad. ¿Qué quieren que les diga? O sea que muchísimas, muchísimas gracias. Buscaremos a esta artista, estudiante de medicina, que tiene por ahí canciones estupendas. La buscaremos. Bueno, nos vamos a Japón. ¿Conocen ustedes Japón? ¿Han estado en Japón? ¿Les gustaría ir a Japón? Porque a mí me gustaría ir a Japón, pero está un poquito lejos el Japón. había una canción, mira, se me ha olvidado. Había una canción de quién era, de los escocios estos, ¿cómo se llaman los...? ¿Cómo se llama? Japón, qué lejos está el Japón, decía la canción. Era divertidísima. Bueno, pues se lo había anunciado que tenía curiosidad porque hablásemos una noche de Japón, de esta cultura pues tan, tan diferente, ¿no? Que tiene tanto contraste con la nuestra. Les hablaba del documental que vi este verano, porque aquí le hemos hablado mucho, algunas veces, del movimiento Me Too, ¿verdad?, contra el acoso y la agresión sexual a las mujeres. Pero bueno, hoy queremos acercarnos también y conocer cuál es la situación de las mujeres en una sociedad, en un país con raíces culturales muy, muy patriarcales, como es Japón, ¿verdad? A pesar de que una mujer, Sanae Taichi, me espero decirlo bien, ocupa hoy el puesto de primera ministra, sus ideas conservadoras pues siguen estando muy alejadas del feminismo y la brecha de género en el país sigue siendo muy alarmante, ¿no? Japón está a la cola de las democracias industrializadas en igualdad de género. Yo les decía que este verano vi un documental, Black Box Diaries, que llegó a ser candidato a los Oscar en 2025. Refleja, bueno, es todo el proceso de la denuncia valiente de una chica muy joven, por cierto, periodista y cineasta, Shiori Ito. Bueno, le costó, lo demuestra en ese documental. Yo creo que empezó grabándose ella misma con un móvil, porque se veía que no tenía recursos, pero no sabía qué hacer para demostrar que había sido violada, ¿no? Que había tenido una agresión sexual de un conocido periodista con mucho poder allí, muy cercano al poder político, con muchos apoyos, y bueno, realmente al final lo consigue. Y tras un proceso judicial muy complejo, muy largo y de muchas amenazas y de pasarlo realmente mal, yo creo que está en filming ese documental, Black Box Diaries, que es un caso que yo no sé si habrá cambiado la situación de las mujeres, si habrá influido positivamente o no, ¿no? Vamos, ya nos está escuchando Montserrat Crespín Perales, profesora de filosofía de la Universidad de Barcelona, doctora en filosofía por esa misma universidad y autora de obras como Feminismo e Identidades de Género en Japón, en fin, muchos artículos, o sea que es conocedora desde luego de la realidad de las mujeres en aquel país. Montserrat Crespín Perales, buenas noches.
1: Muy buenas noches, Isabel, y muchísimas, muchísimas gracias.
0: Por favor, gracias a usted, que sé que tiene que levantarse a las 6 de la mañana para dar clases. O
1: sea. Bueno, pero es un placer conversar contigo y sobre todo en el espacio de la radio pública. Pues, me gusta esto decirlo.
0: Ah, pues a nosotros también, de verdad. Entonces, Montserrat, ¿han cambiado las cosas? ¿Ha cambiado algo en Japón desde este, que no sé, supongo que lo habrás visto, este documental que yo estaba mencionando?
1: No en el sentido en el que una desearía que cambiaran las cosas. Ahora bien, siempre hay que dar una nota positiva, y ciertamente el documental Black Box Diaries lo que hizo fue al menos revelar una situación. y sobre todo también poner sobre la mesa algo que se ha modificado no hace tantos años en el Código Penal en Japón, en el año 2023, es introducir la cuestión del consentimiento. Recordarás, Isabel, que cuando veías el documental, uno de los aspectos a los que remite la idea misma de black box, de esa caja negra, era la referencia que se le hizo a Ito Shiori del hecho de que le sería muy difícil poder demostrar que no había habido consentimiento. Ese carácter de ocultación y a su vez ese poner el foco en los obstáculos que tienen las mujeres todavía hoy y como tú muy bien has dicho, en un país tan avanzado, en una democracia muy industrializada, también sabemos muy tecnificada, pues hay en este caso unos obstáculos pues, para poder interponer y reclamar la lícita justicia y la restitución de mujeres, como en el caso de Ito Shiori, pues que han sufrido violencia sexual. Entonces, ¿es un cambio sustancial? No, pero el hecho de que el periodismo, ella es periodista, haya puesto el foco sobre esa situación, yo creo que ya es importante.
0: Porque creo que recordar también, ¿no?, que hablaban de las pocas mujeres que denuncian en Japón. Correcto. la violencia sexual,
1: uh-huh. ¿no? Uh-huh. Son muy pocas las mujeres japonesas que denuncian. Se ha hablado a veces, pues eso, ¿no?, de un 5%. Eso es verdaderamente muy, muy poco. Porque, para empezar, claro, no confían en esa justicia. Consideran que el esfuerzo que supone ir a denunciar, y pensemos que, claro, ir a denunciar es para empezar, en muchos casos, revivir el trauma que una mujer pues, que ha vivido una agresión sexual pues, ha sufrido. Ese esfuerzo entienden que no va a correlacionarse pues, precisamente con una condena penal del delito, pero también, ¿no?, precisamente por esa difícil carga de la prueba. Ese hecho, como comentaba, el que remite esa idea de caja negra, precisamente el hecho de que no te van a creer, que cuando tú tienes esa carga de la prueba, en ocasiones va a ser difícil demostrar que no consentiste. Pero además también pensemos que siempre va a haber, y el caso de Ito Shiori es muy paradigmático, que si el agresor ostenta un cargo de poder, como era el caso, y vamos a decir quién era él, ¿no?, quién es él, ¿no?, el señor Yamaguchi Noriyuki, este directivo de una emisora japonesa tiene un poder que, digamos, que ostentaba precisamente y que se ejercita para intentar silenciar las voces, pues en este caso de la mujer agredida, ¿no?, de Ito Shiori. O bien también, ¿no?, lo conocemos por otros casos en otros contextos que no es el japonés, como a veces se intenta silenciar a través de soluciones extrajudiciales.
0: Pero al final él llega a ser condenado porque termina diciendo que él no había cometido delito.
1: Pero yo, hasta donde sé, creo que es la vía es la civil y no la penal, ¿eh? Y ahí hay una diferencia, Isabel.
0: Ya. Bien, entonces, ha influido, supongo, algo, pero estamos hablando de una sociedad que todavía es muy, muy machista, que las mujeres tienen miedo porque no confían en la justicia de denunciar pues la violencia sexual o violaciones, etcétera, ¿no? Una sociedad de mucha jerarquía, ¿no?, que siempre le exigía a la mujer pues una sumisión al padre, luego al marido, a los hijos mayores. Eso no está cambiando en la sociedad japonesa.
1: Bueno, sí que ha habido cambios, digamos, importantes, y ahí tendríamos que hablar de los diferentes movimientos feministas que ha habido en Japón y que, de hecho, pues podríamos ver a la luz de los movimientos feministas, por ejemplo, en España. Y estoy hablando, en este caso, pues para situar a los oyentes pues en lo que sería los principios, las primeras décadas del siglo XX. Y por tanto sí que ha habido una clara concienciación y sí que ha habido pues logros, por poner, ¿no?, en ese momento histórico contemporáneo del siglo XX, pues conseguir cuestiones que para nosotras también han sido tan importantes y tan relevantes, como es el hecho de poder acceder al voto. Esa fue una lucha que fue liderada por las mujeres, el poder acceder también a la educación en un plano de igualdad, no como se estableció en su momento con, por decirlo ahora de manera muy simple, currículos diferenciados entre niños y niñas. Por poner el ejemplo, la filosofía estaba vetada a las mujeres. La filosofía se entiende que forma parte de ese raciocinio respecto del cual las mujeres, pues, se nos supone, digamos, exentas. Por poner estos pocos ejemplos, Isabel. Sí que es verdad que se han dado pasos, pero también es cierto que cuando hacemos una comparativa, por poner un ejemplo respecto a lo que ha sido la situación en nuestro país, pues digamos que hay unas distancias más importantes. Y cierto es que si vamos a la cuestión de la violencia contra la mujer, pues sí que se encuentran en Japón elementos que pueden llevarnos a decir pues que hay un problema estructural y sistémico en la sociedad japonesa. También en la nuestra, pero cierto es que en el caso de la sociedad japonesa pues todavía tienen un mayor recorrido y por eso es importante esa sensibilización que ha mostrado, pues, por ejemplo, ese vehículo del documental. No sé si podemos hablar un momento, Isabel, de algo que puso de relieve o que hizo emerger la pandemia de la COVID-19, porque fue muy significativo cómo esa pandemia lo que hizo fue, para empezar, mostrar que las mujeres eran las que primero sufrían la cuestión del desempleo en el país. Y por tanto, ¿no?, el hecho de que fueron ellas las primeras dañadas por la situación de parálisis, ¿no?, que tuvimos en nuestras sociedades con esa pandemia, pero llevándolo a la cuestión de la violencia, de pronto fue un incremento, digamos, exponencial de la violencia que se producía en el seno de las familias. Se estaba hablando de un 60% que obligó a poner mecanismos de protección a esas mujeres durante el tiempo en el cual pues estuvimos confinados. Otro elemento, aquello también incrementó, hizo emerger también pues la cuestión del suicidio, ¿no? El pasado día 10 se celebraba el Día Mundial de la Prevención del Suicidio y, por ejemplo, en aquella época lo que se vio es un incremento que afectaba sobre todo a las mujeres.
0: Sobre todo. Y las bueno, y el techo de cristal para las mujeres en Japón, si aquí todavía en la dirección, la alta dirección, pues no sé si estamos en el 20% o así, allí también es brutal, ¿no? Es decir, que las mujeres acceder a la dirección es como una utopía casi.
1: Pero fíjate, yo pondría más, digamos, el

0: y eso comporta pues que ellas tienen un nivel muy inferior de ingresos.
1: Ya, es decir, que todavía viven más precariamente que los hombres.
0: Correcto.
1: Las más pobres son entonces mujeres.
0: Claro, claro. Y fíjate que eso también tiene que ver con otro elemento que es, digamos, acuciante en el país. Nosotros aquí hablamos de conciliación, ¿verdad? Es decir, conciliar, por ejemplo, la vida familiar y en el caso de tener hijos, pues el cuidado de los hijos, pues con nuestro desarrollo profesional. Allí se ha analizado siempre la estructura siguiente, ¿no? Mujeres con una alta formación, es decir, muchas mujeres japonesas tienen un nivel de estudios elevados, que no obstante, cuando se casan y pueden tener, pues en este caso, descendencia, tener un hijo, abandonan el mundo laboral. Y claro, cuando retornan ya han perdido, digamos, y por jugar con el nombre de tu programa, ese último tren de esa formación constante que se le demanda a un profesional de alta calidad. Claro que eso que le queda al final, pues tener un acceso a un trabajo pues de menor calidad, como decía, de mayor temporalidad, de jornadas digamos menores, pues para por un lado ser asalariadas, pero por otro pues seguir realizando esas tareas que son las de los cuidados.
1: Ya, cuéntame esto de hay un movimiento del ¿cómo se llama? Kutu. Kutu cuestiona algo increíble, ¿no? Algo aparentemente pequeño, pero muy simbólico, supongo, ¿no? La obligación de llevar tacones en determinados trabajos. Le obligaban a las mujeres a llevar tacón.
0: Sí, esto fue también pues un movimiento en este caso, ¿no? A través de las redes sociales. Creo que fue una campaña digital ¿no? Que fue una joven, si no me equivoco, era Yumi Ishikawa, ¿verdad? Y en este caso jugaba con el nombre del Me Too y le puso el movimiento Kutu. ¿Por qué? Jugaba por un lado con el término japonés para zapato, que es Kutsu. Ajá. Y el nombre para el dolor, Kutsu, con dos us al final. Ese juego, ¿no? Esa cercanía de las dos palabras, pues claro, tiene que ver con el hecho de que en muchas ocasiones, como sabemos, los tacones pues causan, ¿no?, un dolor en las mujeres que los llevan. Claro, con este movimiento, que es lo que hacía ella, ¿no? Y tú decías, bueno, es algo simbólico, puede parecer incluso trivial, pero en las trivialidades encontramos asuntos de calado. ¿Por qué? Porque la reivindicación era que, claro, había empresas que imponían a sus trabajadores, a sus trabajadoras en este caso, determinados códigos de vestimenta, como por ejemplo el uso de tacones altos. Y también, por supuesto, pues la falda y demás. Y claro, se hacía una denuncia del hecho de que no solo crea ese dolor eso, sino que se está imponiendo una serie de marcaje que a su vez también es discriminatorio respecto a las mujeres.
1: Claro, y en según qué trabajos no quiero ni pensar, ¿no? Horas y horas con el tacón puesto, ¿no? Pero hay una fuerte presión, ¿no? Estética para las mujeres en Japón. No sé si sigue siendo así, si el ideal de mujer que nos llega desde allí, extremadamente aniñado, esto que llega por algunos vídeos de Instagram, ¿no? De niñas, porque son niñas casi operándose como su referente popular. ¿Todo eso sigue siendo así, Montserrat?
0: Bueno, la presión estética yo creo que sí, sigue dándose, se da en Japón, se da de una manera, fíjate, Isabel, se da de una manera incluso más, yo te diría, más aguda en Corea del Sur. En Corea del Sur, en la que hay una gran industria, por ejemplo, pues de lo que son las operaciones de estética. Respecto a lo que es ese imaginario que nos llega de Japón, decías, ¿no? Pues la idea esa de las niñas, ¿no? O mujeres aniñadas, o yo qué sé, ¿no? Pues también podemos tener esa imagen de las colegialas. Yo diría que es más un imaginario y una proyección que en muchos casos responde a algo que imaginamos en muchos casos también desde fuera, ¿no? Y me explico, ¿no? Es ese imaginario que tenemos con respecto a un país.

0: país y a una cultura que nos parece muy alejado de nosotros. Fíjate que yo a eso pues le denomino, como comparto con mis alumnos, por ejemplo, geosexualidad. ¿Por qué? ¿Qué quiero decir con eso? A veces a determinados territorios les ponemos unas atribuciones de tipo sexual. Por ejemplo, podemos tener esa imagen de la niña o de la mujer aniñada, pero también tenemos esa imagen otra tan poderosa de la geisha, que también nos determina cierta subordinación, ¿sí? Una mirada baja, un elemento, digamos, de complacencia, pero respecto a lo que es esa subordinación o esa sumisión. Y eso, claro, eso es todo un imaginario cultural. ¿Qué es lo que sucede? Pues que a veces confundimos el imaginario, lo que imaginamos, y en ese imaginar también hay ese elemento sexualizante, con lo que luego pues entendemos que sería algo así como un truismo cultural. Pero insisto, es una manera de imaginar, es como hemos ido, ¿no?, representando a las mujeres. Al igual que sabemos nosotras que se ha representado a la mujer española de determinada manera, en la que creo que nosotras no encajaríamos, por ejemplo, Isabel. Y sin embargo, sí, es ese imaginario que sigue circulando también, y a veces, por supuesto, los mismos países lo potencian con respecto a la, no sé, la imagen que quieren dar fuera para el turismo, ¿no? Y también en el turismo, pues claro, está el turismo sexual.
1: Y luego estas noticias que nos llegan de Japón, Montserrat, tienen que ver con ese imaginario un poco que tú decías, lo del aislamiento, lo de personas que se aíslan, ¿no?, que optan como una elección personal por aislarse, alquilar a personas para la vida social, ¿no?, porque viven muy solos, porque están muy solitarios. Todas estas noticias que nos llegan desde Japón, ¿qué tienen de cierto realmente?
0: Son ciertas, y fíjate algo que en ocasiones yo también comento. Estamos hablando de una sociedad pues que en muchas de sus, digamos, de las dimensiones que se valoran, ¿no?, ese crecimiento económico, es verdad que tienen una tasa, pues en fin, que ya nos gustaría a nosotros, ¿no?, de desempleo siempre muy, muy baja. Pero claro, eso tiene un coste. Digamos que tiene ese coste, para empezar, de esa plena dedicación al trabajo, y eso crea precisamente pues esa desconexión con los otros. Esos capitalismos avanzados, esos territorios en los cuales también lo que hay es esa dimensión tecnificada, pues comporta que en muchas ocasiones ya no es solo el que decide aislarse, sino precisamente el hecho de, tú decías, ¿no?, el poner a disposición a alguien con quien hablar. Porque estamos hablando de que Japón ya nos muestra aquello que espero que nosotros, digamos, antes pongamos una solución, que son lo que es la enfermedad de las soledades. Y digo soledades, por decirlo en plural, porque dependiendo también de la edad y en muchas ocasiones el género, pues eso tiene unas implicaciones distintas. Entonces, claro, lo que nos está diciendo es cómo estamos en sociedades, digamos, ¿no?, neoliberales, donde el sujeto se ha ido desarraigando de lo que era el tejido social. Claro. Nosotros estamos en proceso de eso también.
1: Pues sí.
0: Si nos damos cuenta, hemos ido disolviendo esa relación social. Pero ellos lo tienen más agudizado, por supuesto, Isabel.
1: Bueno, porque además trabajan muchísimo, ¿no? Trabajan muchísimas horas y allí la pereza está muy mal vista. ¿Es verdad?
0: Pues sí. Hay una extra limitación de los horarios, y fíjate que hace unos años ellos se fijaron en lo que era la normativa europea precisamente para tratar de mejorar esa situación, ¿no? De esas situaciones que muchas personas pues llevan a acabar con sus vidas, ¿eh?, al no poder con la presión. Y se fijaron en lo que es la normativa europea, que al menos establece pues ese derecho que tenemos al descanso, por supuesto, y también a la desconexión, para intentar implementarlo, ¿no? Es decir, que son muy conscientes del problema que tienen.
1: son conscientes, pero bueno, parece que es una sociedad tan tecnológica, ¿no? De tanta exaltación del trabajo, que parece que no tiene mucha solución, ¿no?
0: ¿Qué? Bueno, yo creo que sí, ¿eh? Soy positiva.
1: Ah, tú eres positiva, sí. Yo es que creo que si, al contrario, las sociedades donde creábamos tantos vínculos, teníamos una forma de trabajar, como tú has dicho, en España, y cada vez nos parecemos más o cada vez vamos en esa dirección, pues yo no sé cómo Japón va a ir para atrás en ese sentido.
0: Bueno, yo confío siempre en las personas, sobre todo.
1: En las personas. Bueno, me encanta que encontrar optimistas a estas horas, sobre todo de la noche. Bueno, que no te quiero entretener muchísimo, ¿no? Pero está, no sé, han cambiado algo, que haya una primera ministra en Japón, que yo no lo sabía, por cierto, me lo ha escrito aquí Paula ayer, que me ha hecho toda la documentación, y hay una
0: primera... Bueno, además...
1: ¿Y qué significa? ¿Qué ha significado eso para las mujeres?
0: No, te iba a decir, una primera ministra, Isabel, y además con una supermayoría.
1: Uh-huh.
0: Es decir, que estamos hablando de una victoria electoral absolutamente incontestable.
1: Uh-huh.
0: Entonces la pregunta es, esperamos, no, en principio las personas esperan que Sanae Takaichi lo que haga es, pues bueno, como es mujer, biológicamente mujer, pues que sea de suyo feminista. Pues no. Es decir, Sanae Takaichi es una mujer que el hecho de ser biológicamente mujer no le lleva a ser feminista. Ella tiene, pues, digamos, mantiene unos valores tradicionales que están en línea con su ideología conservadora. Eso, fíjate, si me lo permites, pues también matiza a veces pues esas frases que hemos escuchado de que recordarás cuando se decía feminizar la política. Que iba intrínseca cierta misoginia, porque como se decía, feminizar, pues era decir, bueno, pues como es mujer, pues precisamente, ¿no? Va a tener unas atribuciones que todos pensamos que son las de las mujeres, ¿no? Más empáticas, más cuidadoras, frente a los hombres como competitivos, más rígidos de carácter, etcétera, ¿no? Pues bueno, eso no es así, ni en el caso de Sanae Takaichi, ni en el caso, si miramos ahora estos días a Alice Weidel en Alemania, o miramos, pues en su momento, pues a alguien que admira a Sanae Takaichi, que es Margaret Thatcher, ¿no? Pues Margaret Thatcher, precisamente, entendemos, pues en fin, ¿no? Que no tenía esas atribuciones que se nos suponen, ¿eh? Insisto, que para mí es esa misoginia amable, sí, como a veces se nos dicen, pues para anclarnos, ¿no? En un esencialismo.
1: Y en lo del trono, las mujeres no pueden acceder al trono, sigue igual.
0: Sí. Y ahí, eso, bueno, no es algo que lo sabes que se va discutiendo, se va intentando modificar, pero bueno, es algo, es verdad que está muy arraigado, y aquí sí que hablamos, ¿no? De la familia imperial y de algo pues muy enraizado.
1: Y para terminar, esta idea que tenemos, los que además no hemos ido a Japón, y en fin, de esa cultura que evita el conflicto, que está así siempre como en una armonía constante. ¿Eso es real? ¿Se enfadan alguna vez? ¿Rompen esa armonía? No, porque a mí me llama la atención que siempre están así como tan tranquilos, siendo por un lado, o sea, una sociedad que trabaja tantísimo, hiperconectada tecnológicamente, etcétera, como hemos dicho, que supongo que tienen mucha presión y tal, y sin embargo... no sé, se les ve tan calmados, ¿no?
0: Bueno, eso también es rompamos con los truismos culturales.
1: Es un tópico,
0: ¿no? Que decíamos, o sea, antes, ¿verdad? Es un truismo cultural. Evidentemente, claro, ¿no? Que hay momentos de tensión. Pero sí que es cierto que es algo que tiene que ver también con una historia, digamos, de las ideas, y ahí podríamos hablar de filosofía, ¿no? Ese sí, intentar esa armonía, ¿no? Y esa armonía ya viene, fíjate, ¿no? De esa misma idea ya sería confuciana, ¿no? Pues, por tanto, ¿no? Nos tendríamos que ir a China para entender, ¿no? Esa búsqueda de equilibrio. Yo creo que es una virtud, ¿eh? Es decir, intentar buscar, pues ese equilibrar y ese armonizar es positivo. ¿Qué sucede a veces? Pues que, bueno, que es imposible y a veces las costuras, ¿no?, de ese mismo equilibrio, ¿no?, se pueden romper, ¿no? Y la misma historia del Japón así lo ha demostrado también.
1: No, desde luego que es una virtud. A mí me parece una virtud. A mí la gente que está siempre como, ¿no?, los que hacen mucha meditación, que están en un equilibrio aparentemente, y yo creo que internamente también, me parece admirable realmente, ¿no? Y luego la belleza, yo creo que tienen un sentido de la belleza, no sé qué opinas tú, ¿no?
0: Absoluto, absoluto, absoluto. Yo tengo admiración por el país. Es decir, admiración, porque creo que es más lo positivo que demuestra esa historia. Y te diré también más, Isabel, es más lo que nos acerca que lo que nos separa.
1: ¿Sí?
0: Cuando hablábamos antes de los feminismos, te decía, si lo miramos en paralelo, tenemos más de cercanía con las mujeres japonesas de ese principio del siglo XX y las mujeres españolas de la misma época que cosas que nos separan, ¿no? Esas luchas compartidas. Por ejemplo, encontrar vías de solidaridad para en tiempos en los cuales pues el mundo estaba atravesado por las guerras mundiales, ¿no? Pensemos que el siglo XX es uno de los siglos más crueles que ha vivido la historia de la humanidad, y quienes se conectaban entre sí, quienes creaban unos vínculos internacionalistas eran las mujeres. Entre otras cosas, pedían el pan y la paz. Algo que seguimos haciendo las mujeres, ¿no? Que suelen ser aquellas que primero piden alimento, ¿sí?, y paz, ¿no? El hecho de evitar los conflictos. Y como te digo, hay mucha cercanía. También ellas, las japonesas, igual que las españolas, vivieron de pronto un parteaguas histórico a lo que habían podido conseguir. Ellos viven la Segunda Guerra Mundial, nosotros vivimos una guerra civil, que también supuso un retroceso para lo que se había conseguido durante el tiempo de la Segunda República. Es decir, a mí me gusta poner más el acento en aquello común, porque entiendo que somos los seres humanos más cercanos y que con su historia aprendemos también a mirar a la nuestra y no aquello que nos separa.
1: Y luego nos están llegando muchas palabras, ya ahora sí que la despido, ¿no? Pero nos llegan muchas expresiones que al final sí que nos quedamos con el significado de esas palabras, que tiene que ver con esa cultura quizás más sofisticada, pues eso, que busca más el equilibrio, la belleza, el sentido de la vida, ¿no? Es decir, el ikigai, todas tantas que nos han llegado, que bueno, que al final nos llegan muchas cosas de Japón, la verdad, a pesar de estar tan lejos. Y desde luego, no sé, no todos tendremos el conocimiento que tiene Montserrat de este país apasionante, que a mí me parece apasionante. Montserrat Crespín Perales, un placer.
0: Gracias, Isabel, por la conversación.
1: Te dejo que te vayas a dormir, que mañana tienes que dar clases.
0: Mucho, tengo que madrugar muchísimo.
1: Madre
0: pero
1: mía.
0: Ha sido un verdadero
1: Te acordarás
0: placer.
1: De mí cuando te despiertes. Un abrazo, muchísimas gracias.
0: Con los cafés, gracias.
1: Que vaya bien, gracias.
0: Un abrazo, gracias.
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0: Pues ya estamos en el vagón más musical del último tren con Miguel López, como no podía ser de otra manera. Buenas noches.
1: Muy buenas noches a todos.
0: ¿Qué tal?
1: Encantado de verte también.
0: Bueno, todavía, mira, la voz que tengo, de verdad, no está bien la voz, pero bueno, desde luego no tengo el malestar del otro día. ¿Qué nos traes?
1: Pues precisamente, como te vi el otro día tan afectada por el COVID, pues dije, ¿por qué no hablamos sobre el poder curativo, si lo tiene o no lo tiene, de las canciones de la buena música? ¿Por qué no hablamos
0: bueno,
1: de
0: eso? Bueno, eso está hasta demostrado científicamente, que sí, ¿no?
1: Hay fundamentos científicos.
0: Sí, música clásica. Sí.
1: La musicoterapia no es una pseudociencia. No. Se aplica, por ejemplo, en cuidados paliativos, para reducir la ansiedad.
0: Para la memoria.
1: O sea, tiene muchas aplicaciones reales. Los músicos, desde luego, defienden con uñas y dientes el poder curativo de la música. Desde luego, a ellos les ha salvado. Y yo creo que nos ayuda a muchas otras personas también.
0: Yo también lo creo. Así es que somos todo oídos.
1: Pues precisamente es una de las vías para sanar las vías auditivas. Y yo creo que es muy importante deslindar lo que es, como hemos estado hablando hasta ahora, deslindar lo que es lo realmente científico de las creencias. Musicalmente, durante nuestros ancestros, durante toda la historia de la humanidad, en cualquier punto geográfico, en Siberia, en África, en los indios navajos, en Norteamérica, se han empleado en ceremonias rituales la música como un elemento curativo. Hay un caso extremo, que es el de la tarantela. La tarantela que se pensaba en la zona sur de Italia, que era porque te picaba una tarántula, y entonces se hacían unos movimientos espasmódicos y bailes constantes de muchísimo tiempo que te curaban. De ahí nace la tarantela. Una música verdaderamente...
0: Había una película de Vittorio De Sica, uno de estos, con esta Sevilla, Carmen Sevilla, que dicen que le puso a bailar la tarantela porque lo que quería es verle un poquito más las piernas, porque se movía de aquella manera, y le puso un vestido para que al moverse se le vieran bien las piernas, le contaba ella. Ahora me he acordado lo de la tarantela.
1: Está vinculado al baile, evidentemente. Salen en El Padrino, salen tarantelas precisamente
0: también,
1: para mostrar piernas
0: .
1: o para curar también. Sí, y entonces, bueno, yo lo que quería, podríamos empezar, si te parece, con una canción de Kiko Veneno, que también está vinculada con...
0: ¿Tiene disco para noviembre?
1: Con el COVID, sí. Estamos calentando motores.
0: Yo ya lo he invitado.
1: Sí, sí, soy muy fan.
0: Yo también.
1: Y él, durante la pandemia, acuñó un término que lo estuvo defendiendo, y era: la música es medicina. Él hizo una radio en su casa, Radio Virus, valga la redundancia.
0: Me encanta. Radio Virus.
1: Transmitía allí a las personas, que estábamos todos aislados, todos confinados, transmitía de alguna manera lo importante que es compartir la música para conseguir juntos esa sanación. Y sacó esta canción tan bonita en el disco Hambre, que se llama Duele.

0: buena.
1: Duele la duda.
2: Duele.
0: Duele.
1: Duele la certeza.
2: Duele.
0: Todo duele. Muy bien. Qué bonita.
3: Sí, y cuando se trata de quitar ese dolor o al menos atenuarlo, y utilizamos la música para ello. Otro músico que también cree firmemente en los poderes curativos de la música es José Feliciano, que cumplió precisamente años la semana pasada.
0: Pero vive.
3: Vive, tiene 81 años.
0: ¿Sabes? Yo lo tuve en sorpresa. Sí. Pero hace tantísimo y ahora mayor.
3: Sí, bueno.
0: De vez en cuando mato a la gente yo creyendo que se ha muerto, ¿sabes? Pero
3: yo a medida que voy cumpliendo años ya los 80 no me parecen tan mayores.
0: No, desde luego.
3: No, antes me parecía que a los 70 ya.
0: A mí tampoco, para nada. No, yo creía que era mayor. Sí.
3: Ah. Entonces José Feliciano, que ha creído mucho en este poder terapéutico de la música, él lo compara directamente con un médico. Dice que La música es medicina para un gran dolor. Vuelve la palabra dolor que acabábamos de dejar con Kiko Veneno y la rescata José Feliciano en esta gran canción que fue un exitazo. El disco que sacó se convirtió, fue uno de los más vendidos en Estados Unidos en las listas de músicas latinas y merece la pena oírla. Ponte a cantar.

0: Sí. Y bailar la música.
1: Eso también cura.
0: Sí, por supuesto.
1: Sí. Vamos a pasar a otra órbita, vamos a dejar un poco el mundo hispano ahora, volveremos, y vamos a hablar del free jazz, y ahora en inglés, y de un músico extraordinario llamado Albert Ayler, que hizo un disco, creía hasta tal punto en el poder curativo de la música, que hizo un disco titulado, el disco entero, Music is the Healing Force of the Universe, que significa en castellano, la música es la fuerza curativa del universo, no se quedaba corto desde luego, del universo entero. Y así suena este free jazz tan valiente.

0: todo el rato
1: hablando de la música, del poder de la música.
0: Sí, exactamente, es como un mantra. Lástima que este hombre muriera muy joven, con 34 años.
1: Es demasiado joven. Eso
0: nos hace dudar un poco de ese poder total de un mundo de la música, ¿no? Pero realmente sí que su saxofón y esa estructura musical que estamos oyendo remite también a los ritos ancestrales de los que estábamos hablando antes. Y también remite a los mitos ancestrales Jorge Drexler, que también tiene una canción muy interesante que habla de lo mismo, de la curación a través de la música, y es Bailar en la Cueva.
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0: Sí, sí, te lleva, se te lleva, se me lleva en los pies. Sí,
1: también, también de gira, está en una gran gira ahora mismo Jorge Drexler, que tiene además una curiosidad, y es que además es músico, perdón, es médico, él es otorrino,
0: sí, sí, sí, sí.
1: Y eso pues da más credibilidad a su afirmación de que la música enseña, sueña, duele, cura. Todo esto lo podemos sentir con esta canción.
0: Pues lo hemos cambiado sin tu permiso.
1: Pero es que hay que ceder el paso siempre a Van Morrison, a Van de Man, Van el Hombre. Yo creo que no hay casi ningún artista, no, ningún músico que haya recalcado tanto su fe en el poder curativo de la música. Muchas canciones, es uno de los conceptos básicos de la curación, de healing. Bueno, hay un grupo aquí en Cataluña, en Barcelona, de tributo, que se llama The Healers, los sanadores, los curadores. Hasta ese punto se le identifica con el deseo de curación. Y él lo hace a través de las canciones, a través de un intento de regresar a lo mejor de nosotros mismos, y lo hace a través de música. Esta misma canción es una narración bellísima, bellísima, que se titula Y la curación ha comenzado. Y si me permites, te leo algún párrafo que dice: y caminaremos por la avenida de nuevo y cantaremos todas las canciones de antaño. Y caminaremos por la avenida de nuevo, y la curación ha comenzado. Y caminaremos por la avenida con estilo. Y caminaremos por la avenida y sonreiremos. Y diremos: nena, no ha merecido la pena, cuando la curación haya comenzado. Y quiero que te pongas tu precioso vestido de verano. Puedes ponerte tu sombrero y todo lo demás. Y quiero hacerte el amor, sí, sí, sí, cuando la curación haya comenzado. Cuando oigas la música palpitando en tu alma y sientas que crece y crece en tu corazón, procede del rock and roll callejero y la curación ha comenzado. Y quiero que te pongas tu vestido de verano. Puedes llevar tu sombrero y todo lo demás. Y quiero hacerte el amor, sí, sí, sí, sí. Y la curación ha comenzado. Compondremos música bajo las estrellas. Tocaremos el violín y las dos guitarras. Nos sentaremos allí y tocaremos horas y horas cuando la curación haya comenzado.
0: Pues qué maravilla. Con Van Morrison. Tenías que traerlo, claro. Ya estabas tardando en traerlo a este vagón de la música de Miguel López. Bueno, empezábamos hoy el viaje con Ion Luque, que se ha ido a vivir en el bosque, al bosque desde los 18 años. Bueno, un poquito más tarde. Primero estuvo de policía urbano un tiempo, pero llegó un momento que dijo: se acabó. Y antes de que llegaras tú, estábamos hablando con una doctora en filosofía que conoce muy bien la cultura japonesa. Decíamos las palabras que nos llegan de Japón, ¿no? De esa cultura. ¿Tú conoces Japón?
1: No.
0: Yo tampoco.
1: No he estado.
0: Por ejemplo, aparte del Ikigai y tantas cosas que nos han llegado, ¿verdad? La palabra como orebi, que es, fíjate, con una palabra nosotros necesitamos decir, como orebi es como los rayos de sol que se filtran a través de las hojas de los árboles en el bosque. Nosotros, para decir los rayos del sol, ¿verdad?, que se filtran a través de las hojas de los árboles en el bosque, ellos tienen una palabra. Es que no necesitan más, con una palabra, como orebi. Pues así nos vamos a ir. Muchísimas gracias, Miguel.
1: Muchísimas gracias a todos.
0: Así nos vamos a ir, poquito a poco, poniendo el freno en este último tren. Y hoy hay una efeméride de mi querido... Tuve la suerte, digo querido porque sí, porque lo conocí, le entrevisté, tuve el honor de entrevistarlo, conocerlo. A Mario Benedetti, es uno de los poetas que los que me seguís ya sabéis que os he leído muchas cosas de él. Así es que sí, nos vamos a ir con sus palabras, porque hoy hay una efemérides que tiene que ver con su nacimiento, con Mario Benedetti. Por ejemplo, cuando éramos niños, los viejos tenían como 30. Un charco era un océano. La muerte lisa y llana no existía. Luego, cuando muchachos, los viejos eran gente de 40. Un estanque era un océano. La muerte solamente una palabra. Ya cuando nos casamos, los ancianos estaban en los 50. Un lago era un océano. La muerte era la muerte de los otros. Ahora, veteranos, ya le dimos alcance a la verdad. El océano es por fin el océano, pero la muerte empieza a ser la nuestra. Pero Benedetti dice: palabras para una buena vida. Me gusta la gente que vibra, que no hay que empujarla, que no hay que decirle que haga las cosas, sino que sabe lo que hay que hacer y que lo hace en menos del tiempo esperado. Me gusta la gente con capacidad para medir las consecuencias de sus acciones, la gente que no deja las soluciones al azar. Me gusta la gente que piensa que el trabajo en equipo entre amigos produce más que los caóticos esfuerzos individuales. Me gusta la gente que sabe la importancia de la alegría. Me gusta la gente sincera y franca, capaz de oponerse con argumentos serenos y razonables. Me gusta la gente de criterio. Me gusta la gente fiel y persistente. Me gusta la gente que trabaja por resultados. Me gusta que nos escuchéis desde ahí. ¿Dónde estás? ¿Qué haces? ¿Cómo te va la noche? Espero que bien. Espero que seamos siempre una buena compañía. Otra efemérides de ella. Hubiera cumplido 43 años. Demasiado joven para morir, sin duda. Tenía tanto por dar. Tenía tanto talento. Yo veo el documental de ella y me pongo a llorar. Lloro de tristeza. ¿Cómo no pudieron ayudarla? Esa familia, ese padre, esa madre, esos amigos, ¿cómo no la salvaron, no? Solo pedía amor, porque ella tenía demasiado y le falló. Le rompió el corazón. Mañana volvemos a las 11:30, 10:30 en Canarias. Por favor, subid al tren, porque sin vosotros no es lo mismo este viaje.

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1: Las dos, la una en Canarias.
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1: En Lituania, fuerzas de la OTAN han derribado esta noche un dron detectado cerca de Kaunas. La presencia del aparato ha obligado a activar la alerta aérea en varias zonas, incluida la capital, Vilna. El Ministerio de Defensa lituano asegura que la respuesta de sus fuerzas armadas y de los pilotos italianos desplegados en la misión de defensa aérea fue inmediata. Marina Corredor.
2: Una alerta que ya ha sido levantada y equipos militares trabajan ahora para determinar su procedencia y cuál era su objetivo. Un incidente que coincide con un nuevo intento de reducir la escalada entre Rusia y Ucrania. Donald Trump asegura que ambos países han acordado dejar de atacar sus respectivas infraestructuras energéticas, algo que el presidente ucraniano Volodymyr Zelensky se muestra dispuesto a respetar, aunque reclama garantías de Estados Unidos para que Moscú haga lo mismo, y también ha pedido apoyo occidental para proteger instalaciones clave ante los meses más fríos. En un mensaje de Telegram, Zelensky ha dicho que si esto se convierte en el primer paso hacia la desescalada, un paso para poner fin a los ataques rusos contra nuestra infraestructura crítica y nuestros ataques de represalia, Ucrania está dispuesta a apoyar la desescalada.
1: Y en Estados Unidos, un juez federal ha frenado a última hora la nueva restricción migratoria de la administración Trump para estudiantes extranjeros y periodistas internacionales. La norma debía entrar en vigor este martes, limitaba a 4 años la estancia de estudiantes e intercambios y a 240 días la de periodistas, 90 para profesionales con pasaporte chino. El juez considera que el gobierno no ha justificado adecuadamente la medida y queda suspendida temporalmente.
2: Y no es el único revés para el presidente estadounidense, porque el Tribunal Supremo acaba de rechazar las limitaciones al voto por correo antes de las legislativas de noviembre. El gobierno quería obligar a los estados a facilitar al servicio postal las listas de votantes autorizados e identificar los sobres electorales con códigos únicos, una medida que sigue bloqueada mientras continúa el litigio.
1: En España, hoy nueva reunión en Moncloa para abordar la situación en Ceuta con un horizonte para el fin de la crisis. El presidente Pedro Sánchez confía en que pueda estar estabilizada la situación antes de que termine el año, decía en La Sexta.
3: Nosotros en la Ley de Seguridad Nacional hemos habilitado un mando único que nos hemos dado un plazo de aquí a finales de año. Nosotros esperamos cuanto antes el poder resolver esta crisis.
1: Sobre el terreno, las derivas.